0: Dos respuestas. La primera es que sí, hay una, la situación económica en Irán es tremenda, hay una contracción del 6,1 del PBI, una inflación del 69% y la pobreza está alcanzando 32 millones de personas. Y esto es una realidad, la economía ha sufrido terriblemente, pero al mismo tiempo hay que consignar que en el plano militar no hay una reducción considerable, es decir, conservan el 60% de su capacidad militar, estamos hablando de entre 1.000 y 1.500 misiles balísticos, casi 40.000 drones, y además no hay una situación de turbulencia interna. ¿Por qué? Porque el sistema represivo de Irán ha logrado controlar no solamente las protestas internas, sino que también las rebeliones, inclusive la de los kurdos en el norte y las del suroeste de los baluchíes. De manera que a lo que apunta Trump es a un juego de presiones en donde Irán todavía tiene, esto es de acuerdo a la agencia Dow Jones, todavía un año de reservas como para seguir aguantando, tanto por lo financiero como por el petróleo que tiene estacionado fuera del Golfo. Así que la respuesta es sí, está debilitada, pero no lo suficiente como para dejar de seguir amenazando el control del tráfico en el Golfo de Hormuz.
1: Muchísimas gracias, Ignacio Montes de Oca, especialista en relaciones internacionales. Y los ministros de Exteriores de Alemania y Rusia, Johann Badefull y Sergei Lavrov, se reunieron este sábado en Nueva York en un contexto de creciente tensión entre Berlín y Moscú. Badefull exhortó a Rusia a abandonar lo que llamó una senda de escalada. Es la primera reunión de los jefes de la diplomacia de ambos países en 4 años. Esta se celebró a puertas cerradas y duró 20 minutos. Recientemente Alemania acusó a Rusia de un presunto complot con un dron en el aeropuerto de Leipzig y de otros supuestos ataques híbridos. Rusia rechaza las acusaciones y señala a Alemania de querer provocar una guerra. Las tensiones han derivado en el cierre bilateral de consulados y centros culturales. Y horas después de este encuentro, el ministro de Exteriores ruso compareció ante la Asamblea General de la ONU y criticó a Europa por su papel en la guerra de Ucrania.
2: En su afán por alcanzar el objetivo utópico de contener a Rusia, Occidente ha destruido por sí solo el sistema de seguridad europeo y ha fomentado un régimen rusófobo en Kiev. Al darse cuenta de la futilidad de sus esfuerzos, Europa está haciendo todo lo posible por obstaculizar una solución pacífica y frustrar las perspectivas de negociación en las que tienen interés muchas partes, incluida la administración Trump.
1: Y Sergei Lavrov también demandó este sábado la pronta liberación de Nicolás Maduro, esto cuando en Caracas el chavismo y una parte de la oposición cerraron su segunda ronda de diálogo con los primeros acuerdos concretos: avanzar en la renovación del Tribunal Supremo de Justicia y desbloquear varios portales web y medios digitales que permanecían censurados. También se revisarán normas vinculadas a la libertad de expresión y al uso del espectro radioeléctrico. El Sindicato Nacional de Trabajadores de la Prensa celebró estos avances, pero advierte que todavía quedan medios bloqueados, concesiones de radio pendientes y periodistas sometidos a procesos judiciales. Los acuerdos llegan en pleno acercamiento entre Caracas y Washington y mientras Donald Trump asegura que habló con Delcy Rodríguez sobre futuras elecciones, aunque sin mencionar un cronograma concreto. A Caracas, Elizabeth Hostos, con más detalles. ¿Qué tal, Elizabeth? Bueno, cuéntanos qué tan concretos son estos acuerdos alcanzados en esta segunda ronda y cuándo podrían empezar a verse cambios reales, tanto en el sistema judicial como en la libertad de prensa.
3: Gracias, Silvia. Un saludo a ti y a tu audiencia. Sí, en efecto, esta mesa de negociación y de ejecución de los designios de los Estados Unidos en Venezuela ha sido bastante lenta. Incluso ha incorporado elementos burocráticos, porque se designó una comisión de revisión de credenciales previo a la presentación de candidatos a magistrados ante la comisión delegada por la Asamblea Nacional para que se revise un comité de postulaciones nuevos para que se nombrasen los nuevos magistrados al Tribunal Supremo de Justicia, un proceso que no tiene una fecha definida de ejecución. En cuanto a libertad de expresión, vemos que si bien es cierto que se han liberado 84 dominios informativos, es decir, los venezolanos podemos leer libremente 84 páginas web bloqueadas, el Sindicato Nacional de Trabajadores de la Prensa ha anunciado que siguen al menos 184 portales informativos sin poder verse en Venezuela, siguen bloqueados por la censura. Y llama la atención, Silvia, que en las principales empresas de cable de Venezuela Aún no puede verse, por ejemplo, Deutsche Welle, este canal tan importante e informativo, así como otros de otros países. Así que es un tema de libertades relativas en este proceso que ha sido algo lento y burocrático, Silvia.
1: Muchísimas gracias, Elizabeth Hostos, desde Caracas. Y el presidente de Estados Unidos, Donald Trump, afirmó este sábado que cree que habrá un acuerdo con Cuba y que no será necesaria una intervención militar en la isla. Trump aseguró que estaría dispuesto a ayudar a Cuba y abrir el país para el ansiado retorno de los cubanos estadounidenses. Por su parte, el canciller cubano Bruno Rodríguez declaró ante la Asamblea de Naciones Unidas que una acción militar sería un crimen de gran envergadura y acusó a la administración Trump de dañar a la isla con un bloqueo energético que dice que provoca apagones de más de 20 horas diarias. Pese a todo esto, Rodríguez insistió en que el Ejecutivo cubano sigue dispuesto al diálogo con Estados Unidos. Y con una multitudinaria misa al aire libre en París, el Papa León XIV celebró el punto culminante de su visita de 4 días a Francia. Una gran masa ocupó la capitalina avenida de los Campos Elíseos para ver al pontífice. Se calcula que más de 700.000 personas asistieron a la celebración. Francia es un estado laico donde la identificación con el catolicismo lleva décadas en caída. Tras concluir hoy su visita a París, León XIV se trasladó a Lourdes, en el sur del país, donde, entre otros puntos de su agenda, se va a reunir con víctimas de abusos. DW conversó con una de las alrededor de 300.000 víctimas conocidas de abusos sexuales por parte de la Iglesia Católica en Francia. El protagonista de la siguiente historia espera que la visita del Papa ayude a promover medidas de justicia y reparación.
4: Mis primeros recuerdos están marcados de terror.
5: De niño y aún en la escuela primaria, Philippe Cheminot sufrió abusos por parte de un sacerdote católico. Conserva recuerdos precisos de sus encuentros con el sacerdote durante las sesiones de confesión.
4: Entrábamos uno por uno. Y en lugar de sentarnos cara a cara, el sacerdote se sentaba a nuestro lado, a mi lado. Y enseguida ponía su mano en mi hombro. Me acariciaba el pelo o la mejilla. Recuerdo su mano en mi pierna y me pedía que le contara mis pecados. Pero con 10 u 11 años no se tienen muchos pecados. El sacerdote nos hacía preguntas sugestivas. Recuerdo cosas como, ¿piensas en las partes íntimas de tus compañeros de clase? ¿Piensas en los genitales de tu hermana pequeña, en los de tu madre?
5: Philippe estudió en un colegio católico masculino de La Salle en Saint-Germain-en-Laye, un acomodado barrio residencial al oeste de París. Otros exalumnos han denunciado palizas, torturas y violaciones sufridas a manos de profesores laicos y miembros de la congregación en los colegios de La Salle de Francia. Philippe ha estado en contacto con algunos de ellos.
4: Hace unas 2 semanas volví a ponerme en contacto con un antiguo compañero de clase. Alguien que siguió el mismo camino y estuvo en la misma clase que yo. Él también tuvo que lidiar con ese mismo sacerdote que solía pedirle que llevara revistas pornográficas a la confesión.
5: Un informe de 2021 reveló que aproximadamente 330.000 niños en Francia sufrieron abusos por parte de miembros del clero católico y de líderes laicos durante 7 décadas. Este año, los legisladores franceses debatieron la posibilidad de eliminar el secreto de confesión. Así, los sacerdotes estarían obligados a denunciar delitos sexuales contra menores del que tuvieran conocimiento durante la confesión. Los sacerdotes católicos están obligados a mantener en secreto absoluto todo lo que se dice en la confesión. Una cuestión que se ha debatido recientemente aquí en Francia es si la confidencialidad de la confesión debe primar sobre la seguridad de un menor. La propuesta presentada por el grupo centrista del presidente Macron fue rechazada. Esto enfureció a los líderes católicos que afirmaron que socavaría la libertad religiosa. Philippe no está de acuerdo.
4: Desde mi punto de vista, las leyes sobre la confesión deben cambiar sin lugar a dudas, porque la confesión, ya sea en el ámbito educativo o dentro de la religión católica, se considera algo demasiado sagrado. Esto abre la puerta a todo tipo de abusos.
5: Durante su visita a Francia, el Papa León se reunirá con sobrevivientes de abusos sexuales en la Iglesia, en un contexto marcado por la magnitud de los casos revelados en el país y con la esperanza de contribuir a sanar las heridas.
1: Miles de personas se manifestaron nuevamente este sábado en Madrid contra los desahucios y para reclamar una mayor protección para los inquilinos. La protesta se dio tras el emblemático desahucio de Mari Carmen Abascal, una mujer de 87 años expulsada de su casa esta semana después de que una inmobiliaria comprara el edificio y elevara el alquiler un 275%. En 2025, la mayoría de inquilinos en España destinaron en promedio 6 de cada 10 euros de sus ingresos al alquiler. El gobierno anunció medidas para protegerlos, pero estas medidas deben ser aprobadas por el Parlamento. Y damos paso ahora a otras noticias internacionales que vamos a destacar a esta hora. Alemania quiere reforzar la agencia Frontex ante crisis migratorias en una reunión de ministros europeos en Múnich. El titular del Interior, Alexander Dobrindt, propuso crear una fuerza de reacción rápida capaz de desplegarse en 24 horas en las fronteras exteriores de la Unión Europea. También defendió agilizar las devoluciones y ampliar el papel de Frontex en la gestión de los retornos. Tailandia declaró el estado de desastre en Bangkok tras 48 horas de copiosas lluvias. Barrios, viviendas y la red de carreteras han quedado anegadas. Las lluvias azotan la ciudad desde el jueves. Las autoridades reportan además inundaciones en 21 provincias del país y además un fallecido. Se espera que el fenómeno continúe causando estragos hasta este domingo. Y con esto terminamos nuestro informativo. Muchísimas gracias por habernos acompañado. La invitación es, como siempre, para que sigan acá con nosotros en DW Deutsche Welle. Hasta luego.

0: capitalino ahí también.
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0: Iósif Stalin vuelve a estar de moda en Rusia y eso se debe, en buena parte, a los esfuerzos de las autoridades rusas. Más de 70 años después de su muerte, se ha fomentado el revival nostálgico del ex líder soviético. En Moscú se ha restaurado y expuesto un relieve de Stalin de los años 60. Además, por toda Rusia han surgido nuevos monumentos en honor a Stalin. En una encuesta de 2025, los rusos consideraron a Stalin la personalidad más destacada de todos los tiempos y todas las naciones en la historia de la humanidad.
1: Фактически уже скоро 75 лет после его смерти он как будто снова побеждает в этой России. И это очень страшный итог.
0: Stalin no era tan malo, ¿verdad? Pero, ¿no fue Stalin un dictador responsable de la muerte de millones de personas? En este video analizaremos algunas de las creencias que hoy imperan sobre Stalin y veremos qué nos dicen las pruebas históricas. Iósif Vissarionovich Dugashvili nació en 1878 en Georgia, cuando esta formaba parte del Imperio Ruso. Más tarde adoptaría el nombre de Iósif Stalin, un apellido que significa «hombre de acero». Tras la muerte de su predecesor Lenin en 1924, Stalin inició su gradual ascenso hacia el poder. A finales de los años 20, ya se había convertido en líder indiscutible de la Unión Soviética.
2: Stalin himself was not a very appealing figure even by sort of standards of heroes. He was very small, he was pockmarked, he spoke with a very heavy Georgian accent.
0: Stalin, el modernizador. Bajo el régimen de Stalin, la Unión Soviética experimentó una rápida industrialización. Stalin supervisó grandes proyectos de infraestructura como el metro de Moscú, la central hidroeléctrica del Dnieper, el canal del Mar Blanco al Báltico y el canal Moscú-Volga.
1: Являлась вот жестокой мобилизационной системой отъема продовольствия у крестьян. Это было несовместимо ни с какой крестьянской свободой.
0: El régimen de Stalin se basaba, por tanto, en la colectivización forzosa y en los trabajos forzados.
2: The way to free resources for heavy industries was by squeezing the peasantry, but is that worth? I mean, we are speaking of 6 million people in the Holodomor and probably about 2 more million in the collectivization processes overall, in the famine in Kazakhstan.
0: La más grave de todas aquellas hambrunas causadas por las políticas soviéticas de comienzos de los años 30 fue sin ninguna duda la sufrida en Ucrania, el Holodomor, que significa matar de hambre. El Holodomor dejó millones de muertos. Los ucranianos no recuerdan el Holodomor solo como una hambruna, sino también como un trauma histórico.
1: La clásica fórmula es el уничтожение людей по какому-то определенному там этническому, там религиозному или расовому признаку. Нельзя говорить в целом, что это был геноцид, потому что умирало и на юге России русское население, и казацкое население. Все-таки, поскольку погибло такое количество людей в Украине, то можно сказать, что элементы геноцида были.
0: Сталин, el líder que llevó el orden a Rusia. Entre los métodos de Stalin para consolidar su poder estaba utilizar a la policía para reprimir a sus oponentes dentro del Partido Comunista. Utilizó a la policía secreta y a los agentes de los campos de trabajos forzados para acabar con la resistencia. También restringió la autonomía regional, centralizando el poder de Moscú con el sistema soviético de partido único. La ambición de Stalin por ejercer un control absoluto dio paso a un período conocido hoy como el Gran Terror. Tras el asesinato del alto cargo comunista Sergei Kirov en diciembre de 1934, Stalin proclamó la existencia de una amplia conspiración antisoviética. Entre 1935 y 1938, utilizó ese relato como pretexto para purgar a quienes consideraba opositores dentro del Partido Comunista.
1: Во время этих месяцев, это получается 14 месяцев, было арестовано 1,5 миллиона человек. 700 тысяч из них было расстреляно, потому что по 1000 смертных приговоров за ночь подписывали, значит, люди. В Москве были дни, когда арестовывали по 7-8 тысяч человек.
0: Al mismo tiempo, Stalin expandió un amplio entramado de prisiones y campos de trabajos forzados, el Gulag.
3: The conditions were so bad, prisoners would be marched out to their work detail before the sun rose, scantily clad, in shoes that could barely handle the cold and the rocks and the ice. And if they fell out of formation on the way to the work site, they would be shot.
0: El Gulag se extendía por gran parte de la Unión Soviética, desde la región del Báltico y Crimea hasta Chukotka. Hoy existe documentación sobre al menos 550 emplazamientos de campos de trabajos forzados. Entre 1919 y 1960, unos 18 millones de personas estuvieron presos allí.
3: There was a joke that circulated during Soviet times, and now I'm talking about really Soviet times, that there were three classes: former prisoners, prisoners, and future prisoners. So arrest was an event waiting to happen.
0: Uno de los relatos más conocidos es el de Varlam Shalamov, un escritor detenido por primera vez en 1929 y enviado en 1937 a los campos de Kolyma, una de las zonas más brutales del Gulag. Tras haber sobrevivido allí durante muchos años, escribió Relatos de Kolyma, uno de los testimonios literarios más crudos sobre la vida en el Gulag, en donde describe el hambre, la brutalidad y el colapso moral imperantes en los campos. Y entonces llegó Hitler. La invasión alemana de Polonia en septiembre de 1939 marcó el comienzo de la Segunda Guerra Mundial en Europa. Solo unos días antes, Hitler y Stalin habían sellado un pacto de no agresión, acompañado de un plan secreto para dividir el este de Europa en distintas esferas de influencia. Pero el pacto no duró mucho. Alemania optó por atacar a Rusia en una operación que, con el tiempo, sirvió al Kremlin para construir la imagen de hombre fuerte en torno a Stalin. Stalin, el líder que venció a Hitler. El ataque de Alemania a la Unión Soviética en 1941 sorprendió a Stalin. Y aunque él movilizó a todo el país para la guerra, en los primeros meses que siguieron a la invasión alemana, la Unión Soviética estuvo al borde del colapso.
2: Stalin almost lost the Second World War. The 1941 was disastrous. The Germans just came almost to the borders of Moscow, literally within sight of Moscow. Stalin had not been on radio for the first 3 days of the war at all. There was lots of indication that he thought it was the end.
1: Конечно, людей совершенно не жалели. И война велась страшно жестокими методами, ужасными. И это тоже Сталин. Это тоже на совести Сталина. Так же, как эти миллионы военнопленных и вот эти вот его просчеты перед началом войны. Он это, кстати говоря, понимал и страшно испугался, когда война началась.
0: Pero luego llegó la batalla de Stalingrado, librada en el invierno del 42 y el 43, en donde los soviéticos demostraron que las tropas de Hitler podían ser vencidas. En 1946, Stalin comunicó la muerte de 7 millones de personas en los combates contra Alemania. Hoy sabemos que minimizó deliberadamente las cifras para que la Unión Soviética no pareciera débil.
2: If you look at Khrushchev's secret speech in 1956, which was the first time Stalin was criticized. Khrushchev does not start with the purges or with collectivization or with any of that. He starts with the war. He accuses him of sacrificing people unnecessarily for being unprepared.
0: Hoy se calcula que la guerra costó la vida a 18 millones de civiles y a entre 8.700.000 y 10 millones de soldados. En total, la guerra de agresión iniciada por la Alemania nazi se cobró la vida de más de 60 millones de personas. Son tres los monumentos que conmemoran la victoria soviética de 1945 sobre Hitler. Aun siendo cierto que las fuerzas soviéticas fueron clave para derrotar a las tropas nazis, a quienes infligieron un enorme número de bajas, los monumentos conmemorativos soviéticos cuentan una versión parcial de la victoria.
1: Главное, благодаря чему удалось Сталина так реабилитировать сейчас и ставить ему памятники, это тот культ победы, который стал основой путинской идеологии. И это дало возможность вот такой не просто реабилитации Сталина, да, а, в общем, приписывание его, совершенно изменение его роли не как кровавого тирана и диктатора, а творца вот этой вот победы.
0: Сталин, un líder amado por el pueblo. Сталин fue una de las figuras políticas más retratadas del siglo XX. La propaganda soviética difundió su imagen por todas partes, en carteles, periódicos, estatuas, monumentos, sellos y fotografías retocadas. La imagen de Stalin estaba tan controlada que los fotógrafos y censores soviéticos a menudo retocaban sus fotos para hacerlo parecer más alto y más joven, con una piel intacta. A veces incluso eliminaban a otras figuras de las fotografías, como por ejemplo al jefe de la policía secreta Nikolai Yeltsov, haciendo a Stalin parecer más imponente y dominante.
2: What he did after the war was, or during the war already, was deportations of whole nations, so whole nations who could challenge the myth of him as the great savior. He basically directed the propaganda away from people, all towards him.
0: Stalin, el líder que preservó la Unión Soviética. En los años posteriores a 1945, Stalin extendió la represión soviética a los territorios de su esfera de influencia, como la Alemania del Este, Polonia, Hungría, Rumanía, Bulgaria y Checoslovaquia. En cuanto a los países bálticos, Stalin los anexionó a la Unión Soviética. Así, la Unión Soviética y sus satélites formaron uno de los más extensos bloques políticos de la historia, cuya unidad se mantuvo mediante la represión y mediante un sistema de partido único.
2: Once you come to Czechoslovakia, to Poland, to Hungary, these are established states with very sophisticated education systems functioning already from the 19th century. It's not as if they are sort of coming into being as a modern state coincides with their Stalinification. Socialist rule for them is one option, but they have both a memory and an imagination that goes beyond that.
0: ¿Vuelve el mito de Stalin? Desde la llegada de Vladimir Putin al poder en 1999, y especialmente desde su invasión a gran escala de Ucrania en 2022, la investigación de las atrocidades cometidas por Stalin ha caído en desgracia. Memorial, la Organización Rusa de Investigación y Defensa de los Derechos Humanos, fue desmantelada por las autoridades rusas que restringieron el acceso a sus archivos. Hoy, Memorial trabaja desde el exilio.
1: Практически вот выдача документов, связанных с репрессиями, она почти уже совершенно невозможна. Вот, поэтому мы видим такой процесс ресталинизации.
0: En tiempos de incertidumbre, muchos buscan líderes fuertes, a veces incluso autoritarios. Pero la historia nos demuestra que al final, el precio que se paga por ello es muy alto. Que esa parte de la historia pueda ser contada o no, depende de quién sea quien la cuente.
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10: Venerados, temidos y adorados, los gatos llevan miles de años fascinando. Bailar desafiando la gravedad y convirtiendo las fachadas en escenarios, la compañía de danza italiana Il Posto es una de las pioneras de la danza vertical en Europa. Pero primero recordamos al gran santo Francisco de Asís, que dejó atrás una vida de riqueza material para emprender la búsqueda de la verdadera felicidad. Eligió la pobreza, la sencillez y una entrega radical a Dios. 800 años después de su muerte, su forma de entender la vida sigue interpelándonos. Lujo, riqueza, éxito, popularidad. Piensas que tienes todo para disfrutar de la vida. Sin embargo, llega un momento que sientes un gran vacío.
11: ¿Se trata solo de tener y tener o de la esencia del ser?
10: Fray Jens cambió radicalmente su vida para seguir el ejemplo de San Francisco de Asís, un monje que hace 800 años renunció a todo para entregarse a Dios. Y entonces encontró la verdadera felicidad en la sencillez y la entrega al prójimo. San Francisco de Asís es el santo patrón de los animales. Más adelante explicaremos por qué. Fray Jens vive como monje capuchino en un monasterio en la ciudad de Frankfurt. Se unió a la orden hace 16 años.
11: Al principio pensé que estaba loco y mientras estudiaba dejé de lado aquella idea. No quería reconocerlo. Pero luego me di cuenta de que seguía pensando en ello. Y dije, bueno, tal vez deberías considerar seriamente este llamado.
10: Fray Jens hizo los votos de pobreza, castidad y obediencia. Para él, las enseñanzas de San Francisco siguen siendo actuales.
11: Si observamos nuestra sociedad actual, quizás nuestros anhelos no sean tan diferentes. Paz, justicia, fraternidad, reconciliación y respeto a la naturaleza. Estos son los mismos temas que han persistido durante 800 años.

0: ¿Cómo alcanzar la verdadera felicidad? ¿Con dinero y éxito o viviendo en la verdad?
1: No será posible limitar el cambio climático si seguimos consumiendo cada vez más energía y produciendo cada vez más. Y no digo que todos debamos vivir en la miseria, pero debemos encontrar un equilibrio. No sé si actualmente contamos con un modo equilibrado de abordar adecuadamente todos nuestros problemas.
0: Respeto y amor por la creación. Hace 800 años, San Francisco eligió una forma de vida radicalmente distinta a su entorno. Francisco es el santo católico más famoso de todos los tiempos. Incluso personas que no son católicas se identifican con él, gente que ni siquiera proviene de tradiciones cristianas. Existe un paralelismo interesante entre Buda y Francisco de Asís en su relación compartida con los animales. Con esa idea de estar en paz con su entorno, con la naturaleza, esto aún resuena hoy. Pero, ¿quién era exactamente Francisco? Nació entre los años 1181 y 1182 en la ciudad italiana de Asís. Aunque su nombre era Giovanni di Pietro di Bernardone, su apodo era Francesco. Su padre era un exitoso comerciante de telas de clase alta. Francisco creció rodeado de lujo.
1: Hay historias sobre Francisco y sus amigos saliendo los fines de semana. Y cuentan que Francisco siempre derrochaba dinero. Era muy popular.
0: Francisco era ambicioso, quería convertirse en caballero y alcanzar el éxito. A los 20 años partió a la guerra contra la vecina provincia de Perugia, pero fue tomado como prisionero de guerra.
1: Como su padre tenía dinero, pudo sacarlo de la cárcel. Pero luego de un año como prisionero de guerra, su vida había cambiado.
0: Y comenzó una profunda búsqueda de Dios y de su voluntad. Se entregó a la oración y al recogimiento, renunció a sus bienes y comenzó a restaurar iglesias. Incluso decidió no volver a tocar dinero. Fue un cambio realmente radical, de playboy adinerado que va a la guerra a alguien que renuncia a todo que ha sido un símbolo de éxito en su vida. Renunció a su riqueza, sus posesiones y a su familia.
1: Una historia sobre Francisco relata que se desnudó y le dijo públicamente a su padre: toma, tú, rico comerciante de telas, quédate con toda tu ropa. Para mí ahora solo existe el Padre Celestial, algo realmente radical.
0: Francisco se rapó el cabello como signo de renuncia y entrega a Dios. Recorrió el país como fraile mendicante, cuidó a los leprosos y se entregó a los más necesitados. Francisco veía en cada criatura la obra de Dios, que debía ser amada.
1: Es un sentido de hermandad verdaderamente radical. Escribió el Cántico a la Creación, en la que se refiere a toda clase de elementos, fenómenos y condiciones meteorológicas como hermanos y hermanas, y es una forma fraterna y maravillosa de ver el mundo.

0: Para Francisco, la naturaleza forma parte de la creación divina. No es solo un recurso económico.
1: Todo consiste en cómo se puede obtener beneficio de ella, cuánta carne se puede sacar de una vaca lo más barato posible o cuánta madera de un bosque al menor costo posible.
0: Frente al afán de poseer y dominar, Francisco propone el camino opuesto, renunciar a los bienes y vivir en paz. ¿Podría esa renuncia ser también un camino hacia la paz?
1: Prefiero vivir en esa utopía y no en un mundo donde todos se atacan entre sí como lobos.
0: La historia más famosa es la de un lobo que aterroriza la ciudad de Gubbio. Francisco llega y todos gritan, «Oh, no, este lobo te va a comer». Pero Francisco dice, «Voy a hablar con él». Y entonces negocia un tratado de paz entre el lobo y la ciudad de Gubbio, y luego el lobo se convierte en una especie de mascota de la ciudad. Francisco optó por la paz en lugar de la violencia. Cuando atraviesa las líneas enemigas, lo hace desarmado, no para matar al adversario, sino para dar testimonio de Cristo.
1: San Francisco viajó a Tierra Santa para convertir a los musulmanes. Pero en sus encuentros con ellos, cara a cara, se dio cuenta de que no eran supuestamente tan malvados como algunos en Europa creían. Francisco dijo, también rezan y se esfuerzan de alguna manera por hacer el bien. Y luego, por supuesto, vio que el ejército cruzado actuaba en Tierra Santa de manera poco evangélica y entonces dijo, quizá no es todo como pensamos.
0: Francisco llevó el evangelio hasta sus últimas consecuencias. Vivió siguiendo el ejemplo de Cristo. Su forma de vida despertó un enorme entusiasmo y llamó también la atención del Papa, que reconoció aquel nuevo camino dentro de la Iglesia. Se convirtió en un fenómeno verdaderamente popular. Muchos comenzaron a seguirlo, y algunos años después eran tantos que tuvieron que organizarse. De la fraternidad fundada por Francisco nació la Orden Franciscana. De ella nacieron distintas ramas, entre ellas los conventuales y los capuchinos. 8 siglos después, decenas de miles de frailes en todo el mundo siguen viviendo según su espiritualidad. Francisco murió el 3 de octubre de 1226, debilitado tras años de enfermedad y una vida de extrema austeridad. Poco antes había recibido los estigmas, las heridas de Cristo crucificado. Apenas 2 años después de su muerte fue canonizado por la Iglesia. Ochocientos años después, el ejemplo de San Francisco sigue vigente. En el siglo XIX, con las revoluciones industrial y científica, surgen una especie de inquietudes culturales en torno a toda esta modernidad. Empezamos a ver la contaminación. Empezamos a ver una degradación del entorno a una escala que antes simplemente no había sido posible. Surge un movimiento cultural realmente interesante, el romanticismo, que mira hacia el pasado en busca de consuelo y modelos a seguir y centran su atención en la vida de San Francisco de Asís. Peregrinos de todo el mundo llegaron a Asís, donde este año sus restos mortales fueron expuestos públicamente para ser venerados con motivo del 800 aniversario de su muerte.
1: Es un gran santo. Ha sido una experiencia muy conmovedora.
0: San Francisco es un ejemplo de una vida llena de amor. Fue verdaderamente conmovedor, un momento de oración y de profunda emoción. También el Papa León XIV peregrinó este año a Asís, donde recordó la vigencia del ejemplo de San Francisco, volver a la sencillez del Evangelio.
1: La razón por la que San Francisco sigue atrayéndonos 800 años después de su muerte reside en la extraordinaria humanidad que lo llevó a abandonar los caminos ya trazados. Adelante, queridos jóvenes, comprométanse con una civilización del amor y den nueva vida al legado de Francisco de muchas formas distintas.
0: Fray Jens intenta seguir el ejemplo de San Francisco, un camino de sencillez y entrega absoluta que para él conduce a lo esencial, acercarse a Cristo, vivir el Evangelio y encontrar la paz con los demás y con toda la creación.

0: danza en las alturas. La compañía italiana Il Posto desafía la gravedad y convierte la fachada de una iglesia protestante en escenario. Sus audaces coreografías han llegado incluso a la Bienal de Venecia.
1: Un escenario fuera de lo común. Los bailarines desafían la verticalidad de la fachada de la Iglesia Municipal Protestante de Ludwigsburg. Una pieza de danza en vertical coreografiada por Wanda Moretti. Los ensayos han sido intensos, ya que la fachada presenta desafíos.
0: Es muy, muy difícil. La fachada es alta y ofrece muchos espacios distintos. Están las ventanas,

0: las cornisas y los diferentes materiales, ladrillo, metal y otras superficies que transmiten sensaciones muy distintas.
1: Las torres de la iglesia tienen 44 metros de altura. Cada pieza debe adaptarse a cada fachada. Los bailarines cuentan con años de entrenamiento.
2: Long time.
1: Mucho tiempo. Muchísimo tiempo. Porque al principio también tienes que enseñarle a tu cuerpo a mantenerse en esta posición. Por ejemplo, al principio, cuando saltas, tu cuerpo se mueve automáticamente así, porque tu cerebro está acostumbrado a quedarse así. Realmente tienes que cambiar tu mentalidad y usar otros músculos. La compañía ya ha actuado sobre fachadas de edificios históricos y rascacielos en todo el mundo, desde Bangkok hasta París. Con el tiempo, el miedo a las alturas desaparece. Una vez que superas tus miedos, todo se convierte en pura adrenalina. Llega un momento en que ya ni siquiera sientes miedo. Sí, estar ahí te hace sentir muy fuerte. La danza vertical no se enseña en escuelas de danza tradicionales. Los bailarines provienen de otras disciplinas. Trabajaba en el circo, telas aéreas, cuerdas, acrobacia, trapecio.
0: Soy bailarina contemporánea y en algún momento empecé a escalar. Luego quise combinar ambas disciplinas y descubrí la danza vertical y a Wanda Moretti.
1: Moretti fundó la compañía de danza vertical Il Posto en Venecia en 1994 junto al músico Marco Castelli, dos pioneros en su época.
0: Vengo de la danza contemporánea y después de mi formación quise encontrar mi propio sello personal, mi forma particular de bailar. Cada bailarín intenta encontrar algo que lo distinga de los demás, así que intenté separar mis pies del suelo. Trabajé con arneses y cuerdas de escalada. Y luego decidí moverme únicamente en el plano vertical.
1: Marco Castelli ya componía música para danza antes de fundar Il Posto. Sin embargo, la danza vertical representa para él un desafío. El manejo del tiempo es diferente. Tienes que adaptar la música según la longitud de las cuerdas, ya que los bailarines se mueven de forma distinta. Con cuerdas largas, los movimientos son más lentos. Con cuerdas cortas, más rápidos. En el marco del Festival de Arte de Ludwigsburg, la compañía Il Posto convirtió la fachada de la iglesia municipal en un escenario. Esta extraordinaria performance se realizó con motivo del 300 aniversario de la iglesia. Es la primera vez que se utiliza para algo así.
0: Se puede sentir el pasado de este edificio y a veces su alma. En este caso, la iglesia evoca una sensación muy intensa. No es solo bailar en la fachada de una iglesia, es algo muy diferente. De animales salvajes a auténticos reyes del hogar. Los gatos llevan miles de años fascinando al ser humano. Venerados, temidos y finalmente conquistadores de nuestros sofás. Su historia está llena de curiosidades.
3: ¿Alguna vez has intentado enseñarle un truco a un gato? A menos que haya comida de por medio, buena suerte con eso. Los gatos se sienten muy a gusto con nosotros los humanos, pero en el fondo siguen siendo muy independientes.
4: Los gatos son espíritus totalmente libres y se domesticaron a sí mismos. Su viaje hacia nuestro regazo, nuestro corazón, y seamos sinceros, hacia nuestras computadoras, comenzó hace unos 9,000 años.
3: Convivir con gatos ha sido una historia exitosa. Pero no todo en su historia ha sido alegría y mimos.
4: Los gatos están por doquier, en casa, en el arte, en la cultura pop y, por supuesto, en todas las redes sociales.

Contenido sobre gatos, gatos en cajas, señoras de los gatos, lo que se te ocurra. Pero la historia de estos meninos va mucho más allá. Queremos saber cómo han influenciado nuestras vidas, nuestro arte e incluso nuestras supersticiones.

0: Oriente Medio y el norte de África son los antepasados de los gatos domésticos actuales. El gato montés africano dejó su huella genética en los gatos modernos. El antiguo Egipto posee algunas de las pruebas más claras de que los gatos ya vivían en los hogares. ¿Cuál era? Una tumba humana con un gato enterrado junto a ella en la isla de Chipre. Más tarde, los gatos abandonaron los barcos comerciales y de guerra romanos, llegando al sur de Europa. Una vez que desembarcaron, se extendieron por todo el continente, incluso en el norte. Luego cruzaron los océanos y viajaron con exploradores y colonos al Nuevo Mundo.
1: ¿Fueron los españoles los que llevaron los gatos a América? Quizá, pero no estamos totalmente seguros.
0: Otro dato curioso, el gato montés africano es un animal del desierto. Esa es una de las razones por las que la mayoría de los gatos actuales odian el agua. Su pelaje se empapa, lo que los hace pesados y lentos. No es lo ideal para un cazador sigiloso.
1: Hacia el año 12.000 a.C., las comunidades humanas empezaron a dejar su vida de cazadores y recolectores para dedicarse a la agricultura. Este gran cambio sigue determinando nuestra forma de vida actual.
0: En el Medio Oriente, el Mediterráneo y en Egipto, a lo largo del Nilo, se formaron algunos de los primeros poblados. Estos grupos cultivaron la tierra y construyeron almacenes para guardar los cereales. Esto atraía a ratas y ratones, y estos, a su vez, atraían a los gatos monteses. Y así, los gatos comenzaron a rondar los asentamientos humanos. Los agricultores estaban encantados de tener cerca a estos cazadores de plagas peludos. Pero en Egipto, los gatos no solo eran útiles, sino que también eran adorados. Los egipcios incluso adoraban a una diosa gata llamada Bastet. Ella representaba la fertilidad, la salud, la alegría y un montón de otras cosas buenas. Incluso hacían momias de los gatos, con sus propias pequeñas tumbas.
1: Como vemos, los gatos siempre fueron mucho más que simples animales de trabajo. También influenciaron nuestra vida espiritual y religiosa. Pero ¿cómo es posible que hayan pasado de ser venerados a convertirse en un símbolo del mal?
0: En el siglo XIII se les consideraba compañeros de Satanás. Muchos fueron asesinados. De ahí proviene la superstición de que los gatos negros traen mala suerte. Pese a todo, siguieron acercándose cada vez más. La Ilustración jugó un papel importante para cambiar la forma en que la gente veía a los gatos y que dejaran de considerarlos malvados. La ciencia sustituyó a la superstición. Eso fue una buena noticia tanto para los gatos como para los humanos. La gente apreciaba el lado cariñoso y sociable de los gatos, además de su faceta de cazadores. El pelaje manchado o rayado que vemos hoy en día en los gatos domésticos probablemente apareció por primera vez en la Edad Media. Pero no fue hasta el siglo XIX cuando los amantes de los gatos comenzaron a criarlos para obtener rasgos específicos. En los círculos de clase alta, los gatos domésticos con un pelaje con patrones se pusieron muy de moda.
1: Poco a poco, los gatos se convirtieron en símbolo de estatus. Luego de ser cazadores, dioses y hasta criaturas del diablo, los gatos comenzaron a desempeñar un nuevo papel en la vida de los humanos.
0: Primero, muchos famosos amantes de los gatos comenzaron a mostrar su afecto. El cardenal Richelieu, uno de los hombres más poderosos de Europa, fue lo que hoy llamaríamos un amante de los gatos. Más tarde le siguieron artistas como Frida Kahlo, Henri Matisse, Paul Klee, Gustav Klimt, Vasily Kandinsky, Pablo Picasso y Andy Warhol. Todos amantes de los gatos. Algunos pintaban a sus gatos, otros simplemente les hacían fotos. Y Warhol, antes de hacerse famoso, vivía con un montón de gatos, todos llamados Sam. Incluso escribió un libro titulado 25 gatos llamados Sam y una gatita azul. Spoiler, no lo hizo rico ni famoso. Ahora existen un montón de gatos famosos gracias a la cultura pop, el cine, los cómics y, por supuesto, las redes sociales. Garfield, Hello Kitty, los gatos de la suerte asiáticos que saludan con la pata. La lista es interminable. En 2025, la película de animación Flow ganó un Oscar. Su protagonista, un gato negro sin nombre.

0: Grumpy Cat fue probablemente la primera verdadera estrella felina de internet. Su verdadero nombre era Tartar Sauce y se hizo viral en 2012 gracias a su cara permanentemente gruñona, causada por un problema en la mandíbula. Uno de sus videos de YouTube obtuvo 1,5 millones de visitas en solo 36 horas. Había nacido una leyenda de los memes. Aunque Grumpy Cat falleció en 2019, su legado sigue vivo a través de sus canales oficiales de redes sociales. Y luego está Choupette, la famosa gata birmana de Karl Lagerfeld. Vive en un departamento de París, mimada por el personal que antes trabajaba para el ícono de la moda. Tiene su propia presencia en las redes sociales e incluso una agencia de marketing. Larry el Gato, por otro lado, vive desde 2011 en el número 10 de Downing Street en Londres. Es oficialmente el ratonero jefe de la oficina del gabinete. Y sí, tiene Instagram, @LarryTheCat4PM. Esto es solo una pequeña muestra de gatos famosos y celebridades amantes de los gatos. La lista crece cada día con nuevos gatos influencers con millones de seguidores. Esto demuestra que los gatos también han encontrado su lugar en el mundo digital, proporcionando entretenimiento no solo a los amantes de los gatos. Dato curioso, los gatos naranjas no son una raza. Son conocidos por ser amigables y atrevidos. Su color jengibre aparece en muchas razas. En 2025, los científicos finalmente identificaron el gen responsable del pelaje naranja. ¿Pero afecta realmente este gen a la personalidad? No hay pruebas. Los dueños de los gatos realmente quieren comprender la personalidad de sus mascotas. Para muchos son parte de la familia, ¿verdad, Chester? Y parece que los científicos también sienten curiosidad por el tema. No es de extrañar que los gatos sean la segunda mascota más popular del mundo, justo después de los perros. En Estados Unidos, alrededor de 74 millones de hogares tienen un gato. En Alemania, los gatos están, de hecho, en el primer lugar.
1: Esto fue todo por hoy en Cultura 21. Hasta la próxima semana. Auf Wiedersehen.

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5: Irán insiste en que solo la vía diplomática puede poner fin al conflicto con Estados Unidos después de que Donald Trump rechazara este sábado un plan presentado por Irán para reabrir el Estrecho de Hormuz a cambio de concesiones. Con esto comenzamos nuestro informativo. Los saluda Silvia Cabrera desde Berlín. Titulares. Donald Trump rechaza el plan de 7 días presentado por Irán para reabrir el Estrecho de Hormuz bloqueado por la guerra. Trump la califica de inaceptable la propuesta y asegura que Teherán busca un acuerdo porque está perdiendo terreno. Primeros acuerdos concretos entre el gobierno y la oposición en Venezuela. Se desbloquearán medios digitales censurados y avanzará la renovación del Tribunal Supremo. El diálogo también abre la revisión de restricciones a la libertad de expresión mientras las elecciones siguen sin fecha. La visita del Papa León XIV a Francia pone de nuevo el foco en los abusos sexuales en la Iglesia. El pontífice se reúne con sobrevivientes mientras crece el debate sobre el secreto de confesión cuando está en juego la protección de menores. El presidente de Estados Unidos, Donald Trump, rechazó el plan de 7 días presentado por Irán para reabrir el paso por el Estrecho de Hormuz por considerarlo, según dijo, inaceptable. El plan contempla, entre otros puntos, un alto al fuego de 7 días en Medio Oriente, el levantamiento del bloqueo naval estadounidense contra Irán y el fin de las sanciones al petróleo iraní. El texto fue entregado por mediadores cataríes a Washington y contaba con la aprobación del líder supremo iraní, Mojtaba Jamenei. No obstante, Trump lo desestimó diciendo que Teherán busca una apertura inmediata de la vía marítima por estar perdiendo terreno en el conflicto. El ministro iraní de Exteriores, Abbas Araghchi, dijo que las condiciones de su país son claras y cualquier avance hacia la reapertura del Estrecho de Hormuz está condicionado al cumplimiento de esas condiciones. Trump las descartó.
6: Rechacé su propuesta. Ellos quieren llegar a un acuerdo para abrir Hormuz inmediatamente porque están sufriendo pérdidas terribles, porque no les ingresa dinero.
5: Y hablamos ahora con Ignacio Montes de Oca, especialista en relaciones internacionales. ¿Qué tal, Ignacio? Bueno, ¿está realmente Teherán perdiendo terreno y por eso busca sellar un acuerdo como asegura Trump? ¿O hay otras razones detrás del rechazo de Washington a la propuesta iraní?
7: Dos respuestas. La primera es que sí, hay la situación económica en Irán es tremenda, hay una contracción del 6,1 del PBI, una inflación del 69% y la pobreza está alcanzando 32 millones de personas. Y esto es una realidad, la economía ha sufrido terriblemente, pero al mismo tiempo hay que consignar que en el plano militar no hay una reducción considerable, es decir, conservan el 60% de su capacidad militar, estamos hablando de entre 1.000 y 1.500 misiles balísticos, casi 40.000 drones, y además no hay una situación de turbulencia interna. ¿Por qué? Porque el sistema represivo de Irán ha logrado controlar no solamente las fronteras,

0: de estas internas, sino que también las rebeliones, inclusive la de los kurdos en el norte y las del suroeste de los baluchíes. De manera que lo que apunta Trump es a un juego de presiones en donde Irán todavía tiene, esto es de acuerdo a la agencia Dow Jones, todavía un año de reservas como para seguir aguantando, tanto por lo financiero como por el petróleo que tiene estacionado fuera del Golfo. Así que la respuesta es sí, está debilitada, pero no lo suficiente como para dejar de seguir amenazando el control del tráfico en el Golfo de Hormuz.
1: Muchísimas gracias, Ignacio Montes de Oca, especialista en relaciones internacionales. Y los ministros de Exteriores de Alemania y Rusia, Johann Badeful y Sergei Lavrov, se reunieron este sábado en Nueva York en un contexto de creciente tensión entre Berlín y Moscú. Badeful exhortó a Rusia a abandonar lo que llamó una senda de escalada. Es la primera reunión de los jefes de la diplomacia de ambos países en 4 años. Esta se celebró a puertas cerradas y duró 20 minutos. Recientemente, Alemania acusó a Rusia de un presunto complot con un dron en el aeropuerto de Leipzig y de otros supuestos ataques híbridos. Rusia rechaza las acusaciones y señala a Alemania de querer provocar una guerra. Las tensiones han derivado en el cierre bilateral de consulados y centros culturales. Horas después de este encuentro, el ministro de Exteriores ruso compareció ante la Asamblea General de Naciones Unidas y criticó a Europa por su papel en la guerra de Ucrania.
2: En su afán por alcanzar el objetivo utópico de contener a Rusia, Occidente ha destruido por sí solo el sistema de seguridad europeo y ha fomentado un régimen rusófobo en Kiev. Al darse cuenta de la futilidad de sus esfuerzos, Europa está haciendo todo lo posible por obstaculizar una solución pacífica y frustrar las perspectivas de negociación en las que tienen interés muchas partes, incluida la administración Trump.
1: Y Sergei Lavrov también demandó este sábado la pronta liberación de Nicolás Maduro. Esto cuando en Caracas el chavismo y una parte de la oposición cerraron su segunda ronda de diálogo con los primeros acuerdos concretos: avanzar en la renovación del Tribunal Supremo de Justicia y desbloquear varios portales web y medios digitales que permanecían censurados. También se van a revisar normas vinculadas a la libertad de expresión y al uso del espectro radioeléctrico. El Sindicato Nacional de Trabajadores de la Prensa celebró los avances, pero advierte que todavía quedan medios bloqueados, concesiones de radio pendientes y periodistas sometidos a procesos judiciales. Los acuerdos llegan en pleno acercamiento entre Caracas y Washington, y mientras Donald Trump asegura que habló con Delcy Rodríguez sobre futuras elecciones, aunque sin mencionar un cronograma concreto. A Caracas, Elizabeth Hostos, con más detalles. ¿Qué tal, Elizabeth? Bueno, cuéntanos qué tan concretos son estos acuerdos alcanzados en esta segunda ronda y cuándo podrían empezar a verse cambios reales tanto en el sistema judicial como en la libertad de prensa.
3: Gracias, Silvia. Un saludo a ti y a tu audiencia. Sí, en efecto, esta mesa de negociación y de ejecución de los designios de los Estados Unidos en Venezuela ha sido bastante lenta. Incluso ha incorporado elementos burocráticos, porque se designó una comisión de revisión de credenciales previo a la presentación de candidatos a magistrados ante la comisión delegada por la Asamblea Nacional para que se revise un comité de postulaciones nuevos para que se nombrasen los nuevos magistrados al Tribunal Supremo de Justicia, un proceso que no tiene una fecha definida de ejecución. En cuanto a libertad de expresión, vemos que si bien es cierto que se han liberado 84 dominios informativos, es decir, los venezolanos podemos leer libremente 84 páginas web bloqueadas, el Sindicato Nacional de Trabajadores de la Prensa ha denunciado que siguen al menos 184 portales informativos sin poder verse en Venezuela, siguen bloqueados por la censura. Y llama la atención, Silvia, que en las principales empresas de cable de Venezuela aún no puede verse, por ejemplo, Deutsche Welle, este canal tan importante e informativo, así como otros de otros países. Así que es un tema de libertades relativas en este proceso que ha sido algo lento y burocrático, Silvia.
1: Muchísimas gracias, Elizabeth Hostos, desde Caracas. El presidente de Estados Unidos, Donald Trump, afirmó este sábado que cree que habrá un acuerdo con Cuba y que no va a ser necesaria una intervención militar en la isla. Trump aseguró que estaría dispuesto a ayudar a Cuba y abrir el país para el ansiado retorno de los cubano-estadounidenses. Por su parte, el canciller cubano Bruno Rodríguez declaró ante la Asamblea de Naciones Unidas que una acción militar sería un crimen de gran envergadura y acusó a la administración Donald Trump de dañar a la isla con un bloqueo energético que, según ellos, provoca apagones de más de 20 horas diarias. Pese a esto, Rodríguez insistió en que el Ejecutivo cubano sigue dispuesto al diálogo con Estados Unidos. Y con una multitudinaria misa al aire libre en París, el Papa León XIV celebró el punto culminante de su visita de 4 días a Francia. Una gran masa ocupó la capitalina Avenida de los Campos Elíseos para ver al pontífice. Se calcula que más de 700.000 personas asistieron a la celebración. Francia es un estado laico donde la identificación con el catolicismo lleva décadas en caída. Tras concluir hoy su visita a París, León XIV se trasladó a Lourdes, en el sur del país, donde, entre otros puntos de su agenda, se va a reunir con víctimas de abusos. DW conversó con una de las alrededor de 300.000 víctimas conocidas de abusos sexuales por parte de la Iglesia Católica en Francia. El protagonista de la siguiente historia espera que la visita del Papa ayude a promover medidas de justicia y reparación.
4: Mis primeros recuerdos están marcados de terror.
5: De niño y aún en la escuela primaria, Philippe Cheminot sufrió abusos por parte de un sacerdote católico. Conserva recuerdos precisos de sus encuentros con el sacerdote durante las sesiones de confesión.
4: Entrábamos uno por uno. Y en lugar de sentarnos cara a cara, el sacerdote se sentaba a nuestro lado, a mi lado. Y enseguida ponía su mano en mi hombro. Me acariciaba el pelo o la mejilla. Recuerdo su mano en mi pierna y me pedía que le contara mis pecados. Pero con 10 u 11 años no se tienen muchos pecados. El sacerdote nos hacía preguntas sugestivas. Recuerdo cosas como, ¿piensas en las partes íntimas de tus compañeros de clase? ¿Piensas en los genitales de tu hermana pequeña, en los de tu madre?
5: Philippe estudió en un colegio católico masculino de La Salle en Saint-Germain-en-Laye, un acomodado barrio residencial al oeste de París. Otros exalumnos han denunciado palizas, torturas y violaciones sufridas a manos de profesores laicos y miembros de la congregación en los colegios de La Salle de Francia. Philippe ha estado en contacto con algunos de ellos.
4: Hace unas 2 semanas volví a ponerme en contacto con un antiguo compañero de clase. Alguien que siguió el mismo camino y estuvo en la misma clase que yo. Él también tuvo que lidiar con ese mismo sacerdote que solía pedirle que llevara revistas pornográficas a la confesión.
5: Un informe de 2021 reveló que aproximadamente 330.000 niños en Francia sufrieron abusos por parte de miembros del clero católico y de líderes laicos durante 7 décadas. Este año, los legisladores franceses debatieron la posibilidad de eliminar el secreto de confesión. Así, los sacerdotes estarían obligados a denunciar delitos sexuales contra menores del que tuvieran conocimiento durante la confesión. Los sacerdotes católicos están obligados a mantener en secreto absoluto todo lo que se dice en la confesión. Una cuestión que se ha debatido recientemente aquí en Francia es si la confidencialidad de la confesión debe primar sobre la seguridad de un menor. La propuesta presentada por el grupo centrista del presidente Macron fue rechazada. Esto enfureció a los líderes católicos que afirmaron que socavaría la libertad religiosa. Philippe no está de acuerdo.
4: Desde mi punto de vista, las leyes sobre la confesión deben cambiar sin lugar a dudas, porque la confesión, ya sea en el ámbito educativo o dentro de la religión católica, se considera algo demasiado sagrado. Esto abre la puerta a todo tipo de abusos.
5: Durante su visita a Francia, el Papa León se reunirá con sobrevivientes de abusos sexuales en la Iglesia, en un contexto marcado por la magnitud de los casos revelados en el país y con la esperanza de contribuir a sanar las heridas.
1: Miles de personas se manifestaron nuevamente este sábado en Madrid contra los desahucios para reclamar una mayor protección para los inquilinos. La protesta se dio tras el emblemático desahucio de Mari Carmen Abascal, una mujer de 87 años, expulsada de su casa esta semana después de que una inmobiliaria comprara el edificio y elevara el alquiler un 275%. En 2025, la mayoría de inquilinos en España destinaron en promedio 6 de cada 10 euros de sus ingresos al alquiler. El gobierno anunció medidas para protegerlos, pero estas deben ser aprobadas por el Parlamento. Y vamos ahora con un resumen de otras noticias importantes de esta jornada. Alemania quiere reforzar la agencia Frontex ante crisis migratorias. En una reunión de ministros europeos en Múnich, el titular del Interior, Alexander Dobrindt, propuso crear una fuerza de reacción rápida capaz de desplegarse en 24 horas en las fronteras exteriores de la Unión Europea. También defendió agilizar las devoluciones y ampliar el papel de Frontex en la gestión de los retornos. Tailandia declaró el estado de desastre en Bangkok tras 48 horas de copiosas lluvias. Barrios, viviendas y la red de carreteras han quedado anegadas. Las lluvias azotan la ciudad desde el jueves. Las autoridades reportan inundaciones en 21 provincias del país, además de un fallecido. Se espera que el fenómeno continúe causando estragos hasta el domingo. Y con esto terminamos nuestro informativo. Muchísimas gracias por habernos acompañado. La invitación es, como siempre, para que sigan acá con nosotros en DW Deutsche Welle. Hasta luego.

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2: Los máximos responsables de OpenAI y Anthropic reclamaron ante el Consejo de Seguridad de Naciones Unidas mayor cooperación internacional para contener los riesgos de la inteligencia artificial. Sam Altman y Darío Amodei defendieron mayores controles sobre los modelos más avanzados.
3: A medida que los sistemas de inteligencia artificial se vuelven más capaces y autónomos, podrían avanzar más rápido que nuestras instituciones, concentrar demasiado poder en pocas manos o tomar decisiones que ya no podamos entender o controlar. Esta preocupación cobra especial importancia ante sistemas capaces de mejorarse a sí mismos y desarrollar futuras versiones de sí mismos, un proceso conocido como automejora recursiva. A medida que el desarrollo de la inteligencia artificial se automatice, su avance podría acelerarse rápidamente. Este momento exige extremar las precauciones.
2: Esto en contraste con Donald Trump, que quiere dejar el asunto en manos de cada país. La Casa Blanca rechaza nuevas restricciones por considerar que podrían frenar la innovación estadounidense y beneficiar a China. Es la primera visita de Estado del líder chino a Estados Unidos en más de una década y son muchos los temas pendientes: la carrera por el dominio de la inteligencia artificial y el comercio mundial, la cuestión de Taiwán y la iraní, entre otros. Los presidentes se mostraron satisfechos sobre el encuentro en la Casa Blanca. Queridos amigos, repasar el pasado nos ofrece nuevas perspectivas. Hoy nos encontramos ante otro momento histórico para las relaciones entre China y Estados Unidos. El presidente Trump se ha comprometido a hacer que Estados Unidos vuelva a ser grande y a permitir que el pueblo estadounidense dé pasos significativos. China está comprometida con lograr un gran renacimiento y la modernización china no ha dejado de abrir nuevos caminos. Estos dos objetivos son ambiciosos y sin duda pueden reforzarse mutuamente. China y Estados Unidos deben actuar como grandes potencias responsables para estar a la altura de las expectativas de nuestros pueblos, seguir el ritmo de las tendencias de nuestra época y explorar un nuevo enfoque para que las grandes potencias puedan convivir en armonía. Antes de la reunión, ambos países habían acordado prorrogar la moratoria arancelaria por 2 meses. La cobertura del evento ocurre en medio del boicot mediático, tras el veto que Trump impuso a 3 medios de comunicación en la Casa Blanca. El gasto en inteligencia artificial, en defensa o el gasto en pensiones están llevando a la economía internacional a un constante ciclo de endeudamiento. La OCDE, el Fondo Monetario y el Instituto de Finanzas Internacionales advierten hoy sobre el peligro de los altos intereses sobre una deuda global que ya alcanza los 365 billones de dólares. La OCDE advierte que el interés exigido a los bonos a largo plazo de las economías del G7 están en el nivel más alto en 15 años. Para la organización, es uno de los mayores riesgos para la economía global a corto plazo. La pobreza en Argentina subió al 32,3% en el primer semestre del año, 1.700.000 pobres más que a fines de 2025. Unos 15 millones de argentinos viven en la pobreza. La pérdida de ingresos frente a la inflación vuelve a poner bajo la lupa el impacto del ajuste de Javier Milei. Entre los menores de 14 años, la pobreza supera el 44% y la indigencia el 10%. El presidente de Paraguay, Santiago Peña, pidió la reincorporación de Venezuela en el bloque comercial sudamericano Mercosur en su intervención ante los líderes mundiales en la Asamblea General de la ONU. Peña pidió además una transición democrática en Venezuela. El presidente paraguayo visitó Caracas antes de llegar a Nueva York, reanudando el diálogo bilateral tras la ruptura de relaciones diplomáticas el año pasado. Venezuela fue suspendida del Mercosur en 2017 por incumplir la cláusula democrática del bloque. Los países de la Unión Europea acordaron este martes prolongar 3 años las sanciones a Rusia por la guerra en Ucrania, pero eliminaron de su lista negra a 2 oligarcas rusos. El acuerdo llega tras una difícil negociación entre los socios comunitarios. Francia y Eslovaquia presionaron para retirar de la lista negra al multimillonario y magnate de los metales ruso-uzbeco, Alisher Usmanov. Luxemburgo influyó para excluir de la lista al empresario del sector bancario, Mikhail Friedman. La Unión Europea seguirá aplicando hasta septiembre de 2029 sanciones contra unas 3.000 personas, el presidente Putin entre ellas, y entidades rusas. En Europa suenan las alarmas por el desequilibrio comercial con China. Las importaciones procedentes de China triplican las exportaciones del bloque hacia el gigante asiático. Según Merix, centro de análisis sobre China con sede en Berlín, el déficit comercial alcanzó los 234.000 millones de euros en la primera mitad del año, 21.000 millones más que el año anterior. La economía alemana crecerá este año más de lo previsto hasta ahora. Los principales institutos de investigación económica presentaron este jueves su informe económico y han duplicado sus previsiones. Para 2026 esperan ahora un crecimiento del 1,3%. Sin embargo, los problemas fundamentales de Alemania, como los elevados precios de la energía, los altos costos laborales y el envejecimiento de la población, seguirían frenando la economía, según el análisis. De momento, no obstante, el gasto público en infraestructuras y defensa está impulsando el crecimiento.
4: A partir de octubre, el gobierno eslovaco solo permitirá a las empresas energéticas un margen de beneficio de un máximo de 10 céntimos por litro de combustible. Eso porque el presupuesto estatal, argumentó el primer ministro, no dispone de las decenas de millones de euros necesarios para reducir los impuestos sobre los combustibles. Y pidió luego una respuesta conjunta de la Unión Europea.
5: Me parece hipócrita que la Unión Europea deje a sus Estados miembros afrontar por sí solos la crisis del petróleo. Esto demuestra que la Unión, en su conjunto, es incapaz de influir en nada a nivel mundial.
4: En Francia, el gobierno ha ampliado las ayudas existentes hasta finales de año y las ha extendido para los conductores que recorren largas distancias en un intento de responder a la preocupación de los ciudadanos más afectados por las subidas del combustible.
5: Es una buena idea ayudar a los profesionales que más lo necesitan, especialmente a los que dependen de su auto para ganarse la vida, pero que no tienen ingresos especialmente altos. Para ellos, el impacto es importante. La medida solo está dirigida a quienes viajan mucho, pero quienes usan el auto para trayectos cortos también sufren las consecuencias.
4: La petrolera francesa Total Energies ha limitado voluntariamente en varias ocasiones el precio de los combustibles a cerca de 2 euros por litro. Ahora, sin embargo, sus estaciones de servicio se quedan a menudo sin combustible porque más gente busca beneficiarse de la medida. También Alemania anunció la semana pasada que volverá a reducir temporalmente los impuestos de los combustibles. La medida costará unos 2.500 millones de euros a las arcas públicas. Otros países europeos también han adoptado o están preparando medidas similares. Pero hasta ahora no hay una estrategia común a escala europea, pese a que los 27 pagaron en el segundo trimestre de 2026 un 55% más por sus importaciones de petróleo.
6: Julio Flores necesita su carro a diario para el trabajo y la vida familiar. Tenía un coche grande a gasolina, pero ahora se ha cambiado a un eléctrico, un Tesla Y. hoy el modelo más vendido en Colombia, con unas 10.000 unidades entre enero y julio de este año.
7: Yo tenía un Volkswagen, realmente él me consumía casi 500.000 pesos mensuales, ¿sí?, en gasolina. Con el Tesla ya prácticamente bajamos a la mitad.
6: Unos 186.000 automóviles se vendieron en Colombia hasta julio de 2026, un aumento del 44,5%. Flores tuvo que esperar el suyo.
7: Pasaron casi 5 meses porque realmente la demanda del Tesla aquí en Colombia fue brutal. O sea, aquí se llenaban 3-4 cuadras completas haciendo fila para apartar el Tesla.
6: A diferencia de los coches con motor a combustión, los eléctricos no tienen restricciones de circulación en las principales ciudades de Colombia. Eso ha impulsado las ventas de los eléctricos, aunque la pobre señalización no permite disfrutar de funciones como las autónomas. Pero el mayor dolor de cabeza es la falta de electrolineras o estaciones donde poder realizar cargas rápidas a los vehículos eléctricos, explica el experto.
8: El problema es que la infraestructura de carga viene rezagada en muchos cientos de puntos de carga. Es decir, hoy día un país que está vendiendo al 60% de productos electrificados solamente tiene 300 puntos de carga instalados en el país.
6: La falta de opciones para carga también obedece a la capacidad de estaciones en términos de amperaje, de adaptadores y de potencia eléctrica. La carga rápida de un carro en 30 minutos necesita una potencia instantánea muy alta. El desafío es poder ofrecer el servicio en las carreteras, explica el gerente financiero de Dielco, la empresa que instala esta infraestructura en Colombia.
9: Nosotros hoy en día logramos tener acceso y prioritario a más potencia. Los vehículos eléctricos en Colombia se pueden proliferar, podemos tener unas ciudades muchísimo más limpias y los usuarios pueden estar muchísimo más tranquilos de movilizarse por todo el territorio nacional.
6: De las cosas que disfrutaba Julio con su carro anterior eran los viajes por carretera. Ahora esto requiere mayor planificación.
7: Está bien con el medio ambiente, lo que pasa es que la infraestructura en Colombia está muy rezagada. Entonces, ir a cargar un carro son filas, son 3-4 por media hora que se carga, son 4 horas de fila.
6: Colombia se planteó como meta tener más de 600.000 carros eléctricos en 2030, un mercado que ahora es controlado por marcas norteamericanas y chinas.

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0: A veces la única salida es escapar. Hoy vamos al campo para conocer a alguien que huyó de su adicción. Martin Seifert se mudó a un pueblito para dejar la cocaína. La droga lo tuvo bajo control durante más de 10 años. Hoy vive limpio. ¿Qué hace la cocaína? Emociones 100 veces más fuertes que en estado natural o con alcohol. Si ahora mismo tú y yo tomáramos cocaína, estaríamos de inmediato en otro estado, de buen humor, sonriendo, y tendríamos conversaciones geniales. Martin la probó por primera vez en un club a los 19 años. Lo invitó a una mujer atractiva, como dice él. Después esnifaba regularmente en las fiestas. Una mañana me desperté y tenía que ir a trabajar. Me sentía enfermo, agotado, destrozado. Seguramente porque solo había dormido una hora. En la mesita de noche todavía quedaba un poco de cocaína. Me levanté, me la tomé, fui a trabajar y pude desempeñarme muy bien, muy centrado, reflexivo, enfocado. Y ese fue, por desgracia, el momento en que empecé a incorporar la cocaína a mi vida cotidiana. Por aquella época trabajaba en una oficina. El consumo de cocaína tomó el control. Me preparaba 3 o 4 rayas, ponía el teclado encima y me ponía a trabajar. Y cuando me quedaba solo, esnifaba una raya y seguía trabajando. La adicción llegó a costarle hasta 800 euros por semana. Su salario dejó de ser suficiente. Falsificó títulos para conseguir empleos mejor pagados y terminó cometiendo delitos menores. El problema es que en la última etapa de esta adicción solo quedan 2 caminos, la cárcel o la muerte. La alternativa es buscar ayuda contra las adicciones en centros de asesoramiento. Aquí, en Roce 12, tratan casi todas las adicciones.
1: Por lo general, atendemos a personas que consumen varias sustancias, que las mezclan: alcohol, cannabis. Tal vez una sustancia se consume para salir de fiesta o mantenerse despierto, y otra para poder relajarse por la noche. Y llega un punto en el que ya no pueden salir de ese ciclo.
0: Martin fue condenado a libertad condicional. Pasó por varios tratamientos de desintoxicación y también sufrió recaídas. Su esposa quería separarse, pero decidió darle otra oportunidad.
1: Como me había robado, le dije que con su primer sueldo tenía que comprarme una caja fuerte. También acordamos que siempre habría pruebas antidrogas en casa, porque pasan cosas simples como un resfriado y de repente me entra el miedo de que haya recaído.
0: Hoy visita escuelas y participa en labores de prevención para advertir sobre los peligros de la cocaína. Lo que más lo ayudó fue el nacimiento de su hija. Decir que lo haces por tu familia es un error. Primero, tienes que ser capaz de cuidar de ti mismo para poder ocuparte de tu familia. Martin Seifert logró salir del círculo de la cocaína y ahora intenta empezar de nuevo como padre de familia lejos de la ciudad. ¿Cómo saber si hay una adicción? Aquí los criterios según la OMS. Sentir un deseo intenso o una compulsión por la sustancia o la actividad. Capacidad de control reducida. No se puede dejar de consumir ni limitar la cantidad. Síntomas físicos de abstinencia cuando falta la sustancia adictiva: taquicardia, sudoración profusa o calambres estomacales. Desarrollo de tolerancia. Se necesitan cantidades cada vez mayores para conseguir el mismo efecto. Descuido o abandono de otros intereses o de las relaciones sociales. Y si se sigue consumiendo a pesar de los daños para la salud, se sufren secuelas. No tiene por qué tratarse de una droga prohibida. La adicción acecha en todas partes.
1: ¿Pudiera ser que seas adicto y no lo sepas? Quizás es esto lo que te ha atrapado, el azúcar. Ya sé, ¿cómo es posible con algo tan dulce e inofensivo? Se lo damos a nuestros hijos. ¿De verdad puede ser tan malo? La respuesta es amarga. Estamos programados biológicamente para desear azúcar. Para entender por qué, hay que retroceder varios miles de años, hasta la época en la que éramos cazadores y recolectores. En la naturaleza, el sabor dulce significa azúcar, una fuente de energía rápida. El gusto por lo dulce ayudó a nuestros antepasados a centrarse en alimentos ricos en energía, mejorando sus posibilidades de supervivencia. Y para arraigar aún más nuestro gusto por lo dulce, la evolución ideó otro truco. El azúcar es uno de los pocos alimentos que desencadena la liberación de dopamina en el organismo. Es posible observar ese deseo en el cerebro. Después de consumir casi cualquier sustancia de la que se abusa, se produce una descarga de dopamina. En el caso del azúcar, esa reacción aparece incluso más rápido que con algunas drogas. Estudios con animales muestran que es más fácil volverlos dependientes del azúcar que de la cocaína. La dopamina es algo así como la sustancia química de la alegría previa. El cerebro libera este neurotransmisor cuando ganamos un juego, tenemos relaciones sexuales o consumimos drogas. De hecho, el azúcar activa los mismos centros de recompensa que los opioides, aunque en menor medida. El azúcar no provoca los mismos síntomas físicos de abstinencia que los opioides, pero la mayoría de expertos coincide en que también puede generar dependencia y desencadenar deseos intensos y consumo excesivo. Cuanta más azúcar consumes, más necesitas para obtener la misma sensación de recompensa. Sí, el azúcar es adictiva.
0: Ahora también el celular forma parte de nuestra vida diaria. Ya sea de camino, durante las comidas o incluso a altas horas de la noche, siempre tenemos el celular a mano. La neurociencia apunta a que las consecuencias pueden ser graves. Los medios digitales perjudican el desarrollo cerebral y afectan la educación a largo plazo, y eso tiene consecuencias devastadoras para toda la sociedad.
1: Leo estuvo 10 años enganchado al ciberespacio, 12 horas al día.
0: Si veía una serie o jugaba videojuegos, me tranquilizaba muchísimo. Me permitía desconectarme de mis otros problemas, me distraía y también me alejaba de la realidad.
1: Leo lucha contra la depresión y los ataques de pánico. Durante mucho tiempo nadie reconoció que su adicción a los medios digitales era una de las causas. Finalmente fue internado en una clínica psicosomática especializada en el tratamiento de trastornos relacionados con el uso de Internet.
0: Afecta sobre todo a hombres jóvenes que perciben el mundo como algo amenazante y se refugian en el mundo digital. Y a través de los videojuegos, la pornografía, las plataformas de streaming, ya sea en la computadora o en el celular, terminan desarrollando una adicción.
1: La adicción de Leo era tan grave que su vida quedó completamente relegada.
0: Comencé varias formaciones profesionales y carreras universitarias, pero lo abandonaba todo como máximo a los 6 meses.
1: ¿Por qué es tan difícil soltar el celular?
0: Los medios digitales generan adicción porque satisfacen distintas necesidades humanas. Internet ofrece información constante, las redes sociales, contacto con otras personas, y los videojuegos la sensación de ganar. Así se activa el sistema de recompensa del cerebro con dopamina. Aquí vemos los resultados de 2 estudios, uno sobre la adicción a la cocaína y sus efectos en el cerebro, y otro sobre la adicción a las redes sociales. Se observa que se activan prácticamente las mismas áreas cerebrales. Eso demuestra que se trata de una adicción y que existen comportamientos adictivos que no dependen de sustancias.
1: Otro problema es la rápida sucesión de imágenes. Las mediciones muestran que una imagen por segundo es aceptable. Más que eso, el cerebro ya no puede procesarlo correctamente.
0: En el primer tercio de la presentación de imágenes vemos los patrones típicos de procesamiento, percepción, almacenamiento y una primera evaluación de la imagen. Si las imágenes se suceden rápido, no hay tiempo para esos procesos complejos y solo son posibles mecanismos de evaluación muy básicos, pulgar arriba o pulgar abajo, sí, no, me gusta o no me gusta. Y eso provoca una simplificación y un empobrecimiento del pensamiento.
1: Nuestro cerebro no se adapta a la velocidad del mundo digital. A Leo, el incesante bombardeo de imágenes incluso le robó el sueño.
0: Desde hace unos 5 años, necesito medicación para dormir. Por la mañana, tardo 1 o 2 horas en sentirme despierto.
1: Las consecuencias de la sobrecarga digital para el desarrollo cerebral pueden ser devastadoras.
0: El cerebro se desarrolla de forma diferente en las distintas etapas de la vida. En la primera infancia se desarrollan las habilidades sociales y los bebés que pasan demasiado tiempo delante de una pantalla pueden desarrollar síntomas similares a los del autismo. A los adolescentes que no dedican tiempo a actividades como el fútbol, la música, el teatro o proyectos manuales, les puede costar desarrollar la perseverancia. Eso puede dificultarles terminar la escuela, la formación profesional o la universidad y acabar afectando toda su vida.
1: En la clínica, Leo aprende a utilizar los medios digitales de manera consciente y controlada, pero el comienzo fue difícil.
0: Durante las primeras dos semanas tuvimos que entregar todo, el celular y el portátil. A cambio nos dieron un teléfono básico con teclas. Al menos aún podía llamar. Pero fue duro porque de repente me di cuenta de la frecuencia con la que buscaba mi celular o mi laptop para ver algo y de pronto ya no podía hacerlo.
1: El tratamiento de desintoxicación sigue un método desarrollado por Bert de Wild y su equipo.
0: El objetivo no es dejar de usar Internet porque lo necesitamos para muchas cosas. Los pacientes pasan primero por una fase de abstinencia y luego aprenden a evitar los factores desencadenantes de su adicción, como la pornografía, los videojuegos, el streaming o las redes sociales. Eso supone un gran sacrificio y es en lo que se basa la terapia.
1: Pero después de cuántas horas se convierte Internet en una adicción,
0: en la adicción a Internet no se trata tanto de cuánto tiempo pasas conectado, sino de la pérdida de control. Si dedicas cada vez más tiempo a Internet y empiezas a descuidar aspectos importantes de tu vida, como tu salud, tus relaciones, el trabajo o la universidad, es una señal de alarma. Y si sigues a pesar de todo, entonces se puede diagnosticar una adicción.
1: Ahora Leo hace nuevas amistades y redescubre su vida fuera de Internet, por ejemplo, con el deporte.
0: Me divierte hacer ejercicio con otras personas, reír y pasarla bien. El ejercicio también me sirve para liberar la frustración.
1: La terapia da resultados. Leo no está pegado a la pantalla y tiene menos ataques de pánico. Está más feliz y hace planes de futuro.
0: Me encantaría tocar la guitarra en un grupo. Empecé hace unos 5 años y ahora tengo tiempo y motivación para volver a practicar. Me estoy esforzando para lograrlo.
1: La adicción a Internet es un problema cada vez mayor. Para Leo, la recuperación comenzó cuando volvió a conectar con la vida real.
0: Soy profesional de eSports. Quería ser profesional de eSports.
1: Sebastian W. Maya tiene 20 años y compite en simuladores en la Bundesliga virtual. Forma parte oficial de la élite del videojuego de fútbol EAFC.
0: Siempre es bueno querer medirse con los mejores. Así puedes desarrollarte y mostrar tus habilidades.
1: Entrena unas 4 horas al día. Los fines de semana o antes de los torneos, incluso más. Todo esto mientras estudia informática. Una beca lo ayuda a compaginar ambas cosas. ¿Pero qué ocurre cuando alguien juega durante horas todos los días? Sebastián asegura que él controla el juego y no al revés.
0: Siempre lo he llevado bastante bien. Al salir de la escuela, después de las clases, tenía tiempo libre. Y gran parte de ese tiempo lo dedicaba a jugar.
1: Las competiciones profesionales de videojuegos atraen a enormes audiencias en todo el mundo, especialmente en Corea del Sur, China y Estados Unidos. Estos eventos reúnen cada semana a millones de espectadores. Es una gran industria. Pero este sueño también tiene un lado oscuro. Hoy Mike Barnecke juega poco y de manera controlada. Sin embargo, su deseo de convertirse en jugador profesional lo arrastró a una peligrosa espiral.
0: Llega un momento en el que ya no te queda nada de lo que necesitas para vivir porque toda tu atención está puesta únicamente en jugar.
1: Los videojuegos están diseñados de tal forma que hay que invertir mucho tiempo para avanzar. Algunos profesionales juegan hasta 14 horas al día. Los aficionados intentan seguirles el ritmo y no es raro que desarrollen una adicción al juego, como le ocurrió a Mike. En su peor etapa, ni siquiera salía de su habitación.
0: Me acuerdo perfectamente de un día en que mi mamá vino a buscarme e intentó convencerme de ir a trabajar. Mi trabajo estaba a solo 50 metros de distancia, pero no hubo manera.
1: Mike perdió su empleo y también a sus amigos. Vivía únicamente para los videojuegos y para el sueño de convertirse en jugador profesional de eSports.
0: Cuando tienes un modelo a seguir, es normal que orientes tu propia vida en esa dirección. Y si ves que esa persona juega 8 horas al día o más, piensas que tú también tienes que hacerlo.
1: Sebastián B. Maya juega en un club. Su entrenador, Phil, no solo analiza con él sus partidos más recientes, también se asegura de que no descuide sus otras responsabilidades. Gracias al respaldo de su club y a la beca, Sebastián cuenta con un entorno protegido. Tampoco tiene que enfrentarse solo a las constantes trampas de gasto que existen en los videojuegos.
0: Como profesional de eSports, prácticamente estás obligado a invertir dinero en el juego. Por lo general, ese gasto lo cubre el club.
1: ¿Qué aconseja a quienes no cuentan con apoyo?
0: Sin duda hay que priorizar la escuela y no descuidar los estudios. Es importante que jugar siga siendo una actividad secundaria y no el centro de la vida.
1: Mike pasó 4 meses en una clínica y se mantuvo alejado de los videojuegos durante mucho tiempo para conseguir precisamente eso, jugar solo de vez en cuando. Para lograr un cambio radical, abandonó sus estudios y se formó como desollinador.
0: Quería salir, hacer algo diferente, algo que me alejara de las pantallas.
1: También cofundó una asociación para la prevención de la adicción a los medios digitales y defiende que todos deberíamos aprender de pequeños a manejar los videojuegos de forma saludable.
0: Antes de querer más, tengo que aprender a gestionar lo que ya tengo.
1: Sebastián B. Maya y Mike Van Ecke. Uno vive el sueño de muchos aficionados a los videojuegos y el otro ha experimentado cuánto se puede perder cuando se vive únicamente para perseguir ese sueño.
0: Finn ya se está recuperando de una adicción a las compras. Durante años compró de forma compulsiva.
1: Me compré una cinta de correr que quizá usé 2 o 3 veces. Pero estoy inscrita en un gimnasio, no necesito una máquina adicional en casa. Y no fue lo único que compré.
0: No quiere decir cuánto dinero gastó por culpa de su adicción a las compras. Lo que sí es seguro es que seguirá pagando sus deudas durante varios años. Aunque actualmente tiene su adicción bajo control, sigue necesitando mucha fuerza de voluntad. Los descuentos y las liquidaciones siguen siendo una gran tentación.
1: En las semanas de ofertas o promociones especiales, era cuando todo se volvía más extremo. Llegó un punto en el que ya ni siquiera podía contar los paquetes. A veces llegaban entre 5 y 10 al día, y muchos se quedaban sin abrir.
0: Para Finja, las compras son una forma de obtener felicidad inmediata. Ella compraba constantemente por encima de sus posibilidades y ocultaba sus compras a los demás. Había desarrollado una adicción.
1: Nunca hablaba de esto con mis amigos.

0: tipo de personas, desde jóvenes que acuden a nosotros en busca de ayuda hasta personas de 60 o 70 años. También hay una gran variedad en cuanto a los artículos que se compran, desde moda y cosméticos hasta tecnología, artículos de segunda mano, de todo. Lo más engañoso de la adicción a las compras es cuán difícil es reconocerla como tal. En el cerebro ocurren procesos similares a los que se observan, por ejemplo, en la drogodependencia. No se trata solo del proceso de comprar, sino también del proceso de buscar. Ir de compras consiste en salir, estar en las tiendas. Durante ese tiempo se libera una gran cantidad de dopamina y serotonina, lo que transmite al cuerpo, a la persona, una sensación de bienestar y, con frecuencia, le permite aislarse de los estímulos externos que le llegan. Con ayuda de la terapia, Finja combate su adicción. Todavía guarda en el sótano muchas de sus compras compulsivas. Parte de su nueva vida consiste en dejar de acumular estos objetos.
1: No quiero tirarlo todo a la basura. Al menos quisiera que alguien que lo necesite pueda sacar provecho y alegrarse de tener esas cosas.
0: Aunque no todas las compras terminan convirtiéndose en una adicción, conviene echar un vistazo crítico a los propios hábitos de consumo, porque puede protegernos de una adicción que suele subestimarse. Se puede ser adicto a prácticamente todo, aunque sea difícil de imaginar.
1: Alexander Barden ha vuelto a correr relajadamente. Durante años vivió entregado al trabajo. Cada día, una jornada sin descanso.
0: Para mí era normal trabajar entre 60 y 70 horas a la semana, hasta bien tarde. Intentaba cumplir cada plazo a la perfección y me olvidé de mí mismo.
1: Anke Domay también se olvidó de sí misma. Preparaba sus clases de biología hasta la extenuación y convirtió el huerto escolar de 200 metros cuadrados en un auténtico paraíso de plantas. Quería transmitirles el entusiasmo a mis alumnos. Muchas veces esa era mi exigencia, que la clase fuera interesante, que siempre hubiera algo especial. Pero después lo pagaba. Cuando terminaba la clase, yo pasaba de estar al 100% a quedarme sin energía. A menudo el resto del día ya no podía hacer nada. Una mañana tocaron fondo. Incapaces de levantarse, buscaron ayuda en una clínica psiquiátrica. Pero no hay que llegar tan lejos. Basta con verificar ciertas señales que permiten detectar el riesgo a tiempo. Trabajar durante el tiempo libre, descuidar a la familia, a los amigos o a las aficiones puede ser una advertencia. También pueden aparecer dolores posturales, problemas de concentración y una caída en el rendimiento, aunque el esfuerzo sea cada vez mayor. En la clínica, los pacientes aprenden primero a volver a escucharse a sí mismos y a reconectar con su mundo interior. Anke Domay se relaja practicando tiro con arco. Durante la práctica, solo existe una tarea: apuntar y disparar. Toda mi atención está aquí, en el momento. Cuando practico tiro con arco, todo lo demás desaparece. Alexander Barden descarga así la presión que en su día lo llevó al límite. Las conversaciones con los terapeutas también lo ayudan a recuperar fuerzas. Ahora reconoce que su cuerpo llevaba tiempo enviándole señales. Estaba agotado, pero nunca se permitía hacer una pausa.
0: Se instala poco a poco un estado de agotamiento crónico. Ese cansancio permanente, acompañado de la pérdida de motivación para trabajar o para hacer actividades que antes se disfrutaban, es lo que conocemos como burnout. Y si no se trata, puede agravarse cada vez más.
1: Incluso puede derivar en una depresión. La estancia en la clínica también busca reactivar emociones positivas que habían quedado relegadas por las obligaciones. Una de las herramientas es el canto terapéutico. De repente vuelves a sentir alegría, vuelves a sentir felicidad. Para mí es un gran contraste con lo que viví de niña. Nuestros padres

0: padres crecieron durante la guerra y el mensaje era, mejor no ilusionarse demasiado, ni alegrarse mucho porque siempre puede ocurrir algo malo y llevarte una decepción. Eso se queda profundamente grabado. Alexander participa en una terapia con baños de sonido. A través de las vibraciones y los sonidos de los instrumentos, el psicoterapeuta intenta despertar emociones que permanecían ocultas. Al principio, Alexander miraba estas terapias con escepticismo.
1: La terapia musical fue la que más me hizo llorar, sin duda la más intensa emocionalmente. Hoy sabemos que no basta con hablar de un trauma para entender de dónde viene. También es necesario volver a sentirlo y experimentarlo.
0: Al final de la sesión, Alexander dibuja lo que ha experimentado. En su interior parece haber estallado un volcán y con él ha llegado una revelación que cambia su vida.
1: Crecí en una familia donde el rendimiento lo era todo. Sentía que el éxito era la forma de conseguir reconocimiento, quizás incluso amor, pero hoy sé que no es así.
0: Aprender a no sobrepasarse es uno de los objetivos de la terapia. El cambio más importante para mí ha sido aprender a tratarme con más amabilidad. Y Alexander tampoco quiere volver a caer en la trampa del exceso de trabajo.
1: Ahora, cuando son las 5 de la tarde, apago el celular del trabajo. Es hora de estar con mi familia y hacer deporte. Y esto fue todo por hoy. Los esperamos en la próxima edición de En Forma. Hasta pronto.

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2: Donald Trump y Xi Jinping se encuentran una vez más. Es la segunda cumbre entre ambos líderes en 4 meses. Xi devuelve en Washington la visita que el presidente estadounidense había hecho en mayo en Pekín. El recibimiento fue con honores y declaraciones públicas de amistad. Pero los puntos conflictivos de la relación, entre ellos comercio y aranceles, no se han resuelto. En cuanto a Taiwán, según la versión china, Xi pidió a Trump que mantenga su postura contra la independencia de la isla, algo sobre lo que Washington no informó. En el banquete en la Casa Blanca, Trump brindó por la paz y la prosperidad. Xi Jinping, como había hecho también en Pekín, aseguró que las aspiraciones de ambos países son compatibles.
3: Me gustaría alzar mi copa y brindar por el presidente Xi y su esposa y por la larga relación entre China y Estados Unidos, que ha tendido puentes a lo largo de miles de kilómetros y se ha prolongado durante cientos de años, y que todos nuestros pueblos puedan disfrutar de un futuro en armonía, paz y prosperidad. Mirar al pasado nos permite tener una nueva perspectiva. Hoy las relaciones entre China y Estados Unidos se encuentran en un punto de partida histórico. El presidente Trump se ha comprometido a hacer que Estados Unidos vuelva a ser grande y ha liderado al pueblo estadounidense para alcanzar importantes logros en materia de desarrollo. China, por su parte, está decidida a lograr el gran rejuvenecimiento de la nación china. Ambos objetivos son ambiciosos y sin duda pueden reforzarse mutuamente.
2: El gran rejuvenecimiento de la nación china, el movimiento MAGA y el pensamiento de Xi Jinping son compatibles, parece. Bienvenidos. Esto es DW Actualidad en Análisis. ¿Qué nos deja esta cumbre? Lo vamos a analizar con el periodista Argemino Barro, que está en Nueva York, y con Raquel León de la Rosa, desde Puebla. Ella es doctora en Relaciones Transpacíficas y presidenta de la Asociación Mexicana de Sinología. Soy Andrés Goldschmidt. Muchas gracias a ambos por participar. Argemino, la primera pregunta es para vos. ¿Qué destacamos de lo que ocurrió hasta ahora en la cumbre?
4: Bueno, por ahora esta cumbre ha estado centrada mucho en la pompa y en la circunstancia, y hay poca sustancia. Es decir, ha habido, por supuesto, recibimiento por todo lo alto de Xi Jinping en Washington, con el propio presidente Donald Trump en la alfombra roja. Es necesario apuntar que Xi Jinping no le hizo este gesto cuando Donald Trump visitó Beijing en el pasado mayo, y por lo general el presidente de Estados Unidos tiene la tradición de recibir a un mandatario extranjero directamente en la Casa Blanca, no en la alfombra roja. Y desde entonces, pues todo ha sido discursos, visitas a la Casa Blanca, la inauguración del helipuerto, la visita a las obras de la Casa Blanca y demás, pero parece que no ha habido grandes cambios. Ha habido una prolongación de la tregua comercial de Busan, que va a caducar en noviembre, el día 10 de noviembre, y al parecer se ha ampliado durante 2 meses. Ha hablado de inteligencia artificial, no a nivel de jefes de Estado, pero sí a nivel de los gabinetes, y se ha barajado, por ejemplo, la creación de una especie de vía de comunicación, un teléfono rojo para hablar sobre ello, pero no hay por ahora grandes avances o noticias al respecto.
2: Raquel, vamos a vos. Decíamos que no había tampoco demasiadas expectativas en la previa. Para prolongar esto que nos contaba Argemino, la tregua de Busan, esa tregua comercial o aranceles que están todavía en veremos por parte de Estados Unidos hacia China, para eso tampoco hacían falta los líderes de ambos países. La pregunta entonces, ¿para qué esta cumbre?
5: Bueno, yo vería más esta cumbre como una cumbre de cortesía, en la cual, bueno, de alguna forma había que regresar

0: el gesto de la visita que se hizo en Beijing y que en ese sentido, pues como bien lo señalan, de alguna manera se ve justo en una comitiva muy reducida por parte de China y que en ese sentido, pues bueno, habla mucho también del trabajo que hubo por detrás antes de llegar a este momento. Hay que recordar que en este caso hay hombres negociadores que han estado desde el año pasado por parte de Estados Unidos, el secretario de Tesoro y en el caso de China, Li Jiefeng, quien ha de alguna manera hecho toda esta cuestión del aplazamiento del tema de los acuerdos de Busan. Y en ese sentido, pues bueno, creo que justo la gran expectativa que se tenía era ver el termómetro, cómo es que cerraba el año en cuanto a la relación entre China y Estados Unidos, principalmente por lo caótico que han sido a veces las declaraciones de Donald Trump y en este caso, pues bueno, obviamente también eventos alrededor que son importantes y que pareciera ser que ponen en contraposición tanto a Washington como a Beijing.
1: Y Argemino, en este contexto, hoy, ¿cuál es la prioridad de Estados Unidos en la relación con China? ¿Lo puramente comercial, lo que tiene que ver con comercial y el tema de la seguridad, como es la exportación de semiconductores, de chips para inteligencia artificial, la cuestión militar? ¿Cuál es hoy, en lo que vos podés percibir, que es la prioridad número uno en esa relación?
2: Bueno, ahora mismo Donald Trump tiene una gran prioridad, hablando en general, en relaciones internacionales, que es intentar zanjar lo antes posible y de la manera más o menos dolorosa para Estados Unidos la guerra con Irán. Y por tanto ha estado intentando su gobierno persuadir al gobierno de China para que intente usar su influencia en Irán y así poder, digamos, forzar o persuadir a los iraníes a que lleguen a algún tipo de acuerdo con Estados Unidos. Pero parece que el gobierno de China está reacio. Luego, por supuesto, está la cuestión económica. Cuando Donald Trump llegó al poder a principios del 2025, volvió a jurar el cargo, pues anunció fuertes aranceles contra China. China respondió y entramos en esta guerra comercial que luego se detuvo, al menos parcialmente, con la tregua de Busan. Y luego, por supuesto, está la cuestión de Taiwán, que como has mencionado, conocemos la versión china por los medios de comunicación chinos, pero no conocemos todavía la versión estadounidense. Y aquí los estadounidenses, pues al igual que hacen los chinos con Irán, están intentando mantenerse aparte y dejar las cosas como están. Es curioso mencionar que Donald Trump, después de visitar Beijing el pasado mayo, congeló temporalmente un envío planificado de armas a Taiwán por valor de 14 mil millones de dólares y dijo que era un instrumento negociador útil para China. Con lo cual, la cuestión de Taiwán, que para los chinos es muy importante, seguro que Raquel lo pueda ampliar, Estados Unidos intenta no tocarlo demasiado.
1: Raquel, te hago una pregunta más sobre eso. Por lo que yo leí en la previa y estos días, China espera un poco más de Trump que simplemente respetar el statu quo, que sino más bien algún desplazamiento hacia una ambigüedad, estrategia tal vez menos ambigua. ¿Es así? ¿O vos crees que China lo que espera es que se mantenga retóricamente y de hecho el statu quo?
0: Yo creo que justo, bueno, definitivamente si vas y negocias y obtienes un poco más, definitivamente es algo beneficioso para ti. Pero una realidad es que en ese sentido sí era como mantener la tradición que ha habido durante muchísimos años. De hecho, creo que si revisamos las palabras de ayer de la cena de honor, definitivamente vemos algunos aspectos ahí simbólicos muy importantes. En este sentido, hablar definitivamente de esta o evocar la tradición de la relación entre China y Estados Unidos, donde, bueno, por el lado de Donald Trump se hablaba mucho de esta cuestión hacia futuro, pero en el caso de Xi Jinping hizo muchísima alusión, obviamente, desde un discurso muy chino, a hacer referencia a la antigüedad y a que la hermandad entre Estados Unidos y China está forjada a través de la sangre y el fuego, ¿no? Y que incluso es un tema donde va ganando Xi Jinping respecto a Japón, porque incluso evoca a Japón y el tema de la Segunda Guerra Mundial como un elemento en el cual China y Estados Unidos tienen que estar en una continuidad de relación armoniosa y sobre todo en esta cuestión del mantenimiento de la paz.
1: Vamos a pasar ahora a otro tema en agenda que es la inteligencia artificial. La cuestión de las regulaciones o de que cada gobierno regule a su sector parece quedar definitivamente fuera de discusión. Esto obviamente también por una cuestión de incentivos. No hace falta ser experto en teoría de juegos para descartar esta opción, pero sí se habló de instalar un teléfono rojo. Argemino, ¿para qué escenario y qué novedades hay sobre eso?
2: Bueno, respecto a la inteligencia artificial, hay pocas novedades.

0: Ha habido, al parecer, un punto en común entre Xi Jinping y Donald Trump acerca de la necesidad de mantener el control humano en todo momento sobre la inteligencia artificial. Y a nivel ministerial, los ministros de Finanzas de Estados Unidos y de China sí que han hablado de instalar una especie de teléfono rojo, una vía directa para poder discutir directamente problemas relacionados con la IA entre ambos gobiernos. Donald Trump también ha mencionado que las cosas están bien como están, una forma de decir que no quiere más regulación en inteligencia artificial. En los últimos 6 meses sí que ha habido un aumento en Estados Unidos de llamadas a la regulación, de preocupación, de miedo. Es curioso también comparar cómo en Estados Unidos la retórica ligada a la IA en los periódicos, en la calle, suele ser negativa por la posible pérdida de empleos, por los posibles riesgos, mientras en China tengo entendido que es mucho más positiva, al parecer, y no tiene esa misma imagen. Así que, como digo, por ahora, poca sustancia, las cosas continúan más o menos igual.
1: Y nos vamos con la última pregunta para Raquel. En el contexto de esta relación surgen dos libros de los últimos años que me llamó la atención que justamente de alguna manera hace referencia o hizo referencia a Xi Jinping en sus discursos, no solo en Pekín, sino también ayer. Uno es Destinados a la Guerra, de Graham Allison, que popularizó esto de la trampa de Tucídides, y otro es de Kevin Rudd, que fue embajador australiano en China, o fue primer ministro australiano, que se llama La Guerra Evitable. Entre Destinados a la Guerra y La Guerra Evitable, ¿cómo ves, Raquel, el rumbo de esta relación entre las superpotencias?
2: Bueno, creo que esta idea de la famosa trampa de Tucídides es algo que se ha utilizado bastante en los medios, en la parte académica, para poder hablar justo de este posible escenario de confrontación entre Estados Unidos y China como superpotencias. Sin embargo, creo que desde Beijing lo que se ha buscado es justo crear una alternativa en ese sentido. De hecho, el presidente Xi Jinping, no solamente con la administración Trump, con Biden y hacia atrás, se ha hecho cada vez visible esta idea de poder postergar un escenario de esta forma. Ojo, esto no quiere decir que no existan procesos de militarización o desarrollo militar por parte de estos dos países. Y en ese mismo sentido, bueno, creo que en esa parte, por ejemplo, temas como Taiwán, temas como Irán, temas incluso como el uso de inteligencia artificial, caen en esta lógica que promueve el presidente Xi Jinping, que es prácticamente el postergar una posible confrontación.
1: Dos cumbres en el lapso de unos 4 meses y se vienen todavía dos más en los próximos meses. La vamos a seguir, por supuesto, desde acá. Acá en este punto tenemos que cerrar nuestro programa y agradecerles, como siempre, a nuestros invitados, que han sido el periodista Argemino Barro en Nueva York, como siempre, firme al pie del cañón para colaborar con nosotros, y Raquel León de la Rosa desde Puebla. Ella es doctora en Relaciones Transpacíficas y profesora en la Benemérita Universidad Autónoma de Puebla. Yo soy Andrés Goldschmidt. Este programa se llama Actualidad en Análisis, o DW Actualidad en Análisis. Me despido aquí. Muchas gracias a todos. Hasta pronto.

0: veloz, enfocada, en busca de un sueño. 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
1: So I want to make my mom very happy, which means a lot to me.
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3: A mis antepasados los trajeron desde África a Goa como esclavos o mercenarios. Fue hace 500 años. En la India los llamaron Sidi. Tras la abolición de la esclavitud, se asentaron en lo más profundo de los bosques. Nadie sabe con certeza si somos 20.000 o 200.000. En la India casi nadie sabe quiénes somos, ni siquiera en Mundgod, donde viven muchos Sidi. Sí, me llamo Nimeksha Sidi, tengo 18 años y soy velocista, corro los 100 metros lisos. Quiero que se me vea bien. Tengo miedo.
4: Esto solo se puede perforar desde adelante.
3: Quiero algo especial.
4: Te mostraré lo que tengo.
3: Por la calle todo el mundo se me queda mirando. Algunos incluso imitan los sonidos de un mono. Cuando les digo que soy india, se quedan atónitos. Me duele. Aún tengo que recoger algo ahí. ¿Sí? Sueño con ganar el oro olímpico para la India. Mi amiga Neina también sueña con ello. Y Nitish cree en nosotras. Es el director de nuestra escuela de atletismo.
5: En 2016 creamos la fundación Bridges of Sports, con una idea muy sencilla: dar oportunidades a cualquier persona con talento. Sin importar su origen, género o condición social, todos deberían poder desarrollar su máximo potencial.
6: ¡Vamos, Nimeksha! ¡Rápido!
3: Los 100 metros lisos. Es la prueba reina del atletismo. No hay margen para errores. No pienso en nada más. Solo en una cosa. Más rápido, más rápido. Mi ídolo es Usain Bolt. De hecho, tengo una foto suya. Desde que empecé en el deporte, ha sido mi referente. Ha ganado una medalla de oro tras otra, y eso no es fácil ante los ojos de todo el mundo. Me encanta su actitud. Es muy relajado y tranquilo. En nuestra escuela de atletismo solo somos 20. Vivimos, estudiamos y entrenamos juntos. La mayoría somos Sidi. Algunos pertenecen a

0: otras minorías. Muchos Sidhi llevan también Sidhi como apellido. Son musulmanes, pero también hay hindúes y cristianos como yo. También te puedo peinar a ti. Muchos de nosotros llevamos trenzas afro. A la gente le resulta raro. Se acerca y nos toca el pelo. Tienen que estudiar. Nada de tonterías, a estudiar. Para los Sidhi, comer pollo a diario es un lujo con el que solo pueden soñar, pero consumen muchísimo azúcar. En la escuela, los dulces están prohibidos. Este pan está bastante duro.
1: Tiene que ser así, no es pan plano.
0: Parece que el cocinero estaba de mal humor. Me llevo muy bien con Akshi. Nos gusta pasar tiempo juntos. No le molesta levantarse a las 5 de la mañana. A esa hora todavía hace frío en nuestra azotea. Nuestro entrenador Tenzin es tibetano y budista. Para él, el éxito depende del equilibrio entre cuerpo, mente y alma.
1: Más alto.
0: Lo admiramos mucho.
1: Aún más alto. Con más fuerza.
0: Una cantidad descomunal de entrenamiento solo para unas fracciones de segundos. Cada carrera es una lucha contra el tiempo, como la recta final. Mi madre fue la primera atleta Sidhi de la India. En los años 90 cosechó éxitos internacionales. Es mi estrella, incluso por delante de Usain Bolt. Cualquier indio que entienda de deportes la conoce. En internet la encuentras enseguida.

0: Se crió en pleno bosque, a una hora al sur de mi escuela de atletismo en Mundgott. Ahora mi abuela vive sola aquí. Cuando la visitamos con mis padres y mi hermana, le llevamos todo lo que necesita.
1: Despacio, mamá. No te caigas frente a la cámara.
2: Justo enfrente.
1: Ven. Colócate entre nosotros. Ven.
0: La abuela no se quiere ir de aquí. Nunca ha tenido miedo. Si por la noche aparece un leopardo, le arroja una piedra.
1: Allí solíamos columpiarnos. Antes había ramas, pero las cortaron.
0: Yo me corté el dedo. Mi prima estaba cortando las ramas y me corté el dedo. Ese es mi abuelo. El de arriba. Murió hace un año. Cuando era pequeña, los dos veíamos televisión juntos. Este era su sitio favorito. Solíamos ver televisión desde aquí.
2: Tienes que ayudarme. No entiendo ni una palabra. ¿De qué están hablando?
0: No se siente bien. Siéntate.

0: Mi madre tenía 13 años cuando a la entonces ministra de Deportes se le ocurrió una idea brillante. Los Sidi debían convertirse en los velocistas de la India. Al fin y al cabo, vienen de África, tienen que ser buenos corredores. Buscaron talentos en las aldeas más remotas y así dieron con mi madre. Ganó muchísimas medallas y debió pasar 3 años entrenando en Estados Unidos para los Juegos Olímpicos. ¿Cuántos años tenías, mamá?
1: 17. En la Logan High School de California.
0: Mi madre le avisó a mi abuela que estaba en Estados Unidos una vez que estuvo allí. En aquella época no había teléfono, solo cartas. Sus padres no se lo habrían permitido. Estaban muy preocupados, lloraban mucho y tenían miedo. Nunca habían estado tan lejos de casa. Mi madre se sintió culpable y decidió volver. En vez de quedarse 3 años en Estados Unidos como estaba previsto, solo estuvo 45 días. Perdió su oportunidad.
2: Tienes que volver pronto a visitarme.
0: Lo haré.
2: Me habría gustado darle algo de dinero, pero no tengo nada.
0: No te preocupes. El sueño olímpico de mi madre se desvaneció, pero tal vez yo lo consiga. Ya tengo asegurado el boleto para el campeonato juvenil de Karnataka. Akshi todavía no. Mañana tiene que ganar la ronda clasificatoria. Entonces iremos los dos. Sería genial. Pero su problema está en la salida.
3: ¡Rápido, rápido, rápido! ¡Mueve los brazos! ¡Bien rectos, rectos! 11,49. Está bastante bien. Tienes mucha fuerza, pero la dirección y el ángulo aún son inestables. Cuando te concentras en la técnica, pierdes algo de potencia. Tienes que encontrar el equilibrio preciso entre potencia y técnica.
0: En nuestro distrito hay muchos velocistas. La competencia es feroz. Es siempre lo mismo, sola contra el reloj. Concentración en la salida, salir disparada como una flecha y cruzar la meta antes que el resto.
1: ¡Bandera, bandera! ¡Ayudantes en posición! ¡Listos!
3: ¡Rápido, Akshi! ¡Vamos, vamos!
0: ¡11,02 segundos! ¡Genial! La mejor marca de Akshi.
4: Gané. Ahora toca volver a casa. Después de las competencias, siempre tenemos un día libre. Mi aldea, Mainali, es pequeña, solo tenemos una tienda. Mis amigos ya saben que gané e incluso hice mi mejor marca. De niños éramos inseparables. Fue en este camino de tierra donde me descubrieron, justo detrás de la escuela. Hasta aquí y luego de regreso. A ver quién gana. ¿Preparados? ¿Listos? ¡Ya!

0: en la escuela del pueblo. Es jornalero como la mayoría de los Sidi. En 3 días gana 1.500 rupias. Con eso quiere comprar 6 gallinas y vender los huevos. Mi padre dice que debo estudiar y conseguir un buen trabajo, porque esto es demasiado duro. Cuando voy a casa también visito a mi abuela. Vive al final del pueblo con mi tía y sus hijos.
1: Hoy me desperté tan temprano que ni siquiera me he peinado.
0: ¿Sabes cómo es mi día a día?
1: Cuéntame.
0: Casi no tenemos tiempo libre. Siempre tenemos algo que hacer. Nos levantamos a las 4, entrenamos hasta las 8 y luego desayunamos.
2: ¿Tienen todo bajo el mismo techo?
0: Sí. El deporte es más importante que las clases.
2: Claro.
0: Tenemos clases de 10 a 1. Y luego otra vez de 2 a 6. Entre las 6 y las 8 cenamos. Después nos vamos a dormir. Mi abuela pasó toda su vida aquí en la aldea. Rara vez ha salido de Mainali.
3: Hay grandes esperanzas puestas en Akshi. Sería el primero de su familia en salir de la pobreza gracias al atletismo. En nuestra familia, esa fue mi madre. Tras regresar de Estados Unidos, parecía que todo había terminado, pero no se rindió. Siguió entrenando en el club deportivo de la policía. Al final terminó en la gran ciudad de Hubli, donde todavía vivimos hoy. Los Juegos del Sudeste Asiático. ¿O dónde la ganaste?
4: En los Juegos del Sur de Asia. Me llevé el bronce, mi primera medalla internacional.
3: ¿Esta es de Melbourne?
4: Sí, de Melbourne. Esta es de oro.
3: Pero el mayor trofeo de su vida es su empleo fijo en el ferrocarril y nuestro amplio departamento con agua corriente aquí en el barrio ferroviario. Los deportistas que han ganado medallas en competiciones nacionales o internacionales consiguen trabajo con bastante facilidad en la red ferroviaria o en otras empresas estatales. Pero el ferrocarril suele dar oportunidades a quienes han ganado medallas a nivel nacional o internacional.
4: A donde quiera que vayamos, todos saben que somos las hijas de Kamala. Gracias al trabajo de mi madre, podemos estudiar en una buena universidad y llevar una buena vida. No todos tienen estas oportunidades.
3: Nadie me presiona. Me presiono yo misma porque quiero ser feliz. He soñado con ser una atleta de élite y también quiero hacer feliz a mi madre. Eso significa mucho para mí.
4: Vayan a desayunar.

0: Nuestro entrenador Tenzin tiene la motocicleta más increíble de todo Mundgut.
1: Oigan, estoy esperando. Ya empieza la clase de matemáticas.
2: Vamos, Kevin. A clase.
0: Las clases se adaptan a nuestros horarios de entrenamiento. Tenemos inglés, matemáticas, biología, pero también yoga y fisioterapia. Creo que no hay nada parecido en toda la India, y mucho menos para una Sidhi como yo. Entre los Sidhi hay muchos que no saben leer ni escribir. Mi generación lo tiene más fácil. En 2003, poco antes de que yo naciera, el gobierno indio reconoció a los Sidhi como una minoría desfavorecida. Desde entonces hay ayudas para la educación, alimentos e incluso cupos para estudiar en la universidad. Los monos siempre están al acecho. Si ven una puerta abierta, roban todo lo que sea comestible. Me gusta Billie Eilish. Es mi cantante favorita desde los 15 años.
2: Mi familia tiene dos pequeños campos, uno con maíz y otro con nuez de betel. La nuez de betel quita el hambre y mejora el ánimo. La India es el mayor consumidor de esta droga en el mundo. Las palmeras tardan 5 años en dar frutos, pero luego dan buenos ingresos. Primero tenemos que pagarles a las vecinas con el sueldo de mi padre. Las mujeres ganan bastante menos que los hombres. 250 rupias al día, unos 2,5 euros. Eso alcanza para un pollo.
0: De pequeña, lo mejor del mundo era acompañar a mi madre a su oficina en el ferrocarril. Me sentía tan orgullosa de que tuviera su propio secretario y de que se encargara de que 150 personas cobraran su sueldo.
3: ¿Hoy es 28?
4: No, es 25.
3: ¿Es 27?
4: Sí, es 27.
0: En los densos bosques de Karnataka, crece de todo. Mangos, hojas de curry, cardamomo, pimienta. Antes los Sidhi cazaban con arco y flecha, luego con rifles. Desde 1972 está prohibido cazar, pero aún se pueden recolectar hormigas rojas con las manos.
3: Parece que están más adentro en el bosque. Sigamos buscando.
2: Bien.
3: Tienes que subir más.
2: ¿Esta de aquí?
3: Sí, sí. Está bien. Ya voy. Lo tengo. Sal.
5: Just.

0: ¿Otro nido de hormigas? ¿Dónde está la sal?
1: Aquí.
2: Toma esto, hijo.
0: Bájalo. Pon todo el nido en el cubo. Dobla la rama. Aquí. En el cubo.
3: Al verlo así, uno no piensa de inmediato en hierro, aminoácidos, zinc y proteínas, pero es exactamente eso, perfecto para velocistas.
4: Echa esto aquí. ¿Ya lavaron los chiles?
3: Hormigas, chiles, sal y coco. Mi abuela aprendió la receta de su abuela y ella de la suya. Este chutney de hormigas rojas proviene de África y a todos los Sidi les encanta.
4: ¿Le pusiste sal? Aún necesita un poco de aceite. No mucho. Suficiente. Le falta sal.
5: Yo no me atrevería a tocar un nido de hormigas. Mi madre sí. Si ve uno a su alcance, lo mete a puñados en una bolsa de plástico con las manos, sin importarle que muerdan. Tienes que aislarte de todo. A mí me sirve.
3: Tomaré nota.
5: No pienses en la gente a tu alrededor.
3: ¿En quién?
5: En la gente.
3: Me ponen nervioso.
5: Simplemente no los mires.
3: Es verdad, me concentro demasiado en la gente.
5: Recuerda siempre lo que dijo el entrenador. Después de entrenar, vamos al bosque a ver a la abuela. Hoy hace un año que murió el abuelo. Vienen familiares y amigos y se quedan todo el día. Algunos incluso viajan desde muy lejos para honrarlo. A mi abuela le gusta ver mis victorias. Quisimos regalarle un celular, pero ella no lo aceptó. Tampoco quiere mudarse a la ciudad con nosotras, aunque estaría mucho más cómoda. Según la tradición, hoy deberíamos sacrificar un ciervo, que era la comida favorita del abuelo. Pero solo hay un pollo. Ojalá el abuelo nos perdone. También vino un chamán. Puede comunicarse con el abuelo y preguntarle cualquier cosa. El chamán percibe una mala energía en el patio.

0: cementerio de la abuela. Nadie puede salir hasta que descubra qué ocurre.
1: Esparce un poco de arroz allá.
2: No me puedo agachar.
3: Si no te agachas, va a venir el abuelo y te dará una paliza.
0: Pasa toda la noche hasta que descubre que un familiar quiere apoderarse de un terreno de la abuela.
4: Hoy no iré a la escuela, porque toda la familia tiene que ayudar con la cosecha del maíz.
5: A lo mejor tus zapatos están en el maíz.
1: Ya los encontraremos.
4: El maíz debe secarse. Durante un par de días ni motos ni autos podrán pasar por aquí. Rogamos que no llueva, si no, el maíz germinará y todo habrá sido en vano. En la fábrica pagan 350 euros por el maíz. Nuestra familia puede vivir con eso durante 2 meses. Razón para celebrar.
0: Último entrenamiento antes de los campeonatos juveniles de Karnataka. Una postura incorrecta puede costar centésimas de segundos. La cabeza debe ser una prolongación recta de la columna vertebral. Recibí una llamada de nuestro director Nitish. Me ha dicho que acelere el ritmo. Tengo muchas posibilidades de conseguir una beca en Inglaterra. Es un buen augurio que precisamente hoy se celebre a la diosa Durga. De todas las diosas de la India, es mi favorita.

0: La diosa Durga representa la fuerza y la sabiduría, y es invencible. Es la protectora del bien. Ojalá me acompañe en esta competencia. Y por fin ha llegado el momento. Nos dirigimos al sur de Karnataka, nuestro estado de 70 millones de habitantes, para competir en Mysore. Acudirán los mejores velocistas.
1: Prefiero no quitarme los zapatos, si no, esto va a apestar.
0: Mysore está a unos 400 kilómetros al sureste de Mundgod. Viajamos toda la noche. The Bridges of Sports somos 10. La mayoría nunca ha viajado tan lejos. Creo que todos están nerviosos, pero yo la que más. 3 años en Inglaterra, eso sería increíble. Ni siquiera me atreví a soñar con algo así. Solo tengo que ganar en Mysore. Incluso ha venido Anuratha desde Bangalore. Es la mano derecha de Nitish, el director de nuestra escuela. Nitish no pudo venir porque está buscando patrocinadores.

0: number one.
1: Burly.
2: ¡Vamos, Nikita, rápido! ¡Nikita, corre! Y entonces es el turno de Akshi. Suenan dos disparos. Salida nula. Akshi está descalificado.
3: Estaba allí preparándome para la prueba. Vi a dos chicos que hicieron una salida nula. Y pensé que si estaba nervioso, tal vez también me pasaría a mí. Además, de repente tuve un problema con mis zapatillas. De todos modos, ajusté los tacos de salida. Oí el disparo, pero ya estaba en el aire.
2: La pesadilla de todo velocista. Los nervios están a flor de piel y los míos también.
4: Representing Mysore, Lakri Vihar bin number 2469,
5: Nimeksha Sidi, de Uttara Kannada.
6: Yama!
7: Hot!
4: Well, ladies and gentlemen, that is the start of 100 meter run girls and 25 runs. Lakri Vihar, Lakri Vihar Priya, Lakri Nimeksha, Lakri Vihar.
8: Fue una victoria clara. Muchas veces es así.
9: Es la primera. La primera.
5: La medalla de oro es para Nimeksha Sidi, de Uttara Kannada.
9: Se lo envío a Nitish, porque él no pudo venir. Ganar la medalla de oro es un gran honor para todos nosotros.
2: Gracias. Voy a subir.
4: Well, that is a start of 60 meter run, girls are 60, second semifinal.
2: Mi madre ya sabe que he ganado. Dice que lo de Inglaterra ya está hecho. Podré entrenar allí 3 años para los Juegos Olímpicos. Las dos lloramos un poco. Akshi está bastante desanimado. Ni siquiera una de esas películas de Bollywood llenas de amor y tragedias logra consolarlo. Tenzin lo manda a casa para que se recupere.
8: No siempre se puede ganar, dice mi madre, y sabe bien de lo que habla. Está muy orgullosa de los reconocimientos que ella y mi padre tienen como cantantes Sidi, pero también está orgullosa del campo, de las gallinas, de los huevos, del maíz y un poco también de mí.

Estas son mis maletas. Estas cuatro. Ya están listas. Es mi ropa de entrenamiento y me llevo los peluches. Aquí hay algo de ropa y mis diarios. Me encanta escribir diarios. Aquí escribo todo lo malo que me pasa. Este diario aún no lo he empezado. En este solo escribiré cosas buenas, por el unicornio. Este es mi diario de entrenamiento. Este también. Quiero empezar este en el Reino Unido. Y aquí solo escribo las cosas buenas.

0: Neina también consiguió una beca para Inglaterra. Es nuestra última noche en el internado y aún no tenemos listos los regalos de despedida. Sale el sol. Partimos hacia Bangalore, donde nos espera Nitish. Viajará con nosotras a Inglaterra y se quedará hasta que entendamos cómo funciona todo allá.
1: Un momento que salga del sol.
0: No espero mucho.
1: No digas que no esperas mucho. Debes decir, me tomaré cada día tal como venga. En cuanto a las expectativas, tomaré cada día como venga. Estoy preparada, tengo claras mis metas y mi visión, pero lo tomaré como venga. Me exigiré al máximo y daré lo mejor de mí. Así que no digas que no esperas nada. Claro que tienes expectativas.
0: Viviré el día a día. Viviré el día a día. Aprovecharé al máximo todas las oportunidades que me brinden y buscaré a los mejores entrenadores. Nunca he viajado al extranjero. Estoy nerviosa y emocionada. Quizá llegue a participar en los Juegos Olímpicos.

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4: Los máximos responsables de OpenAI y Anthropic reclamaron ante el Consejo de Seguridad de Naciones Unidas mayor cooperación internacional para contener los riesgos de la inteligencia artificial. Sam Altman y Darío Amodei defendieron mayores controles sobre los modelos más avanzados.
5: A medida que los sistemas de inteligencia artificial se vuelven más capaces y autónomos, podrían avanzar más rápido que nuestras instituciones, concentrar demasiado poder en pocas manos o tomar decisiones que ya no podamos entender o controlar. Esta preocupación cobra especial importancia ante sistemas capaces de mejorarse a sí mismos y desarrollar futuras versiones de sí mismos, un proceso conocido como automejora recursiva. A medida que el desarrollo de la inteligencia artificial se automatice, su avance podría acelerarse rápidamente. Este momento exige extremar las precauciones.
4: Esto en contraste con Donald Trump, que quiere dejar el asunto en manos de cada país. La Casa Blanca rechaza nuevas restricciones por considerar que podrían frenar la innovación estadounidense y beneficiar a China. Es la primera visita de Estado del líder chino a Estados Unidos en más de una década y son muchos los temas pendientes: la carrera por el dominio de la inteligencia artificial y el comercio mundial, la cuestión de Taiwán y la iraní, entre otros. Los presidentes se mostraron satisfechos sobre el encuentro en la Casa Blanca. Queridos amigos, repasar el pasado nos ofrece nuevas perspectivas. Hoy nos encontramos ante otro momento histórico para las relaciones entre China y Estados Unidos. El presidente Trump se ha comprometido a hacer que Estados Unidos vuelva a ser grande y a permitir que el pueblo estadounidense dé pasos significativos. China está comprometida con lograr un gran renacimiento y la modernización china no ha dejado de abrir nuevos caminos. Estos dos objetivos son ambiciosos y sin duda pueden reforzarse mutuamente. China y Estados Unidos deben actuar como grandes potencias responsables para estar a la altura de las expectativas de nuestros pueblos, seguir el ritmo de las tendencias de nuestra época y explorar un nuevo enfoque para que las grandes potencias puedan convivir en armonía. Antes de la reunión, ambos países habían acordado prorrogar la moratoria arancelaria por 2 meses. La cobertura del evento ocurre en medio del boicot mediático, tras el veto que Trump impuso a 3 medios de comunicación en la Casa Blanca. El gasto en inteligencia artificial, en defensa o el gasto en pensiones están llevando a la economía internacional a un constante ciclo de endeudamiento. La OCDE, el Fondo Monetario y el Instituto de Finanzas Internacionales advierten hoy sobre el peligro de los altos intereses sobre una deuda global que ya alcanza los 365 billones de dólares. La OCDE advierte que el interés exigido a los bonos a largo plazo de las economías del G7 están en el nivel más alto en 15 años. Para la organización, es uno de los mayores riesgos para la economía global a corto plazo. La pobreza en Argentina subió al 32,3% en el primer semestre del año, 1.700.000 pobres más que a fines de 2025. Unos 15 millones de argentinos viven en la pobreza. La pérdida de ingresos frente a la inflación vuelve a poner bajo la lupa el impacto del ajuste de Javier Milei. Entre los menores de 14 años, la pobreza supera el 44% y la indigencia el 10%. El presidente de Paraguay, Santiago Peña, pidió la reincorporación de Venezuela en el bloque comercial sudamericano Mercosur en su intervención ante los líderes mundiales en la Asamblea General de la ONU. Peña pidió además una transición democrática en Venezuela. El presidente paraguayo visitó Caracas antes de llegar a Nueva York, reanudando el diálogo bilateral tras la ruptura de relaciones diplomáticas el año pasado. Venezuela fue suspendida del Mercosur en 2017 por incumplir la cláusula democrática del bloque. Los países de la Unión Europea acordaron este martes prolongar 3 años las sanciones a Rusia por la guerra en Ucrania, pero eliminaron de su lista negra a 2 oligarcas rusos. El acuerdo llega tras una difícil negociación entre los socios comunitarios. Francia y Eslovaquia presionaron para retirar de la lista negra al multimillonario y magnate de los metales ruso uzbeko, Alisher Usmanov. Luxemburgo influyó para excluir de la lista al empresario del sector bancario, Mikhail Friedman. La Unión Europea seguirá aplicando hasta septiembre de 2029 sanciones contra unas 3.000 personas, el presidente Putin entre ellas, y entidades rusas. En Europa suenan las alarmas por el desequilibrio comercial con China. Las importaciones procedentes de China triplican las exportaciones del bloque hacia el gigante asiático. Según Merix, centro de análisis sobre China con sede en Berlín, el déficit comercial alcanzó los 234.000 millones de euros en la primera mitad del año, 21.000 millones más que el año anterior. La economía alemana crecerá este año más de lo previsto hasta ahora. Los principales institutos de investigación económica presentaron este jueves su informe económico y han duplicado sus previsiones. Para 2026 esperan ahora un crecimiento del 1,3%. Sin embargo, los problemas fundamentales de Alemania, como los elevados precios de la energía, los altos costos laborales y el envejecimiento de la población, seguirían frenando la economía, según el análisis. De momento, no obstante, el gasto público en infraestructuras y defensa está impulsando el crecimiento.
6: A partir de octubre, el gobierno eslovaco solo permitirá a las empresas energéticas un margen de beneficio de un máximo de 10 céntimos por litro de combustible. Eso porque el presupuesto estatal, argumentó el primer ministro, no dispone de las decenas de millones de euros necesarios para reducir los impuestos sobre los combustibles. Y pidió luego una respuesta conjunta de la Unión Europea.
7: Me parece hipócrita que la Unión Europea deje a sus Estados miembros afrontar por sí solos la crisis del petróleo. Esto demuestra que la Unión, en su conjunto, es incapaz de influir en nada a nivel mundial.
6: En Francia, el gobierno ha ampliado las ayudas existentes hasta finales de año y las ha extendido para los conductores que recorren largas distancias en un intento de responder a la preocupación de los ciudadanos más afectados por las subidas del combustible.
7: Es una buena idea ayudar a los profesionales que más lo necesitan, especialmente a los que dependen de su auto para ganarse la vida, pero que no tienen ingresos especialmente altos. Para ellos, el impacto es importante. La medida solo está dirigida a quienes viajan mucho, pero quienes usan el auto para trayectos cortos también sufren las consecuencias.
6: La petrolera francesa Total Energies ha limitado voluntariamente en varias ocasiones el precio de los combustibles a cerca de 2 euros por litro. Ahora, sin embargo, sus estaciones de servicio se quedan a menudo sin combustible porque más gente busca beneficiarse de la medida. También Alemania anunció la semana pasada que volverá a reducir temporalmente los impuestos de los combustibles. La medida costará unos 2.500 millones de euros a las arcas públicas. Otros países europeos también han adoptado o están preparando medidas similares. Pero hasta ahora no hay una estrategia común a escala europea, pese a que los 27 pagaron en el segundo trimestre de 2026 un 55% más por sus importaciones de petróleo.
8: Julio Flores necesita su carro a diario para el trabajo y la vida familiar. Tenía un coche grande a gasolina, pero ahora se ha cambiado a un eléctrico, un Tesla Y, hoy el modelo más vendido en Colombia, con unas 10.000 unidades entre enero y julio de este año.
9: Yo tenía un Volkswagen, realmente él me consumía casi 500.000 pesos mensuales, ¿sí?, en gasolina. Con el Tesla ya prácticamente bajamos a la mitad.
8: Unos 186 mil automóviles se vendieron en Colombia hasta julio de 2026, un aumento del 44,5%. Flores tuvo que esperar el suyo.
9: Pasaron casi 5 meses porque realmente la demanda del Tesla aquí en

0: Colombia fue brutal. O sea, aquí se llenaban 3, 4 cuadras completas haciendo fila para apartar el Tesla.
1: A diferencia de los coches con motor a combustión, los eléctricos no tienen restricciones de circulación en las principales ciudades de Colombia. Eso ha impulsado las ventas de los eléctricos, aunque la pobre señalización no permite disfrutar de funciones como las autónomas. Pero el mayor dolor de cabeza es la falta de electrolineras o estaciones donde poder realizar cargas rápidas a los vehículos eléctricos, explica el experto.
2: El problema es que la infraestructura de carga viene rezagada en muchos, muchos, muchos cientos de puntos de carga. Es decir, hoy día un país que está vendiendo al 60% de productos electrificados solamente tiene 300 puntos de carga instalados en el país.
1: La falta de opciones para carga también obedece a la capacidad de estaciones en términos de amperaje, de adaptadores y de potencia eléctrica. La carga rápida de un carro en 30 minutos necesita una potencia instantánea muy alta. El desafío es poder ofrecer el servicio en las carreteras, explica el gerente financiero de Dielco, la empresa que instala esta infraestructura en Colombia.
3: Nosotros hoy en día logramos tener acceso y prioritario a más potencia. Los vehículos eléctricos en Colombia se pueden proliferar, podemos tener unas ciudades muchísimo más limpias y los usuarios pueden estar muchísimo más tranquilos de movilizarse por todo el territorio nacional.
1: De las cosas que disfrutaba Julio con su carro anterior eran los viajes por carretera. Ahora esto requiere mayor planificación.
0: Está bien con el medio ambiente. Lo que pasa es que la infraestructura en Colombia está muy rezagada, muy rezagada. Entonces, ir a cargar un carro son filas. Son 3, 4 por media hora que se carga, son 4 horas de fila.
1: Colombia se planteó como meta tener más de 600.000 carros eléctricos en 2030, un mercado que ahora es controlado por marcas norteamericanas y chinas.

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6: El Niño podría romper todos los récords en el último trimestre de 2026 y alargarse hasta los primeros meses de 2027. Esto después de que las aguas del Pacífico marcaran en agosto una temperatura en superficie 2,6 grados por encima de lo habitual y hasta 8 grados en aguas menos superficiales, según confirmaron agencias meteorológicas de todo el mundo. La región más afectada sería Latinoamérica y Caribe, con sequías e inundaciones extremas que podrían asestar un golpe sin precedentes a las economías de la región. ¿Quieren saber qué efectos tendrá este superniño en su país? El Niño se ha consolidado y en los próximos meses se intensificará hasta convertirse en un evento de intensidad muy fuerte que persistirá hasta febrero de 2027 con prácticamente un 100% de probabilidad. Así lo asegura la Organización Meteorológica Mundial en su último boletín. En Europa sufrimos este verano intensas olas de calor extremo con temperaturas récord, sequías e incendios devastadores en varios países. Ahora Latinoamérica se prepara para lo peor.
7: Desgraciadamente, uno de los problemas que la temporada de incendios que está terminando en Europa acaba de dejar claro es que el desafío al que nos enfrentamos, no solamente en Sudamérica, sino en todo el mundo, es un desafío muy importante. Es bien difícil hacerle frente a temporada.

0: incendios cada vez más voraces, a sequías cada vez más frecuentes y severas, o a olas de calor que desgraciadamente se esperan sean récord en el hemisferio sur en el próximo verano austral, como fueron récord en el hemisferio norte.
1: Pero el aumento de la temperatura del Pacífico no conlleva sequías y calor a toda Latinoamérica. De hecho, los efectos climáticos del Niño varían en cada país e incluso dentro de un mismo país. Según la Organización Meteorológica Mundial, Latinoamérica se divide en varias regiones de riesgo frente al Niño. En Centroamérica encontramos el llamado corredor seco, que va desde Guatemala hasta Panamá, caracterizado por fuertes sequías, temperaturas más altas y graves pérdidas agrícolas. La Amazonía, que incluye zonas de Colombia, Venezuela y Brasil, se enfrenta a consecuencias similares, pero incluso con temperaturas más extremas e incendios forestales. Las zonas costeras de Perú y Ecuador presentan, por contra, mayores riesgos de inundaciones con lluvias torrenciales, algo similar a lo que podría experimentar el sur de Brasil, Uruguay, Paraguay y norte de Argentina, con un exceso de lluvias considerable. Pero lo cierto es que ningún país del continente se salva de los efectos devastadores del Niño. Lógicamente, cuanto más dependiente sea el país de la agricultura o la pesca, mayores serán las consecuencias económicas.
0: El Niño afecta a toda América, Norteamérica, Centroamérica, Sudamérica, pero naturalmente algunos países son más vulnerables a los efectos del Niño. Aquellos que son más vulnerables son aquellos que están en la costa oeste del Pacífico, y en particular países como Perú y Ecuador han sido históricamente los más golpeados, no solamente por varios desastres naturales, sino por los efectos específicos en la economía. La economía de Ecuador y Perú depende poderosamente de la agricultura y la pesca, y ambos sectores son muy, muy, muy afectados por el Niño.
1: Según varias agencias especializadas de la ONU, Latinoamérica concentra el 22% de las pérdidas globales por desastres agrícolas, valoradas en 713.000 millones de dólares, una cifra que podría quedarse corta este año de cumplirse las predicciones meteorológicas y disparar la inflación o incluso provocar carestía de muchos alimentos.
2: Como Latinoamérica todavía hay muchos productos de ganadería, de pesca, de agricultura, pues obviamente puede producir una inflación de los precios, sobre todo para, se ha probado la carne, el maíz, la leche, son como rubros que se podrían ver bastante afectados por, sea un riesgo de desabastecimiento en algunos casos, pérdidas de cultivos o que el precio se empieza a disparar, ¿sí? Obviamente, nuevamente, depende de la intensidad que vamos a tener y del país. Todo lo que es Chile, Perú, Ecuador, pues dependen mucho de la pesca. Entonces, pues con el Niño se bloquea lo que se llama esta surgencia costera, que trae bastante fitoplancton para los peces.
1: Según el Programa Mundial de Alimentos, el Super Niño que se espera durante los próximos meses podría dejar a 16 millones de personas con inseguridad alimentaria, algo que revive los peores temores del pasado.
0: Una de las grandes crisis migratorias que tuvo Ecuador fue resultado de la influencia que en la economía tuvo el Super Niño del 1997-98. El exceso de precipitaciones en ese caso, en buena parte de la costa, devastó la producción agrícola ese año, destruyó la economía del país y, bueno, desató una crisis económica que provocó en un par de años que Ecuador perdiera su moneda. En Ecuador, desde el año 2000, circula el dólar americano, no tenemos moneda. Y la pérdida de valor de la moneda que llevó a su desaparición tiene origen en el Super Niño del 97-98.
1: Y no solo la moneda de algunos de estos países mencionados podría verse afectada, también sus entidades bancarias corren un gran riesgo.
0: Ya sea por exceso de precipitaciones en una zona o por sequía en otra zona, este es un año en que los pequeños productores agrícolas van a tener problemas con su producción. Los pequeños productores agrícolas viven año a año. ¿Qué significa eso? Que ellos hacen un crédito a inicios de año para sembrar y luego pagan ese crédito cuando venden la cosecha a fines de la temporada. El problema cuando pierdes la cosecha es que no puedes pagar tus créditos. Y eso no solamente afecta a la persona que se convierte de pronto en un deudor, sino que tiene importantes efectos en sistemas bancarios relativamente débiles.

0: Además del agro y la pesca, hay otro sector muy vulnerable a los efectos del Niño que tiene unas consecuencias económicas directas en la población latinoamericana. Nos referimos a la energía. La falta de lluvias tiene un efecto directo en la hidroelectricidad, la fuente de generación más extendida en Latinoamérica. Sin agua en los embalses, los países tienen que quemar más combustibles fósiles, que son más caros. Y con los precios de este año tras el bloqueo del Estrecho de Hormuz, la factura energética podría dispararse.
1: Todos los países hidroeléctricos están ahora empezando a mirar cómo van a quemar carbón o quemar gas o quemar petróleo, ¿sí? Entonces recurren muchísimo más a combustibles fósiles. El precio, pues por ejemplo, yo sé que en Colombia está más barato la hidroelectricidad que los combustibles fósiles. Entonces quemar, sobre todo en un contexto geopolítico tan inestable para los combustibles fósiles, sí puede incrementar el precio efectivamente, y como eso va a involucrar varios países de Latinoamérica, pues no somos los únicos en Colombia en querer combustibles para este próximo semestre. Entonces eso seguramente va a haber un encarecimiento, sí.
0: De hecho, los precios de la electricidad en Colombia ya han subido un 26% desde mayo hasta alcanzar los 34 centavos de dólar por kilovatio hora. Mucho peor lo tiene Ecuador, que depende energéticamente de su vecina Colombia. Según la publicación especializada AgroLatam, Ecuador podría llegar a pagar a partir de diciembre hasta un dólar por kilovatio hora importado de Colombia, casi 7 veces más que el coste de generación propia. Esto no solamente va a provocar un aumento de la inflación considerable, sino que los apagones, una vez más, están casi asegurados.
2: Ecuador fue uno de los países más golpeados por la crisis energética gatillada por el Niño previo, el del 2023 y 2024. Durante esos años se dieron apagones, largos apagones en algunos casos de 12 horas en muchas ciudades del país de Ecuador. Y eso se debió a las sequías en la cuenca del Amazonas asociadas a El Niño. El problema es que ese Niño 2023-2024 no fue un Niño demasiado intenso, fue un Niño importante, pero de intensidad todavía moderada. Este año estamos enfrentando un Super Niño, así que vamos a ver cuál es el impacto de ese Niño, pero lo más probable es que traiga una sequía muy, muy, muy relevante en la cuenca del Amazonas y termine, por lo tanto, afectando la producción hidroeléctrica en algunos puntos del Ecuador.
0: Y, por supuesto, las lluvias torrenciales, así como las inundaciones, también tienen un impacto directo sobre las infraestructuras, tal y como vimos en Chile hace apenas unos meses. El Banco de Desarrollo de América Latina y el Caribe estima que entre el 25 y el 50% de las pérdidas por desastres naturales corresponden al transporte. Para que se hagan una idea de la magnitud, les voy a dar unas cifras. El Super Niño de 1997-98 supuso un impacto en ese sector de 1.700 millones de dólares. En Colombia, durante las inundaciones del 2010-2011, más de 31.500 kilómetros de carreteras resultaron dañados, así como 568.000 viviendas, y la factura por las reparaciones subió a 6.800 millones de dólares. En Paraguay, el evento del Niño 2015-2016 destruyó 40 puentes y 11.000 kilómetros de caminos vecinales, ocasionando pérdidas de 220 millones de dólares. Y no solo las inundaciones afectan económicamente a las vías de transporte, la sequía también, tal y como ocurre en el río Amazonas o en el Canal de Panamá.
2: Sistema de Canal de Panamá no es que tú tienes conectados los dos océanos directamente, sino que entre medio hay un lago artificial enorme que está está un poco más alto del nivel del mar. Y ese lago es un lago artificial que depende al mismo tiempo de las precipitaciones. Durante años de El Niño, en Panamá ha habido tradicionales sequías. Las sequías muy intensas hacen que el agua en ese lago artificial disminuye su nivel, y por lo tanto, para que los barcos puedan transitar por ese lago, al cruzar el canal, tienen que disminuir su calado. De otra manera, desgraciadamente, van a quedarse atascados.
0: En la última sequía de 2024, las pérdidas llegaron hasta los 700 millones de dólares. A principios de mes, la autoridad del canal ya anunció restricciones para este año, y lo peor de este Super Niño aún está por llegar. Se espera que impacte en el ya de por sí afectado transporte mundial. Y muchos se preguntarán qué es lo que se puede hacer para prevenir o mitigar los efectos de este Super Niño, si es que se puede hacer algo.

0: Varios países de la región, como Honduras, El Salvador, Panamá o Perú, han declarado ya gran parte de su territorio en emergencia, destinando importantes partidas de dinero para atender los posibles desastres que pueda causar este superniño. Pero si en algo coinciden todos los expertos, es que invertir en prevención sale mucho más barato que reparar las pérdidas ocasionadas por estos desastres.
1: Mi consejo es enfocarse no solamente en atender las emergencias inmediatas que este superniño va a dejar, sino comenzar inversiones de largo y mediano plazo que permitan hacer frente al siguiente superniño. Ya no hay mucho que se puede hacer para prevenir los daños que se van a dar. Vamos a tener que atender, responder a las emergencias, pero sí podemos tratar de prepararnos mejor para que el próximo superniño, que probablemente llegue en la próxima década, y probablemente sea tan severo o peor que el actual. Bueno, lo que sí tenemos es que hacer las inversiones para que ese próximo niño nos pille mejor preparado.
0: Quedan tan solo un par de días para que comience el último trimestre de 2026 y con él, si se cumplen las predicciones, la llegada de este superniño. Esperemos lo mejor, pero hay que prepararse para lo peor. ¿Qué medidas se están adoptando en su país? ¿Creen que están lo suficientemente preparados para este superniño? Déjenos sus comentarios.

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0: Hola, ¿cómo están? Bienvenidos a un nuevo capítulo de Escápate, el programa de viajes de Deutsche Welle. Mi nombre es Nicole Geise y tengo el gusto de saludarlos desde nuestros estudios en Berlín. Quédense con nosotros que el programa de hoy promete mucho, especialmente si les gusta viajar tanto como a mí. Conoceremos Carcassonne, una ciudad francesa que parece sacada de un cuento de hadas, con murallas imponentes, torres de leyenda y secretos que sorprenden hasta el día de hoy. No podemos irnos de Francia sin comer un plato de tradición centenaria, donde el pollo se cocina lentamente en vino y hierbas, llenando de aromas toda la cocina. Y nos vamos a Riga, la capital de Letonia, donde convive la historia con la modernidad. Acompañamos a un joven creativo que nos muestra su vida entre la escuela, la tradición folclórica y la vibrante cultura de la ciudad. Nos adentramos en Carcassonne, la ciudad medieval que parece sacada de un cuento de hadas. Sus imponentes murallas y torres encierran siglos de historia y conservan leyendas y tesoros escondidos por los visigodos. Descubriremos cómo vivían sus habitantes en la Edad Media, los secretos detrás de sus batallas y su influencia en la cultura popular, incluyendo películas y la inspiración para Walt Disney. Un viaje entre historia, mito y vida cotidiana en uno de los destinos medievales mejor conservados de Europa.
1: El casco antiguo de Carcassona parece un decorado de película medieval, pero aquí todo es real, ¿o no? Descubramos una de las fortalezas más famosas de Europa. Carcassona atrae a más de 2,5 millones de visitantes al año y es Patrimonio de la Humanidad de la UNESCO. Esta ciudad del sur de Francia está considerada como una de las ciudades fortificadas mejor conservadas de Europa. Les contamos 5 historias sorprendentes sobre Carcassona. Junto a Ellen Nobles nos adentramos en la fortaleza, una ciudad dentro de la ciudad. El casco antiguo, situado intramuros, parece una cápsula del tiempo perfecta. ¿Sabían que algunas cosas aquí no se veían así en la Edad Media? En el siglo XIX, la Cité era una ruina y estaba amenazada de demolición. El entonces famoso arquitecto Eugène Viollet-le-Duc restauró la fortaleza, tomándose algunas libertades. Algo típico de la restauración son los tejados de pizarra. En el siglo XIX todo se cubría con pizarra, algo muy criticado en su momento, ya que aquí no era el material típico para techos. La ciudad medieval se incluyó en la lista del Patrimonio Mundial de la UNESCO como fortaleza medieval, pero fue restaurada por Eugène Viollet-le-Duc. Esto significa que forma parte del patrimonio nacional y que cuando restauramos, lo hacemos como lo habría hecho Viollet-le-Duc en su día. En el campamento medieval, se recrea la vida en la Carcassona del siglo XIII. Y se aprende más sobre cómo era el día a día de la gente en aquella época.
2: A menudo la gente tiene prejuicios en lo que respecta a la higiene, por ejemplo. Muchos piensan que en aquella época no se lavaban, pero incluso los campesinos se aseaban cada día. Y los reyes franceses como San Luis y la Reina concedían audiencias en la tina de baño.
1: ¿Sabían que la fortaleza casi nunca fue necesaria? Su objetivo era principalmente intimidar a potenciales atacantes. Solo una vez ocurrió algo muy diferente, en 1209, durante las cruzadas, pero no porque la fortaleza no resistiera. No había suficiente agua. Raimundo Roger Trencavel temía una masacre de la población y decidió rendirse. No porque la ciudad estuviera mal defendida. La estrategia de los cruzados era agotar las reservas de agua para obligar a la ciudad a rendirse. Y esa estrategia funcionó aquí durante la cruzada. Se dice que Carcassona debe su nombre a la dama Carcas, que engañó a Carlomagno. El asedio del rey Franco duraba ya 5 años. Cuando se agotaron las provisiones, Carcas cebó un cerdo con el último trigo y lo lanzó por encima de la muralla. Los asediadores pensaron que tenían mucha comida y desistieron. Y se dice que esa dama tocó las campanas para celebrar la victoria. Los soldados de Carlomagno lo oyeron y gritaron, Carcas son, es decir, Carcas toca las campanas. Por supuesto, es solo una leyenda. Carlomagno nunca estuvo aquí. Un asedio de 5 años habría sido demasiado largo y la dama nunca existió. Hablando de leyendas, se dice que los visigodos escondieron en el siglo V un tesoro saqueado en Roma. Muchos creen que fue en este pozo. Patrick Robert es uno de los 30 habitantes que quedan en la fortaleza. Fue testigo de cómo se vació el pozo, aunque solo encontraron tesoros de otro tipo.
2: Hace unos años, una turista española perdió una gran cruz de oro que cayó al pozo. Pagó para que se vaciara completamente con el fin de recuperarla. ¿Y qué apareció? Bicicletas robadas, carros de la compra, ese tipo de cosas.
1: Y por supuesto también la Cruz de Oro. Carcasona ha sido escenario de películas y sigue atrayendo a famosos. Muchos se alojan en el histórico Hotel de la Cité, un hotel de 5 estrellas intramuros.
2: Desde 1909 hemos tenido muchos huéspedes famosos en el Hotel de la Cité. La razón es que el hotel tiene una ubicación ideal entre la Costa Azul y el País Vasco francés con Biarritz. En 1958, por ejemplo, se alojó aquí Walt Disney y también Grace Kelly.
1: El director del hotel, Xavier Lablotte, expone en el vestíbulo recuerdos de huéspedes famosos y los libros de visitas originales. Se dice que Walt Disney se inspiró aquí para sus películas animadas Blancanieves y La Bella Durmiente. Tal vez en la terraza del hotel con vistas a las torres. Carcasona está llena de historias que a menudo tienen más que ver con nuestra idea de la historia que con la realidad.
0: Nos quedamos en Francia para descubrir un clásico de su cocina. Un plato que utiliza solo pollos que se crían al aire libre y se cocinan lentamente en vino tinto. Pero, ¿por qué es imprescindible que sea un gallo? ¿Y qué secretos esconden las hierbas y la marinada de 24 horas que lo hacen tan especial? Acompáñenos para ver cómo un simple plato campesino se convirtió en un clásico internacional de la gastronomía francesa.
3: Los franceses adoran el gallo. Es su animal por excelencia y se considera un símbolo de Francia. Es también muy popular en la gastronomía francesa con su famoso coq au vin o gallo guisado en vino tinto. ¿Qué secreto esconde esta receta que se ha vuelto un clásico culinario? ¿Y puede cocinarse también con otra carne? La carne de ave de mayor calidad en Francia proviene de la región de Bresse, en el este del país. En la granja de Cyril de Gluer, los animales se crían al aire libre y disponen de 30 metros cuadrados cada uno. La denominación de origen protegida, pollos de Bresse, está sujeta a estrictas normas. Las aves de corral de Bresse solo pueden proceder de una zona determinada de Francia. La alimentación está muy controlada. Nosotros solo les damos maíz, trigo y leche. Y ellas buscan el resto, picoteando en la tierra en busca de gusanos o hierba. Esto aporta un especial sabor a la carne. Se trata de una raza específica llamada Galloise Blanca. Pero, ¿por qué para la receta coq au vin solo puede utilizarse carne de gallo? La carne de gallo es más grasosa. Es mejor para cocinarla. El gallo es un animal que corre mucho, persigue a los pollos, pelea con otros gallos. Su carne es firme y fibrosa, pero al cocinarla,

0: a largo rato en el vino, se vuelve muy tierna. Cuando este productor avícola quiere comer un buen coq au vin, se traslada hasta la región de Auvernia, en la comuna de Julianin. Ahí se encuentra el restaurante Le Coq, fundado en 1923.
1: El gallo es el símbolo de Francia y lo cocinamos en vino hace mucho tiempo. Francia es un país vinícola. Se trata de una combinación perfecta, sobre todo en la campiña, donde se cocinan platos guisados a fuego lento con productos regionales.
0: La preparación de un coq au vin no es tan complicada, pero requiere paciencia.
1: Me vienen muchos recuerdos de mi infancia. Mi madre criaba pollos. Tenía una pequeña producción y preparaba la receta.
0: El gallo debe cortarse en varios trozos y para ello se necesita un poco de fuerza.
1: Corto la carne en pequeños trozos. Así se genera el sabor y con el propio jugo se forma un caldo claro. Luego pelo dos o tres zanahorias, nunca las peso. Me gusta cocinar a ojo. Agrego una cebolla. Utilizo normalmente las blancas de las Cevenas. Son aromáticas y dulces.
0: Muy importante es también el ajo rosado de Lautrec.
1: Corto el ajo en dos. Así suelta más sabor que si lo dejo entero.
0: Luego todo se mezcla con la carne.
1: Las cebollas y las zanahorias las pico en trozos grandes, ya que todo se cocina largo rato. El tomillo y la salvia pueden soltar su aroma. Agrego también hojas de laurel. Se pueden utilizar las hierbas que se tengan en la huerta.
0: Y, por supuesto, el vino no puede faltar. Marie Diaz utiliza uno tinto de la región.
1: Para mí, la receta solo puede hacerse con vino tinto. Y realmente depende si el vino que se utiliza es de Julienne. Si es otro, puede variar el color de la salsa. La carne se deja marinar en vino mínimo 24 horas. Para un gallo de 2,5 kilos, utilizo 3 botellas de vino.
0: Marinar la carne durante la noche la vuelve tierna y sabrosa.
1: Agrego un poco de mantequilla en la olla. Puede ser también aceite de oliva. Si preparo la carne por la mañana, me tocan la puerta para decirme lo bien que huele. En cuanto todo se dora, agrego la marinada. Luego se vuelve a agregar más vino.
0: Un gallo entero y 3 botellas de vino. El coq au vin es hoy un plato costoso, pero antes no era así.
1: Era una comida para gente humilde, ya que cocinaban solo con los productos de su granja.
0: La carne debe cocinarse por lo menos 45 minutos. Si es posible, más tiempo.
1: Una, 2 o 3 horas, dependiendo de la edad del gallo.
0: Por último, Marie saca de la olla la carne y las verduras por separado.
1: La mezcla de fécula de papa con un poco de agua le da cremosidad a la salsa. Ahora agrego nuevamente la carne.
2: La volaille. Et par la suite, là, vous pouvez...
1: Junto a algunos ingredientes, zanahorias, setas shiitake, champiñones. También puede ser cebollino, pues ahora es época.

0: Prête à
1: y está listo.
2: En este restaurante, el coq au vin se sirve acompañado de puré de papas y, por supuesto, con el vino de la región, que también está presente en la salsa.
3: Es un típico plato de la gastronomía francesa, una receta que hacía mi abuela cuando era niña, luego mi madre. Pero yo no la hago. La como en algún restaurante, especialmente en este.
2: Tiene que cocinarse con amor, y aquí se cocina con amor.
3: No es difícil de hacer, solo que lleva mucho tiempo. La carne tiene que cocinarse largo rato.
2: De orgullo nacional a estrella culinaria, el coq au vin, un emblema del slow food francés, hecho con amor y mucha paciencia.
4: Y después de ese placer culinario, ahora nos adentramos en un espectáculo de la naturaleza en Francia. Más de 80 volcanes se alinean a lo largo de unos 40 kilómetros. Aunque su última erupción ocurrió hace miles de años, algunos volcanes aún se consideran activos. Los invito a explorar este paisaje único, declarado Patrimonio de la Humanidad por la UNESCO en 2018, para descubrir por qué estos volcanes son una de las formaciones geológicas más sorprendentes de Europa. Veamos.

0: y nos vamos a Riga, la capital de Letonia. Una ciudad llena de contrastes, calles medievales y una cultura joven y vibrante. Tras décadas bajo dominio soviético, el idioma letón y las tradiciones populares resurgen con fuerza. Hoy acompañamos a un estudiante de 17 años con un talento poco común. Diseña y cose su propia ropa inspirada en la historia y el folclore letón. Además, practica las tradicionales danzas de canciones que definen la cultura de su país. Un día en la vida de un joven que conecta pasado y presente en una de las ciudades más multifacéticas de Europa.
1: Aquí hay muchos espacios verdes, casas antiguas y la mayor concentración de edificios de estilo Art Nouveau de Europa. Riga es un lugar hermoso para vivir.
2: Riga, medieval, modernista y contemporánea. La capital de Letonia es una de las ciudades europeas más eclécticas. Recibió influencia de culturas como la nórdica, la rusa y la germana. Pero desde su independencia de la Unión Soviética en 1991, la nación ha ido redescubriendo su identidad, su propia lengua y folclore. ¿Cómo es la vida aquí para un joven?
1: Hola, mi nombre es Alistair.

0: Tengo 17 años y estudio en Riga.
1: En otoño e invierno, Letonia tiene los días de luz más cortos de Europa. Los jóvenes como Alistair se levantan antes del amanecer para ir a estudiar y regresar.

0: ¿Cómo?
1: Estoy planeando mudarme cuando cumpla los 18. Quizás con amigos. Pero por ahora no.
2: Mudarse a los 18 es muy pronto para la mayoría de los jóvenes letones. Normalmente viven con sus padres hasta los 26. Para Alisters no solo es su casa, también es su taller.
1: Toda esta ropa la hice yo. Yo diseño mis prendas. Por ejemplo, este chaleco es de estilo tradicional. Generalmente lo usaban los cantantes o bailarines.
2: Se inspira en la historia de Letonia.
1: Este es de la segunda mitad del siglo XIX. Aquí vemos un hombre llevando botas, pantalones, un chaleco como el mío y un abrigo largo.
2: Cuando comenzó a mostrar sus prendas en Internet, mucha gente se interesó por comprarlas. Por ahora, no puede confeccionar para otras personas, pero lo ayuda a pensar en su futuro.
1: Pienso que realmente podría ganarme la vida con esto.
2: Alisters estudia en una escuela técnica de arte. En comparación con el resto de la UE, aquí son menos los jóvenes que eligen este tipo de programas. La tasa de empleo tras cursar estos estudios es también más baja.
1: Estudio para ser un escenógrafo. El nombre oficial es asistente de escenografía. O quizás diseñador ambiental. Ahora estamos haciendo maquetas para cocinas. En estas clases aprendemos a crear modelos de diferentes alimentos, es decir, utilería.
2: Esta es una de las escuelas técnicas de arte más innovadoras de Riga.
1: Aquí se ven diferentes tipos de hornos de cerámica. Este es el área de trabajo, detrás de estas mesas.
2: Alisters no ha decidido aún si quiere ser escenógrafo o trabajar de sastre. Todavía tiene tiempo para pensarlo. Alisters nos lleva a la Biblioteca Nacional, un edificio del modernismo expresionista cerca del centro antiguo medieval.
1: El estilo de este edificio no es de mis preferidos, pero es un castillo de luz y es como una fortaleza, como una verdadera montaña.
2: Desde muy pequeño, cuando estaba en el jardín de infantes, le decían que dibujaba muy bien. Mientras espera a sus amigos, hace algunos bocetos. La opción para almorzar con sus amigos es una hamburguesería finlandesa muy popular en los países bálticos.
1: Esta gente maravillosa está en su primer año. Nos conocimos en el patio de la escuela. Tenemos mucho en común.
2: En Letonia se sufre más soledad que en el resto de países de la UE, pero los jóvenes en la edad de Alisters no son los más afectados.
1: Yo diría que en Riga es fácil hacer amigos. Si eres una persona simpática y agradable.
2: Otra actividad que hacen juntos está muy arraigada a la cultura letona. Bailamos danza folclórica, que es muy popular en Letonia. El Festival de Canto y Danza es una parte importante de nuestra cultura. Muchos disfrutan este baile más que hip hop o breakdance, porque tiene que ver con nuestras raíces. Ahora van a practicar el baile.
1: Ahora voy a bailar folclore, una disciplina muy popular en Letonia, ya verán.
2: La danza folclórica es tan popular que el Festival de Canto y Danza reúne 40.000 participantes luego de un estricto proceso de selección. Y nunca es tarde para aprender. Alisters tomó su primera clase el año pasado, quizás un día esté entre los seleccionados. Como en muchos países de Europa del Este, una gran cantidad de jóvenes ha emigrado de Letonia. Alisters ama su ciudad por su gente y planea quedarse.
1: Riga es una ciudad muy abierta que acoge a todo tipo de personas.
2: Su intenso día ha llegado a su fin.
1: Así fue mi día en Riga.
2: Una ciudad bañada por el mar Báltico en el norte de Europa.
3: Riga, una ciudad

poco conocida, pero muy interesante. Con esto llegamos al final de Escápate. Una vez más, muchas gracias por habernos acompañado. Recuerden que pueden encontrar más contenido de Deutsche Welle en nuestras redes sociales. Nos vemos para los siguientes viajes. Que estén muy bien. ¡Chao!

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0: A veces la única salida es escapar. Hoy vamos al campo para conocer a alguien que huyó de su adicción. Martin Seifert se mudó a un pueblito para dejar la cocaína. La droga lo tuvo bajo control durante más de 10 años. Hoy vive limpio. ¿Qué hace la cocaína? Emociones 100 veces más fuertes que en estado natural o con alcohol. Si ahora mismo tú y yo tomáramos cocaína, estaríamos de inmediato en otro estado, de buen humor, sonriendo, y tendríamos conversaciones geniales. Martin la probó por primera vez en un club a los 19 años. Lo invitó a una mujer atractiva, como dice él. Después esnifaba regularmente en las fiestas. Una mañana me desperté y tenía que ir a trabajar. Me sentía enfermo, agotado, destrozado. Seguramente porque solo había dormido una hora. En la mesita de noche todavía quedaba un poco de cocaína. Me levanté, me la tomé, fui a trabajar y pude desempeñarme muy bien, muy centrado, reflexivo, enfocado. Y ese fue, por desgracia, el momento en que empecé a incorporar la cocaína a mi vida cotidiana. Por aquella época trabajaba en una oficina. El consumo de cocaína tomó el control. Me preparaba 3 o 4 rayas, ponía el teclado encima y me ponía a trabajar. Y cuando me quedaba solo, esnifaba una raya y seguía trabajando. La adicción llegó a costarle hasta 800 euros por semana. Su salario dejó de ser suficiente. Falsificó títulos para conseguir empleos mejor pagados y terminó cometiendo delitos menores. El problema es que en la última etapa de esta adicción solo quedan 2 caminos, la cárcel o la muerte. La alternativa es buscar ayuda contra las adicciones en centros de asesoramiento. Aquí, en Roce 12, tratan casi todas las adicciones.
1: Por lo general, atendemos a personas que consumen varias sustancias, que las mezclan: alcohol, cannabis, tal vez una sustancia se consume para salir de fiesta o mantenerse despierto, y otra para poder relajarse por la noche. Y llega un punto en el que ya no pueden salir de ese ciclo.
0: Martin fue condenado a libertad condicional. Pasó por varios tratamientos de desintoxicación y también sufrió recaídas. Su esposa quería separarse, pero decidió darle otra oportunidad.
1: Como me había robado, le dije que con su primer sueldo tenía que comprarme una caja fuerte. También acordamos que siempre habría pruebas antidrogas en casa, porque pasan cosas simples como un resfriado y de repente me entra el miedo de que haya recaído.
0: Hoy visita escuelas y participa en labores de prevención para advertir sobre los peligros de la cocaína. Lo que más lo ayudó fue el nacimiento de su hija. Decir que lo haces por tu familia es un error. Primero, tienes que ser capaz de cuidar de ti mismo para poder ocuparte de tu familia. Martin Seifert logró salir del círculo de la cocaína y ahora intenta empezar de nuevo como padre de familia lejos de la ciudad. ¿Cómo saber si hay una adicción? Aquí los criterios según la OMS. Sentir un deseo intenso o una compulsión por la sustancia o la actividad. Capacidad de control reducida. No se puede dejar de consumir ni limitar la cantidad. Síntomas físicos de abstinencia cuando falta la sustancia adictiva: taquicardia, sudoración profusa o calambres estomacales. Desarrollo de tolerancia. Se necesitan cantidades cada vez mayores para conseguir el mismo efecto. Descuido o abandono de otros intereses o de las relaciones sociales. Y si se sigue consumiendo a pesar de los daños para la salud, se sufren secuelas. No tiene por qué tratarse de una droga prohibida. La adicción acecha en todas partes.
1: ¿Pudiera ser que seas adicto y no lo sepas? Quizás es esto lo que te ha atrapado, el azúcar. Ya sé, ¿cómo es posible con algo tan dulce e inofensivo? Se lo damos a nuestros hijos. ¿De verdad puede ser tan malo? La respuesta es amarga. Estamos programados biológicamente para desear azúcar. Para entender por qué, hay que retroceder varios miles de años, hasta la época en la que éramos cazadores y recolectores. En la naturaleza, el sabor dulce significa azúcar, una fuente de energía rápida. El gusto por lo dulce ayudó a nuestros antepasados a centrarse en alimentos ricos en energía, mejorando sus posibilidades de supervivencia. Y para arraigar aún más nuestro gusto por lo dulce, la evolución ideó otro truco,

0: El azúcar es uno de los pocos alimentos que desencadenan la liberación de dopamina en el organismo. Es posible observar ese deseo en el cerebro. Después de consumir casi cualquier sustancia de la que se abusa, se produce una descarga de dopamina. En el caso del azúcar, esa reacción aparece incluso más rápido que con algunas drogas. Estudios con animales muestran que es más fácil volverlos dependientes del azúcar que de la cocaína. La dopamina es algo así como la sustancia química de la alegría previa. El cerebro libera este neurotransmisor cuando ganamos un juego, tenemos relaciones sexuales o consumimos drogas. De hecho, el azúcar activa los mismos centros de recompensa que los opioides, aunque en menor medida. El azúcar no provoca los mismos síntomas físicos de abstinencia que los opioides, pero la mayoría de expertos coincide en que también puede generar dependencia y desencadenar deseos intensos y consumo excesivo. Cuanta más azúcar consumes, más necesitas para obtener la misma sensación de recompensa. Sí, el azúcar es adictiva.
1: Ahora también el celular forma parte de nuestra vida diaria. Ya sea de camino, durante las comidas o incluso a altas horas de la noche, siempre tenemos el celular a mano. La neurociencia apunta a que las consecuencias pueden ser graves. Los medios digitales perjudican el desarrollo cerebral y afectan la educación a largo plazo, y eso tiene consecuencias devastadoras para toda la sociedad.
0: Leo estuvo 10 años enganchado al ciberespacio, 12 horas al día.
2: Si veía una serie o jugaba videojuegos, me tranquilizaba muchísimo. Me permitía desconectarme de mis otros problemas, me distraía y también me alejaba de la realidad.
0: Leo lucha contra la depresión y los ataques de pánico. Durante mucho tiempo nadie reconoció que su adicción a los medios digitales era una de las causas. Finalmente fue internado en una clínica psicosomática especializada en el tratamiento de trastornos relacionados con el uso de Internet.
2: Afecta sobre todo a hombres jóvenes que perciben el mundo como algo amenazante y se refugian en el mundo digital. Y a través de los videojuegos, la pornografía, las plataformas de streaming, ya sea en la computadora o en el celular, terminan desarrollando una adicción.
0: La adicción de Leo era tan grave que su vida quedó completamente relegada.
2: Comencé varias formaciones profesionales y carreras universitarias, pero lo abandonaba todo como máximo a los 6 meses.
0: ¿Por qué es tan difícil soltar el celular?
2: Los medios digitales generan adicción porque satisfacen distintas necesidades humanas. Internet ofrece información constante, las redes sociales, contacto con otras personas, y los videojuegos la sensación de ganar. Así se activa el sistema de recompensa del cerebro con dopamina. Aquí vemos los resultados de 2 estudios, uno sobre la adicción a la cocaína y sus efectos en el cerebro, y otro sobre la adicción a las redes sociales. Se observa que se activan prácticamente las mismas áreas cerebrales. Eso demuestra que se trata de una adicción y que existen comportamientos adictivos que no dependen de sustancias.
0: Otro problema es la rápida sucesión de imágenes. Las mediciones muestran que una imagen por segundo es aceptable. Más que eso, el cerebro ya no puede procesarlo correctamente.
2: En el primer tercio de la presentación de imágenes vemos los patrones típicos de procesamiento, percepción, almacenamiento y una primera evaluación de la imagen. Si las imágenes se suceden rápido, no hay tiempo para esos procesos complejos y solo son posibles mecanismos de evaluación muy básicos, pulgar arriba o pulgar abajo, sí, no, me gusta o no me gusta. Y eso provoca una simplificación y un empobrecimiento del pensamiento.
0: Nuestro cerebro no se adapta a la velocidad del mundo digital. A Leo, el incesante bombardeo de imágenes incluso le robó el sueño.
2: Desde hace unos 5 años, necesito medicación para dormir. Por la mañana, tardo 1 o 2 horas en sentirme despierto.
0: Las consecuencias de la sobrecarga digital para el desarrollo cerebral pueden ser devastadoras.
2: El cerebro se desarrolla de forma diferente en las distintas etapas de la vida. En la primera infancia se desarrollan las habilidades sociales y los bebés que pasan demasiado tiempo delante de una pantalla pueden desarrollar síntomas similares a los del autismo. A los adolescentes que no dedican tiempo a actividades como el fútbol, la música, el teatro o proyectos manuales, les puede costar desarrollar la perseverancia. Eso puede dificultarles terminar la escuela, la formación profesional o la universidad y acabar afectando

0: Andò tutta la sua vita.
1: Und das ganze Leben läuft nicht gut.
2: En la clínica, Leo aprende a utilizar los medios digitales de manera consciente y controlada, pero el comienzo fue difícil.
0: Durante las primeras dos semanas tuvimos que entregar todo, el celular y el portátil. A cambio nos dieron un teléfono básico con teclas. Al menos aún podía llamar, pero fue duro porque de repente me di cuenta de la frecuencia con la que buscaba mi celular o mi laptop para ver algo y de pronto ya no podía hacerlo.
2: El tratamiento de desintoxicación sigue un método desarrollado por Bert de Wild y su equipo.
0: El objetivo no es dejar de usar Internet porque lo necesitamos para muchas cosas. Los pacientes pasan primero por una fase de abstinencia y luego aprenden a evitar los factores desencadenantes de su adicción, como la pornografía, los videojuegos, el streaming o las redes sociales. Eso supone un gran sacrificio y es en lo que se basa la terapia.
2: Pero después de cuántas horas se convierte Internet en una adicción,
0: en la adicción a Internet no se trata tanto de cuánto tiempo pasas conectado, sino de la pérdida de control. Si dedicas cada vez más tiempo a Internet y empiezas a descuidar aspectos importantes de tu vida, como tu salud, tus relaciones, el trabajo o la universidad, es una señal de alarma. Y si sigues a pesar de todo, entonces se puede diagnosticar una adicción.
2: Ahora Leo hace nuevas amistades y redescubre su vida fuera de Internet, por ejemplo, con el deporte.
0: Me divierte hacer ejercicio con otras personas, reír y pasarla bien. El ejercicio también me sirve para liberar la frustración.
2: La terapia da resultados. Leo no está pegado a la pantalla y tiene menos ataques de pánico. Está más feliz y hace planes de futuro.
0: Me encantaría tocar la guitarra en un grupo. Empecé hace unos 5 años y ahora tengo tiempo y motivación para volver a practicar. Me estoy esforzando para lograrlo.
2: La adicción a Internet es un problema cada vez mayor. Para Leo, la recuperación comenzó cuando volvió a conectar con la vida real.
0: Soy profesional de eSports. Quería ser profesional de eSports.
2: Sebastian W. Maya tiene 20 años y compite en simuladores en la Bundesliga virtual. Forma parte oficial de la élite del videojuego de fútbol EAFC.
0: Siempre es bueno querer medirse con los mejores. Así puedes desarrollarte y mostrar tus habilidades.
2: Entrena unas 4 horas al día. Los fines de semana o antes de los torneos, incluso más. Todo esto mientras estudia informática. Una beca lo ayuda a compaginar ambas cosas. ¿Pero qué ocurre cuando alguien juega durante horas todos los días? Sebastián asegura que él controla el juego y no al revés.
0: Siempre lo he llevado bastante bien. Al salir de la escuela, después de las clases, tenía tiempo libre. Y gran parte de ese tiempo lo dedicaba a jugar.
2: Las competiciones profesionales de videojuegos atraen a enormes audiencias en todo el mundo, especialmente en Corea del Sur, China y Estados Unidos. Estos eventos reúnen cada semana a millones de espectadores. Es una gran industria. Pero este sueño también tiene un lado oscuro. Hoy Mike Barnecke juega poco y de manera controlada. Sin embargo, su deseo de convertirse en jugador profesional lo arrastró a una peligrosa espiral.
0: Llega un momento en el que ya no te queda nada de lo que necesitas para vivir porque toda tu atención está puesta únicamente en jugar.
2: Los videojuegos están diseñados de tal forma que hay que invertir mucho tiempo para avanzar. Algunos profesionales juegan hasta 14 horas al día. Los aficionados intentan seguirles el ritmo y no es raro que desarrollen una adicción al juego, como le ocurrió a Mike. En su peor etapa, ni siquiera salía de su habitación.
0: Me acuerdo perfectamente de un día en que mi mamá vino a buscarme e intentó convencerme de ir a trabajar. Mi trabajo estaba a solo 50 metros de distancia, pero no hubo manera.
2: Mike perdió su empleo y también a sus amigos. Vivía únicamente para los videojuegos y para el sueño de convertirse en jugador profesional de eSports.
0: Cuando tienes un modelo a seguir, es normal que orientes tu propia vida en esa dirección. Y si ves que esa persona juega 8 horas al día o más, piensas que tú también tienes que hacerlo.
2: Sebastián B. Maya juega en un club. Su entrenador, Phil, no solo analiza con él sus partidos más recientes, también se asegura de que no descuide sus otras responsabilidades. Gracias al respaldo de su club y a la beca, Sebastián cuenta con un entorno protegido. Tampoco tiene que enfrentarse solo a las constantes trampas de gasto que existen en los videojuegos.
0: Como profesional de esports, prácticamente estás obligado a invertir dinero en el juego. Por lo general, ese gasto lo cubre el club.
2: ¿Qué aconseja a quienes no cuentan con apoyo?
0: Sin duda hay que priorizar la escuela y no descuidar los estudios. Es importante que jugar siga siendo una actividad secundaria y no el centro de la vida.
2: Mike pasó 4 meses en una clínica y se mantuvo alejado de los videojuegos durante mucho tiempo para conseguir precisamente eso, jugar solo de vez en cuando. Para lograr un cambio radical, abandonó sus estudios y se formó como desollinador.
0: Quería salir, hacer algo diferente, algo que me alejara de las pantallas.
2: También cofundó una asociación para la prevención de la adicción a los medios digitales y defiende que todos deberíamos aprender de pequeños a manejar los videojuegos de forma saludable.
0: Antes de querer más, tengo que aprender a gestionar lo que ya tengo.
2: Sebastián B. Maya y Mike Warnecke. Uno vive el sueño de muchos aficionados a los videojuegos y el otro ha experimentado cuánto se puede perder cuando se vive únicamente para perseguir ese sueño.
0: Finn ya se está recuperando de una adicción a las compras. Durante años compró de forma compulsiva.
2: Me compré una cinta de correr que quizá usé 2 o 3 veces, pero estoy inscrita en un gimnasio, no necesito una máquina adicional en casa, y no fue lo único que compré.
0: No quiere decir cuánto dinero gastó por culpa de su adicción a las compras. Lo que sí es seguro es que seguirá pagando sus deudas durante varios años. Aunque actualmente tiene su adicción bajo control, sigue necesitando mucha fuerza de voluntad. Los descuentos y las liquidaciones siguen siendo una gran tentación.
2: En las semanas de ofertas o promociones especiales, era cuando todo se volvía más extremo. Llegó un punto en el que ya ni siquiera podía contar los paquetes. A veces llegaban entre 5 y 10 al día, y muchos se quedaban sin abrir.
0: Para Finja, las compras son una forma de obtener felicidad inmediata. Ella compraba constantemente por encima de sus posibilidades y ocultaba sus compras a los demás. Había desarrollado una adicción.
2: Nunca hablaba de esto con mis amigos, pero en mi relación de entonces era una fuente constante de discusiones, porque claro, veía todo lo que llegaba. Y yo tampoco podía justificarlo porque muchas de las cosas que compraba no tenían sentido alguno.
0: Unos 600 millones de personas padecen adicción a las compras. Gordon Emmons dirige un centro especializado en adicciones conductuales en Berlín y atiende a pacientes con este trastorno. Afecta realmente a todo tipo de personas, desde jóvenes que acuden a nosotros en busca de ayuda hasta personas de 60 o 70 años. También hay una gran variedad en cuanto a los artículos que se compran, desde moda y cosméticos hasta tecnología, artículos de segunda mano, de todo. Lo más engañoso de la adicción a las compras es cuán difícil es reconocerla como tal. En el cerebro ocurren procesos similares a los que se observan, por ejemplo, en la drogodependencia. No se trata solo del proceso de comprar, sino también del proceso de buscar. Ir de compras consiste en salir, estar en las tiendas. Durante ese tiempo se libera una gran cantidad de dopamina y serotonina, lo que transmite al cuerpo, a la persona, una sensación de bienestar y con frecuencia le permite aislarse de los estímulos externos que le llegan. Con ayuda de la terapia, Finja combate su adicción. Todavía guarda en el sótano muchas de sus compras compulsivas. Parte de su nueva vida consiste en dejar de acumular estos objetos.
2: No quiero tirarlo todo a la basura. Al menos quisiera que alguien que lo necesite pueda sacar provecho y alegrarse de tener esas cosas.
0: Aunque no todas las compras terminan convirtiéndose en una adicción, conviene echar un vistazo crítico a los propios hábitos de consumo, porque puede protegernos de una adicción que suele subestimarse. Se puede ser adicto a prácticamente todo, aunque sea difícil de imaginar.
2: Alexander Barden ha vuelto a correr relajadamente. Durante años vivió entregado al trabajo. Cada día, una jornada sin descanso.
0: Para mí era normal trabajar entre 60 y 70 horas a la semana, hasta bien tarde. Intentaba cumplir cada plazo a la perfección y me olvidé de mí mismo.
2: Anke Domay también se olvidó de sí misma. Preparaba sus clases de biología hasta la extenuación y convirtió el huerto escolar de 200 metros cuadrados en un auténtico paraíso de plantas. Quería transmitirles el entusiasmo a mis alumnos. Muchas veces esa era mi exigencia, que la clase fuera interesante, que siempre hubiera algo especial. Pero después lo pagaba. Cuando terminaba la clase, yo pasaba de estar al 100% a quedarme sin energía. A menudo el resto del día ya no podía hacer nada. Una mañana tocaron fondo. Incapaces de levantarse, buscaron ayuda en una clínica psiquiátrica. Pero no hay que llegar tan lejos. Basta con verificar ciertas señales que permiten detectar el riesgo a tiempo. Trabajar durante el tiempo libre, descuidar a la familia, a los amigos o a las aficiones, puede ser una advertencia. También pueden aparecer dolores posturales, problemas de concentración y una caída en el rendimiento, aunque el esfuerzo sea cada vez mayor. En la clínica, los pacientes aprenden primero a volver a escucharse a sí mismos y a reconectar con su mundo interior. Anke Domay se relaja practicando tiro con arco. Durante la práctica, solo existe una tarea: apuntar y disparar. Toda mi atención está aquí, en el momento. Cuando practico tiro con arco, todo lo demás desaparece. Alexander Barden descarga así la presión que en su día lo llevó al límite. Las conversaciones con los terapeutas también lo ayudan a recuperar fuerzas. Ahora reconoce que su cuerpo llevaba tiempo enviándole señales. Estaba agotado, pero nunca se permitía hacer una pausa.
0: Se instala poco a poco un estado de agotamiento crónico. Ese cansancio permanente, acompañado de la pérdida de motivación para trabajar o para hacer actividades que antes se disfrutaban, es lo que conocemos como burnout. Y si no se trata, puede agravarse cada vez más.
2: Incluso puede derivar en una depresión. La estancia en la clínica también busca reactivar emociones positivas que habían quedado relegadas por las obligaciones. Una de las herramientas es el canto terapéutico. De repente vuelves a sentir alegría, vuelves a sentir felicidad. Para mí es un gran contraste con lo que viví de niña. Nuestros padres crecieron durante la guerra y el mensaje era mejor no ilusionarse demasiado, ni alegrarse mucho porque siempre puede ocurrir algo malo y llevarte una decepción. Eso se queda profundamente grabado. Alexander participa en una terapia con baños de sonido. A través de las vibraciones y los sonidos de los instrumentos, el psicoterapeuta intenta despertar emociones que permanecían ocultas. Al principio, Alexander miraba estas terapias con escepticismo.
0: La terapia musical fue la que más me hizo llorar, sin duda la más intensa emocionalmente. Hoy sabemos que no basta con hablar de un trauma para entender de dónde viene. También es necesario volver a sentirlo y experimentarlo.
2: Al final de la sesión, Alexander dibuja lo que ha experimentado. En su interior parece haber estallado un volcán y con él ha llegado una revelación que cambia su vida.
0: Crecí en una familia donde el rendimiento lo era todo. Sentía que el éxito era la forma de conseguir reconocimiento, quizás incluso amor, pero hoy sé que no es así.
2: Aprender a no sobrepasarse es uno de los objetivos de la terapia. El cambio más importante para mí ha sido aprender a tratarme con más amabilidad. Y Alexander tampoco quiere volver a caer en la trampa del exceso de trabajo.
0: Ahora, cuando son las 5 de la tarde, apago el celular del trabajo. Es hora de estar con mi familia y hacer deporte. Y esto fue todo por hoy. Los esperamos en la próxima edición de En Forma. Hasta pronto.

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4: We are on our way to a driving lesson in Rio de Janeiro, Brazil.
5: Only 2 driving lessons? That's enough?

0: ¿Solo dos clases de conducir? ¿Eso basta? Brasil prueba algo nuevo. Más oportunidades o más riesgo. Vamos a ver. Esto es difícil. Vamos a una clase de conducir en Río de Janeiro. Brasil introdujo un gran cambio. Eliminó casi todas las clases de conducir obligatorias. Veamos qué significa.
1: Hola.
2: Seja bem-vinda, tá bom?
1: Obrigada. Hoje a gente vai na aula. Eu acho que se eu...
0: Hoy tengo clase de conducir. Si lo hubiera hecho como antes, me habría desanimado, porque el proceso era muy burocrático. Prefiero mil veces como está ahora. El cambio principal es reducir las clases de conducir de 20 a 2. ¿La idea? Un acceso más fácil a la licencia y un menor coste. Para Julia, dos clases no son suficientes. Voy a tomar más clases para estar bien preparada para el examen.
1: Y bien preparada para la prueba.
0: Hace dos años pagué unos 2.000 euros por mi licencia en Alemania. Hoy puede costar 4.500. El tránsito en Brasil está entre los más letales del mundo. Para Ricardo, el riesgo es parte de su trabajo.
3: Llevo 15 años en este trabajo. El tráfico real es diferente al del examen de conducir. En el examen hay que cumplir un determinado estándar. Si te desvías, eres penalizado. Muchos alumnos nos llegan con malos hábitos. Un ejemplo. Cuando pisas el embrague, el coche entra en una especie de punto muerto. Pierde contacto con la carretera. En Brasil, eso se penaliza. Frena. Pisa el embrague, písalo, písalo. Para acá.
0: Precisamente eso observan los examinadores cuando deciden si has aprobado o desaprobado. Bien hecho. ¿Te sientes bien preparada? Sí. El día del examen se verá si es verdad. Y veamos qué dicen los brasileños. No tengo carné. En Brasil siempre fue muy caro.
3: Con licencia dejaría la bici por la moto o el carro.
4: Ayuda a
3: que sea más fácil y haya menos conductores sin licencia.
0: Una vez lo intenté, pero no aprobé. Habría tenido que pagar todo de nuevo, así que lo dejé.
3: Me abriría oportunidades laborales y sería más fácil costearme los estudios.
0: Con la nueva norma podría intentarlo.
3: Hasta que no desarrolles una buena conducción, seguirá habiendo riesgo.
0: Ese es el reto para Ricardo.
3: Hay que enseñar bien al alumno y mostrarle los riesgos.
0: Complicado en dos clases.
3: Exacto. Antes eran 20. Se complicó.
0: Y no todo sobrevivió al cambio.
3: Esta era mi antigua aula, donde impartíamos las clases teóricas. Ahora se hace online.
0: Estas clases ya no existen. Los alumnos de autoescuela emplean una aplicación del gobierno, gratuita.
5: Aquí yo consigo
0: Me muestra ver, las, etapas
5: las etapas
0: y cómo acceder y al curso.
5: Curso.
0: Cuando entró en vigor la nueva norma en 2025, muchos instructores temieron perder su trabajo. Pero para sorpresa de Ricardo,
3: la demanda aumentó. Hay más interés y más alumnos.
0: Por el menor costo, cree.
2: Los valores también.
3: Se ha vuelto mucho más asequible.
0: Brasil no es una excepción. Hay otros países con pocas o ninguna clase práctica. Canadá, en algunas regiones, Estados Unidos, Suecia y Argentina. Las normas varían dentro de cada país. Y hay un lugar extremo. En Mississippi ni siquiera hay examen práctico.
3: No se exige examen práctico a los solicitantes de licencia ordinaria.
0: En Dakota del Sur, puedes reservar un examen para el día siguiente. Pero antes de ir allá, Una licencia obtenida en el extranjero debe ser reconocida en tu país. En Alemania podrías usar un carné brasileño durante un tiempo. Pasado ese lapso, tendrías que repetir el examen.
4: Now, back to Brazil.
0: Volvamos a Brasil. El gobierno afirma que su reforma reduce los costes un 80%. Pero la pregunta es, ¿se hace a costa de la seguridad? La policía de tráfico no nos concedió una entrevista. Pero con la cámara apagada, algunos agentes dijeron que les preocupa que haya más conductores. Otros no han notado un aumento de las infracciones de tráfico. ¿Qué opinan quienes pasan todo el día en las calles? ¿Quién sabe si el tráfico ha empeorado? Los taxistas lo saben todo. Bueno, casi todo.
6: Y ahora no lo vi. Ninguna diferencia.
3: Hasta ahora no he notado ninguna diferencia con la nueva ley. Aún no, es algo reciente.
0: ¿Y en el futuro?
3: Solo más adelante se empezará a ver alguna diferencia. Creo que va a causar problemas, porque todo lo que es nuevo, cuando la gente no tiene experiencia, acaba causando problemas.
0: Esa es una experiencia local, pero ¿cómo es en el resto del mundo? Finlandia probó algo similar hace años y redujo las horas de formación obligatorias. ¿Empeoró la seguridad vial? El gobierno finlandés afirma.
3: Es posible que haya tenido algún impacto negativo.
0: El informe recoge también efectos positivos, pero concluye que facilitar la obtención de la licencia de conducir
3: tuvo un impacto negativo en la seguridad vial.
0: Es importante recordar que la reforma de Finlandia modificó mucho más que las horas de formación. No es comparable con Brasil. Preguntamos a una experta, ¿cuál es la forma más segura de formar conductores? Formación obligatoria, una práctica acompañada, seguido de un buen examen de conducir. Veronique Feibel es experta en seguridad vial. Cree que lo más seguro es un sistema de carné por etapas. Los dos primeros años, tras aprobar el examen, se aplican normas más estrictas, cero alcohol o la prohibición de llevar más de dos o tres pasajeros. Es una oportunidad para que un conductor joven adquiera experiencia al volante. Cuando se es joven, el cerebro no está completamente maduro. Y cuanto más joven se conduce, más peligroso puede ser. ¿Qué opinas sobre las reformas de Brasil? No creo que vaya en la dirección correcta. Dos horas de formación me parece muy poco. Pero ¿hay una posible ventaja? Dado que las motos suelen ser más asequibles, su uso está muy extendido en el mundo, incluido Brasil. Conducir una moto es más peligroso que un coche. Si es más fácil obtener la licencia para autos, es posible que más gente pase de las peligrosas motos a las cuatro ruedas. Un mensaje de Julia. Estoy aquí con Ricardo. Acabo de aprobar el examen práctico.
7: ¡Ey! ¡Parabéns! ¡Congratulations!
0: Ricardo percibe otro efecto de la reforma. Está cambiando el perfil de quienes acuden a la autoescuela.
3: El perfil es diferente. Las personas mayores están apuntando porque ahora es más barato. Y los más jóvenes también. El objetivo es atraer a personas que manejan sin licencia de conducir. El gobierno quiere animarles a regularizar su situación. Y eso está pasando. Ahora es más fácil. Un último giro de tornillo y la moto está lista para arrancar. Sin ruido. Sin gasolina. Salif Saguadego vive en Bamako, la capital de Mali. Siempre le ha gustado trastear con autos y motos. Aprendió el oficio de su padre. Ahora se ha pasado a la electricidad.

0: Hace 4 o 5 años transformé un coche y le instalé un motor eléctrico. Lo uso para ir a comprar. Me lleva a cualquier sitio. Y tiene espacio para 4 pasajeros. Los motores eléctricos nunca fueron tan útiles. A finales de 2025, los yihadistas bloquearon los suministros a este país de África Occidental. Malí atraviesa una grave crisis de combustible. Para la población supone pasar horas haciendo cola para conseguir un único litro de gasolina. Sin gasolina, mucha gente no puede hacer su trabajo. La economía se resiente. Salif también se vio afectado. Un día, al principio de la crisis, estaba muy preocupado. No tenía gasolina. Fui a una gasolinera cercana y cuando llegué ya no había. Un amigo le sugirió que probara instalar un motor eléctrico en su moto. Fui al taller y me puse manos a la obra. Mis primeros intentos fracasaron. Tuve que intentarlo 2 o 3 veces hasta conseguir que funcionara. 6 baterías sustituyen al depósito de combustible. Las habilidades de Salif dieron sus frutos. Ahora tarda una semana en convertir una moto en eléctrica. Esta ya está terminada y el cliente la prueba. El arranque no es suave. Las motos eléctricas no son habituales en Malí. Mucha gente es escéptica. Pero tiene muchas ventajas. No emiten gases invernadero y en el futuro es posible que la electricidad provenga de fuentes renovables. Así los clientes no dependen del combustible. Argumentos convincentes. Tiene más potencia que las convencionales. Es igual de cómoda y no tiene problemas de combustible. No dependes de la gasolina. El ingenio de Salif podría ayudar a su comunidad a tener más independencia energética. Lo que comenzó como un pasatiempo podría ofrecer un futuro estable a los habitantes de Bamako.
1: De la mañana a la noche, Raj lucha contra el reloj. En el sector del quick commerce de la India, el tiempo es dinero. Raj no es un hombre real. Pidió no revelar su identidad. Tiene 24 años. Está casado y tiene 2 hijos, uno de los cuales necesita una operación. Es uno de miles de repartidores en la India. Muchos con los que hablamos no están contentos con lo que ganan ni cómo lo ganan.
0: No ganamos más de 30-35 rupias, 38 céntimos de euro por pedido entregado. Además, si un cliente se porta mal con nosotros, no podemos decir nada. Si presenta una queja falsa alegando que no recibió el pedido, el importe se nos descuenta del ingreso.
1: El quick commerce mueve 7.000 millones de dólares en la India. Se prevé que crezca un 40% anual hasta 2030. Funciona gracias a repartidores como Raj y a la promesa de entrega en 10 minutos. Muchos repartidores se declararon en huelga en Año Nuevo. A raíz de ello, el gobierno pidió a las empresas de quick commerce que dejaran de anunciar la garantía de entrega en 10 minutos. Desde entonces, esa promesa ha desaparecido en gran medida del marketing y de los envases, pero no del todo. Esta bolsa de reparto de un pedido realizado hoy, 14 de marzo de 2026, sigue mencionando todo en 10 minutos. La presión se plasma ahora en incentivos que, según los repartidores, son casi imposibles de cumplir.
0: Los repartidores no vamos deprisa por diversión. Recibimos incentivos por los pedidos. Vamos rápido porque trabajamos a destajo. La empresa no nos paga un sueldo mensual.
1: La secuela, accidentes frecuentes. Raj ya ha tenido 2. Sanjay, que no es un hombre real, se ha registrado en las 3 principales plataformas de quick commerce.
0: Trabajo entre 17 y 18 horas al día repartiendo para ganar incentivos. Paro 10 minutos para comer.
1: Por otro lado, el comportamiento del consumidor ha cambiado. Las plataformas de comercio rápido procesan más de 10 millones de pedidos al día en la India. Crecen más que cualquier canal minorista. La ultracomodidad es ya un hábito. Antes teníamos que

0: planear ir a hacer la compra, pero ahora con el Quick Commerce todo se ha vuelto más cómodo. Haces el pedido desde casa. Sí, también pido cosas innecesarias y gasto más de lo necesario. Consumidor y empresas están contentos, pero el economista Santos Mehrotra recuerda la precariedad.
1: No hay seguro ni pensión. Te pueden despedir de un día para otro. Son trabajos que se sitúan literalmente en la base de la pirámide de servicios.
0: Cada pedido engorda un sector que no para de crecer. Para los consumidores, a los que ha conquistado, ya no hay vuelta atrás. Para repartidores como Raj, la única pregunta es si un sector en pleno auge llegará a reconocer a quienes lo sostienen. Esta autopista en 1993 y hoy. Utrecht pasó de orientarse al auto a priorizar bicis y peatones. Y ese cambio ocurrió por algo muy familiar.
1: Por primera vez desde la guerra, una generación joven vivirá la escasez.
0: Europa afronta el rápido encarecimiento del combustible. Como la historia se repite, estoy en la ciudad que ha superado a todas las demás a la hora de reinventarse. Voy por una bicicleta. Este es el aparcamiento para bicis de la estación central de Utrecht, el más grande del mundo. Hay lugar para que aparque la décima parte de la población de la ciudad. Y parquear es gratis durante 24 horas. Utrecht, situada a kilómetros de Ámsterdam, es la meca mundial de las bicis. La clasificación se llama Índice Copenhagenice y el año pasado esta ciudad relegó a Copenhague al segundo puesto. La transformación fue radical. Este canal fue una enorme autopista durante décadas.
1: En este lugar hace 20 años habríamos respirado gases nocivos de los coches. Quizá estuviéramos en medio de la autopista.
0: Nos habrían atropellado.
1: Sí, y ni habríamos podido conversar. El ambiente es completamente diferente.
0: Alrededor del canal, ahora se ve gente relajándose y paseando. Todo gracias a las medidas del ayuntamiento.
1: La primera, infraestructura para ciclistas.
0: A principios de los 70, Utrecht empezó a crear una red ciclista. Esta ciudad de 99 kilómetros cuadrados tiene 420 kilómetros de carriles bici.
1: La segunda son los aparcamientos para bicis. Muy importante. Y la tercera, compartir bicicletas.
0: Puedes llevarte una bici en cualquier estación con la tarjeta del tren. Y puedes dejarla en cualquier sitio.
1: En cuarto lugar, se anima a no usar el coche. Las calles se han transformado por completo en vías que dan prioridad a los ciclistas. La idea es que los coches son meros invitados.
0: Y parece que ya no se sienten bienvenidos. Esta calle del centro urbano antes era así. Y así es hoy. Y esta otra tiene aceras anchas. Ya no pueden entrar los autos. Si sales a las 8 de la mañana de un lunes, verás oleadas de ciclistas yendo al colegio, al trabajo, charlando, enamorándose. 33.000 personas cruzan esta calle en bici al día. Mi camarógrafo irá aquí. Hay carriles por los que circulas durante kilómetros sin poner un pie en el suelo. También hay sensores en los cruces que reconocen si hay familias o grupos de personas cruzando, por lo que el semáforo

se mantienen verde. Los bolardos garantizan que solo las bicis circulen por aquí. Aunque en Países Bajos hay los mismos coches que en otros

0: 1995, el tráfico de autos había caído un tercio. El cambio fue gradual, probándose ideas y descartando las que no mejoraban la seguridad vial. Las reticencias de los conductores se diluyeron, y así es ahora el centro urbano. La polución ha bajado, las muertes por accidente se han reducido significativamente. El ruido ya no es un problema, y los comercios ganan más que cuando la gente venía en auto al centro. Otras ciudades también buscan soluciones. París aspira a la neutralidad en carbono para 2050 mediante la transición al transporte sostenible. En Bombay también se apoyan este tipo de planes. Recorrí un carril bici construido sobre un colegio. Me acompañaba Chris Brownlett, que colabora con otras ciudades para que se sumen al modelo de Utrecht.
1: Esto no siempre fue un paraíso para bicis. Es el resultado de las luchas políticas de los años 70 para superar 30 o 40 años orientados al auto particular. Hubo dos crisis que llegaron a su punto crítico casi al mismo tiempo. Una de seguridad vial, miles de neerlandeses morían en las carreteras, y la crisis del petróleo de 1973, cuando los Países Bajos se vieron afectados por el embargo petrolero. La gente salió a la calle, protestó y exigió cambios. Ahí comienza este proceso de 50 años. No diría que se trata solo de un paraíso para el ciclismo. Es un paraíso multimodal en el que el paseo a pie, la bicicleta y el transporte público tienen su lugar, e incluso el coche tiene el suyo. Y de hecho, quienes siguen con el coche tienen que lidiar con menos tráfico.
0: Utrecht estaba predestinada para esa evolución, también por la permanencia en el poder municipal de opciones progresistas desde los años 70. Otro factor es que las ciudades neerlandesas son abarcables y llanas. Además, no es un país fabricante de autos como Alemania, Estados Unidos, China o India.
2: En países como Alemania, los fabricantes de coches presionan para no establecer límites de velocidad o crear infraestructuras para ciclistas.
0: Y es que el urbanismo basado en el auto es en realidad malo, incluso para la economía. Un estudio reveló que cada kilómetro en coche le cuesta a la sociedad 13 centavos en promedio. En bici aporta unos 17. La cifra incluye el impacto de la contaminación, el mantenimiento de infraestructuras y la salud. Por ejemplo, se calcula que el sistema sanitario público de Países Bajos ahorra 19.000 millones de euros al año gracias a que la gente va en bici, el equivalente al 3% del PIB. Ahora se está aplicando lo aprendido en Países Bajos. Bogotá tiene domingos sin autos y Montreal convierte en verano las calles comerciales en paseos peatonales. En Austin, muchos desplazamientos en coche son de menos de 5 kilómetros. Por eso la ciudad construyó 600 kilómetros de carriles bici como alternativa para esos trayectos cortos. Estas medidas también se pueden aplicar en áreas más densas o en zonas céntricas más pequeñas, especialmente donde los estudiantes se desplazan en distancias cortas. Parece que ahora hay los dos factores que marcaron el inicio del cambio en Países Bajos. Por un lado, gente que quiere ir más en bicicleta, y por otro, una crisis del petróleo. ¿Crees que ha llegado el momento?
2: Creo que toda crisis encierra una oportunidad. Por lo que vemos, está cambiando el comportamiento de la gente porque ya no puede repostar cada vez que desea. Quizás tengan que plantearse alternativas más económicas. Queda por ver si eso se traduce en un acicate para que las ciudades ofrezcan opciones adecuadas.
0: Aunque Utrecht aún permita que los autos circulen por la ciudad, dio a la gente, incluidos los propietarios de coches, mejores opciones para llegar al centro. Y la estrategia funcionó.

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0: Iósif Stalin vuelve a estar de moda en Rusia y eso se debe, en buena parte, a los esfuerzos de las autoridades rusas. Más de 70 años después de su muerte, se ha fomentado el revival nostálgico del exlíder soviético. En Moscú se ha restaurado y expuesto un relieve de Stalin de los años 60. Además, por toda Rusia han surgido nuevos monumentos en honor a Stalin. En una encuesta de 2025, los rusos consideraron a Stalin la personalidad más destacada de todos los tiempos y todas las naciones en la historia de la humanidad.
1: Фактически уже скоро 75 лет после его смерти он как будто снова побеждает в этой России. И это очень страшный итог.
0: Stalin no era tan

0: malo, ¿verdad? Pero, ¿no fue Stalin un dictador responsable de la muerte de millones de personas? En este video analizaremos algunas de las creencias que hoy imperan sobre Stalin y veremos qué nos dicen las pruebas históricas. Iosif Visianorovich Dugashvili nació en 1878 en Georgia, cuando ésta formaba parte del Imperio Ruso. Más tarde adoptaría el nombre de Iósif Stalin, un apellido que significa «hombre de acero». Tras la muerte de su predecesor Lenin en 1924, Stalin inició su gradual ascenso hacia el poder. A finales de los años 20, ya se había convertido en líder indiscutible de la Unión Soviética.
1: Stalin himself was not a very appealing figure even by sort of standards of heroes. He was very small, he was pockmarked, he spoke with a very heavy Georgian accent.
0: Stalin, el modernizador. Bajo el régimen de Stalin, la Unión Soviética experimentó una rápida industrialización. Stalin supervisó grandes proyectos de infraestructura como el metro de Moscú, la central hidroeléctrica del Dnieper, el canal del Mar Blanco al Báltico y el canal Moscú-Volga.
2: Жестокой мобилизационной системой отъема продовольствия у крестьян. Это было несовместимо ни с какой крестьянской свободой.
0: El régimen de Stalin se basaba, por tanto, en la colectivización forzosa y en los trabajos forzados.
1: The way to free resources for heavy industries was by squeezing the peasantry. But is that worth? I mean, we are speaking of 6 million people in the Holodomor and probably about 2 more million in the collectivization processes overall, in the famine in Kazakhstan.
0: La más grave de todas aquellas hambrunas causadas por las políticas soviéticas de comienzos de los años 30 fue sin ninguna duda la sufrida en Ucrania, el Holodomor, que significa matar de hambre. El Holodomor dejó millones de muertos. Los ucranianos no recuerdan el Holodomor solo como una hambruna, sino también como un trauma histórico.
2: La clásica fórmula es el уничтожение de людей по какому-то определенному там этническому, там религиозному или расовому признаку. Нельзя говорить в целом, что это был геноцид, потому что умирало и на юге России русское население, и казацкое население. Все-таки, поскольку погибло такое количество людей в Украине, то можно сказать, что элементы геноцида были.
0: Сталин, el líder que llevó el orden a Rusia. Entre los métodos de Stalin para consolidar su poder estaba utilizar a la policía para reprimir a sus oponentes dentro del Partido Comunista. Utilizó a la policía secreta y a los agentes de los campos de trabajos forzados para acabar con la resistencia. También restringió la autonomía regional, centralizando el poder de Moscú con el sistema soviético de partido único. La ambición de Stalin por ejercer un control absoluto dio paso a un período conocido hoy como el Gran Terror. Tras el asesinato del alto cargo comunista Sergei Kirov en diciembre de 1934, Stalin proclamó la existencia de una amplia conspiración antisoviética. Entre 1935 y 1938, utilizó ese relato como pretexto para purgar a quienes consideraba opositores dentro del Partido Comunista.
2: Во время этих месяцев, это получается 14 месяцев, было арестовано 1,5 миллиона человек. 700 000 из них было расстреляно, потому что по 1000 смертных приговоров за ночь подписывали, значит, люди. В Москве были дни, когда арестовывали по 7-8 тысяч человек.
0: Al mismo tiempo, Stalin expandió un amplio entramado de prisiones y campos de trabajos forzados, el Gulag.
3: The conditions were so bad, prisoners would be marched out to their work detail before the sun rose, scantily clad in shoes that could barely handle the cold and the rocks and the ice, and if they fell out of formation on the way to the work site, they would be shot.
0: El Gulag se extendía por gran parte de la Unión Soviética, desde la región del Báltico y Crimea hasta Chukotka. Hoy existe documentación sobre al menos 550 emplazamientos de campos de trabajos forzados. Entre 1919 y 1960, unos 18 millones de personas estuvieron presos allí.
3: There was a joke that circulated during Soviet times, and now I'm talking about really Soviet times, that there were three classes: former prisoners, prisoners, and future prisoners. So arrest was an event waiting to happen.
0: Uno de los relatos más conocidos es el de Varlam Shalamov, un escritor detenido por primera vez en 1929 y enviado en 1937 a los campos de Kolyma, una de las zonas más brutales del Gulag. Tras haber sobrevivido allí durante muchos años, escribió Relatos de Kolyma, uno de los testimonios literarios más crudos sobre la vida en el Gulag, en donde describe el hambre, la brutalidad y el colapso moral imperantes en los campos. Y entonces llegó Hitler. La invasión alemana de Polonia en septiembre de 1939 marcó el comienzo de la Segunda Guerra Mundial en Europa. Solo unos días antes, Hitler y Stalin habían sellado un pacto de no agresión, acompañado de un plan secreto para dividir el este de Europa en distintas esferas de influencia. Pero el pacto no duró mucho. Alemania optó por atacar a Rusia en una operación que, con el tiempo, sirvió al Kremlin para construir la imagen de hombre fuerte en torno a Stalin. Stalin, el líder que venció a Hitler. El ataque de Alemania a la Unión Soviética en 1941 sorprendió a Stalin. Y aunque él movilizó a todo el país para la guerra, en los primeros meses que siguieron a la invasión alemana, la Unión Soviética estuvo al borde del colapso.
1: Stalin almost lost the Second World War. The 1941 was disastrous. The Germans just came almost to the borders of Moscow, literally within sight of Moscow. Stalin had not been on radio for the first 3 days of the war at all. There was lots of indication that he thought it was the end.
2: Конечно, людей совершенно не жалели, и война велась страшно жестокими методами, ужасными. И это тоже Сталин, это тоже на совести Сталина, так же как эти миллионы военнопленных и вот эти вот его просчеты перед началом войны. Он это, кстати говоря, понимал и страшно испугался, когда война началась.
0: Pero luego llegó la batalla de Stalingrado, librada en el invierno del 42 y el 43, en donde los soviéticos demostraron que las tropas de Hitler podían ser vencidas. En 1946, Stalin comunicó la muerte de 7 millones de personas en los combates contra Alemania. Hoy sabemos que minimizó deliberadamente las cifras para que la Unión Soviética no pareciera débil.
1: If you look at Khrushchev's secret speech in 1956, which was the first time Stalin was criticized. Khrushchev does not start with the purges or with collectivization or with any of that. He starts with the war. He accuses him of sacrificing people unnecessarily for being unprepared.
0: Hoy se calcula que la guerra costó la vida a 18 millones de civiles y a entre 8.700.000 y 10 millones de soldados. En total, la guerra de agresión iniciada por la Alemania nazi se cobró la vida de más de 60 millones de personas. Son tres los monumentos que conmemoran la victoria soviética de 1945 sobre Hitler. Aun siendo cierto que las fuerzas soviéticas fueron clave para derrotar a las tropas nazis, a quienes infligieron un enorme número de bajas, los monumentos conmemorativos soviéticos cuentan una versión parcial de la victoria.
2: Главное, благодаря чему удалось Сталина так реабилитировать сейчас и ставить ему памятники, это тот культ победы, который стал основой путинской идеологии. И это дало возможность вот такой не просто реабилитации Сталина, да, а, в общем, приписывание его, совершенно изменение его роли не как кровавого тирана и диктатора, а творца вот этой вот победы.
0: Сталин, un líder amado por el pueblo. Сталин fue una de las figuras políticas más retratadas del siglo XX. La propaganda soviética difundió su imagen por todas partes, en carteles, periódicos, estatuas, monumentos, sellos y fotografías retocadas. La imagen de Stalin estaba tan controlada que los fotógrafos y censores soviéticos a menudo retocaban sus fotos para hacerlo parecer más alto y más joven, con una piel intacta. A veces incluso eliminaban a otras figuras de las fotografías, como por ejemplo al jefe de la policía secreta Nikolai Yeltsov, haciendo a Stalin parecer más imponente y dominante.
1: What he did after the war was, or during the war already, was deportations of whole nations. So whole nations who could challenge the myth of him as the great savior. He basically directed the propaganda away from people, all towards him.
0: Stalin, el líder que preservó la Unión Soviética. En los años posteriores a 1945, Stalin extendió la represión soviética a los territorios de su esfera de influencia, como la Alemania del Este, Polonia, Hungría, Rumanía, Bulgaria y Checoslovaquia. En cuanto a los países bálticos, Stalin los anexionó a la Unión Soviética. Así, la Unión Soviética y sus satélites formaron uno de los más extensos bloques políticos de la historia.

0: cuya unidad se mantuvo mediante la represión y mediante un sistema de partido único.
1: Once you come to Czechoslovakia, to Poland, to Hungary, these are established states with very sophisticated education systems functioning already from the 19th century. It's not as if they are sort of coming into being as a modern state coincides with their Stalinification. Socialist rule for them is one option, but they have both a memory and an imagination that goes beyond that.
0: ¿Vuelve el mito de Stalin? Desde la llegada de Vladimir Putin al poder en 1999, y especialmente desde su invasión a gran escala de Ucrania en 2022, la investigación de las atrocidades cometidas por Stalin ha caído en desgracia. Memorial, la Organización Rusa de Investigación y Defensa de los Derechos Humanos, fue desmantelada por las autoridades rusas que restringieron el acceso a sus archivos. Hoy, Memorial trabaja desde el exilio.
2: Практически вот выдача документов, связанных с репрессиями, она почти уже совершенно невозможна. Вот, поэтому мы видим такой процесс ресталинизации.
0: En tiempos de incertidumbre, muchos buscan líderes fuertes, a veces incluso autoritarios. Pero la historia nos demuestra que al final, el precio que se paga por ello es muy alto. Que esa parte de la historia pueda ser contada o no, depende de quién sea quien la cuente.
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0: de huir del terror de los talibanes.
1: Como niñas perdimos todo en Afganistán, nuestro hogar.
0: A luchar por el derecho a representar a su país.
1: Cuando comencé de niña, solo pensaba, llegaré a la selección nacional para representar a mi país.
0: Y ahora, finalmente, ocupan un lugar a nivel internacional.
1: No jugamos solo por nosotras, lo hacemos por todas las niñas de Afganistán.
0: Para Najma Arefi fue muy doloroso ver cómo los talibanes tomaban el control de su país, sumiéndolo en un gran retroceso. Ella conoce los desafíos que supone construir una nueva vida al otro lado del mundo. A lo largo de todo ese tiempo,

0: Se aferró a una cosa. El fútbol me dio una nueva vida, una nueva oportunidad para vivir como deseaba. Estoy muy agradecida. Jueves por la tarde en South Yorkshire. Para el Kiveton Park FC ha sido una temporada difícil. Pero gracias a un nuevo fichaje, el equipo tiene nuevas esperanzas. Al fin y al cabo, aquí no hay muchos futbolistas con experiencia internacional. Pero Nash Ma'arefi además juega en la selección.
1: En la selección femenina de Afganistán juego como lateral izquierdo, pero aquí prefieren que sea extremo derecha. Estoy equilibrando la línea.
0: Jugar al fútbol es un gran privilegio por el que tuvo que luchar mucho. Y nunca imaginó que luego de un difícil recorrido, su destino sería Inglaterra. Su historia narra la huida del terror, pero también es un testimonio de aceptación, resistencia y esperanza. 20 años después de que la invasión liderada por Estados Unidos derrocara el régimen de los talibanes, estos vuelven a recuperar el poder. Las imágenes desde Afganistán conmocionan al mundo. Para millones de afganos, este suceso transformó la realidad en una pesadilla.
1: Estaba segura de que tendríamos que luchar, de que algo pasaría, porque no podían simplemente venir y tomar el gobierno. Fue un shock cuando vi que les entregaron el poder. Había muchos rumores de que la milicia talibana estaba obligando a niñas y mujeres jóvenes a casarse con sus miembros.
0: Nashma creció en la era posterior al régimen talibán, cuando jugar al fútbol estaba permitido. Ahora intentan arrebatarle esa libertad.
1: Ganamos el campeonato para mujeres y niñas en Afganistán. Fue la última liga femenina en ese estadio. Hoy en día las mujeres no pueden jugar.
0: En este triste capítulo de la historia de Afganistán, las mujeres ya no tienen libertad.
1: Nuestra generación era algo nuevo para el país. Queríamos construir un lugar seguro para nosotras. Pero lamentablemente ocurrió todo esto y no pudimos.
0: Otra sesión de entrenamiento en un lugar diferente. A las afueras de Casablanca, Nashma y sus compañeras se preparan para un partido histórico bajo la mirada atenta de su entrenadora escocesa, Pauline Hamill.
1: Esta es nuestra primera prueba de entrenamiento juntas. Escuchen bien. En esta sesión y la de esta tarde intentaremos aprender todo lo posible para nuestro primer partido en unos días.
0: Han llegado desde sus hogares adoptivos de todo el mundo, desde Australia, el Reino Unido, Italia y otros lugares, para representar a su país en un partido oficial internacional de la FIFA. Por primera vez en más de 4 años. Desde la dispersión del equipo en el exilio, han luchado por el reconocimiento del organismo rector del fútbol. Ahora están más cerca que nunca, pero no es fácil. Hace apenas unos días estaba planeado un viaje a Dubái para un partido. Como Emiratos Árabes denegó el visado a las jugadoras afganas, el partido tuvo que reprogramarse en Marruecos a última hora. El Emirato mantiene relaciones amistosas con el régimen talibán de Afganistán. Pese a todo, están aquí. Los partidos amistosos contra Chad, Túnez y Libia sirven para probar su rendimiento luego de un largo periodo sin jugar y son una oportunidad para reclamar su derecho a representar a Afganistán.
1: El sentimiento de equipo es excepcional entre las jugadoras. Les importa mucho Afganistán. Quieren realmente representar a su país y lo hacen cada día. Es un honor formar parte de esto.
0: El cambio a Marruecos de última hora significa que solo disponen de 2 días en lugar de 1 semana para entrenar antes de su primer partido.
1: Hay situaciones en las que no puedes hacer nada, no es momento de parar. Tenemos que seguir trabajando, entrenando. Hay que prepararse mental y físicamente y aprovechar el tiempo de manera inteligente.
0: Que el equipo esté unido ya es una gran victoria. Un triunfo gracias a una amiga muy querida del grupo.

0: Para este momento histórico en Casablanca está presente Khalida Popal, la mujer que fundó la selección femenina de Afganistán en 2007 y trazó el camino del fútbol para las mujeres en su país. Las que lo siguieron se encontrarían más adelante en grave peligro y ella sería la que las ayudaría a salvarse.
1: Mi trabajo cambió cuando los talibanes tomaron el poder, de apoyar el fútbol femenino a ayudar en la operación de evacuación.
0: Khalida ya vivía en Europa y contaba con una red de contactos del mundo del fútbol. Coordinó la evacuación de las jugadoras y sus familias, contactando embajadas, consiguiendo visados y vuelos.
1: Estoy muy agradecida con el fútbol porque le salvó la vida a nuestras jugadoras, pero al mismo tiempo tengo sentimientos encontrados. Fueron 20 años de desarrollo, la gente era consciente de sus derechos, era una generación de luchadores. Ahora les han arrebatado sus sueños, hombres y mujeres vuelven a estar silenciados.
0: Con la ayuda de Khalida, algunas pueden vivir en libertad.
1: Cuando abandonamos Afganistán, el principal contacto fue Khalida Popal y recibimos la noticia de que el Reino Unido había aceptado nuestro visado. Todos los días llovía, eso fue difícil, pero te acostumbras. Pienso en todo lo bueno que me aporta este país. Tengo libertad, puedo estudiar y jugar al fútbol y muchas otras cosas. Ha sido un largo camino. Cuando miro atrás y veo lo lejos que he llegado. Voy a ir a la universidad este año. Es increíble.
0: Dejar Afganistán no solo fue un gran desafío para Najma, también para sus padres. Han tenido que rehacer sus vidas como refugiados en un nuevo país.
1: Mis padres están trabajando, hacen lo posible por aprender el idioma, pero es muy difícil para ellos, hay que entender que ya son mayores. Dejaron todo atrás, a sus familias y amigos, todo por nosotros y por nuestro futuro. Estamos junto al Doncaster College, el lugar donde comencé a estudiar el idioma. Soy la mayor de mis hermanos y tengo una responsabilidad. Debo darles un ejemplo y mostrarles que aquí hay muchas oportunidades, que puedes llegar a ser la persona que quieres ser. Estoy intentando de verdad encontrar un equilibrio entre el fútbol y el estudio para alcanzar mis metas.
0: Se acerca el día del partido en Casablanca. Las jugadoras se prueban los nuevos uniformes que llevarán en su primer partido como Afghan Women United, un nombre puesto por la FIFA para que el equipo pueda jugar sin molestar a la Federación Afgana de Fútbol, controlada por los talibanes, que se niega a reconocerlas como representantes oficiales del país. No es lo que las chicas han estado exigiendo a la FIFA, pero por lo menos se está cumpliendo algo muy anhelado.
1: Cuando escuché la noticia, lo primero que hice fue compartirla con mis padres. Ellos estaban muy orgullosos de mí. Fue algo grandioso para mi padre ver a su hija en el campo de fútbol. No se trata solo del juego, sino de representar a las niñas en Afganistán. Uno de los momentos más emocionantes es levantar la bandera de Afganistán. Tener nuestra bandera en el pecho es lo más importante.
0: Esa misma noche, Najma tiene una reunión privada con su entrenadora, que le informa que no participará en el partido. Por fin llega el momento. Después de más de 4 años de tiempo perdido, frustración y esfuerzo persistente, un grupo de afganas representa de nuevo a su país en un campo de fútbol.

0: minuto, cuando Afghan Women United se adelanta en el marcador. Pero tras 4 años en el olvido y solo 2 días de entrenamiento, los siguientes 89 minutos suponen una dura batalla contra un rival fuerte.
1: ¡Gol por Chad!
0: El equipo Afghan Women United pierde. Pese a su ventaja inicial, sufren una derrota contundente.
2: Esto es fútbol internacional y las jugadoras son buenas, fuertes y rápidas. Por un lado es un regreso al fútbol internacional con un partido así de duro y por otro es una victoria estar de nuevo en el campo. Hay que ser realista. Volvimos como equipo después de 4 años. Esto es el principio. Estamos trabajando para construir el equipo. Las chicas lo dieron todo. Estoy tan orgullosa de ellas. Lo más importante es que estamos tratando de estar unidas. Me sentí orgullosa de ser una mujer afgana y de estar en un partido internacional.
0: Y el camino de Najma continúa. De Herat a Doncaster, Casablanca y otros muchos destinos desconocidos que vendrán. Afghan Women United sigue solicitando a la FIFA el reconocimiento pleno como selección nacional de Afganistán.

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0: Estamos acá en el jardín de Marzano, un jardín de flores locales de temporada donde se puede cosechar de todo para crear el ramo más bello que vas a encontrar. Las flores acá las cultivamos sin nada de pesticida, con mucho abono local que encontramos y producimos nosotros mismos. Nos encanta tener variedades de flores que sean aromáticas, un aroma que te va a hacer recordar tu niñez o tu lugar de donde vienes. Estamos intentando de recuperar ese tipo de cosas, de recuperar esa flor que tenía la abuela en su jardín, que es hermosa, que es única y que huele muy bien. Soy María Paz Gardiazabal, vengo de Chile, estoy en Berlín desde el 2019 y desde el primer día que llegué estoy aquí en este campo de flores, cultivando flores para Marzano, una tienda que puedes encontrar en Berlín, cultivadas con mucho amor, con mucho aroma, con mucho movimiento, que crearán un impacto en tu corazón.
1: María Paz, y empezamos con tus plantas, flores favoritas.
0: El amaranto, uno de ellos, porque en verdad es difícil decidir cuál es la favorita. La temporada va cambiando y uno se va enamorando de diferentes
1: Y
0: flores.
1: ahora estamos enamoradas del amaranto.
0: Ahora estamos enamoradas del
1: ¿Somos
0: amaranto.
1: Poliamorosas?
0: Totalmente.
1: Somos
0: Sí,
1: por temporada.
0: cien por ciento. Mi
1: Contame
0: vida
1: del
0: no va
1: amaranto,
0: cambiando.
1: porque el amaranto es latinoamericano, que crezca acá en suelo de Brandenburgo, que estamos a las afueras de Berlín. No sé, yo no sé mucho de suelos, por eso.
0: Sí, a ver, es una planta que crece en Latinoamérica, se usa la semilla, se consume como alimento, es súper
1: Superfood.
0: nutritivo, sí, superfood total.
1: Miren lo que es esta belleza.
0: Y nosotros tenemos el placer de cultivar muchos tipos de amarantos.
1: Ajá.
0: Entonces, como no estamos enfocados en la semilla, podemos tener muchos tipos que no son tan productivos a nivel de semilla. Y este es uno de ellos que es increíble, mira el color.
1: Mira lo que es.
0: Y luego ya
1: Es en los
0: tenemos.
1: Andes también, ¿no?
0: Sí,
1: En tu
0: sí,
1: tierra,
0: sí.
1: María Paz,
0: Sí,
1: chilena.
0: lo traje para acá.
1: ¿Lo trajiste para acá?
0: Sí.
1: Escúchame, no preguntan los alemanes, pero esto no es natural de la región. ¿Cómo puede crecer acá?
0: No, no, no. En absoluto. Aparte que si piensas, el mundo de las flores viene todo de todas partes del mundo. O sea, hay muy poca flor producida localmente. Las flores que se venden en el mercado central de Berlín, todas vienen a través de Holanda, pero en verdad vienen de Sudamérica, de Sudáfrica. Entonces, recorren el mundo entero, en
1: ¿Y
0: verdad.
1: lo regional?
0: Y lo
1: Porque
0: regional
1: estamos
0: ahí,
1: en un
0: sí.
1: lugar regional. Usted está en Berlín y está rodeada por la provincia de Brandenburgo.
0: Exacto.
1: Entonces, todo lo que estamos viendo es regional.
0: 100% regional.
1: Que se hace un hincapié terrible. Yo creo que, ayúdame, cuando vas a comprar flores, los europeos o los alemanes no preguntan primero por algo regional o más por el ojo.
0: Yo creo que desde la pandemia cambió mucho eso. De hecho, este proyecto empezó justo antes de la pandemia y cuando llegó la pandemia nos dimos cuenta que en verdad tener flor local producida acá fue increíble porque había mucha flor que no llegaba a Berlín, porque se cortó toda la cadena de ¿cómo se llama? De,
1: Sí, de
0: sí, de
1: suministro,
0: transporte,
1: exactamente. Me acuerdo que
0: sí.
1: leíamos que las rosas de Ecuador no llegaban.
0: Exacto. Entonces tener producción local y también la gente se empezó a preguntar, oye, ¿las flores en verdad vienen de Ecuador, oye, de Sudáfrica o de Colombia? Y era así, vienen de ahí y viajan
1: Y eso
0: y se les echa un montón de pesticida y la gente le paga mal porque para que cueste una flor, no sé, una rosa, menos de 1 euro en el supermercado, te puedes imaginar lo que le pagan a la gente que cultiva.
1: está bien, entonces la gente busca regional hoy en día.
0: Cada vez más, igual nos ha costado, no ha sido fácil, porque es una flor muy diferente, es una flor que tiene mucho movimiento, no es la típica flor que viene como en un cartón, todo estandarizado,
1: Claro,
0: como
1: esto es
0: todo
1: amaranto,
0: recto, sí.
1: claro.
0: O sea, en la comida estamos claros, ¿no? Que en Berlín
1: Sí,
0: uno tiene acceso a comida
1: alemana.
0: orgánica, cuando quiera, en cualquier supermercado. Pero en las flores sí está llegando poco a poco. La gente se está dando cuenta que en verdad es importante también. cultivar local, que apoyar a las empresas que están aquí y también por eso, porque lo hacen muy especial los ramos, como tienen aroma, que algo que no hay, es que se eliminó el aroma en las flores tradicionales porque las flores normalmente con aroma no duran tanto, entonces no aguantan esos viajes.
1: ¿Ustedes sabían eso?
0: Y entonces,
1: que ya no olemos las flores.
0: No, no, no huelen. Anda a comprarte un ramo de rosa y no huelen. Anda y huele nuestras rosas. Va a ser increíble. Y lo otro que tenemos como
1: ¿y eso
0: política...
1: es regional, ¿no? Porque crecen acá.
0: Sí, sí, porque podemos, tenemos el, como la fortuna de que nuestra cadena de transporte, nada, es 40 minutos llegar a la tienda. Entonces... son días y días que nos ahorramos en transporte.
1: Vamos a cambiar de lugar porque ustedes no saben qué bonito que es todo este predio. Estamos recién empezando.

0: a recolectar la primera, las amarantos.
1: Diferentes tipos de amarantos, pero antes de hacer esta pequeña caminata, que es lo que vamos a hacer con ustedes, a las afueras de Berlín, donde crecen las flores que vos podés comprar en Berlín. Yo quiero decir que ella trabaja en un lugar que a mí personalmente me encanta, pues todo es hecho increíble. A mano, es todo regional, dedicado, te explican, dedicas, una dedicación de la época de antaño. Es un arte,
2: sí. Total.
1: Es un arte.
2: Sí, 100%, sí.
1: El suelo, ¿cómo es el suelo? ¿Cómo lo podías identificar, el suelo de las afueras de Berlín, para introducir a la gente, ¿no? Que ya tenemos tanto suelo en Latinoamérica.
2: Es un suelo súper, súper pobre. Es un suelo arenoso, o sea, no hay materia orgánica, no hay alimento para las plantas, entonces, en verdad, hemos traído muchísima materia orgánica, usamos nuestros propios restos de flores también, de plantas, para hacer nuestro propio compost, recolectamos guano de caballo de una granja local y hacemos nuestras propias magias ahí de compost y la agregamos en la tierra, y además, traemos microorganismos que son positivos, o sea, tenemos mucho trabajo como consciente de mejorar los suelos.

0: ¿Y ahora dónde estamos?
1: Ahora estamos aquí con la planta esta que se llama ricinus. Es una planta...
0: ¿Ricino? ¿Qué es? ¿Es media venenosa o no?
1: Es venenosa, sí. O sea, si tienes mascota en tu casa, no recomiendo... Mira. Nosotros tenemos el concepto de que cultivamos muchas flores comestibles y con aroma. Entonces los ramos tienen que oler.
0: Claro,
1: entonces,
0: que lo que dijimos antes.
1: Tenemos albahaca, tenemos cilantro.
0: ¿Pero esas son flores?
1: Sí, son flores, las Mira. Cultivamos como flores.
0: Yo las tenía por hierbas, ¿no? Sí. ¿Qué
1: sí,
0: desastre?
1: Son flores también.
0: Mira, sí. Y esta es higuera del diablo, señora y señor.
1: Higuera del diablo.
0: Higuera del diablo, se dice en algunos países de Latinoamérica. Mira, me acordé por mi mamá. Y si tenés mascotas, como dice, son venenosas, y que tenés un perro, un gato, se las comes. Esto se usa mucho para decoración. Estamos en un... ¡Wow! La vamos a decorar ahora. Estamos en un campo de flores.
1: Estamos realmente en un campo de flores.
0: En las afueras de Berlín, uno de los más lindos y famosos que hay. ¿Qué flores se cultivan acá que no se cultivan en Latinoamérica y al revés? Para geográficamente dejar claro a la gente qué es lo que se busca, qué es lo que no se busca.
1: Bueno, como referente más bien, yo tengo Inglaterra.
0: Sí.
1: Porque yo me fui de Chile a los 16 años.
0: Dale.
1: Entonces, mi referente siempre en flores ha sido Inglaterra. Y cuando vuelvo ahora a Chile veo lo que se hace y lo que se cultiva y lo que hay por ahí. Pero en verdad, cuando yo miro mis referentes o busco variedades o busco plantas y también por similitud de clima, es Inglaterra.
0: Las rosas también se cultivan acá, ¿no?
1: Rosas se cultivan acá, pero tenemos las variedades de rosas inglesas, que son rosas de David Austin, que es un tipo en Inglaterra que se dedicó a crear un tipo de rosas que están patentadas, pero que son espectaculares, que huelen increíbles.
0: ¿Tenés vamos a ver una... Estas rosas que están patentadas, ¿las flores se patentan?
1: Algunas sí.
0: Mira.
1: Y por ejemplo, hay semillas que encuentran en Estados Unidos y no acá, y no hay caso de poder traerlas. Entonces sí, es todo un tema. Y yo compraba muchísima flor de Inglaterra, y ahora con el Brexit es súper complicado, no las puedo comprar.
0: Carísimo todo.
1: No, y aparte que ellos son productores profesionales de flores y de semillas y tienen muchas variedades que acá en Alemania no hay. Es que en Alemania, el tema de las flores es fome igual.
0: Explica el resto de que no es chileno, que fome. Yo sé lo que fome.
1: Es aburrido,
0: es
1: no
0: fome.
1: Hay como variedad, como que todo el mundo planta el mismo cosmos, la misma rosa, la misma dalia.
0: ¿En Alemania?
1: En Alemania, sí.
0: ¿Y por qué yo tengo la sensación de que los ramos son espectaculares?
1: Porque viene todo del resto del mundo, no está producido en Alemania.
0: Claro, claro.
1: Pero si miramos, por ejemplo, en Inglaterra, es otra cosa, es otra cultura de flores. Entonces acá...
0: Mira, yo que creía que estábamos en el centro de la cultura de las flores.
1: Para nada.
0: Aprendí algo. Sí, sí. Los ingleses son

0: mejores.
1: O sea, diferente estilo, pero sí, tienen cultura. O sea, la gente en Inglaterra compra ramos y ahí sí que le interesa como el tema local. Y la cantidad de flores, o sea, de granjas de flores en Inglaterra es enorme. Acá somos raros, somos uno de los pocos.
0: En Berlín, en Alemania. ¿Sí? Bueno, qué ¿sí? cosa. ¿Y por qué son raros?
1: Porque no hay mucha iniciativa.
0: De campos de flores.
1: Ahí está, y por favor, patentadas. Por favor, huele eso y recuerda este olor y paséate por alguna floristería en Berlín y ve si encuentra este tipo de olor en las rosas.
0: O en Latinoamérica o en el resto del mundo, porque no, vos dijiste sí. que las mayorías sí. de las flores ya no tienen olor.
1: Sí, porque las han hecho, o sea, sí, las han hecho para que no huelan, pero para que duren mucho.
0: A ver. Ay, no, ustedes no saben el olor que tiene estas flores. Es como perfume, te digo, perdón, no veo nada, pero es como un perfume antiquísimo, así antiguo, nostálgico.

0: voy a terminar con esta idea que tengo yo, que los alemanes saben tanto de flores y de naturaleza. ¿No es verdad?
1: Tengo mis dudas sobre eso. Tengo mis dudas. Lo siento, es que he estado en lugares, viví en Inglaterra, donde hay una cultura gigante de las
0: está
1: flores.
0: Está bien, sí, lo dijiste.
1: Mundo natural. Acá encuentro ahí, intentan controlar mucho la naturaleza, es como muy regulado todo. Si uno pasea por los jardines acá, es como que todo es la misma regla, corta esto así, este tamaño así, tu arbusto no puede pasar de un metro, tú no sé qué, ¿sabes? Esta cultura del pequeño jardín que uno tiene acá en Berlín es súper estricta. En cambio, en Inglaterra es dejar. Cuando yo llegué a Berlín, realmente no tenía idea qué iba a hacer aquí, porque estaba viendo el campo antes y venía a una ciudad en España. Ah. Pero sí, antes Inglaterra y antes Noruega. Pero llegué a la ciudad por amor y fue como, ¿qué hago en una ciudad? Yo ya no sé cómo relacionarme. Y entonces, nada, mandé un mail a la floristería donde trabajo ahora y le pregunto, ¿tienen trabajo? Esto era 3 días antes de llegar a Berlín, como en desesperación, así, ¿qué voy a hacer en Berlín? Ya, realmente tengo que ponerme las pilas. Y me mandaron un mail y dijeron, nos vemos el lunes. Yo llegaba el viernes. Ven el lunes que sí que tenemos algún trabajo. Y el mismo lunes me manda un mail la jefa y me dice, si no sabes alemán, no hay trabajo. Y yo así como, no puede ser, voy a ignorarlo por completo.
0: Pero vos imagínate que es como ir al médico, porque vos vas al médico y querés que te curen en tu propio idioma. Vos vas a comprar un ramo de flores para quedar re bien. Lo que menos querés es que te abren en otro idioma, porque vos querés todo en el buquet. Es rápido, que dice todo, y claro.
1: Entonces fue como, ¿qué hago en este momento? Y fue... Tuve dos pensamientos. Uno, o sea, voy, y el otro me quedo. Y dije, no, voy, porque no tengo nada que perder. Entonces, llego y lo primero que me dice mi jefa, ¿leíste el mail? Y yo por un segundo pensé en mentir y decir, no.
0: Lo dijiste ya.
1: Pero sí, lo leí. Igual estoy acá. ¿Tienes 5 minutos para tomarte un café o un té? Y me dijo, sí, sí tengo. Y nada, nos sentamos a tomar un té y me dice, bueno, ¿y qué quieres? Y yo digo, no, estudié... cómo cultivar flores con una chica en Estados Unidos y ella la conocía y me dijo, serio, amo su granja de flores, no sé qué.
0: Digo, que era una maestra, sí, una maestra de Estados
1: exacto.
0: Unidos, le trajiste un gran profesor.
1: Sí. Entonces me dice, y yo le digo, y entonces me encantaría ver la posibilidad si de empezar un jardín acá. Ustedes cultivan sus propias flores, no sé qué. Me dice, no, pero me encantaría,
0: en
1: dijo, me encantaría y mi otra jefa se moriría de ganas.
0: Y ya empezó esto.
1: Y me dijo, mira, ven la semana siguiente y nos vamos a encontrar con los tres, porque son tres jefes. Y me dijo, tráete un business plan. Y yo así como, ¿en serio? ¿Sí, tan en serio va esto? Y me dijo, sí, y si podemos empezar a cultivar dahlias la semana que viene. Y yo, bueno, estamos un poco tarde, pero si tenemos suerte y encontramos un terreno, quizás.
0: Y después de todo esto, pues mucha gente nos está viendo.

0: No, eso no pasa muy seguido.
1: No, eso fue.
0: Es una plena confianza, trajiste un business plan, o sea, yo creo que, si te puedo traducir y no sin caer en el romanticismo, me parece que los alemanes saben muy bien identificar cuando alguien está hablando en serio. Y agarran la posibilidad, te agarraron a vos, lo hicieron, sos parte de todo el equipo.
1: 100%.
0: ¿Te acordás qué fue lo que los convenció? ¿Qué flor, qué comentario, qué frase,
1: las qué palabras? Las dalias. ¿Viste? Las dalias. Son amantes de las dalias, o sea, tenemos, de hecho, en el jardín que comenzamos, que no es este, tenemos solo dalias.
0: Y vos dijiste, vamos a hacer dalias.
1: Ella dijo, queremos hacer dalias. Yo dije, lo que sea, o sea, estoy dispuesta a lo que sea. No conocía el clima, entonces había que probar un poco qué se daba, qué no.
0: Vale.
1: Y en ese momento... tuvimos suerte, o sea, bueno, lo que tú dices, caí parada en el momento preciso y tenía que ser, al final tenía que ser.

0: La hortensia que se ve mucho más, o sea, corrígeme si
1: no,
0: estoy mal.
1: Yo no te voy a corregir.
0: Pero...
1: Yo no te corrijo nada.
0: No, no, pero digo porque sí, no todos hemos estado en Latinoamérica.
1: No, es verdad, son más redondas.
0: Son más redondas. Esta es una variedad que se llama Limelight, que es una variedad mucho más silvestre, porque acá la otra hortensia no se daría también, necesitaríamos invernadero.
1: Ah.
0: Porque nosotros tenemos como la... Mira,
1: vamos para atrás caminando como cangrejos, sí. Mira.
0: Tenemos la filosofía de tener un huerto al aire libre, o sea, de una granja de flores al aire libre. No tenemos mucho invernadero, o sea, tenemos uno
1: bueno,
0: para
1: son
0: empezar y eso.
1: Sí, es verdad. Entonces, sí. Las hortensias en Latinoamérica, por lo menos las que yo conozco, son mucho más redondas.
0: Exacto.
1: Tienen colores, los vecinos
0: son azules, sí.
1: Son muy fuertes, es muy buenas para cuando hay lugares de viento.
0: Exacto, sí.
1: En las entradas de las casas, de los jardines.
0: Sí.
1: No, señora, señor, usted sabe lo que yo estoy hablando.
0: Sí, total.
1: Bueno, totalmente, estamos hablando de eso. Otra cosa que me gustaría contarle a nuestra gente, porque yo sé la importancia de la biodiversidad y no solo la biodiversidad, sino la bioactividad del suelo. ¿Qué tenemos que saber de este suelo?
0: Que es un suelo muy, muy, pero muy pobre.
1: Ya lo dijiste al principio, pero
0: sí.
1: ¿Cómo utilizan ustedes el suelo para reutilización de la... energía y de...
0: Sí, o sea, trabajamos con... Primero que nada, no removemos la tierra, trabajamos con un método que se llama non-dig, que Charles Dowding, un inglés como muy conocido en ese mundo, y lo que hacemos entonces es no interrumpir la estructura del suelo, pero sí agregar mucho material orgánico para que haya mucha biodiversidad en el suelo, de insectos, de bacterias, de gusanos, de todo. Entonces, vida, traer vida, porque si tú miras un suelo arenoso, no tiene vida. Mira, el extremo sería la playa, o sea, no hay nada. Entonces, tenemos que traer esa materia orgánica porque las flores necesitan alimento.
1: Está bien.
0: Entonces...
1: ¿Y qué es lo más difícil en el suelo? Organizar, crear esa vida orgánica en un suelo arenoso, respetar todas las formas y los tiempos o sacar a todas las pestes que puede llegar a haber acá también.
0: ¿Sabes qué? No tenemos tanta peste. Yo creo por
1: tienen
0: eso...
1: cólera.
0: No, pero por eso mismo, porque tenemos esa conciencia, entonces, trabajamos con muchas variedades de flores que le encantan los insectos que son buenos para mantener las plagas vigiladas. Y te juro que curiosamente no hay muchas plagas. Lo que hablábamos antes, tampoco tenemos muchos ratones, que se coman los bulbos, porque tenemos muchos tulipanes, tenemos narcisos, tenemos...
1: ¿Tenés dahlias? ¿Vamos a mostrar las dahlias?
0: Dahlias no están...
1: Bueno.
0: En dos semanas, si quieren pasarse en dos semanas...
1: No, paso,
0: abundancia.
1: paso el verano que viene, con mucha plata para llevarme muchos ramos de flores. ¿Seguimos? Vengan todo este campo silvestre que es una maravilla, creado, diseñado, codiseñado, y la idea definitivamente fue de María Paz, acá en el corazón de Brandeburgo, que es la provincia que rodea Berlín, y miren qué maravillosas flores.
0: Pía, huele esto.
1: ¿Qué es esto?
0: Mira, huele. ¿Qué es?
1: Ay, ¿menta? No. ¿Basílico? No sé qué.
0: Sí, basilicum, albahaca.
1: Pero es albahaca, pero es diferente, albahaca. ¿Eh?
0: Es una albahaca que tenemos para... Mira, pero acá... No,
1: acá está la albahaca.
0: Tienes buen olfato porque esto es menta.
1: Es lo único que me quedó.
0: Y esto es nepeta, que es una especie de salvia.
1: Qué lindo. Y le ponen en las flores.
0: Siempre.
1: Siempre.
0: O sea, una de las cosas que los jefes quisieron hacer siempre fue como queremos traer aroma al ramo.
1: Listo. Estamos en el campo. Vamos a hacer un ramo de flores como...

0: tenemos un estilo bastante único.
1: Dale.
0: Y lo que hacemos es que nos encanta mucho la flor. Y poco verde es como crear impacto con flor.
1: Bueno.
0: Cuando vienen las flores del jardín, se cambia un poco ese estilo porque viene un poco lo que hablábamos antes, el aroma, el movimiento. No tenemos solamente estas flores que son gigantes, que son las rosas o las hortensias, sino tenemos nuestro amigo el amaranto acá.
1: Dale.
0: Pero lo que yo estoy haciendo, sí, estoy sacándole estas hojas verdes porque me están de alguna forma
1: molestando.

0: acá mis flores ya limpias, dale, ordenaditas por tipo. Esto nos ayuda a luego poder hacer un ramo que tenga mucho más coherencia, ¿no? A que ver, no sea simplemente mezclar. Comienzo con una flor quizás más alta para crear una sensación como de volumen y luego voy como espiral, así, poniéndola diagonal y voy llenando mi ramo con diferentes tipos de florcitas que hemos cosechado en nuestro camino. Lo que tenemos nosotros también de un estilo diferente es que nosotros no hacemos ramos apretados, así, como de rosas o no sé qué. Cada flor tiene su espacio, entonces hay mucho movimiento, arriba, abajo. No es
1: colgado,
0: redondo, no es redondo.
1: Que cuelga, yo vimos unos ramos que no van colgando.
0: No es redondo, redondo de hecho no, nada. Ah. Si alguien llega a la tienda y nos pide un ramo tradicional, nosotros, lo siento, no sé.
1: ¿Qué sería el tradicional, el redondito?
0: Sí, el redondito bien compacto.
1: ¿Tipo comunión?
0: Entonces vamos construyendo así, ¿te ves? ¿Te mírenlo. Das cuenta? Tenemos una flor acá arriba, otra más abajo, arriba, abajo.
1: Vamos a hacer, vamos viendo. Divino. Bueno, a ver qué más.
0: Y vamos haciendo el espiral famoso, que eso yo creo que igual en muchos lugares se hace.
1: En el medio del campo, la campiña, en vez de la campiña inglesa, la campiña alemana.
0: Sí. No, y tienen, lo que pasa es que tienen un clima igual buenísimo, hay mucho que descubrir. La gente no puede creer que...
1: ¿Qué descubriste?
0: La gente no puede creer que todas estas flores las producimos acá, sin invernadero, sin... ningún tipo de cuidado especial.
1: ¿Pesticidas?
0: Nada, nada.
1: ¿Puedes creer?
0: Nada, nada, nada, todo 100% natural. ¿Me cortas ahí con la tijera?
1: Claro, mi bella. Y no solo corto la tijera, sino que lamentablemente tengo que cortar el programa. Suena duro, ¿eh? Te quiero agradecer, María Paz. ¿Lo disfrutaron? Algo muy especial, ¿eh? En pleno verano nos han dejado venir a grabar a la campiña para que vean cómo es. Y yo aprendí algo. Yo que te juro que aprendí que creí que eran mega expertos los alemanes en flores y terminé aprendiendo que en Reino Unido es quizás más. Y en Holanda, donde está la gran industria, ¿no? El mercado más fuerte de flores está en Holanda.
0: Totalmente.
1: ¿Cuánto se maneja para terminar con alguna cifra así fuerte?
0: Toda la flor pasa por Holanda.
1: ¿El mundo?
0: Sí.
1: Dios mío.
0: O sea, de Europa, obviamente. Sí. China y, o sea, en Asia y todo eso. Pero toda la flor que se mueve acá, que no es producida localmente, todo pasa por Holanda primero. La subastan. Vienen contenedores enteros
1: y se subastan.
0: Y se subastan.
1: Divino. Gracias.
0: De
1: Bella,
0: nada.
1: Gracias porque esto es todo un proyecto. Sin querer queriendo, esto es un proyecto tuyo.
0: Sí.
1: Yo me quedé con... ¿Y el amor sigue?
0: El amor sigue. Tengo un hijo hermoso, Luciano, de 5 años y medio. Así que...
1: ¿Otra flor más?
0: Sí.
1: Gracias. Hasta la semana que viene, ¿eh? Gracias. Aquí estoy, ¿eh? Uniendo puentes, tendiendo puentes entre América Latina y Europa.
0: Oh, qué buena visita.
1: Gracias, ¿viste?
0: Ya.
1: ¿Nos la llevamos?
0: No. Yo creo que puede, sí.
1: Vamos a preguntarle a Andrea, el jefe, ¿eh? Dale.
0: Pero la vamos a...

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12: Los máximos responsables de OpenAI y Anthropic reclamaron ante el Consejo de Seguridad de Naciones Unidas mayor cooperación internacional para contener los riesgos de la inteligencia artificial. Sam Altman y Darío Amodei defendieron mayores controles sobre los modelos más avanzados.
13: A medida que los sistemas de inteligencia artificial se vuelven más capaces y autónomos, podrían avanzar más rápido que nuestras instituciones, concentrar demasiado poder en pocas manos o tomar decisiones que ya no podamos entender o controlar. Esta preocupación cobra especial importancia ante sistemas capaces de mejorarse a sí mismos y desarrollar futuras versiones de sí mismos, un proceso conocido como automejora recursiva. A medida que el desarrollo de la inteligencia artificial se automatice, su avance podría acelerarse rápidamente. Este momento exige extremar las precauciones.
12: Esto en contraste con Donald Trump, que quiere dejar el asunto en manos de cada país. La Casa Blanca rechaza nuevas restricciones por considerar que podrían frenar la innovación estadounidense y beneficiar a China. Es la primera visita de Estado del líder chino a Estados Unidos en más de una década y son muchos los temas pendientes: la carrera por el dominio de la inteligencia artificial y el comercio mundial, la cuestión de Taiwán y la iraní, entre otros. Los presidentes se mostraron satisfechos sobre el encuentro en la Casa Blanca. Queridos amigos, repasar el pasado nos ofrece nuevas perspectivas. Hoy nos encontramos ante otro momento histórico para las relaciones entre China y Estados Unidos. El presidente Trump se ha comprometido a hacer que Estados Unidos vuelva a ser grande y a permitir que el pueblo estadounidense dé pasos significativos. China está comprometida con lograr un gran renacimiento y la modernización china no ha dejado de abrir nuevos caminos. Estos dos objetivos son ambiciosos y, sin duda, pueden reforzarse mutuamente. China y Estados Unidos deben actuar como grandes potencias responsables para estar a la altura de las expectativas de nuestros pueblos, seguir el ritmo de las tendencias de nuestra época y explorar un nuevo enfoque para que las grandes potencias puedan convivir en armonía. Antes de la reunión, ambos países habían acordado prorrogar la moratoria arancelaria por 2 meses. La cobertura del evento ocurre en medio del boicot mediático, tras el veto que Trump impuso a 3 medios de comunicación en la Casa Blanca. El gasto en inteligencia artificial, en defensa o el gasto en pensiones están llevando a la economía internacional a un constante ciclo de endeudamiento. La OCDE, el Fondo Monetario y el Instituto de Finanzas Internacionales advierten hoy sobre el peligro de los altos intereses sobre una deuda global que ya alcanza los 365 billones de dólares. La OCDE advierte que el interés exigido a los bonos a largo plazo de las economías del G7 están en el nivel más alto en 15 años. Para la organización, es uno de los mayores riesgos para la economía global a corto plazo. La pobreza en Argentina subió al 32,3% en el primer semestre del año, 1.700.000 pobres más que a fines de 2025. Unos 15 millones de argentinos viven en la pobreza. La pérdida de ingresos frente a la inflación vuelve a poner bajo la lupa el impacto del ajuste de Javier Milei. Entre los menores de 14 años, la pobreza supera el 44% y la indigencia el 10%. El presidente de Paraguay, Santiago Peña, pidió la reincorporación de Venezuela en el bloque comercial sudamericano Mercosur en su intervención ante los líderes mundiales en la Asamblea General de la ONU. Peña pidió además una transición democrática en Venezuela. El presidente paraguayo visitó Caracas antes de llegar a Nueva York, reanudando el diálogo bilateral tras la ruptura de relaciones diplomáticas el año pasado. Venezuela fue suspendida del Mercosur en 2017 por incumplir la cláusula democrática del bloque. Los países de la Unión Europea acordaron este martes prolongar 3 años las sanciones a Rusia por la guerra en Ucrania, pero eliminaron de su lista negra a 2 oligarcas rusos. El acuerdo llega tras una difícil negociación entre los socios comunitarios. Francia y Eslovaquia presionaron para retirar de la lista negra al multimillonario y magnate de los metales ruso-uzbeco, Aliyev Usmanov. Luxemburgo influyó para excluir de la lista al empresario del sector bancario, Mikhail Friedman. La Unión Europea seguirá aplicando hasta septiembre de 2029 sanciones contra unas 3.000 personas, el presidente Putin entre ellas, y entidades rusas. En Europa suenan las alarmas por el desequilibrio comercial con China. Las importaciones procedentes de China triplican las exportaciones del bloque hacia el gigante asiático. Según Merix, centro de análisis sobre China con sede en Berlín, el déficit comercial alcanzó los 234.000 millones de euros en la primera mitad del año, 21.000 millones más que el año anterior. La economía alemana crecerá este año más de lo previsto hasta ahora. Los principales institutos de investigación económica presentaron este jueves su informe económico y han duplicado sus previsiones. Para 2026 esperan ahora un crecimiento del 1,3%. Sin embargo, los problemas fundamentales de Alemania, como los elevados precios de la energía, los altos costos laborales y el envejecimiento de la población, seguirían frenando la economía, según el análisis. De momento, no obstante, el gasto público en infraestructuras y defensa está impulsando el crecimiento.
5: A partir de octubre, el gobierno eslovaco solo permitirá a las empresas energéticas un margen de beneficio de un máximo de 10 céntimos por litro de combustible. Eso porque el presupuesto estatal, argumentó el primer ministro, no dispone de las decenas de millones de euros necesarios para reducir los impuestos sobre los combustibles. Y pidió luego una respuesta conjunta de la Unión Europea.
9: Me parece hipócrita que la Unión Europea deje a sus Estados miembros afrontar por sí solos la crisis del petróleo. Esto demuestra que la Unión, en su conjunto, es incapaz de influir en nada a nivel mundial.
5: En Francia, el gobierno ha ampliado las ayudas existentes hasta finales de año y las ha extendido para los conductores que recorren largas distancias en un intento de responder a la preocupación de los ciudadanos más afectados por las subidas del combustible.
9: Es una buena idea ayudar a los profesionales que más lo necesitan, especialmente a los que dependen de su auto para ganarse la vida, pero que no tienen ingresos especialmente altos. Para ellos, el impacto es importante. La medida solo está dirigida a quienes viajan mucho, pero quienes usan el auto para trayectos cortos también sufren las consecuencias.
5: La petrolera francesa Total Energies ha limitado voluntariamente en varias ocasiones el precio de los combustibles a cerca de 2 euros por litro. Ahora, sin embargo, sus estaciones de servicio se quedan a menudo sin combustible porque más gente busca beneficiarse de la medida. También Alemania anunció la semana pasada que volverá a reducir temporalmente los impuestos de los combustibles. La medida costará unos 2.500 millones de euros a las arcas públicas. Otros países europeos también han adoptado o están preparando medidas similares. Pero hasta ahora no hay una estrategia común a escala europea, pese a que los 27 pagaron en el segundo trimestre de 2026 un 55% más por sus importaciones de petróleo.
14: Julio Flores necesita su carro a diario para el trabajo y la vida familiar. Tenía un coche grande a gasolina, pero ahora se ha cambiado a un eléctrico, un Tesla Y. Hoy el modelo más vendido en Colombia, con unas 10.000 unidades entre enero y julio de este año.
15: Yo tenía un Volkswagen, realmente él me consumía casi 500.000 pesos mensuales, ¿sí?, en gasolina. Con el Tesla ya prácticamente bajamos a la mitad.
14: Unos 186.000 automóviles se vendieron en Colombia hasta julio de 2026, un aumento del 44,5%. Flores tuvo que esperar el suyo.
15: Pasaron casi 5 meses porque realmente la demanda del Tesla aquí en Colombia fue brutal. O sea, aquí se llenaban 3-4 cuadras completas haciendo fila para apartar el Tesla.
14: A diferencia de los coches con motor a combustión, los eléctricos no tienen restricciones de circulación en las principales ciudades de Colombia. Eso ha impulsado las ventas de los eléctricos, aunque la pobre señalización no permite disfrutar de funciones como las autónomas. Pero el mayor dolor de cabeza es la falta de electrolineras o estaciones donde poder realizar cargas rápidas a los vehículos eléctricos, explica el experto.
16: El problema es que la infraestructura de carga viene rezagada en muchos cientos de puntos de carga. Es decir, hoy día un país que está vendiendo al 60% de productos electrificados solamente tiene 300 puntos de carga instalados en el país.
14: La falta de opciones para carga también obedece a la capacidad de estaciones en términos de amperaje, de adaptadores y de potencia eléctrica. La carga rápida de un carro en 30 minutos necesita una potencia instantánea muy alta. El desafío es poder ofrecer el servicio en las carreteras, explica el gerente financiero de Dielco, la empresa que instala esta infraestructura en Colombia.
17: Nosotros hoy en día logramos tener acceso y prioritario a más potencia. Los vehículos eléctricos en Colombia se pueden proliferar, podemos tener unas ciudades muchísimo más limpias, y los usuarios pueden estar muchísimo más tranquilos de movilizarse por todo el territorio nacional.
14: De las cosas que disfrutaba Julio con su carro anterior eran los viajes por carretera. Ahora esto requiere mayor planificación.
15: Está bien con el medio ambiente. Lo que pasa es que la infraestructura en Colombia está muy rezagada, muy rezagada. Entonces, ir a cargar un carro son filas. Son 3-4

0: por media hora que se carga, son 4 horas de fila.
1: Colombia se planteó como meta tener más de 600.000 carros eléctricos en 2030, un mercado que ahora es controlado por marcas norteamericanas y chinas.

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4: El Niño podría romper todos los récords en el último trimestre de 2026 y alargarse hasta los primeros meses de 2027. Esto después de que las aguas del Pacífico marcaran en agosto una temperatura en superficie 2,6 grados por encima de lo habitual y hasta 8 grados en aguas menos superficiales, según confirmaron agencias meteorológicas de todo el mundo. La región más afectada sería Latinoamérica y Caribe, con sequías e inundaciones extremas que podrían asestar un golpe sin precedentes a las economías de la región. ¿Quieren saber qué efectos tendrá este superniño en su país? El Niño se ha consolidado y en los próximos meses se intensificará hasta convertirse en un evento de intensidad muy fuerte que persistirá hasta febrero de 2027 con prácticamente un 100% de probabilidad. Así lo asegura la Organización Meteorológica Mundial en su último boletín. En Europa sufrimos este verano intensas olas de calor extremo con temperaturas récord, sequías e incendios devastadores en varios países. Ahora Latinoamérica se prepara para lo peor.
5: Desgraciadamente, uno de los problemas que la temporada de incendios que está terminando en Europa acaba de dejar claro es que el desafío al que nos enfrentamos, no solamente en Sudamérica, sino en todo el mundo, es un desafío muy importante. Es bien difícil hacerle frente a temporadas de incendios cada vez más voraces, a sequías cada vez más frecuentes y severas, o a olas de calor que desgraciadamente se esperan sean récord en el hemisferio sur en el próximo verano austral, como fueron récord en el hemisferio norte.
4: Pero el aumento de la temperatura del Pacífico no conlleva sequías y calor a toda Latinoamérica. De hecho, los efectos climáticos del Niño varían en cada país e incluso dentro de un mismo país. Según la Organización Meteorológica Mundial, Latinoamérica se divide en varias regiones de riesgo frente al Niño. En Centroamérica encontramos el llamado corredor seco, que va desde Guatemala hasta Panamá, caracterizado por fuertes sequías, temperaturas más altas y graves pérdidas agrícolas. La Amazonía, que incluye zonas de Colombia, Venezuela y Brasil, se enfrenta a consecuencias similares, pero incluso con temperaturas más extremas e incendios forestales. Las zonas costeras de Perú y Ecuador presentan, por contra, mayores riesgos de inundaciones con lluvias torrenciales, algo similar a lo que podría experimentar el sur de Brasil, Uruguay, Paraguay y norte de Argentina, con un exceso de lluvias considerable. Pero lo cierto es que ningún país del continente se salva de los efectos devastadores del Niño. Lógicamente, cuanto más dependiente sea el país de la agricultura o la pesca, mayores serán las consecuencias económicas.
5: El Niño afecta a toda América, Norteamérica, Centroamérica, Sudamérica, pero naturalmente algunos países son más vulnerables a los efectos del Niño. Aquellos que son más vulnerables son aquellos que están en la costa oeste del Pacífico, y en particular países como Perú y Ecuador han sido históricamente los más golpeados, no solamente por varios desastres naturales, sino por los efectos específicos en la economía. La economía de Ecuador y Perú depende poderosamente de la agricultura y la pesca, y ambos sectores son muy, muy, muy afectados por el Niño.
4: Según varias agencias especializadas de la ONU, Latinoamérica concentra

0: Entre el 22% de las pérdidas globales por desastres agrícolas, valoradas en 713.000 millones de dólares, una cifra que podría quedarse corta este año de cumplirse las predicciones meteorológicas y disparar la inflación o incluso provocar carestía de muchos alimentos.
1: Como Latinoamérica todavía hay muchos productos de ganadería, de pesca, de agricultura, pues obviamente puede producir una inflación de los precios, sobre todo para, se ha probado la carne, el maíz, la leche, son como rubros que se podrían ver bastante afectados por, sea un riesgo de desabastecimiento en algunos casos, pérdidas de cultivos o que el precio se empieza a disparar, ¿sí? Obviamente, nuevamente, depende de la intensidad que vamos a tener y del país. Todo lo que es Chile, Perú, Ecuador, pues dependen mucho de la pesca. Entonces, pues con el Niño se bloquea lo que se llama esta surgencia costera, que trae bastante fitoplancton para los peces.
0: Según el Programa Mundial de Alimentos, el Super Niño que se espera durante los próximos meses podría dejar a 16 millones de personas con inseguridad alimentaria, algo que revive los peores temores del pasado.
2: Una de las grandes crisis migratorias que tuvo Ecuador fue resultado de la influencia que en la economía tuvo el Super Niño en 1997-98. El exceso de precipitaciones en ese caso, en buena parte de la costa, devastó la producción agrícola ese año, destruyó la economía del país y, bueno, desató una crisis económica que provocó en un par de años que Ecuador perdiera su moneda. En Ecuador, desde el año 2000, circula el dólar americano, no tenemos moneda. Y la pérdida de valor de la moneda que llevó a su desaparición tiene origen en el Super Niño del 97-98.
0: Y no solo la moneda de algunos de estos países mencionados podría verse afectada, también sus entidades bancarias corren un gran riesgo.
2: Ya sea por exceso de precipitaciones en una zona o por sequía en otra zona, este es un año en que los pequeños productores agrícolas van a tener problemas con su producción. Los pequeños productores agrícolas viven año a año. ¿Qué significa eso? Que ellos hacen un crédito a inicios de año para sembrar y luego pagan ese crédito cuando venden la cosecha a fines de la temporada. El problema cuando pierdes la cosecha es que no puedes pagar tus créditos. Y eso no solamente afecta a la persona que se convierte de pronto en un deudor, sino que tiene importantes efectos en sistemas bancarios relativamente débiles.
0: Además del agro y la pesca, hay otro sector muy vulnerable a los efectos del Niño que tiene unas consecuencias económicas directas en la población latinoamericana. Nos referimos a la energía. La falta de lluvias tiene un efecto directo en la hidroelectricidad, la fuente de generación más extendida en Latinoamérica. Sin agua en los embalses, los países tienen que quemar más combustibles fósiles, que son más caros. Y con los precios de este año tras el bloqueo del Estrecho de Hormuz, la factura energética podría dispararse.
1: Todos los países hidroeléctricos están ahora empezando a mirar cómo van a quemar carbón o quemar gas o quemar petróleo, ¿sí? Entonces recurren muchísimo más a combustibles fósiles. El precio, pues, por ejemplo, yo sé que en Colombia está más barato la hidroelectricidad que los combustibles fósiles. Entonces, quemar, sobre todo en un contexto geopolítico tan inestable para los combustibles fósiles, sí puede incrementar el precio efectivamente, y como eso va a involucrar varios países de Latinoamérica, pues no somos los únicos en Colombia en querer combustibles para este próximo semestre. Entonces eso seguramente va a haber un encarecimiento, sí.
0: De hecho, los precios de la electricidad en Colombia ya han subido un 26% desde mayo hasta alcanzar los 34 centavos de dólar por kilovatio hora. Mucho peor lo tiene Ecuador, que depende energéticamente de su vecina Colombia. Según la publicación especializada AgroLatam, Ecuador podría llegar a pagar a partir de diciembre hasta un dólar por kilovatio hora importado de Colombia, casi 7 veces más que el coste de generación propia. Esto no solamente va a provocar un aumento de la inflación considerable, sino que los apagones, una vez más, están casi asegurados.
2: Ecuador fue uno de los países

0: países más golpeados por la crisis energética gatillada por el Niño previo, el del 2023 y 2024. Durante esos años se dieron apagones, largos apagones en algunos casos de 12 horas en muchas ciudades del país de Ecuador. Y eso se debió a las sequías en la cuenca del Amazonas asociadas a El Niño. El problema es que ese Niño 2023-2024 no fue un niño demasiado intenso, fue un niño importante, pero de intensidad todavía moderada. Este año estamos enfrentando un super niño. Así que vamos a ver cuál es el impacto de ese niño, pero lo más probable es que traiga una sequía muy, muy, muy relevante en la cuenca del Amazonas y termine, por lo tanto, afectando la producción hidroeléctrica en algunos puntos del Ecuador.
1: Y, por supuesto, las lluvias torrenciales, así como las inundaciones, también tienen un impacto directo sobre las infraestructuras, tal y como vimos en Chile hace apenas unos meses. El Banco de Desarrollo de América Latina y el Caribe estima que entre el 25 y el 50% de las pérdidas por desastres naturales corresponden al transporte. Para que se hagan una idea de la magnitud, les voy a dar unas cifras. El Super Niño de 1997-98 supuso un impacto en ese sector de 1.700 millones de dólares. En Colombia, durante las inundaciones del 2010-2011, más de 31.500 kilómetros de carreteras resultaron dañados, así como 568.000 viviendas, y la factura por las reparaciones subió a 6.800 millones de dólares. En Paraguay, el evento del Niño 2015-2016 destruyó 40 puentes y 11.000 kilómetros de caminos vecinales, ocasionando pérdidas de 220 millones de dólares. Y no solo las inundaciones afectan económicamente a las vías de transporte, la sequía también, tal y como ocurre en el río Amazonas o en el Canal de Panamá.
0: Sistema de Canal de Panamá no es que tú tienes conectados los dos océanos directamente, sino que entre medio hay un lago artificial enorme que está está un poco más alto del nivel del mar. Y ese lago es un lago artificial que depende al mismo tiempo de las precipitaciones. Durante años de El Niño, en Panamá ha habido tradicionales sequías. Las sequías muy intensas hacen que el agua en ese lago artificial disminuye su nivel y, por lo tanto, para que los barcos puedan transitar por ese lago, al cruzar el canal, tienen que disminuir su calado. De otra manera, desgraciadamente, van a quedarse atascados.
1: En la última sequía de 2024, las pérdidas llegaron hasta los 700 millones de dólares. A principios de mes, la autoridad del canal ya anunció restricciones para este año y lo peor de este Super Niño aún está por llegar. Se espera que impacte en el ya de por sí afectado transporte mundial. Y muchos se preguntarán qué es lo que se puede hacer para prevenir o mitigar los efectos de este Super Niño, si es que se puede hacer algo. Varios países de la región, como Honduras, El Salvador, Panamá o Perú, han declarado ya gran parte de su territorio en emergencia, destinando importantes partidas de dinero para atender los posibles desastres que pueda causar este Super Niño. Pero si en algo coinciden todos los expertos, es que invertir en prevención sale mucho más barato que reparar las pérdidas ocasionadas por estos desastres.
0: Mi consejo es enfocarse no solamente en atender las emergencias inmediatas que este Super Niño va a dejar, sino comenzar inversiones de largo y mediano plazo que permitan hacer frente al siguiente Super Niño. Ya no hay mucho que se puede hacer para prevenir los daños que se van a dar. Vamos a tener que atender, responder a las emergencias. Pero sí podemos tratar de prepararnos mejor para que el próximo Super Niño, que probablemente llegue en la próxima década, y probablemente sea tan severo o peor que el actual, bueno, lo que sí tenemos es que hacer las inversiones para que ese próximo niño nos pille mejor preparado.
1: Quedan tan solo un par de días para que comience el último trimestre de 2026 y con él, si se cumplen las predicciones, la llegada de este Super Niño. Esperemos lo mejor, pero hay que prepararse para lo peor. ¿Qué medidas se están adoptando en su país? ¿Creen que están lo suficientemente preparados para este Super Niño? Déjenos sus comentarios.

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3: Un impresionante paisaje submarino. Alrededor de 500 millones de personas dependen de él como recurso alimentario, protección contra inundaciones y atracción turística. Ecosistemas únicos y frágiles. Ver morir un arrecife de coral es como ver arder la Catedral de Notre Dame. El 90% de los corales podría desaparecer hasta 2050. La buena noticia es que existen ideas creativas para regenerar los arrecifes. Si quieres una fiesta que sea ruidosa. Ayudar a otro ser vivo con una obra de arte es muy especial. Salvar los arrecifes con arte. La visión de Marco Barotti. Para este proyecto ha viajado a las Maldivas. Allí, varias olas de calor han dañado los arrecifes en las últimas décadas. Pero antes de sumergirnos con Marco, nos encontramos con él en Berlín. En su estudio, la impresora 3D acaba de esculpir una suerte de carcasa. Un coral artificial de cerámica y carbonato de calcio inspirado en la naturaleza. Son como un Lego, un sistema modular. Se pueden instalar como un tótem o elaborar con ellos formas arquitectónicas más complejas. La escultura posee una entrada y una salida, así que los peces pueden entrar y salir. La idea de restaurar arrecifes con la ayuda de estructuras artificiales no es nueva. Por ejemplo, la startup suiza REFS fabrica arrecifes artificiales en Colombia, Ecuador, Maldivas y Filipinas. Para ello creó una estructura de cerámica especial. Esta ralentiza la corriente, que a menudo arrastra las larvas de coral hacia el océano. En la sombra, detrás de la corriente, las larvas pueden instalarse mejor. Las creaciones de Revs también salen de una impresora 3D como la de Marco, con la diferencia de que estas suenan. Hay un altavoz que reproduce el sonido de arrecifes sanos y encima de los altavoces hay una boya que flota en la superficie del agua, transformando la energía solar en electricidad para alimentar el sistema sonoro submarino. Así esperamos devolver la vida a los arrecifes degradados. Pero ¿cómo se le ocurrió la idea? Marco estudió música. Desde hace años trabaja en la intersección del arte visual y el medio ambiente. Un ejemplo son sus esculturas de musgo. Reaccionan al grado de contaminación del aire en tiempo real. O sus conchas de plástico reciclado que buscan aire en la playa y comunican el grado de contaminación del agua. Pero ahora Marco ya no hace arte para las personas, sino para los corales. Todo comenzó con un proyecto de la Universidad Técnica de Berlín. Se nos ocurrió la idea de restaurar los arrecifes a través del sonido utilizando amplios conjuntos de datos de la NASA, Copérnicus y NOAA. Así creamos algoritmos que llamamos tecnochamanes. Es inteligencia artificial entrenada con música chamánica de todo el mundo. IA y prácticas de sanación chamánicas. Suena atrevido. Descubrí que los científicos están haciendo en la vida real lo que mi obra intentaba metafóricamente, y esto me abrió un nuevo camino. Comencé a adentrarme en la ecología acústica y a preguntarme cómo el sonido y el arte pueden convertirse en un acto de reparación, contribuyendo directamente a la recuperación ecológica. ¿Por qué necesitan terapia los arrecifes? Los arrecifes de coral están amenazados por varios factores. Algunos son globales, como olas de calor, ciclones y fenómenos climáticos extremos asociados al cambio climático. Y otros son locales, como la contaminación o la sobrepesca. Juntas, esas amenazas son un problema para los arrecifes, y vemos muchos muy degradados en todo el mundo. Su evolución de 1980 a 2024. Azul significa que el arrecife ha crecido. Cuanto más roja es la marca, mayor el daño. Con él, las regiones costeras pierden protección contra inundaciones, ya que los arrecifes reducen la energía de las olas hasta en un 97%. Menos arrecifes significa menos peces, una de las fuentes de proteínas e ingresos más importantes para comunidades costeras. Los arrecifes de coral cubren menos del 1% del fondo marino, pero albergan el 25% de la vida de los océanos. Los corales constan de muchos pequeños organismos vivos, los pólipos. Deben su diversidad de colores a una compleja simbiosis con microalgas. Se sienten más cómodos entre 23 y 29 grados. Si hace más calor durante un periodo prolongado, se estresan. Las algas que proporcionan a los corales los nutrientes esenciales producen entonces sustancias tóxicas. Los corales se protegen y expulsan las algas de colores. Así se produce el llamado blanqueamiento de corales. Entre 2023 y 2025, alrededor del 84% de los arrecifes de coral se vieron afectados por estrés térmico. Pero los arrecifes no solo se vuelven más pálidos, sino también más silenciosos. Así suena un arrecife deteriorado. Y así, uno sano. Cuando un arrecife está sano, hay muchos animales haciendo ruido. Los camarones hacen clic con sus pinzas y los peces loro mordisquean. Los peces mariposa parlotean. Al sonido colectivo del arrecife lo denominamos paisaje sonoro. Imagina que eres un pez de coral recién salido del huevo y arrastrado inmediatamente a mar abierto, donde acechan peligros por doquier. ¿Cómo encuentras el camino al arrecife protector? Los animales jóvenes que intentan encontrar un arrecife y establecerse en él utilizan el paisaje sonoro para juzgar la calidad de un hábitat. El sonido es importante para los habitantes del arrecife. Les sirve para navegar, así como para buscar alimento y pareja. Por cierto, bajo el agua el sonido se propaga 4,5 veces más rápido que en tierra. Tim Lamont ha investigado la importancia de los paisajes sonoros con un equipo de investigación en la Gran Barrera de Coral australiana y en Indonesia. El resultado es asombroso. Reproducimos el sonido de un arrecife sano frente a una nueva zona de hábitat y descubrimos que duplicó la velocidad a la que los peces colonizaban ese arrecife, consiguiendo el doble de peces en el transcurso de 6 semanas. Otros estudios, por ejemplo en las Islas Vírgenes, obtuvieron resultados similares. Un arrecife muerto y por lo tanto mudo no atrae habitantes. Por el contrario, cuanto más fuerte suena un arrecife, más rápido encuentran Nemo y sus amigos un hogar. Si quieres una fiesta, que sea ruidosa. Preparando la fiesta. Marco imprime grandes cantidades de carcasas para corales en Italia. Las carcasas viajan más de 7.000 kilómetros al sureste, hasta las Maldivas. Una vez allí, se ensamblan las estaciones solares flotantes que producen electricidad para los altavoces. Antes, Marco había recopilado sonidos. Fuimos con pobladores. Buscamos ecosistemas sanos alrededor del área donde queremos instalar las esculturas y grabamos durante 48 a 96 horas. Borramos los ruidos antropogénicos y luego elaboramos un archivo completo que sigue el ciclo diario. Los arrecifes intactos son claves para las Maldivas y no solo como fuente de alimento. Alrededor del 40% de los ingresos estatales proviene del turismo. La idea del proyecto, en un futuro utópico, sería proporcionarle las herramientas a la gente y que ellos lo hagan por sí mismos, para que formen parte del cuidado diario de sus ecosistemas. Marco ha plantado esculturas de sonido varias veces aquí en Feridu y ha comprobado su eficacia. Al poco tiempo se hace evidente. A los habitantes marinos les gustan las viviendas hechas con la impresora 3D y la terapia de sonido. Después de 3 días, los peces ya entraban y salían. Tras una semana o dos, se empiezan a ver las algas crecer en ellos y al final, los peces vienen y comen de la escultura. Hora de despedirse del arrecife. Los parlantes se apagan. Un momento mágico. Se acercó un banco enorme de peces fusileros, cientos y cientos. No sé si realmente vinieron a decir adiós, pero fue realmente mágico. Construir un nuevo hogar para el ecosistema fue increíble y me colocó en una posición de observador donde el ego que pertenece a la obra de arte o al artista se desvanece. Porque estás haciendo algo por otro ser. La obra de arte ya no te pertenece. El proyecto de Marco no puede hacer nada contra la sobrepesca y la contaminación. Y, por supuesto, tampoco puede detener el cambio climático provocado por el ser humano. No obstante, los arrecifes degradados pueden recuperarse en periodos más frescos. Y las esculturas sonoras pueden ayudar a acelerar este proceso. Además, desde una perspectiva artística, también se ven hermosas. Hacen que la gente piense y que se comprometa con el mundo natural que les rodea. Y eso, como sabemos, es una parte importante de las soluciones ambientales. Solo si logramos detener el calentamiento global, las próximas generaciones también podrán escuchar la melodía de los arrecifes de coral.

0: En 2018, Ciudad del Cabo estuvo a punto de quedarse sin suministro de agua. Desde entonces, mucho ha cambiado, sobre todo gracias a soluciones basadas en la naturaleza. Se eliminaron plantas invasoras y se crearon nuevos acuíferos. Nuestro día comienza temprano. Vamos al township de Masipumulele. Masipumulele significa tengamos éxito. Nada más alejado de la realidad. Unas 50.000 personas viven aquí. La mitad está desempleada.
1: Hi, Soleka, Vivica.
2: Hi. How are you?
1: Good.
0: Soleka ha encontrado empleo gracias a la crisis del agua. Está formándose como guardiana de ríos. Más tarde veremos en qué consiste.
3: Welcome home. This is my home.
0: 13 metros cuadrados para 4 personas. La familia guarda agua en cubos. Por si acaso, dice Soleka, por si la vuelven a cortar. Para conseguir agua hay que salir. Justo al lado del grifo, donde también se eliminan las aguas residuales, hay basura. En realidad, este lugar está destinado solo para el agua. No debería haber basura. Me entristece. A veces limpia, nos cuenta, pero poco después vuelve a estar igual. Un cubo, 20 litros de agua. Alcanza para 2 personas al día, dice Soleka. Impensable en mi realidad. Aquí, en uno de los municipios más humildes de Ciudad del Cabo, se extrae agua preciosa. Mitchell's Plain se caracteriza por la violencia de las pandillas y la pobreza. Y en medio, un oasis. Hasta 2019, no era más que un agujero en el suelo contra inundaciones. Desde la crisis del agua, el equipo del Institute Future Water ha plantado en el agujero. Investigan nuevas formas para suministrar agua a Ciudad del Cabo.
4: La mayoría del agua de lluvia se perdía sin más. Por eso pensamos, estas zonas no deben convertirse en basurales. Queremos transformarlas en reservorios.
0: Porque debajo hay un gran acuífero que la ciudad quiere aprovechar más. Las plantas retienen el agua de lluvia, la filtran y el suelo la almacena como una esponja para temporadas secas. Así ya se ha formado el doble de agua subterránea nueva. A pesar del éxito, de aquí siguen sacando basura. Si el proyecto funciona a largo plazo, dependerá de si la población local lo acepta, dice Kirsty Carden, la directora. Exactamente eso es lo que genera reticencias. Muchas personas aquí tienen preocupaciones muy diferentes. Luchan por llegar a fin de mes, por conseguir comida para sus familias. Por supuesto, lo primero en lo que piensan no es en cómo proteger y mejorar un recurso natural. Reginald tiene familia en Mitchell's Plain y vive en una zona pobre. Tiene una relación estrecha con la comunidad, por lo que es un mediador clave.
4: Queremos compartir nuestro conocimiento y crear espacios donde las personas de nuestras comunidades intercambien ideas y se conecten.
0: Para que la estrategia del agua sea exitosa a largo plazo, necesitan mediadores como Reginald y, sobre todo, mucha paciencia. También aquí, en los cauces de la Reserva Natural de Sandlade, donde trabaja Soleka. Plantas foráneas han invadido la orilla y las vías fluviales. Hay que eliminarlas. En tierra, las plantas extraen mucha agua, que falta donde más se necesita, en el río. En el agua causan otros problemas. Esto es lechuga de agua. Crece y ocupa todo el espacio. Viene de Egipto. Desplaza a las especies autóctonas y bloquea cauces de agua. La calidad del agua se resiente y en caso de lluvias intensas puede haber inundaciones. El exceso de agua fluye sin ser aprovechada y falta en el acuífero. Menuda cantidad sale de aquí. Y esto es solo con un tirón. Un tirón fuerte. Se necesita mucha fuerza. Esta labor es parte de la estrategia del agua en Ciudad del Cabo, explica Tara Cathcart, quien capacita a los guardianes de ríos. Su trabajo es mucho más que asegurar agua para temporadas secas. No debemos mirar solo el agua, sino todo el ecosistema. Si estos sistemas naturales se mantienen sanos, una ciudad puede prepararse mejor contra la escasez de agua y el cambio climático. Despejar este tramo del río durará una semana. De regreso en Masipumulele. Soleka ha terminado su jornada laboral. Lo que hace todos los días es físicamente muy exigente. Pese a ello, tiene claro por qué lo hace. Me gustaría quedarme aquí, pero en una casa más grande, en una subvencionada por el municipio. Para ella, la lucha por el agua significa ambas cosas. El miedo a una nueva crisis, pero también la esperanza de un futuro mejor para ella y para su hogar. Linji actúa hoy en un centro de día de jubilados. No sabemos si el robot tiene pánico escénico. Primero le toca luchar con la alfombra. Linji, avanza. A la segunda va la vencida. Linji baila al ritmo de la música que él mismo reproduce. Al final, ejecuta un número de kung fu. Entre los visitantes, hay división de opiniones sobre este robot como cuidador.
2: Nos hizo reír. Nos hace felices. Mi salud mejora con algo así.
0: Si tengo que levantarme para ir al baño por la noche y me encuentro de repente a un tipo así, me muero de miedo. Nos encontramos en la primera estación de robots inteligentes del mundo para el cuidado de ancianos. Un proyecto estrella de Pekín. El centro de día se inauguró en marzo. 43 robots van a trabajar aquí. La directora de operaciones, Han Xing, nos muestra cómo funciona el cuidado de ancianos automatizado. Nos lleva a la cantina. Este es nuestro robot de salud. Aquí se ve el menú diario. Uno introduce sus datos, que tiene el azúcar en sangre elevado, por ejemplo. Entonces el robot le indica que debe evitar los alimentos fritos y el azúcar. Buscamos más robots de aspecto humano. Este humanoide del letrero dice, esta comida fue preparada por un robot. Aquí la revolución robótica de China luce así. Una máquina cortadora de fideos a la que se ha fijado un maniquí. Ese robot no se cansa y ahorra costes de personal. Han Shi nos lleva arriba, donde la señora Wang, de 74 años, recibe un masaje de un brazo robótico controlado por voz.

0: contra la soledad.
1: Cuando mi marido murió, mi hija quiso que me fuera a vivir con ella. Le dije que no. Cada uno debe vivir por su cuenta. Es mejor para todos. La institución también considera a este dispositivo un robot. Identifica a los usuarios mediante reconocimiento facial y consulta sus datos de salud almacenados. Han Xing explica que este robot también alivia la carga del personal, porque en China hay una grave escasez de personal de enfermería cualificado. Tenemos aquí robots de compañía. Su valor es emocional. Por ejemplo, nuestro gato de IA controlado por voz. Es tierno y calienta el corazón. China ya tiene casi 320 millones de ancianos. Su cuidado asistido por tecnología es una tendencia para el futuro de nuestro país. China quiere ser el primer país en el empleo de robots e inteligencia artificial, en la industria y la vida cotidiana. En un centro de entrenamiento para humanoides comprobamos hasta qué punto implementan su objetivo. Participamos en un recorrido para medios extranjeros en Pekín.
2: Le enseñamos al robot cómo llevar paquetes, así entrenamos su inteligencia artificial. Después, el humanoide es capaz de reconocer los paquetes de forma autónoma.
1: Aquí, entrenan a los robots con subsidios estatales. Desde jugar al fútbol o al baloncesto, hasta cocinar, hacer la cama y medir la presión arterial. Para la tediosa recolección de datos, han reclutado a graduados universitarios.
2: Controlo el robot y le enseño a limpiar. Si lleva más tiempo, practicamos más de 200 veces. Si va rápido, entre 50 y 60 veces. Esa es mi tarea diaria.
1: Este humanoide se arrastra y gatea. No parece un asistente sanitario. Nadie quiere confirmarnos aquí si también entrenan para el ejército. En esta fábrica se ensamblan robots. En China, más de 150 empresas trabajan ya en humanoides, más que las que fabrican autos eléctricos. Un asistente robótico cuesta a partir de los 20.000 euros.
2: Este año produciremos 10.000 unidades. El objetivo es 500.000. Para 2030 serán entre la mitad y dos tercios más baratos.
1: De vuelta en el centro de día, la directora Han Xing nos muestra un dispositivo inteligente de limpieza para personas incontinentes. Debe aspirar, lavar y secar. No sabemos si funciona. El robot protege la privacidad y dignidad de los ancianos y evita vergüenza a los cuidadores. Le preguntamos por qué los humanoides no pueden asumir esa tarea. Aún no pueden reemplazar completamente a los seres humanos por razones legales y de seguridad. Deseo y realidad aún no coinciden. Pero en las escuelas, los entrenadores humanos hacen todo lo posible para que los robots se conviertan en estudiantes modélicos.

0: es una amenaza global.
1: Dior, Prada, Balenciaga, realmente aquí se puede comprar de todo.
0: Especialmente lucrativo y sin escrúpulos es el negocio de los medicamentos falsificados.
2: ¡Baja la cámara! ¡Baja la cámara!
0: Imitaciones peligrosas, tras la pista de falsificadores.
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9: Dior, Prada, Balenciaga. Puedes comprar lo que sea.
10: Aquí tengo Ozempic. Te puedo conseguir lo que quieras. Como agente del FBI perseguía a criminales violentos. Ahora persigo a falsificadores de medicamentos. Nunca compres medicinas por internet. Es peligroso. Parte del dinero va a parar a grupos terroristas.
11: Baja la cámara.
9: La gente se esconde. Tienen miedo de que los atrapen.
11: Encontramos sustancias que están clasificadas como cancerígenas. Los hacía entregar a través de testaferros y luego los vendía por internet a toda Europa.
10: En el peor de los casos, algo así puede conducir a la muerte.
12: Gran parte de los productos falsificados en el extranjero terminan aquí, en Alemania. Nuestra investigación, que ha durado meses, demostrará que los falsificadores ponen en riesgo nuestra salud. Se aprovechan del culto a la belleza. Las redes sociales alimentan nuestra obsesión por vernos bien.
11: ¿A que esto queda perfecto?
13: Parece que tengo 20 años.
12: Este bolso para la playa.
9: Una tienda increíble, hay de todo. Zapatos, remeras, suéteres.
12: Pero el furor por la belleza y el lujo también tiene su lado oscuro, con titulares impactantes.
13: La aduana requisa casi 5 toneladas de ropa de marca falsificada. Cuidado, orina en los perfumes. La policía desmantela una red de falsificadores. Medicamentos falsificados para la diabetes en circulación.
12: Quien quiere consigue fácilmente productos falsificados, sobre todo ropa. Basta con un solo clic.
10: Pueden pedir que les manden las cosas a casa o venir a nuestro almacén.
12: Pero el lujo falso puede ser peligroso. Los falsificadores no tienen escrúpulos, engañan a los desprevenidos y ponen vidas en peligro.

0: Turquía es uno de los centros más importantes de ropa falsificada. Pero, ¿cómo funciona ese negocio? Para averiguarlo, viajamos a este país entre Asia y Europa. Su ubicación geográfica convierte a Turquía en un punto clave para el tráfico de imitaciones. Turquía no es como Alemania, donde puedes andar por ahí grabando con la cámara sin problema. Al contrario, aquí tenemos que ser muy precavidos a pesar de contar con permiso de filmación. Siento mucha curiosidad por ver qué resulta de todo esto en los próximos días. Bazar para turistas atestado de falsificaciones. Aquí es lo normal. Balenciaga, Valentino. La ropa, casi siempre copias de las colecciones actuales.
1: Estas cuestan 600 liras, pero a ti te las dejo en 500.
0: O sea, unos 12 euros.
1: Y estas en 4.500.
0: Eso equivale a unos 120 euros. Casi 1.000 menos que las originales.
1: Si compras para ti ropa, bolsas, lo que sea, no estás cometiendo un delito. Pero si lo vendes o lo almacenas para venderlo, entonces sí es delito. Me llamo Talat Yurik. Soy abogado en Turquía, especializado en propiedad intelectual, delitos económicos y litigios comerciales. Turquía es el tercer país más importante en producción y tráfico de mercancías falsificadas. Incluso si los productos no se fabrican aquí, se venden a través de Turquía. Estamos por detrás de China y Hong Kong. Las falsificaciones son un sector económico gigantesco en Turquía.
0: Aunque el comercio de imitaciones también está prohibido en Turquía, aquí no parece importarle a nadie, ni siquiera a la policía. La producción de falsificaciones ocurre en otro lugar. Quiero ver ese proceso y saber cómo acaban los productos en Alemania. Para ello, necesito ayuda.
2: Soy Tama Bakina y llevo casi 30 años trabajando como investigador encubierto. He trabajado casi 2 décadas para ciertas marcas de lujo. Tienen problemas gravísimos a nivel mundial con la falsificación de productos y esto va en aumento. Busco en todo el mundo fábricas que elaboren productos falsificados, sobre todo en China y otros países asiáticos. En Europa es predominantemente Turquía.
0: Quedé de verme con él ahora. Qué bien que podamos encontrarnos, hola. Tama se infiltrará en el negocio de las falsificaciones aquí en Estambul. Él tampoco está exento del peligro. Hace semanas que este investigador privado empezó a establecer contactos aquí, haciéndose pasar por mayorista.
2: Hablo varios idiomas, lo cual me favorece. Creo una fachada. Interpreto a un personaje que en realidad no existe, pero llevo muchos años haciendo ese papel. Tengo experiencia en esto e intento ganarme la confianza de los falsificadores. Y la verdad es que me ha funcionado a lo largo de los años.
0: Como periodista, no me dejarían entrar a las fábricas ilegales. A un mayorista, sí. Voy a rastrear a Tama a través de su teléfono móvil. Él hará grabaciones con cámara oculta para reunir pruebas también para las autoridades.
2: Para la fiscalía se necesitan muchísimas pruebas. Si no, la policía no obtiene la orden para la redada. Yo recojo las evidencias haciendo fotos y videos con mi cámara oculta y, por supuesto, documentándolo todo.
0: Tama se reúne con un intermediario que tiene contacto directo con las fábricas.
2: Esos dos hombres que estaban conmigo el lunes por la mañana en el café no sabían en ese momento que me acompañaba un equipo de filmación, sino que pensaban que operaba como mayorista y que buscaba fábricas para comprar.
0: Arrancamos. Por la seguridad de todos, es vital que iniciemos el seguimiento de manera discreta. No deben descubrir a Tama de ninguna manera.
3: Tama teilt jetzt seinen Live-Standort.
0: Tama nos está

0: compartiendo su ubicación en tiempo real para que sepamos dónde está. Parece que se dirigen a las fábricas. Cruzamos todo Estambul hasta que la señal de Tama deja de moverse. Y entonces, descubro el taxi. Tiene que estar dentro de este edificio.
1: El lugar era gigantesco, de más de 3 pisos. Luego entramos a una sala de exposición de productos. Era enorme. Solo había visto algo así en China. Allá tienen este tipo de salas gigantescas. Verlo todo fue fascinante. Estaban representadas todas las grandes marcas de lujo, todas.
2: Siéntate, tomemos un café primero.
0: Rápidamente pasan al negocio.
2: Pido un anticipo de 30%, luego producimos la mercancía y está lista en 2 o 3 semanas.
1: Bien, ¿y cómo se realiza el pago?
2: Solo aceptamos efectivo. O me lo das ahora o se lo entregas allá en tu país a un joyero. Yo te doy la dirección y luego retiro el dinero aquí con mi joyero.
0: Tama y el abogado Talat Yurik llevan muchos años trabajando juntos contra los falsificadores.
3: Como cliente, no sabes a dónde va a parar el dinero. El fabricante honesto paga impuestos y tiene suficiente personal. Ahí sabes dónde va tu dinero. Pero aquí, con los falsificadores, no se sabe. Según las investigaciones, parte del dinero va a parar a grupos terroristas. Así que no se puede decir que esto sea bueno para el país. No es bueno para nadie.
0: Excepto para el dueño de la fábrica, que lleva a Tama a ver la producción.
2: En esta sala solo se hace el corte. Usamos únicamente cuero original. Este es el taller de costura. Cuidamos hasta el más mínimo detalle para que se vea lo más auténtico posible. Y aquí se hace el acabado. Hacemos muchas marcas.
1: ¿Cuántos pares de zapatos hacen a la semana?
2: Más de 2,000 a la semana, no importa el modelo. Y aquí almacenamos las cajas correspondientes para enviar la mercancía.
0: Con los años, el falsificador ha perfeccionado el negocio.
2: Mi familia siempre se ha dedicado a la industria textil. Yo soy el primero en el negocio de las falsificaciones. Con esto se gana mucho dinero.
1: Invirtieron mucho dinero en esta fábrica. Él lo recalcaba a cada momento. Hay mucho dinero metido aquí. Y es increíble que puedan fabricar calzado de lujo tan costoso en este lugar sin que nadie se dé cuenta, sin ser descubiertos. Y lleva muchos años haciéndolo.
3: It's a needle in a haystack.
2: Es como buscar una aguja en un pajar. Mientras más luchas, más producen. Hay muchísimo dinero en juego. La ley contempla penas de prisión de 1 a 3 años. Y si atrapamos a alguien y confiscamos los productos falsificados, entonces comienza el proceso penal. Lo más importante es que la empresa propietaria de la marca debe dar la instrucción para actuar.
0: El esfuerzo para los fabricantes de marcas es enorme. Por eso muchos dudan en dar ese paso. Llevan a Tama con otro falsificador. Nosotros lo seguimos. Esta zona es muy extraña. Entradas vigiladas y cercas de alambres de púas. Baja la cámara, baja la cámara. La ubicación que envió está aquí adelante a la derecha, en la esquina. Hay un taxi.
1: Es ahí, el 27. Deben de estar ahí dentro.
0: ¿Aquí se falsifican artículos de lujo a gran escala? En el pasillo hay cientos de cajas de zapatos, pero el edificio parece abandonado.
1: Cuando llegas al lugar, todo está oculto. Las puertas están cerradas. Tienes que tocar bien para que te dejen entrar. La gente se esconde. Tienen miedo de que los atrapen.
0: Aquí se fabrican zapatos de imitación de la marca UGG. Un par original.

0: original cuesta unos 190 euros. Tama pregunta por la calidad.
1: Te doy una muestra. El cuero es legítimo. Nosotros lo vendemos a unos 20 dólares.
0: En este edificio producen más falsificadores. En la nave contigua hay calzado de la marca Loro Piana. Los originales cuestan entre 800 y 1.200 euros.
1: Te los hago por entre 30 y 35 euros, 2.000 piezas en 6 semanas. Eso sí, tienes que dar un anticipo del 30%. Vendemos la mayor parte aquí, en el Gran Bazar. Enviamos también algunos a Europa.
0: Se ve bastante caótico. Por todas partes, trabajadores rodeados de bolsas de basura y cajas operando sus máquinas. Parece muy improvisado. Es como si no fuera una fábrica real.
1: Claro. Es que si hay una redada, tienen que trasladar rápidamente todas las máquinas a otro lugar. No pueden operar su taller de falsificación en el mismo sitio de siempre.
0: El abogado entregará el material de video a las autoridades y nosotros mandaremos a analizar varios productos falsificados a un laboratorio en Alemania. En 2024, la aduana alemana sacó de la circulación imitaciones por un valor aproximado de 417 millones de euros. Entre 2018 y 2021, la economía alemana dejó de percibir casi 4.000 millones de euros debido al comercio de mercancías falsas. Se calcula que esto costó 40.000 empleos. A Alemania también llegan falsificaciones de un tipo muy distinto: medicamentos y productos médicos.
2: Una fábrica clandestina en el sur de Italia, desmantelada por la Europol. Aquí los falsificadores elaboraban medicamentos y sustancias dopantes.
3: Al ver las imágenes de registros en laboratorios clandestinos, impactan las condiciones higiénicas y los estándares de calidad. Las condiciones higiénicas de estos laboratorios no tienen nada que ver con la imagen limpia y atractiva de los sitios web donde se suelen ofrecer estos medicamentos. Mi nombre es Jan-Op Genort. Soy vocero de Europol, la Oficina Europea de Policía para la Cooperación en la Aplicación de la Ley a nivel internacional. En nuestra sede contamos las 24 horas con 300 oficiales de enlace internacionales. Es decir, la Europol los conecta a todos.
2: 30 países participaron en la denominada Operación Shield.
3: La Operación Shield 4 derivó en 300 arrestos. Confiscamos 4 laboratorios clandestinos y se incautaron 64 millones de euros. Puede sonar a mucho, pero el mercado es mucho más grande. En una economía globalizada y digitalizada, donde la gente se ha acostumbrado a comprar en línea, enfrentamos un problema masivo con los productos médicos falsificados.

0: Me llamo Heike Zenneval. Soy agente de la Oficina de Investigación Aduanera de Essen. Mi motivación siempre ha sido perseguir delincuentes y hacer justicia.
1: Se falsifica lo que se vende bien. Ahora se vende mucho la inyección para bajar de peso. La aduana encontró estas plumas de inyección en el departamento de un hombre.
0: Era un particular. No era farmacéutico ni distribuidor autorizado. No tenía licencia para comercializarlo. Incautamos al acusado más de 600.000 unidades de sustancias dopantes y medicamentos, así como 13.000 jeringas precargadas de hormonas de crecimiento y otras plumas precargadas.
1: ¿Cómo detectaron este caso?
0: Entre otras cosas, por una denuncia anónima. A partir de ahí, investigamos durante varios meses. El hombre realizaba los pedidos, los hacía entregar a través de testaferros y luego los vendía por internet a toda Europa.
1: Las consecuencias dramáticas que pueden tener los medicamentos falsificados quedan en evidencia con este caso ocurrido en Salzburgo.

0: En septiembre de 2023, Paula, ella prefiere no revelar su identidad, casi muere. Pocos días después, se lo contó a dos periodistas de la cadena NDR.
1: Echaba espuma por la boca. Mi novio me dijo que tenía los ojos abiertos todo el tiempo. Tenía convulsiones y la mirada perdida. Estaba hiperventilando.
0: Quería bajar de peso. Consiguió Ozempic por medio de un médico. Se trata de un medicamento para la diabetes sujeto a receta médica que también se utiliza para reducir peso. Se lo inyectó sin sospechar que se trataba de una falsificación.
1: Me lo inyecté cerca de las 10:30 de la mañana. Después tuve una convulsión que duró 7 minutos.
0: El informe médico indicó que de no haberse tomado medidas urgentes, habría sido mortal. Pero, ¿cómo llega un medicamento falsificado a manos de un médico?
1: Soy la doctora Mijaela Montanari. Soy especialista en cirugía y en cirugía plástica y estética. Recibo al menos 5 correos diarios de empresas dudosas que pretenden venderme tanto medicamentos como insumos médicos a precios muy bajos.
0: Ya sean implantes, botox o ácido hialurónico, la especialista solicita todo directamente a través de los representantes de ventas del fabricante.
1: Porque así sé de dónde proviene, especialmente si son productos nuevos, dónde se fabrican. Conozco el canal de distribución y cuento de inmediato con las certificaciones correspondientes, de manera garantizada y visible.
0: Pero ¿cómo obtuvo el médico de Paula las inyecciones falsas de Ozempic? Una empresa austríaca de Wolfen realizó el envío a Salzburgo. Se supone que esta recibió el Ozempic de una firma de Neuss, en Renania del Norte-Westfalia. Las investigaciones señalan que todos los envíos procedían originalmente de Ankara.
2: Esto nos lleva de regreso a Turquía. Al investigador encubierto Tama también le ofrecieron medicamentos a gran escala para su reventa. Está ahí dentro. Se hace pasar por mayorista.
3: Era un gimnasio de culturismo. El dueño distribuye ciertos productos como Ozempic, hormona del crecimiento y Viagra.
4: En el caso de esta anfetamina, le agregas 2 mililitros de agua y te la tomas para entrenar. Así tienes fuerza y apetito.
2: Pero más que esa droga, su principal negocio son los medicamentos.
3: Esta es la inyección para bajar de peso. Empaque original con código de barras. Solo dinos cuánto necesitas. En cuanto a fármacos, en general te podemos conseguir de todo. Algunas fábricas están en Turquía, pero la mayoría en Irán.
2: Es increíble. Los distribuidores no ocultan que las medicinas son falsas.
3: El vendedor me dijo abiertamente que no era mercancía de primera, pero que funcionaba, que hace el efecto exacto, que no iba a tener problemas con efectos secundarios. Pero me advirtió de antemano, manejo mercancía buena y también mala. Hay categoría A y categoría B y, dependiendo de eso, te doy el precio.
2: ¿Son realmente inofensivas? Tama se lleva una caja. Haremos analizar en Alemania las inyecciones falsificadas de Ozempic.

0: el investigador se reúne con otro traficante de medicamentos en un café público. Colocan las medicinas sobre la mesa como si fuera lo más normal del mundo.
1: ¿Esta es la inyección para bajar de peso? ¿Falsificada? Sí, la original cuesta 70 euros. Nosotros la vendemos más barata. ¿Cuánto estás dispuesto a pagar?
2: No más de 30 euros por caja.
1: Tengo que hacer cuentas.
2: ¿La fabricas tú?
1: No, es de un amigo que es mayorista. Él tiene de buena y de mala calidad.
0: Además, le ofrece a Tama Dysport y Masport. Ambos se utilizan al igual que el Botox para las arrugas.
1: En esto sí hay que tener cuidado. A veces le meten analgésicos y lo venden como Botox.
2: ¿Y nadie se queja?
1: No, una vez que sale al extranjero ya no hay reclamos, pero mi mercancía es de primera, no tienes de qué preocuparte.
0: Tama se lleva una muestra de Dysport. La facilidad para conseguir grandes cantidades de medicamentos falsificados sorprende.

0: incluso a este experimentado investigador.
1: Hola.
0: ¿Qué tal?
1: El tipo me puede conseguir lo que sea, incluso medicamentos contra el cáncer.
0: ¿Y cómo son los precios? ¿Qué tal la calidad? ¿Cómo es?
1: De muy mala calidad. Contiene a lo mucho un 50% de lo que trae el original. Y con estos productos falsificados, el efecto te dura unas 4 semanas.
0: Entonces, el cliente que quiere aplicarse Botox paga el precio normal, es decir, bastante alto. Y cree que le están aplicando Botox de calidad, pero en realidad le están poniendo la versión falsificada. ¿Eso fue lo que te dijo?
1: Exacto.
2: Algunos narcotraficantes se han metido al negocio de las medicinas falsificadas porque ganan mucho más dinero. Los medicamentos falsificados son mucho más fáciles de fabricar y vender que las drogas, pero suponen también un grave delito.

0: Me voy a reunir ahora con un experto que me dirá cómo identificar las falsificaciones y qué tan peligrosas son.
1: Soy Chris Hopkins y dirijo los laboratorios forenses de MSD. Antes de esto, fui agente del FBI en Estados Unidos durante 25 años. Como experto en ciencias forenses, resolvía crímenes. Ahora, todos los días tengo frente a mí medicamentos falsificados. Me apasiona perseguir criminales que le hacen daño a la gente inocente. Este medicamento contra el cáncer proviene de Turquía. Y aquí notamos algo. Stephanie revisó el empaque y descubrió una errata en el texto.
0: O sea, le falta una I a la palabra original. Irónicamente, la palabra original está aquí mal escrita.
1: En ciertos productos tenemos elementos de seguridad adicionales. Se les aplica esta luz especial que hace visible el barniz. Así sabemos que es auténtico. Pero en el producto falsificado no reacciona. En el FBI investigaba delitos violentos, homicidios, agresiones sexuales, asaltos bancarios, robos a camiones blindados y casos de terrorismo. Ahora descubro falsificadores. Un perfil de delincuente es muy distinto. Sin embargo, los crímenes que cometen son igual de deplorables, porque sus víctimas creen estar tomando medicina real, pero no mejoran. Al contrario, empeoran o incluso mueren. Los medicamentos falsos se fabrican en todas partes, pero hay países de donde provienen grandes cantidades de imitaciones, como India y China. Pero Turquía también está a la vanguardia en lo que respecta a la falsificación de fármacos.
0: Chris Hopkins nos muestra qué clase de productos se falsifican.
1: Esto, por ejemplo, es algo que encontramos constantemente.
0: ¿Qué es?
1: Es un inyectable para la enfermedad de Crohn, un padecimiento intestinal. Se vendía en línea por unos $2,000.
0: ¿Por un solo frasco?
1: Sí, por agua.
0: $2,000 por un frasquito de agua. Su colaboradora Stephanie analiza un medicamento oncológico y está casi segura de que también es falso. Ya tiene el resultado.
2: Sí, la línea azul es el producto auténtico y se ve claramente que contiene azufre y cloro. La línea roja es el producto dudoso. No contiene azufre y tiene muchísimo menos cloro. Este producto no tiene ningún efecto terapéutico.
0: O sea que en algún lugar del mundo hay pacientes con una enfermedad mortal como el cáncer que reciben un medicamento completamente inútil.
2: Así es.
0: ¡Wow! Increíble.
1: No compres medicina por internet, es peligroso.
0: Pero, ¿cómo funciona esto en internet?
3: Vaya,
0: acabo de encontrar a un tipo llamado Tyrese que ofrece en Telegram todo tipo de inyecciones para bajar de peso, incluyendo las plumas de Ozempic. Y escribe que este es el mejor sitio

0: para comprar Ozempic, con o sin receta, y a un precio regalado. En aplicaciones de mensajería como Telegram abundan vendedores dudosos que venden Ozempic a cualquiera. Debo hacer el pedido directamente en el chat. Ofrece la dosis de 0,5 miligramos de Ozempic por $140, la mitad del precio original. Le pregunto, ¿son inyecciones originales?
1: Sí, son originales. Estoy en Colorado, Estados Unidos, y las envío por DHL.
0: Asegura que el envío a Alemania tarda solo 3 días. Encargo 2 plumas de Ozempic y pago por transferencia. Los datos bancarios corresponden a una cuenta en Lituania. Tras hacer el pago, recibo un número de rastreo para el paquete.
1: Por supuesto que en todo mercado ilícito hay personas que comercializan bienes o servicios ilegales y que te dan algo a cambio. Pero también hay quienes simplemente se aprovechan de una situación y estafan sin entregar nada. Mi nombre es Arnd Zin. Soy profesor de Derecho en la Universidad de Osnabrück y director del Centro de Estudios de Derecho Penal Europeo e Internacional. Me dedico a investigar los delitos farmacéuticos, en particular en el contexto del crimen organizado.
0: Si hago clic aquí, veo que el paquete fue enviado desde Dallas, Estados Unidos.
1: La confianza se genera en el momento en que te dan un número de rastreo y te dicen, ya despaché el paquete, revisa. Puedes seguirlo por la ruta y ver en dónde está.
0: Siento curiosidad por ver si llega algo. Tama consiguió la dirección de otra fábrica. Nos arriesgamos y nos hacemos pasar por socios comerciales y entramos con él. El local es un desastre y hay un olor pestilente a químicos.
2: Hola, ¿dónde está el jefe?
3: Ya viene.
2: ¿Podemos abrir la ventana?
3: Sí, claro.
4: Tama entabla conversación con el trabajador.
2: ¿Siempre huele así aquí?
3: Sí, el olor es muy fuerte. Llevo 20 años trabajando aquí y tengo dolor de cabeza todo el tiempo.
4: Entonces llega el jefe.
2: Hola. Me interesa comprar calzado al por mayor. Como este, por ejemplo. ¿Cuánto tardas en producirlo?
1: Hago 400 piezas en 2 meses. Pero puedo hacer 500 también.
3: El olor aquí da dolor de cabeza.
1: No, eso no da dolor de cabeza.
4: En este lugar también trabaja un jovencito.
2: Ven aquí un momento. ¿A qué edad empezaste a trabajar aquí?
5: Con 11.
2: ¿Con 11? ¿Y cuántos tienes ahora?
5: 14.
2: ¿Y por qué no vas a la escuela?
5: No tengo pasaporte, vengo de Siria.
2: ¿Y cuánto ganas?
5: Gano 4.000 liras al mes.
4: Eso equivale a unos 100 euros, trabajando todos los días y sin guantes ni mascarilla de protección.
1: Es muy triste ver a niños teniendo que trabajar en una fábrica de este tipo. Lamentablemente, eso es común en este negocio. El gobierno turco también intenta erradicar el trabajo infantil, pero lo hay por todos lados y es difícil de detectar.
4: Nos llevamos este zapato de Prada a Alemania. Lo llevaremos al laboratorio para ver si tiene sustancias tóxicas. Quizá encontremos una explicación para los dolores de cabeza.
2: Conseguí algunas cuantas muestras. Es increíble cómo trabajan. No tienen ventilación y todo apesta a pegamento.
4: ¿Puedo oler el zapato? No huele bien.
2: El original no huele a casi nada. Tiene un olor agradable.
3: También estuvimos con uno que vende bolsos de lujo. Un Hermes de piel de cocodrilo lo vende en 4.500 euros. No nos dejó tocarlo y lo agarró con guantes blancos, pero nos permitió tomar fotos. El bolso original cuesta 75.000 euros. A simple vista no puedes notar que es una falsificación, y por eso tienen suficientes clientes que compran estos bolsos falsos. Hablo de falsificaciones de alta calidad. Claro que también existen esas réplicas baratas que puedes comprar por 20 euros, pero no son de piel, sino de material sintético.
4: A Tama le ofrecieron mucha mercancía, pero ¿cómo llega esto a Alemania?
3: Te lo dicen, esto es falso. Así que tú mismo tienes que hacerte cargo de la logística.
4: Queremos averiguar cómo llevan los delincuentes la mercancía a Alemania. En esta tienda de imitaciones, le preguntamos al distribuidor cómo podríamos sacar la mercancía del país.
1: Aquí hay muchas empresas de transporte de carga. Les voy a mostrar una con la que nosotros trabajamos.
3: Allí está en letras grandes, Delta Cargo.
4: Estos envían exclusivamente textiles, 8 euros por kilo, con un mínimo de 30 kilogramos.
3: Hacemos los envíos con DPD y GLS. En el 99% de los casos, la mercancía te llega bien. El 1% de riesgo corre por tu cuenta porque tu mercancía es falsa. ¿Y a dónde llega? Tenemos un almacén en Krefeld. Enviamos el paquete allí y ellos te lo hacen llegar. Tú recibes una dirección para recogerlo.
4: Aquí empaquetan la ropa al vacío para que ocupe poco espacio. Y así la pasan de contrabando por las fronteras hasta llegar a Alemania.
3: Nos llegaron modelos nuevos de calzado. Ven a verlos. Mándame un mensaje privado y te envío la dirección.
4: En las redes sociales se ofrece mercancía falsa proveniente de todo el mundo. Directamente con número telefónico. Tama quiere más información y se hace pasar por un comprador mayorista.
6: ¿Aló?
3: Hola. Quiero comprar al por mayor. ¿Qué marcas manejas?
7: Canada Goose, Moncler, Gucci, Prada. Tengo calzados y perfumes. Sobre todo de China, pero también de Turquía.
3: ¿Y cómo meten la mercancía china?
7: Ni idea. Yo voy a un almacén en Duisburgo y ahí recojo la mercancía. Si te interesa, te puedo meter al sistema de difusión. Así te llegan automáticamente fotos de todo lo que vaya entrando.
3: ¿Y me podrías dar un número?
7: Sí, yo lo arreglo, pero te advierto que tus compras deben ser por un mínimo de 1,000 euros.
3: Ok, gracias.
4: Tama consiguió el número de uno de los jefes. Más adelante volveremos a esto.
0: Nuestra investigación sobre el Ozempic nos lleva a Hamburgo, a un parque. Un contacto de un gimnasio nos ofreció las inyecciones. La entrega se llevará a cabo en este lugar. Debo identificar al distribuidor por una chaqueta negra. Nos encontramos. Me entrega una caja blanca. Pero son ampolletas y no plumas aplicadoras de Ozempic. Es polvo en lugar de inyecciones.
1: Tienen el mismo efecto, 100%.
0: Bien, ¿y de dónde vienen?
1: Vienen de China. Es un fabricante grande, no un laboratorio improvisado. Producen todo tipo de fármacos, no solo esta sustancia, y venden a todo el mundo.
0: ¿Y la aduana no lo detecta?
1: Los envíos de China saben perfectamente cómo mandarlos.
3: El comercio global tiene la desventaja de que, como hoy en día vivimos en una economía tan masiva e interconectada, las aduanas y la policía no tienen la capacidad logística para inspeccionar todos los contenedores que ingresan a la Unión Europea. Es muy fácil ocultar productos médicos falsificados. Y ya dentro de la Unión Europea es todavía más fácil. Se emplean mensajeros que llevan la mercancía con coche o camión a cualquier lugar.
0: ¿Y hay mucha demanda? ¿Tienes muchos clientes que te hagan pedidos?
1: Me va bastante bien, sobre todo con las hormonas de crecimiento. Mis clientes la consumen a gran escala.
0: Pago 255 euros en efectivo por 10 ampolletas de semaglutida. En ese momento, la sustancia activa de Ozempic costaba en realidad 10 veces más.
1: La producción de drogas es hoy en día una cosa para locos. ¿Por qué? Porque la vigilancia policial es altísima, las penas son drásticas y tenemos décadas de experiencia en el narcotráfico. Sin embargo, ese control y ese nivel de sensaciones no existe en el mercado ilícito de medicamentos. Esto lo convierte en un terreno ideal para los grupos criminales que prefieren establecerse allí en lugar de competir en un sector tan agresivo como, por ejemplo, el de la cocaína.
0: Queremos averiguar qué contienen realmente estas ampolletas y las enviamos a analizar al laboratorio. ¿Y qué pasó con el Ozempic comprado por Telegram en Estados Unidos? Se supone que mi paquete está ahora en Indura, Bielorrusia, al sur de Lituania. Pero... me están pidiendo que pague otros 199 euros por un supuesto timbre postal faltante. Y que de lo contrario no me van a entregar el paquete. Me temo que son unos estafadores. Aunque mi pedido no haya llegado, la realidad es que a Alemania ingresan toneladas de medicamentos ilegales.
6: Incautamos un almacén entero repleto de fármacos ilegales. Un total de 3,5 millones de unidades. El valor en el mercado negro de todas las pastillas es de unos 14 millones de euros.
0: 14 millones de euros. Parece ser un negocio muy lucrativo.
6: Los márgenes de ganancia son altísimos. Era una organización que operaba como una empresa formal. Tenían su gerente, su comprador, su encargado de informática, una responsable de publicidad, un director financiero, un almacenista, y los operarios que empacaban y despachaban. Incluso crearon 10 tiendas de internet para esto, las llamadas farmacias en línea. Así le hacían creer a los consumidores que se trataba de farmacias alemanas legítimas y que estaban comprando los medicamentos conforme a la ley.
0: ¿Sitios web que parecen farmacias en línea auténticas? Los delincuentes falsifican así sus portales de venta.
1: Las farmacias en línea están diseñadas para parecer negocios legítimos. Utilizan un alemán impecable. Despiertan confianza mostrando supuestas calificaciones de clientes satisfechos y le dicen al usuario que pueden pagar con cualquier método y comunicarse por teléfono. También se muestran muy complacientes ofreciendo descuentos. Utilizan fotos atractivas y, sobre todo, tienen una solución para el problema de las recetas. Cuando se trata de medicamentos controlados, le hacen creer al paciente que no necesita una prescripción médica porque ellos son una farmacia certificada con cobertura internacional y están autorizados para venderlos. Recurren a diversos métodos para engañar al consumidor y convencerlo de que está navegando en una farmacia en línea real y legalmente establecida.
0: Es casi imposible detectar que la página es falsa. Para comparar, aquí tenemos un proveedor autorizado.
1: ¿Cómo se puede verificar la autenticidad? En primer lugar, debe buscar el sello del registro de venta a distancia. Todos los distribuidores de medicamentos por Internet están obligados a exhibir este certificado. Luego hay que hacer clic sobre él, ya que este sello debe estar enlazado con el registro oficial del país correspondiente y allí debe aparecer esta farmacia con licencia de venta por correo. Si no aparece allí, es mejor no comprar.
8: Ist das nicht da, würde ich dort nicht kaufen.
4: Estamos de regreso de Turquía. Tamás se citó hoy con el comerciante de Duisburgo. ¿Te mandó su ubicación?
3: Le dije que llegaría entre las 3:30 y las 4 de la tarde y le pregunté a dónde debía dirigirme. Me envió la dirección y quedamos en que lo llamaría al llegar. Voy a volver a llamarle.
4: Qué extraño. De pronto, el contacto ya no contesta el teléfono. ¿Qué está pasando? ¿Nos descubrieron? A pesar de todo, nos dirigimos a la dirección señalada como el supuesto almacén central. Pero no hay rastro de nuestro contacto.
9: En el número 17 hay una empresa que renta almacenes. Me parece que es en este edificio.
4: Por hoy no lograremos nada más aquí.
9: 30% de descuento en todo. Vengan aquí. Mándenme un mensaje por privado y les envío la dirección.
4: Le escribimos a este distribuidor. Quizá con él consigamos información sobre las rutas de distribución.
9: Tengo curiosidad por ver con qué me voy a encontrar.
4: Tama le avisó que le compraría un lote grande.
9: Hola, espera porque tenemos que descargar mercancía. ¿De dónde viene esto? Directo de China. ¿Y cómo lo traen? ¿Por barco o por avión? Ni idea. Nos lo mandan desde Múnich. Pero, ¿por qué desde Múnich? Los chinos mandan todo a Múnich y de ahí se distribuye. Ellos se encargan de burlar la aduana.
4: ¿Pero es posible que ese almacén en Múnich pase desapercibido? ¿Lo conocen las autoridades? La Dirección General de Aduanas nos respondió por escrito. La existencia de tales almacenes es de nuestro conocimiento, pero no proporcionamos información sobre investigaciones en curso.
9: Al final entré. El sujeto tiene rentados varios mini almacenes, todos repletos de bolsas, calzado, ropa de marca, Dior, Prada, Balenciaga. Se puede comprar de todo.
4: Y la mercancía es muy solicitada. Hay gente comprando como en una tienda normal. ¿Por qué pueden los vendedores de falsificaciones promocionarse así en redes sociales? ¿Es legal?
9: El simple hecho de operar en redes sociales con una tienda falsa donde se ofrecen productos falsificados ya constituye una promoción de falsificaciones y representa una infracción de marca cuando hay tráfico comercial. Por lo tanto, tiene relevancia penal. Soy Constantin Reag, abogado y especialista en protección de la propiedad industrial y me dedico a combatir la piratería de marcas y productos. En teoría pueden imponerse penas de prisión, aunque lo habitual son las sanciones económicas. Sin embargo, el camino hacia un juicio es largo, por lo que a menudo la fiscalía prefiere evitarlo en casos menores. Se ordena el pago de una suma monetaria y a cambio se suspende el proceso. ¿Tienes también Canada Goose y Moncler?
10: Sí, tengo. Luego hablamos de los precios.
9: ¿Te llega mercancía cada semana?
10: Cada 2 días. El miércoles me llegan 400 chaquetas Ralph Lauren. Son las que mejor se venden.
9: ¿Y cuánto cuestan los zapatos Balenciaga?
10: ¿Cuántos vas a llevar? Ven conmigo. Mira, normalmente cuestan entre 120 y 180 euros. A ti te los dejo en 65 si te llevas un volumen grande. Pero eso significa unos cuantos miles de euros, no solo un par de cientos.
9: Ok. ¿Y cómo quieres el pago?
10: Solo efectivo.
9: Es que estoy en Múnich, no puedo venir a cada rato.
10: PayPal.
9: ¿Se puede por Western Union?
10: Pero tienes que hacerme una transferencia repartida entre 5 personas distintas.
9: ¿Puedo pagar con joyería?
10: Tendría que preguntar. Preguntaré.
4: A pesar de que Tama afirma ser mayorista, ahora solo compra piezas individuales. Esto despierta las sospechas del vendedor.
10: ¿Y tú dónde vendes esto?
9: Tengo una empresa al por mayor. También vendo alimentos y vinos. En Baviera y Austria.
10: A ver si no me sales con que eres agente de aduanas.
9: ¿Qué?
10: Es broma.
9: ¿Te puedo enseñar mi identificación?
4: Tuvo dudas por un momento, pero en realidad el comerciante no parece estar muy preocupado por ser descubierto. ¿Quién persigue en Alemania las falsificaciones que se comercializan en redes sociales? La Oficina Federal de Investigación Criminal y la de Renania del Norte-Westfalia nos informaron que no es de su competencia y nos remitieron a la aduana. pero la Dirección General de Aduanas rehusó darnos información sobre sus tácticas de investigación.
11: Hacen lo que pueden, tanto las empresas titulares de las marcas como la aduana. Esta desempeña un papel fundamental en la lucha contra la piratería, pero sus recursos son limitados. No tiene la capacidad física de inspeccionar el 100% de las mercancías que ingresan al país, así que la eficiencia tiene un límite debido a la falta de personal y medios.

0: Einfach durch Ressourcenmangel.
1: Este laboratorio analizó para nosotros parte de la ropa falsificada proveniente de Turquía y Colonia en busca de sustancias nocivas.
2: En varios artículos detectamos sustancias catalogadas como cancerígenas o tóxicas para la reproducción, sustancias capaces de dañar el hígado, los riñones u otros órganos, o de actuar como disruptores hormonales. Mi nombre es Ulrike Simmers. Trabajo desde principios de los 90 en el Instituto Ambiental de Bremen. Soy directora del laboratorio y gerenta general. Por lo general, la legislación europea busca protegernos de estas sustancias, pero contra este tipo de productos no hay protección. Así que hay que pensarse muy bien si uno quiere comprarlos. Si estas sustancias entran en contacto directo con la piel o se inhalan, pueden ser absorbidas por el organismo y desencadenar reacciones alérgicas.
1: El resultado con el zapato falso de Prada es terrible. En la fábrica, un trabajador nos contó que sufría de dolores de cabeza constantes y un jovencito trabajaba sin guantes ni mascarilla de protección. El laboratorio detectó en el calzado altas concentraciones de un disolvente tóxico que es nocivo para la salud al inhalarse o al entrar en contacto con la piel.
2: En esos lugares se requiere un sistema de extracción de aire muy eficiente para evitar que el disolvente pase a las vías respiratorias. De lo contrario, los obreros de esas plantas están expuestos a un grave riesgo para su salud.
1: Pero ese no fue el único hallazgo alarmante.
2: En el zapato Prada analizamos distintos materiales y encontramos plastificantes, en particular el denominado DEHP. Para este hay un límite legal fijado en 1,000 miligramos por kilogramo. Nosotros detectamos 350,000 miligramos por kilogramo, es decir, un exceso abrumador según la normativa europea. El DEHP forma parte de los plastificantes que pueden causar alteraciones hormonales y provocar daños en órganos como el hígado y los riñones, además de acumularse en el cuerpo y en el medio ambiente.
1: Este conjunto deportivo infantil también resultó contaminado.
2: El cierre de esta prenda contiene concentraciones elevadas de plastificantes, entre ellos el DEHP, cuyo uso está regulado en la Unión Europea. Es preocupante sobre todo porque los niños suelen llevarse el tirador del cierre a la boca en momentos de inquietud o tensión. De esta manera, los plastificantes pueden ingresar aún más rápido en el organismo del menor a través de las mucosas.
1: 5 muestras contenían niveles excesivos de plastificantes. Por ejemplo, esta gorra. 410,000 miligramos de DEHP por kilogramo, 410 veces más que el máximo permitido. Provenía de la bodega de Colonia, al igual que este zapato falso de Balenciaga.
2: En el material de la suela detectamos fenol en concentraciones muy altas, por encima de los 1,500 miligramos por kilo. El fenol en estado puro puede ser irritante para la piel y es una sustancia tóxica. Aunque aquí no se encuentra en estado puro, sino en alta concentración, se trata sin duda de un compuesto nocivo para la salud que no debería estar presente en un calzado.
1: La suela de goma de la sandalia falsificada de Christian Dior también contiene compuestos tóxicos. Se encontró una gran cantidad de hidrocarburos aromáticos policíclicos, que son cancerígenos.
2: Supongo que en este punto no hay un contacto directo con la piel, por lo que no es probable absorber altas concentraciones de forma cutánea. Sin embargo, al ser compuestos volátiles, se desprenden y se dispersan en el aire ambiente. Si estos artículos se almacenan en espacios cerrados, la sustancia se acumula en el aire e ingresa al organismo por vía respiratoria.
1: El resultado es alarmante. La mayoría de los productos son peligrosos.
2: Detectamos concentraciones muy altas, pero no me sorprende. Ya he analizado otros productos introducidos al país de forma ilegal. En ellos es frecuente hallar anomalías de esta magnitud, tal como volvimos a comprobar aquí.
1: Pocas semanas después, el abogado turco nos envía unos videos. Las autoridades registraron fábricas en Estambul. Gracias a las filmaciones de Tama, confiscaron toneladas de mercancía falsificada. Una gran parte de ella habría terminado con toda probabilidad en el comercio ilegal en Alemania.
3: ¿Y qué pasa con los medicamentos de Turquía? Contactamos a los fabricantes de los productos originales y les enviamos fotos. ¿Podrán reconocer si se trata de falsificación?

¿Complicaciones? Novo Nordisk fabrica el medicamento para la diabetes Ozempic. Ipsen produce Dysport, un relajante muscular muy popular para combatir las arrugas. Novo Nordisk nos confirma que ambas plumas de Ozempic son falsas.

0: Sin embargo, la empresa cuenta con...
1: un claro enfoque estratégico.
0: Y combate...
1: activamente la falsificación de sus productos.
0: La respuesta de Ipsen es similar.
1: Independientemente de los resultados del análisis de empaques falsificados, nuestra prioridad es advertir a los pacientes para que no adquieran medicamentos fuera de los canales de distribución legales.
0: Y añaden...
1: en casos de falsificación de productos, Ipsen colabora con las autoridades en la investigación y notificación de estos hechos. Por supuesto que las empresas no quieren revelar criterios de autenticidad o características de las falsificaciones fuera de un tribunal o más allá de lo que publican en sus sitios web. En otras palabras, no quieren asesorar al bando contrario sobre cómo hacer que sus falsificaciones sean aún mejores.
0: En Bremen hay un laboratorio que analiza a menudo muestras sospechosas de productos farmacéuticos. Ellos examinaron para nosotros los medicamentos procedentes de Turquía.
2: Soy Christian Langfermann, soy director del laboratorio y una de mis principales tareas es analizar muestras sospechosas de composición desconocida que nos remite la aduana, la policía o la fiscalía. Con frecuencia se trata de falsificaciones vendidas ilegalmente por Internet.
0: Recordemos, a Tama le ofrecieron en Estambul estas plumas falsas de Ozempic, dentro de un gimnasio y en una cafetería. Supuestamente contenían la sustancia activa original, la semaglutida, ¿pero realmente la contienen?
2: Pudimos comprobar que ninguna de las dos contiene semaglutida. En su lugar, detectamos un derivado de la insulina glulisina, un derivado de acción rápida en una concentración aproximada del 93%. En el peor de los casos, algo así puede conducir a la muerte. Soy Harm Hama, médico especialista en diabetología y tengo mi propio consultorio desde hace 25 años. La insulina glulisina es una de las insulinas sintéticas modernas y actúa con extrema rapidez. En un lapso muy breve se dan dos fenómenos, uno tras otro. Por un lado, la glucosa en sangre se desploma. La persona lo siente, pero no sabe qué está pasando. De repente rompe en sudor frío, presenta alteraciones visuales, le tiemblan los labios y todo el cuerpo, y pierde por completo la coordinación motora. Y casi al mismo tiempo los niveles de azúcar en el cerebro disminuyen, pero el cerebro utiliza la glucosa como fuente de energía, así que en esta situación el cerebro se va apagando progresivamente.
0: Eso fue lo que le ocurrió a Paula. Tras inyectarse Ozempic falso, terminó en el hospital con un ataque espasmódico.
2: Si los niveles de glucosa en el cerebro caen rápida y fuertemente, eso puede provocar, por suerte solo en casos muy raros, ese tipo de convulsiones e incluso un coma.
0: Tampoco parece que estas ampolletas falsas de Dysport procedentes de Turquía ayuden a alisar la piel.
2: No detectamos ningún efecto farmacéutico.
0: Estas inyecciones no sirven para nada. ¿Y qué hay de la inyección china para bajar de peso? Durante la entrega, el distribuidor afirmó que la ampolleta era exactamente igual a los Ozempic.
2: Tienen el mismo efecto, 100%. Esta ampolleta de China resultó ser muy interesante porque no traía ninguna etiqueta. No sabíamos qué podíamos esperar. Solo teníamos la sospecha que ustedes nos plantearon de que debía contener semaglutida. Y efectivamente pudimos confirmarla en una cantidad de 2.9 miligramos. Esa es una dosis superior a la autorizada en Europa. Si alguien se inyecta una sobredosis así de semaglutida, puede experimentar durante toda una semana todos los efectos secundarios juntos de golpe. Náuseas, vómitos, estreñimiento, diarrea. Puede sufrir una insuficiencia renal o arritmias cardíacas, lo que lo enviaría directo a una unidad de cuidados intensivos. Los medicamentos falsificados representan un peligro latente altísimo. Y hasta el momento no hemos contrarrestado ese riesgo. No hay una mayor presión en los controles, ni hemos mejorado el marco legal, al menos dentro de la propia Unión Europea. La legislación es espantosa, es confusa y extremadamente compleja.
0: A esto se le suman las sanciones tan bajas. Por ejemplo, en Austria, los dos empresarios que le vendieron las plumas falsas de Ozempic al médico de Paula fueron sentenciados a 6 meses de libertad condicional y multas económicas de 6.600 y 700.

0: 320 euros.
1: Sí, es una pena insignificante. Y si se compara con los riesgos para la salud que provocaron, resulta prácticamente una invitación a seguir delinquiendo.
2: La Europol ya se ocupa de este problema, pero hay que aumentar los esfuerzos porque, lejos de reducirse, este problema seguirá aumentando.

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3: He said to me, oh, that's so expensive for something from Africa. And it struck me. 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
1: Esnifar en una fiesta o fumar hierba con los amigos. Las drogas pueden perjudicar tu salud y crear adicción. Emociones 100 veces más fuertes que en estado natural o con alcohol. ¿No consumes drogas? Mantente alerta. La adicción acecha por todas partes. 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

0: A veces la única salida es escapar. Hoy vamos al campo para conocer a alguien que huyó de su adicción. Martin Seifert se mudó a un pueblito para dejar la cocaína. La droga lo tuvo bajo control durante más de 10 años. Hoy vive limpio. ¿Qué hace la cocaína? Emociones 100 veces más fuertes que en estado natural o con alcohol. Si ahora mismo tú y yo tomáramos cocaína, estaríamos de inmediato en otro estado, de buen humor, sonriendo, y tendríamos conversaciones geniales. Martin la probó por primera vez en un club a los 19 años. Lo invitó a una mujer atractiva, como dice él. Después esnifaba regularmente en las fiestas. Una mañana me desperté y tenía que ir a trabajar. Me sentía enfermo, agotado, destrozado. Seguramente porque solo había dormido una hora. En la mesita de noche todavía quedaba un poco de cocaína. Me levanté, me la tomé, fui a trabajar y pude desempeñarme muy bien, muy centrado, reflexivo, enfocado. Y ese fue, por desgracia, el momento en que empecé a incorporar la cocaína a mi vida cotidiana. Por aquella época trabajaba en una oficina. El consumo de cocaína tomó el control. Me preparaba 3 o 4 rayas, ponía el teclado encima y me ponía a trabajar. Y cuando me quedaba solo, esnifaba una raya y seguía trabajando. La adicción llegó a costarle hasta 800 euros por semana. Su salario dejó de ser suficiente. Falsificó títulos para conseguir empleos mejor pagados y terminó cometiendo delitos menores. El problema es que en la última etapa de esta adicción solo quedan 2 caminos, la cárcel o la muerte. La alternativa es buscar ayuda contra las adicciones en centros de asesoramiento. Aquí, en Roce 12, tratan casi todas las adicciones.
1: Por lo general, atendemos a personas que consumen varias sustancias, que las mezclan: alcohol, cannabis, tal vez una sustancia se consume para salir de fiesta o mantenerse despierto, y otra para poder relajarse por la noche. Y llega un punto en el que ya no pueden salir de ese ciclo.
0: Martin fue condenado a libertad condicional. Pasó

0: por varios tratamientos de desintoxicación y también sufrió recaídas. Su esposa quería separarse, pero decidió darle otra oportunidad.
1: Como me había robado, le dije que con su primer sueldo tenía que comprarme una caja fuerte. También acordamos que siempre habría pruebas antidrogas en casa, porque pasan cosas simples como un resfriado y de repente me entra el miedo de que haya recaído.
0: Hoy visita escuelas y participa en labores de prevención para advertir sobre los peligros de la cocaína. Lo que más lo ayudó fue el nacimiento de su hija. Decir que lo haces por tu familia es un error. Primero, tienes que ser capaz de cuidar de ti mismo para poder ocuparte de tu familia. Martin Seifert logró salir del círculo de la cocaína y ahora intenta empezar de nuevo como padre de familia lejos de la ciudad. ¿Cómo saber si hay una adicción? Aquí los criterios según la OMS. Sentir un deseo intenso o una compulsión por la sustancia o la actividad. Capacidad de control reducida. No se puede dejar de consumir ni limitar la cantidad. Síntomas físicos de abstinencia cuando falta la sustancia adictiva, taquicardia, sudoración profusa o calambres estomacales. Desarrollo de tolerancia. Se necesitan cantidades cada vez mayores para conseguir el mismo efecto. Descuido o abandono de otros intereses o de las relaciones sociales. Y si se sigue consumiendo a pesar de los daños para la salud, se sufren secuelas. No tiene por qué tratarse de una droga prohibida. La adicción acecha en todas partes.
1: ¿Pudiera ser que seas adicto y no lo sepas? Quizás es esto lo que te ha atrapado, el azúcar. Ya sé, ¿cómo es posible con algo tan dulce e inofensivo? Se lo damos a nuestros hijos. ¿De verdad puede ser tan malo? La respuesta es amarga. Estamos programados biológicamente para desear azúcar. Para entender por qué, hay que retroceder varios miles de años, hasta la época en la que éramos cazadores y recolectores. En la naturaleza, el sabor dulce significa azúcar, una fuente de energía rápida. El gusto por lo dulce ayudó a nuestros antepasados a centrarse en alimentos ricos en energía, mejorando sus posibilidades de supervivencia. Y para arraigar aún más nuestro gusto por lo dulce, la evolución ideó otro truco. El azúcar es uno de los pocos alimentos que desencadena la liberación de dopamina en el organismo. Es posible observar ese deseo en el cerebro. Después de consumir casi cualquier sustancia de la que se abusa, se produce una descarga de dopamina. En el caso del azúcar, esa reacción aparece incluso más rápido que con algunas drogas. Estudios con animales muestran que es más fácil volverlos dependientes del azúcar que de la cocaína. La dopamina es algo así como la sustancia química de la alegría previa. El cerebro libera este neurotransmisor cuando ganamos un juego, tenemos relaciones sexuales o consumimos drogas. De hecho, el azúcar activa los mismos centros de recompensa que los opioides, aunque en menor medida. El azúcar no provoca los mismos síntomas físicos de abstinencia que los opioides, pero la mayoría de expertos coincide en que también puede generar dependencia y desencadenar deseos intensos y consumo excesivo. Cuanta más azúcar consumes, más necesitas para obtener la misma sensación de recompensa. Sí, el azúcar es adictiva.
0: Ahora también el celular forma parte de nuestra vida diaria. Ya sea de camino, durante las comidas o incluso a altas horas de la noche, siempre tenemos el celular a mano. La neurociencia apunta a que las consecuencias pueden ser graves. Los medios digitales perjudican el desarrollo cerebral y afectan la educación a largo plazo, y eso tiene consecuencias devastadoras para toda la sociedad.
1: Leo estuvo 10 años enganchado al ciberespacio, 12 horas al día.
0: Si veía una serie o jugaba videojuegos, me tranquilizaba muchísimo. Me permitía desconectarme de mis otros problemas, me distraía y también me alejaba de la realidad.
1: Leo lucha contra la depresión y los ataques de pánico. Durante mucho tiempo nadie reconoció que su adicción a los medios digitales era una de las causas. Finalmente fue internado en una clínica psicosomática especializada en el tratamiento de trastornos relacionados con el uso de Internet.
0: Afecta sobre todo a hombres jóvenes que perciben el mundo como algo amenazante y se refugian en el mundo digital. Y a través de los videojuegos, la pornografía, las plataformas de streaming, ya sea en la computadora o en el celular, terminan desarrollando una adicción.

0: in eine Sucht geraten.
1: La adicción de Leo era tan grave que su vida quedó completamente relegada.
2: Comencé varias formaciones profesionales y carreras universitarias, pero lo abandonaba todo como máximo a los 6 meses.
1: ¿Por qué es tan difícil soltar el celular?
2: Los medios digitales generan adicción porque satisfacen distintas necesidades humanas. Internet ofrece información constante, las redes sociales, contacto con otras personas, y los videojuegos la sensación de ganar. Así se activa el sistema de recompensa del cerebro con dopamina. Aquí vemos los resultados de 2 estudios, uno sobre la adicción a la cocaína y sus efectos en el cerebro, y otro sobre la adicción a las redes sociales. Se observa que se activan prácticamente las mismas áreas cerebrales. Eso demuestra que se trata de una adicción y que existen comportamientos adictivos que no dependen de sustancias.
1: Otro problema es la rápida sucesión de imágenes. Las mediciones muestran que una imagen por segundo es aceptable. Más que eso, el cerebro ya no puede procesarlo correctamente.
2: En el primer tercio de la presentación de imágenes vemos los patrones típicos de procesamiento, percepción, almacenamiento y una primera evaluación de la imagen. Si las imágenes se suceden rápido, no hay tiempo para esos procesos complejos y solo son posibles mecanismos de evaluación muy básicos, pulgar arriba o pulgar abajo, sí, no, me gusta o no me gusta. Y eso provoca una simplificación y un empobrecimiento del pensamiento.
1: Nuestro cerebro no se adapta a la velocidad del mundo digital. A Leo, el incesante bombardeo de imágenes incluso le robó el sueño.
2: Desde hace unos 5 años, necesito medicación para dormir. Por la mañana, tardo 1 o 2 horas en sentirme despierto.
1: Las consecuencias de la sobrecarga digital para el desarrollo cerebral pueden ser devastadoras.
2: El cerebro se desarrolla de forma diferente en las distintas etapas de la vida. En la primera infancia se desarrollan las habilidades sociales y los bebés que pasan demasiado tiempo delante de una pantalla pueden desarrollar síntomas similares a los del autismo. A los adolescentes que no dedican tiempo a actividades como el fútbol, la música, el teatro o proyectos manuales, les puede costar desarrollar la perseverancia. Eso puede dificultarles terminar la escuela, la formación profesional o la universidad y acabar afectando toda su vida.
1: En la clínica, Leo aprende a utilizar los medios digitales de manera consciente y controlada, pero el comienzo fue difícil.
2: Durante las primeras 2 semanas tuvimos que entregar todo, el celular y el portátil. A cambio nos dieron un teléfono básico con teclas. Al menos aún podía llamar. Pero fue duro porque, de repente, me di cuenta de la frecuencia con la que buscaba mi celular o mi laptop para ver algo y de pronto ya no podía hacerlo.
1: El tratamiento de desintoxicación sigue un método desarrollado por Bert de Wild y su equipo.
2: El objetivo no es dejar de usar Internet porque lo necesitamos para muchas cosas. Los pacientes pasan primero por una fase de abstinencia y luego aprenden a evitar los factores desencadenantes de su adicción, como la pornografía, los videojuegos, el streaming o las redes sociales. Eso supone un gran sacrificio y es en lo que se basa la terapia.
1: Pero ¿después de cuántas horas se convierte Internet en una adicción?
2: En la adicción a Internet no se trata tanto de cuánto tiempo pasas conectado, sino de la pérdida de control. Si dedicas cada vez más tiempo a Internet y empiezas a descuidar aspectos importantes de tu vida, como tu salud, tus relaciones, el trabajo o la universidad, es una señal de alarma. Y si sigues a pesar de todo, entonces se puede diagnosticar una adicción.
1: Ahora Leo hace nuevas amistades y redescubre su vida fuera de Internet, por ejemplo, con el deporte.
2: Me divierte hacer ejercicio con otras personas, reír y pasarla bien. El ejercicio también me sirve para liberar la frustración.
1: La terapia da resultados. Leo no está pegado a la pantalla y tiene menos ataques de pánico. Está más feliz y hace planes de futuro.
2: Me encantaría tocar la guitarra en un grupo. Empecé hace unos 5 años y ahora tengo tiempo y motivación para volver a practicar. Me estoy esforzando para lograrlo.
1: La adicción a Internet es un problema cada vez mayor. Para Leo, la recuperación comenzó cuando volvió a conectar con la vida real.

0: Eal. Soy profesional de eSports. Quería ser profesional de eSports.
1: Sebastian W. Maya tiene 20 años y compite en simuladores en la Bundesliga virtual. Forma parte oficial de la élite del videojuego de fútbol EAFC.
0: Siempre es bueno querer medirse con los mejores. Así puedes desarrollarte y mostrar tus habilidades.
1: Entrena unas 4 horas al día. Los fines de semana o antes de los torneos, incluso más. Todo esto mientras estudia informática. Una beca lo ayuda a compaginar ambas cosas. ¿Pero qué ocurre cuando alguien juega durante horas todos los días? Sebastian asegura que él controla el juego y no al revés.
0: Siempre lo he llevado bastante bien. Al salir de la escuela, después de las clases, tenía tiempo libre. Y gran parte de ese tiempo lo dedicaba a jugar.
1: Las competiciones profesionales de videojuegos atraen a enormes audiencias en todo el mundo, especialmente en Corea del Sur, China y Estados Unidos. Estos eventos reúnen cada semana a millones de espectadores. Es una gran industria. Pero este sueño también tiene un lado oscuro. Hoy Mike Barnecke juega poco y de manera controlada. Sin embargo, su deseo de convertirse en jugador profesional lo arrastró a una peligrosa espiral.
0: Llega un momento en el que ya no te queda nada de lo que necesitas para vivir porque toda tu atención está puesta únicamente en jugar.
1: Los videojuegos están diseñados de tal forma que hay que invertir mucho tiempo para avanzar. Algunos profesionales juegan hasta 14 horas al día. Los aficionados intentan seguirles el ritmo y no es raro que desarrollen una adicción al juego, como le ocurrió a Mike. En su peor etapa, ni siquiera salía de su habitación.
0: Me acuerdo perfectamente de un día en que mi mamá vino a buscarme e intentó convencerme de ir a trabajar. Mi trabajo estaba a solo 50 metros de distancia, pero no hubo manera.
1: Mike perdió su empleo y también a sus amigos. Vivía únicamente para los videojuegos y para el sueño de convertirse en jugador profesional de eSports.
0: Cuando tienes un modelo a seguir, es normal que orientes tu propia vida en esa dirección. Y si ves que esa persona juega 8 horas al día o más, piensas que tú también tienes que hacerlo.
1: Sebastian B. Maya juega en un club. Su entrenador, Phil, no solo analiza con él sus partidos más recientes, también se asegura de que no descuide sus otras responsabilidades. Gracias al respaldo de su club y a la beca, Sebastian cuenta con un entorno protegido. Tampoco tiene que enfrentarse solo a las constantes trampas de gasto que existen en los videojuegos.
0: Como profesional de eSports, prácticamente estás obligado a invertir dinero en el juego. Por lo general, ese gasto lo cubre el club.
1: ¿Qué aconseja a quienes no cuentan con apoyo?
0: Sin duda, hay que priorizar la escuela y no descuidar los estudios. Es importante que jugar siga siendo una actividad secundaria y no el centro de la vida.
1: Mike pasó 4 meses en una clínica y se mantuvo alejado de los videojuegos durante mucho tiempo para conseguir precisamente eso, jugar solo de vez en cuando. Para lograr un cambio radical, abandonó sus estudios y se formó como desollinador.
0: Quería salir, hacer algo diferente, algo que me alejara de las pantallas.
1: También cofundó una asociación para la prevención de la adicción a los medios digitales y defiende que todos deberíamos aprender de pequeños a manejar los videojuegos de forma saludable.
0: Antes de querer más, tengo que aprender a gestionar lo que ya tengo.
1: Sebastian B. Maya y Mike Barnecke. Uno vive el sueño de muchos aficionados a los videojuegos y el otro ha experimentado cuánto se puede perder cuando se vive únicamente para perseguir ese sueño.
0: Finn ya se está recuperando de una adicción a las compras. Durante años compró de forma compulsiva.
1: Me compré una cinta de correr que quizá usé 2 o 3 veces. Pero estoy inscrita en un gimnasio. No necesito una máquina adicional en casa. Y no fue lo único que compré.
0: No quiere decir cuánto dinero gastó por culpa de su adicción a las compras. Lo que sí es seguro es que seguirá pagando sus deudas durante varios años. Aunque actualmente tiene su adicción bajo control, sigue necesitando mucho.

0: mucha fuerza de voluntad. Los descuentos y las liquidaciones siguen siendo una gran tentación.
1: En las semanas de ofertas o promociones especiales, era cuando todo se volvía más extremo. Llegó un punto en el que ya ni siquiera podía contar los paquetes. A veces llegaban entre 5 y 10 al día, y muchos se quedaban sin abrir.
0: Para Finja, las compras son una forma de obtener felicidad inmediata. Ella compraba constantemente por encima de sus posibilidades y ocultaba sus compras a los demás. Había desarrollado una adicción.
1: Nunca hablaba de esto con mis amigos, pero en mi relación de entonces era una fuente constante de discusiones, porque claro, veía todo lo que llegaba. Y yo tampoco podía justificarlo porque muchas de las cosas que compraba no tenían sentido alguno.
0: Unos 600 millones de personas padecen adicción a las compras. Gordon Emmons dirige un centro especializado en adicciones conductuales en Berlín y atiende a pacientes con este trastorno. Afecta realmente a todo tipo de personas, desde jóvenes que acuden a nosotros en busca de ayuda hasta personas de 60 o 70 años. También hay una gran variedad en cuanto a los artículos que se compran, desde moda y cosméticos hasta tecnología, artículos de segunda mano, de todo. Lo más engañoso de la adicción a las compras es cuán difícil es reconocerla como tal. En el cerebro ocurren procesos similares a los que se observan, por ejemplo, en la drogodependencia. No se trata solo del proceso de comprar, sino también del proceso de buscar. Ir de compras consiste en salir, estar en las tiendas. Durante ese tiempo se libera una gran cantidad de dopamina y serotonina, lo que transmite al cuerpo, a la persona, una sensación de bienestar y con frecuencia le permite aislarse de los estímulos externos que le llegan. Con ayuda de la terapia, Finja combate su adicción. Todavía guarda en el sótano muchas de sus compras compulsivas. Parte de su nueva vida consiste en dejar de acumular estos objetos.
1: No quiero tirarlo todo a la basura. Al menos quisiera que alguien que lo necesite pueda sacar provecho y alegrarse de tener esas cosas.
0: Aunque no todas las compras terminan convirtiéndose en una adicción, conviene echar un vistazo crítico a los propios hábitos de consumo, porque puede protegernos de una adicción que suele subestimarse. Se puede ser adicto a prácticamente todo, aunque sea difícil de imaginar.
1: Alexander Barden ha vuelto a correr relajadamente. Durante años vivió entregado al trabajo. Cada día, una jornada sin descanso.
2: Para mí era normal trabajar entre 60 y 70 horas a la semana, hasta bien tarde. Intentaba cumplir cada plazo a la perfección y me olvidé de mí mismo.
1: Anke Domai también se olvidó de sí misma. Preparaba sus clases de biología hasta la extenuación y convirtió el huerto escolar de 200 metros cuadrados en un auténtico paraíso de plantas. Quería transmitirles el entusiasmo a mis alumnos. Muchas veces esa era mi exigencia, que la clase fuera interesante, que siempre hubiera algo especial. Pero después lo pagaba. Cuando terminaba la clase, yo pasaba de estar al 100% a quedarme sin energía. A menudo el resto del día ya no podía hacer nada. Una mañana tocaron fondo. Incapaces de levantarse, buscaron ayuda en una clínica psiquiátrica. Pero no hay que llegar tan lejos. Basta con verificar ciertas señales que permiten detectar el riesgo a tiempo. Trabajar durante el tiempo libre, descuidar a la familia, a los amigos o a las aficiones puede ser una advertencia. También pueden aparecer dolores posturales, problemas de concentración y una caída en el rendimiento, aunque el esfuerzo sea cada vez mayor. En la clínica, los pacientes aprenden primero a volver a escucharse a sí mismos y a reconectar con su mundo interior. Anke Domai se relaja practicando tiro con arco. Durante la práctica, solo existe una tarea: apuntar y disparar. Toda mi atención está aquí, en el momento. Cuando practico tiro con arco, todo lo demás desaparece. Alexander Barden descarga así la presión que en su día lo llevó al límite. Las conversaciones con los terapeutas también lo ayudan a recuperar fuerzas. Ahora reconoce que su cuerpo llevaba tiempo enviándole señales. Estaba agotado, pero nunca se permitía hacer una pausa.
2: Se instala poco a poco un estado de agotamiento crónico. Ese cansancio permanente, acompañado de la pérdida de motivación para trabajar o para hacer actividades que antes se disfrutaban, es lo que conocemos como burnout. Y si no se trata, puede agravarse cada vez más.
1: Incluso puede derivar en una depresión. La estancia en la clínica también busca reactivar emociones positivas que habían quedado relegadas por las obligaciones. Una de las herramientas es el canto terapéutico. De repente vuelves a sentir alegría, vuelves a sentir felicidad. Para mí es un gran contraste con lo que viví de niña. Nuestros padres crecieron durante la guerra y el mensaje era mejor no ilusionarse demasiado, ni alegrarse mucho porque siempre puede ocurrir algo malo y llevarte una decepción. Eso se queda profundamente grabado. Alexander participa en una terapia con baños de sonido. A través de las vibraciones y los sonidos de los instrumentos, el psicoterapeuta intenta despertar emociones que permanecían ocultas. Al principio, Alexander miraba estas terapias con escepticismo.
2: La terapia musical fue la que más me hizo llorar, sin duda la más intensa emocionalmente. Hoy sabemos que no basta con hablar de un trauma para entender de dónde viene. También es necesario volver a sentirlo y experimentarlo.
1: Al final de la sesión, Alexander dibuja lo que ha experimentado. En su interior parece haber estallado un volcán y con él ha llegado una revelación que cambia su vida.
2: Crecí en una familia donde el rendimiento lo era todo. Sentía que el éxito era la forma de conseguir reconocimiento, quizás incluso amor, pero hoy sé que no es así.
1: Aprender a no sobrepasarse es uno de los objetivos de la terapia. El cambio más importante para mí ha sido aprender a tratarme con más amabilidad. Y Alexander tampoco quiere volver a caer en la trampa del exceso de trabajo.
2: Ahora, cuando son las 5 de la tarde, apago el celular del trabajo. Es hora de estar con mi familia y hacer deporte. Y esto fue todo por hoy. Los esperamos en la próxima edición de En Forma. Hasta pronto.

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0: El Oktoberfest regresa a Múnich, un escenario donde la tradición bávara y el público internacional se dan cita. ¿Pero hasta qué punto es cosmopolita la mayor fiesta de la cerveza?
1: Bienvenidos al Oktoberfest de Múnich, la fiesta popular más famosa de Baviera y un lugar de encuentro para visitantes de todo el mundo.
0: Soy de Adelaide, del sur de Australia.
1: Vengo de Zimbabue, África. Soy de Corea del Sur.
0: Arizona, Estados Unidos. China.
1: Nada más entrar conocí a personas de 5 nacionalidades distintas. A ver con cuántas más me encuentro hoy. El Oktoberfest de Múnich es la fiesta popular más grande del mundo. Cada año, durante 2 semanas, cerca de 6,5 millones de personas acuden a la Wiesn, como se la conoce popularmente. Aquí se bebe, se come, se baila y sobre todo se festeja. En total hay 35 carpas de cerveza. Una de las más grandes es la Hofbräu, con capacidad para casi 10.000 personas. Elegí la carpa Hofbräu porque dicen que es donde se reúne el público más internacional. Vamos a verlo. Es primera hora de la tarde y ya no queda ni un sitio libre. El ambiente es increíble. Sigo con mi recuento de nacionalidades. ¿Es la Hofbräu tan internacional como dicen?
0: Soy de Brasil. Esto es lo mejor de Alemania. Es pura alegría.
2: ¡Es alegría!
1: Vengo de Sydney, Australia. Es fantástico reunirse con gente de tantos lugares. El ambiente es muy bueno. De Filipinas. Nos gusta mucho y quizá volvamos el año que viene.
3: Vengo de Soria, España.
1: Atlanta, Estados Unidos.
0: Somos de la India. Se trata de divertirse con amigos.

0: Es parte de la cultura. Esto es único en Alemania.
1: República Dominicana. Lo mejor del Oktoberfest. Ya he conocido a personas de 10 países distintos. Al parecer, el 20% de los visitantes del Oktoberfest viene del extranjero, sobre todo de Estados Unidos, Italia y Reino Unido. Annika Schiller lleva 20 años trabajando en la Carpa Hofbräu y le encanta el ambiente internacional. ¿De qué país son las personas que beben más en el Oktoberfest?
0: Difícil. Los alemanes de Baviera, por supuesto. Están acostumbrados a la cerveza fuerte y saben beberla. Después vienen los británicos, los estadounidenses y los australianos. Los italianos están casi al final de la lista, quizá junto con japoneses y chinos que beben menos. Me encanta encontrarme aquí con gente de todo el mundo. Vienen una vez al año para vivir esta locura. Durante estos días es como estar en otro mundo. Es fantástico.
1: Entonces, ¿qué es el Oktoberfest? ¿Una auténtica fiesta popular bávara o un punto de encuentro internacional para los fiesteros?
0: Diría que es una fiesta tradicional.
1: ¿Y tú?
0: Para mí es un evento turístico. Aquí ves a muchas personas vestidas con vaqueros.
2: ¿De dónde vienen?
3: De Chihuahua, de México. ¿Y
2: qué opinan ustedes? ¿Es más tradicional o muy turístico? ¿Qué eran las dos cosas?
4: Yo estoy impresionada porque no pensé que fuera tan tradicional.
1: ¿De dónde venís? De Suiza. ¿Es una fiesta tradicional o turística? Tradicional, me parece muy bien que una fiesta tradicional también sea moderna, internacional y abierta para todos.
2: ¿De dónde vienes?
5: Yo vengo del Perú, Sudamérica.
2: ¿Y qué es lo especial de este festival acá?
5: La unión de todo el país, de todo el mundo, que te puedes encontrar con toda la cultura, sin discriminación, es libre, es muy lindo.
1: Mi recuento de nacionalidades subió a 13. Volvamos a la Carpa Hofbräu. Aquí hay gente de muchos países. ¿Cómo logras reunir a un público tan internacional? Solo con canciones alemanas no es posible, ¿verdad? Con contacto, con gestos, de muchas formas. Alois sabe muy bien cómo atraer a las masas sin importar el idioma que hablen. Hora de hacer balance. Hoy he conocido a personas de 14 países y me lo he pasado genial.
0: Entre siglos de historia y una intensa vida cultural, Cracovia atrae cada año a millones de visitantes. Katarzyna, una joven local de 23 años, nos guía a través de su propia mirada. Lo que más me gusta de vivir en Cracovia es que es el lugar perfecto para aprender, divertirse, conocer gente, hacer amigos de otros países y disfrutar de la vida al máximo.
1: Cracovia está de moda. Es una de las principales ciudades universitarias de Polonia y tiene un ambiente cosmopolita. Pero, ¿cómo es vivir aquí?
0: Hola, soy Katarzyna, tengo 23 años. Vivo y estudio literatura en Cracovia. Les mostraré cómo es un día cualquiera en mi vida. Acompáñenme. Hola, pasen. Bienvenidos a mi piso de estudiante. Bueno, en realidad no es del todo mío. Es de alquiler y esta habitación es mi único espacio privado. Como ven, no es gran cosa, pero yo crecí compartiendo habitación con mi hermana, así que estoy feliz de tener ahora mi propio espacio.
1: Katarzyna vive en un piso compartido. Comparte cocina y baño con otras dos personas, pero no tienen un salón común. Paga el alquiler con una beca y sus padres la ayudan.
0: Pago unos 1.200 zlotys por esta habitación. Es bastante barato teniendo en cuenta que estamos casi en el centro de Cracovia.
1: Esos son unos 280 euros de alquiler en un edificio de los años 60 o 70. Va a la universidad en tranvía. Cracovia cuenta con una de las redes de tranvía más densas de

0: de Polonia, el abono anual para estudiantes cuesta 470 zlotys, unos 110 euros. Katarzyna cursa un máster en literatura polaca y judía en la Universidad Jagellónica, una de las más antiguas de Europa.
1: Y ahora vamos a una de mis bibliotecas favoritas.
0: Hasta la fecha, su generación es la que ha alcanzado el mayor nivel educativo. Alrededor del 42% de los polacos de entre 25 y 34 años tiene estudios universitarios. Entre las mujeres, la cifra supera el 50%, una de las más altas de la Unión Europea. Katarzyna disfruta leyendo y trabajando con libros.
1: Para estudiar literatura, tienes que entrenar la capacidad de atención y concentración en textos largos. A mi generación, y todavía más a las más jóvenes, nos cuesta cada vez más. Es un buen entrenamiento.
0: Plac Nowy, la Plaza Nueva, es un punto de encuentro popular y un buen lugar para comer algo rápido y barato. Aquí son típicas las zapiekanki, baguetes abiertas y gratinadas. Una especialidad polaca.
1: Buenísima.
0: Cracovia recibe hasta 10 millones de visitantes al año. Katarzyna, sin embargo, intenta evitar los lugares más turísticos como la Plaza del Mercado. Esta tarde ha quedado con su amiga Cristina a las afueras del casco antiguo. Las dos estudiantes nos llevan a uno de sus rincones favoritos.
1: Hay muchos sitios agradables y asequibles donde comer o tomar un café, sobre todo para estudiantes. Son lugares que no son turísticos, pero hay que saber dónde están.
0: Katarzyna aspira a consolidar una carrera en la vida académica, pese a que las vacantes en ese sector suelen ser escasas. Sin embargo, el panorama es favorable. El paro juvenil en Polonia apenas supera el 11%, una cifra muy inferior a la media de la Unión Europea.
1: Si logro hacer carrera académica, me encantaría quedarme aquí. Me gustaría seguir viviendo en Cracovia. Adoro esta ciudad. No sé si el coste de vida me lo permitirá, pero por ahora intento salir adelante lo mejor posible. Sabrosa y con mucha historia detrás. La sopa de cebolla pasó de ser un plato de origen humilde a convertirse en un clásico de la gastronomía francesa. ¿Cuál es el secreto de su éxito? Bajo una gruesa capa de queso gratinado se esconde algo delicioso. Una atípica sopa de cebolla que conquista los paladares de parisinos y turistas.
0: Sí, probé la sopa de cebolla en un restaurante. Llevaba pan remojado dentro y queso fundido por encima. Estaba buenísima. Me gusta la textura, sobre todo la parte gratinada. Y con el pan llena bastante.
1: Es un plato estupendo cuando ha salido de fiesta. Estamos en Au Chien qui Fume, una brasería en pleno barrio de Le Halles de París, cuyos orígenes se remontan a 1740. La sopa de cebolla aparece incluso mencionada en su fachada, declarada monumento histórico.
0: Aquí se sirve desde hace muchísimo tiempo. Se prepara con ingredientes muy sencillos, pero cuando se combinan todos, el resultado es delicioso.
1: En la cocina, Siana Potino la prepara siguiendo la receta tradicional. Para preparar una sopa de cebolla necesitamos, por supuesto, cebollas, pan tostado, queso gruyère, aceite, tomillo, laurel, mantequilla, un poco de vino blanco y caldo de ternera. Para la versión vegetariana se puede utilizar caldo de verduras. La cebolla es el corazón de la sopa. Siana la corta en trozos medianos. No hay que cortarla demasiado gruesa porque tardaría mucho en hacerse y la textura no sería ideal. Tengo un truco para llorar menos: mojar antes el cuchillo con agua. En una olla grande, Siana sofría las cebollas con mucho aceite. Añade tomillo fresco, unas hojas de laurel, sal y pimienta. Las remueve un poco y espera hasta que alcancen la consistencia adecuada. Tienen que quedar suaves, no demasiado duras. Si no, no sería una buena sopa de cebolla. Ahora añado la mantequilla. Hay que ser generosos porque es lo que le da sabor. Y sobre todo, las cebollas tienen que caramelizarse bien. A continuación, Siana desglasa la sartén con un chorrito de vino blanco. Así se desprenden los trocitos caramelizados pegados al fondo que aportan a la sopa su sabor característico. Después incorpora a las cebollas ya bien doradas y caramelizadas un caldo intenso de ternera mezclado con agua. La sopa sigue cociéndose a fuego lento hasta alcanzar todo su sabor. Cuanto más tiempo repose la sopa de cebolla, mejor sabe. Ya está lista. Y el toque final, el gratinado. Siana coloca unas rebanadas de pan blanco tostado sobre la sopa y por encima queso rallado. Le pongo mucho queso. Tiene que llevar bastante para que se gratine bien. Bajo el grill, el queso se funde hasta formar una costra dorada. Y voilà, la sopa de cebolla está lista. Se puede decorar con algunas hierbas y se sirve muy caliente. En el restaurante se sirve como entrante o como plato único. Llena muchísimo. Para mí es un plato principal, no una entrante. Está deliciosa. Es una receta sencilla, pero muy clásica de Francia y ha sobrevivido al paso del tiempo. Que se siga comiendo hoy demuestra lo buena que es. Hoy la sopa de cebolla es todo un clásico y hasta los chefs con estrella la incluyen en sus cocinas. Pero nació como un plato humilde preparado únicamente con cebolla, pan y agua. No fue hasta el siglo XIX cuando se popularizó su versión gratinada con queso en el barrio parisino de Leal, donde antiguamente se encontraban los grandes mercados municipales.
2: La sopa de cebolla era muy popular por las noches en el antiguo mercado de Leal. Los trabajadores, expuestos al frío, buscaban algo caliente, nutritivo y barato.
1: Ricos y pobres compartían el mismo plato. Mientras los trabajadores recuperaban fuerzas, los asistentes a las fiestas, elegantemente vestidos, ponían fin a sus noches con un plato de sopa. Y esa tradición apenas ha cambiado, aunque los antiguos mercados fueron demolidos en 1971.
2: Tras la remodelación de Leal, el barrio cambió por completo, pero sigue teniendo mucha vida, sobre todo por la noche. Por eso intentamos mantener abierto hasta las 2 de la madrugada para atender a todos los que quieran una sopa de cebolla.
1: Los antiguos mercados desaparecieron, pero la sopa de cebolla permaneció. Lo que nació como una comida humilde es hoy una especialidad parisina. Romper estereotipos y dar visibilidad al talento de la diáspora africana. Ese es el objetivo de Audrey Kodjo, originaria de Benín. En Viena ha creado una red para impulsar a creativos de su comunidad. Aquí hay una comunidad. Y eso me hace sentir bien. Siento que pertenezco a un lugar.
2: Para Audrey Kodjo, ese sentimiento de pertenencia no fue inmediato. Tras mudarse de Benín a Europa, sufrió a menudo prejuicios e ideas equivocadas sobre su país de origen.
1: Cuando digo que soy de Benín, me preguntan, ¿dónde está Benín? ¿Hablas africano? En África hay 54 países y miles de lenguas diferentes. Nadie habla africano. Muchas veces siento que tengo que demostrar lo que valgo. Y cuando la gente me conoce, se da cuenta de que soy mucho más que mi aspecto o mi lugar de origen.
2: Tras dejar Benín, Audrey vivió con su familia en distintos países europeos debido al trabajo de su padre. Hoy cría a su hija entre Francia y Austria. Y fue precisamente en Viena donde una conversación sobre un bolso de un diseñador beninés la hizo pensar.
1: Me preguntaron cuánto costaba y dije que 60 euros. Entonces me respondieron, qué caro para hacer algo de África. Aquello me impactó. Pensé, ¿así nos ven? Fue un detonante que me impulsó a actuar para mostrar otra realidad, contar historias positivas y dignificar la gran contribución de la diáspora africana en Europa.
2: Audrey decidió empezar en Viena, la ciudad donde había construido su vida. En 2023 fundó Diaspora Creatives, un colectivo que crea oportunidades para artistas africanos. Una de ellas es Louise Deininger, cuya obra se expone actualmente en este estudio de arquitectura gracias a la coleccionista Isabella Kumpost.
1: Nuestro objetivo es mostrar el arte allí donde se vive y se trabaja. Por ejemplo, en una oficina. Queremos sacar las obras de los espacios de arte convencionales, como galerías o salas de exposiciones. Sin decir una palabra, estás contribuyendo a romper estereotipos sobre los artistas africanos y sobre el continente, y eso es maravilloso. Así, otros artistas ven que también es posible exponer en estos espacios.
2: La red de Audrey va más allá del mundo del arte. Ha establecido vínculos con empresas de Viena que apoyan a Diaspora Creatives y sus eventos. Pero crear esta comunidad no fue fácil.
1: Lo más difícil fue salir de mi zona de confort. Recuerdo preguntarme cómo iba a acercarme a la gente para conseguir patrocinadores o colaboradores para nuestros eventos. Soy tímida y bastante introvertida, así que tuve que atreverme a salir de mi entorno seguro y aprender también a aceptar un no como respuesta.
2: Esta noche, meses de trabajo culminan en Made in Diaspora, un evento que celebra la creatividad africana y a sus autores.

0: Una de las protagonistas de la noche es la diseñadora de moda Hanna Aqua.
1: Combinamos la elegancia austriaca con la esencia africana. Se pueden apreciar las siluetas austriacas y al mismo tiempo la excelencia africana en la fuerza y el colorido de los tejidos africanos.
0: Gracias al apoyo y la visibilidad que le ha dado la red de Audrey, los diseños de Hanna han llegado hasta la Semana de la Moda de Viena.
1: ¿Te imaginas llevar a nuestras mujeres con curvas a la pasarela de la Semana de la Moda de Viena? Audrey nos ayuda a dar a conocer nuestra marca. Esta plataforma nos permite mostrar nuestros diseños y también conseguir clientes.
0: A principios de este año, Audrey recibió un premio por su compromiso con la comunidad. Pero para ella, el verdadero éxito está en ver crecer a los demás.
1: Queremos que quienes están fuera de nuestra comunidad vean toda la belleza, el talento y la excelencia que ofrecemos, no solo en Austria, sino en todo el mundo. Finlandia es el país de los arándanos. Cada verano se recolectan hasta 20 millones de kilos. Estos frutos silvestres ricos en vitaminas forman parte de la identidad cultural finlandesa y son un ingrediente esencial en su gastronomía.
0: La bloguera finlandesa Barbro Rusila ama la naturaleza. En su tiempo libre recolecta frutos del bosque con su familia. Gracias al derecho de acceso público, en Finlandia todo el mundo puede pasear libremente por los bosques y recolectar frutos.
1: Los mejores lugares para recoger arándanos se transmiten de generación en generación. Y cuando te casas, descubres los mejores lugares de la familia de tu esposo.
0: A una hora y media de Helsinki se encuentra la región de los lagos finlandeses. Aquí en Lahti vive y trabaja Barbro Rusila. En su blog escribe sobre el estilo de vida finlandés, cómo recolectar arándanos silvestres con su hija.
1: Es muy normal y nos gusta. En Finlandia no nos importa tener los dedos azules porque significa que has pasado tiempo en la naturaleza.

0: Empecemos. Primero se mezclan harina, polvo de hornear, avena y un poco de sal. Por separado se mezclan la mantequilla y el azúcar. Se añade un huevo y se sigue con la mezcla de harina. Luego se agrega la típica crema agria finlandesa. Se mezcla ligeramente y luego se distribuye la masa en el molde enmantecado.
1: En Finlandia nos encanta usar arándanos silvestres. Son los auténticos, por así decirlo. Son ricos en vitamina C, fibra y también son antioxidantes. Ahora los reparto sobre la masa y añado un poco de azúcar.
0: Listo para hornear. A 225 grados durante 25 minutos. También en la capital de Finlandia, Helsinki, el arándano es el gran protagonista. Los finlandeses consumen 8 kilos de frutos silvestres por persona al año, lo que equivale a un cubo lleno. Es casi imposible pasar por un mercado o una cafetería sin encontrar arándanos. Y en infinitas variaciones, helado de arándanos, regaliz de arándanos, cereal con arándanos, como acompañamiento del jamón de venado y en todo tipo de repostería. De regreso a Lahti, Varpu saca la torta del horno. A los finlandeses les gusta comerla caliente. Ella siempre la acompaña con salsa de vainilla.
1: Así es como lo hacemos. Está tan rico.
0: Las variantes son infinitas, pero para Varpu y su familia, la auténtica tarta de arándanos es esta.
1: Esto fue todo en Euromax. Los esperamos la próxima semana con más historias interesantes de Europa. Hasta pronto.

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0: Donald Trump y Xi Jinping se encuentran una vez más. Es la segunda cumbre entre ambos líderes en 4 meses. Xi devuelve en Washington la visita que el presidente estadounidense había hecho en mayo en Pekín. El recibimiento fue con honores y declaraciones públicas de amistad. Pero los puntos conflictivos de la relación, entre ellos comercio y aranceles, no se han resuelto. En cuanto a Taiwán, según la versión china, Xi pidió a Trump que mantenga su postura contra la independencia de la isla, algo sobre lo que Washington no informó. En el banquete en la Casa Blanca, Trump brindó por la paz y la prosperidad. Xi Jinping, como había hecho también en Pekín, aseguró que las aspiraciones de ambos países son compatibles.
1: Me gustaría alzar mi copa y brindar por el presidente Xi y su esposa y por la larga relación entre China y Estados Unidos que ha tendido puentes a lo largo de miles de kilómetros y se ha prolongado durante cientos de años, y que todos nuestros pueblos puedan disfrutar de un futuro en armonía, paz y prosperidad. Mirar al pasado nos permite tener una nueva perspectiva. Hoy las relaciones entre China y Estados Unidos se encuentran en un punto de partida histórico. El presidente Trump se ha comprometido a hacer que Estados Unidos vuelva a ser grande y ha liderado al pueblo estadounidense para alcanzar importantes logros en materia de desarrollo. China, por su parte, está decidida a lograr el gran rejuvenecimiento de la nación china. Ambos objetivos son ambiciosos y sin duda pueden reforzarse mutuamente.
0: El gran rejuvenecimiento de la nación china, el movimiento MAGA y el pensamiento de Xi Jinping son compatibles, parece. Bienvenidos. Esto es DW Actualidad en Análisis. ¿Qué nos deja esta cumbre? Lo vamos a analizar con el periodista Argemino Barro, que está en Nueva York, y con Raquel León de la Rosa, desde Puebla. Ella es doctora en Relaciones Transpacíficas y presidenta de la Asociación Mexicana de Sinología. Soy Andrés Goldschmidt. Muchas gracias a ambos por participar. Argemino, la primera pregunta es para vos. ¿Qué destacamos de lo que ocurrió hasta ahora en la cumbre?
2: Bueno, por ahora esta cumbre ha estado centrada mucho en la pompa y en la circunstancia, y hay poca sustancia. Es decir, ha habido, por supuesto, recibimiento por todo lo alto de Xi Jinping en Washington, con el propio presidente Donald Trump en la alfombra roja. Es necesario apuntar que Xi Jinping no le hizo este gesto cuando Donald Trump visitó Beijing en el pasado mayo, y por lo general el presidente de Estados Unidos tiene la tradición de recibir a un mandatario extranjero directamente en la Casa Blanca, no en la alfombra roja. Y desde entonces, pues todo ha sido discursos, visitas a la Casa Blanca, la inauguración del helipuerto, la visita a las obras de la Casa Blanca y demás, pero parece que no ha habido grandes cambios. Ha habido una prolongación de la tregua comercial de Busan, que va a caducar en noviembre, el día 10 de noviembre, y al parecer se ha ampliado durante 2 meses. Ha hablado de inteligencia artificial, no a nivel de jefes de Estado, pero sí a nivel de los gabinetes, y se ha barajado, por ejemplo, la creación de una especie de vía de comunicación, un teléfono rojo para hablar sobre ello, pero no hay por ahora grandes avances o noticias al respecto.
0: Raquel, vamos a vos. Decíamos que no había tampoco demasiadas expectativas en la previa,

0: para prolongar esto que nos contaba Argemino, la tregua de Busan, esa tregua comercial o aranceles que están todavía en veremos por parte de Estados Unidos hacia China. Para eso tampoco hacían falta los líderes de ambos países. La pregunta entonces, ¿para qué esta cumbre?
1: Bueno, yo vería más esta cumbre como una cumbre de cortesía, en la cual, bueno, de alguna forma había que regresar el gesto de la visita que se hizo en Beijing y que en ese sentido, pues como bien lo señalan, de alguna manera se ve justo en una comitiva muy reducida por parte de China y que en ese sentido, pues bueno, habla mucho también del trabajo que hubo por detrás antes de llegar a este momento. Hay que recordar que en este caso hay hombres negociadores que han estado desde el año pasado por parte de Estados Unidos, el secretario de Tesoro y en el caso de China, Li Jefeng, quien ha de alguna manera hecho toda esta cuestión del aplazamiento del tema de los acuerdos de Busan. Y en ese sentido, pues bueno, creo que justo la gran expectativa que se tenía era ver el termómetro, cómo es que cerraba el año en cuanto a la relación entre China y Estados Unidos, principalmente por lo caótico que han sido a veces las declaraciones de Donald Trump y en este caso, pues bueno, obviamente también eventos alrededor que son importantes y que pareciera ser que ponen en contraposición tanto a Washington como a Beijing.
0: Y Argemino, en este contexto, ¿hoy cuál es la prioridad de Estados Unidos en la relación con China? ¿Lo puramente comercial, lo que tiene que ver con comercial y el tema de la seguridad, como es la exportación de semiconductores, de chips para inteligencia artificial, la cuestión militar? ¿Cuál es hoy, en lo que vos podés percibir, que es la prioridad número uno en esa relación?
2: Bueno, ahora mismo Donald Trump tiene una gran prioridad, hablando en general, en relaciones internacionales, que es intentar zanjar lo antes posible y de la manera más o menos dolorosa para Estados Unidos la guerra con Irán. Y por tanto ha estado intentando su gobierno persuadir al gobierno de China para que intente usar su influencia en Irán y así poder, digamos, forzar o persuadir a los iraníes a que lleguen a algún tipo de acuerdo con Estados Unidos. Pero parece que el gobierno de China está reacio. Luego, por supuesto, está la cuestión económica. Cuando Donald Trump llegó al poder a principios del 2025, volvió a jurar el cargo, pues anunció fuertes aranceles contra China. China respondió y entramos en esta guerra comercial que luego se detuvo, al menos parcialmente, con la tregua de Busan. Y luego, por supuesto, está la cuestión de Taiwán, que como has mencionado, conocemos la versión china por los medios de comunicación chinos, pero no conocemos todavía la versión estadounidense. Y aquí los estadounidenses, pues al igual que hacen los chinos con Irán, están intentando mantenerse aparte y dejar las cosas como están. Es curioso mencionar que Donald Trump, después de visitar Beijing el pasado mayo, congeló temporalmente un envío planificado de armas a Taiwán por valor de 14.000 millones de dólares y dijo que era un instrumento negociador útil para China. Con lo cual, la cuestión de Taiwán, que para los chinos es muy importante, seguro que Raquel lo pueda ampliar, Estados Unidos intenta no tocarlo demasiado.
0: Raquel, te hago una pregunta más sobre eso. Por lo que yo leí en la previa y estos días, China espera un poco más de Trump que simplemente respetar el statu quo, que sino más bien algún desplazamiento hacia una ambigüedad estratégica tal vez menos ambigua. ¿Es así? ¿O vos crees que China lo que espera es que se mantenga retóricamente y de hecho el statu quo?
1: Yo creo que justo, bueno, definitivamente si vas y negocias y obtienes un poco más, definitivamente es algo beneficioso para ti. Pero una realidad es que en ese sentido sí era como mantener la tradición que ha habido durante muchísimos años. De hecho, creo que si revisamos las palabras de ayer de la cena de honor, definitivamente vemos algunos aspectos ahí simbólicos muy importantes. En este sentido, hablar definitivamente de esta o evocar la tradición de la relación entre China y Estados Unidos, donde, bueno, por el lado de Donald Trump se hablaba mucho de esta cuestión hacia futuro, pero en el caso de Xi Jinping hizo muchísima alusión, obviamente, desde un discurso muy chino, a hacer referencia a la antigüedad y a que la hermandad entre Estados Unidos y China está forjada a través de la sangre y el fuego, ¿no? Y que incluso es un tema donde va ganando Xi Jinping respecto a Japón, porque incluso evoca a Japón y el tema de la Segunda Guerra Mundial como un elemento en el cual China y Estados Unidos tienen que estar en una continuidad de relación armoniosa y sobre todo en esta cuestión del mantenimiento de la paz.
0: Vamos a pasar ahora a otro tema en agenda, que es la inteligencia artificial. La cuestión de la regulación o de que cada gobierno regule a su

0: Un sector parece quedar definitivamente fuera de discusión. Esto obviamente también por una cuestión de incentivos. No hace falta ser experto en teoría de juegos para descartar esta opción. Pero sí se habló de instalar un teléfono rojo. Argemino, ¿para qué escenario y qué novedades hay sobre eso?
1: Bueno, respecto a la inteligencia artificial, hay pocas novedades. Ha habido, al parecer, un punto en común entre Xi Jinping y Donald Trump acerca de la necesidad de mantener el control humano en todo momento sobre la inteligencia artificial. Y a nivel ministerial, los ministros de Finanzas de Estados Unidos y de China sí que han hablado de instalar una especie de teléfono rojo, una vía directa para poder discutir directamente problemas relacionados con la IA entre ambos gobiernos. Donald Trump también ha mencionado que las cosas están bien como están, una forma de decir que no quiere más regulación en inteligencia artificial. En los últimos 6 meses sí que ha habido un aumento en Estados Unidos de llamadas a la regulación, de preocupación, de miedo. Es curioso también comparar cómo en Estados Unidos la retórica ligada a la IA en los periódicos, en la calle, suele ser negativa por la posible pérdida de empleos, por los posibles riesgos, mientras en China tengo entendido que es mucho más positiva, al parecer, y no tiene esa misma imagen. Así que, como digo, por ahora, poca sustancia, las cosas continúan más o menos igual.
0: Y nos vamos con la última pregunta para Raquel. En el contexto de esta relación surgen dos libros de los últimos años que me llamó la atención que justamente de alguna manera hace referencia o hizo referencia a Xi Jinping en sus discursos, no solo en Pekín, sino también ayer. Uno es Destinados a la Guerra, de Graham Allison, que popularizó esto de la trampa de Tucídides, y otro es de Kevin Rudd, que fue embajador australiano en China, o fue primer ministro australiano, que se llama La Guerra Evitable. Entre Destinados a la Guerra y La Guerra Evitable, ¿cómo ves, Raquel, el rumbo de esta relación entre las superpotencias?
2: Bueno, creo que esta idea de la famosa trampa de Tucídides es algo que se ha utilizado bastante en los medios, en la parte académica, para poder hablar justo de este posible escenario de confrontación entre Estados Unidos y China como superpotencias. Sin embargo, creo que desde Beijing lo que se ha buscado es justo crear una alternativa en ese sentido. De hecho, el presidente Xi Jinping, no solamente con la administración Trump, con Biden y hacia atrás, se ha hecho cada vez visible esta idea de poder postergar un escenario de esta forma. Ojo, esto no quiere decir que no existan procesos de militarización o desarrollo militar por parte de estos dos países. Y en ese mismo sentido, bueno, creo que en esa parte, por ejemplo, temas como Taiwán, temas como Irán, temas incluso como el uso de inteligencia artificial, caen en esta lógica que promueve el presidente Xi Jinping, que es prácticamente el postergar una posible confrontación.
0: Dos cumbres en el lapso de unos 4 meses y se vienen todavía dos más en los próximos meses. La vamos a seguir, por supuesto, desde acá. Acá en este punto tenemos que cerrar nuestro programa y agradecerles, como siempre, a nuestros invitados, que han sido el periodista Argemino Barro en Nueva York, como siempre, firme al pie del cañón para colaborar con nosotros, y Raquel León de la Rosa desde Puebla. Ella es doctora en Relaciones Transpacíficas y profesora en la Benemérita Universidad Autónoma de Puebla. Yo soy Andrés Goldschmidt. Este programa se llama Actualidad en Análisis, o DW Actualidad en Análisis. Me despido aquí. Muchas gracias a todos. Hasta pronto.

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0: de huir del terror de los talibanes.
1: Como niñas perdimos todo en Afganistán, nuestro hogar.
0: A luchar por el derecho a representar a su país.
1: Cuando comencé de niña, solo pensaba, llegaré a la selección nacional para representar a mi país.
0: Y ahora, finalmente, ocupan un lugar a nivel internacional.
1: No jugamos solo por nosotras, lo hacemos por todas las niñas de Afganistán.
0: Para Najma Arefi fue muy doloroso ver cómo los talibanes tomaban el control de su país, sumiéndolo en un gran retroceso. Ella conoce los desafíos que supone construir una nueva vida al otro lado del mundo. A lo largo de todo ese tiempo, se aferró a una cosa.
1: El fútbol me dio una nueva vida, una nueva oportunidad para vivir como deseaba. Estoy muy agradecida.
0: Jueves por la tarde en South Yorkshire. Para el Kiveton Park FC ha sido una temporada difícil, pero gracias a un nuevo fichaje, el equipo tiene nuevas esperanzas. Al fin y al cabo, aquí no hay muchos futbolistas con experiencia internacional, pero Najma Arefi además juega en la selección.
1: En la selección femenina de Afganistán juego como lateral izquierdo, pero aquí prefieren que sea extremo derecha. Estoy equilibrando la línea.
0: Jugar al fútbol es un gran privilegio por el que tuvo que luchar mucho. Y nunca imaginó que luego de un difícil recorrido, su destino sería Inglaterra. Su historia narra la huida del terror, pero también es un testimonio de aceptación, resistencia y esperanza. 20 años después de que la invasión liderada por Estados Unidos derrocara el régimen de los talibanes, estos vuelven a recuperar el poder. Las imágenes desde Afganistán conmocionan al mundo. Para millones de afganos, este suceso transformó la realidad en una pesadilla.
1: Estaba segura de que tendríamos que luchar, de que algo pasaría, porque no podían simplemente venir y tomar el gobierno. Fue un shock cuando vi que les entregaron el poder. Había muchos rumores de que la milicia talibana estaba obligando a niñas y mujeres jóvenes a casarse con sus miembros.
0: Najma creció en la era posterior al régimen talibán, cuando jugar al fútbol estaba permitido. Ahora intentan arrebatarle esa libertad.
1: Ganamos el campeonato para mujeres y niñas en Afganistán. Fue la última liga femenina en ese estadio. Hoy en día las mujeres no pueden jugar.
0: En este triste capítulo de la historia de Afganistán, las mujeres ya no tienen libertad.
1: Nuestra generación era algo nuevo para el país. Queríamos construir un lugar seguro para nosotras. Pero lamentablemente ocurrió todo esto y no pudimos.

0: Otra sesión de entrenamiento en un lugar diferente. A las afueras de Casablanca, Najma y sus compañeras se preparan para un partido histórico bajo la mirada atenta de su entrenadora escocesa, Pauline Hamill.
1: Esta es nuestra primera prueba de entrenamiento juntas. Escuchen bien. En esta sesión y la de esta tarde intentaremos aprender todo lo posible para nuestro primer partido en unos días.
0: Han llegado desde sus hogares adoptivos de todo el mundo, desde Australia, el Reino Unido, Italia y otros lugares, para representar a su país en un partido oficial internacional de la FIFA. Por primera vez en más de 4 años. Desde la dispersión del equipo en el exilio, han luchado por el reconocimiento del organismo rector del fútbol. Ahora están más cerca que nunca, pero no es fácil. Hace apenas unos días estaba planeado un viaje a Dubái para un partido. Como Emiratos Árabes denegó el visado a las jugadoras afganas, el partido tuvo que reprogramarse en Marruecos a última hora. El Emirato mantiene relaciones amistosas con el régimen talibán de Afganistán. Pese a todo, están aquí. Los partidos amistosos contra Chad, Túnez y Libia sirven para probar su rendimiento luego de un largo periodo sin jugar y son una oportunidad para reclamar su derecho a representar a Afganistán.
1: El sentimiento de equipo es excepcional entre las jugadoras. Les importa mucho Afganistán. Quieren realmente representar a su país y lo hacen cada día. Es un honor formar parte de esto.
0: El cambio a Marruecos de última hora significa que solo disponen de 2 días en lugar de 1 semana para entrenar antes de su primer partido.
1: Hay situaciones en las que no puedes hacer nada, no es momento de parar. Tenemos que seguir trabajando, entrenando. Hay que prepararse mental y físicamente y aprovechar el tiempo de manera inteligente.
0: Que el equipo esté unido ya es una gran victoria. Un triunfo gracias a una amiga muy querida del grupo. Para este momento histórico en Casablanca está presente Khalida Popal, la mujer que fundó la selección femenina de Afganistán en 2007 y trazó el camino del fútbol para las mujeres en su país. Las que lo siguieron se encontrarían más adelante en grave peligro. Y ella sería la que las ayudaría a salvarse.
1: Mi trabajo cambió cuando los talibanes tomaron el poder, de apoyar el fútbol femenino a ayudar en la operación de evacuación.
0: Khalida ya vivía en Europa y contaba con una red de contactos del mundo del fútbol. Coordinó la evacuación de las jugadoras y sus familias, contactando embajadas, consiguiendo visados y vuelos.
1: Estoy muy agradecida con el fútbol porque le salvó la vida a nuestras jugadoras. Pero al mismo tiempo tengo sentimientos encontrados. Fueron 20 años de desarrollo. La gente era consciente de sus derechos. Era una generación de luchadores. Ahora les han arrebatado sus sueños. Hombres y mujeres vuelven a estar silenciados.
0: Con la ayuda de Khalida, algunas pueden vivir en libertad.
1: Cuando abandonamos Afganistán, el principal contacto fue Khalida Popal y recibimos la noticia de que el Reino Unido había aceptado nuestro visado. Todos los días llovía, eso fue difícil, pero te acostumbras. Pienso en todo lo bueno que me aporta este país. Tengo libertad, puedo estudiar y jugar al fútbol y muchas otras cosas. Ha sido un largo camino. Cuando miro atrás y veo lo lejos que he llegado, voy a ir a la universidad este año. Es increíble.
0: Dejar Afganistán no solo fue un gran desafío para Najma, también para sus padres. Han tenido que rehacer sus vidas como refugiados en un nuevo país.
1: Mis padres están trabajando, hacen lo posible por aprender el idioma, pero es muy difícil para ellos. Hay que entender que ya son mayores. Dejaron todo atrás, a sus familias y amigos, todo por nosotros y por nuestro futuro. Estamos junto al Doncaster College, el lugar donde comencé a estudiar el idioma. Soy la mayor de mis hermanos y tengo una responsabilidad.
2: in my family, and I think I have.
1: Debo darles un ejemplo y mostrarles que aquí hay muchas oportunidades, que puedes llegar a ser la persona que quieres ser.
2: That you can become the person that you want to be.
1: Estoy intentando de verdad encontrar un equilibrio entre el fútbol y el estudio para alcanzar mis metas.
0: Se acerca el día del partido en Casablanca. Las jugadoras se prueban los nuevos uniformes que llevarán en su primer partido como Afghan Women United. Un nombre puesto por la FIFA para que el equipo pueda jugar sin molestar a la Federación Afgana de Fútbol, controlada por los talibanes, que se niega a reconocerlas como representantes oficiales del país. No es lo que las chicas han estado exigiendo a la FIFA, pero por lo menos se está cumpliendo algo muy anhelado.
1: Cuando escuché la noticia, lo primero que hice fue compartirla con mis padres. Ellos estaban muy orgullosos de mí. Fue algo grandioso para mi padre ver a su hija en el campo de fútbol. No se trata solo del juego, sino de representar a las niñas en Afganistán. Uno de los momentos más emocionantes es levantar la bandera de Afganistán. Tener nuestra bandera en el pecho es lo más importante.
0: Esa misma noche, Najma tiene una reunión privada con su entrenadora, que le informa que no participará en el partido. Por fin llega el momento. Después de más de 4 años de tiempo perdido, frustración y esfuerzo persistente, un grupo de afganas representa de nuevo a su país en un campo de fútbol.

0: El partido apenas lleva un minuto cuando Afghan Women United se adelanta en el marcador. Pero tras 4 años en el olvido y solo 2 días de entrenamiento, los siguientes 89 minutos suponen una dura batalla contra un rival fuerte.
1: ¡Gol por Chad!
0: El equipo Afghan Women United pierde. Pese a su ventaja inicial, sufren una derrota contundente.
2: Esto es fútbol internacional y las jugadoras son buenas, fuertes y rápidas. Por un lado es un regreso al fútbol internacional con un partido así de duro y por otro es una victoria estar de nuevo en el campo. Hay que ser realista. Volvimos como equipo después de 4 años. Esto es el principio. Estamos trabajando para construir el equipo. Las chicas lo dieron todo. Estoy tan orgullosa de ellas. Lo más importante es que estamos tratando de estar unidas. Me sentí orgullosa de ser una mujer afgana y de estar en un partido internacional.
0: Y el camino de Najma continúa. De Herat a Doncaster, Casablanca y otros muchos destinos desconocidos que vendrán. Afghan Women United sigue solicitando a la FIFA el reconocimiento pleno como selección nacional de Afganistán.

0: lugar mágico lleno de leyendas y tesoros. La ciudad de Carcassona, en el sur de Francia. Una de las fortalezas mejor restauradas de Europa. Pero, ¿es todo esto realmente auténtico? Un viaje a la Edad Media. 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

0: Hola, ¿cómo están? Bienvenidos a un nuevo capítulo de Escápate, el programa de viajes de Deutsche Welle. Mi nombre es Nicole Geise y tengo el gusto de saludarlos desde nuestros estudios en Berlín. Quédense con nosotros que el programa de hoy promete mucho, especialmente si les gusta viajar tanto como a mí. Conoceremos Carcassonne, una ciudad francesa que parece sacada de un cuento de hadas, con murallas imponentes, torres de leyenda y secretos que sorprenden hasta el día de hoy. No podemos irnos de Francia sin comer un plato de tradición centenaria, donde el pollo se cocina lentamente en vino y hierbas, llenando de aromas toda la cocina. Y nos vamos a Riga, la capital de Letonia, donde convive la historia con la modernidad. Acompañamos a un joven creativo que nos muestra su vida entre la escuela, la tradición folclórica y la vibrante cultura de la ciudad. Nos adentramos en Carcassonne, la ciudad medieval que parece sacada de un cuento de hadas. Sus imponentes murallas y torres encierran siglos de historia y conservan leyendas y tesoros escondidos por los visigodos. Descubriremos cómo vivían sus habitantes en la Edad Media, los secretos detrás de sus batallas y su influencia en la cultura popular, incluyendo películas y la inspiración para Walt Disney. Un viaje entre historia, mito y vida cotidiana en uno de los destinos medievales mejor conservados de Europa.
1: El casco antiguo de Carcassona parece un decorado de película medieval, pero aquí todo es real, ¿o no? Descubramos una de las fortalezas más famosas de Europa. Carcassona atrae a más de 2,5 millones de visitantes al año y es Patrimonio de la Humanidad de la UNESCO. Esta ciudad del sur de Francia está considerada como una de las ciudades fortificadas mejor conservadas de Europa. Les contamos cinco historias sorprendentes sobre Carcassona. Junto a Hélène Noblet nos adentramos en la fortaleza, una ciudad dentro de la ciudad. El casco antiguo, situado intramuros, parece una cápsula del tiempo perfecta. ¿Sabían que algunas cosas aquí no se veían así en la Edad Media? En el siglo XIX, la Cité era una ruina y estaba amenazada de demolición. El entonces famoso arquitecto Eugène Viollet-le-Duc restauró la fortaleza, tomándose algunas libertades. Algo típico de la restauración son los tejados de pizarra. En el siglo XIX todo se cubría con pizarra, algo muy criticado en su momento, ya que aquí no era el material típico para techos. La ciudad medieval se incluyó en la lista del Patrimonio Mundial de la UNESCO como fortaleza medieval, pero fue restaurada por Eugène Viollet-le-Duc. Esto significa que forma parte del patrimonio nacional y que cuando restauramos, lo hacemos como lo habría hecho Viollet-le-Duc en su día. En el campamento medieval, se recrea la vida en la Carcassona del siglo XIII. Y se aprende más sobre cómo era el día a día de la gente en aquella época.
2: A menudo la gente tiene prejuicios en lo que respecta a la higiene, por ejemplo. Muchos piensan que en aquella época no se lavaban, pero incluso los campesinos se aseaban cada día. Y los reyes franceses como San Luis y la Reina concedían audiencias en la tina de baño.
1: ¿Sabían que la fortaleza casi nunca fue necesaria? Su objetivo era principalmente intimidar a potenciales atacantes. Solo una vez ocurrió algo muy diferente, en 1209, durante las cruzadas, pero no porque la fortaleza no resistiera. No había suficiente agua. Raimundo Roger Trencavel temía una masacre de la población y decidió rendirse. No porque la ciudad estuviera mal defendida. La estrategia de los cruzados era agotar las reservas de agua para obligar a la ciudad a rendirse. Y esa estrategia funcionó aquí durante la cruzada. Se dice que Carcassona debe su nombre a la dama Carcas, que engañó a Carlomagno. El asedio del rey Franco duraba ya 5 años. Cuando se agotaron las provisiones, Carcas cebó un cerdo con el último trigo y lo lanzó por encima de la muralla. Los asediadores pensaron que tenían mucha comida y desistieron.
3: And this lady,
1: Y se dice que esa dama tocó las campanas para celebrar la victoria. Los soldados de Carlomagno lo oyeron y gritaron, Carcas son, es decir, Carcas toca las campanas. Por supuesto, es solo una leyenda, Carlomagno nunca estuvo aquí. Un asedio de 5 años habría sido demasiado largo y la dama nunca existió. Hablando de leyendas, se dice que los visigodos escondieron en el siglo V un tesoro saqueado en Roma. Muchos creen que fue en este pozo. Patrick Robert es uno de los 30 habitantes que quedan en la fortaleza. Fue testigo de cómo se vació el pozo, aunque solo encontraron tesoros de otro tipo.
2: Hace unos años, una turista española perdió una gran cruz de oro que cayó al pozo. Pagó para que se vaciara completamente con el fin de recuperarla. ¿Y qué apareció? Bicicletas robadas, carros de la compra, ese tipo de cosas.
1: Y por supuesto también la Cruz de Oro. Carcasona ha sido escenario de películas y sigue atrayendo a famosos. Muchos se alojan en el histórico Hotel de la Cité, un hotel de 5 estrellas intramuros.
2: Desde 1909 hemos tenido muchos huéspedes famosos en el Hotel de la Cité. La razón es que el hotel tiene una ubicación ideal entre la Costa Azul y el País Vasco francés con Biarritz. En 1958, por ejemplo, se alojó aquí Walt Disney y también Grace Kelly.
1: El director del hotel, Xavier Lablot, expone en el vestíbulo recuerdos de huéspedes famosos y los libros de visitas originales. Se dice que Walt Disney se inspiró aquí para sus películas animadas Blancanieves y La Bella Durmiente. Tal vez en la terraza del hotel con vistas a las torres. Carcasona está llena de historias que a menudo tienen más que ver con nuestra idea de la historia que con la realidad.
0: Nos quedamos en Francia para descubrir un clásico de su cocina. Un plato que utiliza solo pollos que se crían al aire libre y se cocina lentamente en vino tinto. Pero, ¿por qué es imprescindible que sea un gallo? ¿Y qué secretos esconden las hierbas y la marinada de 24 horas que lo hacen tan especial? Acompáñenos para ver cómo un simple plato campesino se convirtió en un clásico internacional de la gastronomía francesa.
3: Los franceses adoran el gallo. Es su animal por excelencia y se considera un símbolo de Francia. Es también muy popular en la gastronomía francesa con su famoso coq au vin o gallo guisado en vino tinto. ¿Qué secreto esconde esta receta que se ha vuelto un clásico culinario? ¿Y puede cocinarse también con otra carne? La carne de ave de mayor calidad en Francia proviene de la región de Bresse, en el este del país. En la granja de Cyril de Clouer, los animales se crían al aire libre y disponen de 30 metros cuadrados cada uno. La denominación de origen protegida, pollos de Bresse, está sujeta a estrictas normas. Las aves de corral de Bresse solo pueden proceder de una zona determinada de Francia. La alimentación está muy controlada. Nosotros solo les damos maíz, trigo y leche. Y ellas buscan el resto, picoteando en la tierra en busca de gusanos o hierba. Esto aporta un especial sabor a la carne. Se trata de una raza específica llamada Galloise Blanca. Pero, ¿por qué para la receta coq au vin solo puede utilizarse carne de gallo? La carne de gallo es más grasosa. Es mejor para cocinarla. El gallo es un animal que corre mucho, persigue a los pollos, pelea con otros gallos. Su carne es firme y fibrosa, pero al cocinarla largo rato en el vino, se vuelve muy tierna. Cuando este productor avícola quiere comer un buen coq au vin, se traslada hasta la región de Auvernia, en la comuna de Julianin. Ahí se encuentra el restaurante Le Coq, fundado en 1923.
4: El gallo es el símbolo de Francia y lo cocinamos en vino hace mucho tiempo. Francia es un país vinícola. Se trata de una combinación perfecta, sobre todo en la campiña, donde se cocinan platos guisados a fuego lento con productos regionales.
3: La preparación de un coq au vin no es tan complicada, pero requiere paciencia.
4: Me vienen muchos recuerdos de mi infancia. Mi madre criaba pollos, tenía una pequeña producción y preparaba la receta.
3: El gallo debe cortarse en varios trozos y para ello se necesita un poco de fuerza.
4: Corto la carne en pequeños trozos. Así se genera el sabor y con el propio jugo se forma un caldo claro. Luego pelo dos o tres zanahorias, nunca las peso. Me gusta cocinar a ojo. Agrego una cebolla, utilizo normalmente las blancas de las cebenas. Son aromáticas y dulces.
3: Muy importante es también el ajo rosado de Lautrec.
4: Corto el ajo en dos. Así suelta más sabor que si lo dejo entero.
3: Luego todo se mezcla con la carne.
4: Las cebollas y las zanahorias las pico en trozos grandes, ya que todo se cocina largo rato. El tomillo y la salvia pueden soltar su aroma. Agrego también hojas de laurel. Se pueden utilizar las hierbas que se tengan en la huerta.
3: Y, por supuesto, el vino no puede faltar. Marie Diaz utiliza uno tinto de la región.
4: Para mí, la receta solo puede hacerse con vino tinto. Y realmente depende si el vino que se utiliza es de Julienna. Si es otro, puede variar el color de la salsa. La carne se deja marinar en vino mínimo 24 horas. Para un gallo de 2,5 kilos, utilizo 3 botellas de vino.
3: Marinar la carne durante la noche la vuelve tierna y sabrosa.
4: Agrego un poco de mantequilla en la olla. Puede ser también aceite de oliva. Si preparo la carne por la mañana, me tocan la puerta para decirme lo bien que huele. En cuanto todo se dora, agrego la marinada. Luego se vuelve a agregar más vino.
3: Un gallo entero y 3 botellas de vino. El coq au vin es hoy un plato costoso, pero antes no era así.
4: Era una comida para gente humilde, ya que cocinaban solo con los productos de su granja.
3: La carne debe cocinarse por lo menos 45 minutos. Si es posible, más tiempo.
4: 1, 2 o 3 horas, dependiendo de la edad del gallo.
3: Por último, Marie saca de la olla la carne y las verduras por separado.
4: La mezcla de fécula de papa con un poco de agua le da cremosidad a la salsa. Ahora agrego nuevamente la carne.
5: La volaille.
4: Junto a algunos ingredientes, zanahorias, setas shiitake, champiñones. También puede ser cebollino, pues ahora es época. Y ya está listo.
3: En este restaurante, el coq au vin se sirve acompañado de puré de papas y, por supuesto, con el vino de la región, que también está presente en la salsa.
4: Es un típico plato de la gastronomía francesa, una receta que hacía mi abuela cuando era niña, luego mi madre. Pero yo no la hago. La como en algún restaurante, especialmente en este.
6: Tiene que cocinarse con amor. Y aquí se cocina con amor.
4: No es difícil de hacer, solo que lleva mucho tiempo. La carne tiene que cocinarse largo rato.
3: De orgullo nacional a estrella culinaria, el coq au vin, un emblema del slow food francés, hecho con amor y mucha paciencia.
0: Y después de ese placer culinario, ahora nos adentramos en un espectáculo de la naturaleza en Francia. Más de 80 volcanes se alinean a lo largo de unos 40 kilómetros. Aunque su última erupción ocurrió hace miles de años, algunos volcanes aún se consideran activos. Los invito a explorar este paisaje único, declarado Patrimonio de la Humanidad por la UNESCO en 2018, para descubrir por qué estos volcanes son una de las formaciones geológicas más sorprendentes de Europa. Veamos.

y nos vamos a Riga, la capital de Letonia. Una ciudad llena de contrastes, calles medievales y una cultura joven y vibrante. Tras décadas bajo dominio soviético, el idioma letón y las tradiciones populares resurgen con fuerza. Hoy acompañamos a un estudiante de 17 años con un talento poco común.

0: diseña y cose su propia ropa inspirada en la historia y el folclore letón. Además, practica las tradicionales danzas de canciones que definen la cultura de su país. Un día en la vida de un joven que conecta pasado y presente en una de las ciudades más multifacéticas de Europa.
1: Aquí hay muchos espacios verdes, casas antiguas y la mayor concentración de edificios de estilo Art Nouveau de Europa. Riga es un lugar hermoso para vivir.
2: Riga, medieval, modernista y contemporánea. La capital de Letonia es una de las ciudades europeas más eclécticas. Recibió influencia de culturas como la nórdica, la rusa y la germana. Pero desde su independencia de la Unión Soviética en 1991, la nación ha ido redescubriendo su identidad, su propia lengua y folclore. ¿Cómo es la vida aquí para un joven?
1: Hola, mi nombre es Alisters. Tengo 17 años y estudio en Riga.
2: En otoño e invierno, Letonia tiene los días de luz más cortos de Europa. Los jóvenes como Alisters se levantan antes del amanecer para ir a estudiar y regresan después del atardecer.
1: Bienvenidos a mi casa.
2: Alisters vive con su madre en un apartamento en el centro de Riga. El alojamiento no es un problema aquí. 8 de cada 10 personas tienen casa propia.
1: Este es mi dormitorio. Lo más interesante aquí es mi máquina de coser. La compré en un anticuario, una Singer de 1951. Vivo con mi madre. Estoy planeando mudarme cuando cumpla los 18. Quizás con amigos. Pero por ahora no.
2: Mudarse a los 18 es muy pronto para la mayoría de los jóvenes letones. Normalmente viven con sus padres hasta los 26. Para Alisters no solo es su casa, también es su taller.
1: Toda esta ropa la hice yo. Yo diseño mis prendas. Por ejemplo, este chaleco es de estilo tradicional. Generalmente lo usaban los cantantes o bailarines.
2: Se inspira en la historia de Letonia.
1: Este es de la segunda mitad del siglo XIX. Aquí vemos un hombre llevando botas, pantalones, un chaleco como el mío y un abrigo largo.
2: Cuando comenzó a mostrar sus prendas en Internet, mucha gente se interesó por comprarlas. Por ahora, no puede confeccionar para otras personas, pero lo ayuda a pensar en su futuro.
1: Pienso que realmente podría ganarme la vida con esto.
2: Alisters estudia en una escuela técnica de arte. En comparación con el resto de la UE, aquí son menos los jóvenes que eligen este tipo de programas. La tasa de empleo tras cursar estos estudios es también más baja.
1: Estudio para ser un escenógrafo. El nombre oficial es asistente de escenografía. O quizás diseñador ambiental. Ahora estamos haciendo maquetas para cocinas. En estas clases aprendemos a crear modelos de diferentes alimentos, es decir, utilería.
2: Esta es una de las escuelas técnicas de arte más innovadoras de Riga.
1: Aquí se ven diferentes tipos de hornos de cerámica. Este es el área de trabajo, detrás de estas mesas.
2: Alisters no ha decidido aún si quiere ser escenógrafo o trabajar de sastre. Todavía tiene tiempo para pensarlo. Alisters nos lleva a la Biblioteca Nacional, un edificio del modernismo expresionista cerca del centro antiguo medieval.
1: El estilo de este edificio no es de mis preferidos, pero es un castillo de luz y es como una fortaleza, como una verdadera montaña.
2: Desde muy pequeño, cuando estaba en el jardín de infantes, le decían que dibujaba muy bien. Mientras espera a sus amigos, hace algunos bocetos. La opción para almorzar con sus amigos es una hamburguesería finlandesa muy popular en los países bálticos.
1: Esta gente maravillosa está en su primer año. Nos conocimos en el patio de la escuela. Tenemos mucho en común.
2: En Letonia se sufre más soledad que en el resto de países de la UE, pero los jóvenes en la edad de Alistair no son los más afectados.
1: Yo diría que en Riga es fácil.

0: El Festival de Canto y Danza es una parte importante de nuestra cultura. Muchos disfrutan este baile más que hip hop o breakdance, porque tiene que ver con nuestras raíces. Ahora van a practicar el baile.
1: Ahora voy a bailar folclore, una disciplina muy popular en Letonia, ya verán.
0: La danza folclórica es tan popular que el Festival de Canto y Danza reúne 40.000 participantes luego de un estricto proceso de selección. Y nunca es tarde para aprender. Alistair tomó su primera clase el año pasado. Quizás un día esté entre los seleccionados. Como en muchos países de Europa del Este, una gran cantidad de jóvenes ha emigrado de Letonia. Alistair ama su ciudad por su gente y planea quedarse.
1: Riga es una ciudad muy abierta que acoge a todo tipo de personas.
0: Su intenso día ha llegado a su fin.
1: Así fue mi día en Riga.
0: Una ciudad bañada por el mar Báltico en el norte de Europa.
2: Riga, una ciudad poco conocida, pero muy interesante. Con esto llegamos al final de Escápate. Una vez más, muchas gracias por habernos acompañado. Recuerden que pueden encontrar más contenido de Deutsche Welle en nuestras redes sociales. Nos vemos para los siguientes viajes. Que estén muy bien. ¡Chao!

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0: 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La región está sumida en la pobreza y la guerra civil en Sudán, que dura ya décadas.
1: Vienen con las manos vacías, no tienen comida ni techo. 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
0: Para muchos, el doctor Yacoub y su equipo son el último recurso.
1: Dios mío, es demasiado pequeña.
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0: Iósif Stalin vuelve a estar de moda en Rusia y eso se debe, en buena parte, a los esfuerzos de las autoridades rusas. Más de 70 años después de su muerte, se ha fomentado el revival nostálgico del exlíder soviético. En Moscú se ha restaurado y expuesto un relieve de Stalin de los años 60. Además, por toda Rusia han surgido nuevos monumentos en honor a Stalin. En una encuesta de 2025, los rusos consideraron a Stalin la personalidad más destacada de todos los tiempos y todas las naciones en la historia de la humanidad.
1: Фактически уже скоро 75 лет после его смерти он как будто снова побеждает в этой России. И это очень страшный итог.
0: Stalin no era tan malo, ¿verdad? Pero, ¿no fue Stalin un dictador responsable de la muerte de millones de personas? En este video analizaremos algunas de las creencias que hoy imperan sobre Stalin y veremos qué nos dicen las pruebas históricas. Iósif Vissarionovich Dugashvili nació en 1878 en Georgia, cuando esta formaba parte del Imperio Ruso. Más tarde adoptaría el nombre de Iósif Stalin, un apellido que significa hombre de acero. Tras la muerte de su predecesor Lenin en 1924, Stalin inició su gradual ascenso hacia el poder. A finales de los años 20, ya se había convertido en líder indiscutible de la Unión Soviética.
2: Stalin himself was not a very appealing figure, even by sort of standards of heroes. He was very small, he was pockmarked, he spoke with a very heavy Georgian accent.
0: Stalin, el modernizador. Bajo el régimen de Stalin, la Unión Soviética experimentó una rápida industrialización. Stalin supervisó grandes proyectos de infraestructura como el metro de Moscú, la central hidroeléctrica del Dnieper, el canal del Mar Blanco al Báltico y el canal Moscú-Volga.
1: Являлась вот жестокой мобилизационной системой отъема продовольствия у крестьян. Это было несовместимо ни с какой крестьянской свободой.
0: El régimen de Stalin se basaba, por tanto, en la colectivización forzosa y en los trabajos forzados.
2: The way to free resources for heavy industries was by squeezing the peasantry. But is that worth? I mean, we are speaking of 6 million people in the Holodomor and probably about 2 more million in the collectivization processes overall, in the famine in Kazakhstan.
0: La más grave de todas aquellas hambrunas causadas por las políticas soviéticas de comienzos de los años 30 fue sin ninguna duda la sufrida en Ucrania, el Holodomor, que significa matar de hambre. El Holodomor dejó millones de muertos. Los ucranianos no recuerdan el Holodomor solo como una hambruna, sino también como un trauma histórico.
1: La clásica fórmula es el уничтожение людей по какому-то определенному там этническому, там религиозному или расовому признаку. Нельзя говорить в целом, что это был геноцид, потому что умирало и на юге России русское население, и казацкое население. Все-таки, поскольку погибло такое количество людей в Украине, то можно сказать, что элементы геноцида были.
0: Сталин, el líder que llevó el orden a Rusia. Entre los métodos de Stalin para consolidar su poder estaba utilizar a la policía para reprimir a sus oponentes dentro del Partido Comunista. Utilizó a la policía secreta y a los agentes de los campos de trabajos forzados para acabar con la resistencia. También restringió la autonomía regional, centralizando el poder de Moscú con el sistema soviético de partido único. La ambición de Stalin por ejercer un control absoluto dio paso a un período conocido

0: Hoy como el gran terror. Tras el asesinato del alto cargo comunista Sergei Kirov en diciembre de 1934, Stalin proclamó la existencia de una amplia conspiración antisoviética. Entre 1935 y 1938, utilizó ese relato como pretexto para purgar a quienes consideraba opositores dentro del Partido Comunista.
1: Во время этих месяцев, это получается 14 месяцев, было арестовано 1,5 миллиона человек. 700 тысяч из них было расстреляно, потому что по 1000 смертных приговоров за ночь подписывали, значит, люди. В Москве были дни, когда арестовывали по 7-8 тысяч человек.
0: Al mismo tiempo, Stalin expandió un amplio entramado de prisiones y campos de trabajos forzados, el Gulag.
2: The conditions were so bad, prisoners would be marched out to their work detail before the sun rose, scantily clad, in shoes that could barely handle the cold and the rocks and the ice, and if they fell out of formation on the way to the work site, they would be shot.
0: El Gulag se extendía por gran parte de la Unión Soviética, desde la región del Báltico y Crimea hasta Chukotka. Hoy existe documentación sobre al menos 550 emplazamientos de campos de trabajos forzados. Entre 1919 y 1960, unos 18 millones de personas estuvieron presos allí.
2: There was a joke that circulated during Soviet times, and now I'm talking about really Soviet times, that there were three classes: former prisoners, prisoners, and future prisoners. So arrest was an event waiting to happen.
0: Uno de los relatos más conocidos es el de Varlam Shalamov, un escritor detenido por primera vez en 1929 y enviado en 1937 a los campos de Kolyma, una de las zonas más brutales del Gulag. Tras haber sobrevivido allí durante muchos años, escribió Relatos de Kolyma, uno de los testimonios literarios más crudos sobre la vida en el Gulag, en donde describe el hambre, la brutalidad y el colapso moral imperantes en los campos. Y entonces llegó Hitler. La invasión alemana de Polonia en septiembre de 1939 marcó el comienzo de la Segunda Guerra Mundial en Europa. Solo unos días antes, Hitler y Stalin habían sellado un pacto de no agresión, acompañado de un plan secreto para dividir el este de Europa en distintas esferas de influencia. Pero el pacto no duró mucho. Alemania optó por atacar a Rusia en una operación que, con el tiempo, sirvió al Kremlin para construir la imagen de hombre fuerte en torno a Stalin. Stalin, el líder que venció a Hitler. El ataque de Alemania a la Unión Soviética en 1941 sorprendió a Stalin. Y aunque él movilizó a todo el país para la guerra, en los primeros meses que siguieron a la invasión alemana, la Unión Soviética estuvo al borde del colapso.
3: Stalin almost lost the Second World War. The 1941 was disastrous. The Germans just came almost to the borders of Moscow, literally within sight of Moscow. Stalin had not been on radio for the first 3 days of the war at all. There was lots of indication that he thought it was the end.
1: Конечно, людей совершенно не жалели, и война велась страшно жестокими методами, ужасными. И это тоже Сталин, это тоже на совести Сталина, так же как эти миллионы военнопленных и вот эти вот его просчеты перед началом войны. Он это, кстати говоря, понимал и страшно испугался, когда война началась.
0: Pero luego llegó la batalla de Stalingrado, librada en el invierno del 42 y el 43, en donde los soviéticos demostraron que las tropas de Hitler podían ser vencidas. En 1946, Stalin comunicó la muerte de 7 millones de personas en los combates contra Alemania. Hoy sabemos que minimizó deliberadamente las cifras para que la Unión Soviética no pareciera débil.
3: If you look at Khrushchev's secret speech in 1956, which was the first time Stalin was criticized. Khrushchev does not start with the purges or with collectivization or with any of that. He starts with the war. He accuses him of sacrificing people unnecessarily for being unprepared.
0: Hoy se calcula que la guerra costó la vida a 18 millones de civiles y a entre 8.700.000 y 10 millones de soldados. En total, la guerra de agresión iniciada por la Alemania nazi se cobró la vida de más de 60 millones de personas. Son tres los monumentos que conmemoran la victoria soviética de 1945 sobre Hitler. Aun siendo cierto que las fuerzas soviéticas fueron clave para derrotar a las tropas nazis, a quienes infligieron un enorme número de bajas, los monumentos conmemorativos soviéticos cuentan una versión parcial de la victoria.
1: Главное, благодаря чему удалось Сталина так реабилитировать сейчас и ставить ему памятники, это тот культ победы, который стал основой путинской идеологии. И это дало возможность вот такой не просто реабилитации Сталина, да, а, в общем, приписывание его, совершенно изменение его роли не как кровавого тирана и диктатора, а творца вот этой вот победы.
0: Сталин, un líder amado por el pueblo. Stalin fue una de las figuras políticas más retratadas del siglo XX. La propaganda soviética difundió su imagen por todas partes, en carteles, periódicos, estatuas, monumentos, sellos y fotografías retocadas. La imagen de Stalin estaba tan controlada que los fotógrafos y censores soviéticos a menudo retocaban sus fotos para hacerlo parecer más alto y más joven, con una piel intacta. A veces incluso eliminaban a otras figuras de las fotografías, como por ejemplo al jefe de la policía secreta Nikolai Yeltsov, haciendo a Stalin parecer más imponente y dominante.
3: What he did after the war was, or during the war already, was deportations of whole nations, so whole nations who could challenge the myth of him as the great savior. He basically directed the propaganda away from people, all towards him.
0: Stalin, el líder que preservó la Unión Soviética. En los años posteriores a 1945, Stalin extendió la represión soviética a los territorios de su esfera de influencia, como la Alemania del Este, Polonia, Hungría, Rumanía, Bulgaria y Checoslovaquia. En cuanto a los países bálticos, Stalin los anexionó a la Unión Soviética. Así, la Unión Soviética y sus satélites formaron uno de los más extensos bloques políticos de la historia, cuya unidad se mantuvo mediante la represión y mediante un sistema de partido único.
3: Once you come to Czechoslovakia, to Poland, to Hungary, these are established states with very sophisticated education systems functioning already from the 19th century. It's not as if they are sort of coming into being as a modern state coincides with their Stalinification. Socialist rule for them is one option, but they have both a memory and an imagination that goes beyond that.
0: ¿Vuelve el mito de Stalin? Desde la llegada de Vladimir Putin al poder en 1999, y especialmente desde su invasión a gran escala de Ucrania en 2022, la investigación de las atrocidades cometidas por Stalin ha caído en desgracia. Memorial, la Organización Rusa de Investigación y Defensa de los Derechos Humanos, fue desmantelada por las autoridades rusas que restringieron el acceso a sus archivos. Hoy, Memorial trabaja desde el exilio.
1: Практически вот выдача документов, связанных с репрессиями, она почти уже совершенно невозможна. Вот, поэтому мы видим такой процесс ресталинизации.
0: En tiempos de incertidumbre, muchos buscan líderes fuertes, a veces incluso autoritarios. Pero la historia nos demuestra que al final, el precio que se paga por ello es muy alto. Que esa parte de la historia pueda ser contada o no, depende de quién sea quien la cuente.
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13: Urgencias saturadas, largos tiempos de espera. Especialmente los hospitales pequeños sufren la falta de personal y la presión económica.
14: En lo que respecta al número de médicos, Alemania está, junto con Austria, a la cabeza del mundo.
13: Con todo, en muchos lugares de Alemania ya no funciona nada sin médicos de fuera.
15: Aquí tendríamos que cerrar. No podríamos cubrir las plazas médicas.
13: Son médicos como Mohamed Charbagi, quien vino de Siria a Freiberg, en Sajonia, en el este de Alemania.
14: Ahora tengo que presionar un poco aquí. Perdone, ¿qué decía?
13: Uno de cada cuatro médicos en Alemania es inmigrante, como también lo es Ina Viarukina, de Bielorrusia.
15: Si se presenta algún síntoma, por favor avise de inmediato, ¿sí?
13: Esta intensivista trabaja en Quedlinburg. Pero, ¿por qué faltan médicos en tantos hospitales? Siete de la mañana, en algún lugar entre Dresde y los Montes Metálicos.
14: ¿Realizaste la endosonografía? Sí, con el jefe médico Fritz. ¿Tomaron biopsias? Sí, transesofágica.
13: Mohamed Charbagi viaja todos los días algo más de una hora para ir a trabajar al hospital de Freiberg. Comparte vehículo con dos colegas. También provienen de Siria. Mohamed llegó a Alemania hace 11 años. Encontró rápidamente trabajo en el hospital de Freiberg, el más grande de Sajonia Central. Mohamed es especialista en medicina interna.
14: Buenos días.
15: Piense en algo bonito. Quien se duerme bonito, también se despierta bonito. No se preocupe, nosotros lo cuidaremos bien.
13: Mohamed estudió medicina en Siria. Este profesional de 39 años no llegó a trabajar en Siria.
14: Realizaremos una gastroscopía y una colonoscopía. Tiene anemia y queremos saber de dónde proviene. ¿De qué estación?
15: Estación 6.
13: Un examen rutinario. Hoy realizará media docena. Es su sexto día de trabajo consecutivo. Mañana tendrá que hacer una guardia de 24 horas. Las hace 6 veces al mes.
14: Aquí está la salida del estómago. Ahora entramos al intestino delgado. Pero en realidad se ve completamente normal.
13: El panorama en los centros médicos alejados de las grandes ciudades es similar al de Freiberg. Más pacientes mayores y menos médicos alemanes. El especialista en medicina intensiva, Christian Karajanidis, investiga el sistema sanitario desde hace años. El hecho de que muchos hospitales solo funcionen con médicos extranjeros no se debe únicamente a la falta de personal.
14: Si observamos el número de médicos per cápita, Alemania está, junto con Austria, a la cabeza del mundo. En ningún otro lugar hay tantas médicas y médicos por habitante. En realidad tenemos más que suficientes.

0: Y sin embargo, 2/3 de los hospitales tienen problemas para cubrir sus vacantes.
1: En Alemania tenemos, lamentablemente, el fenómeno simultáneo de un exceso de atención, desatención y atención deficiente. En total tenemos mucho personal. Sin embargo, en algunas zonas rurales hay pocos médicos. Tenemos una oferta enormemente amplia de servicios sanitarios. Contamos con 1.700 hospitales. En comparación internacional, son muchos.
0: Alemania tiene el sistema de salud más costoso de Europa. La mayor parte de los costes se generan en los hospitales. El profesor Wolfgang Schütte preside la Asociación de Hospitales de Sajonia-Anhalt.
1: Pocos hospitales cuentan con generar beneficios. La mayoría se alegra con no perder dinero o con un déficit mínimo, pero la mayoría son deficitarios.
0: La presión económica crece. Los costos de personal y de energía aumentan. Muchos centros tienen demasiadas camas vacías. Hace años que el número de hospitales retrocede. Sajonia-Anhalt. También en la clínica Hartz de Quedlinburg, 1/3 de los médicos son extranjeros.
2: Vera ya se levantó. Sonia todavía duerme. Vera pregunta, «Mamá, ¿qué hacemos?». Le dije, «Quiten la ropa del tendedero y salgan».
0: Ina Viarukina llegó a Alemania hace 7 años con sus 2 hijas desde Bielorrusia. Allí ya había trabajado como médica. Sin embargo, ganaba al cambio solo 170 euros al mes. Vino a Quedlinburg para ofrecerles una mejor vida a sus hijas. Esta médica residente está hoy de servicio en la unidad de cuidados intensivos. Atiende a un paciente con cirrosis hepática.
2: Con este daño hepático, el pronóstico, sinceramente, no es bueno. Aún no tenemos todos los valores de laboratorio. Intentamos hacer todo lo que podemos. Y más adelante decidiremos.
0: A este hombre le queda poca esperanza de vida. Ina intenta que estas situaciones no le afecten tanto a nivel personal.
2: Es muy difícil. Pero, sinceramente, cada uno decide qué calidad de vida tendrá más adelante.
0: Para la visita médica recibe el apoyo del doctor Martin Floch.
1: El ultrasonido confirma que ya tiene alteraciones en el hígado. Va en la dirección de lo que ya le había comentado. El hígado está muy enfermo.
0: Este internista proviene de Eslovenia. Hace años que ve lo difícil que es captar nuevos colegas y conservarlos luego.
1: Por supuesto que hay que lidiar con la falta de personal. La gente va y viene y uno tiene que arreglárselas de alguna manera, incluso si a veces falta gente.
0: En Quedlinburg trabajan actualmente personas de 20 naciones. Mohamed quiere visitar a su ex jefa en la sala de urgencias de Freiberg. Solía trabajar muy de cerca con la doctora Susanne Gila.
1: Cuando empecé en 2017, éramos 20 médicos en el equipo. Había 3 extranjeros. Creo que actualmente somos 12 de 20. Cambió drásticamente en poco tiempo. También me parece que, en general, la profesión en sí ya no tiene tanto prestigio como antes. Es decir, antes ser médico estaba más cotizado que ahora.
3: war der Arzt.

0: Hoy en día la medicina se considera un sector en el que se trabaja muchísimo. Y eso no es muy compatible con el estilo de vida actual. ¿O qué dirías tú?
1: Tampoco conozco bien las razones. Es algo muy complejo. Empieza por los criterios para acceder a las plazas de medicina, que todavía se basan en gran medida en el numerus clausus. Por eso muchos graduados deciden no ejercer realmente como médicos. Se dedican a la investigación, se van al extranjero o trabajan para empresas farmacéuticas como visitadores médicos.
2: Así es como los profesionales extranjeros cubren los puestos que sus colegas alemanes no quieren.
1: Aquí tendríamos que cerrar, así como con los enfermeros. Estoy segura de que no podríamos cubrir las plazas médicas.
2: Los hospitales aceptan que los colegas foráneos no hablen tan bien el alemán.
1: Desearía que se fomentara y exigiera un poco más el idioma que nos une y que nos une con los pacientes, que fueran algo más estrictos con eso. Hay que poder comunicarse bien. Eso lo vemos una y otra vez. Pero el hospital necesita a los colegas y profesionalmente están súper capacitados. Eso también es un hecho. La formación en Siria es excelente. Bien, yo también tengo que seguir trabajando.
2: En Sajonia, casi una quinta parte de los médicos carece de la ciudadanía alemana, por encima de la media nacional. En Freiberg, incluso un tercio de los médicos no son ciudadanos alemanes. Entre el personal de enfermería es casi el 7%.
0: El hospital de Freiberg, en plena provincia sajona, apuesta cada vez más por profesionales extranjeros. Sin ellos, sencillamente no podría funcionar.
2: No basta con las solicitudes que llegan. El propio hospital busca activamente en el extranjero.
0: Reclutamos del extranjero a bastante personal de enfermería. Ya han venido de Filipinas, de Vietnam, una vez lo intentamos con la India, y recientemente lanzamos campañas en Brasil, de modo que realmente cada vez son más. Esto no es casualidad, es intencionado.
2: Mohamed atiende sin parar. En la rutina diaria, por lo general, apenas tiene tiempo para conversar con los pacientes.
0: ¿Tiene problemas con los riñones desde hace tiempo? No. Bueno, cuidado, sentirá frío.
2: Este médico llegó a Alemania en 2015 huyendo de la guerra. En ese momento no sabía alemán. 2 años después convalidaron su título de medicina obtenido en Siria.
0: Siguen llegando equipos nuevos. El equipamiento no es el problema. Incluso lo que tendría un hospital grande. A mí en realidad me gusta aquí. Uno puede aprender mucho. Claro que al final no es un centro de atención médica de máxima complejidad. Hay algunas limitaciones aquí y allá. Pero está bien. ¿Le duele en alguna parte?
2: La enfermera Oana Cristea llegó al hospital de Freiberg incluso antes que Mohamed. Es de Rumania. En aquel entonces, cuando aún había más profesionales locales, era algo especial.
1: Hace 10 años, cuando vine aquí, yo era la única enfermera del extranjero y ahora hay muchísimos foráneos. Ahora ya no decimos extranjeros, sino decimos, sí, sencillamente nuestros colegas. Esto ya es completamente normal hoy en día.
2: Las hijas de Ina van a buscarla cuando sale del trabajo. Sonja tiene 15 años y Vera 9. Ina pasa todo el tiempo posible con ellas, y es que muchas veces tiene semanas de 6 días. Suelen tocarle 2 fines de semana al mes de servicio.
1: No puedo dar vuelta el huevo.
2: Cenar juntas es sagrado para la madre y las hijas. Durante el día, las niñas tienen que arreglárselas solas. Ina se arriesgó a empezar de nuevo en Alemania cuando estaba a punto de cumplir 40. Dejó atrás su patria y a su esposo. Ahora es madre soltera y al principio no hablaba el idioma.
3: Uno.
2: Pero no veía otra salida. Aunque el día a día entre el hospital y sus hijas consume sus fuerzas.
1: No tengo energía. Siempre estoy trabajando. Por eso quiero pasar un poco más de tiempo con mis hijas, al menos por las noches.
2: A sus 45 años, la doctora se ha resignado a una conciliación casi imposible. Según una encuesta del sindicato médico Marburger Bund, la mitad de los médicos se siente sobrecargada. Más de 50.000 médicos sin ciudadanía alemana trabajan en hospitales del país. Casi una cuarta parte del personal médico.
0: Vamos a empezar.
2: Después de 5 años, Mohamed terminó su especialización y ahora se forma como gastroenterólogo.
1: Ahora piensa en algo bonito.
0: Esta paciente come muy mal. No tiene apetito y, en general, se está debilitando. A grandes rasgos, todo está normal.
2: Mohamed cuestiona este tipo de diagnósticos tan costosos. En comparación con Siria, el sistema sanitario alemán le parece un auténtico lujo.
0: Tengo que decir que hacemos demasiado. Es decir, la gente recibe atención, a veces demasiada.
2: A nivel europeo, Alemania encabeza la lista de hospitalizaciones por habitante.
0: Freiberg cuenta con 50.000 habitantes, pero lógicamente atendemos a toda la zona. Aún así, creo que en relación al número de habitantes y la cantidad de pruebas que realizamos aquí, en realidad hacemos demasiado.
2: Los alemanes viven cada vez más años y necesitan más atención médica.
0: A mi modo de ver, muchas enfermedades realmente se diagnostican en una etapa inicial. Las etapas avanzadas son más bien raras. Se podría decir que eso es bueno.
2: Christian Karasiadinis critica que, sobre todo en el caso de los pacientes de edad muy avanzada, no todos los tratamientos son necesarios.
0: Sin duda, tenemos un exceso de terapias en los pacientes de edad muy avanzada. Y creo que es de suma importancia que a futuro incorporemos suficientes especialistas como para que el paciente de edad muy avanzada conserve una buena calidad de vida y que se realicen solo las intervenciones que sean realmente indispensables para mantener esa calidad de vida. En realidad, el sistema de salud alemán tiende a exagerar con las terapias.
2: El profesor Wolfgang Schütte, presidente de la Asociación de Hospitales de Sajonia-Anhalt, cree que no se puede generalizar en este sentido.
0: Creo que no es algo generalizado. Claro que hay casos puntuales de sobreatención. Tenemos un nivel determinado de atención y unas posibilidades médicas que los pacientes y sus familiares exigen. Y si existe una posibilidad realista, resulta difícil negársela al paciente. Tenemos que encontrar el equilibrio entre la presión económica y los estándares éticos. Hay que procurar que se mantenga así.
2: En el hospital de Freiberg, la misión de Mohammed está marcada por sus propias experiencias.
0: Si uno no puede comparar o no conoce cómo se ven las cosas en otra parte, diría que esto de aquí es catastrófico. Pero no lo es. Yo lo comparo con Siria. Mi perspectiva es diferente. Esa es una de las razones por las que yo no... Porque originalmente, cuando vine aquí, quería hacer psiquiatría, pero me di cuenta rápidamente que no podía. Para poder ayudar, hay que ser capaz de entender el problema. Y si uno tiene la mirada siria, resulta difícil entender los problemas de la gente de aquí.
2: Entre la Siria destruida por la guerra y las oportunidades en Alemania, hay un abismo. En Quedlinburg, Ina realiza hoy por primera vez y sin ayuda un procedimiento complejo. Coloca una vía venosa central. Lleva apenas un mes trabajando en la unidad de cuidados intensivos, aunque se ha preparado mucho tiempo para este momento.
1: Coloqué una vía venosa central. Un tubo grande en un vaso sanguíneo del cuello. Ahora tenemos que solicitar una radiografía. Respire. Y beba algo, doctora. No lo he hecho. Sí, hagámoslo, pero primero vaya a beber algo. Buenas tardes, habla Ina. Colocamos una BBC y necesitamos una radiografía. Sí, muy bien, gracias. Chao.
2: Tras la intervención de varias horas, no queda tiempo para tomarse un respiro.
1: Estado posterior a BBC. Colocación vía venosa derecha. Punto.
2: Inmediatamente después, hay que documentarlo todo con precisión. Los médicos dedican 3 horas de media al día a este tipo de tareas.
1: Ya lo hicimos todo.
2: La Asociación Alemana de Hospitales estima que reducir en solo una hora el tiempo dedicado a la burocracia podría aliviar de forma notable la falta de personal.
0: Yo sí diría que la carga de los colegas es muy, muy alta. Esto se debe, por un lado, a que hay cada vez más trabajo, pero también a la creciente burocracia. La obligación de documentar y lo que no está documentado es un servicio que no se prestó. Así que yo diría que la mitad de las horas de trabajo, en este caso de una jornada de 8 horas, es burocracia.
2: La lenta digitalización y la creciente burocracia complican aún más la situación en muchos hospitales.
4: Por eso, Ina trabaja con un nuevo software en Quedlinburg. Durante una conversación con el director general, Matthias Voth, abordan las deficiencias del sistema.
1: Este programa siempre se cuelga. No funciona para nada. Tienes que reiniciar.
2: Se supone que el nuevo programa debería aliviar la carga de trabajo de los empleados.
0: Diría que en toda Alemania tenemos más médicos que nunca y también más enfermeros que nunca. Pero tampoco habíamos tenido nunca tanta gente trabajando a tiempo parcial y tampoco habíamos tenido nunca una tasa de documentación y administración tan alta.
2: Ya en 2022, el 31% de los médicos trabajaba a tiempo parcial. Para garantizar la misma atención, se necesita más personal que antes. Además de los contratos a tiempo parcial, la falta de personal cualificado se agrava por su desigual distribución. Las ciudades atraen a los médicos y las zonas rurales se quedan sin ellos.
0: En Sajonia-Anhalt tenemos dos hospitales universitarios que también forman a médicos, pero solo el 30% de los graduados se quedan en este estado. Los demás buscan y se van a otra parte, y a esto se suma que una parte de los que estudian medicina, como yo, terminan en la administración.
2: Diferencias regionales, tasas crecientes de contratos a tiempo parcial y un envejecimiento social. Existen muchas razones que explican la escasez de médicos en los hospitales alemanes. El experto en salud Christian Karashianidis ve en la distribución de recursos la causa y la solución.
0: Si no intervenimos, retrocederá el número de hospitales porque irán a la quiebra. Y entonces también disminuirá el número de camas.
2: Una comisión creada por el último gobierno federal estudió durante 2 años una nueva estructura hospitalaria. El especialista en medicina intensiva era uno de los 16 expertos. Menos hospitales, pero de mayor tamaño, en los que se lleven a cabo más tratamientos. La reforma busca reorganizar el sistema. El objetivo es también aprovechar mejor al personal.
0: Con suerte saldremos adelante con el personal que tenemos ahora, que retrocederá algo porque habremos racionalizado el sistema de salud y seremos más eficientes. La clave está en cómo distribuirlos después y a cuánto ascenderá su jornada laboral. Y ahí vemos que el mundo rural, con deficiencias estructurales, resulta menos atractivo.
2: Por lo tanto, no está claro si podrá distribuirse a los médicos según lo planeado. Y seguirán haciendo falta médicos de fuera para garantizar la atención sanitaria en las zonas rurales.
0: Hay que reconocerlo, sin ellos no podríamos funcionar. Gran parte de los hospitales en Alemania ya no estarían operativos.
2: Con todo, persisten prejuicios contra médicos no alemanes como Ina.
0: Hay que tener presente que es realmente un trabajo agotador y que debemos estar agradecidos. Y la población también debería estarlo de que muchas personas vengan aquí para asumir esta difícil tarea. Y si los pacientes se quejan, algo que yo veo en muy raras ocasiones, entonces tengo que decirles, vaya a donde crea que lo atenderán mejor, porque nosotros no tenemos ninguna otra alternativa.
2: En este tipo de situaciones, Ina reacciona con pragmatismo.
1: Una vez un paciente no me lo dijo a mí directamente, sino al personal de enfermería. Dijo que quería que la atendiera una médica alemana. Yo contesté, no hay problema, entonces tendrá que esperar.
2: En Dresde, Mohamed tiene hoy el día libre. Tras 7 días seguidos en el hospital, por fin tiene tiempo para la familia y el deporte. Su esposa Manuela es profesora de alemán en un centro de educación para adultos. Es originaria de Dresde y se convirtió al Islam antes de conocer a Mohamed Cherbagi. La madre de Mohamed está de visita y cocina la cena para la joven familia. Falafel, la comida favorita de sus nietos. Que su hijo sea hoy médico es para ella un sueño hecho realidad.
1: Me costó mucho trabajo criarlo.
0: Está muy orgullosa.
1: Cuando estudiaba para los exámenes de admisión, me levantaba mucho antes que él para prepararle todo.
0: Los exámenes en Siria son un horror. Es decir, nadie lo entiende. El que no...
1: Encendía la calefacción para que estuviera bien calentito para estudiar.
0: Exacto, porque depende mucho de eso. Y para el examen de acceso siempre se levantaba a las 4 de la mañana. Primero calentaba la habitación y luego me despertaba para que estudiara 2 horas antes de la escuela y luego después de la escuela unas 6 horas o algo así.
1: Yo le cocinaba.
0: Exacto, preparaba la comida. Es decir, realmente fue un año en el que uno...
1: Le prohibí recibir visitas.
0: No podía recibir visitas durante todo un año. Los exámenes allá en Siria son algo así como...
1: Lo esperaba en casa mientras él estaba en la escuela.
0: Todo giraba en torno a los exámenes.
2: El estudio tiene mucho valor en la familia. Los hijos de Mohammed, Yasin y Jonas, después de la escuela, también estudian árabe.
1: Es la lengua paterna. Creo que tiene exactamente la misma importancia que la materna. Y dado que dejamos la puerta abierta para ir a Siria en algún momento, me parece muy importante que los niños aprendan árabe.
2: Es una vida entre dos mundos. No siempre es fácil. La familia sufre el racismo. Pero Mohammed intenta matizarlo.
0: Tampoco se puede decir, bueno, la sociedad es así, porque las personas son individuos. Si bien en Sajonia hay racismo, al final la verdad es que muy raras veces ando en transporte público. Ando en mi coche y en el trabajo soy el médico.
2: Manuela Charbagi, como musulmana con velo, sufre la xenofobia más que su esposo.
1: Son personas que murmuran para sí, que tal vez ni siquiera quieren que las escuche, o bien creen que no entiendo lo que dicen, o lo dicen de verdad y quieren provocarme. Hace poco nos llamaron bestias o algo así en el tranvía. Es algo normal en el este de Alemania. O sea, el problema es de ellos, no mío.
2: En la clínica Hartz de Kveldenburg, Ina vuelve a estar de servicio en cuidados intensivos. Apenas termina de atender a un paciente, ya llega el siguiente.
1: Más tarde nos llegará otro paciente de Wernigerode. Ha sido reanimado y trombolizado. Es del 60, así que es joven. Lo mandan aquí para hacerle un cateterismo y después vendrá con nosotros. Primero tienen que trasladarlo. En al menos una hora, ¿verdad?
2: Tiempo suficiente para el tan ansiado descanso del almuerzo. Ina prefiere pasarlo sola o con una colega rusoparlante.
1: Porque si comes y hablas en alemán, no siempre funciona. Es como cuando conduces. Si manejo, hablo en ruso, no puedo en alemán.
2: Aunque el alemán es el idioma oficial de trabajo, entre ellos se vive una rutina plurilingüe. Ina ha encontrado un vínculo con su tierra natal gracias a una colega rusa.
1: Y siempre hablamos en ruso, porque me parece un idioma maravilloso y poderoso. Es, por así decirlo, mi patria. Por eso me gusta el ruso y me gusta hablarlo. En casa también hablo en ruso con mis hijas, porque ellas aprenden alemán en la escuela y lo hablan mejor que yo. Pero el ruso tenemos que transmitírselo nosotros, los padres.
2: Ina aprendió alemán durante su primer año aquí, todos los días después del trabajo. Está satisfecha con el resultado, aunque de vez en cuando todavía hay alguna dificultad.
1: Electrocardiograma del 16 del 10 del 25. De vez en cuando transcribe algo que no es lo que he dicho. Pero la mayoría de las veces entiende bien mi forma de hablar y obtenemos textos correctos. Tengo un acento marcado, pero eso no puedo cambiarlo. Claro que si uno practicara logopedia todos los días, quizá podría mejorar. Pero sinceramente no veo qué sentido tiene. ¿De qué me sirve mejorar mi forma de hablar?
2: De todas formas, difícilmente tendría tiempo para ello en su rutina diaria entre el hospital y la familia. En Freiberg, el siguiente paciente de Mohammed espera para una ecografía abdominal. La edad y el dialecto local del hombre dificultan la comunicación.
0: Atención, ahora tengo que presionar un poco aquí. ¿Qué? Sí, pero parece que le cuesta respirar, ¿o no? ¿Cómo dice? ¿Le cuesta respirar? Sí, tampoco puedo decir que me cueste. Mire usted a esta edad. Ya me he acostumbrado a cómo habla la gente aquí. Y está bien.

0: Pero al principio, por supuesto que no fue fácil. A mi edad, estoy... Sí. Eso está bien, ¿no? Está bien. Sí, claro. Inhale profundo, por favor, una vez.
1: Cuando Mohammed llegó a Alemania, primero tuvo que rendir un examen de lenguaje médico especializado. 2 años después, recibió su licencia médica.
0: Cuando uno ha hecho 1,000 gastroscopías, el 90% de los casos son en realidad iguales. Si tienes alguna duda, siempre puedes recurrir a los médicos adjuntos o al jefe de servicio. Y, por supuesto, también está la enfermera con más experiencia.
1: El sirio y las enfermeras alemanas ya son un equipo perfectamente compenetrado.
2: Fue un proceso de aprendizaje, no solo por nuestra parte, sino también por la suya. Cómo hablamos entre nosotros, cómo reacciona el otro. Todo es un poco diferente.
1: Cuando Mohammed empezó a trabajar aquí hace 8 años, había ciertas reticencias hacia el nuevo médico procedente del mundo árabe.
2: Desde luego, no se confirmó aquello de que, por ser mujer, no tienes nada que decir.
0: A veces, cuando uno se aferra a sus prejuicios, busca en la realidad aquello que los confirma. Deberíamos ser un poco más abiertos, pero en realidad esto nos pasa a casi todos.
2: Aguja fuera, completamente fuera. Voy a inyectar. 1, 2, 3.
3: ¿Puedo usar esto? Esto lo necesitas, ¿verdad?
1: Ina ha construido una nueva vida en Kvaldenburg. ¿Pero es Alemania ahora su hogar?
2: Sonia, ¿dónde está tu patria? En mi caso, pues, en algún lugar intermedio. No puedo decir que mi patria sea ahora Alemania. Pero tampoco puedo decir ya que sea Bielorrusia, así que está en algún lugar intermedio.
1: Sea como sea, la médica tiene muy claro que su futuro está en Alemania.
2: Quiero comprar una casa, eso es lo primero. Luego quiero una buena educación para mis hijas. Ya somos alemanas, ya nos quedamos aquí.
1: Pero no todos ven su futuro en Alemania. En casa de Mohammed, la familia considera seriamente regresar a Siria. Incluso Manuela Cherbagi, nacida en Dresde y sajona de pura cepa, se plantea mudarse allí. Y no es la única.
2: Sé por algunos amigos que ellos también planean regresar en un par de años, cuando la reconstrucción allí haya avanzado un poco. Y esos son médicos que se van. Es decir, realmente vamos a tener un gran problema en un par de años si los médicos regresan.
1: Según una encuesta no representativa de la Sociedad Siria de Médicos y Farmacéuticos en Alemania, el 74% de los médicos sirios se imagina a largo plazo regresando a Siria. Miles de médicos altamente capacitados. Tras la caída del dictador sirio Bashar al-Assad, la familia viajó por primera vez a la tierra natal de Mohammed.
0: Mi ciudad se llama Daraya. Está a 6 kilómetros de Damasco, donde todo, o casi todo, está destruido. Fue algo muy curioso. Los niños jugaban en la casa destruida, usándola como un tobogán.

0: gespielt hat. Das ist hier, wo
1: aquí me crié. Esta de aquí es mi casa.
0: Genau.
1: Lamentablemente también está muy destruida.
2: A pesar de la destrucción, en aproximadamente

0: El hogar es, en realidad, ese lugar donde nadie cuestiona que tengas derecho a estar, donde nadie te pregunta por qué estás aquí o de dónde vienes. En Siria no me hacen esa pregunta. Por esa razón, es más fácil vivir en Siria.
1: Tras recibir al presidente de transición sirio, el canciller federal Friedrich Merz presiona para que los refugiados sirios regresen a su país de origen. La Asociación Alemana de Hospitales advierte, mientras tanto, contra las intenciones del gobierno federal de forzar el retorno.
0: Precisamente los profesionales sirios están en muchísimos ámbitos, tanto en la medicina como en la enfermería. Hay muchísimos que trabajan aquí, y si quieren regresar, eso dejaría importantes vacantes. Es comprensible que hagamos todo lo posible para ayudarles a regresar si así lo desean, pero al mismo tiempo, para nosotros, sería todo un desafío.
1: Christian Karagiannidis considera imprescindible, en cualquier caso, una reforma profunda del sistema hospitalario, también porque la proporción de personas mayores crece rápidamente.
0: La necesidad de cuidados que afrontará Alemania será especialmente elevada entre mediados y finales de la década de 2030. Estamos ahora en un momento en el que tenemos que reformar el sistema con mucha rapidez para poder hacer frente al cambio demográfico. Yo diría que nos quedan quizá 3 o 4 años para preparar el sistema mucho mejor y hacerlo más eficiente.
1: La presión sobre el sistema sanitario aumenta. Y la política, pese a todas sus reformas, aún no ha encontrado una respuesta eficaz. En muchas clínicas son profesionales sanitarios como Mohamed Cherbagi quienes mantienen el sistema en funcionamiento. Hoy es su último día de trabajo en el hospital de Freiberg.
0: Ahora termino aquí, es decir, en una semana empiezo en el hospital de Chemnitz como jefe de sección. Me queda 1 año y medio hasta completar mi formación como gastroenterólogo y luego encararé con gusto el siguiente paso.
1: Cuando médicos como Mohamed Cherbagi regresan a sus países de origen, dejan un vacío difícil de cubrir. Desde hace tiempo, los médicos extranjeros son indispensables para los hospitales alemanes, sobre todo en las regiones alejadas de las grandes ciudades.

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0: If you want to understand China, you'll have to understand Chairman Mao.
1: Para unos, un ícono. Para otros, un tirano. Mao Zedong, fundador del Estado moderno en China. 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
1: Esnifar en una fiesta o fumar hierba con los amigos. Las drogas pueden perjudicar tu salud y crear adicción. Emociones 100 veces más fuertes que en estado natural o con alcohol. ¿No consumes drogas? Mantente alerta. La adicción acecha por todas partes. Te lo contamos ahora mismo en Enforma.

0: A veces la única salida es escapar. Hoy vamos al campo para conocer a alguien que huyó de su adicción. Martin Seifert se mudó a un pueblito para dejar la cocaína. La droga lo tuvo bajo control durante más de 10 años. Hoy vive limpio. ¿Qué hace la cocaína? Emociones 100 veces más fuertes que en estado natural o con alcohol. Si ahora mismo tú y yo tomáramos cocaína, estaríamos de inmediato en otro estado, de buen humor, sonriendo, y tendríamos conversaciones geniales. Martin la probó por primera vez en un club a los 19 años. Lo invitó a una mujer atractiva, como dice él. Después esnifaba regularmente en las fiestas. Una mañana me desperté y tenía que ir a trabajar. Me sentía enfermo, agotado, destrozado. Seguramente porque solo había dormido una hora. En la mesita de noche todavía quedaba un poco de cocaína. Me levanté, me la tomé, fui a trabajar y pude desempeñarme muy bien, muy centrado, reflexivo, enfocado. Y ese fue, por desgracia, el momento en que empecé a incorporar la cocaína a mi vida cotidiana. Por aquella época trabajaba en una oficina. El consumo de cocaína tomó el control. Me preparaba 3 o 4 rayas, ponía el teclado encima y me ponía a trabajar. Y cuando me quedaba solo, esnifaba una raya y seguía trabajando. La adicción llegó a costarle hasta 800 euros por semana. Su salario dejó de ser suficiente. Falsificó títulos para conseguir empleos mejor pagados y terminó cometiendo delitos menores. El problema es que en la última etapa de esta adicción solo quedan 2 caminos, la cárcel o la muerte. La alternativa es buscar ayuda contra las adicciones en centros de asesoramiento. Aquí, en Roce 12, tratan casi todas las adicciones.
1: Por lo general, atendemos a personas que consumen varias sustancias, que las mezclan: alcohol, cannabis, tal vez una sustancia se consume para salir de fiesta o mantenerse despierto, y otra para poder relajarse por la noche. Y llega un punto en el que ya no pueden salir de ese ciclo.
0: Martin fue condenado a libertad condicional. Pasó por varios tratamientos de desintoxicación y también sufrió recaídas. Su esposa quería separarse, pero decidió darle otra oportunidad.
1: Como me había robado, le dije que con su primer sueldo tenía que comprarme una caja fuerte. También acordamos que siempre habría pruebas antidrogas en casa, porque pasan cosas simples como un resfriado y de repente me entra el miedo de que haya recaído.
0: Hoy visita escuelas y participa en labores de prevención para advertir sobre los peligros de la cocaína. Lo que más lo ayudó fue el nacimiento de su hija. Decir que lo haces por tu familia es un error. Primero, tienes que ser capaz de cuidar de ti mismo para poder ocuparte de tu familia. Martin Seifert logró salir del círculo de la cocaína y ahora intenta empezar de nuevo como padre de familia lejos de la ciudad. ¿Cómo saber si hay una adicción? Aquí los criterios según la OMS. Sentir un deseo intenso o una compulsión por la sustancia o la actividad. Capacidad de control reducida. No se puede dejar de consumir ni limitar la cantidad. Síntomas físicos de abstinencia cuando falta la sustancia adictiva: taquicardia, sudoración profusa o calambres estomacales. Desarrollo de tolerancia. Se necesitan cantidades cada vez mayores para conseguir el mismo efecto. Descuido o abandono de otros intereses o de las relaciones sociales. Y si se sigue consumiendo a pesar de los daños para la salud, se sufren secuelas. No tiene por qué tratarse de una droga prohibida. La adicción acecha en todas partes.
1: ¿Pudiera ser que seas adicto y no lo sepas? Quizás es esto lo que te ha atrapado, el azúcar. Ya sé, ¿cómo es posible con algo tan dulce e inofensivo? Se lo damos a nuestros hijos. ¿De verdad puede ser tan malo? La respuesta es amarga. Estamos programados biológicamente para desear azúcar. Para entender por qué, hay que retroceder varios miles de años, hasta la época en la que éramos cazadores y recolectores. En la naturaleza, el sabor dulce significa azúcar, una fuente de energía rápida. El gusto por lo dulce ayudó a nuestros antepasados a centrarse en alimentos ricos en energía, mejorando sus posibilidades de supervivencia. Y para arraigar aún más nuestro gusto por lo dulce, la evolución ideó otro truco. El azúcar es uno de los pocos alimentos que desencadena la liberación de dopamina en el organismo. Es posible observar ese deseo en el cerebro. Después de consumir casi cualquier sustancia de la que se abusa, se produce una descarga de dopamina. En el caso del azúcar, esa reacción aparece incluso más rápido que con algunas drogas. Estudios con animales muestran que es más fácil volverlos dependientes del azúcar que de la cocaína. La dopamina es algo así como la sustancia química de la alegría previa. El cerebro libera este neurotransmisor cuando ganamos un juego, tenemos relaciones sexuales o consumimos drogas. De hecho, el azúcar activa los mismos centros de recompensa que los opioides, aunque en menor medida. El azúcar no provoca los mismos síntomas físicos de abstinencia que los opioides, pero la mayoría de expertos coincide en que también puede generar dependencia y desencadenar deseos intensos y consumo excesivo. Cuanta más azúcar consumes, más necesitas para obtener la misma sensación de recompensa. Sí, el azúcar es adictiva.
0: Ahora también el celular forma parte de nuestra vida diaria. Ya sea de camino, durante las comidas o incluso a altas horas de la noche, siempre tenemos el celular a mano. La neurociencia apunta a que las consecuencias pueden ser graves. Los medios digitales perjudican el desarrollo cerebral y afectan la educación a largo plazo, y eso tiene consecuencias devastadoras para toda la sociedad.
1: Leo estuvo 10 años enganchado al ciberespacio, 12 horas al día.
0: Si veía una serie o jugaba videojuegos, me tranquilizaba muchísimo. Me permitía desconectarme de mis otros problemas, me distraía y también me alejaba de la realidad.
1: Leo lucha contra la depresión y los ataques de pánico. Durante mucho tiempo nadie reconoció que su adicción a los medios digitales era una de las causas. Finalmente fue internado en una clínica psicosomática especializada en el tratamiento de trastornos relacionados con el uso de Internet.
0: Afecta sobre todo a hombres jóvenes que perciben el mundo como algo amenazante y se refugian en el mundo digital. Y a través de los videojuegos, la pornografía, las plataformas de streaming, ya sea en la computadora o en el celular, terminan desarrollando una adicción.
1: La adicción de Leo era tan grave que su vida quedó completamente relegada.
0: Comencé varias formaciones profesionales y carreras universitarias, pero lo abandonaba todo como máximo a los 6 meses.
1: ¿Por qué es tan difícil soltar el celular?
0: Los medios digitales generan adicción porque satisfacen distintas necesidades humanas. Internet ofrece información constante, las redes sociales, contacto con otras personas, y los videojuegos la sensación de ganar. Así se activa el sistema de recompensa del cerebro con dopamina. Aquí vemos los resultados de 2 estudios, uno sobre la adicción a la cocaína y sus efectos en el cerebro, y otro sobre la adicción a las redes sociales. Se observa que se activan prácticamente las mismas áreas cerebrales. Eso demuestra que se trata de una adicción y que existen comportamientos adictivos que no dependen de sustancias.
1: Otro problema es la rápida sucesión de imágenes. Las mediciones muestran que una imagen por segundo es aceptable. Más que eso, el cerebro ya no puede procesarlo correctamente.
0: En el primer tercio de la presentación de imágenes vemos los patrones típicos de procesamiento, percepción, almacenamiento y una primera evaluación de la imagen. Si las imágenes se suceden rápido, no hay tiempo para esos procesos complejos y solo son posibles mecanismos de evaluación muy básicos, pulgar arriba o pulgar abajo, sí, no, me gusta o no me gusta. Y eso provoca una simplificación y un empobrecimiento del pensamiento.
1: Nuestro cerebro no se adapta a la velocidad del mundo digital. A Leo, el incesante bombardeo de imágenes incluso le robó el sueño.
0: Desde hace unos 5 años, necesito medicación para dormir. Por la mañana, tardo 1 o 2 horas en sentirme despierto.
1: Las consecuencias de la sobrecarga digital para el desarrollo cerebral pueden ser devastadoras.
0: El cerebro se desarrolla de forma diferente en las distintas etapas de la vida. En la primera infancia se desarrollan las habilidades sociales y los bebés que pasan demasiado tiempo delante de una pantalla pueden desarrollar síntomas similares a los del autismo. A los adolescentes que no dedican tiempo a actividades como el fútbol, la música, el teatro o proyectos manuales, les puede costar desarrollar la perseverancia. Eso puede dificultarles terminar la escuela, la formación profesional o la universidad y acabar afectando toda su vida.
1: En la clínica, Leo aprende a utilizar los medios digitales de manera consciente y controlada, pero el comienzo fue difícil.
0: Durante las primeras dos semanas tuvimos que entregar todo, el celular y el portátil. A cambio nos dieron un teléfono básico con teclas. Al menos aún podía llamar. Pero fue duro porque de repente me di cuenta de la frecuencia con la que buscaba mi celular o mi laptop para ver algo y de pronto ya no podía hacerlo.
1: El tratamiento de desintoxicación sigue un método desarrollado por Bert de Wild y su equipo.
0: El objetivo no es dejar de usar Internet porque lo necesitamos para muchas cosas. Los pacientes pasan primero por una fase de abstinencia y luego aprenden a evitar los factores desencadenantes de su adicción, como la pornografía, los videojuegos, el streaming o las redes sociales. Eso supone un gran sacrificio y es en lo que se basa la terapia.
1: Pero ¿después de cuántas horas se convierte Internet en una adicción?
0: En la adicción a Internet no se trata tanto de cuánto tiempo pasas conectado, sino de la pérdida de control. Si dedicas cada vez más tiempo a Internet y empiezas a descuidar aspectos importantes de tu vida, como tu salud, tus relaciones, el trabajo o la universidad, es una señal de alarma. Y si sigues a pesar de todo, entonces se puede diagnosticar una adicción.
1: Ahora Leo hace nuevas amistades y redescubre su vida fuera de Internet, por ejemplo, con el deporte.
0: Me divierte hacer ejercicio con otras personas, reír y pasarla bien. El ejercicio también me sirve para liberar la frustración.
1: La terapia da resultados. Leo no está pegado a la pantalla y tiene menos ataques de pánico. Está más feliz y hace planes de futuro.
0: Me encantaría tocar la guitarra en un grupo. Empecé hace unos 5 años y ahora tengo tiempo y motivación para volver a practicar. Me estoy esforzando para lograrlo.
1: La adicción a Internet es un problema cada vez mayor. Para Leo, la recuperación comenzó cuando volvió a conectar con la vida real.
0: Soy profesional de eSports. Quería ser profesional de eSports.
1: Sebastian W. Maya tiene 20 años y compite en simuladores en la Bundesliga virtual. Forma parte oficial de la élite del videojuego de fútbol EAFC.
0: Siempre es bueno querer medirse con los mejores. Así puedes desarrollarte y mostrar tus habilidades.
1: Entrena unas 4 horas al día. Los fines de semana o antes de los torneos, incluso más. Todo esto mientras estudia informática. Una beca lo ayuda a compaginar ambas cosas. ¿Pero qué ocurre cuando alguien juega durante horas todos los días? Sebastián asegura que él controla el juego y no al revés.
0: Siempre lo he llevado bastante bien. Al salir de la escuela, después de las clases, tenía tiempo libre. Y gran parte de ese tiempo lo dedicaba a jugar.
1: Las competiciones profesionales de videojuegos atraen a enormes audiencias en todo el mundo, especialmente en Corea del Sur, China y Estados Unidos. Estos eventos reúnen cada semana a millones de espectadores. Es una gran industria. Pero este sueño también tiene un lado oscuro. Hoy Mike Barnecke juega poco y de manera controlada. Sin embargo, su deseo de convertirse en jugador profesional lo arrastró a una peligrosa espiral.
0: Llega un momento en el que ya no te queda nada de lo que necesitas para vivir porque toda tu atención está puesta únicamente en jugar.
1: Los videojuegos están diseñados de tal forma que hay que invertir mucho tiempo para avanzar. Algunos profesionales juegan hasta 14 horas al día. Los aficionados intentan seguirles el ritmo y no es raro que desarrollen una adicción.

0: adicción al juego, como le ocurrió a Mike. En su peor etapa, ni siquiera salía de su habitación.
1: Me acuerdo perfectamente de un día en que mi mamá vino a buscarme e intentó convencerme de ir a trabajar. Mi trabajo estaba a solo 50 metros de distancia, pero no hubo manera.
0: Mike perdió su empleo y también a sus amigos. Vivía únicamente para los videojuegos y para el sueño de convertirse en jugador profesional de eSports.
1: Cuando tienes un modelo a seguir, es normal que orientes tu propia vida en esa dirección. Y si ves que esa persona juega 8 horas al día o más, piensas que tú también tienes que hacerlo.
0: Sebastián B. Maya juega en un club. Su entrenador, Phil, no solo analiza con él sus partidos más recientes, también se asegura de que no descuide sus otras responsabilidades. Gracias al respaldo de su club y a la beca, Sebastián cuenta con un entorno protegido. Tampoco tiene que enfrentarse solo a las constantes trampas de gasto que existen en los videojuegos.
1: Como profesional de eSports, prácticamente estás obligado a invertir dinero en el juego. Por lo general, ese gasto lo cubre el club.
0: ¿Qué aconseja a quienes no cuentan con apoyo?
1: Sin duda hay que priorizar la escuela y no descuidar los estudios. Es importante que jugar siga siendo una actividad secundaria y no el centro de la vida.
0: Mike pasó 4 meses en una clínica y se mantuvo alejado de los videojuegos durante mucho tiempo para conseguir precisamente eso, jugar solo de vez en cuando. Para lograr un cambio radical, abandonó sus estudios y se formó como desollinador.
1: Quería salir, hacer algo diferente, algo que me alejara de las pantallas.
0: También cofundó una asociación para la prevención de la adicción a los medios digitales y defiende que todos deberíamos aprender de pequeños a manejar los videojuegos de forma saludable.
1: Antes de querer más, tengo que aprender a gestionar lo que ya tengo.
0: Sebastián B. Maya y Mike Barnecke. Uno vive el sueño de muchos aficionados a los videojuegos y el otro ha experimentado cuánto se puede perder cuando se vive únicamente para perseguir ese sueño.
1: Finn ya se está recuperando de una adicción a las compras. Durante años compró de forma compulsiva.
0: Me compré una cinta de correr que quizá usé 2 o 3 veces. Pero estoy inscrita en un gimnasio. No necesito una máquina adicional en casa. Y no fue lo único que compré.
1: No quiere decir cuánto dinero gastó por culpa de su adicción a las compras. Lo que sí es seguro es que seguirá pagando sus deudas durante varios años. Aunque actualmente tiene su adicción bajo control, sigue necesitando mucha fuerza de voluntad. Los descuentos y las liquidaciones siguen siendo una gran tentación.
0: En las semanas de ofertas o promociones especiales, era cuando todo se volvía más extremo. Llegó un punto en el que ya ni siquiera podía contar los paquetes. A veces llegaban entre 5 y 10 al día, y muchos se quedaban sin abrir.
1: Para Finja, las compras son una forma de obtener felicidad inmediata. Ella compraba constantemente por encima de sus posibilidades y ocultaba sus compras a los demás. Había desarrollado una adicción.
0: Nunca hablaba de esto con mis amigos, pero en mi relación de entonces era una fuente constante de discusiones, porque claro, veía todo lo que llegaba. Y yo tampoco podía justificarlo porque muchas de las cosas que compraba no tenían sentido alguno.
1: Unos 600 millones de personas padecen adicción a las compras. Gordon Emmons dirige un centro especializado en adicciones conductuales en Berlín y atiende a pacientes con este trastorno. Afecta realmente a todo tipo de personas, desde jóvenes que acuden a nosotros en busca de ayuda hasta personas de 60 o 70 años. También hay una gran variedad en cuanto a los artículos que se compran, desde moda y cosméticos hasta tecnología, artículos de segunda mano, de todo. Lo más engañoso de la adicción a las compras es cuán difícil es reconocerla como tal. En el cerebro ocurren procesos similares a los que se observan, por ejemplo, en la drogodependencia. No se trata solo del proceso de comprar, sino también del proceso de buscar. Ir de compras consiste en salir, estar en las tiendas. Durante ese tiempo se libera una gran cantidad de dopamina y serotonina, lo que transmite al cuerpo, a la persona, una sensación de bienestar y con frecuencia le permite aislarse de los estímulos externos que le llegan. Con ayuda de la terapia, Finja combate su adicción. Todavía guarda en el sótano muchas de sus compras compulsivas. Parte de su nueva vida consiste en dejar de acumular estos objetos.
0: No quiero tirarlo todo a la basura. Al menos quisiera que alguien que lo necesite pueda sacar provecho y alegrarse de tener esas cosas.
1: Aunque no todas las compras terminan convirtiéndose en una adicción, conviene echar un vistazo crítico a los propios hábitos de consumo, porque puede protegernos de una adicción que suele subestimarse. Se puede ser adicto a prácticamente todo, aunque sea difícil de imaginar.
0: Alexander Barden ha vuelto a correr relajadamente. Durante años vivió entregado al trabajo. Cada día, una jornada sin descanso.
1: Para mí era normal trabajar entre 60 y 70 horas a la semana, hasta bien tarde. Intentaba cumplir cada plazo a la perfección y me olvidé de mí mismo.
0: Anke Domay también se olvidó de sí misma. Preparaba sus clases de biología hasta la extenuación y convirtió el huerto escolar de 200 metros cuadrados en un auténtico paraíso de plantas. Quería transmitirles el entusiasmo a mis alumnos. Muchas veces esa era mi exigencia, que la clase fuera interesante, que siempre hubiera algo especial. Pero después lo pagaba. Cuando terminaba la clase, yo pasaba de estar al 100% a quedarme sin energía. A menudo el resto del día ya no podía hacer nada. Una mañana tocaron fondo. Incapaces de levantarse, buscaron ayuda en una clínica psiquiátrica. Pero no hay que llegar tan lejos. Basta con verificar ciertas señales que permiten detectar el riesgo a tiempo. Trabajar durante el tiempo libre, descuidar a la familia, a los amigos o a las aficiones puede ser una advertencia. También pueden aparecer dolores posturales, problemas de concentración y una caída en el rendimiento, aunque el esfuerzo sea cada vez mayor. En la clínica, los pacientes aprenden primero a volver a escucharse a sí mismos y a reconectar con su mundo interior. Anke Domay se relaja practicando tiro con arco. Durante la práctica, solo existe una tarea: apuntar y disparar. Toda mi atención está aquí, en el momento. Cuando practico tiro con arco, todo lo demás desaparece. Alexander Barden descarga así la presión que en su día lo llevó al límite. Las conversaciones con los terapeutas también lo ayudan a recuperar fuerzas. Ahora reconoce que su cuerpo llevaba tiempo enviándole señales. Estaba agotado, pero nunca se permitía hacer una pausa.
1: Se instala poco a poco un estado de agotamiento crónico. Ese cansancio permanente, acompañado de la pérdida de motivación para trabajar o para hacer actividades que antes se disfrutaban, es lo que conocemos como burnout. Y si no se trata, puede agravarse cada vez más.
0: Incluso puede derivar en una depresión. La estancia en la clínica también busca reactivar emociones positivas que habían quedado relegadas por las obligaciones. Una de las herramientas es el canto terapéutico. De repente vuelves a sentir alegría, vuelves a sentir felicidad. Para mí es un gran contraste con lo que viví de niña. Nuestros padres crecieron durante la guerra y el mensaje era: mejor no ilusionarse demasiado, ni alegrarse mucho porque siempre puede ocurrir algo malo y llevarte una decepción. Eso se queda profundamente grabado. Alexander participa en una terapia con baños de sonido. A través de las vibraciones y los sonidos de los instrumentos, el psicoterapeuta intenta despertar emociones que permanecían ocultas. Al principio, Alexander miraba estas terapias con escepticismo.
1: La terapia musical fue la que más me hizo llorar, sin duda la más intensa emocionalmente. Hoy sabemos que no basta con hablar de un trauma para entender de dónde viene. También es necesario volver a sentirlo y experimentarlo.
0: Al final de la sesión, Alexander dibuja lo que ha experimentado. En su interior parece haber estallado un volcán, y con él ha llegado una revelación que cambia su vida.
1: Crecí en una familia donde el rendimiento lo era todo. Sentía que el éxito era la forma de conseguir reconocimiento, quizás incluso amor, pero hoy sé que no es así.
0: Aprender a no sobrepasarse es uno de los objetivos de la terapia. El cambio más importante para mí ha sido aprender a tratarme con más amabilidad. Y Alexander tampoco quiere volver a caer en la trampa del exceso de trabajo.
1: Ahora, cuando son las 5 de la tarde, apago el celular del trabajo. Es hora de estar con mi familia y hacer deporte. Y esto fue todo por hoy. Los esperamos en la próxima edición de En Forma. Hasta pronto.

0: Times Higher Education, que cada año mide las mejores universidades del mundo, encontró un problema serio en América Latina.
1: El problema es que muchas veces el ritmo del cambio tecnológico es más acelerado.
0: Mucha teoría, poca práctica, pocos vínculos con la industria. Una pregunta para empezar. Si fueras más joven, ¿volverías a estudiar lo mismo que estudiaste?
2: ¿Cómo te afecta? 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
0: Estudias 5 años, una carrera. Te gradúas. Y 5 años después, lo que aprendiste ya está viejo. Según varios expertos, esa es hoy la vida útil de una habilidad técnica. 5 años. Vivimos en un mundo que cambia muy, muy rápido. Nuevas tecnologías y, en específico, la inteligencia artificial están cambiando cómo trabajamos. Y eso golpea de lleno a las carreras universitarias. Los que ya estudian y los que apenas eligen qué hacer con su vida afrontan un futuro con mucha incertidumbre.
9: No siento que estemos preparados para un cambio tan importante.
10: La verdad, varias marcas, o sea, están yéndose a usar lo que vemos en la tele, de que ya comerciales ponía.
11: O les hace falta como que adaptarse más al cambio constante del mundo.
0: Hay miedo, pero también hay optimismo. En este episodio te contamos cuáles son las carreras del futuro, qué piden hoy los empleadores y si nuestras universidades están listas para lo que viene. Al final, vas a tener herramientas para decidir mejor tu propio futuro. Una pregunta para empezar. Si fueras más joven, ¿volverías a estudiar lo mismo que estudiaste? Empecemos por una idea incómoda. Para mucha gente, la universidad solo sirve para conseguir empleo. Y desde ahí se juzga todo. Si tu carrera da trabajo, genial. Si no, no. Pero las cosas son más complicadas. Times Higher Education, que cada año mide las mejores universidades del mundo, encontró un problema serio en América Latina. Nuestras universidades son rígidas y jerárquicas. Les cuesta seguirle el ritmo a un mundo que no para. A eso se suma otra cosa. Mucha teoría, poca práctica, pocos vínculos con la industria y con la tecnología. Carreras que se van devaluando porque las universidades casi no invierten en investigación ni en infraestructura digital. Son afirmaciones fuertes, ¿no? Veamos qué opinan los expertos.
1: Algo importante entender es que las universidades sí están avanzando. Yo creo que estamos preocupadas por todos estos cambios en el entorno. El problema es que muchas veces el ritmo del cambio tecnológico es más acelerado que el ritmo natural de transformación académica. Tecnologías como la inteligencia artificial o la automatización, la economía digital, pues evolucionan en días, en meses. Por aquí decimos muchas veces que nuestros ciclos nos limitan porque quizás un cambio no lo podemos hacer antes de que termine un periodo académico.
0: Una universidad piensa en semestres, ¿correcto? Hoy la tecnología avanza en semanas. Ahí nace el desfase.
1: Otro reto es la parte cultural y organizacional. Todavía las universidades debemos de pasar a tener estructuras un poco más flexibles y abiertas para la integración de estos cambios, porque no es solamente la integración de la tecnología. Estamos hablando también de la cultura de trabajo, la cultura de acercamiento a nuestros alumnos. Estos cambios son todavía más profundos y más complicados que simplemente la integración de la tecnología.
0: ¿Y por qué cuesta tanto cambiar? Porque transformar una institución entera implica mucho más que comprar máquinas nuevas. Y la gente joven lo nota, por supuesto.
11: De momento no. Desde que entré, el plan de estudios ha sido el mismo y las materias. Solamente como en dos materias incorporaron algo de inteligencia artificial, pero les hace falta como que adaptarse más al cambio constante del mundo.
9: No siento que estemos preparados para un cambio tan importante, ni menos profesores, ya que la mayoría son de edad avanzada, que no están tan relacionados siquiera con el mundo tecnológico. Y esto es algo que nos toma desprevenidos hasta la gente joven.
0: Ahí aparece otra grieta. El alumno nació con un celular en la mano y el profesor aprendió a enseñar en otro siglo. Y eso nos lleva a la pregunta del título. Si la universidad se mueve lento, ¿quién marca el ritmo? Para responder eso, primero hay que entender qué está pidiendo el mercado. El mercado laboral de América Latina está cambiando por dentro y los números asustan un poco. El Foro Económico Mundial, en su informe Future of Jobs 2025, habla de un fenómeno que llaman churn. La palabra viene del marketing, donde significa pérdida de clientes. Aplicada al trabajo, significa rotación brutal de empleos. Mira las cifras. Para 2030 se crearán más de 170 millones de empleos en el mundo, pero desaparecerán 92 millones. El saldo es abrumadoramente positivo, unos 78 millones de empleos nuevos.

0: La trampa está en el medio. El 22% de los puestos va a moverse de lugar. Y si tu trabajo cae en ese 22%, el saldo global te consuela poco. Hay otro dato que rompe el cliché de que la IA solo destruye empleo. Según Manpower Group, el 76% de los empleadores del sector energético y de servicios dice que no encuentra el talento que necesita. 3 de cada 4 empresas del sector no hallan a quién contratar. Sobran candidatos, pero faltan los adecuados. Esa brecha se llama brecha de habilidades. ¿Y cómo ven los jóvenes su propio futuro ante todo esto?
1: Yo pienso que sí. A lo mejor muchas cosas contables se van a automatizar, pero pienso que todo va a evolucionar y aún así es muy importante la parte del juicio profesional y como el pensamiento crítico. Entonces, no creo que sea obsoleta tan rápido.
0: Juicio profesional, pensamiento crítico, algo que una hoja de cálculo por sí sola no puede ofrecer.
2: Por eso a mí me parece que hoy el desafío es formar personas, chicos, chicas, jóvenes, que sean capaces de aprender continuamente, esta capacidad de reinventarse, esta capacidad, la curiosidad. La pregunta para mí no es solo qué quieren estudiar los jóvenes, sino qué oportunidades reales tienen para construir sus proyectos de futuro.
0: Fíjate en algo, la experta no habla de programar mejor, habla de reinventarse. Vamos a volver mucho sobre esa idea. Mientras tanto, los datos siguen apretando. Manpower Group dice que el 39% de las habilidades que hoy necesita un trabajador habrá cambiado para 2030. Y los equipos del futuro serán una mezcla de talento humano, tecnología y trabajo freelance. ¿Cuáles son esas habilidades que tanto importan? Casi siempre las blandas. Habilidades blandas. Suena vago, casi como a frase de coach. Mira esta ilustración. De un lado están las duras, lo técnico, lo que se aprende en un aula. Del otro, las blandas, lo humano, lo que cuesta copiar a una máquina. Las dos cuentan, por supuesto. Pero una de ellas se hace más valiosa. Harvard lo viene repitiendo desde hace años. Y un premio Nobel también, James Heckman, Nobel de Economía en el año 2000, lo dijo claramente. Las habilidades interpersonales predicen el éxito en la vida. Para él, el coeficiente intelectual explica menos de lo que creemos. La perseverancia, la empatía, el autocontrol, esas habilidades que no se miden en un examen, pesan tanto como la inteligencia. Y mientras más temprano se cultivan en la escuela, mejor. El Foro Económico Mundial llegó a listar 10 habilidades blandas clave. Entre ellas, el pensamiento crítico, la creatividad, la resolución de problemas complejos y la inteligencia emocional. Cosas difíciles de programar en una máquina.
3: La gran diferencia en el futuro no va a ser precisamente la adquisición de un conocimiento laboral o una habilidad estrictamente para el mercado laboral o disciplinar. Creo que la gran diferencia en las personas que atendamos a los retos de nuestro contexto está en estas habilidades como resolver problemas complejos, trabajar en colaboración, comunicarnos de manera efectiva, aprender de manera continua y lo más importante, tener capacidad de análisis, de ser críticos, porque estamos en un mundo plagado de información.
0: Un mundo plagado de información. Cuando todos tenemos acceso a las mismas respuestas, lo que más vale quizás es saber hacer las preguntas.
4: En el contexto actual en que tenemos una inteligencia artificial replicando esas habilidades más técnicas, ¿no? O formales, diría que es el momento en que esas llamadas habilidades blandas se vuelven las más importantes, ¿no? Porque nos permite justamente traer elementos como pensamiento crítico, juicio ético, ¿no? La capacidad de colaborar, de navegar esta incertidumbre.
0: ¿Quién lo iba a decir? ¿No? La máquina avanza en lo técnico y revaloriza lo humano.
2: La era de la inteligencia artificial, a ver, lo voy a decir de esta manera, lo más humano se vuelve lo más estratégico. Entonces, las universidades efectivamente tienen que poner el foco en estas habilidades de forma explícita, pensamiento creativo, pensamiento crítico, especialmente en relación con las tecnologías y con la transformación digital, el trabajo en equipo, trabajo colaborativo, cuestiones vinculadas con la ética de la inteligencia artificial, la privacidad de los datos, lo que podríamos llamar ciudadanía digital.
0: Lo más humano se vuelve lo más estratégico y los datos del mercado respaldan esa frase. McKinsey señaló en 2025 que en apenas 2 años aparecieron casi 600 habilidades nuevas ligadas a la inteligencia artificial. La demanda de esas habilidades se multiplicó por 7. Antes ya había advertido que el 87% de las empresas del mundo enfrenta o va a enfrentar una brecha de habilidades. Más del 70% de esas habilidades nuevas sirven tanto para tareas que la IA automatiza como para las que no. La máquina reacomoda el trabajo humano. Y mientras eso pasa afuera, adentro de las aulas van a otra velocidad.
5: Siento que deberían de ver cómo está el mundo actual y no clavarse en algo que ya está escrito hace 20 años, que es el plan de estudios, y pensar en algo que sí sea útil para los mismos estudiantes, porque como tú lo mencionas, los bootcamps ya están siendo una opción actual porque pues, no hay una carrera que esté 100% lista para lo que estamos viendo ahorita.
0: Ahí asoma una palabra nueva en la conversación, bootcamp. Vamos a llegar ahí. Pero antes, una pregunta de fondo. ¿La universidad existe solo para servir al mercado? Aquí hay un debate viejo y necesario. Si las carreras se quedan obsoletas, la tentación fácil es decir que los jóvenes estudien solo lo que pide el mercado. Si una universidad se amolda a lo que las empresas piden hoy, dentro de un año esa demanda ya será otra, sobre todo con la IA generativa moviendo el piso cada semana. Una carrera no puede ser solo un curso largo de empleabilidad. Y mientras los expertos debaten la filosofía, los jóvenes deciden con datos más terrenales.
1: Pues que sea algo que me apasione, que me guste. De repente también influye un poco que me dé buen dinero, ¿no? Porque tampoco quiero vivir en las calles, pero más que nada que sea algo que me guste.
0: Pasión y bolsillo, la eterna balanza cuando tienes 18 años. Pero hay una brecha importante entre lo que sueñan los jóvenes y lo que necesita su país. En Costa Rica, por ejemplo, las carreras más deseadas en los últimos años han sido medicina, administración, psicología, sistemas y derecho. Son carreras tradicionales y, además, algunas de las más saturadas. Mientras tanto, la Agencia de Promoción de Inversiones del país, el CINDE, asegura que los perfiles más demandados están en áreas como ingeniería informática, industrial, mecánica y gestión empresarial. Elegimos pensando en ayer, pero el mercado ya es otro. ¿Quién accede a la tecnología y quién no? Eso condiciona muchísimo antes de que el joven elija carrera. Vamos a lo que todos quieren saber. ¿Cuáles son las carreras del futuro? Aviso de entrada, nadie tiene una bola de cristal, pero Internet está lleno de listas. Primero, las atemporales, las que se van a necesitar sí o sí. La salud en cabeza, medicina, psicología, nutrición, enfermería. La Oficina de Estadísticas Laborales de Estados Unidos calcula que la demanda de enfermeras subirá un 46% para 2031. ¿Por qué? Porque la gente vive más, pero se sigue enfermando y necesitan más atención y cuidados. Lo vimos ya en otro episodio de Cómo te afecta. A la salud se suman otras que no van a desaparecer. Las artes culinarias, con un crecimiento del 15% para 2031 solo en Estados Unidos. El turismo y todo lo que lo rodea, la economía y los negocios. La comunicación digital y el marketing y el medio ambiente, con las energías renovables al frente. Mira esta lista: salud, gastronomía, turismo, economía, comunicación digital, medio ambiente. Todas, sin excepción, ya están marcadas por la inteligencia artificial. Y luego están las carreras donde la IA es la protagonista absoluta. El Harvard Business Review apunta a 2040 con nombres concretos: Big Data, ciberseguridad, blockchain, ingeniería de robótica, biotecnología y salud digital. Esta otra ilustración agrupa los grandes campos con más tecnología por dentro: las ingenierías en todas sus ramas, la ciencia de datos, la tecnología de la información y la propia inteligencia artificial, que ya es una carrera en universidades de Asia. La Oficina de Estadísticas Laborales calcula para la ciencia de datos un crecimiento del 35,8% hacia 2031. Para la informática, un 15%, con casi 683.000 nuevos empleos. ¿Y la gente joven seguía por estas listas para elegir?
6: Por mi papá, más que nada, porque él fue médico y me gustaría ser como él. Y más que nada, siento que una carrera hermosa, que siempre ayudar a las otras personas me ha gustado. Y siento que la medicina es la mejor forma que tengo para ayudar en una sociedad.
0: El ejemplo de un padre pesa más que un ranking, ¿no? Es algo muy humano.
7: Siento que realmente es una carrera a la cual la inteligencia artificial como tanto no va a afectar, o por lo menos va a saber sobrellevar el trabajo.
0: También hay un cálculo silencioso en cada decisión. ¿Me va a reemplazar la máquina? A los 16 años, Fabricio, a quien recién vimos, ya se hace esa pregunta. Ya sabemos qué se va a necesitar. La pregunta ahora es si nuestras universidades están haciendo algo al respecto. Empecemos por una foto regional. El Latin American University Rankings 2026 de Times Higher Education muestra una asimetría enorme. Brasil domina, con 7 universidades entre las 10 mejores y la de Sao Paulo en primer lugar. Chile tiene a la Católica en el puesto 3, México coloca 2 en el top 10. Colombia y Ecuador asoman en el top 20. Una semilla mejor para una comunidad rural no aparece en ningún ranking mundial, pero cambia vidas. Donde hay inversión sostenida, hay buenos puestos. Donde se recorta, se cae. Es casi una ley física. Este dato del Índice Mundial de Innovación 2025 lo deja claro. Por primera vez incluyó un indicador de vínculo entre universidad e industria. Y por primera vez, Asia Central y del Sur le pasaron por delante a América Latina. La conclusión es dura. La región invierte en educación, pero le cuesta convertir esa inversión en innovación real. Algo se rompe entre el aula y los laboratorios. Y sin embargo, hay luces, muchas.
4: Mirando el lado positivo, o sea, tenemos países con una industria aeronáutica compitiendo con Airbus, con Boeing, que sale de estos centros de educación. Toda la industria del fintech, también América Latina y el Caribe, está dando pasos, ¿no?, muy significativos en innovación. Temas de medio ambiente, energías limpias, trabajos de investigación con hidrógeno verde, con soluciones que salen de experiencias de conocimientos ancestrales. Muchas de nuestras instituciones ya están dando respuesta y ya están innovando.
0: Aviones, fintech, hidrógeno verde, saberes ancestrales puestos a investigar. La región produce más de lo que se cree. Hay ejemplos con nombre propio. El metaverso aplicado al aula en la Universidad Técnica Federico Santa María en Chile. Tutoría con IA generativa en Anáhuac Online en México. Microcredenciales apilables en la Universidad de los Andes en Colombia. Y planes de aprendizaje personalizados con IA en la Universidad Estatal de Arizona en Estados Unidos. La clave que aparece una y otra vez es colaborar. Universidades que dejan de competir y se unen. Si sabemos qué falla y qué funciona, toca lo más importante. ¿Qué hacemos? Esta es la parte que más te sirve a ti que estás escuchando y quizás eligiendo carrera. Por eso le damos más espacio. Esto parece una carrera contrarreloj. El mercado corre adelante, la universidad viene detrás. Y los jóvenes lo sienten.
1: Pues buscar incorporar más todo esto y poner ejercicios o casos prácticos que nos haga necesario llevar a cabo estas nuevas herramientas.
0: La primera solución es la más obvia y la más difícil: transformar los modelos educativos. Y eso empieza por entender que la educación ya no cabe en ciclos cerrados. Antes, la vida iba en orden. Primero estudiar, luego trabajar. Ahora las dos cosas pasan al mismo tiempo. De ahí salen formatos nuevos. Microcredenciales, bootcamps, programas de ciclo corto entre 6 meses y 2 años. Cursos intensivos que enseñan una habilidad concreta y rápido. Funcionan como complemento de la carrera tradicional, no las reemplazan.
3: A

0: A través de la UNESCO me tocó participar en una definición del concepto de las microcredenciales y creo que de lo más valioso que daba esta definición es que la microcredencial iba a permitir adecuar la necesidad del contexto a una necesidad flexible y veloz de formación de la competencia por parte de los alumnos. Pero muy importante, siempre avalada esa formación por instituciones que le den credibilidad, porque hoy estamos plagados de información de microcredenciales de muchas organizaciones que quizás no tienen la solidez, pero tampoco tienen la precisión académica para formar.
1: Ojo con eso, ¿no? Un curso rápido sirve si detrás hay una institución seria, si no, es un diploma de adorno. Para la UNESCO, el cambio de fondo tiene un nombre: aprendizaje activo.
2: Necesitamos una reorientación hacia lo que se llama aprendizaje activo, ¿no? Centrado en el estudiante, que esto nos permite como fortalecer esas capacidades que decían desde resolver problemas complejos que tenemos muchos hoy, crear, liderar, comunicar. Y esto solo, yo diría, ocurre cuando los estudiantes se sienten agentes activos, ¿no? de su propio aprendizaje.
1: Deuda cognitiva. Anota esa palabra. Si usas la IA sin pensar, sin base, el cerebro se atrofia. Te vuelves operador de una máquina que no entiendes. Y eso, a largo plazo, lo pagas caro. La segunda gran solución pasa por la plata. Sin inversión, todo lo anterior es un deseo.
2: Si miramos el promedio global de la inversión pública en educación superior, como decía, estamos sobre el 0,8% del PIB. ¿Vale? El promedio de la OCDE es como del 4,7%. ¿Vale? Y esto está generando como una presión creciente, muy fuerte, sobre las instituciones de educación superior para que continúen expandiéndose, ¿no? Y a la vez mantengan la calidad. En muchos casos vemos que la presión está ganando y se expande la matrícula, pero se deterioran las condiciones de enseñanza, de investigación y el bienestar estudiantil.
1: La diferencia es brutal. Casi 6 veces menos inversión que los países ricos. Y aún así, se les pide más estudiantes y más calidad. Algo tiene que ceder. Y muchas veces cede el bienestar de los propios estudiantes que nos están escuchando. La tercera solución es colaborar entre universidades, entre países, con la industria. La UNESCO impulsa redes regionales para eso. Que la industria diseñe junto a la universidad el plan de estudios desde el inicio. Codiseño. Esa es la apuesta. Y la cuarta, la que más te toca a ti, decidir de forma estratégica.
2: Lo que necesitamos es pasar, yo diría, de modelos de planificación de fuerza laboral basado a veces en temas obsoletos, paradigmas obsoletos, hacia una vinculación dinámica con esos mercados laborales. ¿Qué quiero decir? Vincular universidad con mercado laboral de manera, por ejemplo, con todo el movimiento de las incubadoras, ¿no? Vinculado a procesos de innovación, buscando oportunidades de emprendimiento. Y eso es un círculo que tiene que estar en constante retroalimentación, porque como decía, está en un constante cambio.
1: Un círculo en constante retroalimentación. Esa es la mejor imagen de la educación del futuro. Nunca termina. Y antes de cerrar, escucha a los propios jóvenes, porque ellos ya entendieron algo que a muchas instituciones les cuesta.
3: Las medidas que se deberían tomar sería enseñar a hacer un buen uso de la tecnología, el no abusar de estas herramientas, ya que se intenta prohibirla, pero es algo de que ya no se puede prohibir, ya está en el... ya se está utilizando. Entonces no... se tendría que enseñar a hacer un buen uso más que la prohibición.
4: Igual me da cosa porque yo soy más como chapala antigua, no me gusta mucho lo de la IA, porque, no sé, yo prefiero tener la hoja, el lápiz, escribir yo, pero igual uno no puede ser ajena a la inteligencia artificial porque es como... la base de toda obra. Entonces igual uno tiene que ir aventurándose en eso y lo he tratado de incorporar ahora.
5: Considero que sí se debería mejorar un poco la preparación desde el estudiante para ser adaptada en el mercado laboral, ya sea con certificaciones o verificaciones que los cursos que se estén dando estén totalmente relacionados con el mercado laboral que se están pidiendo en este momento.
1: Volvamos al inicio. Una habilidad técnica dura hoy unos 5 años. Suena a mala noticia, pero tiene otra lectura. Si lo técnico caduca rápido, queda algo que no caduca: tu capacidad de seguir aprendiendo. Los humanos solemos ser geniales adaptándonos. La curiosidad

receptoras pasivas del cambio, convertirse en arquitectas de una educación con la mirada puesta adelante. Y tú que quizás estás eligiendo qué estudiar, tienes una sola brújula confiable. Busca lo que te apasiona, pero con los ojos abiertos al futuro. Ninguna lista de internet va a decidir por ti. ¿Y a ti te preparó tu universidad para el mundo real? ¿O sentiste que llegaste tarde a la fiesta? ¿Estudiarías hoy lo mismo? Cuéntanos en los comentarios. Nos vemos en el siguiente episodio. Adiós.

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11: Competir es lo más adictivo, igual que subir al escenario. Creo que no es sostenible. La mayoría de los días me siento agotada. ¿Puedes imaginarte ganar dinero con esto? No, no con esto.
12: 6 meses de dieta estricta, sangre, sudor y lágrimas en el gimnasio. Las hormonas desreguladas y todo ello por aparecer...

0: unos minutos en este escenario.
1: ¿Es saludable el culturismo?
2: No.
1: No.
0: Ella es Mirtel, tiene 17 años y aspira a ganar la medalla de oro en el Campeonato Europeo de Culturismo. La seguimos durante el periodo más difícil de preparación y la acompañamos al campeonato en España. ¿Hasta dónde hay que llegar para darlo todo? ¿Y qué pasa si no es suficiente?
1: Estoy motivada para superar esta última fase de la preparación. Pero estoy cansada y tengo hambre. No obstante, quiero disfrutarlo.
0: Falta poco para el campeonato. Mirtel viajará pronto a España y está nerviosa. Pero ahora estamos en Tallinn, Estonia, su ciudad natal. Cada mañana se filma ensayando las poses frente al espejo. Porque el culturismo no consiste solo en esculpir el cuerpo, sino también en posarlo para que la musculatura destaque. En eso se esfuerza Mirtel con su entrenadora.
1: Hago un video que le envío a mi entrenadora para que ella lo analice y me diga qué debo cambiar la semana que viene.
0: Prepararse para este tipo de competiciones puede llevar 6 meses. Para Mirtel, el entrenamiento lo es todo. Como ella, la generación Z vive por el fitness. Casi el 40% es constante y el auge de mujeres levantando pesas aumenta. Muchas descubren el culturismo en las redes sociales, como Mirtel, quien empezó hace apenas año y medio gracias a su hermana mayor, Marta. Ahora se prepara para competir junto a su entrenadora, Ellery. Con 3 años de gimnasia acrobática, Mirtel ya contaba con una fuerte base atlética.
1: Iba al gimnasio y de repente sentí que me faltaba algo. No tenía ninguna meta, me faltaba la adrenalina. Durante todo el verano la vi preparando sus comidas y haciendo todos esos entrenamientos y pensé que era algo genial. Lo más emocionante fue ver cómo cambiaba mi cuerpo.
0: Cuando Mirtel tenía 16 años, cambió su dieta para participar en una competición junto a su hermana Marta. De cara al próximo campeonato será la primera vez que Mirtel vaya sin su hermana, pero Marta la apoya lo mejor que puede.
1: ¿Te da envidia ver mis raciones de comida? Por supuesto. En la cena yo solo como 2 papas, mientras que tú te comes un cuenco entero. Pero es una envidia sana. Me alegra que puedas comer tanto. ¿Cómo me has visto ahora que he pasado 2 o más semanas realmente duras? No tengo mucha energía y estoy muy hambrienta. Bueno, has estado de muy mal humor. A veces cuesta comunicarse contigo porque tu cerebro funciona un poco más lento.
0: En el plan nutricional de Mirtel se cuenta hasta el último gramo. En el culturismo, la nutrición es tan importante como el entrenamiento. Como culturista, Mirtel solo usa suplementos dietéticos naturales. Para definir sus músculos, la grasa corporal debe reducirse al máximo. La dieta estricta hace que muchas chicas dejen de tener su periodo temporalmente. Pero para Mirtel, esto no es lo peor. Hablaremos de eso más adelante.
1: ¿Es saludable el culturismo?
2: No.
1: En cierto modo sí lo es, porque comes sano y te mantienes activa, pero el camino hasta el escenario no es sano en absoluto. Creo que no es sostenible, porque por lo general me siento agotada. Resulta difícil hacer las cosas más simples, como cocinar, levantarte o cepillarte los dientes, ir a la escuela. Me cuesta más concentrarme. Y naturalmente pienso en la próxima competición. Estoy nerviosa. No puedo disfrutar del momento porque siempre estoy pensando en lo que viene. Es mucho trabajo.
0: Mirtel cursa el 10º grado y entre la escuela y el entrenamiento apenas tiene tiempo para los amigos. Y aunque lo tuviera, le falta la energía. La poca que tiene la guarda para las últimas preparaciones. Hoy es el último entrenamiento en Tallinn antes de ir al campeonato. Esta es su entrenadora, Ellery. Junto a su esposo dirige el mayor equipo de culturismo de Estonia. El equipo femenino ha tenido un gran éxito. El año pasado encabezaron la clasificación nacional. Ellery dice que se debe a su enfoque único para apoyar a las atletas.
1: Hoy vamos a centrarnos en la espalda y los hombros. La semana próxima dejaremos que el cuerpo descanse un poco. Así se verá mejor en el escenario.
0: En la semana antes de la competición, Myrtle hace ejercicios cardiovasculares 5 veces, de fuerza 3 veces y acrobacia 1 vez. Además, repasa su rutina artística 3 veces. Un plan exigente. Por eso no es de extrañar que haya escogido la canción Survivor para su rutina.
1: ¿Crees que Myrtle logrará el primer puesto? Puedes controlar lo que tú haces, pero no puedes controlar lo que hacen tus rivales, las otras atletas, ni lo que piensan los jueces. Ella ha hecho todo lo posible, y eso es lo más importante. Además, a los adultos les resulta más fácil lidiar emocionalmente con todo esto.
0: Una semana después, en el norte de Barcelona, en Santa Susana, sede del Campeonato Europeo de Culturismo. En los próximos días, más de 1.000 participantes competirán en más de 130 categorías. El primer día de Myrtle comienza a las 5:30 de la madrugada. Los estilistas trabajan sin descanso en un maquillaje perfecto y no dejan ni un cabello suelto, dedicando 3 horas a cada atleta. Nada barato. Maquillaje, 200 euros. Traje, 500. A esto súmale inscripción y hotel por más de 450, además de viajes y cuotas. Toda una inversión para una competición sin premios en efectivo para los aficionados. Lo mejor que se puede esperar es un pago de la asociación. Algunos clubes locales financian a sus deportistas.
1: ¿Quién cubre todo esto? Mis padres. Ellos secundan mis sueños.
3: They support my careers.
1: ¿Y te gustaría ganar dinero con esto? No, no con este deporte. ¿Por qué? No es posible. Me tengo que ir.
0: No permiten filmar la aplicación del bronceador, usado para resaltar la musculatura en el escenario. Myrtle saldrá hoy a escena 5 veces. El día comienza con fitness artístico femenino juvenil, para chicas de entre 15 y 20 años. Myrtle compite ante 9 jueces. Sigue la ronda de poses, donde muestran sus cuerpos en determinadas posturas fijas. Entre tanto, espera entre bastidores, donde solo se permite el acceso a entrenadores.
1: ¿Cómo le va a Myrtle? No se puede relajar. Básicamente está tumbada, concentrada en la competición. Solo acaba de empezar.
0: Finalmente, los resultados. Myrtle gana la plata. Los cuerpos que vemos aquí pueden parecer irreales para la gente corriente. Muchos se preguntan si es siquiera posible lograr un físico como este sin ningún tipo de dopaje. Una pregunta especialmente relevante en la disciplina amateur y para los atletas muy jóvenes. Por eso en la competición amateur se realizan pruebas antidopaje. La propia Myrtle pasó por estas pruebas anteriormente. Y ahora una lección de historia. Las competiciones de culturismo nacieron en la Europa del siglo XIX, ligadas a los espectáculos de circo y fuerza. El prusiano Eugene Sandow es uno de los primeros culturistas modernos. Este deporte despegó en 1939 con el Mister América y más tarde en los años 70 con Arnold Schwarzenegger. Desde entonces las mujeres también han comenzado a competir. Volvamos al presente. Toca el turno de fitness artístico senior para más de 163 centímetros. Salvo la estatura y el género, no hay más restricciones. El procedimiento es básicamente el de siempre. Primero, la rutina. Luego llegan las rondas de evaluación física. Los jueces emiten sus votos y una vez más, Myrtle se lleva la plata.
1: Me siento muy orgullosa porque el año pasado quedé tercera, cuarta y sexta, o sea, es una mejoría evidente.
0: El segundo día, Myrtle gana otra medalla de plata en la categoría de fitness en bikini. ¿Pero qué queda cuando pasa el efecto de la adrenalina?

0: Competir es lo más adictivo, igual que salir al escenario. En cuanto sales al escenario, vives de esa sensación. Y una de las cosas más difíciles, tal vez, la dieta inversa. Requiere esfuerzo mental, ya que ahora, después de competir, obviamente necesitas recuperar peso. Te acostumbras a ver tu cuerpo muy delgado, con la silueta definida, y de repente puedes comer más. Ahora entiendo que no puedo mantener siempre mi cuerpo así.
1: Myrtle podría hacer carrera en el fitness y la nutrición. ¿Cuál es su próximo objetivo?
0: Quiero competir de nuevo, pero tengo que tomarme un descanso después de esta temporada, una pausa larga. Pero es seguro que regresaré al escenario. No tengo planes de competir la próxima temporada. Ahora me dejaré llevar y veré cómo me siento. ¿Cuál es tu sueño?
2: Quiero convertirme en mi mejor versión.

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Iósif Stalin vuelve a estar de moda en Rusia y eso se debe, en buena parte, a los esfuerzos de las autoridades rusas. Más de 70 años después de su muerte, se ha fomentado el revival nostálgico del ex líder soviético. En Moscú se ha restaurado y expuesto

0: puesto un relieve de Stalin de los años 60. Además, por toda Rusia han surgido nuevos monumentos en honor a Stalin. En una encuesta de 2025, los rusos consideraron a Stalin la personalidad más destacada de todos los tiempos y todas las naciones en la historia de la humanidad.
1: Фактически уже скоро 75 лет после его смерти он как будто снова побеждает в этой России. И это очень страшный итог.
0: Stalin no era tan malo, ¿verdad? Pero, ¿no fue Stalin un dictador responsable de la muerte de millones de personas? En este video analizaremos algunas de las creencias que hoy imperan sobre Stalin y veremos qué nos dicen las pruebas históricas. Iosif Vissarionovich Dugashvili nació en 1878 en Georgia, cuando esta formaba parte del Imperio Ruso. Más tarde adoptaría el nombre de Joseph Stalin, un apellido que significa hombre de acero. Tras la muerte de su predecesor Lenin en 1924, Stalin inició su gradual ascenso hacia el poder. A finales de los años 20, ya se había convertido en líder indiscutible de la Unión Soviética.
2: Stalin himself was not a very appealing figure even by sort of standards of heroes. He was very small, he was pockmarked, he spoke with a very heavy Georgian accent.
0: Stalin, el modernizador. Bajo el régimen de Stalin, la Unión Soviética experimentó una rápida industrialización. Stalin supervisó grandes proyectos de infraestructura como el metro de Moscú, la central hidroeléctrica del Dnieper, el canal del Mar Blanco al Báltico y el canal Moscú-Volga.
1: Являлась вот жестокой мобилизационной системой отъема продовольствия у крестьян. Это было несовместимо ни с какой крестьянской свободой.
0: El régimen de Stalin se basaba, por tanto, en la colectivización forzosa y en los trabajos forzados.
2: The way to free resources for heavy industries was by squeezing the peasantry, but is that worth? I mean, we are speaking of 6 million people in the Holodomor and probably about 2 more million in the collectivization processes overall, in the famine in Kazakhstan.
0: La más grave de todas aquellas hambrunas causadas por las políticas soviéticas de comienzos de los años 30 fue sin ninguna duda la sufrida en Ucrania, el Holodomor, que significa matar de hambre. El Holodomor dejó millones de muertos. Los ucranianos no recuerdan el Holodomor solo como una hambruna, sino también como un trauma histórico.
1: La clásica fórmula es el уничтожение людей по какому-то определенному там этническому, там религиозному или расовому признаку. Нельзя говорить в целом, что это был геноцид, потому что умирало и на юге России русское население, и казацкое население. Все-таки, поскольку погибло такое количество людей в Украине, то можно сказать, что элементы геноцида были.
0: Сталин, el líder que llevó el orden a Rusia. Entre los métodos de Stalin para consolidar su poder estaba utilizar a la policía para reprimir a sus oponentes dentro del Partido Comunista. Utilizó a la policía secreta y a los agentes de los campos de trabajos forzados para acabar con la resistencia. También restringió la autonomía regional, centralizando el poder de Moscú con el sistema soviético de partido único. La ambición de Stalin por ejercer un control absoluto dio paso a un período conocido hoy como el Gran Terror. Tras el asesinato del alto cargo comunista Sergei Kirov en diciembre de 1934, Stalin proclamó la existencia de una amplia conspiración antisoviética. Entre 1935 y 1938, utilizó ese relato como pretexto para purgar a quienes consideraba opositores dentro del Partido Comunista.
1: Во время этих месяцев, это получается 14 месяцев, было арестовано 1,5 миллиона человек. 700 тысяч из них было расстреляно, потому что по 1000 смертных приговоров за ночь подписывали, значит, люди. В Москве были дни, когда арестовывали по 7-8 тысяч человек.
0: Al mismo tiempo, Stalin expandió un amplio entramado de prisiones y campos de trabajos forzados, el Gulag.
3: The conditions were so bad, prisoners would be marched out to their work detail before the sun rose, scantily clad in shoes that could barely handle the cold and the rocks and the ice, and if they fell out of formation on the way to the work site, they would be shot.
0: El Gulag se extendía por gran parte de la Unión Soviética, desde la región del Báltico y

0: Crimea, hasta Chukotka. Hoy existe documentación sobre al menos 550 emplazamientos de campos de trabajos forzados. Entre 1919 y 1960, unos 18 millones de personas estuvieron presos allí.
1: There was a joke that circulated during Soviet times, and now I'm talking about really Soviet times, that there were three classes: former prisoners, prisoners, and future prisoners. So arrest was an event waiting to happen.
0: Uno de los relatos más conocidos es el de Varlam Shalamov, un escritor detenido por primera vez en 1929 y enviado en 1937 a los campos de Kolyma, una de las zonas más brutales del Gulag. Tras haber sobrevivido allí durante muchos años, escribió Relatos de Kolyma, uno de los testimonios literarios más crudos sobre la vida en el Gulag, en donde describe el hambre, la brutalidad y el colapso moral imperantes en los campos. Y entonces llegó Hitler. La invasión alemana de Polonia en septiembre de 1939 marcó el comienzo de la Segunda Guerra Mundial en Europa. Solo unos días antes, Hitler y Stalin habían sellado un pacto de no agresión, acompañado de un plan secreto para dividir el este de Europa en distintas esferas de influencia. Pero el pacto no duró mucho. Alemania optó por atacar a Rusia en una operación que, con el tiempo, sirvió al Kremlin para construir la imagen de hombre fuerte en torno a Stalin. Stalin, el líder que venció a Hitler. El ataque de Alemania a la Unión Soviética en 1941 sorprendió a Stalin. Y aunque él movilizó a todo el país para la guerra, en los primeros meses que siguieron a la invasión alemana, la Unión Soviética estuvo al borde del colapso.
2: Stalin almost lost the Second World War. The 1941 was disastrous. The Germans just came almost to the borders of Moscow, literally within sight of Moscow. Stalin had not been on radio for the first 3 days of the war at all. There was lots of indication that he thought it was the end.
3: Конечно, людей совершенно не жалели. И война велась страшно жестокими методами, ужасными. И это тоже Сталин. Это тоже на совести Сталина. Так же, как эти миллионы военнопленных и вот эти вот его просчеты перед началом войны. Он это, кстати говоря, понимал и страшно испугался, когда война началась.
0: Pero luego llegó la batalla de Stalingrado, librada en el invierno del 42 y el 43, en donde los soviéticos demostraron que las tropas de Hitler podían ser vencidas. En 1946, Stalin comunicó la muerte de 7 millones de personas en los combates contra Alemania. Hoy sabemos que minimizó deliberadamente las cifras para que la Unión Soviética no pareciera débil.
2: If you look at Khrushchev's secret speech in 1956, which was the first time Stalin was criticized. Khrushchev does not start with the purges or with collectivization or with any of that. He starts with the war. He accuses him of sacrificing people unnecessarily for being unprepared.
0: Hoy se calcula que la guerra costó la vida a 18 millones de civiles y a entre 8.700.000 y 10 millones de soldados. En total, la guerra de agresión iniciada por la Alemania nazi se cobró la vida de más de 60 millones de personas. Son tres los monumentos que conmemoran la victoria soviética de 1945 sobre Hitler. Aun siendo cierto que las fuerzas soviéticas fueron clave para derrotar a las tropas nazis, a quienes infligieron un enorme número de bajas, los monumentos conmemorativos soviéticos cuentan una versión parcial de la victoria.
3: Главное, благодаря чему удалось Сталина так реабилитировать сейчас и ставить ему памятники, это тот культ победы, который стал основой путинской идеологии. И это дало возможность вот такой не просто реабилитации Сталина, да, а, в общем, приписывание его, совершенно изменение его роли не как кровавого тирана и диктатора, а творца вот этой вот победы.
0: Сталин, un líder amado por el pueblo. Сталин fue una de las figuras políticas más retratadas del siglo XX. La propaganda soviética difundió su imagen por todas partes, en carteles, periódicos, estatuas, monumentos, sellos y fotografías retocadas. La imagen de Stalin estaba tan controlada que los fotógrafos y censores soviéticos a menudo retocaban sus fotos para hacerlo parecer más alto y más joven, con una piel intacta. A veces incluso eliminaban a otras figuras de las fotografías, como por ejemplo al jefe de la policía secreta Nikolai Yeltsov, haciendo a Stalin parecer más imponente y dominante.
2: What he did after the war was, or during the war already, was deportations of whole nations. So whole nations who could challenge the myth of him as the great savior. He basically directed the propaganda away.

0: from people all towards him.
1: Stalin, el líder que preservó la Unión Soviética. En los años posteriores a 1945, Stalin extendió la represión soviética a los territorios de su esfera de influencia, como la Alemania del Este, Polonia, Hungría, Rumanía, Bulgaria y Checoslovaquia. En cuanto a los países bálticos, Stalin los anexionó a la Unión Soviética. Así, la Unión Soviética y sus satélites formaron uno de los más extensos bloques políticos de la historia, cuya unidad se mantuvo mediante la represión y mediante un sistema de partido único.
0: Once you come to Czechoslovakia, to Poland, to Hungary, these are established states with very sophisticated education systems functioning already from the 19th century. It's not as if they are sort of coming into being as a modern state coincides with their Stalinification. Socialist rule for them is one option, but they have both a memory and an imagination that goes beyond that.
1: ¿Vuelve el mito de Stalin? Desde la llegada de Vladimir Putin al poder en 1999 y especialmente desde su invasión a gran escala de Ucrania en 2022, la investigación de las atrocidades cometidas por Stalin ha caído en desgracia. Memorial, la Organización Rusa de Investigación y Defensa de los Derechos Humanos, fue desmantelada por las autoridades rusas que restringieron el acceso a sus archivos. Hoy, Memorial trabaja desde el exilio.
2: Практически вот выдача документов, связанных с репрессиями, она почти уже совершенно невозможна. Вот, поэтому мы видим такой процесс ресталинизации.
1: En tiempos de incertidumbre, muchos buscan líderes fuertes, a veces incluso autoritarios. Pero la historia nos demuestra que al final, el precio que se paga por ello es muy alto. Que esa parte de la historia pueda ser contada o no, depende de quién sea quien la cuente.

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0: Honestamente, son muy pocas las personas que realmente aman hacer las tareas del hogar. Fregar platos, lavar y planchar ropa, en fin. Pero hay que hacerlas, no hay escapatoria. Por suerte, ahora se están fabricando robots humanoides capaces de hacer muchas de estas tareas básicas por nosotros. Limpiar, preparar café o incluso anudar una corbata. Algunos modelos de estos robots ya se están produciendo en masa. Ahora, ¿pueden realmente convertirse en nuestros ayudantes, en nuestros asistentes o incluso en compañeros? ¿Qué tanto potencial realmente tiene esta tecnología? Lo averiguamos aquí, hoy, en Enlaces. Bienvenidos. Las cifras alrededor de esta rama de la robótica son impresionantes. Expertos prevén un crecimiento de 17.500 millones de dólares en 2026 a, escuchen esto, 41.900 millones en 2031. Goldman Sachs prevé que el mercado mundial de robots humanoides podría alcanzar los 38.000 millones de dólares en 2035. Algunos analistas incluso pronostican un mercado valorado en cientos de miles de millones para 2040. Se espera que el mercado se duplique y más en los próximos años. Y tanto las startups como los gigantes tecnológicos compiten por hacerse con una parte de este pastel del suculento negocio de la robótica humanoide, que pinta muy bien. Sin embargo, siendo muy realistas, ¿qué tan cerca estamos de que un robot realmente limpie toda nuestra casa más rápido que nosotros mismos? Pues de momento les cuento, está difícil.
1: Momento algo incómodo en la Casa Blanca. Melania Trump camina junto a un robot humanoide en una cumbre tecnológica.
2: I'm figure 3, a humanoid built in the United States of America.
1: ¿Están los robots humanoides listos para ayudar en los hogares? Caminar y decir una frase es fácil, pero reaccionar frente a los acontecimientos impredecibles de una vivienda es otra cosa. Rodney Brooks conoce esta complejidad. El ex profesor del MIT es uno de los expertos en robótica más reconocidos del mundo. Pasó décadas construyendo robots y fue cofundador de iRobot, la empresa detrás de Roomba, que lanzó uno de los pocos robots operativos en hogares. Brooks considera que queda mucho por hacer.
3: Actualmente hay una especie de teatro humanoide con gente haciendo videos. Notarán que todos los humanoides son blancos y negros, el fondo también. Todo se ve muy sobrio, pero la vida real no es así.
1: Los hogares no son entornos estandarizados. Hay cambios constantes, obstáculos, desorden e imprevistos. Y si hay niños o mascotas, la seguridad pasa a ser un serio desafío.
3: El robot humanoide que se vende es 8 veces más potente que los pequeños robots de demostración de las ferias que no hacen nada. Sus manos no son funcionales. Apenas caminan y mantienen el equilibrio. Luego en casa tienen el doble de altura que los robots de muestra y son 8 veces más potentes. Pueden ser peligrosos a la hora de convivir con personas.
1: Incluso si los humanoides aprendiesen a moverse mejor a nuestro alrededor, hay otro gran desafío, sus manos.
3: Hacemos cosas como esta todo el tiempo. Podemos ajustar objetos o darle diversos usos a una mano.
1: Las manos tienen miles de sensores táctiles que nos informan qué sostenemos y qué hacemos con ello. Cuando levantamos un vaso, sentimos su peso, ajustamos instintivamente el agarre y sabemos cuándo soltarlo. Los robots no tienen ese sentido del tacto. Brooks destaca este déficit.
3: Si observan con atención cuando coloca los platos en la cocina, los deja caer porque no tiene sensor de fuerza. En cambio, nosotros sí sentimos la fuerza y por eso sabemos lo que ocurre. Ellos lo hacen mediante su visión, se acercan y luego dejan caer los objetos.
1: Entonces, ¿por qué ahora tanto entusiasmo por los robots humanoides? El éxito de la IA alimentó la idea de que había llegado el momento de los robots humanoides. Pero los modelos de la IA no logran aún replicar la inteligencia física. Según Brooks, esta tecnología aún no está lista para comprender el mundo físico.
3: La gente piensa que es posible equipar a los robots con grandes modelos de lenguaje de IA y que eso es todo. que pasan a ser inteligentes, pero la IA no entiende aún el mundo físico, no comprende las consecuencias de las acciones. Se ve eso en imágenes generadas por IA, donde las manos y los dedos están en posiciones incorrectas. Todavía falta para que realicen acciones físicas según las necesidades de un mundo real. Es difícil, no lo solucionamos aún.
0: Incluso los prototipos humanoides más avanzados parecen seguir teniendo dificultades con todo lo que hay que hacer para doblar la ropa, por ejemplo. Ahora, en las demostraciones de estos aparatos, se ven robots preparados.

0: preparando cócteles súper rápido, doblando la ropa y llenando el lavavajillas fácilmente. ¿Cómo es esto? Bueno, es que esconden un pequeño secreto, vean.
1: Por unos $20,000 se puede reservar un Neo, un robot humanoide que comenzará a distribuirse pronto en Estados Unidos. Según 1X, el fabricante es el primero de su especie listo para el consumidor. Limpia la casa, organiza, dobla ropa, mantiene conversaciones y mucho más. Pero Neo no es completamente autónomo. Para muchas tareas, es controlado de forma remota por un humano mediante gafas de realidad virtual. Neo no es el único robot que depende de la teleoperación. Todos recurren a eso.
2: Estaba en un encuentro tecnológico y había un robot humanoide preparando bebidas. Todos estaban muy emocionados. Había una mesera parada a un lado, me acerqué y le dije, «Está teleoperado, ¿te das cuenta?». Su reacción fue, ¡ah, con qué teleoperado! Y de inmediato se fue de allí. Esto está diseñado como un truco. La idea es fingir hasta lograr que sea del todo autónomo.
1: Las empresas graban cómo los humanos controlan los robots y recopilan datos para ayudar a las máquinas a aprender. Se espera que con el tiempo el operador humano sea innecesario.
2: No creo que entiendan lo difícil que es esto que intentan hacer. Prometen algo que no se cumple y van subiendo la apuesta para que el dinero les siga llegando. Mientras tanto, teleoperan los robots con la esperanza de que pronto sean autónomos. Pero hay un problema más.
1: Los robots teleoperados plantean un problema de privacidad.
2: Si te inscribes para las pruebas, por muy pequeñas y limitadas que sean, estás aceptando que alguien que no conoces, probablemente en otro país, opere el robot dentro de tu hogar. No sé si me gustaría eso.
1: El gran dilema, ¿cuánta privacidad estamos dispuestos a sacrificar por un robot que lava la ropa, por ejemplo?
2: Tener un robot en tu hogar que transmite una señal en vivo hacia afuera implica perder la privacidad. Habrá filtraciones, sucederán cosas. Creo que uno debería ser muy cauto con esto.
0: Entonces, ¿te sentirías cómodo compartiendo tu casa con una de estas máquinas? Los desarrolladores saben que mucha gente aún no se siente cómoda con los robots de aspecto humano. Y no solo por cómo se comportan o por los riesgos que puedan representar. Ya el aspecto de estas máquinas puede generar desconfianza, ¿o no? Por eso prometen funciones de seguridad, como la detección de colisiones, sensores de fuerza, botones de parada de emergencia y medidas de protección en el software. La pregunta es, ¿hasta qué punto pueden realmente ser seguros los robots totalmente autónomos en la vida cotidiana? Y saberlo es clave si el objetivo es construir robots con los que la gente realmente quiera compartir su espacio y pasar tiempo. Una forma de conseguirlo es hacer que estos robots biónicos superrealistas se vean, se muevan e interactúen de forma mucho más parecida a los humanos. Eso incluye conversaciones que resulten supernaturales y...
3: Sinceramente, las voces de IA ya se están volviendo bastante buenas en eso.
0: Pero esto es solo el principio. Algunos desarrolladores quieren robots que incluso puedan hacerse pasar por personas reales. Vean.
2: Bienvenidos a la era de los robots con apariencia humana. La última generación de robots humanoides chinos no solo se parece a nosotros, se mueve casi como nosotros. Poseen decenas de articulaciones y motores eléctricos como si fueran músculos humanos. Caminan y gesticulan de forma muy natural y esto no es casualidad. La piel suave de silicona y rasgos faciales cuidadosamente diseñados tienen como objetivo hacer que nos resulten familiares. Y algunas empresas van aún más lejos. Uno de los robots más nuevos, Moya, se siente cálido al tacto. Un sistema de calefacción incorporado hace la piel muy parecida a la del ser humano. Los ojos también. Cámaras ocultas ayudan al robot a mantener contacto visual y seguir a las personas mientras se desplazan. También hay una IA integrada que reconoce emociones a partir de la voz y las expresiones faciales de una persona y responde. Yubitech de China afirma que su robot es personalizable. El rostro y la voz pueden adaptarse a una persona a elección, como un ser querido que falleció.
0: La idea es crear un robot capaz de ofrecer compañía y apoyo emocional a personas que viven solas, como, por ejemplo, personas mayores o niños sin padres. Esto es importante dado el aumento global de la soledad. Por ejemplo, en Japón, los científicos de ese país han probado un robot humanoide basado en inteligencia artificial con el rostro y las expresiones de un niño para comprobar si las personas pueden establecer vínculos emocionales auténticos con una máquina.
1: ¿Podría Nicola ayudar a alguien a sentirse menos solo? Su piel es de silicona suave. Debajo, decenas de pequeños músculos artificiales llamados actuadores le permiten que jadee, frunza el ceño o cambie su mirada. Los científicos del Instituto de Investigación Japonés Riken colocaron 29 actuadores en el rostro y otros 6 en la cabeza y ojos.
4: Nuestro principal objetivo es desarrollar un robot que interactúe de manera natural con las personas en su vida diaria. Se necesita que cumpla muchas funciones, pero un aspecto fundamental a considerar es la expresión facial del robot.
1: Los investigadores buscan identificar las expresiones necesarias para que la interacción sea natural. Para ello, sincronizaron los movimientos de Nicola con la voz y las expresiones faciales. De momento, el robot recita textos prediseñados, pero no puede mantener una conversación en vivo. Ese es el próximo objetivo. Algo muy importante en Japón, donde un 40% de las personas afirman sentirse ocasionalmente solas, según un estudio del gobierno. Para 2050 se espera que los hogares unipersonales predominen en el país. Además, la población de Japón envejece rápidamente. 3 de cada 10 personas ya superan los 65 años.
4: En un futuro, creo que Nicola podrá ayudar a las personas que se sientan solas y fomentar su interacción social gracias a sus capacidades conversacionales.
1: Japón es precursor en el área de los robots, en parte porque no hay suficiente personal para el cuidado.
4: Muchas personas en Japón desearían poder conectar mejor con su comunidad o su familia, pero eso está disminuyendo año tras año. Algunas personas inclusive quizás prefieran tener robots. Se prevé que serán aceptados porque no ejercen presión ni demandan nada a nadie, algo que para algunos hará que la comunicación sea más fácil que en sus relaciones humanas.
1: Aunque algunos estudios validan esto, aún pasará tiempo antes de que los robots entren en los hogares japoneses. Por mucho que hablen como humanos, humanoides como Nicola no pueden reemplazar del todo a una persona.
4: Los robots no pueden curar la soledad. Eso sí, quizás reduzcan su intensidad al proporcionar algo de interacción, rutina o estimulación emocional.
0: Un velocista mecánico robótico batió el récord mundial humano en los 100 metros planos en la segunda edición de los Juegos Mundiales de Robots Humanoides celebrados recientemente en Pekín, aunque después tuvo problemas para frenar. Aún así, ese récord mundial, el de Usain Bolt, no fue la única marca humana que los robots superaron con creces. Las imágenes son espectaculares y le sirven a las marcas para exhibir los avances de la robótica. Pero aquí hay una diferencia importante. Para un robot, correr unos metros en un entorno controlado es una tarea muy distinta a desenvolverse en el mundo real. Hacer un salto mortal, sí, puede ser mucho más impresionante, pero planchar una camisa, recoger una habitación o preparar una comida no es tan espectacular, pero de lejos exige mucha más percepción, coordinación y capacidad de adaptación.
4: Paradas de manos o volteretas hacia adelante y hacia atrás son algunas de las impresionantes habilidades demostradas por androides durante los 3 días de los Juegos de Robots Humanoides de Pekín. Ya en su segunda edición, los Juegos comprenden 51 eventos en total, incluyendo 30 competiciones deportivas y 21 sobre el escenario, como por ejemplo intentar superar un circuito de obstáculos. Los fans están impresionados.
1: Creo que verlo aquí en persona es mucho más impresionante que verlo por la televisión o en el celular. Una es testigo del ritmo increíblemente rápido al que avanza la ciencia y la tecnología. Me siento muy orgullosa de ello. Estoy muy sorprendida por los avances. Me siento muy orgullosa de mi país.
4: Algo comprensible tomando en cuenta algunas de las hazañas conseguidas este año, como este robot rompiendo el récord mundial de Usain Bolt en los 100 metros, cruzando la línea de meta en 9,39 segundos y rebajando la mejor marca humana en 0,19 segundos. ¿Cómo fue posible?
5: Aumentamos la longitud de las piernas 10 centímetros para una zancada más larga y potenciar la velocidad. También se mejoraron los tiempos de respuesta.
4: Fue uno de los muchos récords humanos batidos por los humanoides en estos juegos. Pero mientras muchos celebran el evento como un emocionante escaparate del avance tecnológico, otros lo tildan de ser una campaña propagandística china para mostrar al mundo su destreza en ingeniería. Algunas pruebas demostraron que los robots aún no dejarán sin trabajo a los atletas humanos. Pero con todo el interés y el debate suscitado, se puede afirmar con seguridad que esta no será la última edición de los Juegos Humanoides.
0: Después de ver estas demostraciones espectaculares, llega la hora de poner a prueba a los robots humanoides en el mundo real. En una fábrica de BMW en Leipzig, dos de estas máquinas han participado en un proyecto piloto. Allí no tienen que batir récords ni hacer acrobacias, tienen que realizar tareas sencillas y repetitivas que normalmente hacen los trabajadores de la planta de ensamblaje. ¿Pueden los robots humanoides convertirse en una ayuda real en la industria o siguen siendo demasiado lentos, caros y difíciles de mantener para resultar rentables? Vamos a ver cómo les fue.
1: ¿Sustituirán los robots humanoides a los trabajadores de las fábricas? La planta de BMW en Leipzig está probando su utilidad en un proyecto piloto.
4: Se trata de aumentar al máximo la productividad para ser competitivos. Al principio los trabajadores se preocuparon y surgieron preguntas entre la plantilla. ¿Van a despedirme? ¿Me quitará el trabajo?
1: Esta tecnología se encuentra en una fase inicial. Antes, los robots tendrán que aprender muchas cosas, como por ejemplo a transportar una pieza de una estación a otra. A largo plazo, su función será apoyar a sus compañeros humanos, no sustituirlos. El robot ha sido desarrollado por Hexagon Robotics. A pesar de su inteligencia artificial, las personas deben enseñarle los pasos de trabajo. Con el mando y las gafas de realidad virtual, la entrenadora muestra los movimientos hasta que el robot es capaz de imitarlos. Sin embargo, todavía se desconocen qué costes de mantenimiento se generan o si el robot puede ser tan rápido como una persona.
4: Precisamente en los sectores que requieren mucha mano de obra, como la logística o el montaje, imitar los movimientos humanos resulta muy caro y muy laborioso, por lo que también es posible que la revolución robótica acabe en un montón de chatarra.
1: La fase piloto durará hasta finales de año. Entonces, podríamos ver cientos de humanoides trabajando en las fábricas de BMW.
0: Bueno, muy bien. Y ahora que ya sabemos en detalle todo lo que estos robots prometen hacer, viene la pregunta más difícil. ¿Están listos? ¿Cuánto hay que pagar por toda esta maravilla? ¿Están sentados? Es que no es nada barato. ¿Pagarían 15.000 euros por un robot que limpie la casa? Ese es el más barato. Porque, de otro lado, un robot aspirador cuesta apenas una fracción de ese precio, unos 400 euros aquí en Europa. Y bueno, no hace todo, pero se encarga del polvo, que ya es mucho. Es que, sí, la carrera por los robots humanoides promete cambiar nuestra vida cotidiana, pero el precio plantea una pregunta. ¿Realmente necesitamos un robot que haga varias tareas cuando ya tenemos varios electrodomésticos capaces de hacerlas? Lo analizamos.
4: Los robots humanoides son probablemente la imagen más futurista de la revolución tecnológica actual. Caminan, hablan, reconocen objetos y en teoría podrían convertirse en asistentes personales para el hogar. Pero la realidad es menos espectacular cuando hablamos de dinero. Hoy, uno de los robots humanoides más accesibles del mercado, el Unitree G1, cuesta entre 14.000 y 16.000 dólares. Algunos modelos más avanzados pueden superar ampliamente esa cifra. Ahora comparemos. Un robot aspirador inteligente cuesta unos 400 dólares. Un altavoz inteligente puede encontrarse por menos de 150. Y equipar una vivienda con electrodomésticos, sensores y sistemas inteligentes suele costar bastante menos que un robot humanoide. La pregunta es, ¿qué puede hacer un humanoide que no hagan ya otros dispositivos? Los robots domésticos especializados ya aspiran

0: Llegan, vigilan la casa, controlan la temperatura o gestionan el consumo energético. Son baratos, fiables y están ampliamente probados. Mientras tanto, muchos humanoides todavía funcionan más como plataformas de desarrollo y experimentación y les falta autonomía. Por eso, la mayor demanda actual no está en los hogares. Universidades, laboratorios y grandes industrias son los principales compradores. Fabricantes de automóviles y centros logísticos ven en estos robots una posible solución para tareas repetitivas y falta de mano de obra. Mientras tanto, el mercado de hogares inteligentes ya mueve más de 160 mil millones de dólares al año en todo el mundo, una cifra superior a la del todavía naciente sector de los robots humanoides. Hasta entonces, el futuro doméstico seguirá estando dominado por una colección de pequeños electrodomésticos inteligentes en vez de por un mayordomo robótico.
1: Los fabricantes de robots humanoides prometen ayudarnos a resolver un rango enorme de tareas, desde el cuidado de personas mayores, pasando por la productividad laboral, hasta las tareas domésticas. Pero toda nueva tecnología tiene también un lado menos visible. ¿Qué riesgos implica dejar que una máquina entre en nuestra casa, observe nuestra vida y aprenda cada vez más sobre nosotros? Y sobre todo, ¿quién controla toda esa información que se recopile?
2: Los robots domésticos algún día podrían hacernos la compra, recoger la ropa sucia, preparar nuestra comida o ayudar a una persona mayor. Pero para hacer todo esto tendrían que conocernos a fondo. No basta con saber dónde están los objetos. También tienen que aprender nuestras rutinas, a qué hora nos levantamos, qué habitación utilizamos más, cuándo estamos en casa y cuándo salimos, cómo nos gusta pasar el tiempo libre. Si además el robot puede escuchar y conversar con nosotros, la cantidad de información aumenta. Imaginemos, el robot ve que un miembro de la familia llega a casa triste, escucha una discusión, sabe que el hijo lleva horas encerrado en su habitación, detecta que una persona mayor se ha caído. Para nosotros son momentos privados. Para el robot son datos que transmite a la compañía que lo fabricó. Aquí surge una pregunta que no se suele mencionar en las demostraciones de robots humanoides. ¿Quién tiene acceso a todo lo que ocurre dentro de nuestra casa? Porque el robot no es simplemente un electrodoméstico sofisticado, sino un dispositivo conectado a un servidor o a Internet que observa el entorno en el que vivimos. Y esto se vuelve aún más delicado cuando los robots humanoides son controlados remotamente por personas. En ese caso, podría haber un ser humano viendo lo que ocurre dentro de nuestra casa a través de los ojos del robot. Incluso si eliminamos al operador humano, queda también otra cuestión. El robot tiene acceso a los algoritmos. Cuanto más tiempo pase con nosotros, conocerá mejor nuestros hábitos. Podría saber cuándo estamos tranquilos y cuándo estamos alterados, qué nos gusta y preocupa, por quién votamos y quizá incluso qué necesitamos antes de que se lo digamos. Por supuesto, esto podría ser útil. Un robot que conoce nuestras rutinas podría recordar una medicación, detectar una situación de peligro o ayudar a una persona que vive sola. Cuanto mejor nos conozca, mejor podrá ayudarnos. Pero mayor será también el poder que tenga sobre nosotros. Y no se trata únicamente de quién puede ver esos datos, sino qué puede una máquina y la corporación que lo creó hacer con ellos. Un robot que conoce nuestras preferencias podría sugerir qué artículo comprar. Podría intentar cambiar nuestro estado de ánimo con drogas y un sistema diseñado para mantener nuestra atención podría aprender qué palabras o comportamientos funcionan mejor para manipularnos. Mientras más humana sea su apariencia, más fácil resultará olvidar que detrás de esa interacción hay una máquina e intereses económicos y políticos. Quizá la verdadera pregunta sobre los robots domésticos no sea si pueden cocinar, limpiar o doblar ropa, sino cuánto de nuestra vida estamos dispuestos a perder a cambio de esa comodidad.
1: El precio de la comodidad podría ser más alto de lo que imaginamos, ¿eh? Los robots humanoides prometen ayudarnos con el trabajo, los cuidados, las tareas cotidianas, y todo esto seguro mejoraría muchísimo nuestra calidad de vida y aumentaría nuestro tiempo libre, claro. Pero paradójicamente, para que estos robots se desarrollen mejor, necesitan

penetrar en los espacios más íntimos de nuestras vidas, conocer nuestros hábitos y acumular una cantidad de información sobre nosotros que hoy resulta difícil imaginar. ¿Vale la pena ese riesgo? La pregunta entonces es quizá no si los robots están preparados

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2: Donald Trump y Xi Jinping se encuentran una vez más. Es la segunda cumbre entre ambos líderes en 4 meses. Xi devuelve en Washington la visita que el presidente estadounidense había hecho en mayo en Pekín. El recibimiento fue con honores y declaraciones públicas de amistad. Pero los puntos conflictivos de la relación, entre ellos comercio y aranceles, no se han resuelto. En cuanto a Taiwán, según la versión china, Xi pidió a Trump que mantenga su postura contra la independencia de la isla, algo sobre lo que Washington no informó. En el banquete en la Casa Blanca, Trump brindó por la paz y la prosperidad. Xi Jinping, como había hecho también en Pekín, aseguró que las aspiraciones de ambos países son compatibles.
3: Me gustaría alzar mi copa y brindar por el presidente Xi y su esposa y por la larga relación entre China y Estados Unidos que ha tendido puentes a lo largo de miles de kilómetros y se ha prolongado durante cientos de años y que todos nuestros pueblos

0: pueblos puedan disfrutar de un futuro en armonía, paz y prosperidad. Mirar al pasado nos permite tener una nueva perspectiva. Hoy las relaciones entre China y Estados Unidos se encuentran en un punto de partida histórico. El presidente Trump se ha comprometido a hacer que Estados Unidos vuelva a ser grande y ha liderado al pueblo estadounidense para alcanzar importantes logros en materia de desarrollo. China, por su parte, está decidida a lograr el gran rejuvenecimiento de la nación china. Ambos objetivos son ambiciosos y sin duda pueden reforzarse mutuamente.
1: El gran rejuvenecimiento de la nación china, el movimiento MAGA y el pensamiento de Xi Jinping son compatibles, parece. Bienvenidos. Esto es DW Actualidad en Análisis. ¿Qué nos deja esta cumbre? Lo vamos a analizar con el periodista Argemino Barro, que está en Nueva York, y con Raquel León de la Rosa, desde Puebla. Ella es doctora en Relaciones Transpacíficas y presidenta de la Asociación Mexicana de Sinología. Soy Andrés Goldschmidt. Muchas gracias a ambos por participar. Argemino, la primera pregunta es para vos. ¿Qué destacamos de lo que ocurrió hasta ahora en la cumbre?
2: Bueno, por ahora esta cumbre ha estado centrada mucho en la pompa y en la circunstancia, y hay poca sustancia. Es decir, ha habido, por supuesto, recibimiento por todo lo alto de Xi Jinping en Washington, con el propio presidente Donald Trump en la alfombra roja. Es necesario apuntar que Xi Jinping no le hizo este gesto cuando Donald Trump visitó Beijing en el pasado mayo, y por lo general el presidente de Estados Unidos tiene la tradición de recibir a un mandatario extranjero directamente en la Casa Blanca, no en la alfombra roja. Y desde entonces, pues todo ha sido discursos, visitas a la Casa Blanca, la inauguración del helipuerto, la visita a las obras de la Casa Blanca y demás, pero parece que no ha habido grandes cambios. Ha habido una prolongación de la tregua comercial de Busan, que va a caducar el noviembre, el día 10 de noviembre, y al parecer se ha ampliado durante 2 meses. Ha hablado de inteligencia artificial, no a nivel de jefes de Estado, pero sí a nivel de los gabinetes, y se ha barajado, por ejemplo, la creación de una especie de vía de comunicación, un teléfono rojo para hablar sobre ello, pero no hay por ahora grandes avances o noticias al respecto.
1: Raquel, vamos a vos. Decíamos que no había tampoco demasiadas expectativas en la previa para prolongar esto que nos contaba Argemino, la tregua de Busan, esa tregua comercial o aranceles que están todavía en veremos por parte de Estados Unidos hacia China. Para eso tampoco hacían falta los líderes de ambos países. La pregunta entonces, ¿para qué esta cumbre?
3: Bueno, yo vería más esta cumbre como una cumbre de cortesía, en la cual, bueno, de alguna forma había que regresar el gesto de la visita que se hizo en Beijing, y que en ese sentido, pues como bien lo señalan, de alguna manera se ve justo en una comitiva muy reducida por parte de China, y que en ese sentido, pues bueno, habla mucho también del trabajo que hubo por detrás antes de llegar a este momento. Hay que recordar que en este caso hay hombres negociadores que han estado desde el año pasado por parte de Estados Unidos, el secretario de Tesoro, y en el caso de China, Li Jefeng, quien ha de alguna manera hecho toda esta cuestión del aplazamiento del tema de los acuerdos de Busan. Y en ese sentido, pues bueno, creo que justo la gran expectativa que se tenía era ver el termómetro, cómo es que cerraba el año en cuanto a la relación entre China y Estados Unidos, principalmente por lo caótico que han sido a veces las declaraciones de Donald Trump, y en este caso, pues bueno, obviamente también eventos alrededor que son importantes y que pareciera ser que ponen en contraposición tanto a Washington como a Beijing.
1: Y Argemino, en este contexto, ¿hoy cuál es la prioridad de Estados Unidos en la relación con China? ¿Lo puramente comercial, lo que tiene que ver con comercial y el tema de la seguridad, como es la exportación de semiconductores, de chips para inteligencia artificial, la cuestión militar? ¿Cuál es hoy, en lo que vos podés percibir, que es la prioridad número uno en esa relación?
2: Bueno, ahora mismo Donald Trump tiene una gran prioridad, hablando en general, en relaciones internacionales, que es intentar zanjar lo antes posible y de la manera más o menos dolorosa para Estados Unidos la guerra con Irán. Y por tanto ha estado intentando su gobierno persuadir al gobierno de China para que intente usar su influencia en Irán y así poder, digamos, forzar o persuadir a los iraníes a que lleguen a algún tipo de acuerdo con Estados Unidos. Pero parece que el gobierno de China está reacio. Luego, por supuesto, está la cuestión económica. Cuando Donald Trump llegó al poder a principios del 2025, volvió a jurar el cargo, pues anunció fuertes aranceles contra China. China respondió y entramos en esta guerra comercial que luego se detuvo, al menos parcialmente, con la tregua de Busan. Y luego, por supuesto, está la cuestión de Taiwán, que, como has mencionado, conocemos la versión china por los medios de comunicación chinos, pero no conocemos todavía la versión estadounidense. Y aquí los estadounidenses, pues al igual que hacen los chinos con Irán, están intentando mantenerse aparte y dejar las cosas como están. Es curioso mencionar que Donald Trump, después de visitar Beijing el pasado mayo, congeló temporalmente un envío planificado de armas a Taiwán por valor de 14.000 millones de dólares y dijo que era un instrumento negociador útil para China. Con lo cual, la cuestión de Taiwán, que para los chinos es muy importante, seguro que Raquel lo pueda ampliar, Estados Unidos intenta no tocarlo demasiado.
1: Raquel, te hago una pregunta más sobre eso. Por lo que yo leí en la previa y estos días, China espera un poco más de Trump que simplemente respetar el statu quo, que, sino más bien algún desplazamiento hacia una ambigüedad, estrategia tal vez menos ambigua. ¿Es así? ¿O vos crees que China lo que espera es que se mantenga retóricamente y de hecho el statu quo?
3: Yo creo que justo, bueno, definitivamente si vas y negocias y obtienes un poco más, definitivamente es algo beneficioso para ti. Pero una realidad es que en ese sentido sí era como mantener la tradición que ha habido durante muchísimos años. De hecho, creo que si revisamos las palabras de ayer de la cena de honor, definitivamente vemos algunos aspectos ahí simbólicos muy importantes. En este sentido, hablar definitivamente de esta o evocar la tradición de la relación entre China y Estados Unidos, donde, bueno, por el lado de Donald Trump se hablaba mucho de esta cuestión hacia futuro, pero en el caso de Xi Jinping hizo muchísima alusión, obviamente desde un discurso muy chino, a hacer referencia a la antigüedad y a que la hermandad entre Estados Unidos y China está forjada a través de la sangre y el fuego, ¿no? Y que incluso es un tema donde va ganando Xi Jinping respecto a Japón, porque incluso evoca a Japón y el tema de la Segunda Guerra Mundial como un elemento en el cual China y Estados Unidos tienen que estar en una continuidad de relación armoniosa y sobre todo en esta cuestión del mantenimiento de la paz.
1: Vamos a pasar ahora a otro tema en agenda, que es la inteligencia artificial. La cuestión de las regulaciones o de que cada gobierno regule a su sector parece quedar definitivamente fuera de discusión. Esto obviamente también por una cuestión de incentivos. No hace falta ser experto en teoría de juegos para descartar esta opción. Pero sí se habló de instalar un teléfono rojo. Argemino, ¿para qué escenario y qué novedades hay sobre eso?
2: Bueno, respecto a la inteligencia artificial, hay pocas novedades. Ha habido, al parecer, un punto en común entre Xi Jinping y Donald Trump acerca de la necesidad de mantener el control humano en todo momento sobre la inteligencia artificial. Y a nivel ministerial, los ministros de Finanzas de Estados Unidos y de China sí que han hablado de instalar una especie de teléfono rojo, una vía directa para poder discutir directamente problemas relacionados con la IA entre ambos gobiernos. Donald Trump también ha mencionado que las cosas están bien como están, una forma de decir que no quiere más regulación en inteligencia artificial. En los últimos 6 meses sí que ha habido un aumento en Estados Unidos de llamadas a la regulación, de preocupación, de miedo. Es curioso también comparar cómo en Estados Unidos la retórica ligada a la IA en los periódicos, en la calle, suele ser negativa por la posible pérdida de empleos, por los posibles riesgos, mientras en China tengo entendido que es mucho más positiva, al parecer, y no tiene esa misma imagen. Así que, como digo, por ahora, poca sustancia, las cosas continúan más o menos igual.
1: Y nos vamos con la última pregunta para Raquel. En el contexto de esta relación surgen dos libros de los últimos años que me llamó la atención que justamente de alguna manera hace referencia o hizo referencia a Xi Jinping en sus discursos, no solo en Pekín, sino también ayer. Uno es Destinados a la Guerra, de Graham Allison, que popularizó esto de la trampa de Tucídides, y otro es de Kevin Rudd, que fue embajador australiano en China, o fue primer ministro australiano, que se llama La Guerra Evitable. Entre Destinados a la Guerra y La Guerra Evitable, ¿cómo ves, Raquel, el rumbo de esta relación entre las superpotencias?
3: Bueno, creo que esta idea de la famosa trampa de Tucídides es algo que se ha utilizado bastante en los medios, en la parte académica, para poder hablar justo de este posible escenario de confrontación entre Estados Unidos y China como superpotencias. Sin embargo, creo que desde Beijing lo que se ha buscado es justo crear

0: una alternativa en ese sentido. De hecho, el presidente Xi Jinping, no solamente con la administración Trump, con Biden y hacia atrás, se ha hecho cada vez visible esta idea de poder postergar un escenario de esta forma. Ojo, esto no quiere decir que no existan procesos de militarización o desarrollo militar por parte de estos dos países. Y en ese mismo sentido, bueno, creo que en esa parte, por ejemplo, temas como Taiwán, temas como Irán, temas incluso como el uso de inteligencia artificial, caen en esta lógica que promueve el presidente Xi Jinping, que es prácticamente el postergar una posible confrontación.
1: Dos cumbres en el lapso de unos 4 meses y se vienen todavía dos más en los próximos meses. La vamos a seguir, por supuesto, desde acá. Acá en este punto tenemos que cerrar nuestro programa y agradecerles, como siempre, a nuestros invitados, que han sido el periodista Argemino Barro en Nueva York, como siempre, firme al pie del cañón para colaborar con nosotros, y Raquel León de la Rosa desde Puebla. Ella es doctora en Relaciones Transpacífica y profesora en la Benemérita Universidad Autónoma de Puebla. Yo soy Andrés Goldschmidt, este programa se llama Actualidad en Análisis o DW Actualidad en Análisis. Me despido aquí, muchas gracias a todos, hasta pronto.

0: veloz, enfocada, en busca de un sueño. 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Su extraordinaria meta, los Juegos Olímpicos de 2028.
1: Ahora.
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8: A mis antepasados los trajeron desde África a Goa como esclavos o mercenarios. Fue hace 500 años. En la India los llamaron Sidhi. Tras la abolición de la esclavitud, se asentaron en lo más profundo de los bosques. Nadie sabe con certeza si somos 20.000 o 200.000. En la India casi nadie sabe quién es.

0: somos, ni siquiera en Mundgot, donde viven muchos Sidi. Sí. Me llamo Nimeksha Sidi, tengo 18 años y soy velocista, corro los 100 metros lisos. Quiero que se me vea bien. Tengo miedo.
1: Esto solo se puede perforar desde adelante.
0: Quiero algo especial.
1: Te mostraré lo que tengo.
0: Por la calle todo el mundo se me queda mirando. Algunos incluso imitan los sonidos de un mono. Cuando les digo que soy india, se quedan atónitos. Me duele. Aún tengo que recoger algo ahí. ¿Sí? Sueño con ganar el oro olímpico para la India. Mi amiga Neina también sueña con ello. Y Nitish cree en nosotras. Es el director de nuestra escuela de atletismo.
2: En 2016 creamos la Fundación Bridges of Sports con una idea muy sencilla: dar oportunidades a cualquier persona con talento. Sin importar su origen, género o condición social, todos deberían poder desarrollar su máximo potencial.
1: ¡Vamos, Nimeksha! ¡Rápido!
0: Los 100 metros lisos. Es la prueba reina del atletismo. No hay margen para errores. No pienso en nada más. Solo en una cosa. Más rápido, más rápido. Mi ídolo es Usain Bolt. De hecho, tengo una foto suya. Desde que empecé en el deporte, ha sido mi referente. Ha ganado una medalla de oro tras otra, y eso no es fácil ante los ojos de todo el mundo. Me encanta su actitud. Es muy relajado y tranquilo. En nuestra escuela de atletismo solo somos 20. Vivimos, estudiamos y entrenamos juntos. La mayoría somos Sidi. Algunos pertenecen a otras minorías. Muchos Sidi llevan también Sidi como apellido. Son musulmanes, pero también hay hindúes y cristianos como yo. También te puedo peinar a ti. Muchos de nosotros llevamos trenzas afro. A la gente le resulta raro. Se acerca y nos toca el pelo. Tienen que estudiar. Nada de tonterías, a estudiar. Para los Sidi, comer pollo a diario es un lujo con el que solo pueden soñar, pero consumen muchísimo azúcar. En la escuela, los dulces están prohibidos. Este pan está bastante duro.
3: Tiene que ser así, no es pan plano.
0: Parece que el cocinero estaba de mal humor. Me llevo muy bien con Akshi. Nos gusta pasar tiempo juntos. No le molesta levantarse a las 5 de la mañana. A esa hora todavía hace frío en nuestra azotea. Nuestro entrenador Tenzin es tibetano y budista. Para él, el éxito depende del equilibrio entre cuerpo, mente y alma.
3: ¡Más alto!
0: Lo admiramos mucho.
3: ¡Aún más alto! ¡Con más fuerza!
0: Y Una cantidad descomunal de entrenamiento solo para unas fracciones de segundos. Cada carrera es una lucha contra el tiempo, como la recta final. Mi madre fue la primera atleta siddhi de la India. En los años 90 cosechó éxitos internacionales. Es mi estrella, incluso por delante de Usain Bolt. Cualquier indio que entienda de deportes la conoce. En internet la encuentras enseguida.

0: Se crió en pleno bosque, a una hora al sur de mi escuela de atletismo en Mundgott. Ahora mi abuela vive sola aquí. Cuando la visitamos con mis padres y mi hermana, le llevamos todo lo que necesita.
1: Despacio, mamá. No te caigas frente a la cámara.
2: Justo enfrente.
1: Ven. Colócate entre nosotros. Ven.
0: La abuela no se quiere ir de aquí. Nunca ha tenido miedo. Si por la noche aparece un leopardo, le arroja una piedra.
1: Allí solíamos columpiarnos. Antes había ramas, pero las cortaron.
0: Yo me corté el dedo. Mi prima estaba cortando las ramas y me corté el dedo. Ese es mi abuelo. El de arriba. Murió hace un año. Cuando era pequeña, los dos veíamos televisión juntos. Este era su sitio favorito. Solíamos ver televisión desde aquí.
2: Tienes que ayudarme. No entiendo ni una palabra. ¿De qué están hablando?
0: No se siente bien. Siéntate. Mi madre tenía 13 años cuando a la entonces ministra de Deportes se le ocurrió una idea brillante. Los Sidhi debían convertirse en los velocistas de la India. Al fin y al cabo, vienen de África, tienen que ser buenos corredores. Buscaron talentos en las aldeas más remotas y así dieron con mi madre. Ganó muchísimas medallas y debió pasar 3 años entrenando en Estados Unidos para los Juegos Olímpicos. ¿Cuántos años tenías, mamá?
1: 17. En la Logan High School de California.
0: Mi madre le avisó a mi abuela que estaba en Estados Unidos una vez que estuvo allí. En aquella época no había teléfono, solo cartas. Sus padres no se lo habrían permitido. Estaban muy preocupados, lloraban mucho y tenían miedo. Nunca habían estado tan lejos de casa. Mi madre se sintió culpable y decidió volver. En vez de quedarse 3 años en Estados Unidos como estaba previsto, solo estuvo 45 días. Perdió su oportunidad.
2: Tienes que volver pronto a visitarme.
0: Lo haré.
2: Me habría gustado darle algo de dinero, pero no tengo nada.
0: No te preocupes. El sueño olímpico de mi madre se desvaneció, pero tal vez yo lo consiga. Ya tengo asegurado el boleto para el campeonato juvenil de Karnataka. Akshi todavía no. Mañana tiene que ganar la ronda clasificatoria. Entonces iremos los dos. Sería genial. Pero su problema está en la salida.
3: ¡Rápido, rápido, rápido! ¡Mueve los brazos! Bien rectos, rectos. 11,49. Está bastante bien. Tienes mucha fuerza, pero la dirección y el ángulo aún son inestables. Cuando te concentras en la técnica, pierdes algo de potencia. Tienes que encontrar el equilibrio preciso entre potencia y técnica.
0: En nuestro distrito hay muchos velocistas. La competencia es feroz. Es siempre lo mismo, sola contra el reloj. Concentración en la salida, salir disparada como una flecha y cruzar la meta antes que el resto.
4: ¡Bandera, bandera! ¡Ayudantes en posición! ¡Listos!
3: ¡Rápido, Achi! ¡Vamos, vamos!
0: ¡11.02 segundos! ¡Genial! La mejor marca de Achi.
5: Gané. Ahora toca volver a casa. Después de las competencias, siempre tenemos un día libre. Mi aldea, Mainali, es pequeña, solo tenemos una tienda. Mis amigos ya saben que gané e incluso hice mi mejor marca. De niños éramos inseparables. Fue en este camino de tierra donde me descubrieron, justo detrás de la escuela. Hasta aquí y luego de regreso. A ver quién gana. ¿Preparados? ¿Listos? ¡Ya! ¡Ya!

0: Mi padre trabaja ahora en la escuela del pueblo. Es jornalero como la mayoría de los Sidi. En 3 días gana 1.500 rupias. Con eso quiere comprar 6 gallinas y vender los huevos. Mi padre dice que debo estudiar y conseguir un buen trabajo, porque esto es demasiado duro. Cuando voy a casa también visito a mi abuela. Vive al final del pueblo con mi tía y sus hijos.
1: Hoy me desperté tan temprano que ni siquiera me he peinado.
0: ¿Sabes cómo es mi día a día?
1: Cuéntame.
0: Casi no tenemos tiempo libre. Siempre tenemos algo que hacer. Nos levantamos a las 4, entrenamos hasta las 8 y luego desayunamos.
2: ¿Tienen todo bajo el mismo techo?
0: Sí. El deporte es más importante que las clases.
2: Claro.
0: Tenemos clases de 10 a 1. Y luego otra vez de 2 a 6. Entre las 6 y las 8 cenamos. Después nos vamos a dormir. Mi abuela pasó toda su vida aquí en la aldea. Rara vez ha salido de Mainali.
3: Hay grandes esperanzas puestas en Akshi. Sería el primero de su familia en salir de la pobreza gracias al atletismo. En nuestra familia, esa fue mi madre. Tras regresar de Estados Unidos, parecía que todo había terminado, pero no se rindió. Siguió entrenando en el club deportivo de la policía. Al final terminó en la gran ciudad de Hubli, donde todavía vivimos hoy. Los Juegos del Sudeste Asiático. ¿O dónde la ganaste?
4: En los Juegos del Sur de Asia. Me llevé el bronce, mi primera medalla internacional.
3: ¿Esta es de Melbourne?
4: Sí, de Melbourne. Esta es de oro.
3: Pero el mayor trofeo de su vida es su empleo fijo en el ferrocarril y nuestro amplio departamento con agua corriente aquí en el barrio ferroviario. Los deportistas que han ganado medallas en competiciones nacionales o internacionales consiguen trabajo con bastante facilidad en la red ferroviaria o en otras empresas estatales. Pero el ferrocarril suele dar oportunidades a quienes han ganado medallas a nivel nacional o internacional.
4: A donde quiera que vayamos, todos saben que somos las hijas de Kamala. Gracias al trabajo de mi madre, podemos estudiar en una buena universidad y llevar una buena vida. No todos tienen estas oportunidades.
3: Nadie me presiona. Me presiono yo misma porque quiero ser feliz. He soñado con ser un atleta de élite y también quiero hacer feliz a mi madre. Eso significa mucho para mí.
4: Vayan a desayunar.

0: Gaby,
1: there, piché.
2: Sí. Nuestro entrenador Tenzin tiene la motocicleta más increíble de todo Mundgut.
3: Oigan, estoy esperando. Ya empieza la clase de matemáticas.
4: Vamos, Kevin. A clase.
2: Las clases se adaptan a nuestros horarios de entrenamiento. Tenemos inglés, matemáticas, biología, pero también yoga y fisioterapia. Creo que no hay nada parecido en toda la India, y mucho menos para una Sidhi como yo. Entre los Sidhi hay muchos que no saben leer ni escribir. Mi generación lo tiene más fácil. En 2003, poco antes de que yo naciera, el gobierno indio reconoció a los Sidhi como una minoría desfavorecida. Desde entonces hay ayudas para la educación, alimentos e incluso cupos para estudiar en la universidad. Los monos siempre están al acecho. Si ven una puerta abierta, roban todo lo que sea comestible.
5: I like Billie Eilish.
2: Me gusta Billie Eilish. Es mi cantante favorita desde los 15 años.
4: Mi familia tiene dos pequeños campos, uno con maíz y otro con nuez de betel. La nuez de betel quita el hambre y mejora el ánimo. La India es el mayor consumidor de esta droga en el mundo. Las palmeras tardan 5 años en dar frutos, pero luego dan buenos ingresos. Primero tenemos que pagarles a las

0: Las mujeres ganan bastante menos que los hombres, 250 rupias al día, unos 2,5 euros. Eso alcanza para un pollo.
1: De pequeña, lo mejor del mundo era acompañar a mi madre a su oficina en el ferrocarril. Me sentía tan orgullosa de que tuviera su propio secretario y de que se encargara de que 150 personas cobraran su sueldo.
2: ¿Hoy es 28?
1: No, es 25.
2: Es 27.
1: Sí, es 27. En los densos bosques de Karnataka crece de todo: mangos, hojas de curry, cardamomo, pimienta. Antes los Sidi cazaban con arco y flecha, luego con rifles. Desde 1972 está prohibido cazar, pero aún se pueden recolectar hormigas rojas con las manos.
2: Parece que están más adentro en el bosque. Sigamos buscando. Bien. Tienes que subir más.
3: ¿Esta de aquí?
2: Sí, sí. Está bien. Ya voy. Lo tengo. Sal. ¿Otro nido de hormigas? ¿Dónde está la sal?
3: Aquí. Toma esto, hijo.
2: Bájalo. Pon todo el nido en el cubo. Dobla la rama. Aquí. En el cubo.
0: Al verlo así, uno no piensa de inmediato en hierro, aminoácidos, zinc y proteínas, pero es exactamente eso, perfecto para velocistas.
1: Echa esto aquí. ¿Ya lavaron los chiles?
0: Hormigas, chiles, sal y coco. Mi abuela aprendió la receta de su abuela y ella de la suya. Este chutney de hormigas rojas proviene de África y a todos los Sidi les encanta.
1: ¿Le pusiste sal? Aún necesita un poco de aceite. No mucho. Suficiente. Le falta sal.
4: Yo no me atrevería a tocar un nido de hormigas. Mi madre sí. Si ve uno a su alcance,

0: Lo mete a puñados en una bolsa de plástico con las manos, sin importarle que muerdan. Tienes que aislarte de todo. A mí me sirve.
1: Tomaré nota.
0: No pienses en la gente a tu alrededor.
1: ¿En quién?
0: En la gente.
1: Me ponen nervioso.
0: Simplemente no los mires.
1: Es verdad, me concentro demasiado en la gente.
0: Recuerda siempre lo que dijo el entrenador. Después de entrenar, vamos al bosque a ver a la abuela. Hoy hace un año que murió el abuelo. Vienen familiares y amigos y se quedan todo el día. Algunos incluso viajan desde muy lejos para honrarlo. A mi abuela le gusta ver mis victorias. Quisimos regalarle un celular, pero ella no lo aceptó. Tampoco quiere mudarse a la ciudad con nosotras, aunque estaría mucho más cómoda. Según la tradición, hoy deberíamos sacrificar un ciervo, que era la comida favorita del abuelo. Pero solo hay un pollo. Ojalá el abuelo nos perdone. También vino un chamán. Puede comunicarse con el abuelo y preguntarle cualquier cosa. El chamán percibe una mala energía en el patio de la abuela. Nadie puede salir hasta que descubra qué ocurre.
2: Esparce un poco de arroz allá.
3: No me puedo agachar.
4: Si no te agachas, va a venir el abuelo y te dará una paliza.
0: Pasa toda la noche hasta que descubre que un familiar quiere apoderarse de un terreno de la abuela.
1: Hoy no iré a la escuela, porque toda la familia tiene que ayudar con la cosecha del maíz.
5: A lo mejor tus zapatos están en el maíz.
2: Ya los encontraremos.
1: El maíz debe secarse. Durante un par de días, ni motos ni autos podrán pasar por aquí. Rogamos que no llueva, si no, el maíz germinará y todo habrá sido en vano. En la fábrica pagan 350 euros por el maíz. Nuestra familia puede vivir con eso durante 2 meses. Razón para celebrar.
0: Let it go. Último entrenamiento antes de los campeonatos juveniles de Karnataka. Una postura incorrecta puede costar centésimas de segundos. La cabeza debe ser una prolongación recta de la columna vertebral. Recibí una llamada de nuestro director Nitish. Me ha dicho que acelere el ritmo. Tengo muchas posibilidades de conseguir una beca en Inglaterra. Es un buen augurio que precisamente hoy se celebre a la diosa Durga. De todas las diosas de la India, es mi favorita.

0: La diosa Durga representa la fuerza y la sabiduría, y es invencible. Es la protectora del bien. Ojalá me acompañe en esta competencia. Y por fin ha llegado el momento. Nos dirigimos al sur de Karnataka, nuestro estado de 70 millones de habitantes, para competir en Mysore. Acudirán los mejores velocistas.
1: Prefiero no quitarme los zapatos, si no esto va a apestar.
0: Mysore está a unos 400 kilómetros al sureste de Mundgod. Viajamos toda la noche. De Bridges of Sports somos 10. La mayoría nunca ha viajado tan lejos. Creo que todos están nerviosos, pero yo la que más. 3 años en Inglaterra, eso sería increíble. Ni siquiera me atreví a soñar con algo así. Solo tengo que ganar en Mysore. Incluso ha venido Anuradha desde Bangalore. Es la mano derecha de Nitish, el director de nuestra escuela. Nitish no pudo venir porque está buscando patrocinadores.
2: Well, that is the start of 200 meter. Girls are 18. Team number one.
0: ¡Vamos, Nikita, rápido! ¡Nikita, corre! Y entonces es el turno de Akshi. Suenan 2 disparos. Salida nula. Akshi está descalificado.
3: Estaba allí preparándome para la prueba. Vi a 2 chicos que hicieron una salida nula. Y pensé que si estaba nervioso, tal vez también me pasaría a mí. Además, de repente tuve un problema con mis zapatillas. De todos modos, ajusté los tacos de salida. Oí el disparo, pero ya estaba en el aire.
0: La pesadilla de todo velocista. Los nervios están a flor de piel y los míos también.
4: Nimeksha City, de Uttara Kannada.
5: Fue una victoria clara. Muchas veces es así.
6: Es la primera. La primera.
4: La medalla de oro es para Nimeksha City, de Uttara Kannada.
7: Thank you.
6: Se lo envío a Nitish, porque él no pudo venir. Ganar la medalla de oro es un gran honor para todos nosotros.
0: Gracias. Voy a subir.
2: Well, there is a 60-meter run, girls are 60, second semifinal.
0: Mi madre ya sabe que he ganado. Dice que lo de Inglaterra ya está hecho. Podré entrenar allí 3 años para los Juegos Olímpicos. Las dos lloramos un poco. Akshi está bastante desanimado. Ni siquiera una de esas películas de Bollywood llenas de amor y tragedias logra consolarlo. Tenzin lo manda a casa para que se recupere.
3: No siempre se puede ganar, dice mi madre, y sabe bien de lo que habla. Está muy orgullosa de los reconocimientos que ella y mi padre tienen como cantantes Sidi, pero también está orgullosa del campo, de las gallinas, de los huevos, del maíz y un poco también de mí.

Estas son mis maletas. Estas cuatro. Ya están listas. Es mi ropa de entrenamiento y me llevo los peluches. Aquí hay algo de ropa y mis diarios. Me encanta escribir diarios. Aquí escribo todo lo malo que me pasa. Este diario aún no lo he empezado. En este solo escribiré cosas buenas, por el unicornio. Este es mi diario de entrenamiento. Este también. Quiero empezar este en el Reino Unido. Y aquí solo escribo las cosas buenas.

0: No espero mucho.
1: No digas que no esperas mucho. Debes decir, me tomaré cada día tal como venga. En cuanto a las expectativas, tomaré cada día como venga. Estoy preparada, tengo claras mis metas y mi visión, pero lo tomaré como venga. Me exigiré al máximo y daré lo mejor de mí. Así que no digas que no esperas nada. Claro que tienes expectativas.
0: Viviré el día a día. Viviré el día a día. Aprovecharé al máximo todas las oportunidades que me brinden y buscaré a los mejores entrenadores. Nunca he viajado al extranjero. Estoy nerviosa y emocionada. Quizá llegue a participar en los Juegos Olímpicos.

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1: Los máximos responsables de OpenAI y Anthropic reclamaron ante el Consejo de Seguridad de Naciones Unidas mayor cooperación internacional para contener los riesgos de la inteligencia artificial. Sam Altman y Darío Amodei defendieron mayores controles sobre los modelos más avanzados.
2: A medida que los sistemas de inteligencia artificial se vuelven más capaces y autónomos, podrían avanzar más rápido que nuestras instituciones, concentrar demasiado poder en pocas manos o tomar decisiones que ya no podamos entender o controlar. Esta preocupación cobra especial importancia ante sistemas capaces de mejorarse a sí mismos y desarrollar futuras versiones de sí mismos, un proceso conocido como automejora recursiva. A medida que el desarrollo de la inteligencia artificial se automatice, su avance podría acelerarse rápidamente. Este momento exige extremar las precauciones.
1: Esto en contraste con Donald Trump, que quiere dejar el asunto en manos de cada país. La Casa Blanca rechaza nuevas restricciones por considerar que podrían frenar la innovación estadounidense y beneficiar a China. Es la primera visita de Estado del líder chino a Estados Unidos en más de una década y son muchos los temas pendientes: la carrera por el dominio de la inteligencia artificial y el comercio mundial, la cuestión de Taiwán y la iraní, entre otros. Los presidentes se mostraron satisfechos sobre el encuentro en la Casa Blanca. Queridos amigos, repasar el pasado nos ofrece nuevas perspectivas. Hoy nos encontramos ante otro momento histórico.

0: histórico para las relaciones entre China y Estados Unidos. El presidente Trump se ha comprometido a hacer que Estados Unidos vuelva a ser grande y a permitir que el pueblo estadounidense dé pasos significativos. China está comprometida con lograr un gran renacimiento y la modernización china no ha dejado de abrir nuevos caminos. Estos dos objetivos son ambiciosos y sin duda pueden reforzarse mutuamente. China y Estados Unidos deben actuar como grandes potencias responsables para estar a la altura de las expectativas de nuestros pueblos, seguir el ritmo de las tendencias de nuestra época y explorar un nuevo enfoque para que las grandes potencias puedan convivir en armonía. Antes de la reunión, ambos países habían acordado prorrogar la moratoria arancelaria por 2 meses. La cobertura del evento ocurre en medio del boicot mediático, tras el veto que Trump impuso a 3 medios de comunicación en la Casa Blanca. El gasto en inteligencia artificial, en defensa o el gasto en pensiones están llevando a la economía internacional a un constante ciclo de endeudamiento. La OCDE, el Fondo Monetario y el Instituto de Finanzas Internacionales advierten hoy sobre el peligro de los altos intereses sobre una deuda global que ya alcanza los 365 billones de dólares. La OCDE advierte que el interés exigido a los bonos a largo plazo de las economías del G7 están en el nivel más alto en 15 años. Para la organización, es uno de los mayores riesgos para la economía global a corto plazo. La pobreza en Argentina subió al 32,3% en el primer semestre del año, 1.700.000 pobres más que a fines de 2025. Unos 15 millones de argentinos viven en la pobreza. La pérdida de ingresos frente a la inflación vuelve a poner bajo la lupa el impacto del ajuste de Javier Milei. Entre los menores de 14 años, la pobreza supera el 44% y la indigencia el 10%. El presidente de Paraguay, Santiago Peña, pidió la reincorporación de Venezuela en el bloque comercial sudamericano Mercosur en su intervención ante los líderes mundiales en la Asamblea General de la ONU. Peña pidió además una transición democrática en Venezuela. El presidente paraguayo visitó Caracas antes de llegar a Nueva York, reanudando el diálogo bilateral tras la ruptura de relaciones diplomáticas el año pasado. Venezuela fue suspendida del Mercosur en 2017 por incumplir la cláusula democrática del bloque. Los países de la Unión Europea acordaron este martes prolongar 3 años las sanciones a Rusia por la guerra en Ucrania, pero eliminaron de su lista negra a 2 oligarcas rusos. El acuerdo llega tras una difícil negociación entre los socios comunitarios. Francia y Eslovaquia presionaron para retirar de la lista negra al multimillonario y magnate de los metales ruso-uzbeco, Aliyev Usmanov. Luxemburgo influyó para excluir de la lista al empresario del sector bancario, Mikhail Friedman. La Unión Europea seguirá aplicando hasta septiembre de 2029 sanciones contra unas 3.000 personas, el presidente Putin entre ellas, y entidades rusas. En Europa suenan las alarmas por el desequilibrio comercial con China. Las importaciones procedentes de China triplican las exportaciones del bloque hacia el gigante asiático. Según Merix, centro de análisis sobre China con sede en Berlín, el déficit comercial alcanzó los 234.000 millones de euros en la primera mitad del año, 21.000 millones más que el año anterior. La economía alemana crecerá este año más de lo previsto hasta ahora. Los principales institutos de investigación económica presentaron este jueves su informe económico y han duplicado sus previsiones. Para 2026 esperan ahora un crecimiento del 1,3%. Sin embargo, los problemas fundamentales de Alemania, como los elevados precios de la energía, los altos costos laborales y el envejecimiento de la población, seguirían frenando la economía, según el análisis. De momento, no obstante, el gasto público en infraestructuras y defensa está impulsando el crecimiento.
1: A partir de octubre, el gobierno eslovaco solo permitirá a las empresas energéticas un margen de beneficio de un máximo de 10 céntimos por litro de combustible. Eso porque el presupuesto estatal, argumentó el primer ministro, no dispone de las decenas de millones de euros necesarios.

0: para reducir los impuestos sobre los combustibles. Y pidió luego una respuesta conjunta de la Unión Europea.
1: Me parece hipócrita que la Unión Europea deje a sus Estados miembros afrontar por sí solos la crisis del petróleo. Esto demuestra que la Unión, en su conjunto, es incapaz de influir en nada a nivel mundial.
0: En Francia, el gobierno ha ampliado las ayudas existentes hasta finales de año y las ha extendido para los conductores que recorren largas distancias en un intento de responder a la preocupación de los ciudadanos más afectados por las subidas del combustible.
1: Es una buena idea ayudar a los profesionales que más lo necesitan, especialmente a los que dependen de su auto para ganarse la vida, pero que no tienen ingresos especialmente altos. Para ellos, el impacto es importante. La medida solo está dirigida a quienes viajan mucho, pero quienes usan el auto para trayectos cortos también sufren las consecuencias.
0: La petrolera francesa Total Energies ha limitado voluntariamente en varias ocasiones el precio de los combustibles a cerca de 2 euros por litro. Ahora, sin embargo, sus estaciones de servicio se quedan a menudo sin combustible porque más gente busca beneficiarse de la medida. También Alemania anunció la semana pasada que volverá a reducir temporalmente los impuestos de los combustibles. La medida costará unos 2.500 millones de euros a las arcas públicas. Otros países europeos también han adoptado o están preparando medidas similares. Pero hasta ahora no hay una estrategia común a escala europea, pese a que los 27 pagaron en el segundo trimestre de 2026 un 55% más por sus importaciones de petróleo.
2: Julio Flores necesita su carro a diario para el trabajo y la vida familiar. Tenía un coche grande a gasolina, pero ahora se ha cambiado a un eléctrico, un Tesla Y. Hoy el modelo más vendido en Colombia, con unas 10.000 unidades entre enero y julio de este año.
3: Yo tenía un Volkswagen, realmente él me consumía casi 500.000 pesos mensuales, ¿sí?, en gasolina. Con el Tesla ya prácticamente bajamos a la mitad.
2: Unos 186.000 automóviles se vendieron en Colombia hasta julio de 2026, un aumento del 44,5%. Flores tuvo que esperar el suyo.
3: Pasaron casi 5 meses porque realmente la demanda del Tesla aquí en Colombia fue brutal. O sea, aquí se llenaban 3-4 cuadras completas haciendo fila para apartar el Tesla.
2: A diferencia de los coches con motor a combustión, los eléctricos no tienen restricciones de circulación en las principales ciudades de Colombia. Eso ha impulsado las ventas de los eléctricos, aunque la pobre señalización no permite disfrutar de funciones como las autónomas. Pero el mayor dolor de cabeza es la falta de electrolineras o estaciones donde poder realizar cargas rápidas a los vehículos eléctricos, explica el experto.
4: El problema es que la infraestructura de carga viene rezagada en muchos cientos de puntos de carga. Es decir, hoy día un país que está vendiendo al 60% de productos electrificados solamente tiene 300 puntos de carga instalados en el país.
2: La falta de opciones para carga también obedece a la capacidad de estaciones en términos de amperaje, de adaptadores y de potencia eléctrica. La carga rápida de un carro en 30 minutos necesita una potencia instantánea muy alta. El desafío es poder ofrecer el servicio en las carreteras, explica el gerente financiero de Dielco, la empresa que instala esta infraestructura en Colombia.
5: Nosotros hoy en día logramos tener acceso y prioritario a más potencia. Los vehículos eléctricos en Colombia se pueden proliferar, podemos tener unas ciudades muchísimo más limpias, y los usuarios pueden estar muchísimo más tranquilos de movilizarse por todo el territorio nacional.
2: De las cosas que disfrutaba Julio con su carro anterior eran los viajes por carretera. Ahora esto requiere mayor planificación.
3: Está bien con el medio ambiente. Lo que pasa es que la infraestructura en Colombia está muy rezagada, muy rezagada. Entonces, ir a cargar un carro son filas. Son 3-4 por media hora que se carga, son 4 horas de fila.
2: Colombia se planteó como meta tener más de 600.000 carros eléctricos en 2030, un mercado que ahora es controlado por marcas norteamericanas.

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0: Cultura 21 en 75 minutos.
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10: El Niño podría romper todos los récords en el último trimestre de 2026 y alargarse hasta los primeros meses de 2027. Esto después de que las aguas del Pacífico marcaran en agosto una temperatura en superficie 2,6 grados por encima de lo habitual y hasta 8 grados en aguas menos superficiales, según confirmaron agencias meteorológicas de todo el mundo. La región más afectada sería Latinoamérica y Caribe, con sequías e inundaciones extremas que podrían asestar un golpe sin precedentes a las economías de la región. ¿Quieren saber qué efectos tendrá este superniño en su país? El Niño se ha consolidado y en los próximos meses se intensificará hasta convertirse en un evento de intensidad muy fuerte que persistirá hasta febrero de 2027 con prácticamente un 100% de probabilidad. Así lo asegura la Organización Meteorológica Mundial en su último boletín. En Europa sufrimos este verano intensas olas de calor extremo con temperaturas récord, sequías e incendios devastadores en varios países. Ahora Latinoamérica se prepara para lo peor.
11: Desgraciadamente, uno de los problemas que la temporada de incendios que está terminando en Europa acaba de dejar claro es que el desafío al que nos enfrentamos, no solamente en Sudamérica, sino en todo el mundo, es un desafío muy importante. Es bien difícil hacerle frente a temporadas de incendios cada vez más voraces, a sequías cada vez más frecuentes y severas, o a olas de calor que desgraciadamente se esperan sean récord en el hemisferio sur, en el próximo verano austral, como fueron récord en el hemisferio norte.
10: Pero el aumento de la temperatura del Pacífico no conlleva sequías y calor a toda Latinoamérica. De hecho, los efectos climáticos del Niño varían en cada país e incluso dentro de un mismo país. Según la Organización Meteorológica Mundial, Latinoamérica se divide en varias regiones de riesgo frente al Niño. En Centroamérica encontramos el llamado corredor seco, que va desde Guatemala hasta Panamá, caracterizado por fuertes sequías, temperaturas más altas y graves pérdidas agrícolas. La Amazonía, que incluye zonas de Colombia, Venezuela y Brasil, se enfrenta a consecuencias similares, pero incluso con temperaturas más extremas e incendios forestales. Las zonas costeras de Perú y Ecuador presentan, por contra, mayores riesgos de inundaciones con lluvias torrenciales, algo similar a lo que podría experimentar el sur de Brasil, Uruguay, Paraguay y norte de Argentina, con un exceso de lluvias considerable. Pero lo cierto es que ningún país del continente se salva de los efectos devastadores del Niño. Lógicamente, cuanto más dependiente sea el país de la agricultura o la pesca, mayores serán las consecuencias económicas.
11: El Niño afecta toda América, Norteamérica, Centroamérica, Sudamérica. Pero, naturalmente, algunos países son más vulnerables a los efectos del Niño. Aquellos que son más vulnerables son aquellos que están en la costa oeste del Pacífico. Y, en particular, países como Perú y Ecuador han sido históricamente los más golpeados, no solamente por varios desastres naturales, sino por los efectos específicos en la economía. La economía de Ecuador y Perú depende poderosamente de la agricultura y la pesca, y ambos sectores son muy, muy, muy afectados por el Niño.
10: Según varias agencias especializadas de la ONU, Latinoamérica concentra el 22% de las pérdidas globales por desastres agrícolas, valoradas en 713.000 millones de dólares, una cifra que podría quedarse corta este año de cumplirse las predicciones meteorológicas y disparar la inflación o incluso provocar carestía de muchos alimentos.
5: Como Latinoamérica todavía hay muchos productos de ganadería, de pesca, de agricultura, pues obviamente puede producir una inflación de los precios, sobre todo para, se ha probado la carne, el maíz, la leche, son como rubros que se podrían ver bastante afectados por, sea un riesgo de desabastecimiento en algunos casos, pérdidas de cultivos o que el precio se empieza a disparar, ¿sí? Obviamente, nuevamente, depende de la intensidad que vamos a tener y del país. Todo lo que es Chile, Perú, Ecuador, pues dependen mucho de la pesca. Entonces, pues con el Niño se bloquea lo que se llama esta surgencia costera, que trae bastante fitoplancton para los peces.
10: Según el Programa Mundial de Alimentos, el Super Niño que se espera durante los próximos meses podría dejar a 16 millones de personas con inseguridad alimentaria, algo que revive los peores temores del pasado.
11: Una de las grandes crisis migratorias que tuvo Ecuador fue resultado de la influencia que en la economía tuvo el Super Niño del 1997-98. El exceso de precipitaciones en ese caso, en buena parte de la costa, devastó la producción agrícola ese año, destruyó la economía del país y, bueno, desató una crisis económica que provocó en un par de años que Ecuador perdiera su moneda. En Ecuador, desde el año 2000, circula el dólar americano, no tenemos moneda. Y la pérdida de valor de la moneda que llevó a su desaparición tiene origen en el Super Niño del 97-98.
10: Y no solo la moneda de algunos de estos países mencionados podría verse afectada, también sus entidades bancarias corren un gran riesgo.
11: Ya sea por exceso de precipitaciones en una zona o por sequía en otra zona, este es un año en que los pequeños productores agrícolas van a tener problemas con su producción. Los pequeños productores agrícolas viven año a año. ¿Qué significa eso? Que ellos hacen un crédito a inicios de año para sembrar y luego pagan ese crédito cuando venden la cosecha a fines de la temporada. El problema cuando pierdes la cosecha es que no puedes pagar tus créditos. Y eso no solamente afecta a la persona que se convierte de pronto en un deudor, sino que tiene importantes efectos en sistemas bancarios relativamente débiles.
10: Además del agro y la pesca, hay otro sector muy vulnerable a los efectos del Niño que tiene unas consecuencias económicas directas en la población latinoamericana. Nos referimos a la energía. La falta de lluvias tiene un efecto directo en la hidroelectricidad, la fuente de generación más extendida en Latinoamérica. Sin agua en los embalses, los países tienen que quemar más combustibles fósiles, que son más caros. Y con los precios de este año tras el bloqueo del Estrecho de Hormuz, la factura energética podría dispararse.
5: Todos los países hidroeléctricos están ahora empezando a mirar cómo van a quemar carbón o quemar gas o quemar petróleo, ¿sí? Entonces recurren muchísimo más a combustibles fósiles. El precio, pues, por ejemplo, yo sé que en Colombia está más barato la hidroelectricidad que los combustibles fósiles. Entonces, quemar, sobre todo en un contexto geopolítico tan inestable para los combustibles fósiles, sí puede incrementar el precio, efectivamente. Y como eso va a involucrar varios países de Latinoamérica, pues no somos los únicos en Colombia en querer combustibles para este próximo semestre. Entonces, eso seguramente va a haber un encarecimiento, sí.
10: De hecho, los precios de la electricidad en Colombia ya han subido un 26% desde mayo hasta alcanzar los 34 centavos de dólar por kilovatio hora. Mucho peor lo tiene Ecuador, que depende energéticamente de su vecina Colombia. Según la publicación especializada AgroLatam, Ecuador podría llegar a pagar a partir de diciembre hasta un dólar por kilovatio hora importado de Colombia, casi 7 veces más que el coste de generación propia. Esto no solamente va a provocar un aumento de la inflación considerable, sino que los apagones, una vez más, están casi asegurados.
11: Ecuador fue uno de los países más golpeados por la crisis energética gatillada por el Niño previo, el del 2023-2024. Durante esos años se dieron apagones, largos apagones en algunos casos de 12 horas en muchas ciudades del país de Ecuador. Y eso se debió a las sequías en la cuenca del Amazonas asociadas a El Niño. El problema es que ese Niño 2023-2024 no fue un Niño demasiado intenso, fue un Niño importante, pero de intensidad todavía moderada. Este año estamos enfrentando un super Niño. Así que vamos a ver cuál es el impacto de ese Niño, pero lo más probable es que traiga una sequía muy, muy, muy relevante en la cuenca del Amazonas y termine, por lo tanto, afectando la producción hidroeléctrica en algunos puntos del Ecuador.
10: Y, por supuesto, las lluvias torrenciales, así como las inundaciones, también tienen un impacto directo sobre las infraestructuras, tal y como vimos en Chile hace apenas unos meses. El Banco de Desarrollo de América Latina y el Caribe estima que entre el 25 y el 50% de las pérdidas por desastres naturales corresponden al transporte. Para que se hagan una idea de la magnitud, les voy a dar unas cifras. El Super Niño de 1997-98 supuso un impacto en ese sector de 1.700 millones de dólares. En Colombia, durante las inundaciones del 2010-2011, más de 31.500 kilómetros de carreteras resultaron dañados, así como 568.000 viviendas, y la factura por las reparaciones subió a 6.800 millones de dólares. En Paraguay, el evento del Niño 2015-2016 destruyó 40 puentes y 11.000 kilómetros de caminos vecinales, ocasionando pérdidas de 220 millones de dólares. Y no solo las inundaciones afectan económicamente a las vías de transporte, la sequía también, tal y como ocurre en el río Amazonas o en el Canal de Panamá.
11: El sistema de canal de Panamá no es que tú tienes conectados los dos océanos directamente, sino que entre medio hay un lago artificial enorme que está relativamente, está un poco más alto del nivel del mar. Y ese lago es un lago artificial que depende al mismo tiempo de las precipitaciones. Durante años de El Niño, en Panamá ha habido tradicionales sequías. Las sequías muy intensas hacen que el agua en ese lago artificial disminuye su nivel y, por lo tanto, para que los barcos puedan transitar por ese lago, al cruzar el canal, tienen que disminuir su calado. De otra manera, desgraciadamente, van a quedarse atascados.
10: En la última sequía de 2024, las pérdidas llegaron hasta los 700 millones de dólares. A principios de mes, la autoridad del canal ya anunció restricciones para este año y lo peor de este Super Niño aún está por llegar. Se espera que impacte en el ya de por sí afectado transporte mundial. Y muchos se preguntarán, ¿qué es lo que se puede hacer para prevenir o mitigar los efectos de este Super Niño, si es que se puede hacer algo? Varios países de la región, como Honduras, El Salvador, Panamá o Perú, han declarado ya gran parte de su territorio en emergencia, destinando importantes partidas de dinero para atender los posibles desastres que pueda causar este Super Niño. Pero si en algo coinciden todos los expertos, es que invertir en prevención sale mucho más barato que reparar las pérdidas ocasionadas por estos desastres.
11: Mi consejo es enfocarse no solamente en atender las emergencias inmediatas que este Super Niño va a dejar, sino comenzar inversiones de largo y mediano plazo que permitan hacer frente al siguiente Super Niño. Ya no hay mucho que se puede hacer para prevenir los daños que se van a dar. Vamos a tener que atender, responder a las emergencias. Pero sí podemos tratar de prepararnos mejor para que el próximo Super Niño, que probablemente llegue en la próxima década, y probablemente sea tan severo o peor que el actual, bueno, lo que sí tenemos es que hacer las inversiones para que ese próximo niño nos pille mejor preparado.
10: Quedan tan solo un par de días para que comience el último trimestre de 2026 y con él, si se cumplen las predicciones, la llegada de este Super Niño. Esperemos lo mejor, pero hay que prepararse para lo peor. ¿Qué medidas se están adoptando en su país? ¿Creen que están lo suficientemente preparados para este Super Niño? Déjenos sus comentarios.

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6: La impresionante naturaleza de Noruega hace tiempo que dejó de ser un secreto bien guardado. Las redes sociales promocionan los lugares de moda y atraen a las masas en busca de esa foto.
7: En temporada alta, a veces hay que hacer una fila de casi una hora.
6: Los cruceros llegan casi hasta la puerta de casa de los residentes. Eso reduce su calidad de vida.
8: Es difícil a nivel psicológico.
6: Ciudades como Flom o Bergen están desbordadas.
7: Aquí hay muchísima gente.
6: Pero incluso los lugares remotos sufren las consecuencias del turismo.
9: Hay que regularlo. De lo contrario, viajar a Noruega dejará de ser una buena experiencia.
6: En Stavanger, en el sur de Noruega, el camping ubicado en pleno centro ya tiene mucha actividad desde la mañana.
7: Aquí está la contraseña del Wi-Fi. El checkout es a la 1 y la barrera se cierra a las 9, así que para esa hora deben tener la autocaravana aquí dentro del camping.
6: Isabela, una estudiante de raíces alemanas, trabaja desde hace 3 semanas aquí para operar mejor.
7: Mi mamá también trabajó aquí y yo quería ganar un poco de dinero para el verano.
6: No hacen más que llegar huéspedes. No se puede reservar. Quien llega tarde se queda sin lugar.
7: En verano hay muchísima gente y no hay mucho espacio, así que no podemos alojarlos a todos.
6: Quien quiera asegurarse un lugar debe llegar antes de las 3 de la tarde, como Yvonne Teppert y Robert Solman. Han viajado con su hijo Paul desde la Selva Negra, Alemania.
9: He recorrido unos 1.400 kilómetros. Acabamos de llegar. Primero vamos a desempacar todo y echar un vistazo al camping.
6: Es la segunda vez que la pareja recorre Noruega.
9: Estuvimos aquí hace 6 años, pero en moto, sobre todo por el paisaje. Y ahora dijimos, vamos otra vez en autocaravana y esta vez visitaremos los lugares turísticos y las ciudades.
7: Tuvimos suerte de conseguir un buen lugar, porque en julio la demanda es bastante alta.
6: Para el dueño del camping Per Arnejor, el aumento de visitantes también está relacionado con el tipo de cambio actual.
10: Nuestra corona está algo débil frente al euro. Así que venir aquí resulta ahora mucho más barato para los europeos. Normalmente es muy caro. Sigue siendo caro, pero casi un 30% menos.
6: Para Yvonne y Robert es una ventaja. Pagan por la parcela 43 euros por noche en vez de 56. Uno de los principales motivos por los que los turistas visitan Stavanger es la Roca del Púlpito, una roca a la que solo se llega a pie. Robert e Yvonne tienen previsto hacer esta caminata de 8 kilómetros. Para ello se reúnen con la guía turística Melanie Uhl.
7: Esta semana ya he estado aquí arriba 3 veces. Hoy es la tercera. Ayer a esta hora estaba todo lleno. Había muchísima gente. Hoy, a la misma hora, hay mucha menos. Así que espero que no nos crucemos con tanta gente como ayer y que podamos disfrutar arriba de la maravillosa vista.
6: El sendero comienza en 2 estacionamientos. En total caben 1.000 autos. Además de los turistas que llegan en autobús. Para evitar multitudes, Melanie suele iniciar el ascenso con sus clientes antes de las 8 de la mañana.
9: Pensé que el comienzo sería un poco más fácil. Creo que luego será incluso más difícil. Pero por ahora vamos bien. También, Paul, las pantorrillas están firmes, todavía se puede.
7: ¡Qué bonito! ¿Ya llegamos? No, pero mucha gente me pregunta aquí si ya estamos en la cima.
9: ¿Entonces todavía falta?
7: Sí.
9: Parecía como si hubiéramos llegado.
6: 4 kilómetros y unos 500 metros de altura hasta la plataforma panorámica. Y pese a haber comenzado temprano, el sendero empieza a llenarse.
7: Ahora se va a llenar más, porque los turistas de los cruceros y los buses ya están en el estacionamiento y van subiendo poco a poco. Cuanto más tarde, más lleno se pone.
6: Melanie ofrece sus recorridos a pasajeros de cruceros o de forma privada a través de redes sociales como Facebook. Originalmente trabajaba en el sector de la cosmética. Cuando emigró con su familia a Noruega, cambió de profesión. Su mayor desafío es la responsabilidad que asume por sus clientes.
7: En cada excursión siempre existe el temor. ¿Saldrá todo bien? ¿Se lastimará alguien? Cada año hacemos nuestro curso de primeros auxilios. Estamos preparados por si ocurre algo.
6: En caso de accidente, intervienen equipos de rescate voluntarios. Su estacionamiento se encuentra a pocos kilómetros de la cima. Hoy están de guardia Anna Olsen y Jannike Melan, del equipo de rescate de montaña.
8: Si el helicóptero no puede volar debido al clima, lo que ocurre a menudo, tenemos entonces que subir con todo el equipo y bajar a los heridos cargándolos.
6: Debido a las dificultades del sendero, eso puede tardar hasta 4 horas. Por eso es fundamental llevar ropa adecuada.
8: Muchas veces la gente no está preparada para lo que les espera. Creen que es un paseo por el parque, pero no lo es. Hemos acondicionado el camino, pero sigue siendo una excursión de montaña. Hay que vestirse adecuadamente y llevar buen calzado. Sí, preferiblemente calzado que llegue por encima del tobillo, de modo que te dé buena sujeción. Algunos van con crocs, o con sandalias finas, con suelas lisas. Entonces resbalan y se caen, y se fracturan brazos o muñecas.
6: En los últimos 3 años, el número de visitantes ha vuelto a aumentar considerablemente, y con ello también los rescates, hasta 40 al año.
8: Algunos días son peores que otros, pero hay jornadas con muchos rescates. Hemos tenido 5 o 6 en un solo día. Hubo de todo, infartos, rodillas dislocadas, fracturas. Fue un día muy atareado en la montaña.
6: Las caídas graves o incluso las muertes son por suerte poco frecuentes. La guía Melanie aconseja a sus clientes prepararse bien.
7: Los senderos en Noruega son muy distintos a los de Alemania. Son mucho más empinados, más peligrosos, y mucha gente los subestima porque no está acostumbrada.
9: La gente quiere subir y bajar rápido.
7: Sí, algunos incluso corren y empujan.
9: No es fácil. Nos vamos a alegrar mucho cuando lleguemos arriba.
6: Faltan unos 200 metros para llegar. Y ahora son recompensados con las vistas sobre las montañas noruegas y el Ljusefjord, el fiordo de la luz. En el último tramo estrecho se agolpan todos para pasar. Todos quieren ser los primeros en llegar a la plataforma. Situada a 604 metros sobre el fiordo.
7: Mirar hacia abajo da un poco de cosa.
9: Es increíble.
7: Es una vista indescriptiblemente hermosa.
9: Sí, valió la pena. Una vista así no se tiene todos los días.
6: Pero hay que compartirla con cientos de personas.
7: Veo a muchos que suben, hacen la fila, se toman la foto y bajan enseguida. En temporada alta, a veces hay que esperar casi una hora para conseguir esa foto para Instagram.
6: Yvonne y Robert no tienen ganas de hacer fila.
9: Creo que está bien hacer una foto, pero no a cualquier precio.
6: Así que Melanie toma la famosa foto de Yvonne, Robert y Paul a 2 metros de la punta. El bullicio que reina aquí plantea varios desafíos a los responsables. Para evaluar si la experiencia se ve afectada por la multitud, se realiza de manera permanente una encuesta a los visitantes que Helge Hjellevold y su equipo analizan.
10: Preguntamos por el estado del camino, la basura y la experiencia general. Y vemos que en los días que suben más de 5.000 personas, la satisfacción disminuye.
6: Para Helge, 6.000 turistas en un día es el límite de lo que la montaña puede soportar.
10: En Noruega tenemos el derecho de acceso público, así que no podemos impedir el paso. Por eso se debate qué hacer si este lugar se vuelve demasiado concurrido y la calidad de la experiencia o incluso la seguridad se ven seriamente afectadas. Aún no tenemos una solución, pero es un tema que nos preocupa mucho.
6: El derecho de acceso público permite el libre acceso a la naturaleza. Se puede caminar y acampar siempre y cuando se respeten el entorno y la propiedad privada. El estacionamiento está regulado y la tarifa es de 25 euros.
10: Nos gustaría que los turistas se quedaran más tiempo y vivieran de forma más intensa la cultura y la naturaleza que tenemos.
6: Que Stavanger esté tan lleno se debe también a los más de 500.000 de pasajeros de cruceros que llegan cada año. El muelle más popular está justo en el centro, frente al viejo barrio de Gamle Stavanger. Para disgusto de vecinos como Ingrid Fiose.
8: Si miras hacia el mar, en realidad habría una vista maravillosa. Excepto por eso.
6: A tan solo 40 metros de su casa.
8: Aquí está. El muro. Mi nuevo muro. Está ahí, a veces de 7 a 7 y a veces de 7 a 5, a veces de 10 a 8, o sea, todo el día, desde abril hasta septiembre u octubre. Vienen casi todos los días.
6: Una situación insoportable para Ingrid.
8: Es difícil a nivel psicológico. Hay días en que es tan fuerte el ruido que toda la casa vibra. Puedo sentirlo en la pared. Un día fui a la cocina y al abrir la puerta del armario de la vajilla, ahora mismo no se oye, pero puedo mostrarlo. Lo tengo grabado en mi celular.
6: Para ella es incomprensible que los barcos puedan siquiera atracar aquí.
8: No se puede meter un gigante tan grande en un puerto tan pequeño.
6: Ingrid, que es cantante de ópera, quiere que se prohíban los barcos justo frente al barrio antiguo. Y no es la única. Knut Redalen vive aquí desde hace más de 30 años. Él y otros vecinos también están hartos.
10: No tenemos una vida normal. Somos un espectáculo, una pequeña Disneylandia.
11: Kleines Disneyland.
8: Pasamos estrés. A veces los altavoces te despiertan. Te despiertan con un buenos días, estamos en Stavanger. Es una invasión. Es una locura.
6: Sabine Wessner vive aquí desde hace 3 años. Lo que más le molesta son los gases de escape porque los motores de los barcos están encendidos todo el día.
8: Estas preciosas casas blancas se ensucian por el hollín. Habría que lavar la casa prácticamente todos los años. Puede que llegue un momento en que los residentes se vayan de aquí. Y esto se llene de Airbnbs, que todo se deteriore entonces y deje de ser un lugar maravilloso con flores y demás.
10: Sí, pienso lo mismo.
8: Ya no será lo mismo. Y ya nadie cuidará entonces de tu hermoso jardín.
4: Exacto.
6: Los vecinos se han quejado ante las autoridades municipales, pero según estas, el número de barcos se ha reducido y el ruido y las emisiones están controlados. Para 2035 está previsto un nuevo puerto fuera del centro. Pero Knut espera que los barcos desaparezcan de delante de su casa mucho antes.
10: Está bien que haya turistas, pero no estos barcos tan grandes y además tan cerca.
6: Lejos de las ciudades y de los puntos más concurridos, aún se encuentra la naturaleza intacta de Noruega. El glaciar Folgefonna hoy es el destino de Yvonne y Robert.
9: A solo 19 kilómetros del fiordo, el valle asciende hasta llevarnos arriba, hasta el glaciar.
6: Osmund Bakke es guía de glaciares desde hace 25 años. Antes de dejar subir al glaciar a sus visitantes, les informa bien. Y es que el creciente turismo en Noruega tiene también aquí un impacto negativo.
9: Observamos un cambio dramático en el glaciar, lo que a su vez significa un cambio dramático en el clima. Y eso se debe también a la actividad humana y al aumento de dióxido de carbono. Y por supuesto, los cruceros son también un factor.
6: Aún así, el gobierno noruego acaba de posponer a 2032 la ley de emisiones cero para los cruceros. A Osmund le preocupa sobre todo la enorme cantidad de turistas.
9: Si tenemos demasiadas personas en un lugar, deja de ser agradable estar allí. Todos necesitamos ir al baño, necesitamos comer, tenemos necesidades. Y si hay demasiada gente concentrada en un mismo sitio, esas necesidades apenas pueden satisfacerse. Hay que regularlo, de lo contrario, viajar a Noruega dejará de ser una buena experiencia.
6: Encontrar el equilibrio adecuado es un desafío para todos en Noruega. Muchos viven del turismo, pero si este se desborda, no es bueno ni para los mismos viajeros ni para los residentes. Pese a la creciente demanda, Osmund y su equipo solo ofrecen tours en grupos pequeños de hasta 10 personas.
9: Esto va a ser genial. ¡Qué locura! Mira eso.
7: Hola. Soy Yvonne.
9: Bienvenidos a Folgefonna. Me llamo Rasmus. Está un poco nerviosa. No tienes por qué. Es muy seguro caminar sobre el glaciar.
6: Se puede participar en la caminata sobre el glaciar a partir de los 10 años. Robert se queda con Paul mientras Yvonne se equipa para el tour.
7: Tenemos ya una idea de cómo va a ser. Me parece muy emocionante y creo que lo voy a lograr.
6: El glaciar Folgefonna Sur, de 154 kilómetros cuadrados, es el tercer glaciar continental más grande de Noruega. El tour cuesta 100 euros por persona y dura entre 5 y 6 horas. Además de la experiencia, incluye información importante.
9: Aquí el hielo glaciar se forma a partir de la nieve. Cuando la nieve cae en invierno, el peso de la nieve nueva presiona las capas de años anteriores.
6: Así, en unos 10 años, vuelve a formarse hielo. Si nieva menos o la nieve se derrite debido al cambio climático, el glaciar desaparece. Y ya no habrá historias de Instagram desde el hielo.
7: Hola. Miren dónde estoy. Literalmente en medio de un glaciar. Es increíble.
6: Además de su importancia climática y turística, el glaciar es sobre todo un reservorio natural de agua y, por lo tanto, fundamental para la región.
7: Es indescriptible. Realmente caminas hacia otro mundo. Es impresionante. Desde afuera quizá no se percibe así, pero cuando estás en medio del glaciar, en el hielo, en las grietas, ese azul brilla. No encuentro palabras. Es tan hermoso.
6: Para preservar esto, los centros urbanos también deberían cambiar algunas cosas. La ciudad costera de Bergen es un hormiguero de gente en verano. Temporada alta también para el guía turístico Martin Pila.
9: Julio y agosto son la temporada principal, cuando más gente viene, porque es cuando en muchos países europeos son las vacaciones escolares. Y no solo de Alemania, también vienen muchos visitantes de España, Francia e Italia.
6: Bergen registra unos 3 millones de pernoctaciones turísticas al año. A eso se suman más de 600.000 pasajeros anuales de cruceros.
9: Se ve muy claramente que el turismo y el turismo de cruceros son muy importantes para Bergen y la región. En este sector trabajan muchas personas como yo.
6: En Bergen, unas 13.000 personas trabajan en el turismo. Uno de los grandes empleadores es la empresa vinculada al Monte Fluyen. El funicular es una de las atracciones turísticas más populares. El chef Bjarte Finne tiene que abrirse paso entre los turistas para llevar la comida al restaurante.
9: Hay tanta gente que tengo que pasar entre la multitud. No es una situación fácil.
6: Pero es la forma más rápida de subir a la montaña.
9: Intentamos hacer la mayor cantidad posible de entregas con el funicular, porque no queremos tener demasiado tráfico arriba, ni camiones, ni autos. Y es rápido, solo 5 minutos.
6: El boleto de ida y vuelta cuesta casi 16 euros. Cada 15 minutos el funicular Fluyen transporta hasta 120 personas a la montaña. Además de la vista y la naturaleza, hay tiendas, cafés y el restaurante.
9: Aquí es donde producimos todo lo que necesitamos. Tenemos 4 cocinas. Luego afuera la cocina de brasserie, una cocina abierta de alta gastronomía y arriba la cocina para eventos y celebraciones.
6: En la cocina trabajan 33 personas.
9: En un día podemos atender a entre 600 y 800 comensales, sin contar los eventos arriba ni los clientes afuera. Calculando por encima, salen más de 1,000 platos al día.
6: En julio tienen menos reservas y eventos, pero más público espontáneo. Ese público pide más comida local y principalmente pescado.
9: En una buena semana necesitamos varios cientos de kilos de fletán.
6: Yvonne Teppert y Robert Solman y su hijo Paul subieron sobre todo por las vistas.
9: Una vista hermosa. Realmente vale la pena subir. El viaje en el funicular ya fue bastante genial, ¿no?
7: Sí, fue muy rápido.
9: La cabina era muy empinada, se podía mirar afuera. Ideal para el pequeño.
6: Han visto el bullicio en los puntos más concurridos, pero Bergen lo supera todo.
7: Esto está llenísimo. La ciudad estaba bastante abarrotada y el funicular también. Había mucha gente en la fila. Te tiene que gustar.
6: El guía Martin Pila está acostumbrado a la multitud. El denominado Brüggen, el casco antiguo hanseático de Bergen, está casi desbordado por los turistas.
9: Los comerciantes alemanes ejercieron aquí el comercio desde 1360, tras la epidemia de peste, hasta 1754.
6: Por eso el barrio es Patrimonio Mundial de la UNESCO. En 1702 se incendió casi por completo, pero luego fue reconstruido. El barrio medieval es un monumento cultural vivo.
9: En la planta baja tenemos cafés y restaurantes. Hay tiendas de recuerdos, galerías y estudios de artistas. Y en el primer y segundo piso hay oficinas de abogados, arquitectos e ingenieros. Debido al riesgo de incendio, no está permitido vivir aquí.
6: En Brüggen está prohibido fumar. Aún así, hay quienes apagan cigarrillos contra las paredes y pegan chicles.
8: Es terrible. No lo entiendo. No lo comprendo.
6: Bernd Horvath Oyen, director de la Fundación Brüggen y responsable de la conservación del barrio, tampoco comprende este tipo de acciones.
10: Es una verdadera lástima. La estructura de la madera se raya con mucha facilidad y con frecuencia vemos estas marcas y suciedad. Algunas son más antiguas, otras son completamente nuevas.
6: Ya ha ocurrido que turistas arranquen partes enteras de las fachadas de madera para llevárselas como recuerdo. El problema es la falta de información y de respeto, además de los aproximadamente 2 millones de visitantes actuales.
10: Y como el número de visitantes sigue aumentando, tenemos que empezar a pensar en cómo podemos regular mejor la situación para prevenir problemas.
6: Actualmente se debate la posibilidad de cobrar una entrada al barrio durante los meses de verano. Noruega no quiere seguir el ejemplo del sur de Europa.
10: Lo que hemos visto en el sur de Europa es que el turismo masivo se desarrolló muy rápido, sin ningún tipo de regulación. Y eso es un problema. Tenemos que ver cómo regular la cantidad de personas que vienen aquí. Quizá mediante un pago u otras medidas, pero sin duda eso podría ayudar.
6: Recientemente se ha inaugurado un centro de visitantes en Bruggen con el objetivo de informar a los turistas y fomentar el respeto por el lugar y por las personas que viven en Bergen. ¿Hasta qué punto cambia un lugar cuando se pierde el equilibrio? Se ve en Flom. Con unos 350 habitantes, recibe más de 450 mil turistas al año. Un motivo es la famosa línea ferroviaria. Yvonne y Robert también están aquí por eso.
9: Ahora vamos a dejar que las vacaciones terminen tranquilamente. Bajar un poco el ritmo.
7: Un plan relajado.
6: Flom es uno de los destinos turísticos más visitados del país. Marte Holland dirige el camping y ha vivido esta evolución.
12: Hoy Flom es prácticamente solo turismo. Mis abuelos empezaron aquí con un sencillo huerto de manzanos y algunas carpas. Luego llegaron unas casas rodantes y en los años 70 construyeron las primeras cabañas. Después el lugar fue creciendo cada vez más.
6: Desde que en el año 2000 se construyó el muelle para cruceros, llegan anualmente alrededor de 300.000 visitantes solo por barco.
12: La calidad no debe verse afectada por la cantidad, pero la pregunta importante es cómo gestionarlo exactamente. Se debate un impuesto turístico, una tasa que se pague en el destino, o incluso intentar cobrar una entrada aquí en Flom.
6: En el pueblo ya casi no es posible llevar una vida cotidiana normal, pero casi todos aquí viven del turismo. Uno de los empleadores es el ferrocarril de Flom. Yvonne y Robert se disponen a montar.
9: Esto está muy lleno.
6: El ferrocarril de Flom fue construido en 1923 como conexión entre el fiordo y la línea ferroviaria de Bergen a Oslo. Lo que originalmente se pensó sobre todo para el transporte de mercancías se ha convertido en una atracción turística.
7: Es maravilloso. Puedes contemplar el paisaje con total tranquilidad. Es mucho menos estresante que ir en auto.
6: Uno de los puntos destacados del recorrido circular de 2 horas es la parada en Kjosfossen y la aparición de la llamada Hut.

0: Uldra, una figura mítica. Tras una parada fotográfica de 5 minutos, el viaje continúa.
1: Es un poco cliché, ¿no? Lo de la cantante estuvo genial, pero la vista fue espectacular. Así es como uno se lo imagina. ¿O qué opinas?

0: Disfrutamos mucho del viaje, fue hermoso. Visitamos muchísimos lugares increíbles y vimos sitios muy bonitos. Pero en general, para nosotros sí hubo demasiada gente, especialmente en los puntos más populares. Preferimos algo más tranquilo. Creo que en nuestro próximo viaje a Noruega volveremos a tomar carreteras pequeñas y evitaremos estos grandes puntos turísticos, estas rutas.
1: Otra posibilidad es viajar fuera de temporada, de octubre a abril. Así se puede disfrutar de la tranquilidad, incluso en los lugares más típicos.

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8: Competir es lo más adictivo, igual que subir al escenario. Creo que no es sostenible. La mayoría de los días me siento agotada. ¿Puedes imaginarte ganar dinero con esto? No, no con esto.
9: 6 meses de dieta estricta, sangre, sudor y lágrimas en el gimnasio. Las hormonas desreguladas y todo ello por aparecer unos minutos en este escenario.
8: ¿Es saludable el culturismo?
10: No.
8: No.
9: Ella es Myrtle, tiene 17 años y aspira a ganar la medalla de oro en el Campeonato Europeo de Culturismo. La seguimos durante el periodo más difícil de preparación y la acompañamos al campeonato en España. ¿Hasta dónde hay que llegar para darlo todo? ¿Y qué pasa si no es suficiente?
8: Estoy motivada para superar esta última fase de la preparación. Pero estoy cansada y tengo hambre. No obstante, quiero disfrutarlo.
9: Falta poco para el campeonato. Myrtle viajará pronto a España y está nerviosa. Pero ahora estamos en Tallinn, Estonia, su ciudad natal. Cada mañana se filma ensayando las poses frente al espejo. Porque el culturismo no consiste solo en esculpir el cuerpo, sino también en posarlo para que la musculatura destaque. En eso se esfuerza Myrtle con su entrenadora.
8: Hago un video que le envío a mi entrenadora para que ella lo analice y me diga qué debo cambiar la semana que viene.
9: Prepararse para este tipo de competiciones puede llevar 6 meses. Para Myrtle, el entrenamiento lo es todo. Como ella, la generación Z vive por el fitness. Casi el 40% es constante y el auge de mujeres levantando pesas aumenta. Muchas descubren el culturismo en las redes sociales, como Myrtle, quien empezó hace apenas año y medio gracias a su hermana mayor, Marta. Ahora se prepara para competir junto a su entrenadora, Ellery. Con 3 años de gimnasia acrobática, Myrtle ya contaba con una fuerza

0: de base atlética.
1: Iba al gimnasio y de repente sentí que me faltaba algo. No tenía ninguna meta, me faltaba la adrenalina. Durante todo el verano la vi preparando sus comidas y haciendo todos esos entrenamientos y pensé que era algo genial. Lo más emocionante fue ver cómo cambiaba mi cuerpo.
0: Cuando Myrtle tenía 16 años, cambió su dieta para participar en una competición junto a su hermana Marta. De cara al próximo campeonato, será la primera vez que Myrtle vaya sin su hermana, pero Marta la apoya lo mejor que puede.
1: ¿Te da envidia ver mis raciones de comida? Por supuesto. En la cena yo solo como dos papas, mientras que tú te comes un cuenco entero. Pero es una envidia sana. Me alegra que puedas comer tanto. ¿Cómo me has visto ahora que he pasado dos o más semanas realmente duras? No tengo mucha energía y estoy muy hambrienta. Bueno, has estado de muy mal humor. A veces cuesta comunicarse contigo porque tu cerebro funciona un poco más lento.
0: En el plan nutricional de Myrtle se cuenta hasta el último gramo. En el culturismo, la nutrición es tan importante como el entrenamiento. Como culturista, Myrtle solo usa suplementos dietéticos naturales. Para definir sus músculos, la grasa corporal debe reducirse al máximo. La dieta estricta hace que muchas chicas dejen de tener su periodo temporalmente. Pero para Myrtle, esto no es lo peor. Hablaremos de eso más adelante.
1: ¿Es saludable el culturismo?
2: No.
1: En cierto modo sí lo es, porque comes sano y te mantienes activa, pero el camino hasta el escenario no es sano en absoluto. Creo que no es sostenible, porque por lo general me siento agotada. Resulta difícil hacer las cosas más simples como cocinar, levantarte o cepillarte los dientes, ir a la escuela. Me cuesta más concentrarme. Y naturalmente pienso en la próxima competición. Estoy nerviosa. No puedo disfrutar del momento porque siempre estoy pensando en lo que viene. Es mucho trabajo.
0: Myrtle cursa el undécimo grado y entre la escuela y el entrenamiento apenas tiene tiempo para los amigos. Y aunque lo tuviera, le falta la energía. La poca que tiene la guarda para las últimas preparaciones. Hoy es el último entrenamiento en Tallinn antes de ir al campeonato. Esta es su entrenadora, Eleri. Junto a su esposo dirige el mayor equipo de culturismo de Estonia. El equipo femenino ha tenido un gran éxito. El año pasado encabezaron la clasificación nacional. Eleri dice que se debe a su enfoque único para apoyar a las atletas.
1: Hoy vamos a centrarnos en la espalda y los hombros. La semana próxima dejaremos que el cuerpo descanse un poco. Así se verá mejor en el escenario.
0: En la semana antes de la competición, Myrtle hace ejercicios cardiovasculares 5 veces, de fuerza 3 veces y acrobacia 1 vez. Además, repasa su rutina artística 3 veces. Un plan exigente. Por eso no es de extrañar que haya escogido la canción Survivor para su rutina.
1: ¿Crees que Myrtle logrará el primer puesto? Puedes controlar lo que tú haces, pero no puedes controlar lo que hacen tus rivales, las otras atletas, ni lo que piensan los jueces. Ella ha hecho todo lo posible y eso es lo más importante. Además, a los adultos les resulta más fácil lidiar emocionalmente con todo esto.
0: Una semana después, en el norte de Barcelona, en Santa Susana, sede del Campeonato Europeo de Culturismo. En los próximos días, más de 1.000 participantes competirán en más de 130 categorías. El primer día de Myrtle comienza a las 5:30 de la madrugada. Los estilistas trabajan sin descanso en un maquillaje perfecto y no dejan ni un cabello suelto, dedicando 3 horas a cada atleta. Nada barato. Maquillaje, 200 euros. Traje, 500. A esto súmale inscripción y hotel por más de 450, además de viajes y cuotas. Toda una inversión para una competición sin premios en efectivo para los aficionados. Lo mejor que se puede esperar es un pago de la asociación. Algunos clubes locales financian a sus deportistas.
1: ¿Quién cubre todo esto? Mis padres. Ellos secundan mis sueños. ¿Y te gustaría ganar dinero con esto? No, no con este deporte. ¿Por qué? No es posible. Me tengo que ir.
0: No permiten filmar la aplicación del bronceador, usado para resaltar la musculatura en el escenario. Myrtle saldrá hoy a escena 5 veces. El día comienza con fitness artístico femenino juvenil, para chicas de entre 15 y 20 años. Myrtle compite ante 9 jueces. Sigue la ronda de poses, donde muestran sus cuerpos en determinadas posturas fijas. Entre tanto, espera entre bastidores, donde solo se permite el acceso a entrenadores.
1: ¿Cómo le va a Myrtle? No se puede relajar. Básicamente está tumbada, concentrada en la competición. Solo acaba de empezar.
0: Finalmente, los resultados. Myrtle gana la plata. Los cuerpos que vemos aquí pueden parecer irreales para la gente corriente. Muchos se preguntan si es siquiera posible lograr un físico como este sin ningún tipo de dopaje. Una pregunta especialmente relevante en la disciplina amateur y para los atletas muy jóvenes. Por eso en la competición amateur se realizan pruebas antidopaje. La propia Myrtle pasó por estas pruebas anteriormente. Y ahora una lección de historia. Las competiciones de culturismo nacieron en la Europa del siglo XIX, ligadas a los espectáculos de circo y fuerza. El prusiano Eugene Sandow es uno de los primeros culturistas modernos. Este deporte despegó en 1939 con el Mr. América y más tarde en los años 70 con Arnold Schwarzenegger. Desde entonces las mujeres también han comenzado a competir. Volvamos al presente. Toca el turno de fitness artístico senior para más de 163 centímetros. Salvo la estatura y el género, no hay más restricciones. El procedimiento es básicamente el de siempre. Primero, la rutina. Luego llegan las rondas de evaluación física. Los jueces emiten sus votos y una vez más, Myrtle se lleva la plata.
1: Me siento muy orgullosa porque el año pasado quedé tercera, cuarta y sexta, o sea, es una mejoría evidente.
0: El segundo día, Myrtle gana otra medalla de plata en la categoría de fitness en bikini. Pero ¿qué queda cuando pasa el efecto de la adrenalina?
1: Competir es lo más adictivo, igual que salir al escenario. En cuanto sales al escenario, vives de esa sensación. Y una de las cosas más difíciles, tal vez, la dieta inversa. Requiere esfuerzo mental, ya que ahora, después de competir, obviamente necesitas recuperar peso. Te acostumbras a ver tu cuerpo muy delgado, con la silueta definida. Y de repente puedes comer más. Ahora entiendo que no puedo mantener siempre mi cuerpo así.
0: Myrtle podría hacer carrera en el fitness y la nutrición. ¿Cuál es su próximo objetivo?
1: Quiero competir de nuevo, pero tengo que tomarme un descanso después de esta temporada, una pausa larga. Pero es seguro que regresaré al escenario. No tengo planes de competir la próxima temporada. Ahora me dejaré llevar y veré cómo me siento. ¿Cuál es tu sueño? Quiero convertirme en mi mejor versión.

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5: De huir del terror de los talibanes.
6: Como niñas perdimos todo en Afganistán, nuestro hogar.
5: A luchar por el derecho a representar a su país.
6: Cuando comencé de niña, solo pensaba, llegaré a la selección nacional para representar a mi país.
5: Y ahora, finalmente, ocupan un lugar a nivel internacional.
6: No jugamos solo por nosotras, lo hacemos por todas las niñas de Afganistán.
5: Para Najma Arefi fue muy doloroso ver cómo los talibanes tomaban el control de su país, sumiéndolo en un gran retroceso. Ella conoce los desafíos que supone construir una nueva vida al otro lado del mundo. A lo largo de todo ese tiempo, se aferró a una cosa.
6: El fútbol me dio una nueva vida, una nueva oportunidad para vivir como deseaba. Estoy muy agradecida.
5: Jueves por la tarde en South Yorkshire. Para el Kiveton Park FC ha sido una temporada difícil, pero gracias a un nuevo fichaje, el equipo tiene nuevas esperanzas. Al fin y al cabo, aquí no hay muchos futbolistas con experiencia internacional, pero Najma Arefi además juega en la selección.
6: En la selección femenina de Afganistán juego como lateral izquierdo, pero aquí prefieren que sea extremo derecha. Estoy equilibrando la línea.
5: Jugar al fútbol es un gran privilegio por el que tuvo que luchar mucho. Y nunca imaginó que luego de un difícil recorrido, su destino sería Inglaterra. Su historia narra la huida del terror, pero también es un testimonio de aceptación, resistencia y esperanza. 20 años después de que la invasión liderada por Estados Unidos derrocara el régimen de los talibanes, estos vuelven a recuperar el poder. Las imágenes desde Afganistán conmocionan al mundo. Para millones de afganos, este suceso transformó la realidad en una pesadilla.
6: Estaba segura de que tendríamos que luchar, de que algo pasaría, porque no podían simplemente venir y tomar el gobierno. Fue un shock cuando vi que les entregaron el poder. Había muchos rumores de que la milicia talibana estaba obligando a niñas y mujeres jóvenes a casarse con sus miembros.
5: Najma creció en la era posterior al régimen talibán, cuando jugar al fútbol estaba permitido. Ahora intentan arrebatarle esa libertad.
7: Yeah, it's me. I'm changing a lot.
6: Ganamos el campeonato para mujeres y niñas en Afganistán. Fue la última liga femenina en ese estadio. Hoy en día las mujeres no pueden jugar.
5: En este triste capítulo de la historia de Afganistán, las mujeres ya no tienen libertad.
6: Nuestra generación era algo nuevo para el país. Queríamos construir un lugar seguro para nosotras. Pero lamentablemente ocurrió todo esto y no pudimos.
5: Otra sesión de entrenamiento en un lugar diferente. A las afueras de Casablanca, Najma y sus compañeras se preparan para un partido histórico bajo la mirada atenta de su entrenadora escocesa, Pauline Hamill.
6: Esta es nuestra primera prueba de entrenamiento juntas. Escuchen bien. En esta sesión y la de esta tarde intentaremos aprender todo lo posible para nuestro primer partido en unos días.
5: Han llegado desde sus hogares adoptivos de todo el mundo, desde Australia, el Reino Unido, Italia y otros lugares, para representar a su país en un partido oficial internacional de la FIFA. Por primera vez en más de 4 años. Desde la dispersión del equipo en el exilio, han luchado por el reconocimiento del organismo rector del fútbol. Ahora están más cerca que nunca, pero no es fácil. Hace apenas unos días estaba planeado un viaje a Dubái para un partido. Como Emiratos Árabes denegó el visado a las jugadoras afganas, el partido tuvo que reprogramarse en Marruecos a última hora. El Emirato mantiene relaciones amistosas con el régimen talibán de Afganistán. Pese a todo, están aquí. Los partidos amistosos contra Chad, Túnez y Libia sirven para probar su rendimiento luego de un largo periodo sin jugar y son una oportunidad para reclamar su derecho a representar a Afganistán.
6: El sentimiento de equipo es excepcional entre las jugadoras. Les importa mucho Afganistán. Quieren realmente representar a su país y lo hacen cada día. Es un honor formar parte de esto.
5: El cambio a Marruecos de última hora significa que solo disponen de 2 días en lugar de 1 semana para entrenar antes de su primer partido.
6: Hay situaciones en las que no puedes hacer nada, no es momento de parar. Tenemos que seguir trabajando, entrenando. Hay que prepararse mental y físicamente y aprovechar el tiempo de manera inteligente.
5: Que el equipo esté unido ya es una gran victoria. Un triunfo gracias a una amiga muy querida del grupo. Para este momento histórico en Casablanca está presente Khalida Popal, la mujer que fundó la selección femenina de Afganistán en 2007 y trazó el camino del fútbol para las mujeres en su país. Las que lo siguieron se encontrarían más adelante en grave peligro. Y ella sería la que las ayudaría a salvarse.
6: Mi trabajo cambió cuando los talibanes tomaron el poder, de apoyar el fútbol femenino a ayudar en la operación de evacuación.
5: Khalida ya vivía en Europa y contaba con una red de contactos del mundo del fútbol. Coordinó la evacuación de las jugadoras y sus familias, contactando embajadas, consiguiendo visados y vuelos.
6: Estoy muy agradecida con el fútbol porque le salvó la vida a nuestras jugadoras. Pero al mismo tiempo tengo sentimientos encontrados. Fueron 20 años de desarrollo. La gente era consciente de sus derechos. Era una generación de luchadores. Ahora les han arrebatado sus sueños. Hombres y mujeres vuelven a estar silenciados.
5: Con la ayuda de Khalida, algunas pueden vivir en libertad.
6: Cuando abandonamos Afganistán, el principal contacto fue Khalida Popal y recibimos la noticia de que el Reino Unido había aceptado nuestro visado. Todos los días llovía, eso fue difícil, pero te acostumbras. Pienso en todo lo bueno que me aporta este país. Tengo libertad, puedo estudiar y jugar al fútbol y muchas otras cosas. Ha sido un largo camino. Cuando miro atrás y veo lo lejos que he llegado, voy a ir a la universidad este año. Es increíble.
5: Dejar Afganistán no solo fue un gran desafío para Najma, también para sus padres. han tenido que rehacer sus vidas como refugiados en un nuevo país.
6: Mis padres están trabajando, hacen lo posible por aprender el idioma, pero es muy difícil para ellos. Hay que entender que ya son mayores. Dejaron todo atrás, a sus familias y amigos, todo por nosotros y por nuestro futuro. Estamos junto al Doncaster College, el lugar donde comencé a estudiar el idioma. Soy la mayor de mis hermanos y tengo una responsabilidad. Debo darles un ejemplo y mostrarles que aquí hay muchas oportunidades, que puedes llegar a ser la persona que quieres ser. Estoy intentando de verdad encontrar un equilibrio entre el fútbol y el estudio para alcanzar mis metas.
5: Se acerca el día del partido en Casablanca. Las jugadoras se prueban los nuevos uniformes que llevarán en su primer partido como Afghan Women United. Un nombre puesto por la FIFA para que el equipo pueda jugar sin molestar a la Federación Afgana de Fútbol, controlada por los talibanes, que se niega a reconocerlas como representantes oficiales del país. No es lo que las chicas han estado exigiendo a la FIFA, pero por lo menos se está cumpliendo algo muy anhelado.
6: Cuando escuché la noticia, lo primero que hice fue compartirla con mis padres. Ellos estaban muy orgullosos de mí. Fue algo grandioso para mi padre ver a su hija en el campo de fútbol. No se trata solo del juego, sino de representar a las niñas en Afganistán. Uno de los momentos más emocionantes es levantar la bandera de Afganistán. Tener nuestra bandera en el pecho es lo más importante.
5: Esa misma noche, Najma tiene una reunión privada con su entrenadora, que le informa que no participará en el partido. Por fin llega el momento. Después de más de 4 años de tiempo perdido, frustración y esfuerzo persistente, un grupo de afganas representa de nuevo a su país en un campo de fútbol.

0: El partido apenas lleva un minuto cuando Afghan Women United se adelanta en el marcador. Pero tras 4 años en el olvido y solo 2 días de entrenamiento, los siguientes 89 minutos suponen una dura batalla contra un rival fuerte.
1: ¡Gol por Chad!
0: El equipo Afghan Women United pierde. Pese a su ventaja inicial, sufren una derrota contundente.
2: Esto es fútbol internacional y las jugadoras son buenas, fuertes y rápidas. Por un lado es un regreso al fútbol internacional con un partido así de duro y por otro es una victoria estar de nuevo en el campo. Hay que ser realista. Volvimos como equipo después de 4 años. Esto es el principio. Estamos trabajando para construir el equipo. Las chicas lo dieron todo. Estoy tan orgullosa de ellas. Lo más importante es que estamos tratando de estar unidas. Me sentí orgullosa de ser una mujer afgana y de estar en un partido internacional.
0: Y el camino de Najma continúa. De Herat a Doncaster, Casablanca y otros muchos destinos desconocidos que vendrán. Afghan Women United sigue solicitando a la

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0: Venerados, temidos y adorados, los gatos llevan miles de años fascinando. Bailar desafiando la gravedad y convirtiendo las fachadas en escenarios. La compañía de danza italiana Il Posto es una de las pioneras de la danza vertical en Europa. Pero primero recordamos al gran santo Francisco de Asís, que dejó atrás una vida de riqueza material para emprender la búsqueda de la verdadera felicidad. Eligió la pobreza, la sencillez y una entrega radical a Dios. 800 años después de su muerte, su forma de entender la vida sigue interpelándonos. Lujo, riqueza, éxito, popularidad. Piensas que tienes todo para disfrutar de la vida. Sin embargo, llega un momento que sientes un gran vacío.
1: ¿Se trata solo de tener y tener o de la esencia del ser?
0: Fray Jens cambió radicalmente su vida para seguir el ejemplo de San Francisco de Asís, un monje que hace 800 años renunció a todo para entregarse a Dios. Y entonces encontró la verdadera felicidad en la sencillez y la entrega al prójimo. San Francisco de Asís es el santo patrón de los animales. Más adelante explicaremos por qué. Fray Jens vive como monje capuchino en un monasterio en la ciudad de Frankfurt. Se unió a la orden hace 16 años.
1: Al principio pensé que estaba loco y mientras estudiaba dejé de lado aquella idea. No quería reconocerlo. Pero luego me di cuenta de que seguía pensando en ello. Y dije, bueno, tal vez deberías considerar seriamente este llamado.
0: Fray Jens hizo los votos de pobreza, castidad y obediencia. Para él, las enseñanzas de San Francisco siguen siendo actuales.
1: Si observamos nuestra sociedad actual,

0: quizás nuestros anhelos no sean tan diferentes. Paz, justicia, fraternidad, reconciliación y respeto a la naturaleza. Estos son los mismos temas que han persistido durante 800 años.
1: ¿Cómo alcanzar la verdadera felicidad? ¿Con dinero y éxito? ¿O viviendo en la verdad?
0: No será posible limitar el cambio climático si seguimos consumiendo cada vez más energía y produciendo cada vez más. Y no digo que todos debamos vivir en la miseria, pero debemos encontrar un equilibrio. No sé si actualmente contamos con un modo equilibrado de abordar adecuadamente todos nuestros problemas.
1: Respeto y amor por la creación. Hace 800 años, San Francisco eligió una forma de vida radicalmente distinta a su entorno. Francisco es el santo católico más famoso de todos los tiempos. Incluso personas que no son católicas se identifican con él, gente que ni siquiera proviene de tradiciones cristianas. Existe un paralelismo interesante entre Buda y Francisco de Asís en su relación compartida con los animales. Con esa idea de estar en paz con su entorno, con la naturaleza, esto aún resuena hoy. Pero, ¿quién era exactamente Francisco? Nació entre los años 1181 y 1182 en la ciudad italiana de Asís. Aunque su nombre era Giovanni di Pietro di Bernardone, su apodo era Francesco. Su padre era un exitoso comerciante de telas de clase alta. Francisco creció rodeado de lujo.
0: Hay historias sobre Francisco y sus amigos saliendo los fines de semana. Y cuentan que Francisco siempre derrochaba dinero. Era muy popular.
1: Francisco era ambicioso, quería convertirse en caballero y alcanzar el éxito. A los 20 años partió a la guerra contra la vecina provincia de Perugia, pero fue tomado como prisionero de guerra.
0: Como su padre tenía dinero, pudo sacarlo de la cárcel. Pero luego de un año como prisionero de guerra, su vida había cambiado.
1: Y comenzó una profunda búsqueda de Dios y de su voluntad. Se entregó a la oración y al recogimiento, renunció a sus bienes y comenzó a restaurar iglesias. Incluso decidió no volver a tocar dinero. Fue un cambio realmente radical, de playboy adinerado que va a la guerra a alguien que renuncia a todo que ha sido un símbolo de éxito en su vida. Renunció a su riqueza, sus posesiones y a su familia.
0: Una historia sobre Francisco relata que se desnudó y le dijo públicamente a su padre: toma, tú, rico comerciante de telas, quédate con toda tu ropa. Para mí ahora solo existe el Padre Celestial, algo realmente radical.
1: Francisco se rapó el cabello como signo de renuncia y entrega a Dios. Recorrió el país como fraile mendicante, cuidó a los leprosos y se entregó a los más necesitados. Francisco veía en cada criatura la obra de Dios, que debía ser amada.
0: Es un sentido de hermandad verdaderamente radical. Escribió el Cántico a la Creación, en la que se refiere a toda clase de elementos, fenómenos y condiciones meteorológicas como hermanos y hermanas, y es una forma fraterna y maravillosa de ver el mundo.

0: Para Francisco, la naturaleza forma parte de la creación divina. No es solo un recurso económico.
1: Todo consiste en cómo se puede obtener beneficio de ella, cuánta carne se puede sacar de una vaca lo más barato posible o cuánta madera de un bosque al menor costo posible.
0: Frente al afán de poseer y dominar, Francisco propone el camino opuesto, renunciar a los bienes y vivir en paz. ¿Podría esa renuncia ser también un camino hacia la paz?
1: Prefiero vivir en ese

0: Esa utopía y no en un mundo donde todos se atacan entre sí como lobos.
1: La historia más famosa es la de un lobo que aterroriza la ciudad de Gubbio. Francisco llega y todos gritan, oh no, este lobo te va a comer. Pero Francisco dice, voy a hablar con él. Y entonces negocia un tratado de paz entre el lobo y la ciudad de Gubbio, y luego el lobo se convierte en una especie de mascota de la ciudad. Francisco optó por la paz en lugar de la violencia. Cuando atraviesa las líneas enemigas, lo hace desarmado, no para matar al adversario, sino para dar testimonio de Cristo.
0: San Francisco viajó a Tierra Santa para convertir a los musulmanes. Pero en sus encuentros con ellos, cara a cara, se dio cuenta de que no eran supuestamente tan malvados como algunos en Europa creían. Francisco dijo, también rezan y se esfuerzan de alguna manera por hacer el bien. Y luego, por supuesto, vio que el ejército cruzado actuaba en Tierra Santa de manera poco evangélica y entonces dijo, quizá no es todo como pensamos.
1: Francisco llevó el evangelio hasta sus últimas consecuencias. Vivió siguiendo el ejemplo de Cristo. Su forma de vida despertó un enorme entusiasmo y llamó también la atención del Papa, que reconoció aquel nuevo camino dentro de la Iglesia. Se convirtió en un fenómeno verdaderamente popular. Muchos comenzaron a seguirlo, y algunos años después eran tantos que tuvieron que organizarse. De la fraternidad fundada por Francisco nació la Orden Franciscana. De ella nacieron distintas ramas, entre ellas los conventuales y los capuchinos. 8 siglos después, decenas de miles de frailes en todo el mundo siguen viviendo según su espiritualidad. Francisco murió el 3 de octubre de 1226, debilitado tras años de enfermedad y una vida de extrema austeridad. Poco antes había recibido los estigmas, las heridas de Cristo crucificado. Apenas 2 años después de su muerte fue canonizado por la Iglesia. Ochocientos años después, el ejemplo de San Francisco sigue vigente. En el siglo XIX, con las revoluciones industrial y científica, surgen una especie de inquietudes culturales en torno a toda esta modernidad. Empezamos a ver la contaminación. Empezamos a ver una degradación del entorno a una escala que antes simplemente no había sido posible. Surge un movimiento cultural realmente interesante, el romanticismo, que mira hacia el pasado en busca de consuelo y modelos a seguir y centran su atención en la vida de San Francisco de Asís. Peregrinos de todo el mundo llegaron a Asís, donde este año sus restos mortales fueron expuestos públicamente para ser venerados con motivo del 800 aniversario de su muerte.
0: Es un gran santo. Ha sido una experiencia muy conmovedora.
1: San Francisco es un ejemplo de una vida llena de amor. Fue verdaderamente conmovedor, un momento de oración y de profunda emoción. También el Papa León XIV peregrinó este año a Asís, donde recordó la vigencia del ejemplo de San Francisco, volver a la sencillez del Evangelio.
0: La razón por la que San Francisco sigue atrayéndonos 800 años después de su muerte reside en la extraordinaria humanidad que lo llevó a abandonar los caminos ya trazados. Adelante, queridos jóvenes, comprométanse con una civilización del amor y dé nueva vida al legado de Francisco de muchas formas distintas.
1: Fray Jens intenta seguir el ejemplo de San Francisco, un camino de sencillez y entrega absoluta que para él conduce a lo esencial, acercarse a Cristo, vivir el Evangelio y encontrar la paz con los demás y con toda la creación.

0: Danza en las alturas. La compañía italiana El Posto desafía la gravedad y convierte la fachada de una iglesia protestante en escenario. Sus audaces coreografías han llegado incluso a la Bienal de Venecia.
1: Un escenario fuera de lo común. Los bailarines desafían la verticalidad de la fachada de la iglesia municipal protestante de Ludwigsburg. Una pieza de danza en vertical coreografiada por Wanda Moretti. Los ensayos han sido intensos, ya que la fachada presenta desafíos.
0: Es muy, muy difícil. La fachada es alta y ofrece muchos espacios distintos. Están las ventanas, las cornisas y los diferentes materiales, ladrillo, metal y otras superficies que transmiten sensaciones muy distintas.
1: Las torres de la iglesia tienen 44 metros de altura. Cada pieza debe adaptarse a cada fachada. Los bailarines cuentan con años de entrenamiento.
2: Long time.
1: Mucho tiempo. Muchísimo tiempo. Porque al principio también tienes que enseñarle a tu cuerpo a mantenerse en esta posición. Por ejemplo, al principio, cuando saltas, tu cuerpo se mueve automáticamente así, porque tu cerebro está acostumbrado a quedarse así. Realmente tienes que cambiar tu mentalidad y usar otros músculos. La compañía ya ha actuado sobre fachadas de edificios históricos y rascacielos en todo el mundo, desde Bangkok hasta París. Con el tiempo, el miedo a las alturas desaparece. Una vez que superas tus miedos, todo se convierte en pura adrenalina. Llega un momento en que ya ni siquiera sientes miedo. Sí, estar ahí te hace sentir muy fuerte. La danza vertical no se enseña en escuelas de danza tradicionales. Los bailarines provienen de otras disciplinas. Trabajaba en el circo, telas aéreas, cuerdas, acrobacia, trapecio.
0: Soy bailarina contemporánea y en algún momento empecé a escalar. Luego quise combinar ambas disciplinas y descubrí la danza vertical y a Wanda Moretti.
1: Moretti fundó la compañía de danza vertical El Posto en Venecia en 1994 junto al músico Marco Castelli, dos pioneros en su época.
0: Vengo de la danza contemporánea y después de mi formación quise encontrar mi propio sello personal, mi forma particular de bailar. Cada bailarín intenta encontrar algo que lo distinga de los demás, así que intenté separar mis pies del suelo. Trabajé con arneses y cuerdas de escalada. Y luego decidí moverme únicamente en el plano vertical.
1: Marco Castelli ya componía música para danza antes de fundar El Posto. Sin embargo, la danza vertical representa para él un desafío. El manejo del tiempo es diferente. Tienes que adaptar la música según la longitud de las cuerdas, ya que los bailarines se mueven de forma distinta. Con cuerdas largas, los movimientos son más lentos. Con cuerdas cortas, más rápidos. En el marco del Festival de Arte de Ludwigsburg, la compañía El Posto convirtió la fachada de la iglesia municipal en un escenario. Esta extraordinaria performance se realizó con motivo del 300 aniversario de la iglesia. Es la primera vez que se utiliza para algo así.
0: Se puede sentir el pasado de este edificio y a veces su alma. En este caso, la iglesia evoca una sensación muy intensa. No es solo bailar en la fachada de una iglesia, es algo muy diferente.
3: Dance on a wall of the church.
0: De animales salvajes a auténticos reyes del hogar. Los gatos llevan miles de años fascinando al ser humano. Venerados, temidos y finalmente conquistadores de nuestros sofás. Su historia está llena de curiosidades.
2: ¿Alguna vez has intentado enseñarle un truco a un gato? A menos que haya comida de por medio, buena suerte con eso. Los gatos se sienten muy a gusto con nosotros los humanos, pero en el fondo siguen siendo muy independientes.
4: Los gatos son espíritus totalmente libres y se domesticaron a sí mismos. Su viaje hacia nuestro regazo, nuestro corazón, y seamos sinceros, hacia nuestras computadoras, comenzó hace unos 9,000 años.
2: Convivir con gatos ha sido una historia exitosa. Pero no todo en su historia ha sido alegría y mimos.
4: Los gatos están por doquier, en casa, en el arte, en la cultura pop y, por supuesto, en todas las redes sociales. Contenido sobre gatos, gatos en cajas, señoras de los gatos, lo que se te ocurra.
2: Pero la historia de estos meninos va mucho más allá. Queremos saber cómo han influenciado nuestras vidas, nuestro arte e incluso nuestras supersticiones. Acompáñame a averiguarlo.
4: Los primeros indicios de que los gatos monteses comenzaron a infiltrarse en la historia de la humanidad con sus silenciosas patitas son muy antiguos.
2: Aún desconocemos mucho sobre cómo se domesticaron los gatos, pero gracias a la tecnología moderna, los científicos continúan haciendo nuevos hallazgos.
4: Según los investigadores, los gatos de Oriente Medio y el norte de África son los antepasados de los gatos domésticos actuales. El gato montés africano dejó su huella genética en los gatos modernos. El antiguo Egipto posee algunas de las pruebas más claras de que los gatos ya vivían en los hogares. ¿Cuál era? Una tumba humana con un gato enterrado junto a ella en la isla de Chipre. Más tarde, los gatos abandonaron los barcos comerciales y de guerra romanos, llegando al sur de Europa. Una vez que desembarcaron, se extendieron por todo el continente, incluso en el norte. Luego cruzaron los océanos y viajaron con exploradores y colonos al Nuevo Mundo.
2: ¿Fueron los españoles los que llevaron los gatos a América? Quizá. Pero no estamos totalmente seguros.
4: Otro dato curioso, el gato montés africano es un animal del desierto. Esa es una de las razones por las que la mayoría de los gatos actuales odian el agua. Su pelaje se empapa, lo que los hace pesados y lentos. No es lo ideal para un cazador sigiloso.
2: Hacia el año 12,000 a.C., las comunidades humanas empezaron a dejar su vida de cazadores y recolectores para dedicarse a la agricultura. Este gran cambio sigue determinando nuestra forma de vida actual.
4: En el Medio Oriente, el Mediterráneo y en Egipto, a lo largo del Nilo, se formaron algunos de los primeros poblados. Estos grupos cultivaron la tierra y construyeron almacenes para guardar los cereales. Esto atraía a ratas y ratones. Y estos, a su vez, atraían a los gatos monteses. Y así, los gatos comenzaron a rondar los asentamientos humanos. Los agricultores estaban encantados de tener cerca a estos cazadores de plagas peludos. Pero en Egipto, los gatos no solo eran útiles, sino que también eran adorados. Los egipcios incluso adoraban a una diosa gata llamada Bastet. Ella representaba la fertilidad, la salud, la alegría y un montón de otras cosas buenas. Incluso hacían momias de los gatos, con sus propias pequeñas tumbas.
2: Como vemos, los gatos siempre fueron mucho más que simples animales de trabajo. También influenciaron nuestra vida espiritual y religiosa. Pero ¿cómo es posible que hayan pasado de ser venerados a convertirse en un símbolo del mal?
4: En el siglo XIII se les consideraba compañeros de Satanás. Muchos fueron asesinados. De ahí proviene la superstición de que los gatos negros traen mala suerte. Pese a todo, siguieron acercándose cada vez más. La Ilustración jugó un papel importante para cambiar la forma en que la gente veía a los gatos y que dejaran de considerarlos malvados. La ciencia sustituyó a la superstición. Eso fue una buena noticia tanto para los gatos como para los humanos. La gente apreciaba el lado cariñoso y sociable de los gatos, además de su faceta de cazadores. El pelaje manchado o rayado que vemos hoy en día en los gatos domésticos probablemente apareció por primera vez en la Edad Media. Pero no fue hasta el siglo XIX cuando los amantes de los gatos comenzaron a criarlos para obtener rasgos específicos. En los círculos de clase alta, los gatos domésticos con un pelaje con patrones se pusieron muy de moda.
2: Poco a poco, los gatos se convirtieron en símbolo de estatus. Luego de ser cazadores, dioses y hasta criaturas del diablo, los gatos comenzaron a desempeñar un nuevo papel en la vida de los humanos.
4: Primero, muchos famosos amantes de los gatos comenzaron a mostrar su afecto. El cardenal Richelieu, uno de los hombres más poderosos de Europa, fue lo que hoy llamaríamos un amante de los gatos. Más tarde le siguieron artistas como Frida Kahlo, Henri Matisse, Paul Klee, Gustav Klimt, Vasily Kandinsky, Pablo Picasso y Andy Warhol. Todos amantes de los gatos. Algunos pintaban a sus gatos, otros simplemente les hacían fotos. Y Warhol, antes de hacerse famoso, vivía con un montón de gatos, todos llamados Sam. Incluso escribió un libro titulado 25 gatos llamados Sam y una gatita azul. Spoiler, no lo hizo rico ni famoso. Ahora existen un montón de gatos famosos gracias a la cultura pop, el cine, los cómics y, por supuesto, las redes sociales. Garfield, Hello Kitty, los gatos de la suerte asiáticos que saludan con la pata. La lista es interminable. En 2025, la película de animación Flow ganó un Oscar. Su protagonista, un gato negro sin nombre.
2: Grumpy Cat fue probablemente la primera verdadera estrella felina de Internet.
4: Su verdadero nombre era Tartar Sauce y se hizo viral en 2012 gracias a su cara permanentemente gruñona, causada por un problema en la mandíbula. Uno de sus videos de YouTube obtuvo 1,5 millones de visitas en solo 36 horas. Había nacido una leyenda de los memes. Aunque Grumpy Cat falleció en 2019, su legado sigue vivo a través de sus canales oficiales de redes sociales. Y luego está Choupette, la famosa gata birmana de Karl Lagerfeld. Vive en un departamento de París, mimada por el personal que antes trabajaba para el ícono de la moda. Tiene su propia presencia en las redes sociales e incluso una agencia de marketing. Larry el gato, por otro lado, vive desde 2011 en el número 10 de Downing Street en Londres. Es oficialmente el ratonero jefe de la oficina del gabinete. Y sí, tiene Instagram, @LarryTheCat4PM. Esto es solo una pequeña muestra de gatos famosos y celebridades amantes de los gatos.
2: La lista crece cada día con nuevos gatos influencers con millones de seguidores.
4: Esto demuestra que los gatos también han encontrado su lugar en el mundo digital, proporcionando entretenimiento no solo a los amantes de los gatos. Dato curioso, los gatos naranjas no son una raza. Son conocidos por ser amigables y atrevidos. Su color jengibre aparece en muchas razas. En 2025, los científicos finalmente identificaron el gen responsable del pelaje naranja. ¿Pero afecta realmente este gen a la personalidad? No hay pruebas.
2: Los dueños de los gatos realmente quieren comprender la personalidad de sus mascotas. Para muchos son parte de la familia, ¿verdad, Chester? Y parece que los científicos también sienten curiosidad por el tema.
4: No es de extrañar que los gatos sean la segunda mascota más popular del mundo, justo después de los perros. En Estados Unidos, alrededor de 74 millones de hogares tienen un gato. En Alemania, los gatos están, de hecho, en el primer lugar.
0: Esto fue todo por hoy en Cultura 21. Hasta la próxima semana. Auf Wiedersehen.

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0: Estudias 5 años una carrera, te gradúas y 5 años después lo que aprendiste ya está viejo. Según varios expertos, esa es hoy la vida útil de una habilidad técnica. 5 años. Vivimos en un mundo que cambia muy, muy rápido. Nuevas tecnologías y, en específico, la inteligencia artificial están cambiando cómo trabajamos. Y eso golpea de lleno a las carreras universitarias. Los que ya estudian y los que apenas eligen qué hacer con su vida afrontan un futuro con mucha incertidumbre.
1: No siento que estemos preparados para un cambio tan importante.
2: La verdad, varias marcas, o sea, están yéndose a usar lo que vemos en la tele, de que ya comerciales con IA.
3: O les hace falta como que adaptarse más al cambio constante del mundo.
0: Hay miedo, pero también hay optimismo. En este episodio te contamos cuáles son las carreras del futuro, qué piden hoy los empleadores y si nuestras universidades están listas para lo que viene. Al final, vas a tener herramientas para decidir mejor tu propio futuro. Una pregunta para empezar. Si fueras más joven, ¿volverías a estudiar lo mismo que estudiaste? Empecemos por una idea incómoda. Para mucha gente, la universidad solo sirve para conseguir empleo y desde ahí se juzga todo. Si tu carrera da trabajo, genial. Si no, no. Pero las cosas son más complicadas. Times Higher Education, que cada año mide las mejores universidades del mundo, encontró un problema serio en América Latina. Nuestras universidades son rígidas y jerárquicas. Les cuesta seguirle el ritmo a un mundo que no para. A eso se suma otra cosa. Mucha teoría, poca práctica, pocos vínculos con la industria y con la tecnología. Carreras que se van devaluando porque las universidades casi no invierten en investigación ni en infraestructura digital. Son afirmaciones fuertes, ¿no? Veamos qué opinan los expertos.
4: Algo importante entender es que las universidades sí están avanzando. Yo creo que estamos preocupadas por todos estos cambios en el entorno. El problema es que muchas veces el ritmo del cambio tecnológico es más acelerado que el ritmo natural de transformación académica. Tecnologías como la inteligencia artificial o la automatización, la economía digital, pues evolucionan en días, en meses. Por aquí decimos muchas veces que nuestros ciclos nos limitan porque quizás un cambio no lo podemos hacer antes de que termine un periodo académico.
0: Una universidad piensa en semestres, ¿correcto? Hoy la tecnología avanza en semanas. Ahí nace el desfase.
4: Otro reto es la parte cultural y organizacional. Todavía las universidades debemos de pasar a tener estructuras un poco más flexibles y abiertas para la integración de estos cambios, porque no es solamente la integración de la tecnología. Estamos hablando también de la cultura de trabajo.

0: La cultura de acercamiento a nuestros alumnos. Estos cambios son todavía más profundos y más complicados que simplemente la integración de la tecnología.
1: ¿Y por qué cuesta tanto cambiar? Porque transformar una institución entera implica mucho más que comprar máquinas nuevas. Y la gente joven lo nota, por supuesto.
2: De momento no. Desde que entré, el plan de estudios ha sido el mismo y las materias. Solamente como en dos materias incorporaron algo de inteligencia artificial, pero les hace falta como que adaptarse más al cambio constante del mundo.
3: No siento que estemos preparados para un cambio tan importante, ni menos profesores, ya que la mayoría son de edad avanzada, que no están tan relacionados siquiera con el mundo tecnológico. Y esto es algo que nos toma desprevenido hasta la gente joven.
1: Ahí aparece otra grieta. El alumno nació con un celular en la mano y el profesor aprendió a enseñar en otro siglo. Y eso nos lleva a la pregunta del título. Si la universidad se mueve lento, ¿quién marca el ritmo? Para responder eso, primero hay que entender qué está pidiendo el mercado. El mercado laboral de América Latina está cambiando por dentro. Y los números asustan un poco. El Foro Económico Mundial, en su informe Future of Jobs 2025, habla de un fenómeno que llaman churn. La palabra viene del marketing, donde significa pérdida de clientes. Aplicada al trabajo, significa rotación brutal de empleos. Mira las cifras. Para 2030, se crearán más de 170 millones de empleos en el mundo, pero desaparecerán 92 millones. El saldo es abrumadoramente positivo, unos 78 millones de empleos nuevos. La trampa está en el medio, el 22% de los puestos va a moverse de lugar. Y si tu trabajo cae en ese 22%, el saldo global te consuela poco. Hay otro dato que rompe el cliché de que la IA solo destruye empleo. Según Manpower Group, el 76% de los empleadores del sector energético y de servicios dice que no encuentra el talento que necesita. 3 de cada 4 empresas del sector no hallan a quién contratar. Sobran candidatos, pero faltan los adecuados. Esa brecha se llama brecha de habilidades. ¿Y cómo ven los jóvenes su propio futuro ante todo esto?
2: Yo pienso que sí. A lo mejor muchas cosas contables se van a automatizar, pero pienso que todo va a evolucionar y aún así es muy importante la parte del juicio profesional y como el pensamiento crítico. Entonces, no creo que sea obsoleta tan rápido.
1: Juicio profesional, pensamiento crítico, algo que una hoja de cálculo por sí sola no puede ofrecer.
4: Por eso a mí me parece que hoy el desafío es formar personas, chicos, chicas, jóvenes, que sean capaces de aprender continuamente, esta capacidad de reinventarse, esta capacidad, la curiosidad. La pregunta para mí no es solo qué quieren estudiar los jóvenes, sino qué oportunidades reales tienen para construir sus proyectos de futuro.
1: Fíjate en algo, la experta no habla de programar mejor, habla de reinventarse. Vamos a volver mucho sobre esa idea. Mientras tanto, los datos siguen apretando. Manpower Group dice que el 39% de las habilidades que hoy necesita un trabajador habrá cambiado para 2030. Y los equipos del futuro serán una mezcla de talento humano, tecnología y trabajo freelance. ¿Cuáles son esas habilidades que tanto importan? Casi siempre las blandas. Habilidades blandas. Suena vago, casi como a frase de coach. Mira esta ilustración. De un lado están las duras, lo técnico, lo que se aprende en un aula. Del otro, las blandas, lo humano, lo que cuesta copiar a una máquina. Las dos cuentan, por supuesto. Pero una de ellas se hace más valiosa. Harvard lo viene repitiendo desde hace años. Y un premio Nobel también, James Heckman, Nobel de Economía en el año 2000, lo dijo claramente. Las habilidades interpersonales predicen el éxito en la vida. Para él, el coeficiente intelectual explica menos de lo que creemos. La perseverancia, la empatía, el autocontrol, esas habilidades que no se miden en un examen, pesan tanto como la inteligencia. Y mientras más temprano se cultivan en la escuela, mejor. El Foro Económico Mundial llegó a listar 10 habilidades blandas clave. Entre ellas, el pensamiento crítico, la creatividad, la resolución de problemas complejos y la inteligencia.

0: inteligencia emocional. Cosas difíciles de programar en una máquina.
1: La gran diferencia en el futuro no va a ser precisamente la adquisición de un conocimiento laboral o una habilidad estrictamente para el mercado laboral o disciplinar. Creo que la gran diferencia en las personas que atendamos a los retos de nuestro contexto está en estas habilidades como resolver problemas complejos, trabajar en colaboración, comunicarnos de manera efectiva, aprender de manera continua y, lo más importante, tener capacidad de análisis, de ser críticos, porque estamos en un mundo plagado de información.
0: Un mundo plagado de información. Cuando todos tenemos acceso a las mismas respuestas, lo que más vale quizás es saber hacer las preguntas.
2: En el contexto actual en que tenemos una inteligencia artificial replicando esas habilidades más técnicas, ¿no?, formales, diría que es el momento en que esas llamadas habilidades blandas se vuelven las más importantes, ¿no? Porque nos permite justamente traer elementos como pensamiento crítico, juicio ético, ¿no?, la capacidad de colaborar, de navegar esta incertidumbre.
0: ¿Quién lo iba a decir, ¿no? La máquina avanza en lo técnico y revaloriza lo humano.
3: La era de la inteligencia artificial, a ver, lo voy a decir de esta manera, lo más humano se vuelve lo más estratégico. Entonces, las universidades efectivamente tienen que poner el foco en estas habilidades de forma explícita, pensamiento creativo, pensamiento crítico, especialmente en relación con las tecnologías y con la transformación digital, el trabajo en equipo, trabajo colaborativo, cuestiones vinculadas con la ética de la inteligencia artificial, la privacidad de los datos, lo que podríamos llamar ciudadanía digital.
0: Lo más humano se vuelve lo más estratégico y los datos del mercado respaldan esa frase. McKinsey señaló en 2025 que en apenas 2 años aparecieron casi 600 habilidades nuevas ligadas a la inteligencia artificial. La demanda de esas habilidades se multiplicó por 7. Antes ya había advertido que el 87% de las empresas del mundo enfrenta o va a enfrentar una brecha de habilidades. Más del 70% de esas habilidades nuevas sirven tanto para tareas que la IA automatiza como para las que no. La máquina reacomoda el trabajo humano. Y mientras eso pasa afuera, adentro de las aulas van a otra velocidad.
4: Siento que deberían de ver cómo está el mundo actual y no clavarse en algo que ya está escrito hace 20 años, que es el plan de estudios, y pensar en algo que sí sea útil para los mismos estudiantes, porque, como tú lo mencionas, los bootcamps ya están siendo una opción actual porque no hay una carrera que esté 100% lista para lo que estamos viendo ahorita.
0: Ahí asoma una palabra nueva en la conversación, bootcamp. Vamos a llegar ahí. Pero antes, una pregunta de fondo. ¿La universidad existe solo para servir al mercado? Aquí hay un debate viejo y necesario. Si las carreras se quedan obsoletas, la tentación fácil es decir que los jóvenes estudien solo lo que pide el mercado. Si una universidad se amolda a lo que las empresas piden hoy, dentro de un año esa demanda ya será otra, sobre todo con la IA generativa moviendo el piso cada semana. Una carrera no puede ser solo un curso largo de empleabilidad. Y mientras los expertos debaten la filosofía, los jóvenes deciden con datos más terrenales.
5: Pues que sea algo que me apasione, que me guste. De repente también influye un poco que me dé buen dinero, ¿no? Porque tampoco quiero vivir en las calles, pero más que nada que sea algo que me guste.
0: Pasión y bolsillo, la eterna balanza cuando tienes 18 años. Pero hay una brecha importante entre lo que sueñan los jóvenes y lo que necesita su país. En Costa Rica, por ejemplo, las carreras más deseadas en los últimos años han sido medicina, administración, psicología, sistemas y derecho. Son carreras tradicionales y, además, algunas de las más saturadas. Mientras tanto, la Agencia de Promoción de Inversiones del país, el CINDE, asegura que los perfiles más demandados están en áreas como ingeniería informática, industrial,

0: Mecánica y gestión empresarial. Elegimos pensando en ayer, pero el mercado ya es otro. ¿Quién accede a la tecnología y quién no? Eso condiciona muchísimo antes de que el joven elija carrera. Vamos a lo que todos quieren saber. ¿Cuáles son las carreras del futuro? Aviso de entrada. Nadie tiene una bola de cristal. Pero internet está lleno de listas. Primero, las atemporales, las que se van a necesitar sí o sí. La salud en cabeza. Medicina, psicología, nutrición, enfermería. La Oficina de Estadísticas Laborales de Estados Unidos calcula que la demanda de enfermeras subirá un 46% para 2031. ¿Por qué? Porque la gente vive más, pero se sigue enfermando y necesitan más atención y cuidados. Lo vimos ya en otro episodio de cómo te afecta. A la salud se suman otras que no van a desaparecer. Las artes culinarias, con un crecimiento del 15% para 2031 solo en Estados Unidos. El turismo y todo lo que lo rodea, la economía y los negocios. La comunicación digital y el marketing y el medio ambiente, con las energías renovables al frente. Mira esta lista: salud, gastronomía, turismo, economía, comunicación digital, medio ambiente. Todas, sin excepción, ya están marcadas por la inteligencia artificial. Y luego están las carreras donde la IA es la protagonista absoluta. El Harvard Business Review apunta a 2040 con nombres concretos: Big Data, ciberseguridad, blockchain, ingeniería de robótica, biotecnología y salud digital. Esta otra ilustración agrupa los grandes campos con más tecnología por dentro. Las ingenierías en todas sus ramas, la ciencia de datos, la tecnología de la información y la propia inteligencia artificial, que ya es una carrera en universidades de Asia. La Oficina de Estadísticas Laborales calcula para la ciencia de datos un crecimiento del 35,8% hacia 2031. Para la informática, un 15%, con casi 683 mil nuevos empleos. ¿Y la gente joven se guía por estas listas para elegir?
1: Por mi papá, más que nada, porque él fue médico y me gustaría ser como él. Y más que nada, siento que una carrera hermosa, que siempre ayudar a las otras personas me ha gustado. Y siento que la medicina es la mejor forma que tengo para ayudar en una sociedad.
0: El ejemplo de un padre pesa más que un ranking, ¿no? Es algo muy humano.
2: Siento que realmente es una carrera a la cual la inteligencia artificial como tanto no va a afectar, o por lo menos va a saber sobrellevar el trabajo.
0: También hay un cálculo silencioso en cada decisión. ¿Me va a reemplazar la máquina? A los 16 años, Fabricio, a quien recién vimos, ya se hace esa pregunta. Ya sabemos qué se va a necesitar. La pregunta ahora es si nuestras universidades están haciendo algo al respecto. Empecemos por una foto regional. El Latin American University Rankings 2026 de Times Higher Education muestra una asimetría enorme. Brasil domina, con 7 universidades entre las 10 mejores y la de Sao Paulo en primer lugar. Chile tiene a la Católica en el puesto 3, México coloca 2 en el top 10. Colombia y Ecuador asoman en el top 20. Una semilla mejor para una comunidad rural no aparece en ningún ranking mundial, pero cambia vidas. Donde hay inversión sostenida, hay buenos puestos. Donde se recorta, se cae. Es casi una ley física. Este dato del Índice Mundial de Innovación 2025 lo deja claro. Por primera vez incluyó un indicador de vínculo entre universidad e industria. Y por primera vez, Asia Central y del Sur le pasaron por delante a América Latina. La conclusión es dura. La región invierte en educación, pero le cuesta convertir esa inversión en innovación real. Algo se rompe entre el aula y los laboratorios. Y sin embargo, hay luces, muchas.
3: Mirando el lado positivo, o sea, tenemos países con una industria aeronáutica compitiendo con Airbus, con Boeing, que sale de estos centros de educación. Toda la industria de fintech, también América Latina y Caribe, está dando pasos, ¿no?, muy significativos en innovación. Temas de medio ambiente, energías limpias, trabajos de investigación con hidrógeno verde, con soluciones que salen de experiencias de conocimientos ancestrales. Muchos de nuestras instituciones ya están dando respuesta.

0: están innovando.
1: Aviones, fintech, hidrógeno verde, saberes ancestrales puestos a investigar. La región produce más de lo que se cree. Hay ejemplos con nombre propio. El metaverso aplicado al aula en la Universidad Técnica Federico Santa María en Chile. Tutoría con IA generativa en Anáhuac Online en México. Microcredenciales apilables en la Universidad de los Andes en Colombia. Y planes de aprendizaje personalizados con IA en la Universidad Estatal de Arizona en Estados Unidos. La clave que aparece una y otra vez es colaborar. Universidades que dejan de competir y se unen. Si sabemos qué falla y qué funciona, toca lo más importante. ¿Qué hacemos? Esta es la parte que más te sirve a ti que estás escuchando y quizás eligiendo carrera. Por eso le damos más espacio. Esto parece una carrera contrarreloj. El mercado corre adelante, la universidad viene detrás. Y los jóvenes lo sienten.
2: Pues buscar incorporar más todo esto y poner ejercicios o casos prácticos que nos haga necesario llevar a cabo estas nuevas herramientas.
1: La primera solución es la más obvia y la más difícil: transformar los modelos educativos. Y eso empieza por entender que la educación ya no cabe en ciclos cerrados. Antes la vida iba en orden: primero estudiar, luego trabajar. Ahora las dos cosas pasan al mismo tiempo. De ahí salen formatos nuevos: microcredenciales, bootcamps, programas de ciclo corto entre 6 meses y 2 años, cursos intensivos que enseñan una habilidad concreta y rápido. Funcionan como complemento de la carrera tradicional, no las reemplazan.
3: A través de la UNESCO me tocó participar en una definición del concepto de las microcredenciales y creo que de lo más valioso que daba esta definición es que la microcredencial iba a permitir adecuar la necesidad del contexto a una necesidad flexible y veloz de formación de la competencia por parte de los alumnos. Pero muy importante, siempre avalada esa formación por instituciones que le den credibilidad, porque hoy estamos plagados de información, de microcredenciales, de muchas organizaciones que quizás no tienen la solidez, pero tampoco tienen la precisión académica para formar.
1: Ojo con eso, ¿no? Un curso rápido sirve si detrás hay una institución seria, si no, es un diploma de adorno. Para la UNESCO, el cambio de fondo tiene un nombre: aprendizaje activo.
0: Necesitamos una reorientación hacia lo que se llama aprendizaje activo, ¿no? Centrado en el estudiante, que esto nos permite como fortalecer esas capacidades que decían, desde resolver problemas complejos que tenemos muchos hoy, crear, liderar, comunicar. Y esto solo, yo diría, ocurre cuando los estudiantes se sienten agentes activos, ¿no? de su propio aprendizaje.
1: Deuda cognitiva, anota esa palabra. Si usas la IA sin pensar, sin base, el cerebro se atrofia. Te vuelves operador de una máquina que no entiendes. Y eso, a largo plazo, lo pagas caro. La segunda gran solución pasa por la plata. Sin inversión, todo lo anterior es un deseo.
0: Si miramos el promedio global de la inversión pública en educación superior, como decía, estamos sobre el 0,8% del PIB, ¿vale? El promedio de la OCDE es como del 4,7%, ¿vale? Y esto está generando como una presión creciente, muy fuerte, sobre las instituciones de educación superior para que continúen expandiéndose, ¿no? Y a la vez mantengan la calidad. En muchos casos vemos que la presión está ganando y se expande la matrícula, pero se deterioran las condiciones de enseñanza, de investigación y el bienestar estudiantil.
1: La diferencia es brutal. Casi 6 veces menos inversión que los países ricos y aún así se les pide más estudiantes y más calidad. Algo tiene que ceder y muchas veces cede el bienestar de los propios estudiantes que nos están escuchando. La tercera solución es colaborar entre universidades, entre países, con la industria. La UNESCO impulsa redes regionales para eso. Que la industria diseñe junto a la universidad el plan de estudios desde el inicio. Codiseño. Esa es la apuesta. Y la cuarta, la que más te toca a ti, decidir de forma estratégica.
0: Lo que necesitamos es pasar, yo diría, de modelos de planificación de fuerza laboral basado a veces en temas obsoletos, paradigmas obsoletos, hacia una vinculación dinámica con esos mercados laborales. ¿Qué quiero decir? Vincular universidad con mercado laboral de manera, por ejemplo, con todo el movimiento de las incubadoras, ¿no? Vinculado a procesos de innovación, buscando oportunidades de emprendimiento. Y eso es un círculo que tiene que estar en constante retroalimentación, porque como decía, está en un constante cambio.
1: Un círculo en constante retroalimentación. Esa es la mejor imagen de la educación del futuro. Nunca termina. Y antes de cerrar, escucha a los propios jóvenes, porque ellos ya entendieron algo que a muchas instituciones les cuesta.
4: Las medidas que se deberían tomar sería enseñar a hacer un buen uso de la tecnología, el no abusar de estas herramientas, ya que se intenta prohibirla, pero es algo de que ya no se puede prohibir, ya está en el... ya se está utilizando. Entonces no... se tendría que enseñar a hacer un buen uso más que la prohibición.
5: Igual me da cosa porque yo soy más como chapa la antigua, no me gusta mucho lo de la IA, porque, no sé, yo prefiero tener la hoja, el lápiz, escribir yo, pero igual uno no puede ser ajena a la inteligencia artificial porque es como la base de todo ahora. Entonces igual uno tiene que ir aventurándose en eso y lo he tratado de incorporar ahora.
6: Considero que sí se debería mejorar un poco la preparación desde el estudiante para ser adaptada en el mercado laboral, ya sea con certificaciones o verificaciones que los cursos que se estén dando estén totalmente relacionados con el mercado laboral que se están pidiendo en este momento.
1: Volvamos al inicio. Una habilidad técnica dura hoy unos 5 años. Suena a mala noticia, pero tiene otra lectura. Si lo técnico caduca rápido, queda algo que no caduca, tu capacidad de seguir aprendiendo. Los humanos solemos ser geniales adaptándonos. La curiosidad y el pensamiento crítico pesan más que cualquier dato memorizado. Lo vimos durante todo el episodio. Lo más humano se vuelve lo más estratégico. Las universidades de la región tienen una tarea enorme: volverse flexibles, invertir, colaborar y dejar de ser, como dice ese ranking, receptoras pasivas del cambio, convertirse en arquitectas de una educación con la mirada puesta adelante. Y tú que quizás estás eligiendo qué estudiar, tienes una sola brújula confiable. Busca lo que te apasiona, pero con los ojos abiertos al futuro. Ninguna lista de internet va a decidir por ti. ¿Y a ti te preparó tu universidad para el mundo real? ¿O sentiste que llegaste tarde a la fiesta? ¿Estudiarías hoy lo mismo? Cuéntanos en los comentarios. Nos vemos en el siguiente episodio. Adiós.

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1: He said to me, oh, that's so expensive for something from Africa. And it struck me. I was like, wow, is this how you regard us?
0: Odreko Joe decidió que era hora de cambiarlo. Su proyecto Diaspora Creatives conecta talentos artísticos africanos en Viena para ayudarlos a dar el gran salto.
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0: El Oktoberfest regresa a Múnich, un escenario donde la tradición bávara y el público internacional se dan cita. ¿Pero hasta qué punto es cosmopolita la mayor fiesta de la cerveza?
1: Bienvenidos al Oktoberfest de Múnich, la fiesta popular más famosa de Baviera y un lugar de encuentro para visitantes de todo el mundo.
0: Soy de Adelaide, del sur de Australia.
1: Vengo de Zimbabue, África. Soy de Corea del Sur.
0: Arizona, Estados Unidos. China.
1: Nada más entrar conocí a personas de 5 nacionalidades distintas. A ver con cuántas más me encuentro hoy. El Oktoberfest de Múnich es la fiesta popular más grande del mundo. Cada año, durante 2 semanas, cerca de 6,5 millones de personas acuden a la Wiesn, como se la conoce popularmente. Aquí se bebe, se come, se baila y sobre todo se festeja. En total hay 35 carpas de cerveza. Una de las más grandes es la Hofbräu, con capacidad para casi 10.000 personas. Elegí la carpa Hofbräu porque dicen que es donde se reúne el público más internacional. Vamos a verlo. Es primera hora de la tarde y ya no queda ni un sitio libre. El ambiente es increíble. Sigo con mi recuento de nacionalidades. ¿Es la Hofbräu tan internacional como dicen?
0: Soy de Brasil. Esto es lo mejor de Alemania. Es pura alegría.
2: ¡Es alegría!
1: Vengo de Sydney, Australia. Es fantástico reunirse con gente de tantos lugares. El ambiente es muy bueno. De Filipinas. Nos gusta mucho y quizá volvamos el año que viene.
3: Vengo de Soria, España.
1: Atlanta, Estados Unidos.
0: Somos de la India. Se trata de divertirse con amigos. Es parte de la cultura. Esto es único en Alemania.
1: República Dominicana. ¿Lo mejor del Oktoberfest? Ya he conocido a personas de 10 países distintos. Al parecer, el 20% de los visitantes del Oktoberfest viene del extranjero, sobre todo de Estados Unidos, Italia y Reino Unido. Annika Schiller lleva 20 años trabajando en la carpa Hofbräu y le encanta el ambiente internacional. ¿De qué país son las personas que beben más en el Oktoberfest?
0: Difícil. Los alemanes de Baviera, por supuesto. Están acostumbrados a la cerveza fuerte y saben beberla. Después vienen los británicos, los estadounidenses y los australianos. Los italianos están casi al final de la lista, quizá junto con japoneses y chinos que beben menos. Me encanta encontrarme aquí con gente de todo el mundo. Vienen una vez al año para vivir esta locura. Durante estos días es como estar en otro mundo. Es fantástico.
1: Entonces, ¿qué es el Oktoberfest? ¿Una auténtica fiesta popular bávara o un punto de encuentro internacional para los fiesteros?
0: Diría que es una fiesta tradicional.
1: ¿Y tú?
0: Para mí es un evento turístico. Aquí ves a muchas personas vestidas con vaqueros.
4: ¿De dónde vienen?
5: De Chihuahua, de México. ¿Y
4: qué opinan ustedes? ¿Es más tradicional o muy turístico? ¿Qué eran las dos cosas?
6: Yo estoy impresionada porque no pensé que fuera tan tradicional.
1: ¿De dónde venís? De Suiza. ¿Es una fiesta tradicional o turística? Tradicional, me parece muy bien que una fiesta tradicional también sea moderna, internacional y abierta para todos.
4: ¿De dónde vienes?
7: Yo vengo del Perú, Sudamérica.
4: ¿Y qué es lo especial de este festival acá?
7: La unión de todo el país, de todo el mundo, que te puedes encontrar con toda la cultura, sin discriminación, es libre, es muy lindo.
1: Mi recuento de nacionalidades subió a 13. Volvamos a la carpa Hofbräu. Aquí hay gente de muchos países. ¿Cómo logras reunir a un público tan internacional? Solo con canciones alemanas no es posible, ¿verdad? Con contacto, con gestos, de muchas formas. Alois sabe muy bien cómo atraer a las masas sin importar el idioma que hablen. Hora de hacer balance. Hoy he conocido a personas de 14 países y me lo he pasado genial.
0: Entre siglos de historia y una intensa vida cultural, Cracovia atrae cada año a millones de visitantes. Katarzyna, una joven local de 23 años, nos guía a través de su propia mirada. Lo que más me gusta de vivir en Cracovia es que es el lugar perfecto para aprender, divertirse, conocer gente, hacer amigos de otros países y disfrutar de la vida al máximo.
1: Cracovia está de moda. Es una de las principales ciudades universitarias de Polonia y tiene un ambiente cosmopolita. Pero, ¿cómo es vivir aquí?
0: Hola, soy Katarzyna, tengo 23 años. Vivo y estudio literatura en Cracovia. Les mostraré cómo es un día cualquiera en mi vida. Acompáñenme. Hola, pasen. Bienvenidos a mi piso de estudiante. Bueno, en realidad no es del todo mío. Es de alquiler y esta habitación es mi único espacio privado. Como ven, no es gran cosa, pero yo crecí compartiendo habitación con mi hermana, así que estoy feliz de tener ahora mi propio espacio.
1: Katarzyna vive en un piso compartido. Comparte cocina y baño con otras dos personas, pero no tienen un salón común. Paga el alquiler con una beca y sus padres la ayudan.
0: Pago unos 1.200 zlotys por esta habitación. Es bastante barato teniendo en cuenta que estamos casi en el centro de Cracovia.
1: Esos son unos 280 euros de alquiler en un edificio de los años 60 o 70. Va a la universidad en tranvía. Cracovia cuenta con una de las redes de tranvía más densas de Polonia. El abono anual para estudiantes cuesta 470 zlotys, unos 110 euros. Katarzyna cursa un máster en literatura polaca y judía en la Universidad Jagellónica

0: una de las más antiguas de Europa.
1: Y ahora vamos a una de mis bibliotecas favoritas.
0: Hasta la fecha, su generación es la que ha alcanzado el mayor nivel educativo. Alrededor del 42% de los polacos de entre 25 y 34 años tiene estudios universitarios. Entre las mujeres, la cifra supera el 50%, una de las más altas de la Unión Europea. Katarzyna disfruta leyendo y trabajando con libros.
1: Para estudiar literatura, tienes que entrenar la capacidad de atención y concentración en textos largos. A mi generación, y todavía más a las más jóvenes, nos cuesta cada vez más. Es un buen entrenamiento.
0: Platz Novi, la Plaza Nueva, es un punto de encuentro popular y un buen lugar para comer algo rápido y barato. Aquí son típicas las zapiekanki, baguetes abiertas y gratinadas. Una especialidad polaca.
1: Buenísima.
0: Cracovia recibe hasta 10 millones de visitantes al año. Katarzyna, sin embargo, intenta evitar los lugares más turísticos como la Plaza del Mercado. Esta tarde ha quedado con su amiga Cristina a las afueras del casco antiguo. Las dos estudiantes nos llevan a uno de sus rincones favoritos.
1: Hay muchos sitios agradables y asequibles donde comer o tomar un café, sobre todo para estudiantes. Son lugares que no son turísticos, pero hay que saber dónde están.
0: Katarzyna aspira a consolidar una carrera en la vida académica, pese a que las vacantes en ese sector suelen ser escasas. Sin embargo, el panorama es favorable. El paro juvenil en Polonia apenas supera el 11%, una cifra muy inferior a la media de la Unión Europea.
1: Si logro hacer carrera académica, me encantaría quedarme aquí. Me gustaría seguir viviendo en Cracovia. Adoro esta ciudad. No sé si el coste de vida me lo permitirá, pero por ahora intento salir adelante lo mejor posible. Sabrosa y con mucha historia detrás. La sopa de cebolla pasó de ser un plato de origen humilde a convertirse en un clásico de la gastronomía francesa. ¿Cuál es el secreto de su éxito? Bajo una gruesa capa de queso gratinado se esconde algo delicioso. Una atípica sopa de cebolla que conquista los paladares de parisinos y turistas.
0: Sí, probé la sopa de cebolla en un restaurante. Llevaba pan remojado dentro y queso fundido por encima. Estaba buenísima. Me gusta la textura, sobre todo la parte gratinada. Y con el pan llena bastante.
1: Es un plato estupendo cuando ha salido de fiesta. Estamos en Au Chien Qui Fume, una brasería en pleno barrio de Le Halles de París, cuyos orígenes se remontan a 1740. La sopa de cebolla aparece incluso mencionada en su fachada, declarada monumento histórico.
0: Aquí se sirve desde hace muchísimo tiempo. Se prepara con ingredientes muy sencillos, pero cuando se combinan todos, el resultado es delicioso.
1: En la cocina, Siana Potino la prepara siguiendo la receta tradicional. Para preparar una sopa de cebolla necesitamos, por supuesto, cebollas, pan tostado, queso gruyere, aceite, tomillo, laurel, mantequilla, un poco de vino blanco y caldo de ternera. Para la versión vegetariana se puede utilizar caldo de verduras. La cebolla es el corazón de la sopa. Siana la corta en trozos medianos. No hay que cortarla demasiado gruesa porque tardaría mucho en hacerse y la textura no sería ideal. Tengo un truco para llorar menos: mojar antes el cuchillo con agua. En una olla grande, Siana sofríe las cebollas con mucho aceite. Añade tomillo fresco, unas hojas de laurel, sal y pimienta. Las remueve un poco y espera hasta que alcancen la consistencia adecuada. Tienen que

0: que quedar suaves, no demasiado duras. Si no, no sería una buena sopa de cebolla. Ahora añado la mantequilla. Hay que ser generosos porque es lo que le da sabor. Y sobre todo, las cebollas tienen que caramelizarse bien. A continuación, Siana desglasa la sartén con un chorrito de vino blanco. Así se desprenden los trocitos caramelizados pegados al fondo que aportan a la sopa su sabor característico. Después incorpora a las cebollas ya bien doradas y caramelizadas un caldo intenso de ternera mezclado con agua. La sopa sigue cociéndose a fuego lento hasta alcanzar todo su sabor. Cuanto más tiempo repose la sopa de cebolla, mejor sabe. Ya está lista. Y el toque final, el gratinado. Siana coloca unas rebanadas de pan blanco tostado sobre la sopa y por encima queso rallado. Le pongo mucho queso. Tiene que llevar bastante para que se gratine bien. Bajo el grill, el queso se funde hasta formar una costra dorada. Y voilà, la sopa de cebolla está lista. Se puede decorar con algunas hierbas y se sirve muy caliente. En el restaurante se sirve como entrante o como plato único. Llena muchísimo. Para mí es un plato principal, no una entrante. Está deliciosa. Es una receta sencilla, pero muy clásica de Francia y ha sobrevivido al paso del tiempo. Que se siga comiendo hoy demuestra lo buena que es. Hoy la sopa de cebolla es todo un clásico y hasta los chefs con estrella la incluyen en sus cocinas. Pero nació como un plato humilde preparado únicamente con cebolla, pan y agua. No fue hasta el siglo XIX cuando se popularizó su versión gratinada con queso en el barrio parisino de Leal, donde antiguamente se encontraban los grandes mercados municipales.
1: La sopa de cebolla era muy popular por las noches en el antiguo mercado de Leal. Los trabajadores, expuestos al frío, buscaban algo caliente, nutritivo y barato.
0: Ricos y pobres compartían el mismo plato. Mientras los trabajadores recuperaban fuerzas, los asistentes a las fiestas, elegantemente vestidos, ponían fin a sus noches con un plato de sopa. Y esa tradición apenas ha cambiado, aunque los antiguos mercados fueron demolidos en 1971.
1: Tras la remodelación de Leal, el barrio cambió por completo, pero sigue teniendo mucha vida, sobre todo por la noche. Por eso intentamos mantener abierto hasta las 2 de la madrugada para atender a todos los que quieran una sopa de cebolla.
0: Los antiguos mercados desaparecieron, pero la sopa de cebolla permaneció. Lo que nació como una comida humilde es hoy una especialidad parisina. Romper estereotipos y dar visibilidad al talento de la diáspora africana. Ese es el objetivo de Audrey Kodjo, originaria de Benín. En Viena ha creado una red para impulsar a creativos de su comunidad. Aquí hay una comunidad. Y eso me hace sentir bien. Siento que pertenezco a un lugar.
1: Para Audrey Kodjo, ese sentimiento de pertenencia no fue inmediato. Tras mudarse de Benín a Europa, sufrió a menudo prejuicios e ideas equivocadas sobre su país de origen.
0: Cuando digo que soy de Benín, me preguntan, ¿dónde está Benín? ¿Hablas africano? En África hay 54 países y miles de lenguas diferentes. Nadie habla africano. Muchas veces siento que tengo que demostrar lo que valgo. Y cuando la gente me conoce, se da cuenta de que soy mucho más que mi aspecto o mi lugar de origen.
1: Tras dejar Benín, Audrey vivió con su familia en distintos países europeos debido al trabajo de su padre. Hoy cría a su hija entre Francia y Austria. Y fue precisamente en Viena donde una conversación sobre un bolso de un diseñador beninés la hizo pensar.
0: Me preguntaron cuánto costaba y dije que 60 euros. Entonces me respondieron, qué caro para hacer algo de África. Aquello me impactó. Pensé,

0: así nos ven, fue un detonante que me impulsó a actuar para mostrar otra realidad, contar historias positivas y dignificar la gran contribución de la diáspora africana en Europa.
1: Audrey decidió empezar en Viena, la ciudad donde había construido su vida. En 2023 fundó Diaspora Creatives, un colectivo que crea oportunidades para artistas africanos. Una de ellas es Louise Deininger, cuya obra se expone actualmente en este estudio de arquitectura gracias a la coleccionista Isabella Kumpost.
0: Nuestro objetivo es mostrar el arte allí donde se vive y se trabaja. Por ejemplo, en una oficina. Queremos sacar las obras de los espacios de arte convencionales, como galerías o salas de exposiciones. Sin decir una palabra, estás contribuyendo a romper estereotipos sobre los artistas africanos y sobre el continente, y eso es maravilloso. Así, otros artistas ven que también es posible exponer en estos espacios.
1: La red de Audrey va más allá del mundo del arte. Ha establecido vínculos con empresas de Viena que apoyan a Diaspora Creatives y sus eventos. Pero crear esta comunidad no fue fácil.
0: Lo más difícil fue salir de mi zona de confort. Recuerdo preguntarme cómo iba a acercarme a la gente para conseguir patrocinadores o colaboradores para nuestros eventos. Soy tímida y bastante introvertida, así que tuve que atreverme a salir de mi entorno seguro y aprender también a aceptar un no como respuesta.
1: Esta noche, meses de trabajo culminan en Made in Diaspora, un evento que celebra la creatividad africana y a sus autores.

0: Una de las protagonistas de la noche es la diseñadora de moda Hanna Aqua.
1: Combinamos la elegancia austriaca con la esencia africana. Se pueden apreciar las siluetas austriacas y al mismo tiempo la excelencia africana en la fuerza y el colorido de los tejidos africanos.
0: Gracias al apoyo y la visibilidad que le ha dado la red de Audrey, los diseños de Hanna han llegado hasta la Semana de la Moda de Viena.
1: ¿Te imaginas llevar a nuestras mujeres con curvas a la pasarela de la Semana de la Moda de Viena? Audrey nos ayuda a dar a conocer nuestra marca. Esta plataforma nos permite mostrar nuestros diseños y también conseguir clientes.
0: A principios de este año, Audrey recibió un premio por su compromiso con la comunidad, pero para ella el verdadero éxito está en ver crecer a los demás.
1: Queremos que quienes están fuera de nuestra comunidad vean toda la belleza, el talento y la excelencia que ofrecemos, no solo en Austria, sino en todo el mundo. Finlandia es el país de los arándanos. Cada verano se recolectan hasta 20 millones de kilos. Estos frutos silvestres ricos en vitaminas forman parte de la identidad cultural finlandesa y son un ingrediente esencial en su gastronomía.
0: La bloguera finlandesa Barbro Rusila ama la naturaleza. En su tiempo libre recolecta frutos del bosque con su familia. Gracias al derecho de acceso público en Finlandia, todo el mundo puede pasear libremente por los bosques y recolectar frutos.
1: Los mejores lugares para recoger arándanos se transmiten de generación en generación. Y cuando te casas, descubres los mejores lugares de la familia de tu esposo.
0: A una hora y media de Helsinki se encuentra la región de los lagos finlandeses. Aquí en Lahti vive y trabaja Barbro Rusila. En su blog escribe sobre el estilo de vida finlandés, como recolectar arándanos silvestres con su hija.
2: That's very normal.
1: Es muy normal y nos gusta.

0: Finlandia no nos importa tener los dedos azules porque significa que has pasado tiempo en la naturaleza.
1: En la cocina de Barpu, los arándanos siempre están presentes en sus preparaciones.
0: Hoy vamos a preparar nuestra receta familiar de tarta de arándanos. Se hace rapidísimo, en 5 minutos.
1: Empecemos. Primero se mezclan harina, polvo de hornear, avena y un poco de sal. Por separado se mezclan la mantequilla y el azúcar. Se añade un huevo y se sigue con la mezcla de harina. Luego se agrega la típica crema agria finlandesa. Se mezcla ligeramente y luego se distribuye la masa en el molde enmantecado.
0: En Finlandia nos encanta usar arándanos silvestres. Son los auténticos, por así decirlo. Son ricos en vitamina C, fibra y también son antioxidantes. Ahora los reparto sobre la masa y añado un poco de azúcar.
1: Listo para hornear. A 225 grados durante 25 minutos. También en la capital de Finlandia, Helsinki, el arándano es el gran protagonista. Los finlandeses consumen 8 kilos de frutos silvestres por persona al año, lo que equivale a un cubo lleno. Es casi imposible pasar por un mercado o una cafetería sin encontrar arándanos. Y en infinitas variaciones, helado de arándanos, regaliz de arándanos, cereal con arándanos, como acompañamiento del jamón de venado y en todo tipo de repostería. De regreso a Lahti, Barpu saca la torta del horno. A los finlandeses les gusta comerla caliente. Ella siempre la acompaña con salsa de vainilla.
0: Así es como lo hacemos. Está tan rico.
1: Las variantes son infinitas, pero para Barpu y su familia, la auténtica tarta de arándanos es esta.
0: Esto fue todo en Euromax. Los esperamos la próxima semana con más historias interesantes de Europa. Hasta pronto.

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0: Iósif Stalin vuelve a estar de moda en Rusia y eso se debe, en buena parte, a los esfuerzos de las autoridades rusas. Más de 70 años después de su muerte, se ha fomentado el revival nostálgico del ex líder soviético. En Moscú se ha restaurado y expuesto un relieve de Stalin de los años 60. Además, por toda Rusia han surgido nuevos monumentos en honor a Stalin. En una encuesta de 2025, los rusos consideraron a Stalin la personalidad más destacada de todos los tiempos y todas las naciones en la historia de la humanidad.
1: Фактически уже скоро 75 лет после его смерти он как будто снова побеждает в этой России. И это очень страшный итог.
0: Stalin no era tan malo, ¿verdad? Pero, ¿no fue Stalin un dictador responsable de la muerte de millones de personas? En este video analizaremos algunas de las creencias que hoy imperan sobre Stalin y veremos qué nos dicen las pruebas históricas. Iósif Vissarionovich Dugashvili nació en 1878 en Georgia, cuando esta formaba parte del Imperio Ruso. Más tarde adoptaría el nombre de Iósif Stalin, un apellido que significa hombre de acero. Tras la muerte de su predecesor Lenin en 1924, Stalin inició su gradual ascenso hacia el poder. A finales de los años 20, ya se había convertido en líder indiscutible de la Unión Soviética.
2: Stalin himself was not a very appealing figure even by sort of standards of heroes. He was very small, he was pockmarked, he spoke with a very heavy Georgian accent.
0: Stalin, el modernizador. Bajo el régimen de Stalin, la Unión Soviética experimentó una rápida industrialización. Stalin supervisó grandes proyectos de infraestructura como el metro de Moscú, la central hidroeléctrica del Dnieper, el canal del Mar Blanco al Báltico y el canal Moscú-Volga.
1: Вплялась вот жестокой мобилизационной системой отъема продовольствия у крестьян. Это было несовместимо ни с какой крестьянской свободой.
0: El régimen de Stalin se basaba, por tanto, en la colectivización forzosa y en los trabajos forzados.
2: The way to free resources for heavy industries was by squeezing the peasantry, but is that worth? I mean, we are speaking of 6 million people in the Holodomor and probably about 2 more million in the collectivization processes overall in the famine in Kazakhstan.
0: La más grave de todas aquellas hambrunas causadas por las políticas soviéticas de comienzos de los años 30 fue sin ninguna duda la sufrida en Ucrania, el Holodomor, que significa matar de hambre. El Holodomor dejó millones de muertos. Los ucranianos no recuerdan el Holodomor solo como una hambruna, sino también como un trauma histórico.
1: La clásica fórmula es el уничтожение людей по какому-то определенному там этническому, там религиозному или расовому признаку. Нельзя говорить в целом, что это был геноцид, потому что умирало и на юге России русское население, и казацкое население. Все-таки, поскольку погибло такое количество людей в Украине, то можно сказать, что элементы геноцида были.
0: Сталин, el líder que llevó el orden a Rusia. Entre los métodos de Stalin para consolidar su poder,

0: poder estaba utilizar a la policía para reprimir a sus oponentes dentro del Partido Comunista. Utilizó a la policía secreta y a los agentes de los campos de trabajos forzados para acabar con la resistencia. También restringió la autonomía regional, centralizando el poder de Moscú con el sistema soviético de partido único. La ambición de Stalin por ejercer un control absoluto dio paso a un período conocido hoy como el Gran Terror. Tras el asesinato del alto cargo comunista Sergei Kirov en diciembre de 1934, Stalin proclamó la existencia de una amplia conspiración antisoviética. Entre 1935 y 1938, utilizó ese relato como pretexto para purgar a quienes consideraba opositores dentro del Partido Comunista.
1: Во время этих месяцев, это получается 14 месяцев, было арестовано 1,5 миллиона человек. 700 тысяч из них было расстреляно, потому что по 1000 смертных приговоров за ночь подписывали, значит, люди. В Москве были дни, когда арестовывали по 7-8 тысяч человек.
0: Al mismo tiempo, Stalin expandió un amplio entramado de prisiones y campos de trabajos forzados, el Gulag.
2: The conditions were so bad, prisoners would be marched out to their work detail before the sun rose, scantily clad, in shoes that could barely handle the cold and the rocks and the ice, and if they fell out of formation on the way to the work site, they would be shot.
0: El Gulag se extendía por gran parte de la Unión Soviética, desde la región del Báltico y Crimea hasta Chukotka. Hoy existe documentación sobre al menos 550 emplazamientos de campos de trabajos forzados. Entre 1919 y 1960, unos 18 millones de personas estuvieron presos allí.
2: There was a joke that circulated during Soviet times, and now I'm talking about really Soviet times, that there were three classes: former prisoners, prisoners, and future prisoners. So arrest was an event waiting to happen.
0: Uno de los relatos más conocidos es el de Varlam Shalamov, un escritor detenido por primera vez en 1929 y enviado en 1937 a los campos de Kolyma, una de las zonas más brutales del Gulag. Tras haber sobrevivido allí durante muchos años, escribió Relatos de Kolyma, uno de los testimonios literarios más crudos sobre la vida en el Gulag, en donde describe el hambre, la brutalidad y el colapso moral imperantes en los campos. Y entonces llegó Hitler. La invasión alemana de Polonia en septiembre de 1939 marcó el comienzo de la Segunda Guerra Mundial en Europa. Solo unos días antes, Hitler y Stalin habían sellado un pacto de no agresión, acompañado de un plan secreto para dividir el este de Europa en distintas esferas de influencia. Pero el pacto no duró mucho. Alemania optó por atacar a Rusia en una operación que, con el tiempo, sirvió al Kremlin para construir la imagen de hombre fuerte en torno a Stalin. Stalin, el líder que venció a Hitler. El ataque de Alemania a la Unión Soviética en 1941 sorprendió a Stalin. Y aunque él movilizó a todo el país para la guerra, en los primeros meses que siguieron a la invasión alemana, la Unión Soviética estuvo al borde del colapso.
3: Stalin almost lost the Second World War. The 1941 was disastrous. The Germans just came almost to the borders of Moscow, literally within sight of Moscow. Stalin had not been on radio for the first 3 days of the war at all. There was lots of indication that he thought it was the end.
1: Конечно, людей совершенно не жалели. И война велась страшно жестокими методами, ужасными. И это тоже Сталин, это тоже на совести Сталина, так же как эти миллионы военнопленных и вот эти вот его просчеты перед началом войны. Он это, кстати говоря, понимал и страшно испугался, когда война началась.
0: Pero luego llegó la batalla de Stalingrado, librada en el invierno del 42 y el 43, en donde los soviéticos demostraron que las tropas de Hitler podían ser vencidas. En 1946, Stalin comunicó la muerte de 7 millones de personas en los combates contra Alemania. Hoy sabemos que minimizó deliberadamente las cifras para que la Unión Soviética no pareciera débil.
3: If you look at Khrushchev's secret speech in 1956, which was the first time Stalin was criticized. Khrushchev does not start with the purges or with collectivization or with any of that. He starts with the war. He accuses him of sacrificing people unnecessarily for being unprepared.
0: Hoy se calcula que la guerra costó la vida a 18 millones de civiles y a entre 8.700.000 y 10 millones de soldados. En total, la guerra de agresión iniciada por la Alemania nazi se cobró la vida de más de 60 millones de personas. Son tres los monumentos que conmemoran la victoria soviética de 1945 sobre Hitler. Aun siendo cierto que las fuerzas soviéticas fueron clave para derrotar a las tropas nazis, a quienes infligieron un enorme número de bajas, los monumentos conmemorativos soviéticos cuentan una versión parcial de la victoria.
1: Главное, благодаря чему удалось Сталина так реабилитировать сейчас и ставить ему памятники, это тот культ победы, который стал основой путинской идеологии. И это дало возможность вот такой не просто реабилитации Сталина, да, а, в общем, приписывание его, совершенно изменение его роли не как кровавого тирана и диктатора, а творца вот этой вот победы.
0: Сталин, un líder amado por el pueblo. Stalin fue una de las figuras políticas más retratadas del siglo XX. La propaganda soviética difundió su imagen por todas partes, en carteles, periódicos, estatuas, monumentos, sellos y fotografías retocadas. La imagen de Stalin estaba tan controlada que los fotógrafos y censores soviéticos a menudo retocaban sus fotos para hacerlo parecer más alto y más joven, con una piel intacta. A veces incluso eliminaban a otras figuras de las fotografías, como por ejemplo al jefe de la policía secreta Nikolai Yeltsov, haciendo a Stalin parecer más imponente y dominante.
3: What he did after the war was, or during the war already, was deportations of whole nations, so whole nations who could challenge the myth of him as the great savior. He basically directed the propaganda away from people, all towards him.
0: Stalin, el líder que preservó la Unión Soviética. En los años posteriores a 1945, Stalin extendió la represión soviética a los territorios de su esfera de influencia, como la Alemania del Este, Polonia, Hungría, Rumanía, Bulgaria y Checoslovaquia. En cuanto a los países bálticos, Stalin los anexionó a la Unión Soviética. Así, la Unión Soviética y sus satélites formaron uno de los más extensos bloques políticos de la historia, cuya unidad se mantuvo mediante la represión y mediante un sistema de partido único.
3: Once you come to Czechoslovakia, to Poland, to Hungary, these are established states with very sophisticated education systems functioning already from the 19th century. It's not as if they are sort of coming into being as a modern state coincides with their Stalinification. Socialist rule for them is one option, but they have both a memory and an imagination that goes beyond that.
0: ¿Vuelve el mito de Stalin? Desde la llegada de Vladimir Putin al poder en 1999, y especialmente desde su invasión a gran escala de Ucrania en 2022, la investigación de las atrocidades cometidas por Stalin ha caído en desgracia. Memorial, la Organización Rusa de Investigación y Defensa de los Derechos Humanos, fue desmantelada por las autoridades rusas que restringieron el acceso a sus archivos. Hoy, Memorial trabaja desde el exilio.
1: Практически вот выдача документов, связанных с репрессиями, она почти уже совершенно невозможна. Вот, поэтому мы видим такой процесс ресталинизации.
0: En tiempos de incertidumbre, muchos buscan líderes fuertes, a veces incluso autoritarios. Pero la historia nos demuestra que al final, el precio que se paga por ello es muy alto. Que esa parte de la historia pueda ser contada o no, depende de quién sea quien la cuente.

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4: Venecia es diferente a todas las demás ciudades. Y lo mismo se puede decir de su cementerio. Está en una isla. Esta isla se llama San Michele,

0: San Michele tiene un área casi rectangular, con una longitud de unos 460 metros y una anchura de unos 390 metros. El encanto especial de este cementerio está en su larga historia, que se percibe por todas partes. Maurizio Zaranto es el responsable de todos los cementerios del área urbana de Venecia, incluido San Michele.
1: Lo que hace que San Michele sea tan especial es que sea el único cementerio del mundo que está en una isla. Para llegar, tienes que usar las líneas de barco públicas o tu propio barco. Esto también tiene consecuencias para la logística de los funerales y para la recepción de los difuntos. Es algo mundialmente único.
0: El trayecto en vaporetto de Venecia a San Michele dura solo unos minutos. Para cualquier veneciano, las visitas al cementerio forman parte de los recuerdos de la infancia. Es habitual enterrar primero a los difuntos en la tierra para, al cabo de unos años, trasladarlos a los grandes muros funerarios que pueblan parte del cementerio.
1: Soy veneciano, sigo viviendo en Venecia y aquí era donde visitaba a mis abuelos y a mis familiares. Mis padres me enseñaron cómo ir al cementerio, algo que, por desgracia, ya no es así hoy en día. Siempre venía acompañado. Mis papás venían aquí a visitar a mi abuela y a mi abuelo, a mis tíos y tías, y así. Esas cosas se te quedan en el corazón cuando desde chiquito te enseñan a respetar a tus seres queridos. Y así empezó todo para mí, igual que para cualquier veneciano. Luego, los avatares de la vida me llevaron a trabajar en la administración municipal, la Veritas. Allí trabajé en diferentes puestos y llevo ya 20 años en el servicio de cementerios.
0: No solo su ubicación, también su variada arquitectura hace de San Michele uno de los cementerios más bonitos del mundo. Adquirió su aspecto actual en la primera mitad del siglo XIX.
1: El cementerio es antiguo y bonito por todas partes. Hay tantos rincones escondidos que son especialmente bonitos de ver. Y para mí hay dos lugares en particular. Este en el que estamos, que da hacia Fondamente Nove, un lugar especialmente bonito con la capilla Stucchi, una capilla familiar privada que es sencillamente maravillosa. Otro lugar que me parece muy bonito es la sección 20, donde están las tumbas familiares y mausoleos maravillosos. Ahí realmente puedes ver arte y todo lo demás. Pero a mí me encanta.

0: da tutto il cementerio.
1: A me piace tutto il cimitero.
2: El cementerio de San Michele también es famoso por los artistas y escritores, a menudo extranjeros, que encontraron aquí su último descanso. Se encuentran sobre todo en la antigua parte ortodoxa y en la protestante. Igor Stravinsky y su esposa Vera también están enterrados aquí. Y por supuesto, Joseph Brodsky, un ruso que amaba tanto Venecia y que escribió uno de los libros más bonitos sobre la ciudad, Marca de Agua. Muy cerca de él también está el poeta estadounidense Ezra Pound. Y, por supuesto, venecianos famosos, el pintor Emilio Bedoya y el compositor hermano Wolf Ferrari. También el carismático empresario ruso y creador del ballet Rus, Serge Diaghilev, encontró aquí su último descanso. Pero cada tumba cuenta su propia historia, incluso las que no son famosas.
0: Esta es la tumba de la familia del Tsoto, una de las tumbas familiares más bonitas que hay aquí en San Michele. Todas las columnas son de mármol, pero cada una es de un tipo diferente. Es sencillamente magnífica y está muy bien hecha. Y debajo, detrás, están los nichos funerarios donde enterramos a los difuntos.
2: Antonio Dal Sotto fue un escultor famoso, una tumba digna.
0: Aquí, en la parte de atrás, está la entrada. Si queremos enterrar a un difunto por esta entrada, es realmente difícil bajar el ataúd hasta aquí. Es un problema cada vez. Y así es en todo San Michele con la logística. Simplemente no hay suficiente espacio. También, en este sentido, nuestro cementerio es único. Hay que imaginarse que aquí hay que hacer todo a mano. No hay otro modo.
2: En Venecia hay varias funerarias que entierran a los difuntos en San Michele. Una de ellas la dirige Nicola Sofiato, que ya va por la tercera generación.
3: Aquí en Venecia todo es un poco especial, un poco diferente al resto del mundo. Incluso un funeral tiene aquí sus particularidades. Para eso también necesitamos un bote. Y cuando se trata de subir el ataúd al barco para el funeral, tenemos un barco especial con una plataforma elevadora para poder bajar el ataúd hasta la base, dependiendo del nivel de la marea. El transporte al cementerio también solo se puede hacer en bote, porque se trata de una isla. Nuestro hermoso cementerio es una isla. Eso también es algo especial. Y hasta cuando llegan las cosas, los ataúdes y todo lo que necesitamos para trabajar, tenemos que ir a buscarlas en bote desde tierra firme.
2: Sabrina Sofiato, de 23 años, también trabaja en la empresa de su padre. Quiere seguir con la tradición que ya empezó su abuelo. El camino hasta el embarcadero de la empresa no es largo. En Venecia todo está a unos pasos. El barco se llama, muy acertadamente, San Michele.
4: Esta es una plataforma elevadora para ataúdes, en el sentido de que nos ayuda a levantar los ataúdes con menos esfuerzo. Se eleva según el nivel del agua y hasta la altura de los cimientos. Aquí se activa un mecanismo y así podemos subir el ataúd a bordo desde el bote y traerlo de vuelta aquí.
2: Como esto facilita mucho el transporte, otras funerarias también recurren a la ayuda de esta empresa y les piden que les echen una mano con el traslado de ataúdes vacíos, como en este caso.
4: Antes todo esto se hacía a mano y se necesitaban 6 personas para ello. Una se arrodillaba y apoyaba el ataúd con la espalda. Y luego, con la espalda, lo orientaba en la dirección correcta para el transporte, como si fuera una palanca. En cambio, ahora lo hacemos todo con dos hombres, que colocan el ataúd en la posición correcta para que el bote pueda navegar hacia San Michele.
5: Llevo ya 3 años y medio trabajando en la empresa de mi padre. En cuanto terminé la escuela, empecé a trabajar con él de inmediato. Aunque es un trabajo un poco inusual, tenía claro que quería trabajar con mi padre. También para seguir con el negocio familiar, para poder estar cerca de las personas en un momento especial de su vida. Porque cuando alguien sufre una pérdida así, todos nos sentimos abatidos y tristes. Es bonito poder estar cerca de ellos en esos momentos y ayudarlos. Es una gran satisfacción. Vamos a San Michele cada vez que tenemos un funeral. En promedio, estamos allí al menos 3 o 4 veces a la semana. En esta isla todo es siempre un poco especial. ¿Cómo se hacen las cosas? De una manera diferente al resto del mundo. Incluso el cementerio es algo especial, una isla. Y cada vez que vengo aquí, es una experiencia hermosa.
2: Gran parte del cementerio está caracterizado por esos muros típicos de Italia con nichos para urnas y ataúdes. En cada nicho hay flores artificiales colocadas con mucho cariño. Las flores naturales se reservan para los funerales propiamente dichos y solo permanecen breve tiempo en el cementerio. Las florerías como la Fiorería Poppi llevan mucho tiempo suministrando los arreglos florales naturales. La tienda está muy bien ubicada, con acceso directo a un canal.
6: Exactamente. Esta es una ubicación muy conveniente y estratégica para nosotros. Porque a diferencia de otras florerías, aquí en Venecia, tenemos la posibilidad de cargar y descargar mercancía, tanto para funerales como para las entregas diarias de flores y plantas, lo cual no es una ventaja menor en Venecia, ya que si no puedes llegar con el auto directamente hasta la orilla, la descarga, cargar y todo el trabajo adicional resulta un poco pesado. Normalmente el difunto es trasladado a San Michele, ya sea desde el Hospital Civil o desde el Hospital Fate Bene Fratelli. Directamente de ahí al funeral, nosotros entregamos las flores en el lugar donde se celebra.
2: En Venecia también han cambiado las cosas. Ya no va tanta gente a los funerales como antes, y los arreglos florales son menos abundantes.
6: La tradición es la misma. Y prácticamente el único cambio es que la gente viene y deja sus propias flores. Antes había mucha gente que se encargaba de los preparativos y contribuía a que todo fuera más cercano y familiar. Ahora eso ha disminuido. Básicamente la familia inmediata se encarga de todo y luego unos cuantos amigos o parientes se ocupan de la organización. Antes había muchas coronas, entre 10 y 12 en cada funeral. Eso ha disminuido un poco, prácticamente ya no existe.
2: El corazón de la isla es el antiguo monasterio con su iglesia. Da a la isla vecina de Murano, la isla de los sopladores de vidrio. Aquí es donde empezó todo en el siglo XIII. La Orden de los Camaldulenses fundó aquí un monasterio en el siglo XIII y lo convirtió en un importante centro religioso e intelectual. El monje y cartógrafo Fra Mauro creó aquí en el siglo XV uno de los primeros y más importantes mapas del mundo. Hoy el monasterio está vacío. Los últimos monjes, que eran franciscanos, se fueron en el 2008. Hoy, hay otros que se esfuerzan por mantener las viejas tradiciones. La alemana Jutta Palmen es miembro de Laguna Nel Bicchiere, que se traduce como la laguna en el vaso, una asociación que se ocupa de viñedos abandonados por toda Venecia.
7: Mi esposo y yo decidimos irnos de Inglaterra Porque Inglaterra decidió salir

0: de la Unión Europea. Y nos mudamos aquí. Para mí estaba claro que quería integrarme en la vida veneciana. Así que quise aprender a remar al estilo veneciano de inmediato. Y a través de un club de remo, conocí a una señora que me presentó a Laguna Nel Bicchiere. Desde entonces, soy socia aquí y participo activamente. Es una asociación con gente de muchas nacionalidades de todo el mundo. Quien ama Venecia y vive aquí, simplemente disfruta de estar aquí. O simplemente la experiencia de ver que se puede cultivar vino en la laguna y tenerlo. Es algo especial.
1: Justo al lado del ala residencial antigua de los monjes está el jardín antiguo con las vides. Solo los miembros de la asociación pueden entrar aquí.
2: La laguna Nel Bicchiere surgió en 2008. Cuando nos enteramos de que los monjes que hasta ese momento habían cuidado nuestro jardín y vivían en ese monasterio, se iban a marchar de allí, porque en ese monasterio, con 100 celdas, ya solo quedaban 3 monjes. Y porque sencillamente ya no era viable económicamente para la orden. Nos enteramos de esto y para que nos confiaran el cuidado de este terreno, tuvimos que fundar una asociación que luego fue reconocida por el municipio.
0: La idea de la asociación es conservar el patrimonio de Venecia y volver a vivirlo, porque hay ciertas cosas que simplemente se han abandonado. Claro, el problema es el éxodo de Venecia, porque ya nadie puede permitirse vivir aquí, y por eso, a los propios venecianos también les resulta muy, muy difícil quedarse aquí y encontrar un trabajo normal, ya que todo gira en torno al turismo. Y en ese sentido, hay que amar a Venecia, porque es un trabajo duro. O sea, no puedes simplemente venir aquí, arrancar unas malas hierbas y luego tomarte un vino.
2: En realidad, la experiencia con Laguna Nel Bicchiere empezó hace muchos años, porque todo comenzó como una actividad escolar en una escuela secundaria de Venecia, donde los chicos y las chicas cosechaban uvas de diferentes viñedos, incluso de aquí, y elaboraban vino.
3: Era un vino horrible.
2: Era un vino horrible. Para Navidad ya se había vuelto vinagre. Pero nuestro objetivo no era hacer vino, sino enseñarles a los niños que detrás de la producción del vino, como con cualquier otro alimento, hay todo un proceso de trabajo complejo y que los alimentos no se hacen en el supermercado.
1: El año pasado, la asociación recibió la visita de unos estudiantes alemanes. En el marco de la Bienal de Arquitectura, ayudaron construyendo objetos de uso urgente con el material reciclado de un antiguo pabellón de la Bienal.
0: Aquí tienes, por ejemplo, un caso en el que los alemanes vinieron y nos hicieron estas estanterías tan bonitas. Las rejillas de ventilación nos permiten lavarlas con agua. Y claro, soportan el peso de las botellas. Así que son geniales, geniales. Estamos muy, muy contentos. No parece nada especial, pero para nosotros es muy, muy útil. Esta es otra estantería que se construyó para guardar botellas de vino que no necesariamente deben beber nuestros socios. Este espacio ya estaba aquí, pero construyeron las estanterías y este sistema. se puede desmontar, pero las botellas quedan a la vista. No se pueden sacar. Simplemente ciertas botellas estarán disponibles para nuestro sommelier cuando tenga que presentar ciertas cosas para alguna cata de vinos.
1: La asociación no quiere ser una atracción turística. Solo tienen acceso quienes son socios y colaboran. La verdadera historia del cementerio comenzó en los años posteriores al fin de la República de Venecia y con la victoria de Napoleón.
4: Bueno, el cementerio se creó tras un edicto de Napoleón de 1804, en el que prohibía los entierros en las iglesias y los claustros de la ciudad, porque el problema era el riesgo de contagio por los muertos. Así que promulgó un edicto para que se enterraran en un lugar especial, alejado de la ciudad. La administración de Venecia encontró una isla que estaba aquí en la laguna, la isla de San Cristóforo de la Pace. En 1813 empezaron a enterrar allí, pero unos años más tarde se dieron cuenta de que la isla era demasiado pequeña. Había muchos muertos, así que estaba casi llena, y pensaron en unirla con otra isla.
5: Vicino all'isola di San Cristoforo c'era l'isola di San Michele.
4: Así, en 1823, el municipio de Venecia compró la isla de San Michele al Estado. Se empezó a rellenar el canal que separaba las dos islas para crear una sola. Luego hubo que fortificar todo con un muro y, en la práctica, se creó una gran isla a partir de San Michele y San Cristóforo, que entró en funcionamiento como cementerio en 1839. Así nació el cementerio de San Michele.
5: San Michele e San Cristoforo, ed è nato lì il cimitero di San Michele.
1: Aunque el monasterio esté hoy abandonado, la iglesia sigue siendo un lugar importante. Sobre el portal de entrada vigila San Miguel, quien con su balanza de almas sopesa las obras de los difuntos y derrota al dragón del mal.

0: San Romualdo, fundador de la Orden de los Camaldulenses. El sacristán Tommaso Vituri ama su iglesia.
1: Para mí personalmente es una misión, una tarea, una vocación. Cuidar este lugar cargado de historia que surgió alrededor del año 1200, en la época de San Romualdo. Pero también cuidar el cementerio de los venecianos, que es muy querido por los ciudadanos de Venecia, y prestar aquí el servicio espiritual, porque acompañamos a los difuntos en su último camino hacia la vida eterna. Y también acompañamos a los familiares, a los seres queridos de estos difuntos, en el momento más difícil de su vida, el de la separación de la persona más querida que tienen en esta tierra.
0: Entre los grandes tesoros de la iglesia se encuentra la Capilla Emiliani. Construida en la primera mitad del siglo XVI, reúne en un espacio muy reducido todo lo que hace tan especial a un edificio renacentista. Hoy en día se celebran aquí funerales con regularidad, aunque menos que antes. El recuerdo de la pandemia sigue muy presente.
1: Para mí, la época de la pandemia fue lo que más me conmovió. La época del coronavirus, cuando no se podían celebrar los funerales habituales por riesgo de contagio y solo se permitía venir de dos en dos, y solo nos quedaba la bendición de los difuntos. Vimos el dolor y la soledad con la que estos difuntos eran llevados a su última morada. El dolor era enorme, sin mencionar los problemas de la pandemia y la situación general que vivíamos como sociedad, también para cada uno a nivel personal, porque no se podía despedirse de los seres queridos.

0: Espero, y es mi sueño, que esta isla vuelva a cobrar vida como centro cultural o, digamos, espiritual, porque se podrían hacer muchas cosas para atraer a los peregrinos aquí, y habría muchas posibilidades. Pero claro, no podemos decidir eso nosotros, porque necesitamos dinero para ello, y no lo tenemos. Pero si pensamos en el patrimonio cultural que había, la biblioteca, el antiguo monasterio, todo eso podría revivirse y renacer.
1: Vanna Purisol, una maestra jubilada, es desde hace tiempo una de las integrantes más comprometidas de Laguna Nel Bicchieri.
2: San Michele es un lugar mágico porque este jardín se ha cuidado aquí durante tantos años. Los frailes meditaban en estos jardines. Es un lugar que los venecianos no conocen porque no podían entrar. Yo tampoco lo conocía antes de unirme a Laguna Nel Bicchieri. En mi opinión, este lugar debería conservarse, pero también debería valorizarse, porque aquí hay un convento. Solo el convento abandonado tiene 100 celdas para los monjes que están vacías.

0: Colleen McCann, que aquí está luchando con el hinojo, también es miembro desde hace mucho tiempo. Como se casó con un veneciano, esta australiana lleva 50 años viviendo en la ciudad.
1: Si ves hinojo o aneto, como le llamamos aquí, es porque hace tiempo alguien tenía un huerto y plantaba hinojo. Pero desde entonces abandonaron ese huerto y ahora el hinojo crece por todo el prado. Lo invade todo. Así que estoy librando una batalla contra él. Y luego también lo llevamos a casa. Lo usamos en la cocina y todo eso, pero simplemente hay demasiado. Si no lo controlo un poco, ya no habrá uvas. Y eso es mucho más importante.
2: Uva es más importante.

0: A veces, algunas estudiantes también ayudan con el trabajo duro. El futuro de la asociación está asegurado. Pero no solo existe este viñedo.
1: A Venecia ci sono tantissime vigne.
2: Hay muchos viñedos en Venecia. Y nosotros cuidamos tres de ellos. Uno en la isla de San Michele, donde estamos, donde está nuestra bodega y también el cementerio de la ciudad. Otro en Santa Elena, en el extremo este de la ciudad, que también es un viñedo de un monasterio. Y un tercero en la isla Viniole. Pero también hay un viñedo, o mejor dicho, dos o tres viñedos, en la isla de Giudecca, que antes también cultivábamos. Pero ahora, después del coronavirus, ya no vamos ahí porque están en medio de un asilo de ancianos. Y luego hay otros dispersos por la laguna, en las islas de Sant'Erasmo, en Viniole, etc. Hay varios viñedos.
1: A Sant'Erasmo, alle Viniole, etc., ci sono vari vigneti.
0: El objetivo de los miembros de la asociación no solo es el vino. Aquí hay algo más en juego.
3: Es un trabajo serio, porque no se trata solo de cuidar las vides y luego hacer vino, ya que eso sería quedarse muy corto. Nuestra labor principal consiste en colaborar con las escuelas en proyectos concretos, por ejemplo, a lo largo de los 5 años de la primaria. En el primer año trabajamos con flores, plantamos caléndulas y luego hacemos aceite de caléndula, pero no es solo una reunión, sino muchas reuniones con las escuelas, que también continúan el año siguiente. Organizamos las llamadas fiestas aromáticas y entonces los niños vienen aquí, plantan y siempre es algo activo, una actividad al aire libre para los niños. Nosotros les damos el impulso a los niños. Luego los maestros profundizan en eso en clase. Les brindamos momentos de alegría a los niños, por ejemplo. Les mostramos las vides en las diferentes estaciones del año. Luego les mostramos la bodega y ellos prensan las uvas con los pies y beben el jugo de uva, o vienen para la cosecha de aceitunas. Esas son las tradiciones, el vino y las aceitunas, que siempre han existido aquí en Venecia.
0: También es habitual comer y tomar algo juntos después del trabajo. Cada uno aporta algo.
4: Trabajamos y luego tomamos el vino. Así que después de cada jornada, montamos las mesas bajo las vides y compartimos la comida. Todos probamos lo que cada uno llevó y luego tomamos nuestro vino. Esa es nuestra recompensa por todo el trabajo que le dedicamos a ese vino durante un año o año y medio.
0: A los miembros de Laguna nel Bicchiere también les preocupa qué podría pasar con el convento vacío.
3: Así que, en mi opinión y también en la de los demás, toda esta parte debería conservarse en buen estado. Podría convertirse en una biblioteca, aunque no la gestionemos nosotros, pero sí una biblioteca donde estén todos los libros que tratan sobre las islas de Venecia. Ya que en la Marciana, que fue la gran biblioteca de los Dogos, ya no saben dónde poner todos los libros. Así que este lugar también podría ser importante desde el punto de vista cultural, además de ser un oasis de tranquilidad y meditación.
5: Era sigillato. Comunque il tappo di alluminio.

0: Muchas de las tumbas antiguas son también testimonio del arte de los antiguos canteros, cuando aún se creía que una tumba era para la eternidad. Empresas como Muffato Marmi siguen manteniendo viva esta tradición hoy en día. En un pequeño taller justo detrás de las Fundamente Nove, casi con vista a San Michele, Julio Smergueto y su socio Enrico Di Ragazzo trabajan en lápidas, un trabajo pesado.
1: Soprattutto qua a Venezia è pesante perché quando arrivano lastre.
2: Aquí en Venecia es especialmente difícil, porque cuando llegan las losas y los bloques, todo se hace a mano. Solo en la barca hay una grúa para bajar las losas a tierra, pero para llevarlas luego al almacén, del almacén al taller, colocarlas en las máquinas para cortarlas, pulirlas y trabajarlas, todo eso lo hacemos a mano. Terminamos todo esto y luego, para llevarlo al cementerio, trabajamos en todas las islas de la laguna, lo cargamos a mano en el bote y lo descargamos de nuevo en el cementerio.
0: Una característica especial de las lápidas de este lugar es el uso de plomo para las inscripciones.
2: Al principio hacíamos casi todo con plomo. Primero el grabado y luego lo rellenábamos con plomo en frío. Los tiempos han cambiado. Ahora hay muchos grabados que luego se barnizan o se doran y todo eso. Pero nosotros seguimos manteniendo este método típico y duradero con el plomo. Porque el mármol se desgasta, pero el plomo no, como se ve en el cementerio. Y como lo demuestran todas esas viejas lápidas de pared, el plomo sobresale, digamos, más en la superficie que el mármol, porque este se desgasta con el agua y el aire. Desgasta el mármol, pero no el plomo. Por eso este método es más duradero.
1: Il piombo, diciamo, è questo è quella lavorazione più duratura.
2: La parte che sobresale del grabado se pule con un hueso de sepia, che se seca prácticamente come una piedra pomes, pero con una textura muy fina che no daña el mármol.
1: Praticamente come fosse una pomice, però a grana molto fine che non va a rovinare il marmo. E sono prese qua in
2: laguna. Son de la laguna. Yo también salgo a pescar porque vivo en una isla y, por suerte, la naturaleza nos ofrece estas oportunidades.
1: Fortunatamente la natura ci dà queste possibilità.
2: En nuestro trabajo, lamentablemente, han cambiado muchas cosas, muchísimas, porque para empezar, la población de Venecia ha disminuido. En cuanto al trabajo en el cementerio, también ha disminuido, tanto por la menor población como por los otros métodos de entierro que se usan hoy en día, sobre todo la cremación. Además de la cremación, ahora también existe la opción de esparcir las cenizas. Algunas personas incluso las guardan en casa. Así que algo ha cambiado. Pero por suerte para nosotros, la ciudad es frágil y los palacios y las casas necesitan mantenimiento constante.
1: Una città fragile, come sapete bene, c'è sempre bisogno di continua manutenzione, case, palazzi.
0: Así ha cambiado el trabajo con el paso del tiempo, de cantero a restaurador.
2: La mayoría de las casas se conservan. Se trata de mantener o cambiar las partes de mármol que se restauran o se modifican solo lo necesario, porque por razones estéticas no se puede cambiar mucho.
1: Esteticamente no se puede cambiar.
2: Y las partes que están deterioradas por el paso del tiempo simplemente se reparan o restauran, a menos que estén completamente destruidas.
1: Restauro, la sistemazione.
0: En San Michele hay una parte moderna junto a la antigua. Se llega a ella por un pasillo bordeado de hiedra milenaria. La parte nueva se hizo necesaria porque en el cementerio antiguo ya no quedaba espacio. El arquitecto inglés Chipperfield ganó el concurso.
3: A finales de los 90 y principios de los 2000, se construyó una nueva sección como parte del proyecto Chipperfield, dedicada exclusivamente a nichos funerarios, y donde antes había tres secciones, ahora solo hay dos. Después de eso, como administradores del cementerio de la comunidad, desde 1997-98, hemos llevado a cabo campañas masivas de exhumación y reubicación de restos para liberar espacio, porque se habían vencido los plazos, etc. En los últimos años hemos seguido con estas campañas masivas de exhumación y reubicación, y ahora estamos en una fase en la que, como ya hay tantos espacios, tanto para enterramientos como en los nichos funerarios, ya no es necesario construir nada nuevo.
0: Casi parece como si los leones que custodian una de las entradas a la antigua parte ortodoxa del cementerio contemplaran con cierto asombro la arquitectura moderna.

0: Al entrar, podemos ver que aquí también se ha encontrado una forma moderna de hacer honor a la tradición del lugar y también a la humanidad. Cada vez más venecianos eligen este tipo de entierro.
1: En los últimos 10 años, la forma de enterrar a los difuntos ha cambiado mucho, porque ha habido un aumento considerable de las cremaciones, que ahora rondan el 60-62%. Es decir, la mentalidad ha cambiado un poco, y en cuanto alguien fallece, los familiares prefieren la cremación. Por eso, con las cremaciones, el número de lugares disponibles va disminuyendo. Ya no hay necesidad de nuevos lugares para entierros ni de nichos funerarios. Las cremaciones han aumentado y siguen aumentando año tras año.
2: El culto de la cremación.
0: Una visita a San Michele no puede faltar en ningún itinerario turístico de calidad. No siempre es fácil aceptar el hecho de que San Michele es, en realidad, un cementerio. Todo un reto para quienes trabajan aquí.
1: Yo no los llamaría turistas, sino visitantes. Y, por desgracia, tenemos muchos visitantes que no saben ni entienden que San Michele es un lugar de recogimiento al que acuden como visitantes. Pero también están los dolientes, que vienen a rezar por sus seres queridos y necesitan paz y tranquilidad. Ese es el enorme esfuerzo que hacemos como administradores de los servicios religiosos y los cementerios, especialmente del cementerio de San Michele. Y tratamos de educar a los visitantes, incluso en cuanto a cómo se visten, cómo hablan, cómo gritan, etc. Tenemos que seguir haciéndolo, aunque haya letreros por todo el cementerio que prohíben ciertas cosas. Nuestros empleados también se ven obligados a intervenir, por ejemplo, en los funerales, para lidiar con esos visitantes maleducados que no comprenden que este es un lugar histórico de culto, un lugar en el que hay que mostrar el mayor respeto no solo a los difuntos, sino también a quienes quieren visitar a sus seres queridos. Y eso es un esfuerzo enorme que todos tenemos que hacer, educar a los visitantes.

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8: Alerta antiterrorista en el oeste de Inglaterra. La policía británica detuvo a 5 hombres sospechosos de preparar un atentado con explosivos cerca de una base aérea utilizada por Estados Unidos. La investigación continúa a esta hora. Con esto comenzamos. Los saluda Silvia Cabrera desde Berlín. Titulares. Alerta antiterrorista en Inglaterra. 5 hombres fueron detenidos y más de 80 viviendas evacuadas cerca de la base aérea de Fairford. Según Donald Trump, los sospechosos pretendían causar graves daños en esta instalación militar utilizada por Estados Unidos para albergar tropas y aeronaves. 12 años y aún se desconoce el paradero de los estudiantes de Ayotzinapa. Miles de personas marcharon en Ciudad de México para exigir respuestas sobre su desaparición. Los padres de los jóvenes encabezaron la movilización, llegaron hasta el Zócalo capitalino. Bienvenidos. La policía británica arrestó a 5 hombres implicados en un plan de acto terrorista, según lo describieron las autoridades, contra una base militar en Gloucestershire, al sudoeste de Inglaterra. Un robot antibombas fue desplegado para desactivar presuntos explosivos en 3 vehículos estacionados cerca de la base Fairford, donde también opera una unidad de la Fuerza Aérea estadounidense. Más de 80 hogares cerca de la base fueron evacuados y la inteligencia británica aún investiga el caso. En esta base militar de Reino Unido, Estados Unidos no solo tiene tropas, sino que desde allí ha llevado a cabo operaciones contra Irán. Donald Trump, el presidente estadounidense, no tardó en referirse a este caso. Vamos a escucharlo.
9: Los arrestos en Gran Bretaña fueron fantásticos. Trabajar con ellos es maravilloso. Hicieron un gran trabajo. Teníamos a los sospechosos bajo investigación. Querían hacer un gran daño a nuestra base. Pero trabajar con los británicos funcionó excelentemente. Quizá fue Scotland Yard, no lo sé. Hemos trabajado con varios de ellos, pero los sospechosos estaban bajo nuestra mira desde hace mucho tiempo y los capturamos.
8: Y ampliamos ahora la información con Fernán González en Londres. Fernán, 5 detenidos por este hecho. ¿Qué se sabe de los sospechosos?
10: Buenas noches, Silvia. Se sabe muy poco. Ha visto una foto que circula en los medios y en las redes sociales de estos 5 hombres sin camisa y con las manos esposadas. Pero no se sabe qué organización está detrás de ellos y sobre todo qué estado podría estar detrás de ellos. Se sospecha que haya sido o que sea Irán, porque el Ministerio de Relaciones Exteriores iraní en julio pasado acusó al Reino Unido de complicidad con Estados Unidos al permitir que se usen bases británicas para atacar su territorio y advirtió que esto tendría un precio. Sin embargo, es todavía prematuro para vincular a Teherán con este supuesto frustrado acto terrorista.
8: Bueno, además de albergar tropas y aeronaves, ¿qué importancia tiene esta base para las operaciones de Estados Unidos contra Irán?
10: Tiene una importancia estratégica. La misma Fuerza Aérea de Estados Unidos la califica como su principal base para bombarderos en Europa. Señala que es el mayor, tiene el mayor aeródromo estadounidense en el Reino Unido. Además, la sede de la unidad 501, cuya misión es el apoyo a operaciones de ataque estratégico, inteligencia y reconocimiento de Estados Unidos y también de la OTAN.
8: Muchísimas gracias, Fernán González, por este informe desde Londres. Y ya sabemos que la inteligencia británica aún está investigando el caso, por lo tanto vamos a mantenerlos informados a lo largo del informativo. Vamos con otros temas. Los electores suizos acaban de rechazar en referendo una iniciativa impulsada

0: usada por la derecha conservadora de Suiza para endurecer la neutralidad del país. La propuesta buscaba impedir la posibilidad de cooperar con la OTAN o aplicar sanciones sin aval de la ONU. El gobierno y la mayoría de los partidos alertaron de riesgos para la seguridad nacional. Aunque la neutralidad sigue siendo un pilar de la identidad suiza, cerca del 70% de los votantes apoyó el modelo actual. Los resultados del referéndum reafirman la cooperación de Suiza con la OTAN y el mantenimiento de las sanciones contra Rusia, por la guerra en Ucrania, sin comprometer su política de defensa propia. Y en España, cientos de personas ocupan la céntrica Puerta del Sol de Madrid desde este sábado para reclamar mayor protección para los inquilinos de alquiler. Las protestas fueron desencadenadas por el desahucio el pasado miércoles de una mujer de 87 años del apartamento en el que llevaba viviendo en alquiler 70 años. Una inmobiliaria compró el edificio y aumentó el precio de la renta un 275%, lo que hizo que fuera impagable para ella, según un sindicato. Las imágenes de Mari Carmen Abascal saliendo en camilla después de que la policía irrumpiera en el edificio se han convertido en símbolo de la crisis de vivienda en España. El gobierno asegura estar elaborando un paquete de medidas con mayores restricciones a los desahucios. Y 12 años han pasado ya del asesinato y la desaparición de los 43 estudiantes de Ayotzinapa en el estado mexicano de Guerrero. Coincidiendo con el aniversario, miles de personas marcharon el sábado hasta el Zócalo capitalino para exigir respuestas sobre este caso aún sin resolver. El lunes, la presidenta hará pública la nueva línea de investigación sobre este suceso que lleva más de una década indignando a México.
1: Asociaciones y familiares de los 43 estudiantes de la Escuela Normal Rural de Ayotzinapa salen a las calles un año más. Exigen saber qué les ocurrió a sus hijos aquella noche del 26 de septiembre, después de que policías y criminales atacaran a balazos los autobuses que acababan de tomar en la estación de Iguala, en el estado de Guerrero. Son 12 años de interrogantes en los que solo se ha identificado los restos de huesos de tres de los jóvenes normalistas. La Comisión para la Verdad y Acceso a la Justicia ha calificado su desaparición como un crimen de Estado. Y es patente ya el hartazgo por la falta de esclarecimiento de este caso emblemático de la crisis de desaparecidos que vive México.
2: Otro año más de desgaste, de cansancio, desesperanza y el enojo, pues que no sabemos dónde están nuestros hijos.
1: De nada han servido hasta ahora los pedidos de organizaciones que, como la Comisión Interamericana de Derechos Humanos, consideran imprescindible que se profundice en los posibles vínculos de militares y policías con grupos criminales. Ninguno de los tres gobiernos de diferentes colores ha sido capaz de hacer justicia.
3: Para eso es fundamental que las autoridades civiles de México, en particular la presidenta de la República, logre que el ejército mexicano entregue la información que tiene en sus manos y que sin duda es fundamental para saber qué pasó la noche del 26 de septiembre.
1: La Fiscalía General de la República anunció en agosto una nueva línea de investigación que llevó a la detención e imputación del por entonces gobernador de Guerrero, Ángel Aguirre. En paralelo, ha recobrado fuerza la tesis de que el grupo criminal Guerreros Unidos incineró los cuerpos de los estudiantes. Ahora las miras están puestas en la presidenta Claudia Sheinbaum, que presentará este lunes, dos días después de lo anunciado, un informe sobre esta nueva línea de investigación basada en comunicaciones telefónicas y evidencias científicas que hasta ahora habían sido desechadas.
0: Ecuador vive sus años más violentos. En el 2025, más de 400 mujeres fueron víctimas de feminicidios. Guayaquil es el lugar donde más se concentran los casos, empujados por las alianzas criminales que están involucradas en el 67% de los casos. Se trata de crímenes de género ocurridos en contextos de criminalidad por disputas territoriales o vinculados a estructuras armadas. Mientras el gobierno impulsa despliegues militares y toques de queda para combatir la violencia, las mujeres exigen justicia.
1: Durante años, Mariari tuvo como única motivación y tarea la búsqueda de su hija Evelyn Pillay Merchan. Jamás sospechó que su hija convivía con los hombres culpables de su feminicidio, su expareja y su exsuegro.
4: Me llamaron a que vaya a reconocer una vestimenta, me dijeron. Y yo pensaba era una vestimenta, pues no, y entonces fui y era una vestimenta en una osamenta. Mira, yo le dije, mira, dice que ella es tu hermana. Eran unos huesos, nada más un esqueleto. Y los pies, los zapatos, sí eran la ropa de ella.
1: Gracias a las redes sociales del hermano, el caso se hizo público y se llegó a una sentencia condenatoria de 26 años de prisión.
5: Por nuestro caso pasaron 5 fiscales, de los cuales los 3 primeros no hicieron nada. Y el segundo, incluso nos llegamos a enterar mucho después, que estuvo a punto de archivar la causa a cambio de $6,000 que le habían propuesto la otra parte.
1: El gobierno de Daniel Noboa ha sido criticado por el aumento de los feminicidios en Guayaquil. La estrategia de mano dura priorizó la presencia de militares en las calles frente al fortalecimiento de la justicia, advierten las organizaciones de mujeres.
6: Y en todo estado constitucional de derechos, el sistema de justicia debería ser el que marca justamente esta protección frente a la desatención del Estado, frente al sistema criminal, frente a cualquier vulneración de derechos. Sin embargo, es justamente en el sistema de justicia en donde están instauradas prácticas que avalan la impunidad.
1: Muchos feminicidios están vinculados a las bandas que operan el tráfico de drogas en la ciudad y hay silencio de las mujeres violentadas que sienten que no tienen escapatoria.
6: Cuando se tejen todavía estas concepciones de ella lo provocó, ella fue que lo buscó, no avisó a tiempo, todos estos prejuicios que están y el caso no avanza, el caso no se juzga como debe en el imaginario antes y ahora mucho más. A la familia o a las mujeres les queda, ¿para qué voy a denunciar?
1: Con el objetivo de salvar vidas, se han establecido unos hogares de paso para mujeres donde pueden comenzar a reconstruir sus vidas después del abuso y la violencia.
7: Al principio, en los primeros días de llegada, ¿no? Que pueden descansar. Y eso es algo muy bonito, porque esa sensación de protección, de seguridad y confianza no lo habían logrado en muchos años.
1: 411 mujeres fueron asesinadas en Ecuador en 2025 y en lo que va de este año indica que esa cifra será superada para el 2026. Para las familias cualquier reparación es insuficiente.
4: Pero el dolor de haber perdido a mi hija, conforme digo, el día que mataron a mi hija, mataron una parte de mí también. Mataron la mitad de mi vida, se me terminaron las alegrías, las ganas de sonreír.
1: Guayaquil es el epicentro de los casos de feminicidios, una ciudad que representaba el empuje industrial y turístico de Ecuador y que ahora está entre las ciudades más peligrosas del mundo.
0: Y el Papa León XIV continúa con su viaje apostólico en Francia, en el santuario de Nuestra Señora de Lourdes. El pontífice condenó con dureza el aborto y la eutanasia al afirmar que es imposible normalizar el hecho de poner fin a la vida. El Papa se reunió con obispos franceses antes de dar una multitudinaria misa frente a unos 150.000 fieles. Desde allí, León XIV también exigió a la Iglesia perseverar en la lucha contra las agresiones sexuales y luego sostuvo un encuentro con 7 víctimas de abusos en Francia. Según el pontífice, la Iglesia debe reconocer sus errores. Vamos a escuchar.
8: La exigencia de arrepentimiento compromete a la propia Iglesia en su peregrinación terrenal. La Iglesia debe tener el valor de enfrentar esta conversión ante todo para sanar las heridas profundas, los defraudes y los dolorosos extravíos cometidos en su seno. Debemos situarnos humildemente bajo la mirada purificadora del Señor. Reconocer nuestras propias faltas es indispensable para nuestro progreso espiritual.
0: Y Y terminamos aquí en Berlín, doble victoria para Etiopía en el Maratón de Berlín. La corredora Tigs Assefa, de 29 años, ha ganado la competición en la categoría femenina. Este domingo, Assefa iba camino de batir el récord mundial de 2 horas, 9 minutos y 56 segundos, pero una lesión a 2 kilómetros de la meta le impidió conseguirlo. La corredora, medalla de plata en los Juegos Olímpicos de París en 2024, consiguió aún así batir su propio récord del circuito de Berlín con un tiempo de 2 horas, 11 minutos y 4 segundos. La competición masculina la ganó también un etíope, Guye Adola. Y con esto terminamos. Muchísimas gracias por habernos acompañado. Hasta luego.

0: El niño podría romper todos los récords en el último trimestre de 2026 y alargarse hasta los primeros meses de 2027. Esto después de que las aguas del Pacífico marcaran en agosto una temperatura en superficie 2,6 grados por encima de lo habitual y hasta 8 grados en aguas menos superficiales, según confirmaron agencias meteorológicas de todo el mundo. La región más afectada sería Latinoamérica y Caribe, con sequías e inundaciones extremas que podrían asestar un golpe sin precedentes a las economías de la región. ¿Quieren saber qué efectos tendrá este superniño en su país? El niño se ha consolidado y en los próximos meses se intensificará hasta convertirse en un evento de intensidad muy fuerte que persistirá hasta febrero de 2027 con prácticamente un 100% de probabilidad. Así lo asegura la Organización Meteorológica Mundial en su último boletín. En Europa sufrimos este verano intensas olas de calor extremo con temperaturas récord, sequías e incendios devastadores en varios países. Ahora Latinoamérica se prepara para lo peor.
1: Desgraciadamente, uno de los problemas que la temporada de incendios que está terminando en Europa acaba de dejar claro es que el desafío al que nos enfrentamos, no solamente en Sudamérica, sino en todo el mundo, es un desafío muy importante. Es bien difícil hacerle frente a temporadas de incendios cada vez más voraces, a sequías cada vez más frecuentes y severas, o a olas de calor que desgraciadamente se esperan sean récord en el hemisferio sur, en el próximo verano austral, como fueron récord en el hemisferio norte.
0: Pero el aumento de la temperatura del Pacífico no conlleva sequías y calor a toda Latinoamérica. De hecho, los efectos climáticos del niño varían en cada país e incluso dentro de un mismo país. Según la Organización Meteorológica Mundial, Latinoamérica se divide en varias regiones de riesgo frente al niño. En Centroamérica encontramos el llamado corredor seco, que va desde Guatemala hasta Panamá, caracterizado por fuertes sequías, temperaturas más altas y graves pérdidas agrícolas. La Amazonía, que incluye zonas de Colombia, Venezuela y Brasil, se enfrenta a consecuencias similares, pero incluso con temperaturas más extremas e incendios forestales. Las zonas costeras de Perú y Ecuador presentan, por contra, mayores riesgos de inundaciones con lluvias torrenciales, algo similar a lo que podría experimentar el sur de Brasil, Uruguay, Paraguay y norte de Argentina, con un exceso de lluvias considerable. Pero lo cierto es que ningún país del continente se salva de los efectos devastadores del niño. Lógicamente, cuanto más dependiente sea el país de la agricultura o la pesca, mayores serán las consecuencias económicas.
1: El niño afecta toda América, Norteamérica, Centroamérica, Sudamérica, pero naturalmente algunos países son más vulnerables a los efectos del niño. Aquellos que son más vulnerables son aquellos que están en la costa oeste del Pacífico, y en particular países como Perú y Ecuador han sido históricamente los más golpeados, no solamente por varios desastres naturales, sino por los efectos específicos en la economía. La economía de Ecuador y Perú depende poderosamente de la agricultura y la pesca, y ambos sectores son muy, muy, muy afectados por el niño.
0: Según varias agencias especializadas de la ONU, Latinoamérica concentra el 22% de las pérdidas globales por desastres agrícolas, valoradas en 713.000 millones de dólares, una cifra que podría quedarse corta este año de cumplirse las predicciones meteorológicas y disparar la inflación o incluso provocar carestía de muchos alimentos.
2: Como Latinoamérica todavía hay muchos productos de ganadería, de pesca, de agricultura, pues obviamente puede producir una inflación de los precios, sobre todo para, se ha probado la carne, el maíz, la leche, son como rubros que se podrían ver bastante afectados por, sea un riesgo de desabastecimiento en algunos casos, pérdidas de cultivos o que el precio se empieza a disparar, ¿sí? Obviamente, nuevamente, depende de la intensidad que vamos a tener y del país. Todo lo que es Chile, Perú, Ecuador, pues dependen mucho de la pesca. Entonces, pues con el niño se bloquea lo que se llama esta surgencia costera, que trae bastante fitoplancton para los peces.
0: Según el Programa Mundial de Alimentos, el Super Niño que se espera durante los próximos meses podría dejar a 16 millones de personas con inseguridad alimentaria, algo que revive los peores temores del pasado.
1: Uno de los grandes crisis migratorias que tuvo Ecuador fue resultado de la influencia que en la economía tuvo el Super Niño en 1997-98. El exceso de precipitaciones en ese caso, en buena parte de la costa, devastó la producción agrícola ese año, destruyó la economía del país y, bueno, desató una crisis económica que provocó en un par de años que Ecuador perdiera su moneda. En Ecuador, desde el año 2000, circula el dólar americano, no tenemos moneda. Y la pérdida de valor de la moneda que llevó a su desaparición tiene origen en el Super Niño del 97-98.
0: Y no solo la moneda de algunos de estos países mencionados podría verse afectada, también sus entidades bancarias corren un gran riesgo.
1: Ya sea por exceso de precipitaciones en una zona o por sequía en otra zona, este es un año en que los pequeños productores agrícolas van a tener problemas con su producción. Los pequeños productores agrícolas viven año a año. ¿Qué significa eso? Que ellos hacen un crédito a inicios de año para sembrar y luego pagan ese crédito cuando venden la cosecha a fines de la temporada. El problema cuando pierdes la cosecha es que no puedes pagar tus créditos. Y eso no solamente afecta a la persona que se convierte de pronto en un deudor, sino que tiene importantes efectos en sistemas bancarios relativamente débiles.
0: Además del agro y la pesca, hay otro sector muy vulnerable a los efectos del niño que tiene unas consecuencias económicas directas en la población latinoamericana. Nos referimos a la energía. La falta de lluvias tiene un efecto directo en la hidroelectricidad, la fuente de generación más extendida en Latinoamérica. Sin agua en los embalses, los países tienen que quemar más combustibles fósiles, que son más caros. Y con los precios de este año tras el bloqueo del Estrecho de Hormuz, la factura energética podría dispararse.
2: Todos los países hidroeléctricos están ahora empezando a mirar cómo van a quemar carbón o quemar gas o quemar petróleo, ¿sí? Entonces recurren muchísimo más a combustibles fósiles. El precio, pues, por ejemplo, yo sé que en Colombia está más barato la hidroelectricidad que los combustibles fósiles. Entonces, quemar, sobre todo en un contexto geopolítico tan inestable para los combustibles fósiles, sí puede incrementar el precio efectivamente, y como eso va a involucrar varios países de Latinoamérica, pues no somos los únicos en Colombia en querer combustibles para este próximo semestre. Entonces eso seguramente va a haber un encarecimiento, sí.
0: De hecho, los precios de la electricidad en Colombia ya han subido un 26% desde mayo hasta alcanzar los 34 centavos de dólar por kilovatio hora. Mucho peor lo tiene Ecuador, que depende energéticamente de su vecina Colombia. Según la publicación especializada AgroLatam, Ecuador podría llegar a pagar a partir de diciembre hasta un dólar por kilovatio hora importado de Colombia, casi 7 veces más que el coste de generación propia. Esto no solamente va a provocar un aumento de la inflación considerable, sino que los apagones, una vez más, están casi asegurados.
1: Ecuador fue uno de los países más golpeados por la crisis energética gatillada por el Niño previo, el del 2023 y 2024. Durante esos años se dieron apagones, largos apagones en algunos casos de 12 horas en muchas ciudades del país de Ecuador. Y eso se debió a la sequía en la cuenca del Amazonas asociadas a El Niño. El problema es que ese Niño 2023-2024 no fue un niño demasiado intenso, fue un niño importante, pero de intensidad todavía moderada. Este año estamos enfrentando un Super Niño, así que vamos a ver cuál es el impacto de ese Niño, pero lo más probable es que traiga una sequía muy, muy, muy relevante en la cuenca del Amazonas y termine, por lo tanto, afectando la producción hidroeléctrica en algunos puntos del Ecuador.
0: Y, por supuesto, las lluvias torrenciales, así como las inundaciones, también tienen un impacto directo sobre las infraestructuras, tal y como vimos en Chile

0: hace apenas unos meses. El Banco de Desarrollo de América Latina y el Caribe estima que entre el 25 y el 50% de las pérdidas por desastres naturales corresponden al transporte. Para que se hagan una idea de la magnitud, les voy a dar unas cifras. El Super Niño de 1997-98 supuso un impacto en ese sector de 1.700 millones de dólares. En Colombia, durante las inundaciones del 2010-2011, más de 31.500 kilómetros de carreteras resultaron dañados, así como 568.000 viviendas. Y la factura por las reparaciones subió a 6.800 millones de dólares. En Paraguay, el evento del Niño 2015-2016 destruyó 40 puentes y 11.000 kilómetros de caminos vecinales, ocasionando pérdidas de 220 millones de dólares. Y no solo las inundaciones afectan económicamente a las vías de transporte, la sequía también, tal y como ocurre en el río Amazonas o en el Canal de Panamá.
1: El sistema de Canal de Panamá no es que tú tienes conectados los dos océanos directamente, sino que entre medio hay un lago artificial enorme que está relativamente, está un poco más alto del nivel del mar. Y ese lago es un lago artificial que depende al mismo tiempo de las precipitaciones. Durante años de El Niño, en Panamá ha habido tradicionales sequías. Las sequías muy intensas hacen que el agua en ese lago artificial disminuye su nivel y, por lo tanto, para que los barcos puedan transitar por ese lago, al cruzar el canal, tienen que disminuir su calado. De otra manera, desgraciadamente, van a quedarse atascados.
0: En la última sequía de 2024, las pérdidas llegaron hasta los 700 millones de dólares. A principios de mes, la autoridad del canal ya anunció restricciones para este año y lo peor de este Super Niño aún está por llegar. Se espera que impacte en el ya de por sí afectado transporte mundial. Y muchos se preguntarán qué es lo que se puede hacer para prevenir o mitigar los efectos de este Super Niño, si es que se puede hacer algo. Varios países de la región, como Honduras, El Salvador, Panamá o Perú, han declarado ya gran parte de su territorio en emergencia, destinando importantes partidas de dinero para atender los posibles desastres que pueda causar este Super Niño. Pero si en algo coinciden todos los expertos, es que invertir en prevención sale mucho más barato que reparar las pérdidas ocasionadas por estos desastres.
1: Mi consejo es enfocarse no solamente en atender las emergencias inmediatas que este Super Niño va a dejar, sino comenzar inversiones de largo y mediano plazo que permitan hacer frente al siguiente Super Niño. Ya no hay mucho que se puede hacer para prevenir los daños que se van a dar. Vamos a tener que atender, responder a las emergencias, pero sí podemos tratar de prepararnos mejor para que el próximo Super Niño, que probablemente llegue en la próxima década, y probablemente sea tan severo o peor que el actual. Bueno, lo que sí tenemos es que hacer las inversiones para que ese próximo niño nos pille mejor preparado.
0: Quedan tan solo un par de días para que comience el último trimestre de 2026 y con él, si se cumplen las predicciones, la llegada de este Super Niño. Esperemos lo mejor, pero hay que prepararse para lo peor. ¿Qué medidas se están adoptando en su país? ¿Creen que están lo suficientemente preparados para este Super Niño? Déjenos sus comentarios.
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1: Honestamente, son muy pocas las personas que realmente aman hacer las tareas del hogar. Fregar platos, lavar y planchar ropa, en fin. Pero hay que hacerlas, no hay escapatoria. Por suerte, ahora se están fabricando robots humanoides capaces de hacer muchas de estas tareas básicas por nosotros. Limpiar, preparar café o incluso anudar una corbata. Algunos modelos de estos robots ya se están produciendo en masa. Ahora, ¿pueden realmente convertirse en nuestros ayudantes, en nuestros asistentes o incluso en compañeros? ¿Qué tanto potencial realmente tiene esta tecnología? Lo averiguamos aquí, hoy, en Enlaces. Bienvenidos. Las cifras alrededor de esta rama de la robótica son impresionantes. Expertos prevén un crecimiento de 17.500 millones de dólares en 2026 a, escuchen esto, 41.900 millones en 2031. Goldman Sachs prevé que el mercado mundial de robots humanoides podría alcanzar los 38.000 millones de dólares en 2035. Algunos analistas incluso pronostican un mercado valorado en cientos de miles de millones para 2040. Se espera que el mercado se duplique y más en los próximos años. Y tanto las startups como los gigantes tecnológicos compiten por hacerse con una parte de este pastel del suculento negocio de la robótica humanoide, que pinta muy bien. Sin embargo, siendo muy realistas, ¿qué tan cerca estamos de que un robot realmente limpie toda nuestra casa más rápido que nosotros mismos? Pues de momento les cuento, está difícil.
2: Momento algo incómodo en la Casa Blanca. Melania Trump camina junto a un robot humanoide en una cumbre tecnológica.
3: I'm Figure 3, a humanoid built from the United States of America.
2: ¿Están los robots humanoides listos para ayudar en los hogares? Caminar y decir una frase es fácil, pero reaccionar frente a los acontecimientos impredecibles de una vivienda es otra cosa. Rodney Brooks conoce esta complejidad. El ex profesor del MIT es uno de los expertos en robótica más reconocidos del mundo. Pasó décadas construyendo robots y fue cofundador de iRobot, la empresa detrás de Roomba, que lanzó uno de los pocos robots operativos en hogares. Brooks considera que queda mucho por hacer.
4: Actualmente hay una especie de teatro humanoide con gente haciendo videos. Notarán que todos los humanoides son blancos y negros, el fondo también. Todo se ve muy sobrio, pero la vida real no es así.
2: Los hogares no son entornos estandarizados. Hay cambios constantes, obstáculos, desorden e imprevistos. Y si hay niños o mascotas, la seguridad pasa a ser un serio desafío.
4: El robot humanoide que se vende es 8 veces más potente que los pequeños robots de demostración de las ferias que no hacen nada. Sus manos no son funcionales. Apenas caminan y mantienen el equilibrio. Luego en casa tienen el doble de altura que los robots de muestra y son 8 veces más potentes. Pueden ser peligrosos a la hora de convivir con personas.
2: Incluso si los humanoides aprendiesen a moverse mejor a nuestro alrededor, hay otro gran desafío, sus manos.
4: Hacemos cosas como esta todo el tiempo. Podemos ajustar objetos o darle diversos usos a una mano.
2: Las manos tienen miles de sensores táctiles que nos informan qué sostenemos y qué hacemos con ello. Cuando levantamos un vaso, sentimos su peso, ajustamos instintivamente el agarre y sabemos cuándo soltarlo. Los robots no tienen ese sentido del tacto. Brooks destaca este déficit.
4: Si observan con atención cuando coloca los platos en la cocina, los deja caer porque no tiene sensor de fuerza. En cambio, nosotros sí sentimos la fuerza y por eso sabemos lo que ocurre. Ellos lo hacen mediante su visión, se acercan y luego dejan caer los objetos.
2: Entonces, ¿por qué ahora tanto entusiasmo por los robots humanoides? El éxito de la IA alimentó la idea de que había llegado

0: El momento de los robots humanoides, pero los modelos de la IA no logran aún replicar la inteligencia física. Según Brooks, esta tecnología aún no está lista para comprender el mundo físico.
1: La gente piensa que es posible equipar a los robots con grandes modelos de lenguaje de IA y que eso es todo, que pasan a ser inteligentes. Pero la IA no entiende aún el mundo físico, no comprende las consecuencias de las acciones. Se ve eso en imágenes generadas por IA, donde las manos y los dedos están en posiciones incorrectas. Todavía falta para que realicen acciones físicas según las necesidades de un mundo real. Es difícil, no lo solucionamos aún.
2: That's the part we can't do. LLMs don't get rid of that.
3: Incluso los prototipos humanoides más avanzados parecen seguir teniendo dificultades con todo lo que hay que hacer para doblar la ropa, por ejemplo. Ahora, en las demostraciones de estos aparatos, se ven robots preparando cócteles súper rápido, doblando la ropa y llenando el lavavajillas fácilmente. ¿Cómo es esto? Bueno, es que esconden un pequeño secreto, vean.
0: Por unos $20,000 se puede reservar un Neo, un robot humanoide que comenzará a distribuirse pronto en Estados Unidos. Según 1X, el fabricante, es el primero de su especie listo para el consumidor. Limpia la casa, organiza, dobla ropa, mantiene conversaciones y mucho más. Pero Neo no es completamente autónomo. Para muchas tareas, es controlado de forma remota por un humano mediante gafas de realidad virtual. Neo no es el único robot que depende de la teleoperación. Todos recurren a eso.
1: Estaba en un encuentro tecnológico y había un robot humanoide preparando bebidas. Todos estaban muy emocionados. Había una mesera parada a un lado, me acerqué y le dije, «Está teleoperado, ¿te das cuenta?». Su reacción fue, ¡ah, con qué teleoperado! Y de inmediato se fue de allí. Esto está diseñado como un truco. La idea es fingir hasta lograr que sea del todo autónomo.
0: Las empresas graban cómo los humanos controlan los robots y recopilan datos para ayudar a las máquinas a aprender. Se espera que con el tiempo el operador humano sea innecesario.
1: No creo que entiendan lo difícil que es esto que intentan hacer. Prometen algo que no se cumple y van subiendo la apuesta para que el dinero les siga llegando. Mientras tanto, teleoperan los robots con la esperanza de que pronto sean autónomos. Pero hay un problema más.
0: Los robots teleoperados plantean un problema de privacidad.
1: Si te inscribes para las pruebas, por muy pequeñas y limitadas que sean, estás aceptando que alguien que no conoces, probablemente en otro país, opere el robot dentro de tu hogar. No sé si me gustaría eso.
0: El gran dilema, ¿cuánta privacidad estamos dispuestos a sacrificar por un robot que lava la ropa, por ejemplo?
1: Tener un robot en tu hogar que transmite una señal en vivo hacia afuera implica perder la privacidad. Habrá filtraciones, sucederán cosas. Creo que uno debería ser muy cauto con esto.
3: Entonces, ¿te sentirías cómodo compartiendo tu casa con una de estas máquinas? Los desarrolladores saben que mucha gente aún no se siente cómoda con los robots de aspecto humano. Y no solo por cómo se comportan o por los riesgos que puedan representar. Ya el aspecto de estas máquinas puede generar desconfianza, ¿o no? Por eso prometen funciones de seguridad, como la detección de colisiones, sensores de fuerza, botones de parada de emergencia y medidas de protección en el software. La pregunta es, ¿hasta qué punto pueden realmente ser seguros los robots totalmente autónomos en la vida cotidiana? Y saberlo es clave si el objetivo es construir robots con los que la gente realmente quiera compartir su espacio y pasar tiempo. Una forma de conseguirlo es hacer que estos robots biónicos superrealistas se vean, se muevan e interactúen de forma mucho más parecida a los humanos. Eso incluye conversaciones que resulten supernaturales y...
4: Sinceramente, las voces de IA ya se están volviendo bastante buenas en eso.
3: Pero esto es solo el principio. Algunos desarrolladores quieren robots que incluso puedan hacerse pasar por personas reales. Vean.
1: Bienvenidos a la era de los robots con apariencia humana. La última generación de robots humanoides chinos no solo se parece a nosotros, se mueve casi como nosotros. Poseen decenas de articulaciones y motores eléctricos como si fueran músculos humanos. Caminan y gesticulan de forma

0: forma muy natural y esto no es casualidad. La piel suave de silicona y rasgos faciales cuidadosamente diseñados tienen como objetivo hacer que nos resulten familiares, y algunas empresas van aún más lejos. Uno de los robots más nuevos, Moya, se siente cálido al tacto. Un sistema de calefacción incorporado hace la piel muy parecida a la del ser humano. Los ojos también. Cámaras ocultas ayudan al robot a mantener contacto visual y seguir a las personas mientras se desplazan. También hay una IA integrada que reconoce emociones a partir de la voz y las expresiones faciales de una persona y responde. Yubitech de China afirma que su robot es personalizable. El rostro y la voz pueden adaptarse a una persona a elección, como un ser querido que falleció.
1: La idea es crear un robot capaz de ofrecer compañía y apoyo emocional a personas que viven solas, como, por ejemplo, personas mayores o niños sin padres. Esto es importante dado el aumento global de la soledad. Por ejemplo, en Japón, los científicos de ese país han probado un robot humanoide basado en inteligencia artificial con el rostro y las expresiones de un niño para comprobar si las personas pueden establecer vínculos emocionales auténticos con una máquina.
2: ¿Podría Nicola ayudar a alguien a sentirse menos solo? Su piel es de silicona suave. Debajo, decenas de pequeños músculos artificiales llamados actuadores le permiten que jadee, frunza el ceño o cambie su mirada. Los científicos del Instituto de Investigación Japonés Riken colocaron 29 actuadores en el rostro y otros 6 en la cabeza y ojos.
0: Nuestro principal objetivo es desarrollar un robot que interactúe de manera natural con las personas en su vida diaria. Se necesita que cumpla muchas funciones, pero un aspecto fundamental a considerar es la expresión facial del robot.
2: Los investigadores buscan identificar las expresiones necesarias para que la interacción sea natural. Para ello, sincronizaron los movimientos de Nicola con la voz y las expresiones faciales. De momento, el robot recita textos prediseñados, pero no puede mantener una conversación en vivo. Ese es el próximo objetivo. Algo muy importante en Japón, donde un 40% de las personas afirman sentirse ocasionalmente solas, según un estudio del gobierno. Para 2050 se espera que los hogares unipersonales predominen en el país. Además, la población de Japón envejece rápidamente. 3 de cada 10 personas ya superan los 65 años.
0: En un futuro, creo que Nicola podrá ayudar a las personas que se sientan solas y fomentar su interacción social gracias a sus capacidades conversacionales.
2: Japón es precursor en el área de los robots, en parte porque no hay suficiente personal para el cuidado.
0: Muchas personas en Japón desearían poder conectar mejor con su comunidad o su familia, pero eso está disminuyendo año tras año. Algunas personas inclusive quizás prefieran tener robots. Se prevé que serán aceptados porque no ejercen presión ni demandan nada a nadie, algo que para algunos hará que la comunicación sea más fácil que en sus relaciones humanas.
2: Aunque algunos estudios validan esto, aún pasará tiempo antes de que los robots entren en los hogares japoneses. Por mucho que hablen como humanos, humanoides como Nicola no pueden reemplazar del todo a una persona.
0: Los robots no pueden curar la soledad. Eso sí, quizás reduzcan su intensidad al proporcionar algo de interacción, rutina o estimulación emocional.
1: Un velocista mecánico robótico batió el récord mundial humano en los 100 metros planos en la segunda edición de los Juegos Mundiales de Robots Humanoides celebrados recientemente en Pekín, aunque después tuvo problemas para frenar. Aún así, ese récord mundial, el de Usain Bolt, no fue la única marca humana que los robots superaron con creces. Las imágenes son espectaculares y le sirven a las marcas para exhibir los avances de la robótica. Pero aquí hay una diferencia importante. Para un robot, correr unos metros en un entorno controlado es una tarea muy distinta a desenvolverse en el mundo real. Hacer un salto mortal, sí, puede ser mucho más impresionante. Pero planchar una camisa recoger una habitación o preparar una comida,

0: no es tan espectacular, pero de lejos exige mucha más percepción, coordinación y capacidad de adaptación.
1: Paradas de manos o volteretas hacia adelante y hacia atrás son algunas de las impresionantes habilidades demostradas por androides durante los 3 días de los Juegos de Robots Humanoides de Pekín. Ya en su segunda edición, los Juegos comprenden 51 eventos en total, incluyendo 30 competiciones deportivas y 21 sobre el escenario, como por ejemplo intentar superar un circuito de obstáculos. Los fans están impresionados.
2: Creo que verlo aquí en persona es mucho más impresionante que verlo por la televisión o en el celular. Una es testigo del ritmo increíblemente rápido al que avanza la ciencia y la tecnología. Me siento muy orgullosa de ello. Estoy muy sorprendida por los avances. Me siento muy orgullosa de mi país.
1: Algo comprensible tomando en cuenta algunas de las hazañas conseguidas este año, como este robot rompiendo el récord mundial de Usain Bolt en los 100 metros, cruzando la línea de meta en 9,39 segundos y rebajando la mejor marca humana en 0,19 segundos. ¿Cómo fue posible?
3: Aumentamos la longitud de las piernas 10 centímetros para una zancada más larga y potenciar la velocidad. También se mejoraron los tiempos de respuesta.
1: Fue uno de los muchos récords humanos batidos por los humanoides en estos juegos. Pero mientras muchos celebran el evento como un emocionante escaparate del avance tecnológico, otros lo tildan de ser una campaña propagandística china para mostrar al mundo su destreza en ingeniería. Algunas pruebas demostraron que los robots aún no dejarán sin trabajo a los atletas humanos. Pero con todo el interés y el debate suscitado, se puede afirmar con seguridad que esta no será la última edición de los Juegos Humanoides.
0: Después de ver estas demostraciones espectaculares, llega la hora de poner a prueba a los robots humanoides en el mundo real. En una fábrica de BMW en Leipzig, 2 de estas máquinas han participado en un proyecto piloto. Allí no tienen que batir récords ni hacer acrobacias. Tienen que realizar tareas sencillas y repetitivas que normalmente hacen los trabajadores de la planta de ensamblaje. ¿Pueden los robots humanoides convertirse en una ayuda real en la industria o siguen siendo demasiado lentos, caros y difíciles de mantener para resultar rentables? Vamos a ver cómo les fue.
2: ¿Sustituirán los robots humanoides a los trabajadores de las fábricas? La planta de BMW en Leipzig está probando su utilidad en un proyecto piloto.
1: Se trata de aumentar al máximo la productividad para ser competitivos. Al principio los trabajadores se preocuparon y surgieron preguntas entre la plantilla. ¿Van a despedirme? ¿Me quitará el trabajo?
2: Esta tecnología se encuentra en una fase inicial. Antes, los robots tendrán que aprender muchas cosas, como por ejemplo a transportar una pieza de una estación a otra. A largo plazo, su función será apoyar a sus compañeros humanos, no sustituirlos. El robot ha sido desarrollado por Hexagon Robotics. A pesar de su inteligencia artificial, las personas deben enseñarle los pasos de trabajo. Con el mando y las gafas de realidad virtual, la entrenadora muestra los movimientos hasta que el robot es capaz de imitarlos. Sin embargo, todavía se desconocen qué costes de mantenimiento se generan o si el robot puede ser tan rápido como una persona.
1: Precisamente en los sectores que requieren mucha mano de obra, como la logística o el montaje, imitar los movimientos humanos resulta muy caro y muy laborioso, por lo que también es posible que la revolución robótica acabe en un montón de chatarra.
2: La fase piloto durará hasta finales de año. Entonces, podríamos ver cientos de humanoides trabajando en las fábricas de BMW.
0: Bueno, muy bien. Y ahora que ya sabemos en detalle todo lo que estos robots prometen hacer, viene la pregunta más difícil. ¿Están listos? ¿Cuánto hay que pagar por toda esta maravilla? ¿Están sentados? Es que no es nada barato. ¿Pagarían 15.000 euros por un robot que limpie la casa? Ese es el más barato. Porque, de otro lado, un robot aspirador cuesta apenas una fracción de ese precio, unos 400 euros aquí en Europa. Y bueno, no hace todo, pero se encarga del polvo, que ya es mucho. Es que, sí, la carrera por los robots humanoides promete cambiar nuestra vida cotidiana, pero el precio plantea una pregunta. ¿Realmente necesitamos un robot que haga varias tareas cuando ya tenemos varios electrodomésticos capaces de hacerlas?

0: Analizamos.
1: Los robots humanoides son probablemente la imagen más futurista de la revolución tecnológica actual. Caminan, hablan, reconocen objetos y en teoría podrían convertirse en asistentes personales para el hogar. Pero la realidad es menos espectacular cuando hablamos de dinero. Hoy, uno de los robots humanoides más accesibles del mercado, el Unitree G1, cuesta entre $14,000 y $16,000. Algunos modelos más avanzados pueden superar ampliamente esa cifra. Ahora comparemos. Un robot aspirador inteligente cuesta unos $400. Un altavoz inteligente puede encontrarse por menos de $150. Y equipar una vivienda con electrodomésticos, sensores y sistemas inteligentes suele costar bastante menos que un robot humanoide. La pregunta es, ¿qué puede hacer un humanoide que no hagan ya otros dispositivos? Los robots domésticos especializados ya aspiran, friegan, vigilan la casa, controlan la temperatura o gestionan el consumo energético. Son baratos, fiables y están ampliamente probados. Mientras tanto, muchos humanoides todavía funcionan más como plataformas de desarrollo y experimentación y les falta autonomía. Por eso, la mayor demanda actual no está en los hogares. Universidades, laboratorios y grandes industrias son los principales compradores. Fabricantes de automóviles y centros logísticos ven en estos robots una posible solución para tareas repetitivas y falta de mano de obra. Mientras tanto, el mercado de hogares inteligentes ya mueve más de $160,000 millones al año en todo el mundo, una cifra superior a la del todavía naciente sector de los robots humanoides. Hasta entonces, el futuro doméstico seguirá estando dominado por una colección de pequeños electrodomésticos inteligentes en vez de por un mayordomo robótico.
0: Los fabricantes de robots humanoides prometen ayudarnos a resolver un rango enorme de tareas, desde el cuidado de personas mayores, pasando por la productividad laboral, hasta las tareas domésticas. Pero toda nueva tecnología tiene también un lado menos visible. ¿Qué riesgos implica dejar que una máquina entre en nuestra casa, observe nuestra vida y aprenda cada vez más sobre nosotros? Y sobre todo, ¿quién controla toda esa información que se recopile?
2: Los robots domésticos algún día podrían hacernos la compra, recoger la ropa sucia, preparar nuestra comida o ayudar a una persona mayor. Pero para hacer todo esto tendrían que conocernos a fondo. No basta con saber dónde están los objetos. También tienen que aprender nuestras rutinas, a qué hora nos levantamos, qué habitación utilizamos más, cuándo estamos en casa y cuándo salimos, cómo nos gusta pasar el tiempo libre. Si además el robot puede escuchar y conversar con nosotros, la cantidad de información aumenta. Imaginemos, el robot ve que un miembro de la familia llega a casa triste. Escucha una discusión, sabe que el hijo lleva horas encerrado en su habitación. Detecta que una persona mayor se ha caído. Para nosotros son momentos privados. Para el robot son datos que transmite a la compañía que lo fabricó. Aquí surge una pregunta que no se suele mencionar en las demostraciones de robots humanoides. ¿Quién tiene acceso a todo lo que ocurre dentro de nuestra casa? Porque el robot no es simplemente un electrodoméstico sofisticado, sino un dispositivo conectado a un servidor o a Internet que observa el entorno en el que vivimos. Y esto se vuelve aún más delicado cuando los robots humanoides son controlados remotamente por personas. En ese caso, podría haber un ser humano viendo lo que ocurre dentro de nuestra casa a través de los ojos del robot. Incluso si eliminamos al operador humano, queda también otra cuestión. El robot tiene acceso a los algoritmos. Cuanto más tiempo pase con nosotros, conocerá mejor nuestros hábitos. Podría saber cuándo estamos tranquilos y cuándo estamos alterados, qué nos gusta y preocupa, por quién votamos y quizá incluso qué necesitamos antes de que se lo digamos. Por supuesto, esto podría ser útil. Un robot que conoce nuestras rutinas podría recordar una medicación, detectar una situación de peligro o ayudar a una persona que vive sola. Cuanto mejor nos conozca, mejor podrá ayudarnos. Pero mayor será también el poder que tenga sobre nosotros. Y no se trata únicamente de quién puede ver esos datos, sino qué puede una máquina y la corporación que lo creó hacer con ellos. Un robot que conoce nuestras preferencias podría sugerir qué artículo comprar. Podría intentar cambiar nuestro estado de ánimo con drogas y un sistema diseñado para mantener nuestra atención podría aprender qué palabras o comportamientos funcionan mejor para manipularnos. Mientras más humana sea su apariencia, más fácil resultará olvidar que detrás de esa interacción hay una máquina e intereses económicos y políticos. Quizá la verdadera pregunta sobre los robots domésticos no sea si pueden cocinar, limpiar o doblar ropa, sino cuánto de nuestra vida estamos dispuestos a perder a cambio de esa comodidad.
0: El precio de la comodidad podría ser más alto de lo que imaginamos, ¿eh? Los robots humanoides prometen ayudarnos con el trabajo, los cuidados, las tareas cotidianas, y todo esto seguro mejoraría muchísimo nuestra calidad de vida y aumentaría nuestro tiempo libre, claro. Pero paradójicamente, para que estos robots se desarrollen mejor, necesitan penetrar en los espacios más íntimos de nuestras vidas, conocer nuestros hábitos y acumular una cantidad de información sobre nosotros que hoy resulta difícil imaginar. ¿Vale la pena ese riesgo? La pregunta entonces es quizá no si los robots están preparados para vivir con nosotros, sino si nosotros estamos preparados para vivir con ellos. ¿Ustedes qué opinan? Gracias por acompañarnos hoy en Enlaces. Nos vemos la próxima. Chao.

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0: La impresionante naturaleza de Noruega hace tiempo que dejó de ser un secreto bien guardado. Las redes sociales promocionan los lugares de moda y atraen a las masas en busca de esa foto.
1: En temporada alta, a veces hay que hacer una fila de casi una hora.
0: Los cruceros llegan casi hasta la puerta de casa de los residentes. Eso reduce su calidad de vida.
2: Es difícil a nivel psicológico.
0: Ciudades como Flom o Bergen están desbordadas.
1: Aquí hay muchísima gente.
0: Pero incluso los lugares remotos sufren las consecuencias del turismo.
3: Hay que regularlo. De lo contrario, viajar a Noruega dejará de ser una buena experiencia.
0: En Stavanger, en el sur de Noruega, el camping ubicado en pleno centro ya tiene mucha actividad desde la mañana.
1: Aquí está la contraseña del Wi-Fi. El checkout es a la 1 y la barrera se cierra a las 9, así que para esa hora deben tener la autocaravana aquí dentro del camping.
0: Isabela, una estudiante de raíces alemanas, trabaja desde hace 3 semanas aquí para operar mejor.
1: Mi mamá también trabajó aquí y yo quería ganar un poco de dinero para el verano.
0: No hacen más que llegar huéspedes. No se puede reservar. Quien llega tarde se queda sin lugar.
1: En verano hay muchísima gente y no hay mucho espacio, así que no podemos alojarlos a todos.
0: Quien quiera asegurarse un lugar debe llegar antes de las 3 de la tarde, como Yvonne Teppert y Robert Solman. Han viajado con su hijo Paul desde la Selva Negra, Alemania.
3: He recorrido unos 1.400 kilómetros. Acabamos de llegar. Primero vamos a desempacar todo y echar un vistazo al camping.
0: Es la segunda vez que la pareja recorre Noruega.
3: Estuvimos aquí hace 6 años, pero en moto, sobre todo por el paisaje. Y ahora dijimos, vamos otra vez en autocaravana y esta vez visitaremos los lugares turísticos y las ciudades.
1: Tuvimos suerte de conseguir un buen lugar, porque en julio la demanda es bastante alta.
0: Para el dueño del camping Per Arnejor, el aumento de visitantes también está relacionado con el tipo de cambio actual.
4: Nuestra corona está algo débil frente al euro. Así que venir aquí resulta ahora mucho más barato para los europeos. Normalmente es muy caro. Sigue siendo caro, pero casi un 30% menos.
0: Para Yvonne y Robert es una ventaja. Pagan por la parcela 43 euros por noche en vez de 56. Uno de los principales motivos por los que los turistas visitan Stavanger es la Roca del Púlpito, una roca a la que solo se llega a pie. Robert e Yvonne tienen previsto hacer esta caminata de 8 kilómetros. Para ello se reúnen con la guía turística Melanie Uhl.
1: Esta semana ya he estado aquí arriba 3 veces. Hoy es la tercera. Ayer a esta hora estaba todo lleno. Había muchísima gente. Hoy a la misma hora hay mucha menos. Así que espero que no nos crucemos con tanta gente como ayer y que podamos disfrutar arriba de la maravillosa vista.
0: El sendero comienza en 2 estacionamientos. En total caben 1.000 autos. Además de los turistas que llegan en autobús. Para evitar multitudes, Melanie suele iniciar el ascenso con sus clientes antes de las 8 de la mañana.
3: Pensé que el comienzo sería un poco más fácil. Creo que luego será incluso más difícil. Pero por ahora vamos bien. También Paul, las pantorrillas están firmes, todavía se puede.
1: ¡Qué bonito! ¿Ya llegamos? No, pero mucha gente me pregunta aquí si ya estamos en la cima.
3: ¿Entonces todavía falta?
1: Sí.
3: Parecía como si hubiéramos llegado.
0: 4 kilómetros y unos 500 metros de altura hasta la plataforma panorámica. Y pese a haber comenzado temprano, el sendero empieza a llenarse.

0: Ahora se va a llenar más, porque los turistas de los cruceros y los buses ya están en el estacionamiento y van subiendo poco a poco. Cuanto más tarde, más lleno se pone.
1: Melanie ofrece sus recorridos a pasajeros de cruceros o de forma privada a través de redes sociales como Facebook. Originalmente trabajaba en el sector de la cosmética. Cuando emigró con su familia a Noruega, cambió de profesión. Su mayor desafío es la responsabilidad que asume por sus clientes.
0: En cada excursión siempre existe el temor. ¿Saldrá todo bien? ¿Se lastimará alguien? Cada año hacemos nuestro curso de primeros auxilios. Estamos preparados por si ocurre algo.
1: En caso de accidente, intervienen equipos de rescate voluntarios. Su estacionamiento se encuentra a pocos kilómetros de la cima. Hoy están de guardia Anna Olsen y Jannike Mellan, del equipo de rescate de montaña.
2: Si el helicóptero no puede volar debido al clima, lo que ocurre a menudo, tenemos entonces que subir con todo el equipo y bajar a los heridos cargándolos.
1: Debido a las dificultades del sendero, eso puede tardar hasta 4 horas. Por eso es fundamental llevar ropa adecuada.
2: Muchas veces la gente no está preparada para lo que les espera. Creen que es un paseo por el parque, pero no lo es. Hemos acondicionado el camino, pero sigue siendo una excursión de montaña. Hay que vestirse adecuadamente y llevar buen calzado. Sí, preferiblemente calzado que llegue por encima del tobillo, de modo que te dé buena sujeción. Algunos van con crocs o con sandalias finas, con suelas lisas. Entonces resbalan y se caen, y se fracturan brazos o muñecas.
1: En los últimos 3 años, el número de visitantes ha vuelto a aumentar considerablemente, y con ello también los rescates, hasta 40 al año.
2: Algunos días son peores que otros, pero hay jornadas con muchos rescates. Hemos tenido 5 o 6 en un solo día. Hubo de todo, infartos, rodillas dislocadas, fracturas. Fue un día muy atareado en la montaña.
1: Las caídas graves o incluso las muertes son por suerte poco frecuentes. La guía Melanie aconseja a sus clientes prepararse bien.
0: Los senderos en Noruega son muy distintos a los de Alemania. Son mucho más empinados, más peligrosos, y mucha gente los subestima porque no está acostumbrada.
3: La gente quiere subir y bajar rápido.
0: Sí, algunos incluso corren y empujan.
3: No es fácil. Nos vamos a alegrar mucho cuando lleguemos arriba.
1: Faltan unos 200 metros para llegar. Ya ahora son recompensados con las vistas sobre las montañas noruegas y el Ljusefjord, el fiordo de la luz. En el último tramo estrecho se agolpan todos para pasar. Todos quieren ser los primeros en llegar a la plataforma. Situada a 604 metros sobre el fiordo.
0: Mirar hacia abajo da un poco de cosa.
3: Es increíble.
0: Es una vista indescriptiblemente hermosa.
3: Sí, valió la pena. Una vista así no se tiene todos los días.
1: Pero hay que compartirla con cientos de personas.
0: Veo a muchos que suben, hacen la fila, se toman la foto y bajan enseguida. En temporada alta, a veces hay que esperar casi una hora para conseguir esa foto para Instagram.
1: Yvonne y Robert no tienen ganas de hacer fila.
3: Creo que está bien hacer una foto, pero no a cualquier precio.
1: Así que Melanie toma la famosa foto de Yvonne, Robert y Paul a 2 metros de la punta. El bullicio que reina aquí plantea varios desafíos a los responsables. Para evaluar si la experiencia se ve afectada por la multitud, se realiza de manera permanente una encuesta a los visitantes que Helge Hjellevold y su equipo analizan.
4: Preguntamos por el estado del camino, la basura y la experiencia general. Y vemos que en los días que suben más de 5.000 personas, la satisfacción disminuye.
1: Para Helge, 6.000 turistas en un día es el límite de lo que la montaña puede soportar.
4: En Noruega tenemos el derecho de acceso público, así que no podemos impedir el paso. Por eso se debate qué hacer si este lugar se vuelve demasiado concurrido y la calidad de la experiencia o incluso la seguridad se ven seriamente.

0: afectadas. Aún no tenemos una solución, pero es un tema que nos preocupa mucho.
1: El derecho de acceso público permite el libre acceso a la naturaleza. Se puede caminar y acampar siempre y cuando se respeten el entorno y la propiedad privada. El estacionamiento está regulado y la tarifa es de 25 euros.
0: Nos gustaría que los turistas se quedaran más tiempo y vivieran de forma más intensa la cultura y la naturaleza que tenemos.
1: Que Stavanger esté tan lleno se debe también a los más de 500,000 de pasajeros de cruceros que llegan cada año. El muelle más popular está justo en el centro, frente al viejo barrio de Gamle Stavanger. Para disgusto de vecinos como Ingrid Fiose.
2: Si miras hacia el mar, en realidad habría una vista maravillosa. Excepto por eso.
1: A tan solo 40 metros de su casa.
2: Aquí está. El muro. Mi nuevo muro. Está ahí, a veces de 7 a 7 y a veces de 7 a 5, a veces de 10 a 8, o sea, todo el día, desde abril hasta septiembre u octubre. Vienen casi todos los días.
1: Una situación insoportable para Ingrid.
2: Es difícil a nivel psicológico. Hay días en que es tan fuerte el ruido que toda la casa vibra. Puedo sentirlo en la pared. Un día fui a la cocina y al abrir la puerta del armario de la vajilla, ahora mismo no se oye, pero puedo mostrarlo. Lo tengo grabado en mi celular.
1: Para ella es incomprensible que los barcos puedan siquiera atracar aquí.
2: No se puede meter un gigante tan grande en un puerto tan pequeño.
1: Ingrid, que es cantante de ópera, quiere que se prohíban los barcos justo frente al barrio antiguo. Y no es la única. Knut Redalen vive aquí desde hace más de 30 años. Él y otros vecinos también están hartos.
0: No tenemos una vida normal. Somos un espectáculo, una pequeña Disneylandia.
3: Kleines Disneyland.
2: Pasamos estrés. A veces los altavoces te despiertan. Te despiertan con un buenos días. Estamos en Stavanger. Es una invasión. Es una locura.
1: Sabine Wessner vive aquí desde hace 3 años. Lo que más le molesta son los gases de escape porque los motores de los barcos están encendidos todo el día.
2: Estas preciosas casas blancas se ensucian por el hollín. Habría que lavar la casa prácticamente todos los años. Puede que llegue un momento en que los residentes se vayan de aquí. Y esto se llene de Airbnbs, que todo se deteriore entonces y deje de ser un lugar maravilloso, con flores y demás.
0: Sí, pienso lo mismo.
2: Ya no será lo mismo. Y ya nadie cuidará entonces de tu hermoso jardín. Exacto.
1: Los vecinos se han quejado ante las autoridades municipales, pero según estas, el número de barcos se ha reducido y el ruido y las emisiones están controlados. Para 2035 está previsto un nuevo puerto fuera del centro. Pero Knut espera que los barcos desaparezcan de delante de su casa mucho antes.
0: Está bien que haya turistas, pero no estos barcos tan grandes y además tan cerca.
1: Lejos de las ciudades y de los puntos más concurridos, aún se encuentra la naturaleza intacta de Noruega. El glaciar Folgefonna hoy es el destino de Yvonne y Robert.
4: A solo 19 kilómetros del fiordo, el valle asciende hasta llevarnos arriba, hasta el glaciar.
1: Osmund Bache es guía de glaciares desde hace 25 años. Antes de dejar subir al glaciar a sus visitantes, les informa bien. Y es que el creciente turismo en Noruega tiene también aquí un impacto negativo.
4: Observamos un cambio dramático en el glaciar, lo que

0: su vez significa un cambio dramático en el clima. Y eso se debe también a la actividad humana y al aumento de dióxido de carbono. Y por supuesto, los cruceros son también un factor.
1: Aún así, el gobierno noruego acaba de posponer a 2032 la ley de emisiones cero para los cruceros. A Åsmund le preocupa sobre todo la enorme cantidad de turistas.
0: Si tenemos demasiadas personas en un lugar, deja de ser agradable estar allí. Todos necesitamos ir al baño, necesitamos comer, tenemos necesidades. Y si hay demasiada gente concentrada en un mismo sitio, esas necesidades apenas pueden satisfacerse. Hay que regularlo, de lo contrario, viajar a Noruega dejará de ser una buena experiencia.
1: Encontrar el equilibrio adecuado es un desafío para todos en Noruega. Muchos viven del turismo, pero si este se desborda, no es bueno ni para los mismos viajeros ni para los residentes. Pese a la creciente demanda, Åsmund y su equipo solo ofrecen tours en grupos pequeños de hasta 10 personas.
0: Esto va a ser genial. ¡Qué locura! Mira eso.
2: Hola, soy Yvonne.
0: Bienvenidos a Folgefonna. Me llamo Rasmus. Está un poco nerviosa. No tienes por qué. Es muy seguro caminar sobre el glaciar.
1: Se puede participar en la caminata sobre el glaciar a partir de los 10 años. Robert se queda con Paul mientras Yvonne se equipa para el tour.
2: Tenemos ya una idea de cómo va a ser. Me parece muy emocionante y creo que lo voy a lograr.
1: El glaciar Folgefonna Sur, de 154 kilómetros cuadrados, es el tercer glaciar continental más grande de Noruega. El tour cuesta 100 euros por persona y dura entre 5 y 6 horas. Además de la experiencia, incluye información importante.
0: Aquí el hielo glaciar se forma a partir de la nieve. Cuando la nieve cae en invierno, el peso de la nieve nueva presiona las capas de años anteriores.
1: Así, en unos 10 años, vuelve a formarse hielo. Si nieva menos o la nieve se derrite debido al cambio climático, el glaciar desaparece y ya no habrá historias de Instagram desde el hielo.
2: Hola, miren dónde estoy. Literalmente en medio de un glaciar. Es increíble.
1: Además de su importancia climática y turística, el glaciar es sobre todo un reservorio natural de agua y, por lo tanto, fundamental para la región.
2: Es indescriptible. Realmente caminas hacia otro mundo. Es impresionante. Desde afuera quizá no se percibe así, pero cuando estás en medio del glaciar, en el hielo, en las grietas, ese azul brilla. No encuentro palabras. Es tan hermoso.
1: Para preservar esto, los centros urbanos también deberían cambiar algunas cosas. La ciudad costera de Bergen es un hormiguero de gente en verano. Temporada alta también para el guía turístico Martin Pila.
0: Julio y agosto son la temporada principal, cuando más gente viene, porque es cuando en muchos países europeos son las vacaciones escolares. Y no solo de Alemania, también vienen muchos visitantes de España, Francia e Italia.
1: Bergen registra unos 3 millones de pernoctaciones turísticas al año. A eso se suman más de 600.000 pasajeros anuales de cruceros.
0: Se ve muy claramente que el turismo y el turismo de cruceros son muy importantes para Bergen y la región. En este sector trabajan muchas personas como yo.
1: En Bergen, unas 13.000 personas trabajan en el turismo. Uno de los grandes empleadores es la empresa vinculada al Monte Fluyen. El funicular es una de las atracciones turísticas más populares. El chef Bjarte Finne tiene que abrirse paso entre los turistas para llevar la comida al restaurante.
0: Hay tanta gente que tengo que pasar entre la multitud. No es una situación fácil.
1: Pero es la forma más rápida de subir a la montaña.
0: Intentamos hacer la mayor cantidad posible de entregas con el funicular, porque no queremos tener demasiado tráfico arriba, ni camiones, ni autos. Y es rápido, solo 5 minutos.
1: El boleto de ida y vuelta cuesta casi 16 euros. Cada 15 minutos el funicular Fluyen transporta a

0: hasta 120 personas a la montaña. Además de la vista y la naturaleza, hay tiendas, cafés y el restaurante.
1: Aquí es donde producimos todo lo que necesitamos. Tenemos 4 cocinas. Luego afuera la cocina de brasserie, una cocina abierta de alta gastronomía y arriba la cocina para eventos y celebraciones.
0: En la cocina trabajan 33 personas.
1: En un día podemos atender a entre 600 y 800 comensales, sin contar los eventos arriba ni los clientes afuera. Calculando por encima, salen más de 1,000 platos al día.
0: En julio tienen menos reservas y eventos, pero más público espontáneo. Ese público pide más comida local y principalmente pescado.
1: En una buena semana necesitamos varios cientos de kilos de fletán.
0: Yvonne Teppert y Robert Solman y su hijo Paul subieron sobre todo por las vistas.
1: Una vista hermosa. Realmente vale la pena subir. El viaje en el funicular ya fue bastante genial, ¿no?
2: Sí, fue muy rápido.
1: La cabina era muy empinada, se podía mirar afuera. Ideal para el pequeño.
0: Han visto el bullicio en los puntos más concurridos, pero Bergen lo supera todo.
2: Esto está llenísimo. La ciudad estaba bastante abarrotada y el funicular también. Había mucha gente en la fila. Te tiene que gustar.
0: El guía Martin Pila está acostumbrado a la multitud. El denominado Brüggen, el casco antiguo hanseático de Bergen, está casi desbordado por los turistas.
1: Los comerciantes alemanes ejercieron aquí el comercio desde 1360, tras la epidemia de peste, hasta 1754.
0: Por eso el barrio es Patrimonio Mundial de la UNESCO. En 1702 se incendió casi por completo, pero luego fue reconstruido. El barrio medieval es un monumento cultural vivo.
1: En la planta baja tenemos cafés y restaurantes. Hay tiendas de recuerdos, galerías y estudios de artistas. Y en el primer y segundo piso hay oficinas de abogados, arquitectos e ingenieros. Debido al riesgo de incendio, no está permitido vivir aquí.
0: En Brüggen está prohibido fumar. Aún así, hay quienes apagan cigarrillos contra las paredes y pegan chicles.
3: Es terrible. No lo entiendo. No lo comprendo.
0: Bernd Horvath Oyen, director de la Fundación Brüggen y responsable de la conservación del barrio, tampoco comprende este tipo de acciones.
4: Es una verdadera lástima. La estructura de la madera se raya con mucha facilidad y con frecuencia vemos estas marcas y suciedad. Algunas son más antiguas, otras son completamente nuevas.
0: Ya ha ocurrido que turistas arranquen partes enteras de las fachadas de madera para llevárselas como recuerdo. El problema es la falta de información y de respeto, además de los aproximadamente 2 millones de visitantes actuales.
4: Y como el número de visitantes sigue aumentando, tenemos que empezar a pensar en cómo podemos regular mejor la situación para prevenir problemas.
0: Actualmente se debate la posibilidad de cobrar una entrada al barrio durante los meses de verano. Noruega no quiere seguir el ejemplo del sur de Europa.
4: Lo que hemos visto en el sur de Europa es que el turismo masivo se desarrolló muy rápido, sin ningún tipo de regulación. Y eso es un problema. Tenemos que ver cómo regular la cantidad de personas que vienen aquí. Quizá mediante un pago u otras medidas, pero sin duda eso podría ayudar.
0: Recientemente se ha inaugurado un centro de visitantes en Brüggen con el objetivo de informar a los turistas y fomentar el respeto por el lugar y por las personas que viven en Bergen. ¿Hasta qué punto cambia un lugar cuando se pierde el equilibrio? Se ve en Flom. Con unos 350 habitantes, recibe más de 450 mil turistas al año. Un motivo es la famosa línea ferroviaria. Yvonne y Robert también están aquí por eso.
1: Ahora vamos a dejar que las vacaciones terminen tranquilamente. Bajar un poco el ritmo.
2: Un plan relajado.
0: Flom es uno de los destinos turísticos más visitados del país. Marte Holland dirige el camping y ha vivido esta evolución.
3: Hoy Flom es prácticamente solo turismo. Mis abuelos empezaron aquí con un sencillo huerto.

0: cubierto de manzanos y algunas carpas. Luego llegaron unas casas rodantes y en los años 70 construyeron las primeras cabañas. Después el lugar fue creciendo cada vez más.
1: Desde que en el año 2000 se construyó el muelle para cruceros, llegan anualmente alrededor de 300.000 visitantes solo por barco.
0: La calidad no debe verse afectada por la cantidad, pero la pregunta importante es cómo gestionarlo exactamente. Se debate un impuesto turístico, una tasa que se pague en el destino, o incluso intentar cobrar una entrada aquí en Flom.
1: En el pueblo ya casi no es posible llevar una vida cotidiana normal, pero casi todos aquí viven del turismo. Uno de los empleadores es el ferrocarril de Flom. Yvonne y Robert se disponen a montar.
2: Esto está muy lleno.
1: El ferrocarril de Flom fue construido en 1923 como conexión entre el fiordo y la línea ferroviaria de Bergen a Oslo. Lo que originalmente se pensó sobre todo para el transporte de mercancías se ha convertido en una atracción turística.
3: Es maravilloso. Puedes contemplar el paisaje con total tranquilidad. Es mucho menos estresante que ir en auto.
1: Uno de los puntos destacados del recorrido circular de 2 horas es la parada en Kjosfossen y la aparición de la llamada Huldra, una figura mítica. Tras una parada fotográfica de 5 minutos, el viaje continúa.
2: Es un poco cliché, ¿no? Lo de la cantante estuvo genial, pero la vista fue espectacular. Así es como uno se lo imagina. ¿O qué opinas?
3: Sí, la parada en la cascada estuvo genial. No sabíamos que se detendría allí. Tienes un momento para tomar fotos. Fue muy bonito.
1: El tren circula 10 veces al día y en verano está siempre completo. Mientras los siguientes ya esperan en el andén, para Yvonne y Robert, las vacaciones llegan a su fin.
3: Disfrutamos mucho del viaje, fue hermoso. Visitamos muchísimos lugares increíbles y vimos sitios muy bonitos. Pero en general, para nosotros sí hubo demasiada gente, especialmente en los puntos más populares. Preferimos algo más tranquilo. Creo que en nuestro próximo viaje a Noruega volveremos a tomar carreteras pequeñas y evitaremos estos grandes puntos turísticos, estas rutas.
1: Otra posibilidad es viajar fuera de temporada, de octubre a abril. Así se puede disfrutar de la tranquilidad, incluso en los lugares más típicos.
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0: El mundo se urbaniza a gran velocidad. Todo indica que en 2050 casi el 70% de la población mundial vivirá en ciudades. Al expandirnos, los humanos hemos intervenido el paisaje, cambiando ecosistemas y modificando las especies que viven en ellos. Por eso es imprescindible replantear la visión del urbanismo y devolver la naturaleza a los núcleos urbanos.
1: ¿Pero cómo? Hay algunas acciones para revertir esta tendencia que además beneficia al bienestar humano, recuperar ríos, humedales y arroyos, proteger la vida salvaje que rodea a las ciudades, crear espacios verdes comunitarios, promocionar la agricultura urbana, también aprovechar ese poder transformador para crear ciudades más sostenibles y resilientes. Bienvenidos a Eco Latinoamérica, hoy con estos temas. La limpieza del Riachuelo en Argentina, uno de los ríos más contaminados del mundo, vuelve a ser navegable. Tecnología conectada a la naturaleza. En Costa Rica, una aplicación para proteger al mono Congo en Guanacaste. Cultivar Esperanza, la mayor huerta orgánica urbana de Latinoamérica, prospera en Río de Janeiro.
0: Uno de los proyectos ambientales más importantes y desafiantes de Argentina es el saneamiento del Riachuelo. Este río, que pertenece a la cuenca del río Matanza-Riachuelo, atraviesa zonas densamente pobladas del Gran Buenos Aires y es tristemente conocido por ser uno de los más contaminados del mundo. Durante décadas fueron a parar a sus aguas toneladas de desechos muy dañinos para los ecosistemas y la salud de las personas.
1: Tras años de disputas políticas, protestas y cambios de gobierno, comenzaron las labores de limpieza y en algunos tramos el río vuelve a ser navegable. Sin duda, es un avance significativo para restaurar el equilibrio ecológico de la cuenca, pero el proceso es lento y complejo y aún queda un largo camino por recorrer.
2: En esta embarcación, turistas de todo el mundo disfrutan el tour sin saber que están paseando por un río que hasta hace poco tiempo era prácticamente innavegable. Hace 11 años, la cuenca del río Matanza y su continuidad, el Riachuelo, al sur de Buenos Aires, fue catalogada por las organizaciones ambientalistas Pure Earth y Green Cross como uno de los 10 lugares más contaminados del mundo. Vertidos químicos de miles de fábricas asentadas en sus riberas, derrame de aguas domiciliarias y todo tipo de desechos sin tratamiento fueron la causa. En un intento por revertirlo, la justicia de Argentina ordenó en 2008 a los gobiernos nacional, capitalino y de la vecina provincia de Buenos Aires que invirtieran para limpiar el río y mudaran a los vecinos que vivían en sus orillas. En 2011 prohibió navegar en embarcaciones a motor. 13 años después, y tras inversiones de más de 8.000 millones de dólares, el Riachuelo volvió a ser navegable.
3: Un trabajo conjunto con los gobiernos, distintos gobiernos nacionales, con la Ciudad de Buenos Aires y la provincia, hizo que se empezara a trabajar, a ordenar todo el tema de efluentes que se vertían en el río, a tener una presencia muy activa en la limpieza diaria del río. A partir de ahí, el año pasado ya se empezó a ver que, de hecho se puede empezar a ver que hay vida vegetal y animal en el río y logramos esto, que es el primer paso, que es que se puede hacer una navegación turística.
2: El barco turístico va y viene 5 veces al día entre el típico barrio de La Boca, sobre el Riachuelo, y el centro de Buenos Aires, sobre el Río de la Plata. En el primer mes de operaciones transportó a 2.500 pasajeros, la mitad argentinos y la otra extranjeros, sobre todo de Brasil, Chile, Estados Unidos y Europa. Una empresa privada ofrece el servicio.
4: Se nos ocurrió que esta idea estaba ideal para promover el turismo, conocer más de La Boca, que es un lugar tan lleno de historia, de arte, de cultura.
2: La justicia habilitó la navegación, pero exige a la autoridad de la cuenca Matanza-Riachuelo que controle cada mes la incidencia del barco turístico en las aguas.
4: Ponemos un poco de un grano de arena para que la labor continúe con todo el tema de la mejora del río, tomando las medidas necesarias para no ser agentes contaminantes del medio ambiente.
2: Los turistas argentinos conocen la historia de contaminación del Riachuelo, pero los extranjeros ignoran que hasta hace una década se posicionaba como uno de los más contaminados.

0: contaminados del mundo.
1: No, I had no idea.
2: No, no tenía la menor idea. Esa noticia no llegó a Australia. El numeroso contingente de turistas brasileños también se sorprende de que el riachuelo sea un río contaminado.
3: Yo como turista no...
2: Como turista no tengo esa sensación porque no siento el olor. Aquel olor característico a putrefacción. Vivo en Recife y allá también hay paseos por ríos que están bastante contaminados, pero es muy interesante ver el incentivo de mejoría para que las personas puedan utilizar el río nuevamente. En el famoso caminito del barrio de La Boca, encontramos a quien presidiera la autoridad de la cuenca Matanza-Riachuelo entre 2020 y 2023. Martín Sabatella. Él logró el fallo que autorizó el regreso de la navegación y enumera los trabajos que lo hicieron posible.
4: Pues atacando los factores contaminantes, que básicamente son tres, los efluentes cloacales, el principal factor contaminante, y eso implica obras importantes de infraestructura. Otro factor contaminante importante son los efluentes industriales. Entonces ahí se trabaja sobre todo con el control de las industrias y después los residuos sólidos urbanos, que básicamente es la limpieza del espejo de agua con todos los barquitos y las maquinarias que funcionan sobre el río.
2: También se retiraron 95 barcos hundidos. Se mudó el mercado central de ganadería vacuna de Buenos Aires y se limpiaron las costas para instalar parques donde pudieran disfrutar los vecinos. Además, se fomentó el turismo en zonas donde antes no llegaba, como la Isla Maciel, enfrente de La Boca. Allí se pueden visitar la Casa Museo Carpintero de Rivera, donde el vecino Horacio Eusebi conserva los botes de madera que construía su padre para navegar en el riachuelo y las herramientas que utilizaba.
5: Puedes mirar el río, puedes sacar fotos al riachuelo con la frente arriba, digamos, no con tanta vergüenza como nos daba cuando yo era chico. Yo podría decir que es otro río. Por la cantidad de cambios que se ven, falta mucho. Empezaron a aparecer cardúmenes, tortugas, hay una especie de quiz.
2: Pero hay dudas sobre la continuidad del trabajo a futuro. Este año, a partir del ajuste fiscal que impuso el gobierno de Javier Milei, el gasto de la autoridad de la cuenca Matanza-Riachuelo se redujo un 96%. Esta vecina ya venía sufriendo la polución desde antes del cambio de gobierno. A los pocos minutos de estar en su casa se siente el picor en la garganta y el dolor de cabeza. Vive al lado de dos de las 455 fábricas que siguen figurando en la lista oficial de contaminantes del riachuelo. Una es la de tratamiento de residuos Trieco y la otra Shell. Carrefour, BP y FedEx también aparecen en el listado.
6: Está bien que sea navegable, ¿no? Porque hay mucha gente que también disfruta de eso. Pero acá hay una parte que se sigue dejando de lado. Lo que te producen a la salud es cáncer. Te produce a la piel como te salen todas manchitas. A las vías respiratorias, porque te hace mal, te descomponen.
2: Las tareas de saneamiento del riachuelo son un gran avance, pero los esfuerzos deben continuar para salir de la lista de los sitios más contaminados del mundo.
7: En Costa Rica, la expansión de proyectos turísticos, agrícolas y de vivienda han ampliado la red eléctrica, pero también la deforestación. La vida silvestre convive día a día con un peligro mortal, los cables de alta tensión. Uno de los animales que más fallece electrocutado es el mono aullador o congo, catalogado vulnerable en la lista de especies amenazadas. Los primates usan los cables eléctricos de la ciudad para moverse por su hábitat fragmentado. Ahora, una nueva aplicación impulsada por inteligencia artificial facilita el trabajo de rescate y ofrece datos para prevenir incidentes.
2: Estos monos sobreviven en la nueva selva de Costa Rica. Está compuesta por cables eléctricos en vez de árboles, palmeras o lianas. La localidad de Tamarindo, en Guanacaste, antes un pueblo rodeado de bosque seco, ahora una turística ciudad con mucho tráfico y una gran jungla de mortales cables eléctricos. La urbe sigue creciendo, sin respetar la naturaleza. Cada día se reportan accidentes con pájaros, ardillas o monos. Algunos son atropellados o atacados por perros. La mayoría, un 75%, electrocutados. No todos los cables son letales, pero el 80% de los monos que se electrocutan mueren. Más de un mono fallece por día, según el Ministerio de Ambiente y Energía de Costa Rica. Esta cría quedó huérfana. Su madre murió electrocutada. Simona Daniele, una de las fundadoras de la organización ecologista Salve Monos, la trajo al veterinario.
0: Cuando los atendemos es como atender un bebé. Entonces es aún peor el sentimiento cuando ves un primate, que es casi ver un bebé, sufriendo, los ojos, la cara. Las monas, cuando se le mueren los bebés, las puedes ver que lloran, como lo buscan como locas en el piso, como los agarran, como no aceptan que está muerto, como el bebé no se despega de la mamá, aunque esté muerta. O sea, es difícil. Y ves la parte de los machos adultos y, no sé, pues será como un machismo muy troglodita, pero es una jerarquía muy, muy bonita de aprender cómo funciona. O sea, un macho adulto es sumamente respetado, sumamente preocupado por su manada, tanto que ellos no aguantan en cautiverio ni un día.
1: No.
0: Entran en una ansiedad terrible y se despedazan ellos mismos, se automutilan.
1: Se automutilan.
0: Porque él tiene que estar a cargo de su manada.
2: El pelo de esta cría está algo quemado, pero el veterinario considera que sobrevivirá y podrá ser reintegrada a la naturaleza.
0: En los machos adultos casi siempre terminamos eutanasiándolos, y en las hembras adultas a veces sí logramos curando las heridas. Los bebés casi nunca vienen quemados porque estaban en la espalda de la mamá, pero en la caída casi siempre, o sea, la mamá cae y ellos se golpean mucho la cabeza. Entonces terminamos teniendo muchos problemas neurológicos, que si son severos se les puede dar el nistagmo, que es que el ojo se mueve. O la semana pasada tuvimos uno que tenía movimientos involuntarios constantes, convulsiones. Terminamos poniéndolos a dormir.
2: Algo que se podría evitar. Para reducir la muerte de estos monos, la organización Salve Monos desarrolló, con el apoyo de 20 estudiantes de la Universidad Canadiense McGill, la aplicación y plataforma web Mono SOS, con la que se pueden reportar accidentes en tiempo real. Esto facilita el trabajo de rescate, dice Simona, y además ayuda a crear documentos para conseguir más apoyo.
8: Significa que recogemos la información directamente con GPS, qué animal es, todos los datos que necesitamos en un mapa y en un papel. Imprimimos y te dice todos los accidentes de un mes, del año pasado, te confronta un año con el otro, hace todo. Todo lo que estábamos haciendo a mano lo hace la aplicación.
2: Impulsada con inteligencia artificial, esta aplicación genera mapas que identifican, según las coordenadas de los reportes, los sitios de mayor frecuencia y tipos de accidentes. Esto permite poner en marcha estrategias para prevenirlos en el futuro.
9: Muestra que hay ciertos sectores donde se electrocutan más monos que otros. ¿Qué quiere decir? Que una tropa se pasaba por ahí, alguien construyó, puso cables, y esa tropa que estaba acostumbrada empiezan a electrocutarse uno a uno. A eso se llama el punto caliente.
2: Los monos aulladores o congos están catalogados como vulnerables en la lista roja de especies amenazadas de la Unión Internacional para la Conservación de la Naturaleza. Para proteger esta especie se debería mejorar el cableado. Ideal sería instalar cables subterráneos o aislados, pero son más costosos. También es importante parar la tala de más árboles, podar los que están cerca de cables primarios y reforestar. Los pasos de fauna aéreo son otra medida que salva ejemplares de esta especie considerada sombrilla. Se denomina así porque ayuda a salvaguardar otros animales y es clave para mantener la biodiversidad de los bosques. Herbert Hernández construye estos puentes a mano desde hace 15 años. Los diseña adaptándolos al lugar donde serán tensados. Un trabajo vital para Herbert, quien teme que los monos congo desaparezcan por completo.
10: Cuando yo crecí,
1: muchos animales habían desaparecido. No los pude conocer muchos años después, los pude conocer en un cautiverio, porque en la vida natural habían desaparecido. Y habían desaparecido por causa del hombre, o sea, no era ninguna otra razón. Entonces, si no protegemos a los monos aulladores, va a pasar lo mismo, va a haber una generación que no los va a conocer, o tal vez los pueda conocer en una foto, porque simplemente todos han muerto.
2: Incendios forestales, deforestación, espacios naturales destruidos. Consecuencias del boom inmobiliario y auge turístico que vive Costa Rica. Un descontrolado crecimiento urbano que reduce el hábitat de la vida silvestre, amenazándola. Y es que se siguen limpiando terrenos, exterminando el bosque seco presente, para construir casas que podrían estar en cualquier lado del mundo. Por eso, Salvemonos quiere ofrecer un servicio de consultoría que ayude a proyectos inmobiliarios a integrar y aprovechar la naturaleza presente en vez de destruirla.
9: Los desarrolladores tienen que tomar en cuenta de que los árboles regalan un lugar amigable a la gente, a los seres humanos, a los animales y a todos los que vivimos en ese ecosistema. Entonces, no solo hay que dejar un árbol que se vea bonito, hay que dejar sombra y hay que dejar conectividad, que quiere decir que los animales, iguanas, ardillas, monos, se puedan desplazar por esa línea de árboles de un lugar a otro.
2: Mientras, la organización continuará instalando pasos aéreos y apostando por la tecnología, un aliado clave para revertir las cifras de muertes y accidentes de vida silvestre en Costa Rica. Y para impedir que más monos congos como este queden huérfanos o terminen en refugios de los cuales la mayoría de los animales no logran salir.
10: Xochimilco, al sur de la Ciudad de México, es un área natural protegida que brinda muchos servicios ecosistémicos a la capital. Amortigua el calor, captura grandes cantidades de carbono de la atmósfera, regula inundaciones y alberga una gran diversidad de polinizadores, como las abejas. No es de extrañar que nuestra ecoheroína se haya propuesto multiplicarlas, y es que un tercio de la producción mundial de alimentos depende de ellas.
11: Hola, soy Sandra Corales, soy apicultora y directora de abejas de barrio. Trabajo con las abejas aquí en Xochimilco, Ciudad de México.
10: En la zona de humedales de Xochimilco, al sur de la Ciudad de México, alejada de la urbanización, Sandra rescata desde hace 8 años a estos pequeños insectos fundamentales para la supervivencia de los ecosistemas.
11: Aquí van a nacer abejas. Todo esto son abejas nuevas. Y se ven un poco las larvas. Todo esto es panal. Aquí tienen que reservar su alimento. O sea, así se inicia y así ya se siguen desarrollando. Y así es como se juntan las abejas, se cuelgan para construir el panal.
10: Para contribuir a su preservación, Sandra les brinda un hogar. Puso en marcha en estas tierras el proyecto Abejas de Barrio, un apiario con 28 colmenas. En cada una viven entre 50.000 y 80.000 abejas productoras de miel Apis melíferas.
11: Para que esté listo ese néctar, tiene que tener una capita de cera, como en estos hexágonos.
10: Se estima que en México las poblaciones de abejas han disminuido un 32% en la última década. Esto debido a la pérdida de hábitat, las prácticas agrícolas intensivas, el cambio climático y el uso excesivo de productos agroquímicos como los pesticidas.
11: Una de las problemáticas para los apicultores en la Ciudad de México es que no tenemos áreas donde tener abejas, porque todo se empieza a urbanizar. Entonces, mantener esta área de la zona chinampera como un espacio de producción y de conservación, para nosotros es la posibilidad de seguir haciendo nuestro trabajo.
10: La vida de una abeja y de otros polinizadores contribuyen directamente a la seguridad alimentaria.
11: Pues tenemos variedades de frutas, alfalfa, que comen el ganado, ¿no? No tendríamos muchas variedades de flores. No tendríamos mucha cantidad de alimentos basado en vitaminas y minerales que tenemos hoy gracias a las abejas.
10: Además de ofrecerles un hogar, Sandra promueve su cuidado y protección entre los vecinos de Xochimilco.

0: México a través de pláticas informativas mismas que han dado frutos.
1: Hemos aquí logrado acercar a los niños de la Chinampa al trabajo de las abejas y esa es una gran motivación.
0: Sandra busca tejer redes entre la sociedad civil, la academia y organizaciones no gubernamentales para encaminar propuestas de políticas públicas que apuesten a la preservación de estos polinizadores, que aunque son pequeños en tamaño, son inmensos en su importancia para la vida diaria.
2: La huerta urbana más grande de América Latina se encuentra en la favela Manguiños, en Río de Janeiro. Con una superficie equivalente a 4 canchas de fútbol, formó parte de una iniciativa civil puesta en marcha junto con las autoridades. Cada mes la huerta sigue produciendo toneladas de verduras frescas y orgánicas de las que cientos de familias se benefician. Una solución modelo que fortalece la inclusión social, la seguridad alimentaria y la autoestima de las comunidades.
3: Vive en uno de los barrios más pobres y peligrosos de Río de Janeiro. Pero Ezequiel Díaz tiene suerte. Su camino al trabajo es corto y su labor muy especial. Dirige una gran plantación en el corazón de la favela Manguiños.
4: Buenos días, chicos.
3: Hace unos 10 años, el Ayuntamiento de Río habilitó esta zona en el marco de un proyecto de jardinería urbana. Ezequiel nunca pensó que iba a convertirse en hortelano.
4: En 2013 estaba desempleado. No tenía nada que hacer ni con qué vivir. La huerta llegó en el momento oportuno y cambió mi vida. Me cambió a mí. Hoy soy agricultor. Nunca pensé que llegaría a serlo. Hoy sé que soy un campesino urbano.
3: La plantación en Manguiños asemeja un oasis en un océano de polución, desempleo y violencia. En su día hubo aquí montañas de basura en las que vivían adictos al crack. Hoy es el mayor cultivo de verdura comunitario de América del Sur. Ezequiel y su equipo plantan y cosechan sin abonos artificiales. Pero la vida en una favela dominada por el tráfico de drogas sigue siendo dura, también para ellos.
4: Lo que complica el trabajo son los enfrentamientos entre la policía y los narcotraficantes. Entonces no puedo trabajar aquí. Si planto hoy, tengo que regar mañana. Y si hay tiroteos, no puedo venir.
3: Ofreciendo trabajo en la plantación, Ezequiel desea dar una perspectiva a sus vecinos, también a quienes quieren salir del tráfico de drogas.
4: Antes yo era distinto. Iba por el lado oscuro de la vida. Ahora puedo mirar a la cara y salir con mi familia sin tener miedo a que me miren mal.
5: Y ser olhado de mal jeito, ¿entendió?
3: Aquí también trabajan jubilados con escasos ingresos o madres con muchos hijos que alimentar. El ayuntamiento paga un sueldo base a los 25 jardineros fijos. Eso confiere estabilidad y cohesión social. Del huerto a la venta. En los suburbios de Río de Janeiro, la verdura fresca de cultivo biológico es algo muy especial. La mitad de la cosecha la venden en el vecindario a precios asequibles. Esa es la condición del ayuntamiento.
4: Nuestro puesto es barato, más que cualquier supermercado.
3: La demanda es grande. Los precios de los alimentos se han disparado en Brasil. Ezequiel puede quedarse con el importe de las ventas y repartirlo. El resto de la cosecha la destinan a gente necesitada de la favela. Es una de las metas del proyecto.
4: Espinacas para usted, señora.
3: El trabajo en la plantación le ha dado a Ezequiel un cierto bienestar económico. Su familia come sano a diario. Y con sus ingresos ha podido construirse una casa en la favela. Incluso tiene un auto de segunda mano. Y todo gracias a su nueva vocación, a la que se dedica incluso acabada la jornada.
4: La agricultura lo es todo para mí. Trabajar en esto le ha dado un sentido a mi vida. Llevo una vida ejemplar, con paz y alegría en el corazón.
6: Mucha paz y felicidad en el corazón.
3: Y sus metas son aún más ambiciosas. Espera que la plantación abra nuevas perspectivas en Río de Janeiro y más allá.
2: Espero que el programa haya sido de su interés. Hasta pronto.
0: Así cerramos la emisión de hoy. Gracias por estar ahí. Les esperamos en la próxima semana. Cuídense.

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6: Alerta antiterrorista en el oeste de Inglaterra. La policía británica detuvo

detuvo a 5 hombres sospechosos de preparar un atentado con explosivos cerca de una base aérea utilizada por Estados Unidos. La investigación continúa a esta hora. Con esto comenzamos. Los saluda Silvia Cabrera en Berlín.

0: Miles de personas marcharon en Ciudad de México para exigir respuestas sobre su desaparición. Los padres de los jóvenes encabezaron la movilización, llegaron hasta el Zócalo capitalino. Bienvenidos. La policía británica arrestó a 5 hombres implicados en un plan de acto terrorista, según lo describieron las autoridades, contra una base militar en Gloucestershire, al sudoeste de Inglaterra. Un robot antibombas fue desplegado para desactivar presuntos explosivos en 3 vehículos estacionados cerca de la base Fayford, donde también opera una unidad de la Fuerza Aérea estadounidense. Más de 80 hogares cerca de la base fueron evacuados y la inteligencia británica aún investiga el caso. En esta base militar de Reino Unido, Estados Unidos no solo tiene tropas, sino que desde allí ha llevado a cabo operaciones contra Irán. Donald Trump, el presidente estadounidense, no tardó en referirse al caso. Escuchemos.
1: Los arrestos en Gran Bretaña fueron fantásticos. Trabajar con ellos es maravilloso. Hicieron un gran trabajo. Teníamos a los sospechosos bajo investigación. Querían hacer un gran daño a nuestra base. Pero trabajar con los británicos funcionó excelentemente. Quizá fue Scotland Yard, no lo sé. Hemos trabajado con varios de ellos, pero los sospechosos estaban bajo nuestra mira desde hace mucho tiempo y los capturamos.
0: Y ampliamos ahora la información con Fernán González en Londres. Fernán, 5 detenidos por este hecho. ¿Qué se sabe de los sospechosos?
2: Buenas noches, Silvia. Se sabe muy poco. Se ha visto una foto que circula en los medios y en las redes sociales de estos 5 hombres sin camisa y con las manos esposadas. Pero no se sabe qué organización está detrás de ellos y sobre todo qué estado podría estar detrás de ellos. Se sospecha que haya sido o que sea Irán, porque el Ministerio de Relaciones Exteriores iraní en julio pasado acusó al Reino Unido de complicidad con Estados Unidos al permitir que se usen bases británicas para atacar su territorio y advirtió que esto tendría un precio. Sin embargo, es todavía prematuro para vincular a Teherán con este supuesto frustrado acto terrorista.
0: Bueno, además de albergar tropas y aeronaves, ¿qué importancia tiene esta base para las operaciones de Estados Unidos contra Irán?
2: Tiene una importancia estratégica. La misma Fuerza Aérea de Estados Unidos la califica como su principal base para bombarderos en Europa. Señala que es el mayor, tiene el mayor aeródromo estadounidense en el Reino Unido. Además, la sede de la unidad 501, cuya misión es el apoyo a operaciones de ataque estratégico, inteligencia y reconocimiento de Estados Unidos y también de la OTAN.
0: Muchísimas gracias, Fernán González, por este informe desde Londres. Irán insistió este domingo en que mantiene sus condiciones para reabrir el estrecho de Hormuz, pese a que el presidente estadounidense Donald Trump rechazó la propuesta de Teherán este sábado. Sin embargo, este domingo Trump dijo que quiere llegar a un acuerdo y que espera que los negociadores de ambas delegaciones vuelvan a reunirse esta semana. Irán asegura que las condiciones que presentan son las firmadas en junio con Washington. A pesar de la oferta, el ejército iraní advirtió de que Estados Unidos debe prepararse para más ataques contra sus intereses en la región. Según The Wall Street Journal, el mandatario valora la posibilidad de reanudar los ataques contra Irán después de las elecciones de medio mandato del 3 de noviembre. Y seguimos en Oriente Medio porque los rebeldes hutíes de Yemen, respaldados por Irán, denunciaron que al menos 7 personas murieron y 40 resultaron heridas en un ataque aéreo atribuido a Arabia Saudí contra un mercado a las afueras de la localidad de Taiz, en el suroeste del país. Mientras tanto, el gobierno yemení, internacionalmente reconocido, afirmó que en los últimos días ha llevado a cabo más de 750 ataques en distintos frentes contra rebeldes hutíes. El ejército de Yemen, apoyado por Arabia Saudí, dijo que los ataques han causado más de 2.300 combatientes insurgentes muertos y heridos sin dar más detalles. El objetivo de los ataques es frenar el avance de los rebeldes hutíes, que en los últimos días han intensificado sus ataques contra

0: territorio saudí. Seguimos con otros temas. Los electores suizos rechazaron en referéndum una iniciativa impulsada por los conservadores de Suiza para ampliar la neutralidad del país. La propuesta buscaba impedir la posibilidad de cooperar con la OTAN o aplicar sanciones sin aval de la ONU. El gobierno y la mayoría de los partidos alertaron de riesgos para la seguridad nacional. Aunque la neutralidad sigue siendo un pilar de la identidad suiza, cerca del 70% de los votantes apoyó el modelo actual. Los resultados del referéndum reafirman la cooperación de Suiza con la OTAN y el mantenimiento de las sanciones contra Rusia por la guerra en Ucrania, sin comprometer, eso sí, su política de defensa propia. Y en España, cientos de personas ocupan la céntrica Puerta del Sol de Madrid desde este sábado para reclamar mayor protección para los inquilinos de alquiler. Las protestas fueron desencadenadas por el desahucio el pasado miércoles de una mujer de 87 años del apartamento en el que llevaba viviendo de alquiler 70 años. Una inmobiliaria compró el edificio y aumentó el precio de la renta un 275%, lo que hizo que fuera impagable para ella, según el sindicato. Las imágenes de Mari Carmen Abascal saliendo en camilla después de que la policía irrumpiera en el edificio se han convertido en símbolo de la crisis de vivienda en España. El gobierno asegura estar elaborando un paquete de medidas con mayores restricciones a los desahucios. Vamos a América Latina. 12 años han pasado ya del asesinato y la desaparición de los 43 estudiantes de Ayotzinapa en el estado mexicano de Guerrero. Coincidiendo con el aniversario, miles de personas marcharon el sábado hasta el Zócalo capitalino para exigir respuestas sobre este caso aún sin resolver. El lunes, la presidenta mexicana hará pública la nueva línea de investigación sobre este suceso que lleva más de una década indignando a México.
1: Asociaciones y familiares de los 43 estudiantes de la Escuela Normal Rural de Ayotzinapa salen a las calles un año más. Exigen saber qué les ocurrió a sus hijos aquella noche del 26 de septiembre, después de que policías y criminales atacaran a balazos los autobuses que acababan de tomar en la estación de Iguala, en el estado de Guerrero. Son 12 años de interrogantes en los que solo se ha identificado los restos de huesos de tres de los jóvenes normalistas. La Comisión para la Verdad y Acceso a la Justicia ha calificado su desaparición como un crimen de Estado. Y es patente ya el hartazgo por la falta de esclarecimiento de este caso emblemático de la crisis de desaparecidos que vive México.
2: Otro año más de desgaste, de cansancio, desesperanza y el enojo, pues que no sabemos dónde están nuestros hijos.
1: De nada han servido hasta ahora los pedidos de organizaciones que, como la Comisión Interamericana de Derechos Humanos, consideran imprescindible que se profundice en los posibles vínculos de militares y policías con grupos criminales. Ninguno de los tres gobiernos de diferentes colores ha sido capaz de hacer justicia.
3: Para eso es fundamental que las autoridades civiles de México, en particular la presidenta de la República, logre que el ejército mexicano entregue la información que tiene en sus manos y que sin duda es fundamental para saber qué pasó la noche del 26 de septiembre.
1: La Fiscalía General de la República anunció en agosto una nueva línea de investigación que llevó a la detención e imputación del por entonces gobernador de Guerrero, Ángel Aguirre. En paralelo, ha recobrado fuerza la tesis de que el grupo criminal Guerreros Unidos incineró los cuerpos de los estudiantes. Ahora las miras están puestas en la presidenta Claudia Sheinbaum, que presentará este lunes, dos días después de lo anunciado, un informe sobre esta nueva línea de investigación basada en comunicaciones telefónicas y evidencias científicas que hasta ahora habían sido desechadas.
0: Y Ecuador vive sus años más violentos. En el 2025, más de 400 mujeres fueron víctimas de feminicidios. Guayaquil es el lugar donde más se concentran los casos, empujados por las alianzas criminales que están involucradas en el 67% de los casos. Se trata de crímenes de género ocurridos en contextos de criminalidad por disputas territoriales.

0: o vinculados a estructuras armadas. Mientras el gobierno impulsa despliegues militares y toques de queda para combatir la violencia, las mujeres exigen justicia.
1: Durante años, Mariari tuvo como única motivación y tarea la búsqueda de su hija Evelyn Pillay Merchan. Jamás sospechó que su hija convivía con los hombres culpables de su feminicidio, su expareja y su exsuegro.
2: Me llamaron a que vaya a reconocer una vestimenta, me dijeron. Y yo pensaba era una vestimenta, pues no, y entonces fui y era una vestimenta en una osamenta. Mira, yo le dije, mira, dice que ella es tu hermana. Eran unos huesos, nada más un esqueleto. Y los pies, los zapatos, sí eran la ropa de ella.
1: Gracias a las redes sociales del hermano, el caso se hizo público y se llegó a una sentencia condenatoria de 26 años de prisión.
3: Por nuestro caso pasaron 5 fiscales, de los cuales los 3 primeros no hicieron nada. Y el segundo, incluso nos llegamos a enterar mucho después, que estuvo a punto de archivar la causa a cambio de $6,000 que le habían propuesto la otra parte.
1: El gobierno de Daniel Noboa ha sido criticado por el aumento de los feminicidios en Guayaquil. La estrategia de mano dura priorizó la presencia de militares en las calles frente al fortalecimiento de la justicia, advierten las organizaciones de mujeres.
4: Y en todo estado constitucional de derechos, el sistema de justicia debería ser el que marca justamente esta protección frente a la desatención del Estado, frente al sistema criminal, frente a cualquier vulneración de derechos. Sin embargo, es justamente en el sistema de justicia en donde están instauradas prácticas que avalan la impunidad.
1: Muchos feminicidios están vinculados a las bandas que operan el tráfico de drogas en la ciudad y hay silencio de las mujeres violentadas que sienten que no tienen escapatoria.
4: Cuando se tejen todavía estas concepciones de ella lo provocó, ella fue que lo buscó, no avisó a tiempo, todos estos prejuicios que están y el caso no avanza, el caso no se juzga como debe en el imaginario antes y ahora mucho más. A la familia o a las mujeres les queda, ¿para qué voy a denunciar?
1: Con el objetivo de salvar vidas, se han establecido unos hogares de paso para mujeres donde pueden comenzar a reconstruir sus vidas después del abuso y la violencia.
5: Al principio, en los primeros días de llegada, ¿no? Que pueden descansar. Y eso es algo muy bonito, porque esa sensación de protección, de seguridad y confianza no lo habían logrado en muchos años.
1: 411 mujeres fueron asesinadas en Ecuador en 2025 y en lo que va de este año indica que esa cifra será superada para el 2026. Para las familias cualquier reparación es insuficiente.
6: Pero el dolor de haber perdido a mi hija, conforme digo, el día que mataron a mi hija, mataron una parte de mí también. Mataron la mitad de mi vida, se me terminaron las alegrías, las ganas de sonreír.
1: Guayaquil es el epicentro de los casos de feminicidios, una ciudad que representaba el empuje industrial y turístico de Ecuador y que ahora está entre las ciudades más peligrosas del mundo.
0: Y terminamos con el Maratón de Berlín, donde Etiopía tuvo doble victoria. La corredora Tixa Cefa, de 29 años, ganó la competición en la categoría femenina. Este domingo Cefa iba camino a batir el récord mundial de 2 horas 9 minutos y 56 segundos, pero una lesión a 2 kilómetros de la meta lo impidió. También ganó un etíope la carrera masculina, Guye Adola. Y con esto terminamos nuestro informativo. Hasta luego.

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1: Donald Trump y Xi Jinping se encuentran una vez más. Es la segunda cumbre entre ambos líderes en 4 meses. Xi devuelve en Washington la visita que el presidente estadounidense había hecho en mayo en Pekín. El recibimiento fue con honores y declaraciones públicas de amistad. Pero los puntos conflictivos de la relación, entre ellos comercio y aranceles, no se han resuelto. En cuanto a Taiwán, según la versión china, Xi pidió a Trump que mantenga su postura contra la independencia de la isla, algo sobre lo que Washington no informó. En el banquete en la Casa Blanca, Trump brindó por la paz y la prosperidad. Xi Jinping, como había hecho también en Pekín, aseguró que las aspiraciones de ambos países son compatibles.
2: Me gustaría alzar mi copa y brindar por el presidente Xi y su esposa y por la larga relación entre China y Estados Unidos que ha tendido puentes a lo largo de miles de kilómetros y se ha prolongado durante cientos de años, y que todos nuestros pueblos puedan disfrutar de un futuro en armonía, paz y prosperidad. Mirar al pasado nos permite tener una nueva perspectiva. Hoy las relaciones entre China y Estados Unidos se encuentran en un punto de partida histórico. El presidente Trump se ha comprometido a hacer que Estados Unidos vuelva a ser grande y ha liderado al pueblo estadounidense para alcanzar importantes logros en materia de desarrollo. China, por su parte, está decidida a lograr el gran rejuvenecimiento de la nación china. Ambos objetivos son ambiciosos y sin duda pueden reforzarse mutuamente.
1: El gran rejuvenecimiento de la nación china, el movimiento MAGA y el pensamiento de Xi Jinping son compatibles, parece. Bienvenidos. Esto es DW Actualidad en Análisis. ¿Qué nos deja esta cumbre? Lo vamos a analizar con el periodista Argemino Barro, que está en Nueva York, y con Raquel León de la Rosa, desde Puebla. Ella es doctora en Relaciones Transpacíficas y presidenta de la Asociación Mexicana de Sinología. Soy Andrés Goldschmidt. Muchas gracias a ambos por participar. Argemino, la primera pregunta es para vos. ¿Qué destacamos de lo que ocurrió hasta ahora en la cumbre?
3: Bueno, por ahora esta cumbre ha estado centrada mucho en la pompa y en la circunstancia, y hay poca sustancia. Es decir, ha habido, por supuesto, recibimiento por todo lo alto de Xi Jinping en Washington, con el propio presidente Donald Trump en la alfombra roja. Es necesario apuntar que Xi Jinping no le hizo este gesto cuando Donald Trump visitó Beijing en el pasado mayo, y por lo general el presidente de Estados Unidos tiene la tradición de recibir a un mandatario extranjero directamente en la Casa Blanca, no en la alfombra roja. Y desde entonces, pues todo ha sido discursos, visitas a la Casa Blanca, la inauguración del helipuerto, la visita a las obras de la Casa Blanca y demás, pero parece que no ha habido grandes cambios. Ha habido una prolongación de la tregua comercial de Busan, que va a caducar en noviembre, el día 10 de noviembre, y al parecer se ha ampliado durante 2 meses. Ha hablado de inteligencia artificial, no a nivel de jefes de Estado, pero sí a nivel de los gabinetes, y se ha barajado, por ejemplo, la creación de una especie de vía de comunicación, un teléfono rojo para hablar sobre ello, pero no hay por ahora grandes avances o noticias al respecto.
1: Raquel, vamos a vos. Decíamos que no había tampoco demasiadas expectativas en la previa para prolongar esto que nos contaba Argemino, la tregua de Busan, esa tregua comercial o aranceles que están todavía en veremos por parte de Estados Unidos hacia China. Para eso tampoco hacían falta los líderes de ambos países. La pregunta entonces, ¿para qué esta cumbre?
4: Bueno, yo vería más esta cumbre como una cumbre de cortesía en la cual, bueno, de alguna forma había que regresar el gesto de la visita que se hizo en Beijing y que en ese sentido, pues como bien lo señalan, de alguna manera se ve justo en una comitiva muy reducida por parte de China y que en ese sentido, pues bueno, habla mucho también del trabajo que hubo por detrás antes de llegar a este momento. Hay que recordar que en este caso hay hombres negociadores que han estado desde el año pasado por parte de Estados Unidos, el secretario de Tesoro y en el caso de China, Li Jefeng, quien ha de alguna manera hecho toda esta cuestión del aplazamiento del tema de los acuerdos de Busan. Y en ese sentido, pues bueno, creo que justo la gran expectativa que se tenía era ver el termómetro, cómo es que cerraba el año en cuanto a la relación entre China y Estados Unidos, principalmente por lo caótico que han sido a veces las declaraciones de Donald Trump y en este caso, pues bueno, obviamente también eventos alrededor que son importantes y que pareciera ser que ponen en contraposición tanto a Washington como a Beijing.
1: Y Argemino, en este contexto, hoy, ¿cuál es la prioridad de Estados Unidos en la relación con China? ¿Lo puramente comercial, lo que tiene que ver con comercial y el tema de la seguridad, como es la exportación de semiconductores, de chips para inteligencia artificial, la cuestión militar? ¿Cuál es hoy, en lo que vos podés percibir, que es la prioridad número uno en esa relación?
3: Bueno, ahora mismo Donald Trump tiene una gran prioridad, hablando en general, en relaciones internacionales, que es intentar zanjar lo antes posible y de la manera más o menos dolorosa para Estados Unidos la guerra con Irán. Y por tanto ha estado intentando su gobierno persuadir al gobierno de China para que intente usar su influencia en Irán y así poder, digamos, forzar o persuadir a los iraníes a que lleguen a algún tipo de acuerdo con Estados Unidos. Pero parece que el gobierno de China está reacio. Luego, por supuesto, está la cuestión económica. Cuando Donald Trump llegó al poder a principios del 2025, volvió a jurar el cargo, pues anunció fuertes aranceles contra China. China respondió y entramos en esta guerra comercial que luego se detuvo, al menos parcialmente, con la tregua de Busan. Y luego, por supuesto, está la cuestión de Taiwán, que como has mencionado, conocemos la versión china por los medios de comunicación chinos, pero no conocemos todavía la versión estadounidense. Y aquí los estadounidenses, pues al igual que hacen los chinos con Irán, están intentando mantenerse aparte y dejar las cosas como están. Es curioso mencionar que Donald Trump, después de visitar Beijing el pasado mayo, congeló temporalmente un envío planificado de armas a Taiwán por valor de 14.000 millones de dólares y dijo que era un instrumento negociador útil para China. Con lo cual, la cuestión de Taiwán, que para los chinos es muy importante, seguro que Raquel lo pueda ampliar, Estados Unidos intenta no tocarlo demasiado.
1: Raquel, te hago una pregunta más sobre eso. Por lo que yo leí en la previa y estos días, China espera un poco más de Trump que simplemente respetar el statu quo, que sino más bien algún desplazamiento hacia una ambigüedad estratégica tal vez menos ambigua. ¿Es así? ¿O vos crees que China lo que espera es que se mantenga retóricamente y de hecho el statu quo?
4: Yo creo que justo, bueno, definitivamente si vas y negocias, si obtienes un poco más, definitivamente es algo beneficioso para ti. Pero una realidad es que en ese sentido sí era como mantener la tradición que ha habido durante muchísimos años. De hecho, creo que si revisamos las palabras de ayer de la cena de honor, definitivamente vemos algunos aspectos ahí simbólicos muy importantes. En este sentido, hablar definitivamente de esta o evocar la tradición de la relación entre China y Estados Unidos, donde, bueno, por el lado de Donald Trump se hablaba mucho de esta cuestión hacia futuro, pero en el caso de Xi Jinping hizo muchísima alusión, obviamente desde un discurso muy chino, a hacer referencia a la antigüedad y a que la hermandad entre Estados Unidos y China está forjada a través de la sangre y el fuego, ¿no? Y que incluso es un tema donde va ganando Xi Jinping respecto a Japón, porque incluso evoca a Japón y el tema de la Segunda Guerra Mundial como un elemento en el cual China y Estados Unidos tienen que estar en una continuidad de relación armoniosa y sobre todo en esta cuestión del mantenimiento de la paz.
1: Vamos a pasar ahora a otro tema en agenda, que es la inteligencia artificial. La cuestión de las regulaciones o de que cada gobierno regule a su sector parece quedar definitivamente fuera de discusión. Esto obviamente también por una cuestión de incentivos. No hace falta ser experto en teoría de juegos para descartar esta opción. Pero sí se habló de instalar un teléfono rojo. Argemino, ¿para qué escenario y qué novedades hay sobre eso?
3: Bueno, respecto a la inteligencia artificial, hay pocas novedades. Ha habido, al parecer, un punto en común entre Xi Jinping y Donald Trump acerca de la necesidad de mantener el control humano en todo momento sobre la inteligencia artificial. Y a nivel ministerial, los ministros de finanzas de Estados Unidos y de China sí que han hablado de instalar una especie de teléfono rojo, una vía directa para poder discutir directamente problemas relacionados con la IA entre ambos gobiernos. Donald Trump también ha mencionado que las cosas están bien como están, una forma de decir que no quiere más regulación en inteligencia artificial. En los últimos 6 meses sí que ha habido un aumento en Estados Unidos de llamadas a la regulación, de preocupación, de miedo. Es curioso también comparar cómo en Estados Unidos la retórica ligada a la IA en los periódicos, en la calle, suele ser negativa por la posible pérdida de empleos, por los posibles riesgos, mientras en China tengo entendido que es mucho más positiva, al parecer, y no tiene esa misma imagen. Así que, como digo, por ahora, poca sustancia, las cosas continúan más o menos igual.
1: Y nos vamos con la última pregunta para Raquel. En el contexto de esta relación surgen dos libros de los últimos años que me llamó la atención que justamente de alguna manera hace referencia o hizo referencia a Xi Jinping en sus discursos, no solo en Pekín, sino también ayer. Uno es Destinados a la Guerra, de Graham Allison, que popularizó esto de la trampa de Tucídides, y otro es de Kevin Rudd, que fue embajador australiano en China, o fue primer ministro australiano, que se llama La Guerra Evitable. Entre Destinados a la Guerra y La Guerra Evitable, ¿cómo ves, Raquel, el rumbo de esta relación entre las superpotencias?
4: Bueno, creo que esta idea de la famosa trampa de Tucídides es algo que se ha utilizado bastante en los medios, en la parte académica, para poder hablar justo de este posible escenario de confrontación entre Estados Unidos y China como superpotencias. Sin embargo, creo que desde Beijing lo que se ha buscado es justo crear una alternativa en ese sentido. De hecho, el presidente Xi Jinping, no solamente con la administración Trump, con Biden y hacia atrás, se ha hecho cada vez visible esta idea de poder postergar un escenario de esta forma. Ojo, esto no quiere decir que no existan procesos de militarización o desarrollo militar por parte de estos dos países. Y en ese mismo sentido, bueno, creo que en esa parte, por ejemplo, temas como Taiwán, temas como Irán, temas incluso como el uso de inteligencia artificial, caen en esta lógica que promueve el presidente Xi Jinping, que es prácticamente el postergar una posible confrontación.
1: Dos cumbres en el lapso de unos 4 meses y se vienen todavía dos más en los próximos meses. La vamos a seguir, por supuesto, desde acá. Acá en este punto tenemos que cerrar nuestro programa y agradecerles, como siempre, a nuestros invitados, que han sido el periodista Argemino Barro en Nueva York, como siempre, firme al pie del cañón para colaborar con nosotros, y Raquel León de la Rosa desde Puebla. Ella es doctora en Relaciones Transpacíficas y profesora en la Benemérita Universidad Autónoma de Puebla. Yo soy Andrés Goldschmidt. Este programa se llama Actualidad en Análisis o DW Actualidad en Análisis. Me despido aquí. Muchas gracias a todos. Hasta pronto.

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2: Venerados, temidos y adorados, los gatos llevan miles de años fascinando. Bailar desafiando la gravedad y convirtiendo las fachadas en escenarios. La compañía de danza italiana Il Posto es una de las pioneras de la danza vertical en Europa. Pero primero recordamos al gran santo Francisco de Asís, que dejó atrás una vida de riqueza material para emprender la búsqueda de la verdadera felicidad. Eligió la pobreza, la sencillez y una entrega radical a Dios. 800 años después de su muerte, su forma de entender la vida sigue interpelándonos. Lujo, riqueza, éxito, popularidad. Piensas que tienes todo para disfrutar de la vida. Sin embargo, llega un momento que sientes un gran vacío.
3: ¿Se trata solo de tener y tener o de la esencia del ser?
2: Fray Jens cambió radicalmente su vida para seguir el ejemplo de San Francisco de Asís, un monje que hace 800 años renunció a todo para entregarse a Dios. Y entonces encontró la verdadera felicidad en la sencillez y la entrega al prójimo. San Francisco de Asís es el santo patrón de los animales. Más adelante explicaremos por qué. Fray Jens vive como monje capuchino en un monasterio en la ciudad de Frankfurt. Se unió a la orden hace 16 años.
3: Al principio pensé que estaba loco y mientras estudiaba dejé de lado aquella idea. No quería reconocerlo. Pero luego me di cuenta de que seguía pensando en ello. Y dije, bueno, tal vez deberías considerar seriamente este llamado.
2: Fray Jens hizo los votos de pobreza, castidad y obediencia. Para él, las enseñanzas de San Francisco siguen siendo actuales.
3: Si observamos nuestra sociedad actual, quizás nuestros anhelos no sean tan diferentes. Paz, justicia, fraternidad, reconciliación y respeto a la naturaleza. Estos son los mismos temas que han persistido durante 800 años.
2: ¿Cómo alcanzar la verdadera felicidad? ¿Con dinero y éxito? ¿O viviendo en la verdad?
3: No será posible limitar el cambio climático si seguimos consumiendo cada vez más energía y produciendo cada vez más. Y no digo que todos debamos vivir en la miseria, pero debemos encontrar un equilibrio. No sé si actualmente contamos con un modo equilibrado de abordar adecuadamente todos nuestros problemas.
2: Respeto y amor por la creación. Hace 800 años, San Francisco eligió una forma de vida radicalmente distinta a su entorno. Francisco es el santo católico más famoso de todos los tiempos. Incluso personas que no son católicas se identifican con él, gente que ni siquiera proviene de tradiciones cristianas. Existe un paralelismo interesante entre Buda y Francisco de Asís en su relación compartida con los animales. Con esa idea de estar en paz con su entorno, con la naturaleza, esto aún resuena hoy. Pero, ¿quién era exactamente Francisco? nació entre los años 1181 y 1182 en la ciudad italiana de Asís. Aunque su nombre era Giovanni di Pietro di Bernardone, su apodo era Francesco. Su padre era un exitoso comerciante de telas de clase alta. Francisco creció rodeado de lujo.
3: Hay historias sobre Francisco y sus amigos saliendo los fines de semana. Y cuentan que Francisco siempre derrochaba dinero. Era muy popular.
2: Francisco era ambicioso, quería convertirse en caballero y alcanzar el éxito. A los 20 años partió a la guerra contra la vecina provincia de Perugia, pero fue tomado como prisionero de guerra.
3: Como su padre tenía dinero, pudo sacarlo de la cárcel. Pero luego de un año como prisionero de guerra, su vida había cambiado.
2: Y comenzó una profunda búsqueda de Dios y de su voluntad. Se entregó a la oración y al recogimiento, renunció a sus bienes y comenzó a restaurar iglesias. Incluso decidió no volver a tocar dinero. Fue un cambio realmente radical, de playboy adinerado que va a la guerra a alguien que renuncia a todo que ha sido un símbolo de éxito en su vida. Renunció a su riqueza, sus posesiones y a su familia.
3: Una historia sobre Francisco relata que se desnudó y le dijo públicamente a su padre: toma, tú, rico comerciante de telas, quédate con toda tu ropa. Para mí ahora solo existe el Padre Celestial, algo realmente radical.
2: Francisco se rapó el cabello como signo de renuncia y entrega a Dios. Recorrió el país como fraile mendicante, cuidó a los leprosos y se entregó a los más necesitados. Francisco veía en cada criatura la obra de Dios, que debía ser amada.
3: Es un sentido de hermandad verdaderamente radical. Escribió el Cántico a la Creación, en la que se refiere a toda clase de elementos, fenómenos y condiciones meteorológicas como hermanos y hermanas, y es una forma fraterna y maravillosa de ver el mundo.

0: Para Francisco, la naturaleza forma parte de la creación divina. No es solo un recurso económico.
1: Todo consiste en cómo se puede obtener beneficio de ella, cuánta carne se puede sacar de una vaca lo más barato posible o cuánta madera de un bosque al menor costo posible.
0: Frente al afán de poseer y dominar, Francisco propone el camino opuesto, renunciar a los bienes y vivir en paz. ¿Podría esa renuncia ser también un camino hacia la paz?
1: Prefiero vivir en esa utopía y no en un mundo donde todos se atacan entre sí como lobos.
0: La historia más famosa es la de un lobo que aterroriza la ciudad de Gubbio. Francisco llega y todos gritan, «Oh no, este lobo te va a comer». Pero Francisco dice, «Voy a hablar con él». Y entonces negocia un tratado de paz entre el lobo y la ciudad de Gubbio, y luego el lobo se convierte en una especie de mascota de la ciudad. Francisco optó por la paz en lugar de la violencia. Cuando atraviesa las líneas enemigas, lo hace desarmado, no para matar al adversario, sino para dar testimonio de Cristo.
1: San Francisco viajó a Tierra Santa para convertir a los musulmanes. Pero en sus encuentros con ellos, cara a cara, se dio cuenta de que no eran supuestamente tan malvados como algunos en Europa creían. Francisco dijo, también rezan y se esfuerzan de alguna manera por hacer el bien. Y luego, por supuesto, vio que el ejército cruzado actuaba en Tierra Santa de manera poco evangélica y entonces dijo, quizá no es todo como pensamos.
0: Francisco llevó el evangelio hasta sus últimas consecuencias. Vivió siguiendo el ejemplo de Cristo. Su forma de vida despertó un enorme entusiasmo y llamó también la atención del Papa, que reconoció aquel nuevo camino dentro de la Iglesia. Se convirtió en un fenómeno verdaderamente popular. Muchos comenzaron a seguirlo, y algunos años después eran tantos que tuvieron que organizarse. De la fraternidad fundada por Francisco nació la Orden Franciscana. De ella nacieron distintas ramas, entre ellas los conventuales y los capuchinos. 8 siglos después, decenas de miles de frailes en todo el mundo siguen viviendo según su espiritualidad. Francisco murió el 3 de octubre de 1226, debilitado tras años de enfermedad y una vida de extrema austeridad. Poco antes había recibido los estigmas, las heridas de Cristo crucificado. Apenas 2 años después de su muerte fue canonizado por la Iglesia. Ochocientos años después, el ejemplo de San Francisco sigue vigente. En el siglo XIX, con las revoluciones industrial y científica, surgen una especie de inquietudes culturales en torno a toda esta modernidad. Empezamos a ver la contaminación. Empezamos a ver una degradación del entorno a una escala que antes simplemente no había sido posible. Surge un movimiento cultural realmente interesante, el romanticismo, que mira hacia el pasado en busca de consuelo y modelos a seguir y centran su atención en la vida de San Francisco de Asís. Peregrinos de todo el mundo llegaron a Asís, donde este año sus restos mortales fueron expuestos públicamente para ser venerados con motivo del 800 aniversario de su muerte.
1: Es un gran santo. Ha sido una experiencia muy conmovedora.
0: San Francisco es un ejemplo de una vida llena de amor. Fue verdaderamente conmovedor, un momento de oración y de profunda emoción. También el

0: León XIV peregrinó este año a Asís, donde recordó la vigencia del ejemplo de San Francisco, volver a la sencillez del Evangelio.
1: La razón por la que San Francisco sigue atrayéndonos 800 años después de su muerte reside en la extraordinaria humanidad que lo llevó a abandonar los caminos ya trazados. Adelante, queridos jóvenes, comprométanse con una civilización del amor y den nueva vida al legado de Francisco de muchas formas distintas.
0: Fray Jens intenta seguir el ejemplo de San Francisco, un camino de sencillez y entrega absoluta que para él conduce a lo esencial: acercarse a Cristo, vivir el Evangelio y encontrar la paz con los demás y con toda la creación.

0: danza en las alturas. La compañía italiana Il Posto desafía la gravedad y convierte la fachada de una iglesia protestante en escenario. Sus audaces coreografías han llegado incluso a la Bienal de Venecia.
1: Un escenario fuera de lo común. Los bailarines desafían la verticalidad de la fachada de la Iglesia Municipal Protestante de Ludwigsburg. Una pieza de danza en vertical coreografiada por Wanda Moretti. Los ensayos han sido intensos, ya que la fachada presenta desafíos.
0: Es muy, muy difícil. La fachada es alta y ofrece muchos espacios distintos. Están las ventanas, las cornisas y los diferentes materiales, ladrillo, metal y otras superficies que transmiten sensaciones muy distintas.
1: Las torres de la iglesia tienen 44 metros de altura. Cada pieza debe adaptarse a cada fachada. Los bailarines cuentan con años de entrenamiento.
2: Long time.
1: Mucho tiempo. Muchísimo tiempo. Porque al principio también tienes que enseñarle a tu cuerpo a mantenerse en esta posición. Por ejemplo, al principio, cuando saltas, tu cuerpo se mueve automáticamente así, porque tu cerebro está acostumbrado a quedarse así. Realmente tienes que cambiar tu mentalidad y usar otros músculos. La compañía ya ha actuado sobre fachadas de edificios históricos y rascacielos en todo el mundo, desde Bangkok hasta París. Con el tiempo, el miedo a las alturas desaparece. Una vez que superas tus miedos, todo se convierte en pura adrenalina. Llega un momento en que ya ni siquiera sientes miedo. Sí, estar ahí te hace sentir muy fuerte. La danza vertical no se enseña en escuelas de danza tradicionales. Los bailarines provienen de otras disciplinas. Trabajaba en el circo, telas aéreas, cuerdas, acrobacia, trapecio.
0: Soy bailarina contemporánea y en algún momento empecé a escalar. Luego quise combinar ambas disciplinas y descubrí la danza vertical y a Wanda Moretti.
1: Moretti fundó la compañía de danza vertical Il Posto en Venecia en 1994 junto al músico Marco Castelli, dos pioneros en su época.
0: Vengo de la danza contemporánea y después de mi formación, quise encontrar mi propio sello personal, mi forma particular de bailar. Cada bailarín intenta encontrar algo que lo distinga de los demás, así que intenté separar mis pies del suelo. Trabajé con arneses y cuerdas de escalada. Y luego decidí moverme únicamente en el plano vertical.
1: Marco Castelli ya componía música para danza antes de fundar Il Posto. Sin embargo, la danza vertical representa para él un desafío. El manejo del tiempo es diferente. Tienes que adaptar la música según la longitud de las cuerdas, ya que los bailarines se mueven de forma distinta. Con cuerdas largas,

0: los movimientos son más lentos. Con cuerdas cortas, más rápidos. En el marco del Festival de Arte de Ludwigsburg, la compañía El Posto convirtió la fachada de la iglesia municipal en un escenario. Esta extraordinaria performance se realizó con motivo del 300 aniversario de la iglesia. Es la primera vez que se utiliza para algo así.
1: Se puede sentir el pasado de este edificio y a veces su alma. En este caso, la iglesia evoca una sensación muy intensa. No es solo bailar en la fachada de una iglesia, es algo muy diferente. De animales salvajes a auténticos reyes del hogar. Los gatos llevan miles de años fascinando al ser humano. Venerados, temidos y finalmente conquistadores de nuestros sofás. Su historia está llena de curiosidades.
2: ¿Alguna vez has intentado enseñarle un truco a un gato? A menos que haya comida de por medio, buena suerte con eso. Los gatos se sienten muy a gusto con nosotros los humanos, pero en el fondo siguen siendo muy independientes.
3: Los gatos son espíritus totalmente libres y se domesticaron a sí mismos. Su viaje hacia nuestro regazo, nuestro corazón, y seamos sinceros, hacia nuestras computadoras, comenzó hace unos 9000 años.
2: Convivir con gatos ha sido una historia exitosa, pero no todo en su historia ha sido alegría y mimos.
3: Los gatos están por doquier, en casa, en el arte, en la cultura pop y, por supuesto, en todas las redes sociales. Contenido sobre gatos, gatos en cajas, señoras de los gatos, lo que se te ocurra.
2: Pero la historia de estos meninos va mucho más allá. Queremos saber cómo han influenciado nuestras vidas, nuestro arte e incluso nuestras supersticiones. Acompáñame a averiguarlo.
3: Los primeros indicios de que los gatos monteses comenzaron a infiltrarse en la historia de la humanidad con sus silenciosas patitas son muy antiguos.
2: Aún desconocemos mucho sobre cómo se domesticaron los gatos, pero gracias a la tecnología moderna, los científicos continúan haciendo nuevos hallazgos.
3: Según los investigadores, los gatos de Oriente Medio y el norte de África son los antepasados de los gatos domésticos actuales. El gato montés africano dejó su huella genética en los gatos modernos. El antiguo Egipto posee algunas de las pruebas más claras de que los gatos ya vivían en los hogares. ¿Cuál era? Una tumba humana con un gato enterrado junto a ella en la isla de Chipre. Más tarde, los gatos abandonaron los barcos comerciales y de guerra romanos, llegando al sur de Europa. Una vez que desembarcaron, se extendieron por todo el continente, incluso en el norte. Luego cruzaron los océanos y viajaron con exploradores y colonos al Nuevo Mundo.
2: ¿Fueron los españoles los que llevaron los gatos a América? Quizá, pero no estamos totalmente seguros.
3: Otro dato curioso, el gato montés africano es un animal del desierto. Esa es una de las razones por las que la mayoría de los gatos actuales odian el agua. Su pelaje se empapa, lo que los hace pesados y lentos. No es lo ideal para un cazador sigiloso.
2: Hacia el año 12.000 a.C., las comunidades humanas empezaron a dejar su vida de cazadores y recolectores para dedicarse a la agricultura. Este gran cambio sigue determinando nuestra forma de vida actual.
3: En el Medio Oriente, el Mediterráneo y en Egipto, a lo largo del Nilo, se formaron algunos de los primeros poblados. Estos grupos cultivaron la tierra y construyeron almacenes para guardar los cereales. Esto atraía a ratas y ratones, y estos, a su vez, atraían a los gatos monteses. Y así, los gatos comenzaron a rondar los asentamientos humanos. Los agricultores estaban encantados de tener cerca a estos cazadores de plagas peludos. Pero en Egipto, los gatos no solo eran útiles, sino que también eran adorados. Los egipcios incluso adoraban a una diosa gata llamada Bastet. Ella representaba la fertilidad, la salud, la alegría y un montón de otras cosas buenas. Incluso hacían momias de los gatos, con sus propias pequeñas tumbas.
2: Como vemos, los gatos siempre fueron mucho más que simples animales de trabajo. También influenciaron nuestra vida espiritual y religiosa. Pero ¿cómo es posible que hayan pasado de ser venerados a convertirse en un símbolo del mal.
3: En el siglo XIII se les consideraba compañeros de Satanás. Muchos fueron asesinados. De ahí proviene la superstición de que los gatos negros traen mala suerte. Pese a todo, siguieron acercándose cada vez más. La Ilustración jugó un papel importante para cambiar la forma en que la gente veía a los gatos y que dejaran de considerarlos malvados. La ciencia sustituyó a la superstición. Eso fue una buena noticia tanto para los gatos como para los humanos. La gente apreciaba el lado cariñoso y sociable de los gatos, además de su faceta de cazadores. El pelaje manchado o rayado que vemos hoy en día en los gatos domésticos probablemente apareció por primera vez en la Edad Media. Pero no fue hasta el siglo XIX cuando los amantes de los gatos comenzaron a criarlos para obtener rasgos específicos. En los círculos de clase alta, los gatos domésticos con un pelaje con patrones se pusieron muy de moda.
2: Poco a poco, los gatos se convirtieron en símbolo de estatus. Luego de ser cazadores, dioses y hasta criaturas del diablo, los gatos comenzaron a desempeñar un nuevo papel en la vida de los humanos.
3: Primero, muchos famosos amantes de los gatos comenzaron a mostrar su afecto. El cardenal Richelieu, uno de los hombres más poderosos de Europa, fue lo que hoy llamaríamos un amante de los gatos. Más tarde le siguieron artistas como Frida Kahlo, Henri Matisse, Paul Klee, Gustav Klimt, Vasily Kandinsky, Pablo Picasso y Andy Warhol. Todos amantes de los gatos. Algunos pintaban a sus gatos, otros simplemente les hacían fotos. Y Warhol, antes de hacerse famoso, vivía con un montón de gatos, todos llamados Sam. Incluso escribió un libro titulado 25 gatos llamados Sam y una gatita azul. Spoiler, no lo hizo rico ni famoso. Ahora existen un montón de gatos famosos gracias a la cultura pop, el cine, los cómics y, por supuesto, las redes sociales. Garfield, Hello Kitty, los gatos de la suerte asiáticos que saludan con la pata. La lista es interminable. En 2025, la película de animación Flow ganó un Oscar. Su protagonista, un gato negro sin nombre.
2: Grumpy Cat fue probablemente la primera verdadera estrella felina de Internet.
3: Su verdadero nombre era Tartar Sauce y se hizo viral en 2012 gracias a su cara permanentemente gruñona, causada por un problema en la mandíbula. Uno de sus videos de YouTube obtuvo 1,5 millones de visitas en solo 36 horas. Había nacido una leyenda de los memes. Aunque Grumpy Cat falleció en 2019, su legado sigue vivo a través de sus canales oficiales de redes sociales. Y luego está Choupette, la famosa gata birmana de Karl Lagerfeld. Vive en un departamento de París, mimada por el personal que antes trabajaba para el ícono de la moda. Tiene su propia presencia en las redes sociales e incluso una agencia de marketing. Larry el gato, por otro lado, vive desde 2011 en el número 10 de Downing Street en Londres. Es oficialmente el ratonero jefe de la oficina del gabinete. Y sí, tiene Instagram, @LarryTheCat4PM. Esto es solo una pequeña muestra de gatos famosos y celebridades amantes de los gatos.
2: La lista crece cada día con nuevos gatos influencers con millones de seguidores.
3: Esto demuestra que los gatos también han encontrado su lugar en el mundo digital, proporcionando entretenimiento no solo a los amantes de los gatos. Dato curioso, los gatos naranjas no son una raza. Son conocidos por ser amigables y atrevidos. Su color jengibre aparece en muchas razas. En 2025, los científicos finalmente identificaron el gen responsable del pelaje naranja. ¿Pero afecta realmente este gen a la personalidad? No hay pruebas.
2: Los dueños de los gatos realmente quieren comprender la personalidad de sus mascotas. Para muchos son parte de la familia, ¿verdad, Chester? Y parece que los científicos también sienten curiosidad por el tema.
3: No es de extrañar que los gatos sean la segunda mascota más popular del mundo, justo después de los perros. En Estados Unidos, alrededor de 74 millones de hogares tienen un gato. En Alemania, los gatos están, de hecho, en el primer lugar.
1: esto fue todo por hoy en Cultura 21. Hasta la próxima semana. Auf Wiedersehen.

0: habitar la Luna permanentemente. Esa es la meta de la Agencia Espacial Estadounidense NASA. ¿Pero es un plan realista? Científicos de todo el mundo intentan responder esa pregunta. Para ello, estudian las condiciones en el satélite terrestre.
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3: 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I was like, wow, is this how you regard us?
2: Odreko Joe decidió que era hora de cambiarlo. Su proyecto Diaspora Creatives conecta talentos artísticos africanos en Viena para ayudarlos a dar el gran salto.
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11: 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Nuevas evidencias arqueológicas indican que ya hace 1500 años eran de buena estatura y fornidos. 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Este subsuelo esconde un tesoro incalculable. Hasta ahora se han hallado 4.000 piezas arqueológicas.
12: Das ist dann am Ende.

0: No contábamos con encontrar tantos restos arqueológicos. Nos ha sorprendido mucho, por supuesto.
1: Berkelland, distrito de Erding. En origen, el ayuntamiento solo quería delimitar una nueva zona urbanizable, 62 parcelas para casas unifamiliares. Pero entonces, los arqueólogos hicieron un descubrimiento.

0: o bien restos de asentamientos. Ambas cosas no es frecuente. Por lo general, la historia regional de la Alta Edad Media se escribe a partir de hallazgos funerarios. Eso está bien, pero está claro que las personas, además de dejarnos sus tumbas, también vivieron en la región. Y eso es una situación completamente diferente.
1: Donde las arqueólogas avanzan centímetro a centímetro, hubo una especie de zona industrial, una hilera de casas llamadas de foso. La coloración en la zanja revela dónde estaba el piso y dónde iban los postes. Primero se excavaba un hoyo y a su alrededor, o incluso dentro de él, se colocaban postes de madera sobre los que se construía directamente el tejado. Era una pequeña vivienda semienterrada. Las casas excavadas servían de taller. En el yacimiento de Berkelein se encontraron restos de escoria, lo que indica que en algunas de las cabañas se procesaba hierro. Al parecer, los primeros bayubares de esta zona eran herreros bastante hábiles. Las espadas eran productos muy demandados en aquella época.
0: Las postrimerías del siglo VIII fue una época plagada de conflictos, por eso la producción de armas sería tan relevante.
1: Esta bola de arcilla encontrada apunta a otra actividad que se desarrollaba en las casas excavadas, el tejido. Estos trozos, que servían de pesos, garantizaban que los hilos quedaran bien tensos en el telar. Se cree que los tejidos se fabricaban para la exportación.
0: Partimos de la base de que se producía más de lo que se consumía aquí. El comercio no había desaparecido e incluía textiles y productos de hierro.
1: Hoy, Berkelein, con sus cuatro distritos, es un municipio con algo menos de 3.000 habitantes. Todo apunta a que hace 1.400 años ya existía aquí un asentamiento más grande.
0: El área habitada en la Alta Edad Media tendría entre 6 y 7 hectáreas, y eso es bastante mayor que los asentamientos actuales.
1: El suelo de grava de la llanura de Berkelein ha permitido que los esqueletos del siglo VII se conserven en buen estado. Hasta ahora se han descubierto 70 tumbas. Los antiguos bayubares ya eran cristianos. Fueron enterrados mirando hacia el este. Pero, ¿qué nos cuentan los restos óseos sobre estas personas? Lo que podemos afirmar hasta ahora es que probablemente se trate de un enterramiento femenino. En cuanto a los objetos funerarios, vemos allí una hebilla de cinturón que se conserva en buen estado. Y aquí, junto al muslo, tenía un pequeño cuchillo. Esto ya lo habíamos observado en otras tumbas de mujeres. A juzgar por los ajuares funerarios, los bayubares de Berkelein eran personas acomodadas. Muchos fueron enterrados con espadas y las mujeres a menudo con joyas de gran valor. Cada hallazgo se documenta con un dibujo a mano. Los huesos también revelan que estas personas disponían de una buena alimentación. Algunas eran inusualmente altas, de casi 1,80 m. La mayoría, sin embargo, era algo más baja.
0: La estatura media de las mujeres rondaba el 1,60 m, más o menos. Los hombres, 10 centímetros más, 1,70 m, 1,72 m.
1: Los hallazgos ofrecen una visión única del pasado, de cuando el Ducado Tribal de Baviera acababa de constituirse. En la Oficina Regional del Patrimonio se examinan minuciosamente todos los hallazgos, como este broche. Siempre es fascinante ver con qué delicadeza fabricaban estos objetos los orfebres de aquella época. Los artesanos del oro y la plata. No había gafas ni lupas, y se trata realmente de piezas de joyería muy delicadas, maravillosas.
0: De ahí surge la historia. Me parece fascinante que cuanto más se analizan estos hallazgos, las joyas o la ropa, más se sabe, de modo que se establece una cercanía con nuestros antepasados, con nuestro pasado, y uno se da cuenta de que no eran tan diferentes a nosotros.
1: En aquella época, los habitantes de la zona de Berkelein estaban conectados con el mundo entero.

0: Así lo demuestran las joyas encontradas en las tumbas. Las piedras blancas del broche proceden probablemente de la India, pero ¿dónde se fabricó?
1: En el caso de esta pieza, no apostaría por un taller de Baviera. Miraría más bien hacia el oeste. En cualquier caso, sabemos que la dama iba vestida según la moda de la época, que seguía un modelo francés, digámoslo así, influido por París hacia el año 600.
0: Las personas que se establecieron en aquella época en Berkelein eran abiertas de miras. Tras la caída del Imperio Romano de Occidente, los romanos y celtas que habitaban la región se mezclaron con germanos, godos y otros pueblos. En algún momento a ese mestizaje se lo llamó bayubares, hoy bávaros, y a la zona donde vivían, Baviera.
1: Tanto en aquella época como hoy, Baviera es una zona clave para el paso de los Alpes y por eso hay que controlarla incluso militarmente. Eso interesó más tarde también a los carolingios, así que sí, es de gran importancia estratégica y política.
0: Berkelein hoy, distrito de Mittelern. Las excavaciones retrasan en años la urbanización de la zona prevista, y además el ayuntamiento tiene que pagar a los arqueólogos. Todo ello costará unos 500.000 euros. Sin embargo, el alcalde y el consejo municipal están orgullosos. La historia del asentamiento de Berkelein es mucho más antigua de lo que se creía hasta ahora.
1: La primera mención documentada de Berkelein data del año 793, pero a tenor de los hallazgos, probablemente seamos más antiguos.
0: Los arqueólogos no quieren excavar todo lo que hay en estas 4 hectáreas. Gran parte debe permanecer intacta para las generaciones futuras.
1: Cuanto más tiempo permanezcan los hallazgos en el suelo, mejor será para la ciencia. Mi propia curiosidad ya está bastante satisfecha, pero mis sucesores querrán saber mucho más y por eso debemos abordar el tema con una perspectiva a largo plazo.
0: ¿Cuánta historia se esconde en el suelo de Berkelein? Casi ningún otro yacimiento nos cuenta tanto sobre aquellas personas que, hace 1400 años, vivían, trabajaban y comerciaban en Baviera. Los antepasados de los bávaros. ¿Sienten curiosidad sobre un tema científico? Compártanlo con nosotros en un video breve, un mensaje de texto o de voz. Si respondemos la pregunta en el programa, les enviaremos un pequeño presente. Así que, pregúntenos.
1: ¿Hay agua aprovechable en la Luna? A primera vista, la Luna es un desierto polvoriento. La ciencia pensó durante mucho tiempo que no había agua, pero hoy sabemos que sí la hay. ¿Pero dónde? ¿Y se puede aprovechar? La mayor parte del agua se concentra en el Polo Sur. Allí muchos cráteres no reciben radiación solar. Según la NASA, esos cráteres son una de las zonas más frías del sistema solar. El agua allí siempre está en estado sólido desde hace 3.500 millones de años. Alcanza los 240 grados bajo cero. La sonda orbital LRO reveló que justo debajo de la superficie hay hielo en forma de depósitos sólidos o mezclado con polvo. Y no en poca cantidad. Se estima que hay cientos de millones de toneladas. También hay agua en el polvo lunar, denominado regolito. Así lo demostró la misión LADE de la NASA. Cuando los fragmentos de roca procedentes del espacio impactan en la superficie lunar, no solo levantan polvo, sino también trazas de agua, incluso en regiones iluminadas por el sol. Esa agua, sin embargo, es muy escasa. Una comparación, el Sahara contiene 100 veces más agua que el polvo lunar. ¿Y es aprovechable? Eso lo analizarán próximas misiones lunares. Lo cierto es que obtener agua será muy difícil debido al frío extremo, las dificultades del terreno y las exigencias técnicas. Sin embargo, disponer de agua sería fundamental para futuras misiones lunares. Podría potabilizarse. Además, mediante la electrólisis, el agua puede separarse en sus componentes, hidrógeno.

0: hidrógeno y oxígeno. Estos son aptos para respirar e incluso como combustible para cohetes. Pero hasta que esto sea posible, los astronautas tendrán que seguir llevando el agua desde la Tierra.
1: Los viajes espaciales fascinan a la generación Z. Una razón es que hay ofertas más concretas que antes. Empresas como SpaceX, Blue Origin y numerosas startups de satélites han dinamizado el sector y dan la impresión de que el cosmos no es algo exclusivo de agencias estatales. La industria aeroespacial crece y atrae muchos talentos. En este simulador, Elías Loichel se aproxima a su gran sueño: extraer materias primas a cientos de miles de kilómetros de la Tierra, en la Luna. Elías estudia tecnología espacial en la Universidad Técnica de Freiberg y tiene grandes ambiciones.
2: Me parecería genial tener la oportunidad de volar hasta allí, pero ya me parecería genial el simple hecho de formar parte de una misión, de desarrollar soluciones para que todo funcione.
1: Extraer materias primas en la Luna es una tarea ardua. Personas y máquinas se exponen a una menor gravedad, a una capa de polvo de metros de espesor y a una radiación letal. Un gran reto para los investigadores.
2: Buscamos soluciones sencillas que sean resistentes. En la Luna no se pueden reparar los aparatos sin más, por ejemplo. Por eso tienen que ser ligeros, resistentes y fiables.
1: Como este rover desarrollado por estudiantes de la Universidad Técnica. Su misión es explorar la difícil superficie lunar y ser capaz de localizar, extraer y transportar materias primas. Pronto se fabricarán vehículos como este en la propia Luna.
2: Una tecnología importante es la impresión 3D, con la que hoy ya se pueden fabricar coches completos. Y queremos aprovechar eso para construir los rovers en la Luna con los materiales que hay allí, en lugar de llevar a la Luna cada pieza que necesitemos.
1: En 2028, con la misión Artemis IV, se prevé que vuelvan astronautas a la Luna. Con vistas a futuras exploraciones, se construirá una estación lunar permanente. Desde la Tierra no se podrá abastecerla, por eso los astronautas deberán hacer un uso muy cuidadoso de los recursos.
2: En la Luna no hay alternativa. Tenemos que respirar el aire varias veces, beber el agua varias veces. Tenemos que reciclar a toda costa y así surgen tecnologías que nos vienen muy bien aquí en la Tierra.
1: La misión Artemis II, lanzada a principios de abril de 2026, aportó nuevos datos. Una información que sirve de preparación para el alunizaje tripulado previsto para 2028.
0: Así podría ser la vida en la Luna. El estudio londinense de diseño y arquitectura Hassell ha elaborado un proyecto de base lunar modular en colaboración con la ESA para trabajar y vivir a largo plazo en nuestro satélite. Un gran problema en ese sentido es la radiación. La propuesta de Xavier de Kestelier es proteger a las personas con muros gruesos. No llevaremos hormigón de la Tierra para construir refugios o cuevas que protejan a los astronautas. Se empleará material lunar, lo que se conoce como regolito, polvo lunar, a partir del cual creamos estos tetrápodos que se unen entre sí. Así construimos cúpulas o refugios, bajo los cuales pueden vivir los astronautas en sus módulos inflables. Como animación o maqueta, parece perfecto, pero ahora toca llevarlo a la práctica. En la ESA en Colonia, Moritz Stich se dedica a resolver uno de los grandes retos, el material de construcción, porque aunque en la Luna hay regolito a montones, tal como está el regolito, no sirve como material de construcción. Es arena, se vitrificaría si lo fundiéramos. Lo que sí se puede hacer es sinterización. Es parecido a lo que ocurre al cocer la arcilla. El regolito no se funde por completo, sino que los granos se ablandan hasta el punto de unirse entre sí. Y así se obtiene un compuesto poroso y resistente a partir de ese material, con el que se podrían fabricar, por ejemplo, algo parecido a ladrillos,
2: con los que se podrían levantar muros, es decir, construir. Otra solución es la impresión 3D con plásticos resistentes al calor. Ahí se añade regolito para aumentar el volumen y no tener que llevar tanto plástico. Luego se puede imprimir. Con una impresora para altas temperaturas se puede procesar incluso regolito puro. Ya sea por sí sola o combinada con plásticos, la impresión 3D tiene un gran potencial para la construcción en la Luna. Pruebas de la NASA con impresoras de gran formato demuestran que funciona bien si se diseñan estructuras ligeras e inflables y luego se forran con regolito. Y se construirá con la ayuda de pequeños robots. Lo que a primera vista parece una aspiradora es en realidad una impresora 3D con ruedas. Aplica el regolito capa a capa directamente sobre la estructura base. Por ahora son solo visiones, pero así o de forma similar podría ser algún día la vida en la Luna. La humanidad se adentra en una era apasionante y eso motiva a los investigadores. Desde que trabajo aquí y veo a los astronautas regularmente, pienso a menudo, qué bien, estoy trabajando en esos horizontes que estamos ampliando ahora mismo. Y trabajar en proyectos lunares me resulta muy inspirador, me entusiasma y estoy muy agradecido por poder estar tan cerca de todo esto. Es increíble.
1: ¿Qué encontrarán los arqueólogos del año 3000? ¿Qué artefactos no sobrevivirán? Con toda seguridad, plásticos y residuos de textiles sintéticos que se agolpan ya en densos sustratos. Moda de usar y tirar.
2: Camiseta nueva con el estampado de moda. Pantalones cortos aún más cortos, como se llevan ahora. La última colección de la tienda de moda tendrá, seguramente, una vida útil igual de breve que la anterior. Friederike von Wedel-Parlo aboga por la sostenibilidad en el mundo de la moda. Lucha contra la mentalidad del usar y tirar.
1: ¿Qué ocurre con las cosas que se compran cada día? Echemos un vistazo a un armario promedio. Un fenómeno que observamos es que hay un montón de etiquetas aún. Ropa nueva que no se usa. Supone un 20%. Además, entre el 10 y el 30% de la ropa que se produce no se vende, se destruye, no encuentra comprador. Es decir, más de la mitad de lo que producimos acaba en la basura. No se utiliza. Es un problema muy grave.
2: Las marcas de fast fashion como Primark parecen casi inofensivas en comparación con minoristas online como Shein, la denominada ultra fast fashion.
1: La vida útil se acorta enormemente y por ello aumenta el consumo. Cada vez se compran más productos y con ello también aumenta la montaña de residuos que genera este sistema de derroche.
2: Agencia Federal de Medio Ambiente, DESAU. Aquí trabajan científicos como Kerin Saidi en medidas para conseguir textiles más duraderos. Para lograrlo se ha ideado una especie de ficha digital para cada prenda. Gracias al pasaporte digital, el consumidor que, por ejemplo, quiera comprar una prenda en una tienda, tiene la posibilidad de acceder a una plataforma escaneando un código QR y consultando la información del producto. Actualmente se discute qué información sobre los productos se incluye. Uno de los aspectos sería, por ejemplo, la resistencia de la fibra. ¿Qué durabilidad tiene la fibra que quiero comprar? Pero también se puede añadir información sobre la huella ecológica o de CO2. Y así debería ser. Origen de la producción, composición de los materiales, capacidad de reciclaje. Basta con escanear el código QR y se abre la etiqueta digital, la prenda como producto trazable con identidad propia. Esperamos que el pasaporte digital contribuya a que los productos sean más duraderos, más resistentes y arreglables, que las materias primas se reutilicen al final de su ciclo de vida, se destinen a la producción de nuevas materias primas y al mercado europeo, de modo que se pierdan menos materiales. La necesidad de actuar queda patente cuando se examinan más de cerca prendas concretas de la moda rápida.
1: Aquí tenemos una camiseta clásica de 2 euros. No resulta especialmente agradable al tacto. Huele a químicos. También vemos que es un método de costura bastante simple. Se corta, da una vuelta y se remata. Se puede hacer mejor.
2: En la Universidad de Tecnología y Economía de Berlín, Elisabeth Eppinger investiga sobre la sostenibilidad de textiles. En el laboratorio, la ropa se somete a pruebas de desgaste. La conclusión: la mayoría de las prendas de moda rápida no duraría mucho en el uso diario. A menudo se detectan puntos débiles que casi nadie aprecia al comprar.
1: Aquí, en este borde, se ve que ya se ha deshilachado. Aquí falta una puntada en zigzag extra por encima. Y una costura extra para reforzar también este borde de aquí. Eso se ve en el lado opuesto del bolsillo. Aquí la costura ya se ha deshecho por completo por eso.
2: A primera vista, la otra sudadera se parece, pero gracias a su sólida fabricación, resiste mejor las pruebas.
1: Aquí en el puño, noto que tengo más material. Da la sensación de ser más voluminoso, más denso. Sin duda tardará más en desgastarse. Y aquí en este lugar sufre mucho roce. Y ahí necesito un refuerzo.
2: Pero esos indicios de calidad ya casi no se aprecian en la compra. Hemos perdido la capacidad de reconocer la verdadera calidad, afirma la experta.
1: En este momento, si observamos el mercado, el problema sigue agravándose. Pero no se trata de un fenómeno exclusivo de las empresas de ese segmento de la moda ultra rápida. También lo observamos en segmentos de precios más caros.
2: Un precio más alto no garantiza mejor calidad. Y sea barata o cara, ¿no es la moda, por definición, efímera, igual que las tendencias? La moda sostenible, como la de esta tienda de slow fashion en Berlín Mitte, sigue siendo un producto de nicho. ¿Cuánto debería saber y cuánto quiero saber sobre una prenda? ¿Y depende el comportamiento de compra realmente de la información? Oliver McConnell, investigador y experto en moda, ve por eso con ojos críticos el pasaporte digital del producto. La gente aprecia lo atractivo de la moda rápida, estar a la última, darse una recompensa inmediata. Y la pregunta que habría que plantearse es a qué debería asociarse ese pasaporte digital. ¿Cómo vincular recompensa inmediata con ropa sostenible? Bueno, podría ser que si compras moda sostenible, obtienes puntos climáticos, canjeables por electricidad más barata o por un mejor balance energético en tu hogar. Una especie de programa en el que recibas una recompensa inmediata por comprometerte a mejorar el clima. Frederike von Wedel-Parlow considera que la introducción del pasaporte digital ofrece un gran potencial para un cambio de tendencia.
1: Vemos, sobre todo entre jóvenes, que hay un gran interés por los productos sostenibles. Sin embargo, no hay confianza y hay que volver a generarla. El pasaporte digital del producto puede ser clave para que el comprador tome una decisión basada en datos objetivos. Y estoy segura de que eso también será un factor clave para que cambie el comportamiento de consumo.
2: Tras una fase de preparación e implantación que comenzará en 2027, está previsto que el pasaporte digital de los productos textiles entre en vigor en la Unión Europea en 2028.
1: Hallazgos arqueológicos. Agua en la luna y construir una base lunar. Esos fueron nuestros temas hoy en Visión Futuro, el magazine científico de DW. Gracias por acompañarnos y hasta pronto.

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0: Odreko Joe decidió que era hora de cambiarlo. 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

0: El Oktoberfest regresa a Múnich, un escenario donde la tradición bávara y el público internacional se dan cita. ¿Pero hasta qué punto es cosmopolita la mayor fiesta de la cerveza?
1: Bienvenidos al Oktoberfest de Múnich, la fiesta popular más famosa de Baviera y un lugar de encuentro para visitantes de todo el mundo.
0: Soy de Adelaide, del sur de Australia.
1: Vengo de Zimbabue, África. Soy de Corea del Sur.
0: Arizona, Estados Unidos. China.
1: Nada más entrar conocí a personas de 5 nacionalidades distintas. A ver con cuántas más me encuentro hoy. El Oktoberfest de Múnich es la fiesta popular más grande del mundo. Cada año, durante 2 semanas, cerca de 6,5 millones de personas acuden a la Wiesn, como se la conoce popularmente. Aquí se bebe, se come, se baila y sobre todo se festeja. En total hay 35 carpas de cerveza. Una de las más grandes es la Hofbräu, con capacidad para casi 10.000 personas. Elegí la carpa Hofbräu porque dicen que es donde se reúne el público más internacional. Vamos a verlo. Es primera hora de la tarde y ya no queda ni un sitio libre. El ambiente es increíble. Sigo con mi recuento de nacionalidades. ¿Es la Hofbräu tan internacional como dicen?
0: Soy de Brasil. Esto es lo mejor de Alemania. Es pura alegría.
2: ¡Es alegría!
1: Vengo de Sydney, Australia. Es fantástico reunirse con gente de tantos lugares. El ambiente es muy bueno. De Filipinas. Nos gusta mucho y quizá volvamos el año que viene.
3: Vengo de Soria, España.
1: Atlanta, Estados Unidos.
0: Somos de la India. Se trata de divertirse con amigos. Es parte de la cultura. Esto es único en Alemania.
1: República Dominicana. ¿Lo mejor del Oktoberfest? Ya he conocido a personas de 10 países distintos. Al parecer, el 20% de los visitantes del Oktoberfest viene del extranjero, sobre todo de Estados Unidos, Italia y Reino Unido. Annika Schiller lleva 20 años trabajando en la carpa Hofbräu y le encanta el ambiente internacional. ¿De qué país son las personas que beben más en el Oktoberfest?
0: Difícil. Los alemanes de Baviera, por supuesto. Están acostumbrados a la cerveza fuerte y saben beberla. Después vienen los británicos, los estadounidenses y los australianos. Los italianos están casi al final de la lista, quizá junto con japoneses y chinos que beben menos. Me encanta encontrarme aquí con gente de todo el mundo. Vienen una vez al año para vivir esta locura. Durante estos días es como estar en otro mundo. Es fantástico.
1: Entonces, ¿qué es el Oktoberfest? ¿Una auténtica fiesta popular bávara o un punto de encuentro internacional para los fiesteros?
0: Diría que es una fiesta tradicional.
1: ¿Y tú?
0: Para mí es un evento turístico. Aquí ves a muchas personas vestidas con vaqueros.
4: ¿De dónde vienen?
5: De Chihuahua, de México. ¿Y
4: qué opinan ustedes? ¿Es más tradicional o muy turístico? ¿Qué era de las dos cosas?
6: Yo estoy impresionada porque no pensé que fuera tan tradicional.
1: ¿De dónde venís? De Suiza. ¿Es una fiesta tradicional o turística? Tradicional, me parece muy bien que una fiesta tradicional también sea moderna, internacional y abierta para todos.
4: ¿De dónde vienes?
7: Yo vengo del Perú, Sudamérica.
4: ¿Y qué es lo especial de este festival acá?
7: La unión de todo el país, de todo el mundo, que te puedes encontrar con toda la cultura, sin discriminación, es libre, es muy lindo.
1: Mi recuento de nacionalidades subió a 13. Volvamos a la carpa Hofbräu. Aquí hay gente de muchos países. ¿Cómo logras reunir a un público tan internacional? Solo con canciones alemanas no es posible, ¿verdad? Con contacto, con gestos, de muchas formas. Alois sabe muy bien cómo atraer a las masas sin importar el idioma que hablen. Hora de hacer balance. Hoy he conocido a personas de 14 países y me lo he pasado genial.
0: Entre siglos de historia y una intensa vida cultural, Cracovia atrae cada año a millones de visitantes. Katarzyna, una joven local de 23 años, nos guía a través de su propia mirada. Lo que más me gusta de vivir en Cracovia es que es el lugar perfecto para aprender, divertirse, conocer gente, hacer amigos de otros países y disfrutar de la vida al máximo.
1: Cracovia está de moda. Es una de las principales ciudades universitarias de Polonia y tiene un ambiente cosmopolita. Pero, ¿cómo es vivir aquí?
0: Hola, soy Katarzyna, tengo 23 años. Vivo y estudio literatura en Cracovia. Les mostraré cómo es un día cualquiera en mi vida. Acompáñenme. Hola, pasen. Bienvenidos a mi piso de estudiante. Bueno, en realidad no es del todo mío. Es de alquiler y esta habitación es mi único espacio privado. Como ven, no es gran cosa, pero yo crecí compartiendo habitación con mi hermana, así que estoy feliz de tener ahora mi propio espacio.
1: Katarzyna vive en un piso compartido. Comparte cocina y baño con otras dos personas, pero no tienen un salón común. Paga el alquiler con una beca y sus padres la ayudan.
0: Pago unos 1.200 zlotys por esta habitación. Es bastante barato teniendo en cuenta que estamos casi en el centro de Cracovia.
1: Esos son unos 280 euros de alquiler en un edificio de los años 60 o 70. Va a la universidad en tranvía. Cracovia cuenta con una de las redes de tranvía más densas de Polonia. El abono anual para estudiantes cuesta 470 zlotys, unos 110 euros. Katarzyna cursa un máster en literatura polaca y judía en la Universidad Jagellónica, una de las más antiguas de Europa.
0: Y ahora vamos a una de mis bibliotecas favoritas.
1: Hasta la fecha, su generación es la que ha alcanzado el mayor nivel educativo. Alrededor del 42% de los polacos de entre 25 y 34 años tiene estudios universitarios. Entre las mujeres, la cifra supera el 50%, una de las más altas de la Unión Europea. Katarzyna disfruta leyendo y trabajando con libros.
0: Para estudiar literatura, tienes que entrenar la capacidad de atención y concentración en textos largos. A mi generación, y todavía más a las más jóvenes, nos cuesta cada vez más. Es un buen entrenamiento.
1: Plac Nowy, la Plaza Nueva, es un punto de encuentro popular y un buen lugar para comer algo rápido y barato. Aquí son típicas las zapiekanki, baguetes abiertas y gratinadas. Una especialidad polaca.
0: Buenísima.
1: Cracovia recibe hasta 10 millones de visitantes al año. Katarzyna, sin embargo, intenta evitar los lugares más turísticos como la Plaza del Mercado. Esta tarde ha quedado con su amiga Cristina a las afueras del casco antiguo. Las dos estudiantes nos llevan a uno de sus rincones favoritos.
0: Hay muchos sitios agradables y asequibles donde comer o tomar un café, sobre todo para estudiantes. Son lugares que no son turísticos, pero hay que saber dónde están.
1: Katarzyna aspira a consolidar una carrera en la vida académica, pese a que las vacantes en ese sector suelen ser escasas. Sin embargo, el panorama es favorable. El paro juvenil en Polonia apenas supera el 11%, una cifra muy inferior a la media de la Unión Europea.
0: Si logro hacer carrera académica, me encantaría quedarme aquí. Me gustaría seguir viviendo en Cracovia. Adoro esta ciudad. No sé si el coste de vida me lo permitirá, pero por ahora intento salir adelante lo mejor posible. Sabrosa y con mucha historia detrás. La sopa de cebolla pasó de ser un plato de origen humilde a convertirse en un clásico de la gastronomía francesa. ¿Cuál es el secreto de su éxito? Bajo una gruesa capa de queso gratinado se esconde algo delicioso. Una atípica sopa de cebolla que conquista los paladares de parisinos y turistas.
8: Sí, probé la sopa de cebolla en un restaurante. Llevaba pan remojado dentro y queso fundido por encima. Estaba buenísima. Me gusta la textura, sobre todo la parte gratinada. Y con el pan llena bastante.
0: Es un plato estupendo cuando ha salido de fiesta. Estamos en Au Chien qui Fume, una brasería en pleno barrio de Le Halle de París, cuyos orígenes se remontan a 1740. La sopa de cebolla aparece incluso mencionada en su fachada, declarada monumento histórico.
8: Aquí se sirve desde hace muchísimo tiempo. Se prepara con ingredientes muy sencillos, pero cuando se combinan todos, el resultado es delicioso.
0: En la cocina, Siana Potino la prepara siguiendo la receta tradicional. Para preparar una sopa de cebolla necesitamos, por supuesto, cebollas, pan tostado, queso gruyère, aceite, tomillo, laurel, mantequilla, un poco de vino blanco y caldo de ternera. Para la versión vegetariana se puede utilizar caldo de verduras. La cebolla es el corazón de la sopa. Siana la corta en trozos medianos. No hay que cortarla demasiado gruesa porque tardaría mucho en hacerse y la textura no sería ideal. Tengo un truco para llorar menos: mojar antes el cuchillo con agua. En una olla grande, Siana sofríe las cebollas con mucho aceite. Añade tomillo fresco, unas hojas de laurel, sal y pimienta. Las remueve un poco y espera hasta que alcancen la consistencia adecuada. Tienen que quedar suaves, no demasiado duras. Si no, no sería una buena sopa de cebolla. Ahora añado la mantequilla. Hay que ser generosos porque es lo que le da sabor. Y sobre todo, las cebollas tienen que caramelizarse bien. A continuación, Siana desglasa la sartén con un chorrito de vino blanco. Así se desprenden los trocitos caramelizados pegados al fondo que aportan a la sopa su sabor característico. Después incorpora a las cebollas ya bien doradas y caramelizadas un caldo intenso de ternera mezclado con agua. La sopa sigue cociéndose a fuego lento hasta alcanzar todo su sabor. Cuanto más tiempo repose la sopa de cebolla, mejor sabe. Ya está lista. Y el toque final, el gratinado. Siana coloca unas rebanadas de pan blanco tostado sobre la sopa y por encima queso rallado. Le pongo mucho queso. Tiene que llevar bastante para que se gratine bien. Bajo el grill, el queso se funde hasta formar una costra dorada. Y voilà, la sopa de cebolla está lista. Se puede decorar con algunas hierbas y se sirve muy caliente. En el restaurante se sirve como entrante o como plato único. Llena muchísimo. Para mí es un plato principal, no una entrante. Está deliciosa.
9: Es una receta muy simple.
0: Es una receta sencilla, pero muy clásica de Francia y ha sobrevivido al paso del tiempo. Que se siga comiendo hoy demuestra lo buena que es. Hoy la sopa de cebolla es todo un clásico y hasta los chefs con estrella la incluyen en sus cocinas. Pero nació como un plato humilde, preparado únicamente con cebolla, pan y agua. No fue hasta el siglo XIX cuando se popularizó su versión gratinada con queso en el barrio parisino de Le Halle, donde antiguamente se encontraban los grandes mercados municipales.
8: La sopa de cebolla era muy popular por las noches en el antiguo mercado de Le Halle. Los trabajadores, expuestos al frío, buscaban algo caliente, nutritivo y barato.
0: Ricos y pobres compartían el mismo plato. Mientras los trabajadores recuperaban fuerzas, los asistentes a las fiestas, elegantemente vestidos, ponían fin a sus noches con un plato de sopa. Y esa tradición apenas ha cambiado, aunque los antiguos mercados fueron demolidos en 1971.
8: Tras la remodelación de Leal, el barrio cambió por completo, pero sigue teniendo mucha vida, sobre todo por la noche. Por eso intentamos mantener abierto hasta las 2 de la madrugada para atender a todos los que quieran una sopa de cebolla.
0: Los antiguos mercados desaparecieron, pero la sopa de cebolla permaneció. Lo que nació como una comida humilde es hoy una especialidad parisina. Romper estereotipos y dar visibilidad al talento de la

0: diáspora africana. Ese es el objetivo de Audrey Kodjo, originaria de Benín. En Viena ha creado una red para impulsar a creativos de su comunidad. Aquí hay una comunidad y eso me hace sentir bien. Siento que pertenezco a un lugar.
1: Para Audrey Kodjo, ese sentimiento de pertenencia no fue inmediato. Tras mudarse de Benín a Europa, sufrió a menudo prejuicios e ideas equivocadas sobre su país de origen.
0: Cuando digo que soy de Benín, me preguntan, ¿dónde está Benín? ¿Hablas africano? En África hay 54 países y miles de lenguas diferentes. Nadie habla africano. Muchas veces siento que tengo que demostrar lo que valgo. Y cuando la gente me conoce, se da cuenta de que soy mucho más que mi aspecto o mi lugar de origen.
1: Tras dejar Benín, Audrey vivió con su familia en distintos países europeos debido al trabajo de su padre. Hoy cría a su hija entre Francia y Austria. Y fue precisamente en Viena donde una conversación sobre un bolso de un diseñador beninés la hizo pensar.
0: Me preguntaron cuánto costaba y dije que 60 euros. Entonces me respondieron, qué caro para hacer algo de África. Aquello me impactó. Pensé, ¿así nos ven? Fue un detonante que me impulsó a actuar para mostrar otra realidad, contar historias positivas y dignificar la gran contribución de la diáspora africana en Europa.
1: Audrey decidió empezar en Viena, la ciudad donde había construido su vida. En 2023 fundó Diaspora Creatives, un colectivo que crea oportunidades para artistas africanos. Una de ellas es Louise Deininger, cuya obra se expone actualmente en este estudio de arquitectura gracias a la coleccionista Isabella Kumpost.
0: Nuestro objetivo es mostrar el arte allí donde se vive y se trabaja. Por ejemplo, en una oficina. Queremos sacar las obras de los espacios de arte convencionales, como galerías o salas de exposiciones. Sin decir una palabra, estás contribuyendo a romper estereotipos sobre los artistas africanos y sobre el continente, y eso es maravilloso. Así, otros artistas ven que también es posible exponer en estos espacios.
1: La red de Audrey va más allá del mundo del arte. Ha establecido vínculos con empresas de Viena que apoyan a Diaspora Creatives y sus eventos. Pero crear esta comunidad no fue fácil.
0: Lo más difícil fue salir de mi zona de confort. Recuerdo preguntarme cómo iba a acercarme a la gente para conseguir patrocinadores o colaboradores para nuestros eventos. Soy tímida y bastante introvertida, así que tuve que atreverme a salir de mi entorno seguro y aprender también a aceptar un no como respuesta.
1: Esta noche, meses de trabajo culminan en Made in Diaspora, un evento que celebra la creatividad africana y a sus autores.

0: Una de las protagonistas de la noche es la diseñadora de moda Hanna Aqua.
1: Combinamos la elegancia austriaca con la esencia africana. Se pueden apreciar las siluetas austriacas y al mismo tiempo la excelencia africana en la fuerza y el colorido de los tejidos africanos.
0: Gracias al apoyo y la visibilidad que le ha dado la red de Audrey, los diseños de Hanna han llegado hasta la Semana de la Moda de Viena.
1: ¿Te imaginas llevar a nuestras mujeres con curvas a la pasarela de la Semana de la Moda de Viena? Audrey nos ayuda a dar a conocer nuestra marca. Esta plataforma nos permite mostrar nuestros diseños y también conseguir clientes.
0: A principios de este año, Audrey recibió un premio por su compromiso con la comunidad.

0: comunidad. Pero para ella el verdadero éxito está en ver crecer a los demás.
1: Queremos que quienes están fuera de nuestra comunidad vean toda la belleza, el talento y la excelencia que ofrecemos, no solo en Austria, sino en todo el mundo. Finlandia es el país de los arándanos. Cada verano se recolectan hasta 20 millones de kilos. Estos frutos silvestres ricos en vitaminas forman parte de la identidad cultural finlandesa y son un ingrediente esencial en su gastronomía.
0: La bloguera finlandesa Barbro Rusila ama la naturaleza. En su tiempo libre recolecta frutos del bosque con su familia. Gracias al derecho de acceso público, en Finlandia todo el mundo puede pasear libremente por los bosques y recolectar frutos.
1: Los mejores lugares para recoger arándanos se transmiten de generación en generación. Y cuando te casas, descubres los mejores lugares de la familia de tu esposo.
0: A una hora y media de Helsinki se encuentra la región de los lagos finlandeses. Aquí en Lahti vive y trabaja Barbro Rusila. En su blog escribe sobre el estilo de vida finlandés, cómo recolectar arándanos silvestres con su hija.
1: Es muy normal y nos gusta. En Finlandia no nos importa tener los dedos azules porque significa que has pasado tiempo en la naturaleza.
0: En la cocina de Barbro, los arándanos siempre están presentes en sus preparaciones.
1: Hoy vamos a preparar nuestra receta familiar de tarta de arándanos. Se hace rapidísimo. En 5 minutos.
0: Empecemos. Primero se mezclan harina, polvo de hornear, avena y un poco de sal. Por separado se mezclan la mantequilla y el azúcar. Se añade un huevo y se sigue con la mezcla de harina. Luego se agrega la típica crema agria finlandesa. Se mezcla ligeramente y luego se distribuye la masa en el molde enmantecado.
1: En Finlandia nos encanta usar arándanos silvestres. Son los auténticos, por así decirlo. Son ricos en vitamina C, fibra y también son antioxidantes. Ahora los reparto sobre la masa y añado un poco de azúcar.
0: Listo para hornear. A 225 grados durante 25 minutos. También en la capital de Finlandia, Helsinki, el arándano es el gran protagonista. Los finlandeses consumen 8 kilos de frutos silvestres por persona al año, lo que equivale a un cubo lleno. Es casi imposible pasar por un mercado o una cafetería sin encontrar arándanos. Y en infinitas variaciones, helado de arándanos, regaliz de arándanos, cereal con arándanos, como acompañamiento del jamón de venado y en todo tipo de repostería. De regreso a Lahti, Barbro saca la torta del horno. A los finlandeses les gusta comerla caliente. Ella siempre la acompaña con salsa de vainilla.
1: Así es como lo hacemos. Está tan rico.
0: Las variantes son infinitas, pero para Barbro y su familia, la auténtica tarta de arándanos es esta.
1: Esto fue todo en Euromax. Los esperamos la próxima semana con más historias interesantes de Europa. Hasta pronto.

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3: Alerta antiterrorista. En el oeste de Inglaterra, la policía británica detuvo a 5 hombres sospechosos de preparar un atentado con explosivos cerca de una base aérea utilizada por Estados Unidos. La investigación continúa a esta hora. Con esto comenzamos. Los saluda Silvia Cabrera en Berlín. Titulares. Alerta antiterrorista en Inglaterra. 5 hombres fueron detenidos, más de 80 viviendas evacuadas cerca de la base aérea Fayeford. Según Donald Trump, los sospechosos pretendían causar graves daños en esta instalación militar que alberga tropas y aeronaves estadounidenses. La crisis de la vivienda toma Madrid. Cientos de personas acampan en la Puerta del Sol para exigir alquileres más asequibles y frenar los desahucios. Pedro Sánchez anuncia que el gobierno trabaja para aprobar un decreto de vivienda. La policía británica arrestó a 5 hombres implicados en un plan de acto terrorista, según lo describieron las autoridades, contra una base militar en Gloucestershire, al sudoeste de Inglaterra. Un robot antibombas fue desplegado para desactivar presuntos explosivos en 3 vehículos estacionados cerca de la base Fayeford, donde también opera una unidad de la Fuerza Aérea estadounidense. Más de 80 hogares cerca de la base fueron evacuados.

y la inteligencia británica aún investiga el caso. En esa base militar de Reino Unido, Estados Unidos no solo tiene tropas, sino que desde allí ha llevado a cabo operaciones contra Irán. Donald Trump, el presidente estadounidense, no tardó en referirse.

0: Lo sé, hemos trabajado con varios de ellos, pero los sospechosos estaban bajo nuestra mira desde hace mucho tiempo y los capturamos.
1: Y ampliamos ahora la información con Fernán González en Londres. Fernán, 5 detenidos por este hecho. ¿Qué se sabe de los sospechosos?
2: Buenas noches, Silvia. Se sabe muy poco. Se ha visto una foto que circula en los medios y en las redes sociales de estos 5 hombres sin camisa y con las manos esposadas. Pero no se sabe qué organización está detrás de ellos y sobre todo qué estado podría estar detrás de ellos. Se sospecha que haya sido o que sea Irán, porque el Ministerio de Relaciones Exteriores iraní en julio pasado acusó al Reino Unido de complicidad con Estados Unidos al permitir que se usen bases británicas para atacar su territorio y advirtió que esto tendría un precio. Sin embargo, es todavía prematuro para vincular a Teherán con este supuesto frustrado acto terrorista.
1: Bueno, además de albergar tropas y aeronaves, ¿qué importancia tiene esta base para las operaciones de Estados Unidos contra Irán?
2: Tiene una importancia estratégica. La misma Fuerza Aérea de Estados Unidos la califica como su principal base para bombarderos en Europa. Señala que es el mayor, tiene el mayor aeródromo estadounidense en el Reino Unido. Además, la sede de la unidad 501, cuya misión es el apoyo a operaciones de ataque estratégico, inteligencia y reconocimiento de Estados Unidos y también de la OTAN.
1: Muchísimas gracias, Fernán González, por este informe desde Londres. Irán insistió este domingo en que mantiene sus condiciones para reabrir el estrecho de Hormuz, pese a que el presidente estadounidense Donald Trump rechazó la propuesta de Teherán este sábado. Sin embargo, este domingo Trump dijo que quiere llegar a un acuerdo y que espera que las negociaciones de ambas delegaciones vuelvan a reunirse esta semana. Irán asegura que las condiciones que presentan son las firmadas en junio con Washington. A pesar de la oferta, el ejército iraní advirtió de que Estados Unidos debe prepararse para más ataques contra sus intereses en la región. Según The Wall Street Journal, el mandatario valora la posibilidad de reanudar los ataques contra Irán después de las elecciones de medio mandato del 3 de noviembre. Y vamos ahora directamente a Washington. José Díaz Briceño con más detalles. ¿Qué tal, José? ¿Por qué el cambio entre la dura postura de Trump ayer, rechazando la propuesta iraní para reabrir el estrecho de Hormuz, y el tono más negociador de hoy, hablando incluso de retomar las conversaciones esta semana? ¿Qué cambió en apenas 24 horas?
3: Sí, aunque es difícil meterse a la cabeza del presidente Donald Trump, esta no es la primera vez en que cambia radicalmente de posición, ahora abierto a estas conversaciones indirectas. Y hay que decir que si bien el peso de las amenazas iraníes son relevantes, quizá, como bien se dice, el tema electoral a menos de 40 días de las elecciones es clave, porque mientras el presidente Trump daba este discurso en Naciones Unidas diciendo abiertamente aniquilar a Irán, diversos candidatos al Senado en estados claves como Ohio, Michigan y la propia candidata republicana a la gobernatura de Iowa estaban pidiendo un inmediato cese de la guerra. La guerra es sumamente impopular en Estados Unidos, solo 26% la apoya, de acuerdo con la más reciente encuesta de la cadena CNN, y sobre todo por la presión que tiene sobre los altos precios que están registrándose del diésel y también del gas. Es por eso que si bien el presidente Trump habló con firmeza el día de ayer, el cambio de posición hoy no es sorpresivo. Veremos qué ocurre, pues se considera que mañana mismo el negociador del presidente Trump, Steve Witkoff, pudiera ya estar en las conversaciones indirectas con Irán, pues a través de su mediador Qatar.
1: Muchísimas gracias, José Díaz Briceño desde Washington. Y seguimos en Oriente Medio porque los rebeldes hutíes de Yemen, respaldados por Irán, denunciaron que al menos 7 personas murieron y 40 resultaron heridas en un ataque aéreo atribuido a Arabia Saudita contra un mercado a las afueras de Taiz, en el suroeste del país. El gobierno yemení, internacionalmente reconocido, aseguró que el ataque se dirigía

0: contra un campo de entrenamiento y afirmó que en los últimos días ha llevado a cabo más de 750 ataques en distintos frentes contra estos rebeldes. Esos ataques habrían causado más de 2.300 combatientes insurgentes en muertos y heridos. Y el ministro israelí de Defensa, Israel Katz, ordenó imponer este domingo un cierre general de la Cisjordania ocupada hasta el final de la festividad judía de Sukkot, una medida que las autoridades justifican por motivos de seguridad. En Israel, estas celebraciones suelen considerarse periodos de especial riesgo y la decisión llega tras una serie de ataques palestinos en las últimas semanas que dejaron un civil israelí muerto y un soldado gravemente herido. Desde el 7 de octubre del 2023, Naciones Unidas contabiliza 41 israelíes muertos en ataques palestinos o durante operaciones en Cisjordania. En ese mismo periodo, según la ONG israelí B'Tselem, más de 1.100 palestinos han muerto a manos de las fuerzas de seguridad y colonos israelíes en Cisjordania y Jerusalén Este. También este domingo, el ministro de Finanzas de Israel, el ultraderechista Bezalel Smotrich, pidió la anexión de Judea y Samaria, como llama el territorio palestino, conocido internacionalmente como Cisjordania.
1: Creo que tenemos que ir a la guerra en Judea y Samaria. Necesitamos hacer en Judea y Samaria lo mismo que hicimos en Gaza para desmantelar la autoridad palestina, que es terrorista y fomenta el terrorismo. Me gustaría que anexionáramos al menos hasta la línea amarilla en Gaza y hasta el río Litani en el Líbano.
0: Otros temas, la vivienda se ha convertido en uno de los grandes problemas de las ciudades. Alquileres cada vez más altos, escasez de oferta y dificultades crecientes para acceder a un hogar. De Berlín a Viena, distintos gobiernos han ensayado controles de precios, límites a los pisos turísticos o más viviendas públicas, como resultados muy diferentes. En España, el descontento vuelve a las calles. La Puerta del Sol de Madrid se llena de tiendas de campaña para exigir un cambio en la política de vivienda.
2: Al grito de ni una Mari Carmen más, miles de personas marcharon este fin de semana en las calles de Madrid para protestar por el derecho a vivienda. Una crisis agravada tras el desalojo de Mari Carmen Abascal, una mujer de 87 años, el pasado miércoles en esa ciudad. Para muchos, la gota que derramó el vaso.
3: Lo que ha sucedido con Mari Carmen ha conmocionado a todo el país y ha supuesto un punto de inflexión. Es un punto de no retorno. No vamos a tolerar que vuelva a suceder. Ya no aceptamos vivir bajo estas leyes rentistas que ponen la vida por debajo del lucro de unos pocos.
2: De acuerdo al sindicato de inquilinas, Mari Carmen se vio obligada a abandonar su apartamento luego de que una empresa inmobiliaria adquiriera su vivienda y aumentara el alquiler un 275%. Su alquiler mensual alcanzó los 2.650 euros, mientras su pensión era de 1.300 euros al mes. Mari Carmen vivió allí 70 de sus 87 años. Los manifestantes exigen medidas de protección y la prohibición de los desahucios sin vivienda alternativa.
4: Y pues realmente queremos una ley general para que sea para que no haya más Mari Carmenes.
5: Hemos notado cómo el precio de los alquileres ha ido subiendo al considerar este un bien de mercado en vez de un derecho básico.
2: Mientras el gobierno central trabaja en un decreto exprés de vivienda conocido como decreto Mari Carmen para reforzar la protección de los inquilinos, la presión sobre el gobierno aumenta.
6: Y yo, Mari Carmen, tengo un mensaje para ti. El gobierno está trabajando contrarreloj para llevar el próximo martes el Real Decreto Ley sobre vivienda.
2: En 2025 se practicaron en España casi 25.000 desahucios, muchos de ellos por impago. Según el Banco de España, al país le faltaban unas 550.000 viviendas el año pasado, especialmente en las grandes ciudades del país. El turismo masivo y el crecimiento demográfico en las grandes ciudades hace aún más escasa la oferta de alquiler. Pese al crecimiento económico, los ingresos de sus ciudadanos no aumentan.
7: Cuando estudiaba la carrera tenía 600 euros al mes y 350 me lo gastaba en vivienda.
2: Y mientras la protesta se extiende por varias ciudades de España, estos manifestantes en Puerta del Sol parecen haber llegado para quedarse.
0: Y vamos ahora con un resumen de otras noticias importantes de esta jornada. En Venezuela, partidarios y militantes del movimiento 20 Venezuela, también de la oposición en general, ese es el partido María Corina Machado, se manifestaron este domingo en diversas zonas del país para exigir el regreso seguro de Machado, elecciones libres y una transición democrática. La opositora intentó sin éxito el martes llegar a Venezuela desde Panamá. Organizaciones sociales se movilizaron hoy en Quito, capital de Ecuador, a favor de la despenalización del aborto y por la justicia sexual, reproductiva y social. En Ecuador, el aborto está penalizado con la cárcel, solo es legal cuando supone un peligro para la vida de la mujer y desde el 2021, cuando la gestación es producto de una violación. Según el último informe del Foro Económico Mundial, la Argentina cayó 8 puestos en el índice global de brecha de género y quedó en el lugar 45 de 145 países. Aunque mantiene la paridad en educación y figura entre los mejores resultados del mundo en ese apartado, todavía hay amplias diferencias entre hombres y mujeres en materia de empleo, salarios y acceso a puestos de liderazgo. Y el Papa León XIV continúa con su viaje apostólico en Francia, en el santuario de Nuestra Señora de Lourdes. El pontífice condenó con dureza el aborto y la eutanasia al afirmar que es imposible normalizar el hecho de poner fin a la vida. Frente a más de 150.000 fieles, el León XIV exigió a la Iglesia perseverar en la lucha contra las agresiones sexuales. Luego sostuvo un encuentro a puerta cerrada con 7 víctimas de abusos en Francia. Según un comunicado del Vaticano, durante el encuentro, el Papa se comprometió en garantizar que no se repetirán los abusos. Según el pontífice, la Iglesia debe reconocer sus errores. Vamos a escuchar lo que dijo.
8: La exigencia de arrepentimiento compromete a la propia Iglesia en su peregrinación terrenal. La Iglesia debe tener el valor de enfrentar esta conversión ante todo para sanar las heridas profundas, los defraudes y los dolorosos extravíos cometidos en su seno. Debemos situarnos humildemente bajo la mirada purificadora del Señor. Reconocer nuestras propias faltas es indispensable para nuestro progreso espiritual.
0: Y con estas palabras del Papa León XIV terminamos nuestro informativo. Muchísimas gracias por habernos acompañado. La invitación es, como siempre, para que sigan acá en DW Deutsche Welle. Hasta luego.

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1: Donald Trump y Xi Jinping se encuentran una vez más. Es la segunda cumbre entre ambos líderes en 4 meses. Xi devuelve en Washington la visita que el presidente estadounidense había hecho en mayo en Pekín. El recibimiento fue con honores y declaraciones públicas de amistad. Pero los puntos conflictivos de la relación, entre ellos comercio y aranceles, no se han resuelto. En cuanto a Taiwán, según la versión china, Xi pidió a Trump que mantenga su postura contra la independencia de la isla, algo sobre lo que Washington no informó. En el banquete en la Casa Blanca, Trump brindó por la paz y la prosperidad. Xi Jinping, como había hecho también en Pekín, aseguró que las aspiraciones de ambos países son compatibles.
2: Me gustaría alzar mi copa y brindar por el presidente Xi y su esposa y por la larga relación entre China y Estados Unidos que ha tendido puentes a lo largo de miles de kilómetros y se ha prolongado durante cientos de años, y que todos nuestros pueblos puedan disfrutar de un futuro en armonía, paz y prosperidad. Mirar al pasado nos permite tener una nueva perspectiva. Hoy las relaciones entre China y Estados Unidos se encuentran en un punto de partida histórico. El presidente Trump se ha comprometido a hacer que Estados Unidos vuelva a ser grande y ha liderado al pueblo estadounidense para alcanzar importantes logros en materia de desarrollo. China, por su parte, está decidida a lograr el gran rejuvenecimiento de la nación china. Ambos objetivos son ambiciosos y sin duda pueden reforzarse mutuamente.
1: El gran rejuvenecimiento de la nación china, el movimiento MAGA y el pensamiento de Xi Jinping son compatibles, parece. Bienvenidos. Esto es DW Actualidad en Análisis. ¿Qué nos deja esta cumbre? Lo vamos a analizar con el periodista Argemino Barro, que está en Nueva York, y con Raquel León de la Rosa, desde Puebla. Ella es doctora en Relaciones Transpacíficas y presidenta de la Asociación Mexicana de Sinología. Soy Andrés Goldschmidt. Muchas gracias a ambos por participar. Argemino, la primera pregunta es para vos. ¿Qué destacamos de lo que ocurrió hasta ahora en la cumbre?
3: Bueno, por ahora esta cumbre ha estado centrada mucho en la pompa y en la circunstancia, y hay poca sustancia. Es decir, ha habido, por supuesto, recibimiento por todo lo alto de Xi Jinping en Washington, con el propio presidente Donald Trump en la alfombra roja. Es necesario apuntar que Xi Jinping no le hizo este gesto cuando Donald Trump visitó Beijing en el pasado mayo, y por lo general el presidente de Estados Unidos tiene la tradición de recibir a un mandatario extranjero directamente en la Casa Blanca, no en la alfombra roja. Y desde entonces, pues todo ha sido discursos, visitas a la Casa Blanca, la inauguración del helipuerto, la visita a las obras de la Casa Blanca y demás, pero parece que no ha habido grandes cambios. Ha habido una prolongación de la tregua comercial de Busan, que va a caducar el noviembre, el día 10 de noviembre, y al parecer se ha ampliado durante 2 meses. Ha hablado de inteligencia artificial, no a nivel de jefes de Estado, pero sí a nivel de los gabinetes, y se ha barajado, por ejemplo, la creación de una especie de vía de comunicación, un teléfono rojo para hablar sobre ello, pero no hay por ahora grandes avances o noticias al respecto.
1: Raquel, vamos a vos. Decíamos que no había tampoco demasiadas expectativas en la previa. Para prolongar esto que nos contaba Argemino, la tregua de Busan, esa tregua comercial o aranceles que están todavía en veremos por parte de Estados Unidos hacia China, para eso tampoco hacían falta los líderes de ambos países. La pregunta entonces, ¿para qué esta cumbre?
4: Bueno, yo vería más esta cumbre como una cumbre de cortesía, en la cual, bueno, de alguna forma había que regresar el gesto de la visita que se hizo en Beijing, y que en ese sentido, pues como bien lo señalan, de alguna manera se ve justo en una comitiva muy reducida por parte de China, y que en ese sentido, pues bueno, habla mucho también del trabajo que hubo por detrás antes de llegar a este momento. Hay que recordar que en este caso hay hombres negociadores que han estado desde el año pasado por parte de Estados Unidos, el secretario de Tesoro, y en el caso de China, Li Jefeng, quien ha de alguna manera hecho toda esta cuestión del aplazamiento del tema de los acuerdos de Busan. Y en ese sentido, pues bueno, creo que justo la gran expectativa que se tenía era ver el termómetro, cómo es que cerraba el año en cuanto a la relación entre China y Estados Unidos, principalmente por lo caótico que han sido a veces las declaraciones de Donald Trump y en este caso, pues bueno, obviamente también eventos alrededor que son importantes y que pareciera ser que ponen en contraposición tanto a Washington como a Beijing.
1: Y Argemino, en este contexto, hoy, ¿cuál es la prioridad de Estados Unidos en la relación con China? ¿Lo puramente comercial, lo que tiene que ver con comercial y el tema de la seguridad, como es la exportación de semiconductores, de chips para inteligencia artificial, la cuestión militar? ¿Cuál es hoy, en lo que vos podés percibir, que es la prioridad número uno en esa relación?
3: Bueno, ahora mismo Donald Trump tiene una gran prioridad, hablando en general, en relaciones internacionales, que es intentar zanjar lo antes posible y de la manera más o menos dolorosa para Estados Unidos la guerra con Irán. Y por tanto ha estado intentando su gobierno persuadir al gobierno de China para que intente usar su influencia en Irán y así poder, digamos, forzar o persuadir a los iraníes a que lleguen a algún tipo de acuerdo con Estados Unidos. Pero parece que el gobierno de China está reacio. Luego, por supuesto, está la cuestión económica. Cuando Donald Trump llegó al poder a principios del 2025, volvió a jurar el cargo, pues anunció fuertes aranceles contra China. China respondió y entramos en esta guerra comercial que luego se detuvo, al menos parcialmente, con la tregua de Busan. Y luego, por supuesto, está la cuestión de Taiwán, que como has mencionado, conocemos la versión china por los medios de comunicación chinos, pero no conocemos todavía la versión estadounidense. Y aquí los estadounidenses, pues al igual que hacen los chinos con Irán, están intentando mantenerse aparte y dejar las cosas como están. Es curioso mencionar que Donald Trump, después de visitar Beijing el pasado mayo, congeló temporalmente un envío planificado de armas a Taiwán por valor de 14.000 millones de dólares y dijo que era un instrumento negociador útil para China. Con lo cual, la cuestión de Taiwán, que para los chinos es muy importante, seguro que Raquel lo pueda ampliar, Estados Unidos intenta no tocarlo demasiado.
1: Raquel, te hago una pregunta más sobre eso. Por lo que yo leí en la previa y estos días, China espera un poco más de Trump que simplemente respetar el statu quo, que sino más bien algún desplazamiento hacia una ambigüedad estratégica tal vez menos ambigua. ¿Es así? ¿O vos crees que China lo que espera es que se mantenga retóricamente y de hecho el statu quo?
4: Yo creo que justo, bueno, definitivamente si vas y negocias y si obtienes un poco más, definitivamente es algo beneficioso para ti, pero una realidad es que en ese sentido sí era como mantener la tradición que ha habido durante muchísimos años. De hecho, creo que si revisamos las palabras de ayer de la cena de honor, definitivamente vemos algunos aspectos ahí simbólicos muy importantes. En este sentido, hablar definitivamente de esta o evocar la tradición de la relación entre China y Estados Unidos, donde, bueno, por el lado de Donald Trump se hablaba mucho de esta cuestión hacia futuro, pero en el caso de Xi Jinping hizo muchísima alusión, obviamente desde un discurso muy chino, a hacer referencia a la antigüedad y a que la hermandad entre Estados Unidos y China está forjada a través de la sangre y el fuego, ¿no? Y que incluso es un tema donde va ganando Xi Jinping respecto a Japón, porque incluso evoca a Japón y el tema de la Segunda Guerra Mundial como un elemento en el cual China y Estados Unidos tienen que estar en una continuidad de relación armoniosa y sobre todo en esta cuestión del mantenimiento de la paz.
1: Vamos a pasar ahora a otro tema en agenda, que es la inteligencia artificial. La cuestión de las regulaciones o de que cada gobierno regule a su sector parece quedar definitivamente fuera de discusión. Esto obviamente también por una cuestión de incentivos. No hace falta ser experto en teoría de juegos para descartar esta opción. Pero sí se habló de instalar un teléfono rojo. Argemino, ¿para qué escenario y qué novedades hay sobre eso?
3: Bueno, respecto a la inteligencia artificial, hay pocas novedades. Ha habido, al parecer, un punto en común entre Xi Jinping y Donald Trump acerca de la necesidad de mantener el control humano en todo momento sobre la inteligencia artificial. Y a nivel ministerial, los ministros de Finanzas de Estados Unidos y de China sí que han hablado de instalar una especie de teléfono rojo, una vía directa para poder discutir directamente problemas relacionados con la IA entre ambos gobiernos. Donald Trump también ha mencionado que las cosas están bien como están, una forma de decir que no quiere más regulación en inteligencia artificial. En los últimos 6 meses sí que ha habido un aumento en Estados Unidos de llamadas a la regulación, de preocupación, de miedo. Es curioso también comparar cómo en Estados Unidos la retórica ligada a la IA en los periódicos, en la calle, suele ser negativa por la posible pérdida de empleos, por los posibles riesgos, mientras en China tengo entendido que es mucho más positiva, al parecer, y no tiene esa misma imagen. Así que, como digo, por ahora, poca sustancia, las cosas continúan más o menos igual.
1: Y nos vamos con la última pregunta para Raquel. En el contexto de esta relación surgen dos libros de los últimos años que me llamó la atención que justamente de alguna manera hace referencia o hizo referencia a Xi Jinping en sus discursos, no solo en Pekín, sino también ayer. Uno es Destinados a la Guerra, de Graham Allison, que popularizó esto de la trampa de Tucídides, y otro es de Kevin Rudd, que fue embajador australiano en China, o fue primer ministro australiano, que se llama La Guerra Evitable. Entre Destinados a la Guerra y La Guerra Evitable, ¿cómo ves, Raquel, el rumbo de esta relación entre las superpotencias?
4: Bueno, creo que esta idea de la famosa trampa de Tucídides es algo que se ha utilizado bastante en los medios, en la parte académica, para poder hablar justo de este posible escenario de confrontación entre Estados Unidos y China como superpotencias. Sin embargo, creo que desde Beijing lo que se ha buscado es justo crear una alternativa en ese sentido. De hecho, el presidente Xi Jinping, no solamente con la administración Trump, con Biden y hacia atrás, se ha hecho cada vez visible esta idea de poder postergar un escenario de esta forma. Ojo, esto no quiere decir que no existan procesos de militarización o desarrollo militar por parte de estos dos países. Y en ese mismo sentido, bueno, creo que en esa parte, por ejemplo, temas como Taiwán, temas como Irán, temas incluso como el uso de inteligencia artificial, caen en esta lógica que promueve el presidente Xi Jinping, que es prácticamente el postergar una posible confrontación.
1: Dos cumbres en el lapso de unos 4 meses y se vienen todavía dos más en los próximos meses. La vamos a seguir, por supuesto, desde acá. Acá en este punto tenemos que cerrar nuestro programa y agradecerles, como siempre, a nuestros invitados, que han sido el periodista Argemino Barro en Nueva York, como siempre, firme al pie del cañón para colaborar con nosotros, y Raquel León de la Rosa desde Puebla. Ella es doctora en Relaciones Transpacíficas y profesora en la Benemérita Universidad Autónoma de Puebla. Yo soy Andrés Goldschmidt. Este programa se llama Actualidad en Análisis, o DW Actualidad en Análisis. Me despido aquí. Muchas gracias a todos. Hasta pronto.

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4: La impresionante naturaleza de Noruega hace tiempo que dejó de ser un secreto bien guardado. Las redes sociales promocionan los lugares de moda y atraen a las masas en busca de esa foto.
5: En temporada alta, a veces hay que hacer una fila de casi una hora.
4: Los cruceros llegan casi hasta la puerta de casa de los residentes. Eso reduce su calidad de vida.
6: Es difícil a nivel psicológico.
4: Ciudades como Flom o Bergen están desbordadas.
5: Aquí hay muchísima gente.
4: Pero incluso los lugares remotos sufren las consecuencias del turismo.
7: Hay que regularlo. De lo contrario, viajar a Noruega dejará de ser una buena experiencia.
4: En Stavanger, en el sur de Noruega, el camping ubicado en pleno centro ya tiene mucha actividad desde la mañana.
5: Aquí está la contraseña del Wi-Fi. El checkout es a la 1 y la barrera se cierra a las 9, así que para esa hora deben tener la autocaravana aquí dentro del camping.
4: Isabela, una estudiante de raíces alemanas, trabaja desde hace 3 semanas aquí para operar mejor.
5: Mi mamá también trabajó aquí y yo quería ganar un poco de dinero para el verano.
4: No hacen más que llegar huéspedes. No se puede reservar. Quien llega tarde se queda sin lugar.
5: En verano hay muchísima gente y no hay mucho espacio, así que no podemos alojarlos a todos.
4: Quien quiera asegurarse un lugar debe llegar antes de las 3 de la tarde, como Yvonne Teppert y Robert Solman. Han viajado con su hijo Paul desde la Selva Negra, Alemania.
7: He recorrido unos 1.400 kilómetros. Acabamos de llegar. Primero vamos a desempacar todo y echar un vistazo al camping.
4: Es la segunda vez que la pareja recorre Noruega.
7: Estuvimos aquí hace 6 años, pero en moto, sobre todo por el paisaje. Y ahora dijimos, vamos otra vez en autocaravana y esta vez visitaremos los lugares turísticos y las ciudades.
5: Tuvimos suerte de conseguir un buen lugar, porque en julio la demanda es bastante alta.
4: Para el dueño del camping Per Arnejor, el aumento de visitantes también está relacionado con el tipo de cambio actual.
8: Nuestra corona está algo débil frente al euro. Así que venir aquí resulta ahora mucho más barato para los europeos. Normalmente es muy caro. Sigue siendo caro, pero casi un 30% menos.
4: Para Yvonne y Robert es una ventaja. Pagan por la parcela 43 euros por noche en vez de 56. Uno de los principales motivos por los que los turistas visitan Stavanger es la Roca del Púlpito, una roca a la que solo se llega a pie. Robert e Yvonne tienen previsto hacer esta caminata de 8 kilómetros. Para ello se reúnen con la guía turística Melanie Uhl.
5: Esta semana ya he estado aquí arriba 3 veces. Hoy es la tercera. Ayer a esta hora estaba todo lleno. Había muchísima gente. Hoy a la misma hora hay mucha menos. Así que espero que no nos crucemos con tanta gente como ayer y que podamos disfrutar arriba de la maravillosa vista.
4: El sendero comienza en 2 estacionamientos. En total caben 1.000 autos. Además de los turistas que llegan en autobús. Para evitar multitudes, Melanie suele iniciar el ascenso con sus clientes antes de las 8 de la mañana.
7: Pensé que el comienzo sería un poco más fácil. Creo que luego será incluso más difícil. Pero por ahora vamos bien. También, Paul, las pantorrillas están firmes, todavía se puede.
5: ¡Qué bonito! ¿Ya llegamos? No, pero mucha gente me pregunta aquí si ya estamos en la cima.
7: ¿Entonces todavía falta?
5: Sí.
7: Parecía como si hubiéramos llegado.
4: 4 kilómetros y unos 500 metros de altura hasta la plataforma panorámica. Y pese a haber comenzado temprano, el sendero empieza a llenarse.
5: Ahora se va a llenar más, porque los turistas de los cruceros y los buses ya están en el estacionamiento y van subiendo poco a poco. Cuanto más tarde, más lleno se pone.
4: Melanie ofrece sus recorridos a pasajeros de cruceros o de forma privada a través de redes sociales como Facebook. Originalmente trabajaba en el sector de la cosmética. Cuando emigró con su familia a Noruega, cambió de profesión. Su mayor desafío es la responsabilidad que asume por sus clientes.
5: En cada excursión siempre existe el temor. ¿Saldrá todo bien? ¿Se lastimará alguien? Cada año hacemos nuestro curso de primeros auxilios. Estamos preparados por si ocurre algo.
4: En caso de accidente, intervienen equipos de rescate voluntarios. Su estacionamiento se encuentra a pocos kilómetros de la cima. Hoy están de guardia Anna Olsen y Jannike Mellan, del equipo de rescate de montaña.
6: Si el helicóptero no puede volar debido al clima, lo que ocurre a menudo, tenemos entonces que subir con todo el equipo y bajar a los heridos cargándolos.
4: Debido a las dificultades del sendero, eso puede tardar hasta 4 horas. Por eso es fundamental llevar ropa adecuada.
6: Muchas veces la gente no está preparada para lo que les espera. Creen que es un paseo por el parque, pero no lo es. Hemos acondicionado el camino, pero sigue siendo una excursión de montaña. Hay que vestirse adecuadamente y llevar buen calzado. Sí, preferiblemente calzado que llegue por encima del tobillo, de modo que te dé buena sujeción. Algunos van con crocs, o con sandalias finas, con suelas lisas. Entonces resbalan y se caen, y se fracturan brazos o muñecas.
4: En los últimos 3 años, el número de visitantes ha vuelto a aumentar considerablemente, y con ello también los rescates, hasta 40 al año.
6: Algunos días son peores que otros, pero hay jornadas con muchos rescates. Hemos tenido 5 o 6 en un solo día. Hubo de todo, infartos, rodillas dislocadas, fracturas. Fue un día muy atareado en la montaña.
4: Las caídas graves o incluso las muertes son por suerte poco frecuentes. La guía Melanie aconseja a sus clientes prepararse bien.
5: Los senderos en Noruega son muy distintos a los de Alemania. Son mucho más empinados, más peligrosos, y mucha gente los subestima porque no está acostumbrada.
7: La gente quiere subir y bajar rápido.
5: Sí, algunos incluso corren y empujan.
7: No es fácil. Nos vamos a alegrar mucho cuando lleguemos arriba.
4: Faltan unos 200 metros para llegar. Ya ahora son recompensados con las vistas sobre las montañas noruegas y el Ljusefjord, el fiordo de la luz. En el último tramo estrecho se agolpan todos para pasar. Todos quieren ser los primeros en llegar a la plataforma. Situada a 604 metros sobre el fiordo.
5: Mirar hacia abajo da un poco de cosa.
7: Es increíble.
5: Es una vista indescriptiblemente hermosa.
7: Sí, valió la pena. Una vista así no se tiene todos los días.
4: Pero hay que compartirla con cientos de personas.
5: Veo a muchos que suben, hacen la fila, se toman la foto y bajan enseguida. En temporada alta, a veces hay que esperar casi una hora para conseguir esa foto para Instagram.
4: Yvonne y Robert no tienen ganas de hacer fila.
7: Creo que está bien hacer una foto, pero no a cualquier precio.
4: Así que Melanie toma la famosa foto de Yvonne, Robert y Paul a 2 metros de la punta. El bullicio que reina aquí plantea varios desafíos a los responsables. Para evaluar si la experiencia se ve afectada por la multitud, se realiza de manera permanente una encuesta a los visitantes que Helge Hjellevold y su equipo analizan.
8: Preguntamos por el estado del camino, la basura y la experiencia general. Y vemos que en los días que suben más de 5.000 personas, la satisfacción disminuye.
4: Para Helge, 6.000 turistas en un día es el límite de lo que la montaña puede soportar.
8: En Noruega tenemos el derecho de acceso público, así que no podemos impedir el paso. Por eso se debate qué hacer si este lugar se vuelve demasiado concurrido y la calidad de la experiencia o incluso la seguridad se ven seriamente afectadas. Aún no tenemos una solución, pero es un tema que nos preocupa mucho.
4: El derecho de acceso público permite el libre acceso a la naturaleza. Se puede caminar y acampar siempre y cuando se respeten el entorno y la propiedad privada. El estacionamiento está regulado y la tarifa es de 25 euros.
8: Nos gustaría que los turistas se quedaran más tiempo y vivieran de forma más intensa la cultura y la naturaleza que tenemos.
4: Que Stavanger esté tan lleno se debe también a los más de 500.000 de pasajeros de cruceros que llegan cada año. El muelle más popular está justo en el centro, frente al viejo barrio de Gamle Stavanger. Para disgusto de vecinos como Ingrid Fiose.
6: Si miras hacia el mar, en realidad habría una vista maravillosa. Excepto por eso.
4: A tan solo 40 metros de su casa.
6: Aquí está. El muro. Mi nuevo muro. Está ahí, a veces de 7 a 7 y a veces de 7 a 5, a veces de 10 a 8, o sea, todo el día, desde abril hasta septiembre u octubre. Vienen casi todos los días.
4: Una situación insoportable para Ingrid.
6: Es difícil a nivel psicológico. Hay días en que es tan fuerte el ruido que toda la casa vibra. Puedo sentirlo en la pared. Un día fui a la cocina y al abrir la puerta del armario de la vajilla, ahora mismo no se oye, pero puedo mostrarlo. Lo tengo grabado en mi celular.
4: Para ella es incomprensible que los barcos puedan siquiera atracar aquí.
6: No se puede meter un gigante tan grande en un puerto tan pequeño.
4: Ingrid, que es cantante de ópera, quiere que se prohíban los barcos justo frente al barrio antiguo. Y no es la única. Knut Redalen vive aquí desde hace más de 30 años. Él y otros vecinos también están hartos.
8: No tenemos una vida normal. Somos un espectáculo, una pequeña Disneylandia.
9: Kleines Disneyland.
6: Pasamos estrés. A veces los altavoces te despiertan. Te despiertan con un buenos días. Estamos en Stavanger. Es una invasión. Es una locura.
4: Sabine Wessner vive aquí desde hace 3 años. Lo que más le molesta son los gases de escape porque los motores de los barcos están encendidos todo el día.
6: Estas preciosas casas blancas se ensucian por el hollín. Habría que lavar la casa prácticamente todos los años. Puede que llegue un momento en que los residentes se vayan de aquí. Y esto se llene de Airbnbs, que todo se deteriore entonces y deje de ser un lugar maravilloso, con flores y demás.
8: Sí, pienso lo mismo.
6: Ya no será lo mismo. Y ya nadie cuidará entonces de tu hermoso jardín.
5: Exacto.
4: Los vecinos se han quejado ante las autoridades municipales, pero según estas, el número de barcos se ha reducido y el ruido y las emisiones están controlados. Para 2035 está previsto un nuevo puerto fuera del centro. Pero Knut espera que los barcos desaparezcan de delante de su casa mucho antes.
8: Está bien que haya turistas, pero no estos barcos tan grandes y además tan cerca.
4: Lejos de las ciudades y de los puntos más concurridos, aún se encuentra la naturaleza intacta de Noruega. El glaciar Folgefonna hoy es el destino de Yvonne y Robert.
7: A solo 19 kilómetros del fiordo, el valle asciende hasta llevarnos arriba, hasta el glaciar.
4: Osmund Bache es guía de glaciares desde hace 25 años. Antes de dejar subir al glaciar a sus visitantes, les informa bien. Y es que el creciente turismo en Noruega tiene también aquí un impacto negativo.
7: Observamos un cambio dramático en el glaciar, lo que a su vez significa un cambio dramático en el clima. Y eso se debe también a la actividad humana y al aumento de dióxido de carbono. Y por supuesto, los cruceros son también un factor.
4: Aún así, el gobierno noruego acaba de posponer a 2032 la ley de emisiones cero para los cruceros. A Osmund le preocupa sobre todo la enorme cantidad de turistas.
7: Si tenemos demasiadas personas en un lugar, deja de ser agradable estar allí. Todos necesitamos ir al baño, necesitamos comer, tenemos necesidades. Y si hay demasiada gente concentrada en un mismo sitio, esas necesidades apenas pueden satisfacerse. Hay que regularlo, de lo contrario, viajar a Noruega dejará de ser una buena experiencia.
4: Encontrar el equilibrio adecuado es un desafío para todos en Noruega. Muchos viven del turismo, pero si este se desborda, no es bueno ni para los mismos viajeros ni para los residentes. Pese a la creciente demanda, Osmund y su equipo solo ofrecen tours en grupos pequeños de hasta 10 personas.
7: Esto va a ser genial. ¡Qué locura! Mira eso.
5: Hola. Soy Yvonne.
7: Bienvenidos a Folgefonna. Me llamo Rasmus. Está un poco nerviosa. No tienes por qué. Es muy seguro caminar sobre el glaciar.
4: Se puede participar en la caminata sobre el glaciar a partir de los 10 años. Robert se queda con Paul mientras Yvonne se equipa para el tour.
5: Tenemos ya una idea de cómo va a ser. Me parece muy emocionante y creo que lo voy a lograr.
4: El glaciar Folgefonna Sur, de 150.

0: 34 kilómetros cuadrados. Es el tercer glaciar continental más grande de Noruega. El turco está a 100 euros por persona y dura entre 5 y 6 horas. Además de la experiencia, incluye información importante.
1: Aquí el hielo glaciar se forma a partir de la nieve. Cuando la nieve cae en invierno, el peso de la nieve nueva presiona las capas de años anteriores.
0: Así, en unos 10 años, vuelve a formarse hielo. Si nieva menos o la nieve se derrite debido al cambio climático, el glaciar desaparece. Y ya no habrá historias de Instagram desde el hielo.
2: Hola. Miren dónde estoy. Literalmente en medio de un glaciar. Es increíble.
0: Además de su importancia climática y turística, el glaciar es sobre todo un reservorio natural de agua y, por lo tanto, fundamental para la región.
2: Es indescriptible. Realmente caminas hacia otro mundo. Es impresionante. Desde afuera quizá no se percibe así, pero cuando estás en medio del glaciar, en el hielo, en las grietas, ese azul brilla. No encuentro palabras. Es tan hermoso.
0: Para preservar esto, los centros urbanos también deberían cambiar algunas cosas. La ciudad costera de Bergen es un hormiguero de gente en verano. Temporada alta también para el guía turístico Martin Pila.
3: Julio y agosto son la temporada principal, cuando más gente viene, porque es cuando en muchos países europeos son las vacaciones escolares. Y no solo de Alemania, también vienen muchos visitantes de España, Francia e Italia.
0: Bergen registra unos 3 millones de pernoctaciones turísticas al año. A eso se suman más de 600.000 pasajeros anuales de cruceros.
3: Se ve muy claramente que el turismo y el turismo de cruceros son muy importantes para Bergen y la región. En este sector trabajan muchas personas como yo.
0: En Bergen, unas 13.000 personas trabajan en el turismo. Uno de los grandes empleadores es la empresa vinculada al Monte Fluyen. El funicular es una de las atracciones turísticas más populares. El chef Bjarte Finne tiene que abrirse paso entre los turistas para llevar la comida al restaurante.
3: Hay tanta gente que tengo que pasar entre la multitud. No es una situación fácil.
0: Pero es la forma más rápida de subir a la montaña.
3: Intentamos hacer la mayor cantidad posible de entregas con el funicular, porque no queremos tener demasiado tráfico arriba, ni camiones, ni autos. Y es rápido, solo 5 minutos.
0: El boleto de ida y vuelta cuesta casi 16 euros. Cada 15 minutos el funicular Fluyen transporta hasta 120 personas a la montaña. Además de la vista y la naturaleza, hay tiendas, cafés y el restaurante.
3: Aquí es donde producimos todo lo que necesitamos. Tenemos 4 cocinas. Luego afuera la cocina de brasserie, una cocina abierta de alta gastronomía y arriba la cocina para eventos y celebraciones.
0: En la cocina trabajan 33 personas.
3: En un día podemos atender a entre 600 y 800 comensales, sin contar los eventos arriba ni los clientes afuera. Calculando por encima, salen más de 1,000 platos al día.
0: En julio tienen menos reservas y eventos, pero más público espontáneo. Ese público pide más comida local y principalmente pescado.
3: En una buena semana necesitamos varios cientos de kilos de fletán.
0: Yvonne Teppert y Robert Solman y su hijo Paul subieron sobre todo por las vistas.
4: Una vista hermosa. Realmente vale la pena subir.
3: El viaje en el funicular ya fue bastante genial, ¿no?
2: Sí, fue muy rápido.
3: La cabina era muy empinada, se podía mirar afuera. Ideal para el pequeño.
0: Han visto el bullicio en los puntos más concurridos, pero Bergen lo supera todo.
2: Esto está llenísimo. La ciudad estaba bastante abarrotada y el funicular también. Había mucha gente en la fila. Te tiene que gustar.
0: El guía Martin Pila está acostumbrado a la multitud. El denominado Brugen, el casco antiguo hanseático de Bergen, está casi desbordado por los turistas.
3: Los comerciantes alemanes ejercieron aquí el comercio desde 1360, tras la epidemia de peste, hasta 1754.
0: Por eso el barrio es Patrimonio Mundial de la UNESCO. En 1702 se incendió casi por completo, pero luego fue reconstruido. El barrio medieval es un monumento cultural vivo.
4: En la planta baja tenemos cafés y restaurantes. Hay tiendas de recuerdos, galerías y estudios de artistas. Y en el primer y segundo piso hay oficinas de abogados, arquitectos e ingenieros. Debido al riesgo de incendio, no está permitido vivir aquí.
0: En Brüggen está prohibido fumar. Aún así, hay quienes apagan cigarrillos contra las paredes y pegan chicles.
5: Es terrible. No lo entiendo. No lo comprendo.
0: Bernd Horvath Oyen, director de la Fundación Brüggen y responsable de la conservación del barrio, tampoco comprende este tipo de acciones.
6: Es una verdadera lástima. La estructura de la madera se raya con mucha facilidad y con frecuencia vemos estas marcas y suciedad. Algunas son más antiguas, otras son completamente nuevas.
0: Ya ha ocurrido que turistas arranquen partes enteras de las fachadas de madera para llevárselas como recuerdo. El problema es la falta de información y de respeto, además de los aproximadamente 2 millones de visitantes actuales.
6: Y como el número de visitantes sigue aumentando, tenemos que empezar a pensar en cómo podemos regular mejor la situación para prevenir problemas.
0: Actualmente se debate la posibilidad de cobrar una entrada al barrio durante los meses de verano. Noruega no quiere seguir el ejemplo del sur de Europa.
6: Lo que hemos visto en el sur de Europa es que el turismo masivo se desarrolló muy rápido, sin ningún tipo de regulación. Y eso es un problema. Tenemos que ver cómo regular la cantidad de personas que vienen aquí. Quizá mediante un pago u otras medidas, pero sin duda eso podría ayudar.
0: Recientemente se ha inaugurado un centro de visitantes en Brüggen con el objetivo de informar a los turistas y fomentar el respeto por el lugar y por las personas que viven en Bergen. ¿Hasta qué punto cambia un lugar cuando se pierde el equilibrio? Se ve en Flom. Con unos 350 habitantes, recibe más de 450 mil turistas al año. Un motivo es la famosa línea ferroviaria. Yvonne y Robert también están aquí por eso.
4: Ahora vamos a dejar que las vacaciones terminen tranquilamente. Bajar un poco el ritmo.
2: Un plan relajado.
0: Flom es uno de los destinos turísticos más visitados del país. Marte Holland dirige el camping y ha vivido esta evolución.
5: Hoy Flom es prácticamente solo turismo. Mis abuelos empezaron aquí con un sencillo huerto de manzanos y algunas carpas. Luego llegaron unas casas rodantes y en los años 70 construyeron las primeras cabañas. Después el lugar fue creciendo cada vez más.
0: Desde que en el año 2000 se construyó el muelle para cruceros, llegan anualmente alrededor de 300.000 visitantes solo por barco.
5: La calidad no debe verse afectada por la cantidad, pero la pregunta importante es cómo gestionarlo exactamente. Se debate un impuesto turístico, una tasa que se pague en el destino, o incluso intentar cobrar una entrada aquí en Flom.
0: En el pueblo ya casi no es posible llevar una vida cotidiana normal, pero casi todos aquí viven del turismo. Uno de los empleadores es el ferrocarril de Flom. Yvonne y Robert se disponen a montar.
4: Esto está muy lleno.
0: El ferrocarril de Flom fue construido en 1923 como conexión entre el fiordo y la línea ferroviaria de Bergen a Oslo. Lo que originalmente se pensó sobre todo para el transporte de mercancías se ha convertido en una atracción turística.
2: Es maravilloso. Puedes contemplar el paisaje con total tranquilidad. Es mucho menos estresante que ir en auto.
0: Uno de los puntos destacados del recorrido circular de 2 horas es la parada en Kjosfossen y la aparición de la llamada Huldra, una figura mítica. Tras una parada fotográfica de 5 minutos, el viaje continúa.
1: Es un poco cliché, ¿no? Lo de la cantante estuvo genial, pero la vista fue espectacular. Así es como uno se lo imagina. ¿O qué opinas?
2: Sí, la parada en la cascada.

0: cascada estuvo genial. No sabíamos que se detendría allí. Tienes un momento para tomar fotos. Fue muy bonito.
1: El tren circula 10 veces al día y en verano está siempre completo. Mientras los siguientes ya esperan en el andén, para Yvonne y Robert, las vacaciones llegan a su fin.
0: Disfrutamos mucho del viaje, fue hermoso. Visitamos muchísimos lugares increíbles y vimos sitios muy bonitos. Pero en general, para nosotros sí hubo demasiada gente, especialmente en los puntos más populares. Preferimos algo más tranquilo. Creo que en nuestro próximo viaje a Noruega volveremos a tomar carreteras pequeñas y evitaremos estos grandes puntos turísticos, estas rutas.
1: Otra posibilidad es viajar fuera de temporada, de octubre a abril. Así se puede disfrutar de la tranquilidad, incluso en los lugares más típicos.
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6: Alerta antiterrorista en Inglaterra. La policía británica detuvo a 5 hombres sospechosos de preparar un atentado con explosivos cerca de una base aérea utilizada por Estados Unidos. La investigación continúa a esta hora. Con esto comenzamos. Lo saluda Silvia Cabrera en Berlín. Titulares. Alerta antiterrorista en Inglaterra. 5 hombres fueron detenidos y más de 80 viviendas evacuadas cerca de la base aérea de Fairford. Según Donald Trump, los sospechosos pretendían causar graves daños en esa instalación militar que alberga tropas y aeronaves estadounidenses. Donald Trump espera retomar esta semana las conversaciones con Irán apenas 24 horas después de rechazar la propuesta de Teherán para reabrir el estrecho de Hormuz y avanzar hacia un alto el fuego. La vía diplomática sigue abierta, aunque Washington amenaza con nuevos ataques. Y la crisis de la vivienda toma Madrid. Cientos de personas acampan en la Puerta del Sol para exigir alquileres más asequibles y frenar los desahucios. Permanecerán allí al menos hasta el martes. Pedro Sánchez anuncia que el gobierno trabaja para aprobar un decreto de vivienda. Bienvenidos. La policía británica arrestó a 5 hombres implicados en un plan de acto terrorista, según lo describieron las autoridades, contra una base militar en Gloucestershire, al sudoeste de Inglaterra. Un robot antibombas fue desplegado para desactivar presuntos explosivos en 3 vehículos estacionados cerca de la base Fairford, donde también opera una unidad de la Fuerza Aérea estadounidense. Más de 80 hogares cerca de la base fueron evacuados y la inteligencia británica aún investiga el caso. Y ampliamos ahora la información con Fernán González en Londres. Fernán, 5 detenidos por este hecho. ¿Qué se sabe de los sospechosos?
7: Buenas noches, Silvia. Se sabe muy poco. Se ha visto una foto que circula en los medios y en las redes sociales de estos 5 hombres sin camisa y con las manos esposadas, pero no se sabe.

0: territorio y advirtió que esto tendría un precio. Sin embargo, es todavía prematuro para vincular a Teherán con este supuesto frustrado acto terrorista.
1: Bueno, además de albergar tropas y aeronaves, ¿qué importancia tiene esta base para las operaciones de Estados Unidos contra Irán?
0: Tiene una importancia estratégica, la misma Fuerza Aérea de Estados Unidos la califica como su principal base para bombarderos en Europa. Señala que es el mayor, tiene el mayor aeródromo estadounidense en el Reino Unido. Además, la sede de la unidad 501, cuya misión es el apoyo a operaciones de ataque estratégico, inteligencia y reconocimiento de Estados Unidos y también de la OTAN.
1: Muchísimas gracias, Fernán González, por este informe desde Londres. Donald Trump cambia el tono frente a Irán. Apenas un día después de rechazar la propuesta de Teherán, el presidente estadounidense asegura que espera retomar esta semana las conversaciones para buscar una salida al conflicto. Irán, por su parte, insiste en que mantiene sus condiciones para reabrir el Estrecho de Hormuz, condiciones que son las mismas firmadas en junio con Washington. A pesar de la oferta, el ejército iraní advirtió de que Estados Unidos debe prepararse para más ataques contra sus intereses en la región. Según The Wall Street Journal, Trump valora la posibilidad de reanudar los ataques contra Irán después de las elecciones de medio mandato del 3 de noviembre. Y vamos ahora directamente a Washington, José Díaz Briceño, con más detalles. ¿Qué tal, José? ¿Por qué el cambio entre la dura postura de Trump ayer, rechazando la propuesta iraní para reabrir el Estrecho de Hormuz, y el tono más negociador de hoy, hablando incluso de retomar las conversaciones esta semana? ¿Qué cambió en apenas 24 horas?
2: Sí, aunque es difícil meterse a la cabeza del presidente Donald Trump, esta no es la primera vez en que cambia radicalmente de posición, ahora abierto a estas conversaciones indirectas. Y hay que decir que si bien el peso de las amenazas iraníes son relevantes, quizá, como bien se dice, el tema electoral a menos de 40 días de las elecciones es clave, porque mientras el presidente Trump daba este discurso en Naciones Unidas buscando, diciendo abiertamente aniquilar a Irán, diversos candidatos al Senado en estados claves como Ohio, Michigan y la propia candidata republicana a la gobernatura de Iowa estaban pidiendo un inmediato cese de la guerra. La guerra es sumamente impopular en Estados Unidos, solo 26% la apoya, de acuerdo con la más reciente encuesta de la cadena CNN, y sobre todo por la presión que tiene sobre los altos precios que están registrándose del diésel y también del gas. Es por eso que, si bien el presidente Trump habló con firmeza el día de ayer, el cambio de posición hoy no es sorpresivo. Veremos qué ocurre, pues se considera que mañana mismo el negociador del presidente Trump, Steve Witkoff, pudiera ya estar en las conversaciones indirectas con Irán, pues a través de su mediador, Qatar.
1: Muchísimas gracias, José Díaz Briceño, desde Washington. Y la vivienda se ha convertido en uno de los grandes problemas de las ciudades. Alquileres cada vez más altos, escasez de oferta y dificultades crecientes para acceder a un hogar. De Berlín a Viena, distintos gobiernos han ensayado controles de precios, límites a los pisos turísticos o más viviendas públicas con resultados muy diferentes. En España, el descontento vuelve a las calles, la Puerta del Sol de Madrid se llena de tiendas de campaña para exigir un cambio en la política de vivienda.
3: Al grito de Ni una Mari Carmen más, miles de personas marcharon este fin de semana en las calles de Madrid para protestar por el derecho a vivienda. Una crisis agravada tras el desalojo de Mari Carmen Abascal, una mujer de 87 años, el pasado miércoles en esa ciudad. Para muchos, la gota que derramó el vaso.
4: Lo que ha sucedido con Mari Carmen ha conmocionado a todo el país y ha supuesto un punto de inflexión. Es un punto de no retorno. No vamos a tolerar que vuelva a suceder. Ya no aceptamos vivir bajo estas leyes rentistas que ponen la vida por debajo del lucro de unos pocos.
3: De acuerdo al sindicato de inquilinas, Mari Carmen se vio obligada a abandonar su apartamento luego de que una empresa inmobiliaria adquiriera su vivienda y aumentara el alquiler un 200%.

0: 75%. Su alquiler mensual alcanzó los 2.650 euros, mientras su pensión era de 1.300 euros al mes. Mari Carmen vivió allí 70 de sus 87 años. Los manifestantes exigen medidas de protección y la prohibición de los desahucios sin vivienda alternativa.
1: Y pues realmente queremos una ley general para que sea para que no haya más Mari Carmenes.
2: Hemos notado cómo el precio de los alquileres ha ido subiendo al considerar este un bien de mercado en vez de un derecho básico.
0: Mientras, el gobierno central trabaja en un decreto exprés de vivienda conocido como decreto Mari Carmen para reforzar la protección de los inquilinos. La presión sobre el gobierno aumenta.
3: Y yo, Mari Carmen, tengo un mensaje para ti. El gobierno está trabajando contrarreloj para llevar el próximo martes el Real Decreto Ley sobre vivienda.
0: En 2025 se practicaron en España casi 25.000 desahucios, muchos de ellos por impago. Según el Banco de España, al país le faltaban unas 550.000 viviendas el año pasado, especialmente en las grandes ciudades del país. El turismo masivo y el crecimiento demográfico en las grandes ciudades hace aún más escasa la oferta de alquiler. Pese al crecimiento económico, los ingresos de sus ciudadanos no aumentan.
4: Cuando estudiaba la carrera tenía 600 euros al mes y 350 me lo gastaba en vivienda.
0: Y mientras la protesta se extiende por varias ciudades de España, estos manifestantes en Puerta del Sol parecen haber llegado para quedarse.
5: 12 años ya del asesinato y la desaparición de los 43 estudiantes de Ayotzinapa en el estado mexicano de Guerrero. Coincidiendo con este aniversario, miles de personas marcharon el sábado hasta el Zócalo para exigir respuestas sobre el caso. El lunes, la presidenta hará pública la nueva línea de investigación sobre el suceso que lleva más de una década indignando a México.
6: Asociaciones y familiares de los 43 estudiantes de la Escuela Normal Rural de Ayotzinapa salen a las calles un año más. Exigen saber qué les ocurrió a sus hijos aquella noche del 26 de septiembre, después de que policías y criminales atacaran a balazos los autobuses que acababan de tomar en la estación de Iguala, en el estado de Guerrero. Son 12 años de interrogantes en los que solo se ha identificado los restos de huesos de tres de los jóvenes normalistas. La Comisión para la Verdad y Acceso a la Justicia ha calificado su desaparición como un crimen de Estado. Y es patente ya el hartazgo por la falta de esclarecimiento de este caso emblemático de la crisis de desaparecidos que vive México.
7: Otro año más de desgaste, de cansancio, desesperanza y el enojo, pues que no sabemos dónde están nuestros hijos.
6: De nada han servido hasta ahora los pedidos de organizaciones que, como la Comisión Interamericana de Derechos Humanos, consideran imprescindible que se profundice en los posibles vínculos de militares y policías con grupos criminales. Ninguno de los tres gobiernos de diferentes colores ha sido capaz de hacer justicia.
8: Para eso es fundamental que las autoridades civiles de México, en particular la presidenta de la República, logre que el ejército mexicano entregue la información que tiene en sus manos y que sin duda es fundamental para saber qué pasó la noche del 26 de septiembre.
6: La Fiscalía General de la República anunció en agosto una nueva línea de investigación que llevó a la detención e imputación del por entonces gobernador de Guerrero, Ángel Aguirre. En paralelo, ha recobrado fuerza la tesis de que el grupo criminal Guerreros Unidos incineró los cuerpos de los estudiantes. Ahora las miras están puestas en la presidenta Claudia Sheinbaum, que presentará este lunes, dos días después de lo anunciado, un informe sobre esta nueva línea de investigación basada en comunicaciones telefónicas y evidencias científicas que hasta ahora habían sido desechadas.
5: Y en Sudáfrica buscan a los autores de dos tiroteos que dejaron al menos 27 muertos este fin de semana, 17 el sábado en un bar cerca de Johannesburgo y otras 10 el domingo en Ciudad del Cabo.
9: Ocho hombres armados con rifles de asalto irrumpieron en este bar de Vedela, al sur de Johannesburgo, a las 9:30 de la noche del sábado, según la policía. asesinaron al menos a 17 personas y hay también 15 heridos, en su mayoría sudafricanos, pero también ciudadanos de Lesoto y Etiopía. La policía reportó que los atacantes robaron celulares y prendieron fuego a dos vehículos fuera del bar antes de darse a la fuga. Efectivamente, se robaron algunos objetos personales, pero hay algo que no podemos pasar por alto, y es la lucha por el territorio que existe a causa de la minería ilegal. Supongo que se habrán dado cuenta ustedes que aquí estamos rodeados de minas. Un segundo ataque ocurrió en la mañana del domingo en Levantle, un municipio cercano a Ciudad del Cabo. Al menos 10 personas fueron asesinadas y unas 11 heridas. Este video, que habría sido grabado por un testigo, registra el momento en que los tiradores abrieron fuego en un local de comida. La agencia de noticias Reuters verificó el lugar de la grabación. Según el propietario del local, podría tratarse de una rivalidad empresarial, de una competencia comercial. La gente compra alcohol en sitios más baratos y luego viene a comer aquí. Eso es lo que hemos podido averiguar hasta ahora, pero seguimos investigando el asunto. La rivalidad entre negocios informales es un motivo habitual de violencia entre bandas y del crimen organizado. En Sudáfrica proliferan las armas de fuego, tanto legales como ilegales, a pesar de los esfuerzos por reducir una de las tasas de homicidio más altas del mundo. A principios de este año, el gobierno declaró al crimen organizado como la mayor amenaza para la democracia y desplegó al ejército en algunas zonas para reforzar la policía. La delincuencia será uno de los temas centrales en las elecciones municipales de noviembre.
5: Y con esto terminamos. Gracias por habernos acompañado. Hasta luego.

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0: Iósif Stalin vuelve a estar de moda en Rusia y eso se debe, en buena parte, a los esfuerzos de las autoridades rusas. Más de 70 años después de su muerte, se ha fomentado el revival nostálgico del ex líder soviético. En Moscú se ha restaurado y expuesto un relieve de Stalin de los años 60. Además, por toda Rusia han surgido nuevos monumentos en honor a Stalin. En una encuesta de 2025, los rusos consideraron a Stalin la personalidad más destacada de todos los tiempos y todas las naciones en la historia de la humanidad.
1: Фактически уже скоро 75 лет после его смерти он как будто снова побеждает в этой России. И это очень страшный итог.
0: Сталин no era tan malo, ¿verdad? Pero ¿no fue Stalin un dictador responsable de la muerte de millones de personas? En este video analizaremos algunas de las creencias que hoy imperan sobre Stalin y veremos qué nos dicen las pruebas históricas. Iósif Visianorovich Dugashvili nació en 1878 en Georgia, cuando ésta formaba parte del Imperio Ruso. Más tarde adoptaría el nombre de Iósif Stalin, un apellido que significa «hombre de acero». Tras la muerte de su predecesor Lenin en 1924, Stalin inició su gradual ascenso hacia el poder. A finales de los años 20, ya se había convertido en líder indiscutible de la Unión Soviética.
2: Stalin himself was not a very appealing figure, even by sort of standards of heroes. He was very small, he was pockmarked, he spoke with a very heavy Georgian accent.
0: Stalin, el modernizador. Bajo el régimen de Stalin, la Unión Soviética experimentó una rápida industrialización. Stalin supervisó grandes proyectos de infraestructura como el metro de Moscú, la central hidroeléctrica del Dnieper, el canal del Mar Blanco al Báltico y el canal Moscú-Volga.
1: Влялась вот жестокой мобилизацией.

0: системой отъема продовольствия у крестьян. Они, это было несовместимо ни с какой крестьянской свободой.
1: El régimen de Stalin se basaba, por tanto, en la colectivización forzosa y en los trabajos forzados.
2: The way to free resources for heavy industries was by squeezing the peasantry. But is that worth, I mean, we are speaking of 6 million people in the Holodomor and probably about 2 more million in the collectivization processes overall in the famine in Kazakhstan.
1: La más grave de todas aquellas hambrunas causadas por las políticas soviéticas de comienzos de los años 30 fue sin ninguna duda la sufrida en Ucrania, el Holodomor, que significa matar de hambre. El Holodomor dejó millones de muertos. Los ucranianos no recuerdan el Holodomor solo como una hambruna, sino también como un trauma histórico.
0: Классическая формула – это уничтожение людей по какому-то определенному там, этническому, там, религиозному или расовому признаку. Нельзя говорить в целом, что это был геноцид, потому что умирало и на юге России русское население, и казацкое население. Все-таки, поскольку погибло такое количество людей в Украине, то можно сказать, что элементы геноцида были.
1: Сталин, el líder que llevó el orden a Rusia. Entre los métodos de Stalin para consolidar su poder estaba utilizar a la policía para reprimir a sus oponentes dentro del Partido Comunista. Utilizó a la policía secreta y a los agentes de los campos de trabajos forzados para acabar con la resistencia. También restringió la autonomía regional, centralizando el poder de Moscú con el sistema soviético de partido único. La ambición de Stalin por ejercer un control absoluto dio paso a un período conocido hoy como el Gran Terror. Tras el asesinato del alto cargo comunista Sergei Kirov en diciembre de 1934, Stalin proclamó la existencia de una amplia conspiración antisoviética. Entre 1935 y 1938, utilizó ese relato como pretexto para purgar a quienes consideraba opositores dentro del Partido Comunista.
0: Во время этих месяцев, это получается 14 месяцев, было арестовано 1,5 миллиона человек. 700 тысяч из них было расстреляно, потому что по 1000 смертных приговоров за ночь подписывали, значит, люди. В Москве были дни, когда арестовывали по 7-8 тысяч человек.
1: Al mismo tiempo, Stalin expandió un amplio entramado de prisiones y campos de trabajos forzados, el Gulag.
2: The conditions were so bad, prisoners would be marched out to their work detail before the sun rose, scantily clad in shoes that could barely handle the cold and the rocks and the ice, and if they fell out of formation on the way to the work site, they would be shot.
1: El Gulag se extendía por gran parte de la Unión Soviética, desde la región del Báltico y Crimea hasta Chukotka. Hoy existe documentación sobre al menos 550 emplazamientos de campos de trabajos forzados. Entre 1919 y 1960, unos 18 millones de personas estuvieron presos allí.
2: There was a joke that circulated during Soviet times, and now I'm talking about really Soviet times, that there were three classes, former prisoners, prisoners, and future prisoners. So arrest was an event waiting to happen.
1: Uno de los relatos más conocidos es el de Varlam Shalamov, un escritor detenido por primera vez en 1929 y enviado en 1937 a los campos de Kolyma, una de las zonas más brutales del Gulag. Tras haber sobrevivido allí durante muchos años, escribió Relatos de Kolyma, uno de los testimonios literarios más crudos sobre la vida en el Gulag, en donde describe el hambre, la brutalidad y el colapso moral imperantes en los campos. Y entonces llegó Hitler. La invasión alemana de Polonia en septiembre de 1939 marcó el comienzo de la Segunda Guerra Mundial en Europa. Solo unos días antes, Hitler y Stalin habían sellado un pacto de no agresión, acompañado de un plan secreto para dividir el este de Europa en distintas esferas de influencia. Pero el pacto no duró mucho. Alemania optó por atacar a Rusia en una operación que, con el tiempo, sirvió al Kremlin para construir la imagen de hombre fuerte en torno a Stalin. Stalin, el líder que venció a Hitler. El ataque de Alemania a la Unión Soviética en 1941 sorprendió a Stalin. Y aunque él movilizó a todo el país para la guerra, en los primeros meses que siguieron a la invasión alemana, la Unión Soviética estuvo al borde del colapso.
2: Stalin almost lost

0: the Second World War. The 1941 was disastrous. The Germans just came almost to the borders of Moscow, literally within sight of Moscow. Stalin had not been on radio for the first 3 days of the war at all. There was lots of indication that he thought it was the end.
1: Конечно, людей совершенно не жалели. И война велась страшно жестокими методами, ужасными. И это тоже Сталин. Это тоже на совести Сталина. Так же, как эти миллионы военнопленных и вот эти вот его просчеты перед началом войны. Он это, кстати говоря, понимал и страшно испугался, когда война началась.
2: Pero luego llegó la batalla de Stalingrado, librada en el invierno del 42 y el 43, en donde los soviéticos demostraron que las tropas de Hitler podían ser vencidas. En 1946, Stalin comunicó la muerte de 7 millones de personas en los combates contra Alemania. Hoy sabemos que minimizó deliberadamente las cifras para que la Unión Soviética no pareciera débil.
0: If you look at Khrushchev's secret speech in 1956, which was the first time Stalin was criticized. Khrushchev does not start with the purges or with collectivization or with any of that. He starts with the war. He accuses him of sacrificing people unnecessarily for being unprepared.
2: Hoy se calcula que la guerra costó la vida a 18 millones de civiles y a entre 8 millones 700.000 y 10 millones de soldados. En total, la guerra de agresión iniciada por la Alemania nazi se cobró la vida de más de 60 millones de personas. Son tres los monumentos que conmemoran la victoria soviética de 1945 sobre Hitler. Aun siendo cierto que las fuerzas soviéticas fueron clave para derrotar a las tropas nazis, a quienes infligieron un enorme número de bajas, los monumentos conmemorativos soviéticos cuentan una versión parcial de la victoria.
1: Главное, благодаря чему удалось Сталина так реабилитировать сейчас и ставить ему памятники, это тот культ победы, который стал основой путинской идеологии. И это дало возможность вот такой не просто реабилитации Сталина, да, а, в общем, приписывание его, совершенно изменение его роли не как кровавого тирана и диктатора, а творца вот этой вот победы.
2: Сталин, un líder amado por el pueblo. Сталин fue una de las figuras políticas más retratadas del siglo XX. La propaganda soviética difundió su imagen por todas partes, en carteles, periódicos, estatuas, monumentos, sellos y fotografías retocadas. La imagen de Stalin estaba tan controlada que los fotógrafos y censores soviéticos a menudo retocaban sus fotos para hacerlo parecer más alto y más joven, con una piel intacta. A veces incluso eliminaban a otras figuras de las fotografías, como por ejemplo al jefe de la policía secreta Nikolai Yeltsov, haciendo a Stalin parecer más imponente y dominante.
0: What he did after the war was, or during the war already, was deportations of whole nations. So whole nations who could challenge the myth of him as the great savior. He basically directed the propaganda away from people, all towards him.
2: Stalin, el líder que preservó la Unión Soviética. En los años posteriores a 1945, Stalin extendió la represión soviética a los territorios de su esfera de influencia, como la Alemania del Este, Polonia, Hungría, Rumanía, Bulgaria y Checoslovaquia. En cuanto a los países bálticos, Stalin los anexionó a la Unión Soviética. Así, la Unión Soviética y sus satélites formaron uno de los más extensos bloques políticos de la historia, cuya unidad se mantuvo mediante la represión y mediante un sistema de partido único.
0: Once you come to Czechoslovakia, to Poland, to Hungary, these are established states with very sophisticated education systems functioning already from the 19th century. It's not as if they are sort of coming into being as a modern state coincides with their Stalinification. Socialist rule for them is one option, but they have both a memory and an imagination that goes beyond that.
2: ¿Vuelve el mito de Stalin? Desde la llegada de Vladimir Putin al poder en 1999 y especialmente desde su invasión a gran escala de Ucrania en 2022, la investigación de las atrocidades cometidas por Stalin ha caído en desgracia. Memorial, la Organización Rusa de Investigación y Defensa de los Derechos Humanos, fue desmantelada por las autoridades rusas que restringieron el acceso a sus archivos. Hoy, Memorial trabaja desde el exilio.
1: Практически вот выдача документов, связанных с репрессиями, она почти уже совершенно невозможна. Вот, поэтому мы видим такой процесс ресталинизации.
2: En tiempos de incertidumbre, muchos buscan líderes fuertes, a veces incluso autoritarios. Pero la historia nos demuestra que al final, el precio que se paga por ello es muy alto. Que esa parte de la historia pueda ser contada o no, depende de quién sea quien la cuente.
3: Habitar la Luna permanentemente. Esa es la meta de la Agencia Espacial Estadounidense NASA. ¿Pero es un plan realista? Científicos de todo el mundo intentan responder esa pregunta. Para ello, estudian las condiciones en el satélite terrestre.
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8: ¿Quiénes son estos? ¿Por qué les encanta bailar, llevar pantalones cortos de cuero y beber cerveza? ¿De dónde salieron? Los enigmáticos bávaros. Nuevas evidencias arqueológicas indican que ya hace 1500 años eran de buena estatura y fornidos. Esto y otros temas hoy en Visión Futuro, el magazine científico de DW. Este subsuelo esconde un tesoro incalculable. Hasta ahora se han hallado 4.000 piezas arqueológicas.
9: No contábamos con encontrar tantos restos arqueológicos. Nos ha sorprendido mucho, por supuesto.
8: Berkelland, distrito de Erding. En origen, el ayuntamiento solo quería delimitar una nueva zona urbanizable. 62 parcelas para casas unifamiliares. Pero entonces, los arqueólogos hicieron un descubrimiento sensacional. En este mismo lugar ya vivió gente hace 1400 años, los bayubares. Una pequeña población con casas, talleres, calles y un cementerio. Y eso es precisamente lo especial del yacimiento de Berkelland.
9: En la mayoría de los casos, o bien se encuentran tumbas o bien restos de asentamientos. Ambas cosas no es frecuente. Por lo general, la historia regional de la Alta Edad Media se escribe a partir de hallazgos funerarios. Eso está bien, pero está claro que las personas, además de dejarnos sus tumbas, también vivieron en la región. Y eso es una situación completamente diferente.
8: Donde las arqueólogas avanzan centímetro a centímetro, hubo una especie de zona industrial, una hilera de casas llamadas de foso. La coloración en la zanja revela dónde estaba el piso y dónde iban los postes. Primero se excavaba un hoyo y a su alrededor, o incluso dentro de él, se colocaban postes de madera sobre los que se construía directamente el tejado. Era una pequeña vivienda semienterrada. Las casas excavadas servían de taller. En el yacimiento de Berkelland se encontraron restos de escoria, lo que indica que en algunas de las cabañas se procesaba hierro. Al parecer, los primeros bayubares de esta zona eran herreros bastante hábiles. Las espadas eran productos muy demandados en aquella época.
9: Las postrimerías del siglo VIII fue una época plagada de conflictos, por eso la producción de armas sería tan relevante.
8: Esta bola de arcilla encontrada apunta a otra actividad que se desarrollaba en las casas excavadas, el tejido. Estos trozos, que servían de pesos, garantizaban que los hilos quedaran bien tensos en el telar. Se cree que los tejidos se fabricaban para la exportación.
9: Partimos de la base de que se producía más de lo que se consumía aquí. El comercio no había desaparecido e incluía textiles y productos de hierro.
8: Hoy, Berkelland, con sus 4 distritos, es un municipio con algo menos de 3.000 habitantes. Todo apunta a que hace 1.400 años ya existía aquí un asentamiento más grande.
9: El área habitada en la Alta Edad Media tendría entre 6 y 7 hectáreas, y eso es bastante mayor que los asentamientos actuales.
8: El suelo de grava de la llanura de Berkelland ha permitido que los esqueletos del siglo VII se conserven en buen estado. Hasta ahora se han descubierto 70 tumbas. Los antiguos bayubares ya eran cristianos. Fueron enterrados mirando hacia el este. Pero, ¿qué nos cuentan los restos óseos sobre estas personas?
10: Lo que podemos afirmar hasta ahora es que probablemente se trate de un enterramiento femenino. En cuanto a los objetos funerarios, vemos allí una hebilla de cinturón que se conserva en buen estado. Y aquí, junto al muslo, tenía un pequeño cuchillo. Esto ya lo habíamos observado en otras tumbas de mujeres. A juzgar por los ajuares funerarios, los bayubares de Berglean eran personas acomodadas. Muchos fueron enterrados con espadas y las mujeres a menudo con joyas de gran valor. Cada hallazgo se documenta con un dibujo a mano. Los huesos también revelan que estas personas disponían de una buena alimentación. Algunas eran inusualmente altas, de casi 1,80 m. La mayoría, sin embargo, era algo más baja.
9: La estatura media de las mujeres rondaba el 1,60 m, más o menos. Los hombres, 10 centímetros más, 1,70 m, 1,72 m.
10: Los hallazgos ofrecen una visión única del pasado, de cuando el ducado tribal de Baviera acababa de constituirse. En la Oficina Regional del Patrimonio se examinan minuciosamente todos los hallazgos, como este broche. Siempre es fascinante ver con qué delicadeza fabricaban estos objetos los orfebres de aquella época. Los artesanos del oro y la plata. No había gafas ni lupas, y se trata realmente de piezas de joyería muy delicadas, maravillosas.
9: De ahí surge la historia. Me parece fascinante que cuanto más se analizan estos hallazgos, las joyas o la ropa, más se sabe, de modo que se establece una cercanía con nuestros antepasados, con nuestro pasado, y uno se da cuenta de que no eran tan diferentes a nosotros.
10: En aquella época, los habitantes de la zona de Berglean estaban conectados con el mundo entero. Así lo demuestran las joyas encontradas en las tumbas. Las piedras blancas del broche proceden probablemente de la India, pero ¿dónde se fabricó?
9: En el caso de esta pieza, no apostaría por un taller de Baviera. Miraría más bien hacia el oeste. En cualquier caso, sabemos que la dama iba vestida según la moda de la época, que seguía un modelo francés, digámoslo así, influido por París hacia el año 600.
10: Las personas que se establecieron en aquella época en Berglean eran abiertas de miras. Tras la caída del Imperio Romano de Occidente, los romanos y celtas que habitaban la región se mezclaron con germanos, godos y otros pueblos. En algún momento a ese mestizaje se lo llamó bayubares, hoy bávaros, y a la zona donde vivían, Baviera.
9: Tanto en aquella época como hoy, Baviera es una zona clave para el paso de los Alpes y por eso hay que controlarla incluso militarmente. Eso interesó más tarde también a los carolingios, así que sí, es de gran importancia estratégica y política.
10: Berglean hoy, distrito de Mittelern. Las excavaciones retrasan en años la urbanización de la zona prevista. Y además, el ayuntamiento tiene que pagar a los arqueólogos. Todo ello costará unos 500.000 euros. Sin embargo, el alcalde y el consejo municipal están orgullosos. La historia del asentamiento de Berglean es mucho más antigua de lo que se creía hasta ahora.
9: La primera mención documentada de Berglean data del año 793, pero a tenor de los hallazgos, probablemente seamos más antiguos.
10: Los arqueólogos no quieren excavar todo lo que hay en estas 4 hectáreas. Gran parte debe permanecer intacta para las generaciones futuras.
9: Cuanto más tiempo permanezcan los hallazgos en el suelo, mejor será para la ciencia. Mi propia curiosidad ya está bastante satisfecha, pero mis sucesores querrán saber mucho más y por eso debemos abordar el tema con una perspectiva a largo plazo.
10: ¿Cuánta historia se esconde en el suelo de Berglean? Casi ningún otro yacimiento nos cuenta tanto sobre aquellas personas que, hace 1,400 años, vivían, trabajaban y comerciaban en Baviera. Los antepasados de los bávaros. Yeah. ¿Sienten curiosidad sobre un tema científico? Compártanlo con nosotros en un video breve, un mensaje de texto o de voz. Si respondemos la pregunta en el programa, les enviaremos un pequeño presente. 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
9: ¿Hay agua aprovechable en la Luna? A primera vista, la Luna es un desierto polvoriento. La ciencia pensó durante mucho tiempo que no había agua, pero hoy sabemos que sí la hay. ¿Pero dónde? ¿Y se puede aprovechar? La mayor parte del agua se concentra en el Polo Sur. Allí muchos cráteres no reciben radiación solar. Según la NASA, esos cráteres son una de las zonas más frías del sistema solar. El agua allí siempre está en estado sólido desde hace 3.500 millones de años. Alcanza los 240 grados bajo cero. La sonda orbital LRO reveló que justo debajo de la superficie hay hielo en forma de depósitos sólidos o mezclado con polvo. Y no en poca cantidad. Se estima que hay cientos de millones de toneladas. También hay agua en el polvo lunar, denominado regolito. Así lo demostró la misión LADEE de la NASA. Cuando los fragmentos de roca procedentes del espacio impactan en la superficie lunar, no solo levantan polvo, sino también trazas de agua, incluso en regiones iluminadas por el sol. Esa agua, sin embargo, es muy escasa. Una comparación, el Sahara contiene 100 veces más agua que el polvo lunar. ¿Y es aprovechable? Eso lo analizarán próximas misiones lunares. Lo cierto es que obtener agua será muy difícil debido al frío extremo, las dificultades del terreno y las exigencias técnicas. Sin embargo, disponer de agua sería fundamental para futuras misiones lunares. Podría potabilizarse. Además, mediante la electrólisis, el agua puede separarse en sus componentes, hidrógeno y oxígeno. Estos son aptos para respirar e incluso como combustible para cohetes. Pero hasta que esto sea posible, los astronautas tendrán que seguir llevando el agua desde la Tierra.
10: Los viajes espaciales fascinan a la generación Z. Una razón es que hay ofertas más concretas que antes. Empresas como SpaceX, Blue Origin y numerosas startups de satélites han dinamizado el sector y dan la impresión de que el cosmos no es algo exclusivo de agencias estatales. La industria aeroespacial crece y atrae muchos talentos. En este simulador, Elías Loichel se aproxima a su gran sueño: extraer materias primas a cientos de miles de kilómetros de la Tierra, en la Luna. Elías estudia tecnología espacial en la Universidad Técnica de Freiberg y tiene grandes ambiciones.
11: Me parecería genial tener la oportunidad de volar hasta allí, pero ya me parecería genial el simple hecho de formar parte de una misión, de desarrollar soluciones para que todo

0: funcione.
1: Dass das dann funktioniert, ohne die es dann nicht möglich wäre.
2: Extraer materias primas en la Luna es una tarea ardua. Personas y máquinas se exponen a una menor gravedad, a una capa de polvo de metros de espesor y a una radiación letal. Un gran reto para los investigadores.
0: Buscamos soluciones sencillas que sean resistentes. En la Luna no se pueden reparar los aparatos sin más, por ejemplo. Por eso tienen que ser ligeros, resistentes y fiables.
2: Como este rover desarrollado por estudiantes de la Universidad Técnica. Su misión es explorar la difícil superficie lunar y ser capaz de localizar, extraer y transportar materias primas. Pronto se fabricarán vehículos como este en la propia Luna.
0: Una tecnología importante es la impresión 3D, con la que hoy ya se pueden fabricar coches completos. Y queremos aprovechar eso para construir los rovers en la Luna con los materiales que hay allí, en lugar de llevar a la Luna cada pieza que necesitemos.
2: En 2028, con la misión Artemis 4, se prevé que vuelvan astronautas a la Luna. Con vistas a futuras exploraciones, se construirá una estación lunar permanente. Desde la Tierra no se podrá abastecerla, por eso los astronautas deberán hacer un uso muy cuidadoso de los recursos.
0: En la Luna no hay alternativa. Tenemos que respirar el aire varias veces, beber el agua varias veces. Tenemos que reciclar a toda costa y así surgen tecnologías que nos vienen muy bien aquí en la Tierra.
2: La misión Artemis 2, lanzada a principios de abril de 2026, aportó nuevos datos. Una información que sirve de preparación para el alunizaje tripulado previsto para 2028.
0: Así podría ser la vida en la Luna. El estudio londinense de diseño y arquitectura Hassell ha elaborado un proyecto de base lunar modular en colaboración con la ESA para trabajar y vivir a largo plazo en nuestro satélite. Un gran problema en ese sentido es la radiación. La propuesta de Xavier de Kestelier es proteger a las personas con muros gruesos. No llevaremos hormigón de la Tierra para construir refugios o cuevas que protejan a los astronautas. Se empleará material lunar, lo que se conoce como regolito, polvo lunar, a partir del cual creamos estos tetrápodos que se unen entre sí. Así construimos cúpulas o refugios, bajo los cuales pueden vivir los astronautas en sus módulos inflables. Como animación o maqueta, parece perfecto, pero ahora toca llevarlo a la práctica. En la ESA en Colonia, Moritz Stich se dedica a resolver uno de los grandes retos, el material de construcción, porque aunque en la Luna hay regolito a montones, tal como está el regolito, no sirve como material de construcción. Es arena, se vitrificaría si lo fundiéramos. Lo que sí se puede hacer es sinterización. Es parecido a lo que ocurre al cocer la arcilla. El regolito no se funde por completo, sino que los granos se ablandan hasta el punto de unirse entre sí. Y así se obtiene un compuesto poroso y resistente a partir de ese material, con el que se podrían fabricar, por ejemplo, algo parecido a ladrillos, con los que se podrían levantar muros, es decir, construir. Otra solución es la impresión 3D con plásticos resistentes al calor. Ahí se añade regolito para aumentar el volumen y no tener que llevar tanto plástico. Luego se puede imprimir. Con una impresora para altas temperaturas se puede procesar incluso regolito puro. Ya sea por sí sola o combinada con plásticos, la impresión 3D tiene un gran potencial para la construcción en la Luna. Pruebas de la NASA con impresoras de gran formato demuestran que funciona bien si se diseñan estructuras ligeras e inflables y luego se forran con regolito. Y se construirá con la ayuda de pequeños robots. Lo que a primera vista parece una aspiradora es en realidad una impresora 3D con ruedas. Aplica el regolito capa a capa directamente sobre la estructura base. Por ahora son solo visiones, pero así o de forma similar podría ser algún día la vida en la Luna. La humanidad se adentra en una era apasionante y eso motiva a los investigadores. Desde que trabajo aquí y veo a los astronautas regularmente, pienso a menudo, qué bien, estoy trabajando en esos horizontes que estamos ampliando ahora mismo. Y trabajar en proyectos lunares me resulta muy inspirador, me entusiasma y estoy muy agradecido por poder estar tan cerca de todo esto. Es increíble.
2: ¿Qué encontrarán los arqueólogos del año 3000? ¿Qué artefactos no sobrevivirán? Con toda seguridad, plásticos y residuos de textiles sintéticos que se agolpan ya en densos sustratos. Moda de usar y tirar.
0: Camiseta nueva con el estampado de moda. Pantalones cortos aún más cortos, como se llevan ahora. La última colección de la tienda de moda tendrá, seguramente, una vida útil igual de breve que la anterior. Friederike von Wedel-Parlo aboga por la sostenibilidad en el mundo de la moda. Lucha contra la mentalidad del usar y tirar.
2: ¿Qué ocurre con las cosas que se compran cada día? Echemos un vistazo a un armario promedio. Un fenómeno que observamos es que hay un montón de etiquetas aún. Ropa nueva que no se usa. Supone un 20%. Además, entre el 10 y el 30% de la ropa que se produce no se vende, se destruye, no encuentra comprador. Es decir, más de la mitad de lo que producimos acaba en la basura. No se utiliza. Es un problema muy grave.
0: Las marcas de fast fashion como Primark parecen casi inofensivas en comparación con minoristas online como Shein, la denominada ultra fast fashion.
2: La vida útil se acorta enormemente y por ello aumenta el consumo. Cada vez se compran más productos y con ello también aumenta la montaña de residuos que genera este sistema de derroche.
0: Agencia Federal de Medio Ambiente, DESAU. Aquí trabajan científicos como Kerin Saidi en medidas para conseguir textiles más duraderos. Para lograrlo se ha ideado una especie de ficha digital para cada prenda. Gracias al pasaporte digital, el consumidor que, por ejemplo, quiera comprar una prenda en una tienda, tiene la posibilidad de acceder a una plataforma escaneando un código QR y consultando la información del producto. Actualmente se discute qué información sobre los productos se incluye. Uno de los aspectos sería, por ejemplo, la resistencia de la fibra. ¿Qué durabilidad tiene la fibra que quiero comprar? Pero también se puede añadir información sobre la huella ecológica o de CO2. Y así debería ser. Origen de la producción, composición de los materiales, capacidad de reciclaje. Basta con escanear el código QR y se abre la etiqueta digital, la prenda como producto trazable con identidad propia. Esperamos que el pasaporte digital contribuya a que los productos sean más duraderos, más resistentes y arreglables, que las materias primas se reutilicen al final de su ciclo de vida, se destinen a la producción de nuevas materias primas y al mercado europeo, de modo que se pierdan menos materiales. La necesidad de actuar queda patente cuando se examinan más de cerca prendas concretas de la moda rápida.
2: Aquí tenemos una camiseta clásica de 2 euros. No resulta especialmente agradable al tacto. Huele a químicos. También vemos que es un método de costura bastante simple. Se corta, da una vuelta y se remata. Se puede hacer mejor.
0: En la Universidad de Tecnología y Economía de Berlín, Elisabeth Eppinger investiga sobre la sostenibilidad de textiles. En el laboratorio, la ropa se somete a pruebas de desgaste. La conclusión: la mayoría de las prendas de moda rápida no duraría mucho en el uso diario. A menudo se detectan puntos débiles que casi nadie aprecia al comprar.
2: Aquí, en este borde, se ve que ya se ha deshilachado.
3: Das ist auch ein relativ geringes Flächengewicht für so ein Bündchenstoff. Hier
2: aquí falta una puntada en zigzag extra por encima. y una costura extra para reforzar también este borde de aquí. Eso se ve en el lado opuesto del bolsillo. Aquí la costura ya se ha deshecho por completo por eso.
0: A primera vista, la otra sudadera se parece, pero gracias a su sólida fabricación, resiste mejor las pruebas.
2: Aquí en el puño, noto que tengo más material. Da la sensación de ser más voluminoso, más denso. Sin duda, tardará más en desgastarse. Y aquí, en este lugar, sufre mucho roce. Y ahí necesito un refuerzo.
0: Pero esos indicios de calidad ya casi no se aprecian en la compra. Hemos perdido la capacidad de reconocer la verdadera calidad, afirma la experta.
2: En este momento, si observamos el mercado, el problema sigue agravándose. Pero no se trata de un fenómeno exclusivo de las empresas de ese segmento de la moda ultra rápida. También lo observamos en segmentos de precios más caros.
0: Un precio más alto no garantiza mejor calidad. Y sea barata o cara, ¿no es la moda, por definición, efímera, igual que las tendencias? La moda sostenible, como la de esta tienda de slow fashion en Berlín Mitte, sigue siendo un producto de nicho. ¿Cuánto deberías saber y cuánto quiero saber sobre una prenda? ¿Y depende el comportamiento de compra realmente de la información? Oliver McConnell, investigador y experto en moda, ve por eso con ojos críticos el pasaporte digital del producto. La gente aprecia lo atractivo de la moda rápida, estar a la última, darse una recompensa inmediata. Y la pregunta que habría que plantearse es a qué debería asociarse ese pasaporte digital. ¿Cómo vincular recompensa inmediata con ropa sostenible? Bueno, podría ser que si compras moda sostenible, obtienes puntos climáticos, canjeables por electricidad más barata o por un mejor balance energético en tu hogar. Una especie de programa en el que recibas una recompensa inmediata por comprometerte a mejorar el clima. Frederique Fonvé del Parlo considera que la introducción del pasaporte digital ofrece un gran potencial para un cambio de tendencia.
2: Vemos, sobre todo entre jóvenes, que hay un gran interés por los productos sostenibles. Sin embargo, no hay confianza y hay que volver a generarla. El pasaporte digital del producto puede ser clave para que el comprador tome una decisión basada en datos objetivos. Y estoy segura de que eso también será un factor clave para que cambie el comportamiento de consumo.
0: Tras una fase de preparación e implantación que comenzará en 2027, está previsto que el pasaporte digital de los productos textiles entre en vigor en la Unión Europea en 2028.
2: Hallazgos arqueológicos. Agua en la luna y construir una base lunar. Esos fueron nuestros temas hoy en Visión Futuro, el magazine científico de DW. Gracias por acompañarnos y hasta pronto.

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5: Reino Unido aborta un atentado contra una base de Estados Unidos en su territorio, utilizada como punto de partida de sus bombarderos para los ataques a Irán. Varias personas han sido detenidas. Donald Trump asegura que estaban en el punto de mira de Washington. Con esto comenzamos. Los saluda a Silvia Cabrera en Berlín. Titulares. Alerta antiterrorista en Reino Unido. 5 hombres fueron detenidos y más de 80 viviendas evacuadas cerca de la base aérea de Fairford. Para las autoridades británicas, todas las opciones sobre la posible autoría de la acción frustrada permanecen abiertas. Siguen las investigaciones. Donald Trump espera retomar esta semana las conversaciones con Irán apenas 24 horas después de rechazar la propuesta de Teherán para reabrir el estrecho de Hormuz y avanzar hacia un alto el fuego. La vía diplomática sigue abierta, aunque Washington amenaza con nuevos ataques. La crisis de la vivienda toma Madrid. Cientos de personas acampan en la Puerta del Sol para exigir alquileres más asequibles y frenar los desahucios. Permanecerán allí al menos hasta el martes. Pedro Sánchez anuncia que el gobierno trabaja para aprobar un decreto de vivienda. La policía británica arrestó a 5 hombres implicados en un plan de acto terrorista, según lo describieron las autoridades, contra una base militar en Gloucestershire, al sudoeste de Inglaterra. Un robot antibombas fue desplegado para desactivar presuntos explosivos en 3 vehículos estacionados cerca de la base Fairford, donde también opera una unidad de la Fuerza Aérea estadounidense. Más de 80 hogares cerca de la base fueron evacuados y la inteligencia británica aún investiga el caso. Y ampliamos ahora la información con Fernán González en Londres. Fernán, 5 detenidos por este hecho. ¿Qué se sabe de los sospechosos?
6: Buenas noches, Silvia. Se sabe muy poco. Se ha visto una foto que circula en los medios y en las redes sociales de estos 5 hombres sin camisa y con las manos esposadas. Pero no se sabe qué organización está detrás de ellos y sobre todo qué estado podría estar detrás de ellos. Se sospecha que haya sido o que sea Irán, porque el Ministerio de Relaciones Exteriores iraní en julio pasado acusó al Reino Unido de complicidad con Estados Unidos al permitir que se usen bases